0: El pasado segmento fue uno pagado.
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0: Bienvenidos a Generación Digital 580, tu conexión al mundo digital. Soy Nancy Medina, embajadora de innovación social y consultora de innovación digital. Ayudo a empresas a optimizar su presencia online. En este programa hablamos todas las semanas sobre el impacto de la transformación digital en nuestra sociedad y la integración de la inteligencia artificial en los sectores de educación, salud, entretenimiento, medios sociales, finanzas, transportación, negocios, servicios al ciudadano y seguridad cibernética. Que nos puede escuchar en YouTube como Nancy Medina I.O. En el programa de hoy tendremos una conversación muy importante, una conversación que se trata del futuro tecnológico de Puerto Rico, y me acompaña la ingeniera Kairi Charena, presidenta del Instituto de Ingenieros de Computadoras del Colegio de Ingenieros y Agrimensores de Puerto Rico. Vamos a hablar sobre el compromiso del colegio en la aplicación de la ética en las tecnologías emergentes, como la inteligencia artificial, entre otras. También hablaremos de su reciente artículo PRIX, separar lo urgente de lo importante. Así que no se retire, que seguimos con más aquí en Generación Digital 580. Y seguimos aquí en vivo en Generación Digital 580 en WKQ. Así que usted siempre ahí sigue en sintonía con nosotros para que se entere de todo lo nuevo en el mundo digital. Y como les mencioné, tengo aquí en vivo, ella es la presidenta del Instituto de Ingenieros en Computadoras, Kairi Charena. Bienvenida, Kairi, ¿cómo estás?
1: Muchas gracias, gracias por la invitación. Es un placer para mí estar aquí con ustedes en la tarde, en la noche de hoy.
0: Gracias por aceptar la invitación, y estábamos pendientes hace mucho, así que finalmente se nos dio. Quería mencionarte que estuve en entrevista con el presidente del Colegio de Ingenieros y Agrimensores de Puerto Rico, Carlos Fournier, y hablamos de la proliferación que había de las profesiones y de todos los talleres y cursos de inteligencia artificial. Ustedes velan por la ética y la aplicación responsable de toda esta tecnología. Háblame de cuál es la misión del Instituto de Ingenieros en Computadora y cómo ustedes velan porque toda esa aplicación sea responsable.
1: Pues mira, el Instituto de Ingenieros de Computadora surge ya a partir de, vamos a cumplir 25 años ya en el Colegio de Ingenieros Agrimensores, desde su institución. Y nosotros agrupamos a todos los ingenieros de computadoras y disciplinas asociadas en la isla. Una de las cosas que realiza el instituto es la defensa de la práctica profesional, la defensa de lo que es la ingeniería de computadoras y toda su diversidad. Esto, ¿verdad?, comenzó como ingeniería de computadoras y ha ido cambiando a través del tiempo. La tecnología avanza, surgen nuevos cambios, hay nuevas vertientes dentro de lo que es el área, como lo que es inteligencia artificial, ciberseguridad. Y el instituto lo que busca es agrupar a todos esos profesionales del campo dentro de lo que es ingeniería de computadoras. Tratamos de defender esta práctica, lo que es en Puerto Rico. El ser ingeniero, ¿verdad?, aquí en Puerto Rico va un poquito más allá de simplemente tener un grado, estar en la universidad, graduarnos de lo que es un grado en ingeniería de computadoras. Se necesita, por ejemplo, graduarnos de una universidad que esté acreditada por AVE. Luego de eso, tomar su licencia, colegiarse y entonces poder ejercer en la isla. Y este tipo de profesional es el que está dentro del colegio. En términos de ética, manejamos lo debemos hacer, cómo se debe de realizar, es propio el hacerlo, y para eso la institución, el Colegio de Ingenieros, nosotros somos parte del Colegio de Ingenieros, tiene ya establecido unos cánones de ética por lo cual todos los profesionales deben de regirse. Así que todo profesional adscrito al colegio, adscrito al instituto, debe cumplir y es legalmente responsable por cumplir con todos estos cánones establecidos en nuestro reglamento.
0: ¿De qué forma el colegio puede integrar lo que es la ética responsable de todas estas tecnologías sin limitar lo que es el proceso de innovación de los profesionales?
1: Pues mira, hay que separar, yo diría que tendríamos que separar lo que es la responsabilidad versus la ética. En el caso de la ética, decimos qué debemos hacer y por qué. En el caso de lo que es responsabilidad, es para qué, cómo, cuál y ver el riesgo. Así que desde el punto de vista de lo que es ética, es más la conducta del profesional con respecto a su campo. Y para esto, como repetí, pues tenemos nuestros canones de ética en la institución, lo que es el Colegio de Ingenieros y Agrimensores de Puerto Rico. Ahora, cuando vamos a responsabilidad, ya viene en la ejecución, en la práctica. Tomamos, dependiendo en el área donde estemos ejerciendo, tomamos en consideración el aspecto humano, tenemos que combinarlo con los diferentes procesos operativos para que tú seas más efectivo en lo que es el diseño de los sistemas. Así que una cosa es manejar la ética desde el punto de vista de cómo un profesional se conduce, qué hace y cómo lo debe hacer, y la otra es la responsabilidad sobre la tecnología, especialmente la emergente. Y allí yo creo que uno de los mayores problemas con el cual tenemos que manejar es el hecho de cuán robusto es ese diseño, cuán bueno es ese diseño, qué cosas tomamos en consideración al momento de sentarnos en la mesa y establecer su infraestructura, su estructura, ya sea si es a nivel de software, si es un sistema que trabaja con software y con hardware, si es un sistema que tiene que tener en consideración múltiples puntos de interacción. Así que de parte del Instituto de Ingenieros de Computadoras, la mayor parte del trabajo se ha enfocado en lo que es capacitación. Estamos tratando de traer lo que es capacitación en el área no tan solo de ética. Hemos trabajado diferentes seminarios en el área de lo que es defensa de la profesión, las leyes en la isla, porque muchos ingenieros en esta área piensan que pues eso no me aplica. Y la realidad es que sí, aplica para todos los ingenieros. Hemos trabajado directamente con el Tribunal Disciplinario. Hasta el día de hoy no hemos tenido ningún caso en nuestra área, ¿verdad? Gracias a Dios por eso. Pero sí, trabajamos directamente con estas dos unidades dentro de la institución para traerle al colegiado lo que es la información con respecto a la práctica profesional, la ley y cuál es el rol. Nosotros tenemos un ente disciplinario dentro del colegio que trabaja con nuestros profesionales, ya tengan algún tipo de querella, pasa por la oficina de práctica profesional, tiene un nombre bastante extenso, y luego entonces el tribunal lo ve y el tribunal tiene esa fuerza de poder remover esa colegiación dependiendo del caso. Ahora, el instituto no solamente trabaja en esta área para ver lo que es ética. En el área de responsabilidad tenemos que capacitar o proveerle herramientas a nuestros miembros con respecto a lo que son tecnologías emergentes, AI responsable. Hemos traído recursos internacionales, trabajamos con Olivia Gambling, por mencionar uno de ellos, que los traemos de afuera para traer este tipo de concepto y presentarlo al profesional para que el profesional esté al día. Otra de las iniciativas que hemos trabajado ha sido en desarrollo profesional. Ahora estamos trayendo más certificaciones, estamos tratando de que esas certificaciones, a lo mayor que se pueda, sean de forma gratuita, para elevar el valor del ingeniero y traer todo esto que es nuevo para que puedan insertarlo en su práctica. Es arduo el trabajo, es complejo. ¿Por qué? Porque dentro de la ingeniería de computadoras existen demasiadas especializaciones, es bastante diverso, así que tratamos de atacar lo emergente, lo que está sucediendo hoy. Nuestros ingenieros, obviamente, a través del tiempo tienen que mantenerse al día, porque esto cambia todo el tiempo. Así que nuestros cursos de desarrollo profesional buscan mantener al profesional al día, perdonando la redundancia, traer todo lo que sea esa capacitación hecha al colegio y aumentar el valor del profesional en la isla.
2: Y es bueno que menciones que es al día, porque el desarrollo de la inteligencia artificial y las demás tecnologías ha sido extremadamente rápida.
1: Muy rápido.
2: ¿Cómo ustedes han manejado ese desarrollo y ese crecimiento en el Instituto de Ingenieros en Computadoras? Porque la situación que vemos en las universidades es que les toma tiempo actualizarse y realmente poder preparar a los estudiantes que están en un bachelor que estén al día con todo este desarrollo digital. ¿Cómo ustedes lo están trabajando?
1: Pues mira, para las universidades es un poquito más complejo porque ellos tienen que pasar por un proceso burocrático para poder actualizar su currículo. Sin embargo, sí hay universidades en la isla que se están moviendo en esa dirección. ¿Por qué? Pues porque el mercado así lo exige. En febrero hemos tenido un evento que estuvo enfocado en lo que era ingeniería de soluciones médicas, y uno de los puntos de discusión exactamente fue eso, donde teníamos la academia, la industria, profesionales que se desarrollan dentro de esa área de médica, de salud. Y una de las cosas que se discutió en ese foro, que fue bien interesante, es que la academia le decía a la industria, sí, pero tú me tienes que decir lo que necesitas para entonces yo poder prepararlos para que cuando salgan puedan trabajar para ti. Y hasta cierto punto tienen razón. Lo que sucede es que dentro del núcleo universitario es un poquito más complejo, pues por lo que mencioné, ellos necesitan pasar por ciertos canales para poder actualizar sus currículos. Ya lo que es fuera de la universidad, como por ejemplo en ingeniería emergente, lo que es inteligencia artificial, cyber physical systems, IoT, que utilizan, y perdóname el anglicismo, ¿verdad? No, pero estos términos casi la mayoría de son en el idioma extranjero, requiere de que venga un profesional que tenga experiencia en esa área para poder impartir el conocimiento, hacer un exchange. Y en ese aspecto nosotros hemos buscado recursos como en la India, logramos traer un recurso de la India que se especializa en lo que son el desarrollo de modelos de inteligencia artificial en el área médica. Tuvimos dos secciones con él, una fue en el área médica, otra fue en el área de ciberseguridad, y se hizo una exposición de lo que era el profesional con este otro tipo de recurso que es internacional, que trabaja este tipo de proyecto. Se enseña el cómo. En ese tipo de seminario se enseñó el cómo se realiza, el por qué, y el por qué el modelo es bueno, el por qué no, el modelo no es bueno físicamente. Uno de los problemas del software es que es bien abstracto. Así que el hecho de que tú puedas tener un recurso que te demuestre el cómo añade mucho valor. Así que esa ha sido una de las cosas que hemos realizado en el instituto para poder traer este tipo de conocimiento de lo que sí es AI, de lo que es un cyber physical system. Tenemos en Puerto Rico también, en varias universidades, expertos, profesores que conocen de este diseño, lo traemos al colegio para que tanto lo que son profesionales adscritos al colegio como público en general pueda beneficiarse de esto.
2: Sí, son muchos sectores de la industria que están bien relacionados a lo que es ingeniería en computadoras. Mencionaste la industria de salud y también tenemos otras industrias en desarrollo como defensa, como construcción, transportación y muchas tecnologías que también se aplican y también en conjunto con la inteligencia artificial para el desarrollo de ciudades inteligentes, de un Puerto Rico resiliente, entre otros. ¿Cómo ustedes visualizan en los próximos años preparar a los ingenieros para la aplicación de ese tipo de tecnología? Y me refiero al BIM, otras que hay, que habíamos mencionado también en la entrevista con el presidente del Colegio de Ingenieros Agrimensores de Puerto Rico, Carlos Fournier. ¿Cómo ustedes están preparando, cómo visualizan ustedes preparar a los ingenieros para la aplicación de esas tecnologías que también son emergentes?
1: Pues mira, en ese aspecto es importante separar lo que es producción versus consumo. En el caso de producción es, en el caso bien particular de la inteligencia artificial, una cosa es producirla y otra cosa es consumirla. Y en ambos espectros tenemos clientes, si lo vemos desde ese sentido, desde la perspectiva del colegio. Tenemos ingenieros que tienen la capacidad de desarrollar el algoritmo de inteligencia artificial, el cual sirve un propósito en específico, se retroalimenta de data y ayuda en la toma de decisiones, en la automatización de procesos, etcétera. Y tienes el otro aspecto, que es el aspecto del que lo consume, que son ingenieros como los civiles, como los mecánicos, que utilizan herramientas diseñadas a base de inteligencia artificial para asistirlos en el proceso. Por ejemplo, en el caso, yo creo que es el más importante del colegio, en la Expo Convención en este año que celebramos en Fajardo, tuvimos una compañía que pudo presentar cómo la inteligencia artificial se aplica a lo que era la evaluación estructural de los puentes. Y estuvo bien interesante porque realmente pudieron presentar claramente ambos aspectos. Fíjate que un ingeniero civil que se puede especializar en varias cosas puede utilizar la inteligencia artificial de diferentes formas. En este caso, ellos utilizaron la inteligencia artificial para que le ayudara a identificar las grietas en una estructura. Y una de las cosas que le llevan al público es, mira, nosotros hicimos un gauge, un estudio, y pudimos probar que lo que hacíamos en 7 días con inteligencia artificial lo hicimos en 2. O sea que tu nivel de productividad aumenta. Tu output para el cliente también, por lo tanto puedes tener una mayor satisfacción, una mejor calidad de trabajo. Sin embargo, para tú poder llegar a esto, tuvimos que hacer un train del inteligencia, tuvimos que entrenar el sistema, darle los datos, enseñarle qué tiene que buscar, que sí es una grieta significativa por largo, por largo, profundidad, etcétera, que no, para que una vez colectados los datos, entrados en el sistema, ella pudiera decidir y nos pudiera ayudar. Y luego, ¿cómo estratificaste esa data? O sea, ¿cómo la dividiste en diferentes aspectos, diferentes grupitos, para que nosotros, los ingenieros, pudiéramos tomar una decisión sobre la estructura? Así que esa es la parte del consumidor, del consumo de inteligencia artificial. Y fue un muy buen ejemplo porque nos permite ver el escenario completo. Tú tienes una herramienta de inteligencia artificial en el área de ingeniería, la puedes tener desde un aspecto asistivo, donde tú es un LLM como el ChatGPT, el DeepSeek, el Grok, donde tú le entras preguntas, él te contesta, pero esa data tienes que validar. Tú no la puedes tomar 100% como truth.
2: Claro.
1: ¿Sabes? Como una fuente reliable. Tienes que ir a tus fuentes, leerlo. Eso es algo más asistivo. Ahora, una inteligencia artificial más aplicada como esta, donde tengo el algoritmo tiene una capacidad de poderse ajustar en base a la necesidad, y yo como ingeniero civil en esta área pude utilizarlo en pos de la toma de decisiones, de un mejor diseño, de una evaluación estructural para X o Y, pero tú siempre tienes en ambas partes, tanto en la producción como en el consumo, el elemento humano.
2: Sí, la inteligencia artificial, al igual que, ¿verdad?, otras tecnologías que automatizan todos los procesos, pueden influir de una forma, pueden crear un impacto bien grande en una organización. Sí. ¿Cómo ustedes pueden guiar y pueden también adiestrar a esos ingenieros que están dando esos servicios o que trabajan dentro de una organización en ese proceso de proteger lo que acabas de mencionar, la data, cómo realmente se trabaja en una organización internamente, todo ese consumo que se... ¿Cómo se va a consumir? ¿Quién es la persona asignada? Todo eso. ¿Ustedes también preparan en ese proceso?
1: El instituto también tiene la capacidad de proveer capacitación en esa área. Y eso lo vas a ver mucho en Responsible AI o IA responsable. En el área de IA responsable, y es algo bien importante. ¿Por qué? Porque tú puedes estar adquiriendo para tu organización algo que realmente no te sirve. La inteligencia artificial no es automatización. La inteligencia artificial sirve otro propósito. La automatización, tú tienes un proceso ahora. Uh-huh. Ese es uno. ¿Sabes? Tú tienes un proceso, lo automatizas. Eso es algo totalmente distinto, una cosa de la otra. En términos de lo que es el diseño, que tengamos medidas seguras, que su estructura esté bien establecida, la inteligencia artificial tienes que moverte a la data. Así que una de las cosas en una de las direcciones en las cuales nos queremos mover es cómo tú haces un data engineering robusto para que tu modelo de inteligencia artificial pueda ser efectivo. Porque los modelos de inteligencia artificial dependen de la data. Si tu data no es buena, el resultado tampoco lo va a ser.
2: Claro.
1: Así que esa estructura, esta colección de data es bien crítica y es el corazón de las organizaciones. Así que tú tienes que poder capturar esa data que realmente necesitas para que tu modelo pueda razonar sobre él, hacer tus cálculos, tomar decisiones o recomendaciones según, ¿verdad?, tú vayas a implementarlo en tu compañía. Tú tienes que establecerla bien. Muchas veces uno de los problemas que enfrentan las organizaciones es que tienen sistemas legacy, son sistemas muy, muy viejos, y tienen varios en diferentes formatos. Pues tú tienes que poder capturar todo ese conglomerado, interpretarlo, filtrarlo y buscar aquellos puntos en particular que necesitas para que tu modelo funcione. Y ese aspecto es parte de lo que es data engineering, que es diferente a data science. So, realmente en el instituto buscamos desarrollar más programas de capacitación para el profesional. Y una de las cosas que hemos hecho es que sí añade muchísimo valor para el profesional. Hay profesionales que llevan mucho tiempo en el field y se tienen que actualizar, así que utilizan estos seminarios de base. Pero también los estudiantes y el público en general, para que tengan una perspectiva de qué es y qué no es. Así claro. Que abrimos y proveemos capacitación a nuestros ingenieros, a nuestros miembros, que nos debemos a nuestros miembros, pero también lo abrimos al público en general. No tan solo para que conozcan del término y estén un poco más preparados o se familiaricen más con él, sino para que también les añada valor. Nosotros creemos que esta profesión es una profesión de alto impacto. Claro. Un ingeniero de computadoras puede operar, trabajar en cualquier lugar. Lo ves en cualquier tipo de industria. Y uno de los detalles más peculiares de un recurso, un ingeniero de computadoras, o un recurso que se graduó, ¿verdad? Pues no, decir, ¿estás discriminando porque no me están incluyendo los de software? No. Ingeniero de computadoras, ingeniero de software, ingeniero de hardware, sí, es que aprenden de todo.
2: Sí, necesitamos más ingenieros. De verdad, realmente estamos en un desarrollo digital bien avanzado y no nos podemos quedar atrás. Necesitamos más ingenieros que queremos que se queden en Puerto Rico. ¿Qué están haciendo ustedes para motivarlos, para prepararlos, para que ellos se queden aquí? ¿O qué iniciativas piensan hacer para que ellos se queden en la isla y apliquen todo ese conocimiento aquí?
1: Pues mira, una de las cosas que busca el instituto es comenzar a acercarse más a las universidades. Eso es algo que como instituto debemos trabajar más. Debemos darle más cariño a nuestras instituciones universitarias, especialmente porque esto es un área bien, bien especializada dentro del campo de la ingeniería y tiene un alto impacto. Así que una de las cosas que estamos haciendo es estamos comenzando a trabajar más de cerca con las universidades. Por ejemplo, ahora estamos entrando en mayor colaboración con la Universidad de Puerto Rico, Recinto de Mayagüez, a través de la organización Pink Pandas. Ellos es un grupo pequeño. Y es un grupo de ciberseguridad de nenas, como decían, son women in cybersecurity. Así que una de las cosas que queremos es acercarnos a los estudiantes a través de estas organizaciones y tenerlos más de cerca al instituto, ver cómo podemos colaborar, cómo podemos desarrollarlo. Buscamos hacemos un enlace con las diferentes industrias, los ayudamos a conectar.
2: Katie, me voy a una pausa, pero regresamos en breve a Generación Digital 580.
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0: Y continuamos aquí en Generación Digital 580, su conexión al mundo digital. Soy Nancy Medina, consultora de innovación digital, y siempre nos puede escuchar en Spotify y Apple Podcast. Nos encuentra como Generación Digital y también ya estamos en YouTube, así que en YouTube puede buscarnos como Nancy Medina IO. Y continúo en conversación con la ingeniera Keira Cherena. Estamos hablando sobre el colegio, el Instituto de Ingenieros en Computadoras, Sistemas, Software, para que no se nos enchismen, del Colegio de Ingenieros Agrimenseras de Puerto Rico. Yo quiero que nos hable un poquito ahora del beneficio para las organizaciones contratar ingenieros colegiados.
14: Pues mira, pudiéramos mencionar diferentes atributos o diferentes cosas que un ingeniero licenciado aporta a una organización, pero más que calidad, seguridad, diseño, es cumplimiento con estándares, es responsabilidad legal.
0: Eso es bien importante, porque cualquier error con la data, con la aplicación de esta tecnología, se puede convertir en un problema de alto impacto para la organización.
14: Sí, hay organizaciones
0: legal.
14: Es más bien legal. Por ejemplo, hay tremendos profesionales en el field, yo no se los quito, yo los respeto, los admiro y se los reconozco. En el caso de un ingeniero licenciado, él es procesable. Hay una organización bajo la cual él tiene que responder. Así que esa responsabilidad legal, esa firma técnica, se la adjudica la licencia. No el hecho de poderte graduar de una universidad acreditada, sino el hecho de cumplir con la ley. Y vamos a aclararlo, no es que yo te diga que tienes que ser licenciado, no, es que la ley, para tu poder ejercer como ingeniero en Puerto Rico, así te lo exige.
0: Y así debe ser.
14: Lamentablemente, este instituto sí tiene el caso de que tenemos muchos profesionales afuera que ejercen como ingeniero, hacen trabajo que compete a la práctica profesional, pero no están licenciados por una razón u otra, ¿verdad? No estamos entre ese detalle porque eso, cada cual tiene una situación en particular. O el empleador no se lo pide, no se lo solicita, no lo establece en su job description, lo tiene trabajando, pero lo que hace es práctica de la ingeniería dentro del campo de lo que es ingeniería de computadoras, y trabajan y tienen, ¿verdad?, cumplen con su responsabilidad, pero no son ingenieros licenciados y son personas que tienen un grado en ingeniería de computadora, ingeniería de software, ya sea la disciplina en particular que practiquen. Eso es un caso real y eso nosotros, ¿verdad?, lo reconocemos. No podemos obligar a una persona a tener o a sacar la licencia, pero en Puerto Rico es ley. Si tú quieres ejercer como ingeniero de computadoras, tienes que cumplir con la ley. Uh-huh. Así que una de las beneficios que tienen las compañías que contratan un ingeniero licenciado es eso, es responsabilidad legal. Con este ingeniero tú puedes someter una querella formal ante el Colegio de Ingenieros y pasa por un tribunal disciplinario. Y si lo que ha realizado es lo suficientemente grave, esta persona puede llegar a experimentar una remoción de la colegiación. Y más allá, la Junta Examinadora de Ingenieros Agrimensores de Puerto Rico, al cual también se les puede referir

0: particular.
1: Es sumamente importante porque ahora la inteligencia artificial ha dado lugar a que muchas personas empiecen también a dar talleres, adiestramientos de inteligencia artificial en las organizaciones, y muchos de ellos no tienen tampoco la preparación. Así que es importante que las personas que se dedican a contratar el personal en las organizaciones estén al día con la información que me estás mencionando, la importancia de estar colegiado y que el colegio realmente tenga el compromiso de tener un comité de inteligencia artificial, de tener, como mencionaste ahorita, diferentes tipos de adiestramientos para que se mantengan al día y que se haga el compromiso, porque estamos en unos tiempos que la educación es lo más importante.
2: Sí, eso es cierto. La educación es medular, no tan solo para el crecimiento profesional, sino también para el personal.
1: Claro.
2: A través del colegio sí tenemos el mecanismo de poder fiscalizar todo lo que son los profesionales, ¿verdad? Y una de las cosas que sí podemos realizar es tener este comité de inteligencia artificial, participar activamente de lo que es la política pública, en el desarrollo de lo que sea ya legislación, los proyectos, y sí lo estamos haciendo. Una de las cosas que, uno de los proyectos que hemos participado, solamente por mencionar algunos, es la revisión en los proyectos del Senado, y han bajado, muchos de ellos han bajado, como por ejemplo la API, recientemente tuvimos varios también, y nos hemos estado insertando en ese proceso, así que sí estamos trabajando activamente en lo que es legislación, como ente apolítico. Nosotros no asumimos ningún tipo de postura política. Nuestro objetivo es el beneficio de la sociedad y el desarrollo de la profesión y la tecnología, una que beneficie y que sea de impacto significativo a lo que es la isla. En el caso de esta situación que tenemos, donde te ofrezco un bootcamp, si en 6 semanas te hago software engineer, eso no es correcto. Para tú ser un software engineer y que se te reconozca, que tú te puedas graduar y que ese certificado tenga validez, debe graduarte de una universidad acreditada por AVID. Así que si tú tienes un bootcamp de una universidad acreditada que te dice que en 6 semanas su currículo te convierte en software engineer y está acreditada por AVID, pues that's okay, porque tienes esa acreditación de AVID y vienes de una organización que está acreditada por AVID. Y sabes que luego de que tú tengas este título como software engineer, este título de graduación, pues tienes que cumplir con la ley, porque es un requisito de ley. Así que sabes que tienes que tomar tu licencia, tienes que colegiarte y estás ya listo para poder ejercer como un ingeniero. Sí tenemos muchos casos en el cual no necesariamente un ingeniero te va a dar un seminario en inteligencia artificial. Tenemos muchos dando fundamentos de inteligencia artificial, y cuando asistes al seminario es, pues, en general, esta es la máquina de Turing, esto es lo que se hace, bla, bla, bla, y estos son los diferentes tipos de inteligencia artificial, o sea, herramientas que puedes utilizar. Ese tipo de seminario se da fuera. Si ustedes me le preguntan a un ingeniero de computadora los fundamentos de inteligencia artificial, te va a decir, ok, vamos a la base del software, cómo es que nosotros lo trabajamos. Hay una diferencia significativa entre fundamentos de inteligencia artificial y fundamentos de inteligencia artificial dados por un ingeniero. Y eso se ve mucho afuera. La mayor parte de ellos son bien generales, bien someros. Yo creo que la mayor preocupación existe en los bootcamps, donde te dice, te voy a ser ingeniero en 2, 3, 6 semanas, y cuando tú salgas de aquí vas a encontrar un trabajo como ingeniero. Eso realmente
1: es el marketing funciona, y las personas que saben trabajar contenido saben crear una buena estrategia online y lanzarse vendiendo cursos, pero la realidad es que en el momento del how to, cómo aplicarlo,
2: Ahí es distinto.
1: Un ingeniero en computadora, pues, sabe cómo aplicarlo y cómo realmente enseñarlo en ese proceso.
2: Es distinto porque un ingeniero tiene una visión más amplia. Por ejemplo, podemos decir, te dan un bootcamp y te convierte en programador, etcétera. Pero cuando los sientas a la par, tanto el ingeniero como el programador en el área de codificación, ambos van a ejecutar.
1: Claro.
2: ¿Por qué? Porque el ingeniero de computadoras programa. Eso es una de las cosas que tienen que hacer, que tienen que saber hacer. Ahora, más allá de la programación, existe la arquitectura. Pues tienes que poder programar para hacer uso efectivo de la arquitectura. Tienes que decir, ok, si es que lo estamos diseñando de cero, pues esta arquitectura que tenemos que estratificarla o hacerla, bajarla, y ahora ver cómo la aplicamos en sus diferentes componentes. ¿Tu programador tiene esa capacidad? ¿Sí o no? trabajamos en diferentes

0: plataformas, tenemos que tener en consideración interoperabilidad. Hay muchos programadores que buscan mantenerse al día y escalar su conocimiento. El ingeniero de computadoras ve un poco más allá, ve escalabilidad, interoperabilidad, sistemas de arquitectura, respaldo, los backups, restauración, tiempos de restauración, es efectivo, no es efectivo, lo programamos, funciona, hace lo que hace, pero no lo podemos restaurar.
1: Sí.
0: Cambios, control de versiones, va mucho más allá de lo que es simplemente quedarse en la programación.
1: Yo creo que en el momento en que una organización, ¿verdad?, o un líder va a decidir contratar a un ingeniero en computadora o tomar un adiestramiento de eso que estás mencionando, debe tomar en consideración el riesgo que representa para la organización no tener la preparación adecuada en caso de que surja una emergencia con la data, con la tecnología, todos los sistemas internos de la organización. Así que yo creo que es una responsabilidad de todos. Sí, debemos aprender, pero debemos aprender de la base. Debemos aprender de fuentes y estar así en organizaciones como el colegio de ingenieros y agrimensores de Puerto Rico, que tienen el compromiso de adiestrar constantemente sobre las tecnologías emergentes, conocer a otras personas también que están en su proceso de aprendizaje y crear esa comunidad. Y eso, yo creo que lo que estás mencionando de la iniciativa de ir a la universidad es esencial, porque tenemos muchos jóvenes en las universidades viendo todo este desarrollo y crecimiento de tecnología y están estudiando ingeniería en computadora, en sistema, en software, y muchos de ellos tienen la curiosidad y tienen el miedo de que se gradúen y ya lo que ellos están estudiando no está up to date.
0: Eso es real, ¿verdad? Eso es real. La universidad están tratando de hacer lo mejor que pueden en capacitar a estos recursos para que cuando salgan al field puedan ejercer. Una de las cosas que tenemos que tener en consideración es también, ellos salen con unas bases sólidas, muchos de ellos, ¿verdad? Dependiendo de qué universidad salgan y de qué programa, ellos salen con bases sólidas, pero eso no es suficiente. Cuando tú entras al field, te moldeas, aprendes cosas nuevas, te diversificas, y eso los ayuda a crecer, a desarrollar más sus destrezas, tanto hard como soft skills. Muchos piensan que la ingeniería de computadoras es un skill que se adquiere, y la realidad es que no. Tú desarrollas el conocimiento a través de la práctica. Y otra de las cosas que es bien importante es moverte. Hay muchos ingenieros que dicen, no, lo mío es las comunicaciones y me quedo aquí. No, lo mío es el software y eso es lo que a mí me gusta y me quedo aquí. No, lo mío son los satélites y no hay quien me mueva. Una de las cosas que los lleva a quedarse en un nicho en particular es el hecho de haber experimentado varios caminos. Y una de las cosas que le podemos decir a todos los estudiantes que les gusta esta área, que buscan graduarse de lo que es la ingeniería de computadora, es esa. Una de las cosas más importantes es diversificarte, probar. Algo bien importante que mencionaste sobre la importancia y la protección de la data es que, como tenemos compañías, hay compañías que son pequeñas, que no tienen este poder adquisitivo y realmente tienes un hombre orquesta, como decimos en la calle, y a lo mejor tienes un ingeniero que te lo hace todo. O a lo mejor no tienen el capital para contratar al ingeniero que se lo haga todo y se van por otras alternativas. Tenemos de todos los escenarios, hasta compañías donde tenemos bien estructurado, por ejemplo, un departamento de desarrollo. Y este departamento de desarrollo te hace tanto soluciones puramente hardware como sistemas, que incluye el desarrollo del hardware, la máquina completa, el software, su integración a las redes, si es inteligente, pues su sistema inteligente para toma de decisiones, evaluación de data, exportación de reportes, etcétera. Tienes que poder moverte en esta gama para poder entender la envergadura de la profesión.
1: Claro.
0: Y yo creo que de alguna forma, ¿verdad? El hecho de la protección que te puede proveer y bajo qué escenario puedes tener más riesgo que el otro.
1: Sí, y aunque sean pequeñas empresas, deben tener el conocimiento de que si van a contratarse a una consultoría, una firma de consultoría, que verifiquen si está colegiado.
0: Deben hacerlo. Y de hecho, a través de la página, hay una opción a través de la página del Colegio de Ingenieros donde usted puede ir y verificar si es colegiado, sí o no, si está activo o no está activo. Y eso es un indicador. Así que realmente también para la ciudadanía, todas aquellas personas que se acerquen, dicen, no, eso es para los civiles, dicen, no, eso es para todos los miembros del colegio, incluyendo el Instituto de Ingenieros de Computadora. No porque seamos el Instituto de Ingeniería de Computadoras, estamos excluidos de eso. Todo miembro del colegio, o sea, todo profesional colegiado, aparece en esa base de datos. Y el ciudadano puede accederla a través de la página web del colegio, ir y verificar, mira, este consultor que estoy trayendo, que dice que es ingeniero, ¿está licenciado, sí o no? Mínimo te dice, ¿está activo, inactivo, retirado, etcétera? Y tienes ese gauge para poder tomar la decisión.
1: Sí, yo quiero hablar contigo ahora del sector público. Hay un artículo que tú escribiste que se llama, el título es Spritz, separar lo urgente de lo importante. Yo hice una encuesta en mi LinkedIn donde yo pregunté si Puerto Rico, el Puerto Rico Innovation and Technology Service, que es Spritz, maneja la ciberseguridad del Estado. Yo pregunté sobre el futuro de lo que es Spritz y qué consideran que debe pasar. Muchas personas dijeron que consideran el 85% que debe ser una agencia independiente, debe seguir siendo una agencia independiente. El 3% integrarlo con la OGP. El 3% también modelo híbrido. Y el 9% no están seguros. ¿Cuál es tu opinión respecto a esto?
0: Yo pienso que ese 9% no está seguro porque realmente pues no... Spritz es técnico. Y muchas veces lo técnico, las personas le tienen un poco de temor, un poquito de repelillo, como dicen en la calle, y no tienden a entenderlo bien o no tiende a presentarse bien el concepto. Con respecto a Spritz, la posición del Instituto de Ingenieros de Computadora es que debe de ser un ente independiente. Desde su institución, ¿verdad? Bajo la ley 175 y después la 140, que instituye lo que es el CISO y el PEI y toda su estructura en términos de autoridad, el PRITS viene obligado a trabajar todo lo que es tecnología, sistemas, información. Originalmente, y lo podemos ver en las expresiones de lo que fue Volker o Jean Carlos o otros ejecutivos.
1: Antonio.
0: Que fueron directores del PRITS. El PRITS surge para trabajar todo lo que era desarrollo de tecnología, de software, que tanto municipios como agencias pudieran operar al unísono, tratar de estandarizar, ser más efectivos, ser más ágiles. Pero hay un pequeño detalle. Si nosotros podemos buscar la centralización, sí, es importante, y estas son cosas que PRIS maneja, pero a PRIS también se le delegó la ciberseguridad del Estado, lo que es el aspecto de la seguridad de los sistemas digitales. Y eso es algo bien medular, bien importante y bien propio de PRIS. Así que ante un ataque a nuestras agencias del gobierno, el ente que responde, el ente responsable es PRIS. Si lo perdemos, la pregunta es, ¿quién se va a parar y nos va a defender? ¿Qué va a ser esa línea de defensa? ¿Cómo va a estar definida? ¿Quién lo va a manejar? ¿Quién lo va a liderar? ¿Cómo vamos a proteger nuestros datos? ¿Cómo nos vamos a restablecer de ese ataque? ¿Cómo vamos a aprender de él? ¿Vamos a implementar? ¿Vamos a reforzar? ¿Y vamos a continuar operando? Y eso es una pregunta que no puede quedar en el aire. Una de las cosas importantes y que se resalta en el artículo es que es bien curioso porque la ley no exige licencias ni establece claramente cuáles son esos requisitos de preparación que debe tener la persona que dirige PRITS. Dice que va a estar definido, pero no está claramente establecido. Sin embargo...
1: ¿Y qué preparación académica debe tener la persona que dirige PRITS?
0: Pues mira,
1: según el Colegio de Ingenieros, ¿verdad? Usted del Instituto...
0: Bueno, si tú le preguntas a la presidenta del Instituto de Ingenieros de Computadoras, te va a decir, tiene que ser un ingeniero de computadoras o un ingeniero dentro de esa disciplina, licenciado.
1: Claro.
0: Y que en adición a este licenciado, debe de tener certificaciones en el área, porque certificación añade valor.
1: Claro.
0: La licencia te da responsabilidad legal. Así que desde nuestro punto, si tú nos preguntas a nosotros como institución profesional, debe de ser una persona de carrera. Sin embargo, no lo es. No está definido, no es una persona de carrera, es una persona que la define el gobierno de turno, es política pública. Y al ser política pública, pues puede ser una de las variables que causa inestabilidad. El gobierno de turno decide quién lo maneja, quién lo dirige. Si tuviéramos más puestos de carrera debajo de PRITS, quizás pudiéramos tener una mejor estabilidad. ¿Por qué? Pues aunque cambie su cabeza, yo tengo algo más estable abajo que me ayuda a continuar operacionalmente. PRITS también tiende a ser apolítico. ¿Por qué? Porque la tecnología va cambiando, pero el término político puede acabar, pero la tecnología continúa. Nuestra línea de defensa no cae en un término de 4 años, tiene que continuar arriba para continuar defendiéndonos consistentemente 24/7. Así que una de las cosas que objetivamente se evalúa desde la perspectiva de los ingenieros de computadoras, desde el instituto, es el hecho de la defensa. Porque tenemos el sesgo digital, el BACO ID, que son estrategias de digitalización del gobierno, pero esto busca agilizar. Si tú tienes un proceso manual, no dejas de operar. Si a ti te atacan a nivel de ciberdefensa, a nivel de ciberseguridad, tus operaciones merman.
1: Claro.
0: Y tenemos varios ejemplos en la isla, ¿verdad?
1: Y es uno de los beneficios de PRITS, que puede actuar de una forma rápida. Si está con la OGP, el proceso burocrático...
0: Es burocracia. Entonces, tú no puedes... una de las cosas es, esa independencia te ayuda a tener mayor tiempo de reacción. Muchas veces tengo que resolver, no tengo el recurso aquí, lo tengo que traer, porque no me puedo quedar down. No puedo dejar esa puerta abierta y seguir obteniendo algún tipo de ataque por algún otro puerto que no estoy viendo o alguna otra situación que no estoy atacando en este momento, no la puedo ver. Y necesito un experto en esta área, pues lo tengo que traer, punto. Y tengo que resolver. Ese tipo de detalle, ese tipo de variable dentro de la ecuación es... para nosotros una de las más críticas. Ahora, no minimizamos las otras cosas que tiene que hacer PRITS, porque, como mencionamos, ciberseguridad no es lo único. Ellos hacen desarrollo de software. Ellos tienen que sentarse con los municipios a entender su arquitectura, sus procesos de infraestructura, en qué corren, para ver cómo van a hacer que se comuniquen entre sí. Así que ese aspecto de interoperabilidad es también propio de PRITS.
1: Y es algo que es el proceso, estamos en ese proceso de poder lograr que todas las agencias se puedan comunicar entre ellas en caso de una emergencia, en caso de María, que realmente que haya una entidad que se encargue de ser la que conecte todas estas agencias del gobierno.
0: Por eso es que debe de permanecer independiente. Si le hacemos una analogía a la empresa privada tiene una división en particular, independiente, con su propio presupuesto, con su propia estructura operacional, que se encarga de manejar este tipo de situaciones en términos de tecnología, tanto desarrollo de software como ciberseguridad, y está estructurado de esa forma. ¿Por qué? Pues porque el desarrollo de software tiene una necesidad que no es igual a la de ciberseguridad, ni se corre igual. De igual forma, queremos inteligencia artificial en el gobierno, pues necesitamos una estructura también que la trabaje. ¿Dónde la vamos a insertar dentro de la estructura del gobierno, independiente entre los municipios, donde nos arriesgamos a que cada uno tenga una versión propia, que no se comunique entre sí, no tenemos control, o un ente descentralizado, el cual se encargue de gobernanza, de desarrollo y luego de implementación?
1: Tú, como presidenta del Instituto de Ingenieros en Computadoras, ¿cómo entiendes que ustedes podrían aportar en el proceso de escoger o realmente poder identificar las personas que sí pueden estar preparadas para dirigir PRITS?
0: Pues mira, nosotros pudiéramos recomendar, pero ya la decisión final cae en nuestro gobernador. Uh-huh. Pudiéramos sí decirle, mira, nosotros entendemos que para un profesional que dirige este tipo de agencia, basado en esta data, basado en estas comparativas a nivel local e internacional, mínimo debería cumplir con estos requisitos. Y eso le aseguraría al gobierno un recurso que pueda tener una ejecutoria a tal nivel, o que pueda desempeñarse mínimo en estas áreas. Porque no todos los recursos tienen todas las destrezas en todas las áreas, pero debemos tener un mínimo medular, que decir, no, que es un recurso que mínimo tiene que tener todo esto. Esto sería bueno tenerlo, esto sería un nice to have. Definitivamente tienes que enfocarte aquí para que te garantice una buena ejecución, una buena toma de decisiones, continuidad sostenida. Una de las cosas importantes es que el liderato tenga una sucesión, no que podamos perderlo de manera súbita y se diluya la continuidad, o no haya ninguna, punto. Así que yo creo que más allá de poder sentarnos y decirle, mira, estas son las características o las capacidades que nosotros entendemos a nivel técnico, a nivel organizacional, que un recurso debería tener para tener una buena ejecutoria, es En adición a eso, debemos tener un plan para tener continuidad. Que si este recurso se va, este otro también pueda ejercer y tomar el lead en lo que podemos, como quien dice, equilibrar la batalla. Eso no necesariamente se ve. Y ahora mismo, a lo mejor, ese recurso, si existe, está bien cargado. Al punto que podemos tener procesos que estén detenidos porque no da abasto. Así que nosotros también reconocemos la labor de todas esas personas que trabajan en PRIS. No debe ser fácil estar en una agencia que ahora mismo no está muy claramente definida cuál va a ser su futuro y que trabajan duro.
1: Y que realmente
0: no lo saben.
1: Claro.
0: No saben lo que hacen.
1: Es como estábamos hablando antes de entrevista. Ellos empezaron siendo una agencia pequeña, pero realmente yo creo que nadie se imaginaba el volumen de data, de ataques que iban a haber cibernéticos.
0: De trabajo,
1: en la evolución de esta tecnología. Y esto es mundial. Esto nos toca a nosotros aquí ahora establecer, ¿verdad? No sé lo que vaya a escoger, lo que vaya a decir la gobernadora de Puerto Rico, pero la situación ahora es poder identificar a la persona correcta para poder continuar liderando PRITS, porque hemos tenido resultados con PRITS. Si se dice que es una agencia que al día de hoy, ¿verdad?, en la pasada uh-huh. administración no hubieron resultados, pero ¿por qué cambiar lo que ya ha funcionado? ¿Por qué ir para atrás? Entonces es cuestión de si lograr encontrar a esa persona o ese equipo de personas que puedan continuar dirigiendo PRITS.
0: Es así. No, yo pienso que, y es mi opinión bien personal, como profesional en el área, no es fácil dirigir o gobernar un país. Ya eso de por sí es complicado. Esperamos que entre la gobernadora, que dicta la política pública de este país durante este cuatrenio, y el Senado puedan encontrar un recurso que cumpla con los requisitos de ambas partes. Yo creo que eso es más importante para nosotros poder tener continuidad, ¿verdad? Todavía nos falta en el cuatrenio. Nuestras amenazas al sistema es constante y tenemos muchos proyectos importantes sobre la mesa, ¿verdad? Eso no lo quita. Lo que sí es que, independientemente de la persona que vayan a identificar, que sea una persona que cumpla con los requisitos de ambos, que haya un equilibrio, lo cual sabemos que los que dictan, ¿verdad?, los comentaristas políticos me dicen, ¡eso no existe! Deberíamos llegar a ese common ground entre ambos por el beneficio overall.
1: Katie, ha sido realmente un placer tenerte aquí en el programa. Muchas gracias por estar con nosotros, por explicarnos todo este proceso del colegio, cómo ustedes están trabajando desde el instituto con los ingenieros en computadora, cuál es el beneficio para las organizaciones poder tener ingenieros colegiados y también toda esta información sobre PRITS. Así que es un placer tenerte aquí, espero que se repita.
0: Muchas gracias a ustedes por la invitación y claro que sí. Estamos abiertos, ¿verdad?, a recibo de todo tipo de invitación y para nosotros ha sido un placer. Esto es un tema que no se habla en las redes. Muchos porque es muy técnico, otros porque no lo entienden y es un tema que necesita exposición.
1: Claro, es esencial.
0: Y es esencial. Se ha convertido en algo crítico a nivel de lo que es el gobierno, la industria, la academia y es nuestro day to day.
1: Yo creo que para mí es el corazón de este programa, porque tenemos casi 3 años ya en Generación Digital 580, y traigo jóvenes, hay muchas personas emprendiendo, hay muchos procesos, pero hablar específicamente del colegio y cómo ustedes trabajan con los ingenieros, ver que sí hay, ustedes están adiestrando y preparando a las personas para todo este proceso de digitalización, es esencial, y para mí es un placer también tener la oportunidad de darle a ustedes la oportunidad de estar aquí, valga la redundancia.
0: muchas gracias por la invitación, y en el Colegio de Ingenieros Agrimensores de Puerto Rico tenemos las puertas abiertas para todos los profesionales, los licenciados y los no licenciados. ¿Por qué? Porque tenemos una responsabilidad social y capacitamos a los nuestros, pero también capacitamos a la ciudadanía, que también todos estos temas los ayudan a entender lo que tenemos hoy día, claro, a poderlo percibir de una mejor forma.
1: Claro, y este es el compromiso de Generación Digital 580, poder informarles sobre el impacto de la transformación digital en nuestra sociedad. 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Soy Nancy Medina, volvemos la próxima semana con más de Innovación Digital.
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0: saludos y bienvenidos, amigos de Fútbol de Primera, a una nueva edición de nuestro show diario, que los estamos saludando con la dirección de Andrés Cantor y junto al equipo mundialista de Fútbol de Primera, en el día después de la victoria argentina en Atlanta. Estamos haciendo el programa desde aquí, por supuesto, todavía el equipo mundialista parte en las próximas horas a Nueva York rumbo a la final. Y comenzamos el programa de una con Mauricio Chicho Serna, para que nos dé sus sensaciones de lo que vivimos todos ayer en el estadio de Atlanta, de cómo se dio el partido y cómo ganó finalmente la selección argentina para llegar a una nueva final. Chicho, ¿cómo estás? Un gusto.
1: Hola Sammy, ¿qué tal? Un saludo muy especial a todos nuestros oyentes de Fútbol de Primera. La verdad que al final con mucha emoción, felices por lo que vimos. Creo que lo que repetimos durante toda la transmisión, un primer tiempo que fue muy cortado, mucha fricción, mucho roce, pero a mí me da la impresión de que Argentina lo quiso hacer así, lo llevó a eso. Y ya un segundo tiempo donde arrancan bien las dos selecciones intentando jugar y se encuentra un gol de Inglaterra, pero creo que ahí hubo un quiebre que le favoreció a Argentina, porque inmediatamente mete el gol o recibe el gol a Argentina, Inglaterra se mete casi que en su área, le da la posibilidad a Argentina de que tenga primero mucho tiempo, muchas opciones del manejo de la pelota, mucho espacio, y termina siendo llevado por esta Argentina que creo que ha jugado el mejor partido en este mundial, ha sido en esta semifinal contra Inglaterra, mereció ganar, inclusive mereció meter más goles, tuvo opciones muy claras. Pickford, gran figura, los palos le ayudaron, obvio, al arquero por lo general le ayudan, y al final pues todos felices porque Argentina, de la mano del número uno, del genio del fútbol, vuelve a una final.
0: Hablábamos y saludamos al capitán del equipo mundialista de Fútbol de Primera, Carlos El Pibe Valderrama, de cómo comenzó el partido, cómo fue el primer tiempo, que fue prácticamente un pugilato, digamos, teniendo como cómplice a Ismael El Fadi. Ya vamos a escuchar el análisis de Javier Castrilli, pero ¿esperabas ese comienzo de partido? Yo entiendo con todo lo que se habló en la semana, con toda la historia que tiene este partido, pero no era el estilo de Argentina. Argentina de guapo no lo iba a ganar.
2: No, bueno, buenos días, un saludo a todos. Tengo amigos argentinos y estaban asustados.
0: No me diga.
2: Sí.
0: No me diga.
1: Muy cerca. Muy cerca.
2: No, varios estaban asustados porque el equipo no estaba jugando bien. Correcto, no estaba jugando bien. Yo le decía, es un partido distinto. Un partido distinto por todo. Por todo. Y después de 40 años, más por la historia. ¿Entiendes? Y este equipo, y entraron los dos. Porque no solamente Argentina, los dos entraron de barrios, ¿de acuerdo? Los barrios. Los barrios,
0: hay potrero.
2: Hay una lista así, hay una línea así que el que pase por ahí te bajo.
0: Sí.
2: ¿Entiendes? Bueno. Los primeros 45 minutos. Y nada. ¿Sabes qué cambió el partido? El gol.
0: El de Gordon.
2: Claro.
0: A los 10 minutos.
2: Ahí cambia el partido. ¿Sabes por qué cambia el partido? Porque el técnico de Inglaterra dijo, ya gané. No, ya gané y metió tres grandotes, esos grandotes allá atrás para
0: ya gané los 10 minutos que faltaba, 35, 40 minutos.
2: Por eso.
0: Tú, Chicho, has vivido y has mamado muchos años y has jugado en Argentina. ¿Qué tiene de especial y qué tiene de extra el jugador argentino y el fútbol de Argentina que los hace distintos a los demás?
1: Bueno, ese es el ADN de ellos. El pelear, el entregar, el creérsela. Porque ellos tienen una cualidad muy muy fuerte, es ellos se creen los mejores, pero después van a la cancha y demuestran que están para ser los mejores. Eso es muy importante. Nunca dan el brazo a torcer, siempre creen que puede haber un plus con calidad y con esa mentalidad siempre se puede, y ellos son los más valederos de esta situación, porque nunca desfallecen. Es muy difícil encontrar una selección o un equipo argentino que se venga menos.
0: Y además tiene al mejor del mundo, que ayer, yo no digo porque Messi no debe tener una pierna de palo ni una, la inhábil, la derecha, la inhábil, ¿no? Para no faltar respeto a nadie. Y ayer mete un pase como un antiguo puntero derecho que se va por esa banda, lo supera a Spence, a Jed Spence, el lateral izquierdo, y mete ante el gol de Lautaro un centro por derecha con la derecha, en donde aparece Lautaro para definirlo.
1: Increíble. Es que lo que nosotros ya tenemos claro, no existe un calificativo que quede puntualmente en lo que es Messi jugando al fútbol. No existe, porque podemos hablar todas las maravillas y siempre nos va a quedar faltando. Y ayer, en un partido de historia, en un partido que tiene unos condimentos importantes de morbo, hace genialidad. Porque no solo el centro para el segundo gol, que fue genial, también en el primer gol es él quien tiene la pelota, amaga, engancha, da tranquilidad y después ve bien parado a Enzo Fernández para que remate y meta el gol. Entonces, con Messi no hay techo, no existe.
0: Y esa es la ventaja, entre otras, que tiene la selección, pero además un buen entrenador, ¿no? Que ha hecho un buen grupo. Qué importantes los grupos en un equipo de fútbol y más en una selección, ¿no? Y en un mundial.
2: Ese man se pasó de calidad. Sí. Ese man se pasó de calidad.
0: Cuando nadie daba un centavo, cuando lo nombraron interino.
2: No, cuando lo nombraron nadie. Porque no, es que no ha dirigido ningún equipo profesional. No. Entonces se la jugaron. Pero luego, ¿sabe qué me mató a mí, hermano?
0: ¿Qué cosa?
2: Cuando quedaron campeones del mundo allá
0: en Qatar.
2: El más de que va así.
0: Y es ponderado para las declaraciones.
2: No. Yo soy campeón del mundo, todavía estuviera dando la vuelta allá.
1: Bueno, me sumo. Los colombianos no habíamos vuelto a Colombia no, todavía. ¿Dónde,
2: Chicho? Chicho todavía está. No, y el problema es la. ¿Cómo festeja, hermano? Así. Yo lo vi en la televisión y este man tiene.
0: Del partido del fin de semana hablaremos mañana en el programa diario. Ahora, como dice la salsita, un verano en Nueva York. Sí. Nos vamos para Nueva York.
2: Uy, sabroso. ¿Ah?
0: Está bueno.
2: Uy, fin de semana en un yankee.
0: Gracias, pibe. Gracias, Chicho. Buen viaje para ustedes y nos reencontramos. Vamos a la pausa y seguimos en Fútbol de Primera.
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0: Seguimos en Fútbol de Primera, un programa especial en el postpartido de ayer con la victoria argentina y la clasificación a la final de la Copa del Mundo. Y qué privilegio vivirlo con un campeón del mundo, con alguien que vivió este partido desde adentro en México 86, alguien que jugó la final y que la ganó y que sabe de lo que esto significa para la sensación de los jugadores argentinos. Y ayer lo tuvimos en nuestra diestra y lo vimos como sufrió y como criticó y como elogió luego los cambios y los matices que tuvo el partido. Burro, Jorge Burrucha, un gusto como siempre, Burro.
1: Hola Sammy, hola audiencia, feliz de la vida, ¿no? Después, como dijiste, del susto que tuve en gran parte del partido, sobre todo el primer tiempo, de cómo estábamos, pero bueno, finalmente se logró llegar al objetivo que tenían los chicos, que tenía el cuerpo técnico y que todos pensábamos, al menos en cuanto a la candidatura de Argentina para este Mundial junto a Francia y España, llegando de los que pensábamos mucho, España también con su trabajo. Y bueno, en un partido que bien lo dijimos también ayer, ¿no? Raro el primer tiempo, raro el comienzo, más allá de todo lo que se jugaba, lo que significaba este partido, la famosa revancha, el 86 para los ingleses, para los chicos nuestros era volverle a ganar a Inglaterra, que nos robaron, decían la Malvina, y todo ese contorno periférico que te presiona, te obliga. Y por eso el primer tiempo se dio un poco de lucha, de ver quién ganaba esa guerra, ¿no? Y yo por lo pronto yo no me gustaba, y lo decía ayer y vos me escuchaste, porque nosotros no tenemos un equipo para pelear, tenemos un equipo para jugar, y el partido no tenía juego y entramos en un terreno que algunos muchachos nuestros por ahí se pasan de rosca y son fácilmente amonestados o podían expulsar. Lamentablemente el referee no estuvo a la altura. Pero bueno, eso duró un tiempo de catch, de titanes en el ring, como dije, y después en el segundo tiempo se dedicaron a jugar y lo están defendiendo con mucho orgullo, con mucha garra, con mucha valentía, sobre todo por Argentina. No ha jugado bien este Mundial. Yo creo que lo mejor, y coincidimos todos los muchachos, que lo mejor hizo en los últimos 40 minutos con todos estos matices que estamos hablando, y nos dio la posibilidad de revivir. Y así se gana también, ¿no? Peleando, y sobre todo en la imagen del líder, el líder Leo, el líder de afuera que es Scaloni y su cuerpo técnico, que los conozco a todos, magnífica persona y laburadores, en un equipo que vuelvo a reiterar lo que dije hace un tiempo, Leo cuando tuvo caciques no ganó nunca.
0: Es una gran frase.
1: Pero cuando tuvo soldado ganó. No es casualidad que con estos soldados ya lleva la segunda final de su vida, cuando menos los pensaba, cuando no estaba para ir al Mundial de Qatar, no estaba para venir a este Mundial, dudábamos de él, y está haciendo un Mundial que lógicamente lo van a considerar, depende del resultado, puede ser el mejor jugador del Mundial, no tengo duda.
0: Y después vino a los 6 meses a Estados Unidos a jugar a la Liga de la MLS, 6 meses después de ser campeón del mundo, no vino como otros a lo mejor a retirarse a la Liga de los Estados Unidos. Vino... Y aquí también empezó a ganar y ganó títulos con un equipo que nunca había ganado una MLS Cup, es decir, el título local, una Leagues Cup, el título internacional, Mundial de Clubes, clasificar a otro. Es decir, este muchacho a los 39 años sigue con ese ADN y con ese fuego sagrado de seguir ganando cosas cuando lo ha ganado absolutamente nada, todo.
1: Sí, Sammy, lo que hay que volver un poquito para atrás, él fue a 3 mundiales anteriormente, con el del 14 y el 18. Que no ganaba, y yo estaba ahí en el 18, 2 años y medio, y la cara del pibe era una cara de un tipo que quería revancha, quería vengarse en el buen sentido de la palabra. Y ahí lo empecé a ver trabajar, charlar, y es lo que hablaban ustedes recién. Es un chico sencillo, un chico que le gusta aprender, le gusta escuchar, y Samuel también es un crack en ese sentido, Pablito Aymar, o sea, conocen lo que es la camiseta. Y también hay que decirlo, ¿no? Y es este caso es único en la historia, y va a ser el único en la historia que con interinato llega a ser campeón del mundo y a jugar una otra final consecutiva y ser bicampeón del mundo. Será único en la historia del fútbol argentino. Pero bueno, se le dio, lo aprovechó, eligió los jugadores, y lo mejor que tiene él para lo que es la vida argentina, él no vive en Argentina.
0: en Mallorca.
1: Se desintoxica de la peste argentina.
0: O sea, en el día a día él no está.
1: No, él no está.
0: Claro,
1: él
0: no consume prensa, no, claro.
1: Él va a la fecha FIFA, o por ahí se pega un viaje a escondida por los padres, ahí a su pueblo.
0: A Bujato.
1: Y después se desaparece. O sea, eso yo creo que lo mejor que le puede pasar a un entrenador. Y sobre todo en Argentina, como lo que somos, ¿no? Locos, pasionales, enfermos. Se lo ha criticado por esto de lo de interinato y salió a colación en todos los medios. Grandes periodistas lo criticaban que no tenía experiencia, no tenía nada. Y esto desmitifica si tenés que tener experiencia para entrenar o no, ¿no? Saber elegir jugadores. Y se le dio todo. Y la verdad se lo merecen porque son grandes personas y se rompieron para llegar acá.
0: Tengo la misma pregunta que le hacía al pibe y a Chicho, pero tú con conocimiento de causa. ¿Qué tiene el jugador argentino que cuando se pone la camiseta de su equipo, pero también de la selección, lo da todo, digamos, y ese entorno que hay en la vivencia, viéndolo en la cancha, viéndolo en el camino, viéndolo en la afición, viendo incluso en los colegas que están acompañando la selección y que en algún momento criticaron ese interinato y que hoy aplauden a Scaloni?
1: Vos sabés bien, Sam, y todos sabemos lo que es Argentina con el fútbol, ¿no? Es la vida, la pasión, la locura, el gran Diego Maradona, con sus gestos que hizo en el año 83, que se iba de Nápoles, el presidente no lo dejaba venir y él se venía a jugar los partidos amistosos con Paraguay, que éramos malísimos como jugábamos.
0: Después el partido manejaba con Coppola y se iba, claro, a Roma,
1: se iba a Roma de nuevo. Yo creo que Diego es como que nos enseñó no solo a los futbolistas sino a todos los deportistas argentinos lo que es la defensa de la camiseta, porque no fue casualidad que después vinieron los rugby, no fue casualidad que después vino la generación dorada del básquet, y también con esto de los signos, cómo ganó Ginóbili el último tiro de un campeonato del mundo, las leonas. O sea, Diego iba a ver tenis, iba a ver hockey, y Diego cuando llegaba a un lado, se me pone la piel de gallina, cuando vos veías a Diego era como que veías a Dios, a Jesús, te cautivaba, el gordo vos lo mirabas, te decía una frase, y a mí me dijo una vez, vos vas a ser el mejor porque vos no te vas a encontrar. Entonces Diego yo creo que nos enseñó. Y no es con ánimo de discusión ni de nada. Para mí, nos enseñó a defender la camiseta. Porque él la defendió más que ninguno, como ahora la defiende Leo. El legado que deja Leo ahora con esto de ganar en el quinto mundial su primer título y ganar, y ojalá pueda hacerse el domingo, otro mundial en su retiro. O sea,
0: una locura.
1: 20 años jugando en selección, 20 años padeciendo la injusticia, y se le dio de última. Y es ahí donde que Leo es como que maduró, empezó a hablar, se sacó un peso que yo te decía cuando lo veían en el 18, tenían un peso en la espalda esos muchachos, que era muy grande, y sobre todo él. Entonces nosotros tenemos en los últimos 40 años dos legados, quizás por ahí diferente de manera de vivir, de ver las cosas, pero dos tipos que son los mejores de la historia, Maradona y él. Entonces, ¿cómo no vas a aprovechar, cómo no te vas a matar? Y esto magnificado en todos los deportes argentinos. Por eso yo digo, en Argentina nosotros somos, para lo bueno somos buenos y para lo malo somos malos, no tenemos término medio. Por eso cuando vamos a Europa te dan la capitanía. El jugador argentino cuando va a Europa, y nos enseñaban los primeros que iban,
0: una adaptación,
1: había
0: inmediata.
1: Que dejar un legado, había que dejar algo, una huella, y más vale que iban por lo económico, pero lo que más queríamos dejar, acá pasa un argentino, que en este caso no es lo mismo que el brasilero va por todos lados y se va al carnaval y deja el club parado, pero bueno, en el buen sentido lo digo, Maurito, no lo tomas mal, pero bueno, es lo que siento, y acá te resumo un poco lo que vos me preguntabas, ¿por qué es así? Porque nacimos así.
0: Burro, como siempre, muchas gracias, nos vamos a Nueva York, si Dios quiere, para la gran final del domingo contra un gran rival, el cual analizaremos, tenemos tiempo ya mañana en el programa de fútbol.
1: Dale, Sammy, nos vemos allá, dale.
0: Un abrazo. Jorge Burruchaga, campeón del mundo, parte del equipo mundialista de fútbol de primera. La pausa, volvemos.
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4: Argentina está en la gran final por segunda vez consecutiva, esta vez en United 2026. Recordemos que es la actual campeona del mundo y lo venció a Francia en Qatar. Busca un bicampeonato por encima de Inglaterra. Se clasificó en semifinales, lo platicamos en Minuto Mundial.
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4: Inglaterra lo estuvo ganando 1-0 por gran parte del partido, y cuando todos pensábamos que hasta ahí llegaba el equipo de Scaloni, apareció Messi, que se tiró por la derecha los últimos minutos, habilitó a Enzo Fernández fuera del área, puso el 1-1. Nuevamente Messi desde la derecha y con pierna derecha levantó centro, encontró la cabeza de Lautaro y el 2-1 final. Argentina venció nuevamente a Inglaterra y está en la finalísima por el bicampeonato mundial contra España este domingo.
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0: Continuamos en fútbol de primera junto al equipo mundialista. Se unen en esta secuencia un campeón del mundo, Mauro Silva, Manolo Sol con nosotros para seguir hablando de lo que nos ha dejado el partido de ayer, la victoria de la selección argentina sobre Inglaterra y lo que viene la gran final frente a España, una España que conoce muy bien a Mauro. Pero bueno, ¿qué sensaciones te deja ayer la semifinal, la remontada de Argentina y el triunfo y la clasificación a la final, Mauro? ¿Cómo estás?
1: Sammy, ¿qué tal? Un placer estar contigo y con todos los oyentes aquí de fútbol de primera. Bueno, hacía tiempo que yo no veía un partido donde los entrenadores tuvieran un papel tan determinante en un partido de fútbol, porque claro, lo que hizo el entrenador de la selección inglesa, Tuchel, cuando empieza a hacer los cambios y echa toda la selección para atrás, porque claro, hizo lo más difícil, que meter el gol, ¿no? ¿Qué hace la selección española? Bueno, ahora hay que mover el balón, controlar el partido, intentar marcar otro gol, y no, regaló la pelota a la selección argentina y regaló el campo como diciendo, bueno, nos metemos todos atrás a defender. Me dio la impresión un poco que quizás lo que pasó en el Azteca, pero claro, en el Azteca tenía un jugador menos, no sé si este éxito de ahí le dio la impresión de que podría otra vez meterse atrás con todo el mundo ahí y defender, ¿no? El resultado, entonces me sorprendió mucho. Y por otro lado, Scaloni lo hizo muy bien, empezó a sacar delanteros, a meter el equipo para arriba, y era un bombardeo porque llegaba por todos los lados, Sammy. Entonces, claro, para mí se equivoca mucho el entrenador de la selección inglesa, porque ahí mete el gol, bueno, ahora vamos a dormir el partido, vamos a controlar, mover el balón de un lado a otro y intentar marcar el segundo, ¿no? O por lo menos tener la pelota, que es lo que hace, por ejemplo, la selección de España, ¿no? Porque claro, si tú le das la pelota a la selección de Argentina y te mete atrás y le da el balón y el campo, bueno, parecía ataque y defensa, parecía que estábamos jugando en medio campo.
0: Un gran responsable, Manolo, de esta derrota, porque hemos hablado bastante de Argentina, hay que hablar de algo de Inglaterra, es Thomas Tuchel, ¿no? Porque creo que se repliega muy temprano en el partido cuando tenía no solamente los elementos, sino también el fútbol, y creo que todavía las piernas para afrontar un partido de otra índole y tener un resultado medianamente positivo o hacer un partido largo y no terminar pasando lo que ocurrió, ¿no?
2: A ver, habían conseguido lo más difícil, que era ponerse al frente en el marcador, haciendo un buen partido, peleándolo, estaba muy disputado el encuentro, pero una vez que lo consiguieron, esta selección inglesa es una selección que tiene jugadores al frente muy capaces, con mucha velocidad, con mucho gol, y sorprendió que inmediatamente cuando mete el gol viene el cambio. ¿Eso qué es? Es una señal de vamos a tirarnos atrás. Cuando te cuesta también mucho meter un gol, tratas de cuidarlo tanto que empiezas a tirarte para atrás automáticamente. Pero él tuvo una gran ventaja que antes no se tenía: la pausa de hidratación. Si tú ves que tu equipo se está metiendo atrás, que te están empezando a pelotear, que sabes que tarde o temprano te van a meter el gol, en esa pausa de hidratación vuelves a corregir. Es una gran pausa para el entrenador inglés, que ahí debió haber hecho, vamos a salir un poco, saca un poco al equipo, vamos a contragolpearlo, por ahí meterle uno o dos jugadores al frente que tuvieran mucha velocidad para preocuparlo, porque de la otra manera lo que hizo fue cambiar defensas, y el entrenador argentino Scaloni, cuando ve eso, huele la sangre y dice, me metieron más defensas, meto más delanteros, y con esto tarde o temprano te vas a encontrar con una. Si todo el equipo contrario está metido en el área, vas a insistir mil veces y algún rebote, algún disparo, algún centro le va a caer a uno tuyo, como sucedió.
0: Porque pudo haber cambiado, por ejemplo, lo cambió a Gordon, pero puso un defensa, pero lo sacas a Gordon, lo puedes poner a Rashford y tienes un jugador del FC Barcelona adelante, Mauro, porque sacas a Rogers del otro lado, lo puedes poner a Bukayo Saka, y esto te, digamos, no va a dejar que Argentina, como cuando ingresó Montiel por Nahuel Molina, se mande al ataque como se mandó, porque tiene dos jugadores frescos y jugadores de buen pie que te pueden dar alternativas ofensivas.
1: No, seguro, Sammy, seguro, porque claro, ahí lo más natural, como comentó muy bien Manolo, era que, bueno, tú puedes cambiar un jugador que está cansado por otro de la misma posición, que va a entrar fresco, que va a dar más capacidad ofensiva, más velocidad de atacar, de devolver, y no echar atrás como hizo, ¿no? Porque él tenía opciones para, porque claro, hay que ir por el segundo gol. Porque Argentina, por ejemplo, Argentina también empató el partido y dice, bueno, ahora vamos a la prórroga. No, no, vamos a por el segundo. Es que, como dijo Manolo Scaloni, oyó la sangre ahí, porque claro, se echó muy pronto atrás, renunció al ataque y claro, y dejó la selección inglesa sin capacidad de reacción para mí después. Si hay alargue, hay prórroga, la selección inglesa no tenía otra forma de jugar que no fuera defender para ir a los penaltis. Entonces, claro, ¿cómo toma una decisión con 10 minutos de la segunda parte tan temprano, teniendo 35 minutos por delante, la posibilidad de que hubiera una prórroga y tú echas el equipo atrás? Si hubiera hecho los cambios que comentaste muy bien, Sammy, podría seguir atacando y la selección de Argentina iba a tener que estar equilibrada también, ¿no? Y con esa gente más fresca, intentar tener un poco el control, la posesión y el control del partido.
3: Es cierto, ¿no? Porque y esto viene a colación de que Argentina viene de una prórroga con Cabo Verde, después le gana sobre la hora Egipto, ahora le gana sobre la hora Inglaterra, y eso es una inyección de ánimo enorme que pone al equipo arriba de cara a lo que significa una final contra el rival al cual va a enfrentar, que debió enfrentar en febrero, en marzo, en la finalísima. Felizmente hoy por hoy, ya con el resultado puesto, no se dio, Manolo, y va a tener una selección que te esconde la pelota.
2: Sí, a ver, va a ser muy complicado. Creo que en cuestión física tiene algo de ventaja España. Esto que comentas que viene arrastrando Argentina, un día menos de descanso cuenta mucho. Y lo otro, ¿cómo jugarle a una selección que te tiene también la pelota, que lo puedes apretar y por ahí te sale, que tienes que correr mucho? No sé cómo lo vaya a jugar, sinceramente, Argentina. Una de las soluciones es apretar con mucha intensidad, pero te come las piernas. Entonces tienen que encontrar una solución para cómo desactivar a esta España, que lo que le gusta es tener la pelota, y va a ser un duelo por demás interesante.
3: Y es muy lindo, ¿no? Porque es el maestro contra el alumno, porque cuando hace el curso de entrenador en la Real Federación Española, uno de los

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3: Y lo tendremos por Fútbol de Primera. Manolo, querido, muchas gracias, buen viaje para nos vemos un verano en Nueva York.
4: Allá nos veremos.
3: Allá nos vemos. Mauro, también muchas gracias, como siempre.
5: Sammy, un placer, voy a cuidar de Manolo.
3: Para que no se pierda en el aeropuerto. Vamos a la pausa y regresamos con Javier Castrilli en Fútbol de Primera.
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0: Continuamos en fútbol de primera. No podía faltar en el programa de hoy Javier Castrilli, nuestro analista arbitral, para hablar primero de lo que fue ayer Ismael El Fat, el árbitro estadounidense del partido, y hacer unas quinielas o una penca de lo que puede pasar en la designación arbitral seguramente mañana para la gran final. Javier, un gusto como siempre, ¿cómo está?
1: Hola, un gusto para todos.
0: Bueno, ¿qué nos cuenta del señor El Fat ayer?
1: Bueno, yo creo que El Fat hizo todos los esfuerzos para confirmar absolutamente todas y cada una de las características que veníamos adelantando, ¿no es cierto? Respecto de su displicencia a la hora del control disciplinario, de su demora por demás excesiva a la hora de amonestar, de poner límites, y también de su errática lectura de las faltas, ¿no? Es decir, creo que el manejo del partido, el manejo de la situación por parte del FAT siempre fue absolutamente permisivo para cualquier tipo de táctica que tuviera como objetivo neutralizar al adversario valiéndose de armas ilegales, por decirlo de alguna manera, no graficarlo. Siempre llegó absolutamente tarde. Siempre va a quedar la incógnita si lo hizo a propósito, ¿no? Pero la cuestión es que no quiso, no supo cómo controlar el juego violento, principalmente en lo que fue el desarrollo de todos los primeros 45 minutos. Insisto que siempre decía, el mejor gol de Argentina fue el de Anthony Gordon. Es paradójico, pero ahí despertó Argentina. Y ahí cambia la historia del partido. La prueba está que se cometieron en total 26 faltas, 19 de las cuales se cometieron en el primer tiempo. Entonces se va a decir, pero qué locura. Entonces, ¿qué pasó en el segundo? Y Argentina se dedicó a jugar.
0: No cambia por el árbitro.
1: No, claro. Pero porque los jugadores, cuando ocurre, mira, tuve oportunidad de verlo en el partido que dirigió Barton, que viste, después uno lee las redes y los comentarios, y todos quedaron enamorados.
0: El de Francia-España.
1: Sí, de Francia-España, pero también el de Italia y Paraguay. Uh-huh. Porque ambos, a pesar de que obviamente tuvieron desarrollos distintos por el tema disciplinario, pero ambos tuvieron una constante, que es la dificultad que tiene para el control disciplinario también, ¿no? Ya no es porque no quiere, es un problema que deberá trabajarlo, ¿no? Pero bueno, así llegó en la semifinal, ¿no es cierto? Por una cuestión política. Entonces vemos que se nos aflora una gran pregunta, bueno, ¿qué va a pasar en la final? Porque si hasta el momento tuvimos estas características por parte de la Comisión de Árbitros, ¿qué nos espera para el final?
0: No queda mucho, ¿no? Muchas alternativas.
1: No, ya se quemaron todos los cartuchos, claro. Y afortunadamente queda para mí más importante, que siempre lo dije, lo vengo diciendo desde Rusia, ¿no? Desde Rusia, que vengo sosteniendo que Ariel Zafagani es el mejor árbitro que tenemos en la actualidad en el mundo. Obviamente se fue Torpen, que también me pareció, no lo vi en el nivel que siempre nos tiene acostumbrado a desarrollar como el arbitraje, pero por razones obvias se fue, y nos quedan muy pocas balas, nos quedan el Jordano, Adam McCalmé. Y pará de contar, porque yo te diría.
0: En las quinielas están esos dos y está el turco. Ojalá el.
1: Ali
0: Jalal. Sí.
1: Yo te digo.
0: Esos tres.
1: No, pero ya. Ali Jalal está. Yo te diría 4 o 5 escalones por debajo. Uh-huh. Te diría, por rendimiento, está mucho mejor posicionado Wilton Sampaio que él. Y Sampaio para mí es un desastre, pero bueno. En el Mundial rindió hoy muy bien. Entonces, ¿qué ocurre? A Sampaio no lo van a poner, salvo que lo pongan a Sampaio en tercer y cuarto puesto. Ahí puede ir Sampaio. Ahí me la juego porque son Francia con Inglaterra. Ahí puede ir Sampaio también, tranquilamente. Ahora, si yo quiero mantener la supuesta neutralidad de lo continental... y tendría que meter mano Fagani y Macamé. No le queda otra, sinceramente, no le queda otra. O ambos, es decir, uno que vaya como central. Ahora, entre los dos, para mí Macamé está dos escalones abajo de Fagani. A pesar de que yo a Fagani, hago la aclaración, no lo vi bien en el partido México con Inglaterra.
2: Con Inglaterra, sí.
1: Ahí no lo vi brillar. Me llamó la atención, no lo vi brillar.
2: Penal dudoso a México para el 2-3. Sí.
1: Yo te diría más que dudoso. Ah. Diste un penal tirado de los pelos, van los dos, encima las dos piernas apuntando en el mismo sentido, un pie lo toca al otro y bueno, termina sancionando un penal. Está bien. Tuvo que ir al VAR y te queda muchas dudas, hagamos la aclaración que de movida no lo cobró. Después lo tuvo que cobrar porque lo llamó al VAR. Pero bueno, no, eso no fue lo único que no me dejó del todo conforme. Pero viste, una golondrina no se verá, ¿no? Digo, un jugador también puede jugar mal, Messi jugó mal, erró un penal, bueno, ¿por qué no pensar que los árbitros también tienen sus días que no pueden desarrollar lo que ellos quisieran?
2: Con Fagani se queda tranquilo, sin duda, si es que lo designa
1: sí,
2: mañana.
1: Sí, porque, digamos, es un árbitro que uno se da cuenta que tiene condiciones innatas en él, ¿no? Que no es un árbitro que vive en pose, que tenga que demostrar y desarrollar todo un arte escénico. El árbitro tiene que demostrar tranquilidad y ganarse la confiabilidad y la confianza. La confianza y la credibilidad de los jugadores y del público también, porque entra a jugar eso. Entonces es muy importante el lenguaje corporal. Bueno, Fagani transmite eso, trasunta tranquilidad y seguridad. Los gestos en el rostro generan esa tranquilidad, esa confianza, esa seguridad de lo que está haciendo el hombre. Y hasta la manera de correr, y no tendrá un físico como los otros, no es un físico esbelto de un atleta. Yo recuerdo hace unos años en otros mundiales cuando hasta tenía pancita de, yo decía, en aquel momento iraní, no se había nacionalizado.
2: Australiano,
1: por los problemas políticos que tuvo con el régimen islámico. Y yo decía, bueno, digamos, gran degustador de la cocina iraní, decía yo, ¿no? Pero cuando empezó el partido se me cayó la mandíbula, pero a los 5 minutos vos te das cuenta, ¿no? Digo, ¿y este dónde salió? Con una tranquilidad, lo que transmite él es eso, ¿no? Seguridad. Y yo creo que es la persona ideal para un partido de alto voltaje como va a ser España-Argentina. Hay que estudiarlo bien ese partido, hay que planificarlo bien, y creo que tiene todas las condiciones como para ser el garante de la seguridad jurídica dentro del juego.
2: Javier, como siempre, muchas gracias. Didáctico lo suyo, siempre nos ilumina y aprendemos de usted. Mañana estaremos en el programa diario de Fútbol de Primera, ya un poco metiéndonos seguramente, ojalá ya con la designación arbitral, y el domingo el gran partido. Un lujo y un placer como siempre, Javier, gracias por estar con nosotros.
1: No, al contrario. El gustazo de compartir el mundial con todos ustedes es mío.
2: Javier Castrilli, nuestro analista arbitral en Fútbol de Primera. La pausa, volvemos.
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4: España está en la gran final de la Copa del Mundo United 2026. Hace un par de días dejó en el camino a la Francia de Mbappé, venciéndolo 2-0 con goles de Oyarzabal y Porro. Lo platicamos en Minuto Mundial.
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0: Bueno, punto final para esta nueva edición de Fútbol de Primera, una edición especial en el postpartido de la victoria argentina. Ya está entonces la gran final, España frente a Argentina, el domingo en Nueva York por Fútbol de Primera, el sábado en Miami, el partido que nadie quiere jugar, el tercer lugar entre las selecciones de Francia e Inglaterra, y mañana, junto al equipo mundialista ya instalado, si Dios quiere, en Nueva York, para tener toda la previa de esta gran final. Gracias por la sintonía, gracias por acompañarte a lo largo de estos 104 partidos que vamos a cumplir el próximo domingo en Fútbol de Primera, la radio del Mundial. Por vuestra sintonía reiterada, muchas gracias, nos reencontramos mañana en el programa.
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2: Jorge Morales Wiskovich, alcalde, buen día.
3: Buen día, Rubén, y a ti y a todos los amigos que te escuchan.
2: Bueno, ¿cuánta gente se me...? Digo, yo vi visuales de esto de drones, del sábado y particularmente de ayer domingo. Allí se tienen que haber metido miles y miles de personas.
3: Eso es así, Rubén. Muy buenos días nuevamente. La Feria de Turismo, pues sí, mucha gente participó. Entendemos que entre las entradas y salidas se movieron el sábado cerca de 30.000 personas y en el momento pico, en el cierre de artistas, no me cabe duda que habían más de 20.000 personas viendo el concierto de Jowell y Randy. El domingo también estuvo muy bueno, muy lleno, se acabó un poco más temprano y pudimos disfrutar junto a la gente, que tengo que aprovechar, Rubén, para agradecer a todo el público que allí asistió, por lo bien que se comportaron, fueron en familia y fueron a disfrutar, y le quiero dar públicamente las gracias a todos, y por supuesto a la compañía de turismo, su directora ejecutiva y todo el equipo de trabajo, que la verdad es que se votaron muy organizados, pudimos colaborar con ellos de parte del municipio, y estoy muy orgulloso de ellos y los felicito de todo corazón.
2: Entonces, alcalde, ¿cuándo ustedes tienen, digamos, que una noción de lo que esto supuso para el comercio en Boquerón?
3: Sí, no, miraremos los números, pero entiendo que, como dice el refrán, todo el comercio del área local y pueblos vecinos pudieron hacer su agosto con la cantidad de personas que vinieron. Habían 71 municipios participando, lo que significa que mucha gente estuvo viajando de diferentes pueblos de la isla, Río Grande, Orocovis, etcétera, muchos pueblos de Puerto Rico con los cuales pudimos compartir con sus empleados, con sus directores de turismo, y recibimos la visita de más de 12 alcaldes que estuvieron presentes acompañando sus respectivos pueblos en sus bus. Así que también a ellos gracias por acompañarnos, y todo el mundo pudo disfrutar. Fue una actividad en orden, como dije, la gente se comportó súper bien, y allí la gente lo que hacía era disfrutando no solamente de la playa de Boquerón, de verdad, arena y playa, sino también de los diferentes eventos que allí se pudieron celebrar, incluyendo muchos juegos para los niños que pudieron entretenerse junto a su familia, y el evento deportivo que estuvo muy bonito también, el de voleibol de playa y beach tennis.
2: Entonces, alcalde, esto no termina aquí, porque tenemos entendido que, digo, no sé si es estrictamente en Boquerón, pero ustedes tienen actividad ya este weekend también, y me parece que el weekend del cierre de julio también.
3: Sí, este fin de semana invitamos a todos los amigos que nos escuchan y a ustedes en el estudio para el Boquerón Beach Fest. Se va a celebrar en el mismo lugar que se celebró la Feria de Turismo. Tienen algunos conceptos diferentes, tiene más deportes en horas de la mañana, como baloncesto, levantamiento de pesa, voleibol, balompié y un pequeño maratón 3K, entre otros. y tenemos una tarima con artistas muy buenos. Vamos a tener allí a Ernita Nazario, vamos a tener a la Sonora Ponceña, vamos a tener la Secta, Black Guayaba, entre otros. Así que pendiente al line-up, que lo estaremos publicando entre hoy y mañana, para que puedan hacer sus ajustes y vengan a disfrutar de este evento que lo auspicia el municipio, Medalla y los productos de Coca-Cola, que le agradecemos también a ellos porque nuevamente creyeron en nosotros y están participando para darle vida al comercio y entretenimiento a la gente.
2: El carnet, me imagino, o debo pensar que en este instante, para los que los están oyendo y se entusiasmen, es improbable que haya cupo, ¿o no?
3: Deben intentarlo tempranito en la semana, porque pude hablar con dueños de hoteles y paradores, y desde la semana pasada indicaron que para los dos fines de semana la ocupación estaba completamente llena, que eso es algo positivo para la economía. Es siempre, ¿verdad?, puede quedar algún espacio y alguna gente a corto plazo. Y el que todavía no lo ha decidido, vengan, vamos a tener un concepto similar en la seguridad, que gracias a Dios, aparte de un ataque epiléptico que hubo en la arena, no ocurrió más nada, por lo menos que tenga conocimiento, y la gente se sintió segura y se comportaron, que es lo importante, vinieron a disfrutar y a pasarla bien.
2: Alcalde, pregunto, ¿qué pasó con el... O sea, yo recuerdo que quizás hace un año o un poco más estábamos entrevistando al dueño de un hotel o hospedería pequeña en Combate, porque una turista le había pegado fuego allí unos cuantos negocios. Finalmente, ¿qué pasó con esto?
3: Pues mira, en el caso del negocio, pues pudo levantarse, se pudo reparar, quedó espectacular. Allí es una alternativa para todos quedarse, y le deseamos al comerciante que siga cosechando éxitos en lo que realiza. Esta persona que pegó el fuego también tuvo su día en la corte y pues le tiene que pagar a la justicia. Pero en estos momentos el hotel está muy bonito. Eso es el lo que era, conocemos todos como el Luigi's Restaurant y Hotel. Está muy bonito y los invito a todos. El sitio está espectacular.
2: Don, disculpe, ¿cómo se llama?
3: Luigi's.
2: Luigi, pero allí fue que ocurrió el incidente.
3: Correcto, que una turista en horas de la madrugada se levantó, le roció gasolina a la parte de arriba y gracias a Dios no hubo nada que lamentar, pero pudo haber ocurrido una desgracia si un par de vecinos no se dan cuenta y van a tocar las puertas para que todo el mundo saliera.
2: Bueno, pues... de hecho, estuvimos allí el viernes con el calor aquel particular, así que, pero estábamos trabajando. Debe ver si puedo ir este weekend, pero no a trabajar. Gracias.
3: Claro, claro. Vente un ratito a disfrutar junto a la familia, la van a pasar súper joven.
2: Gracias, alcalde.
3: Gracias, Rubén. Buen día.
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8: Buenas noches, Puerto Rico. Me place saludarlos. Soy el Dr. José Francis Chini Carlo y como todos los jueves, a esta misma hora, a las 10 de la noche, por esta su estación favorita WKQ 580, a quien agradezco públicamente por este programa dedicado a educar sobre el problema de salud principal de Puerto Rico y del mundo entero, la salud mental, a motivar que es lograr ser lo mejor que podamos ser y, como digo todos los jueves, a brindar esperanza que tanta falta nos hace en Puerto Rico. La historia de la humanidad nos demuestra que nos hemos enfrentado a peores crisis y siempre la humanidad se ha superado. Nosotros en Puerto Rico nos vamos a superar. De eso estoy seguro. Siempre les agradezco los comentarios que recibo a nivel personal y en mi página de Facebook, Dr. Francis Chini, las cuales me ayudan a seguir aportando por un mejor Puerto Rico. 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
9: Esta noche vamos a hablar de un tema que sin duda nos tiene que interesar a todos y a todas. Vamos a hablar de la importancia del deporte.
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9: Como les dije, tengo un tema que sin duda nos tiene que interesar a todos y a todas, ya que el deporte es algo sumamente frecuente, especialmente entre los más jóvenes, y sobre todo la importancia del deporte desde que somos niños. Y cuento esta noche con mi amigo Pepo García, que por cierto, Pepo, tú fuiste periodista dedicado al deporte. Y además de saludar a mi público...
10: Sí, saludo al público, a todos los radioescuchas. Y además de eso, mi formación fue en deporte.
9: Por eso, ¿qué sería para ti? ¿Cómo tú describirías en tu experiencia como periodista que fuiste por muchos años el principal deporte, ¿verdad?
10: En El Nuevo Día trabajé en deporte por 12 años.
9: Por 12 años.
10: Antes de pasar al lado de política, pero mi formación fue en deporte. Yo empecé a los 5 años jugando béisbol. Y era alto y lo bueno de eso era que pues ahí tú entras rápido a un programa, primero a aprender a jugar en equipo,
9: a ser parte de,
10: no es un deporte individual, donde digo, hay peloteros que se destacan, pero ayudan al final del día al equipo. Segundo, la disciplina de estar en las prácticas. Si no vas a las prácticas, no vas a jugar. O tienes que tener una buena... O sea, te enseña tanto, y yo le diría que eso, junto a los valores que uno aprende en la casa, fueron los que me ayudaron a mí en mi formación, por ejemplo. Y yo no tengo duda de que eso aplica a todo individuo, siempre y cuando, ¿verdad?, hayan esos elementos.
9: Y fíjate, es bien importante que hablemos de las enseñanzas desde múltiples y distintas condiciones que el deporte nos puede ayudar como seres humanos. De hecho, le pregunté a ChatGPT, le envié a ChatGPT, yo tengo una lista de más de 70 condiciones o cosas que el deporte nos puede enseñar, y el ChatGPT me las dividió en distintos niveles. Inclusive me dice que de las cosas más importantes, y él la llama el nivel fundamental, es que nos ayuda a la formación de carácter, de nuestro carácter.
10: Claro.
9: Y el carácter, como una definición de lo que es un carácter, es el rasgo psíquico de nuestros valores, de nuestro comportamiento que se adquieren por experiencia, ya sea a través de la educación, socialmente, y tiene que ver mucho cómo nosotros actuamos y reaccionamos a distintas situaciones. El temperamento, que es otra de las características del ser humano, es mucho más biológico. El carácter tiene que ver mucho más con lo que uno aprende. O sea, claro. que el temperamento podríamos decir que es genético, y el carácter tiene que ver con la epigenética. Dependiendo de donde nosotros nos criemos, el ambiente en que nos criamos es lo que nos forma nuestro carácter. Y ChatGPT entiende que el deporte es una de las formas más significativas para desarrollar el carácter, y es interesante que tú hablas de valores, y entre las cosas que ChatGPT menciona, de hecho, menciona 10 cosas importantes del deporte, y tú también lo mencionas antes, que es la disciplina. La disciplina implica compromiso, la disciplina implica que repetir lo mismo. La disciplina implica el compromiso con el grupo, contigo y con el grupo. Así que la disciplina, sin duda, es un área sumamente importante en la vida. La persona que tiene disciplina tiene mucho más probabilidades de éxito y de lograr sus propios objetivos. Así que el deporte te enseña disciplina, te enseña respeto, incluyendo a tu nivel, a tu rival. O sea, que y el respeto implica en mucha empatía, implica que tú quieres ayudar o quieres reconocer a la otra persona o al otro equipo. Implica honestidad, que es una de las áreas más importantes en la vida, porque sin honestidad, y esto es interesante, por ejemplo, en deportes como el golf, que mucha gente te dice que si tú quieres conocer verdaderamente a alguien, juega con esa persona golf, porque entre las cosas más importantes es la honestidad, porque nadie escribe tu récord, nada más que tú mismo. Y si tú le diste a la bola, qué sé yo, 4 veces y apuntaste 3, pues estás dejando de ser honesto, y pasa con cierta frecuencia en un deporte como el golf. El cuarto es seguir reglas o reconocer autoridad, que es bien importante en la vida, porque si no reconocemos autoridad vamos a tener muchos problemas, incluyendo la autoridad de nuestros padres cuando somos niños, pero sobre todo seguir las reglas. Que tiene que ver mucho con la humanidad como tal. Si no hubieran reglas, si no hubieran semáforos, esto sería un caos. Así que seguir las reglas. Lo que tú acabas de decir, trabajo en equipo, prácticamente toda la vida sabemos que solo es muy difícil lograr cualquier objetivo. Siempre necesitamos de otras personas, así que trabajar en equipo es algo sumamente importante. El sexto, responsabilidad, en tantos aspectos de la vida, la responsabilidad es esencial. Si no somos responsables, si no cumplimos con nuestras obligaciones, estamos siendo irresponsables. Si no cumplimos con las prácticas, si no cumplimos con prácticamente todo en nuestras vidas, dejamos de ser responsables. Así que es otra de las enseñanzas del deporte, aprender a ganar y perder, que yo creo que es de las áreas más importantes en la vida, sobre todo perder, porque muchas veces cuando ganamos es fácil sentirte bien. Cuando perdemos, tenemos que aprender que podemos mejorar, que perder no implica que ya se acabó todo. Perder implica que la próxima vez tienes que tratar de ser mejor, aprender de tus propios errores, etcétera, etcétera. O sea, que el perder para mí es de las enseñanzas principales en la vida, porque una de las áreas importantes en la vida es perseverar. cuando uno pierde, uno persevera, y hay muy buenas historias. Uh-huh. Una de las historias que más me impresionó es la historia de Michael Jordan. Uh-huh. Probablemente el mejor baloncelista de la historia, si no está entre LeBron y él, hay mucha discusión quién es el mejor, pero no hay duda que Michael Jordan es una institución, un ícono del baloncesto, y Michael Jordan no fue aceptado a jugar cuando estaba en escuela superior. Mm. O sea, así que eso, en vez de hacerlo a él perder y abandonar el deporte, eso lo que hizo fue que él se preparó mucho mejor para la próxima vez que él tenía que competir. Y es interesante que fue a nivel universitario y llegó a ser una estrella a nivel universitario, y después la historia del baloncesto te deja ver que probablemente es uno, si no es el mejor baloncelista de la historia, está entre los primeros. De hecho, hay otra historia igual, parecida, que es la de Einstein. Einstein tuvo problemas matemáticos en escuela intermedia y le decían que él no iba a poder ser ingeniero, no iba a poder ser matemático, y sabemos que hoy por hoy Einstein es una de las figuras más importantes de la historia, especialmente en matemáticas y todo lo que ha logrado. Así que perder no quiere decir que se acabó la oportunidad, de ahí la importancia de perseverar ante la pérdida. El octavo fundamento de la enseñanza del deporte es la humildad, y esto es bien importante, porque cuando vemos personas con mucho, mucho éxito, uno puede distinguir si son arrogantes o si son humildes. Una de las características que a mí personalmente me ha impresionado mucho con Bad Bunny es su humildad. Lo considero una persona con más éxito que Bad Bunny, no me viene nadie a la cabeza, y sin embargo vemos que él mantiene esa humildad. Uh-huh. Lo hemos visto en muchos de nuestros peloteros famosos. Uh-huh. La humildad, Roberto Clemente, que es probablemente uh-huh. uno de los ejemplos más grandes de la historia del béisbol, cuando lo vemos en entrevistas se nota una persona humilde. Uh-huh. Y no solamente se nota una persona humilde dentro del parque, sino fuera del parque. De hecho, el premio principal que se da en pelota profesional,
10: en
9: las Grandes Ligas, el premio Roberto Clemente es al pelotero que más ha ayudado a la comunidad en ese año en particular. Uh-huh. Así que y eso se reconoce porque Roberto Clemente, de hecho, muere un 31 de diciembre. Todos aquellos de nosotros que tenemos suficientes años lo vivimos y lo sufrimos, fue porque iba a llevar un avión repleto de productos para un terremoto que había ocurrido en Nicaragua, y él iba a pasar precisamente el año nuevo en Nicaragua, llevando todos estos víveres y todas estas mercancías que él principalmente había recogido. Así que esa humildad es bien importante mantenerla a través de la vida, y el deporte nos puede enseñar mucho. Uh-huh. a la humildad. El 9 nivel de fundamental, de acuerdo a ChatGPT, es la justicia y la igualdad. Porque en verdad en el deporte, y lo vemos continuamente, como los árbitros, digamos, pueden tomar una decisión y uno tiene que aceptar la decisión, de que sería aceptar la justicia a la misma vez. Y la igualdad, no hay duda que dentro de equipos hay personas que tienen mucho más talento, pero a la hora de la verdad gana el equipo completo, y podríamos decir que gana todo el mundo. Uh-huh. Igual, o pierde el equipo. Uh-huh. Y pierde todo el mundo. Uh-huh. Por igual. Y finalmente, en la parte fundamental de ChatGPT, habla de los valores que tú mismo habías descrito, que aunque los valores muchas veces lo aprendemos en nuestros hogares, uh-huh. pero sí se aprende valores uh-huh. En la formación de cualquier deporte. Y es interesante, Pepo y público, que ya también habla del nivel de fortaleza psicológica que nos puede dar el deporte, y menciona como esta, como la perseverancia, el no rendirse, que tiene que ver con lo que habíamos hablado de ganar y perder, pero especialmente cuando perdemos o cuando cometemos errores. He visto a niños jugando, tengo la dicha de que mi nieto Federico está jugando pelota organizada, tiene 6-7 años, y he visto a los niños cuando cometen errores que se molestan con ellos mismos, y algunos hasta lloran, y veo a los papás, como quien dice, regañarlo en algún momento, y esto es bien importante, porque a veces es importante, y vaya la redundancia, de que cuando cometemos errores nos molestemos en alguna medida con nosotros mismos para verdaderamente superarlo. Lo que no podemos es que esos errores verdaderamente nos hagan rendirnos, de que creamos que ya no lo podemos hacer bien y por lo tanto me quito. Esa es la parte más importante que un padre le debe decir al hijo, porque hasta los grandes peloteros cometen errores, ¿sabes? No hay nadie que pueda decir que jugó béisbol y llegó a grandes ligas sin haber cometido un error. Así que los errores son parte esencial de cualquier deporte. Así que la perseverancia que tiene que ver mucho con la inteligencia emocional, que es una de las áreas importantes de la inteligencia emocional. De hecho, entiendo que el deporte nos enseña mucha inteligencia emocional. El próximo renglón de la psicología es lo que se llama resiliencia. Resiliencia es exactamente eso, que cuando cometemos errores nos fortalecemos en vez de debilitarnos para que la próxima vez no lo hagamos. Resiliencia también implica enfrentarnos a situaciones difíciles de la forma más saludable y más madura posible, en vez de un temper tantrum, de tirarnos al piso a llorar. Es que la próxima vez lo voy a hacer mejor, o la próxima vez ya tengo esta experiencia y esta experiencia me va a ayudar a que en el próximo situación esté mucho mejor preparado. Así que la resiliencia sin duda es sumamente importante en la vida, especialmente cuando tenemos dificultades. El manejo de emociones, sin duda, algo sumamente importante en la vida, y por eso vemos muchas veces a los peloteros o a cualquier deportista que han cometido o algún tipo de error, con tener control de esas emociones, no gritar, no molestarse, sino vamos, esto es un error, voy para el próximo. Así que el control de el manejo de nuestras emociones, sin duda el deporte nos ayuda. El control de la impulsividad, eso es sumamente importante, porque tendemos, y los puertorriqueños en alguna medida tendemos a ser impulsivos, y la impulsividad sin duda es actuar sin verdaderamente pensar. Cuando estamos ante cualquier situación y somos impulsivos, estamos reaccionando al evento sin verdaderamente pensar bien qué es lo que debemos hacer, y cuando en la mayoría de las veces que actuamos impulsivamente, las probabilidades de que no lo hagamos bien son bien altas. Claro. Y lo vemos en el deporte con cierta regularidad, cuando un baloncelista hace algo mal, en casi inmediatamente ese mismo baloncelista comete un fallo, un foul, Es bien común y eso es sin duda de una forma impulsiva que ocurren esto. Otro de los es manejar temores. No hay duda que en el deporte uno puede tener lo que se llama ansiedad normal o ansiedad anticipatoria que ocurre siempre que vamos a un juego. Uh-huh. y no importa el nivel que estemos jugando. Me pasa con mi nieto, que justo antes de empezar a jugar, él mismo te dice que se siente un poco nervioso, y es natural. Uh-huh. Que se sienta nervioso. Uh-huh. Y es importante dejarle saber a un niño o a cualquier atleta o deportista que es normal sentir ese tipo de, sí, de mariposa en el, sí, estómago, como uno le llama, porque es parte del deporte como tal. Pero lo importante es manejar esos temores y que esos temores no se conviertan en un problema, y que en vez de tener solamente mariposa en el estómago, que pases a tener diarrea o pases a que no puedas verdaderamente funcionar adecuadamente, porque entonces el temor se convierte en una ansiedad patológica, y de ahí la importancia, porque son tantas y tantas las actividades o las situaciones en que la ansiedad es normal y esperada, y por eso lo tenemos que ver así, para poderla verdaderamente controlar y que no se convierta entonces en una ansiedad patológica. Otra de las áreas importantes de el deporte y la psicología es la autoestima. Sin duda, una de las áreas más importantes de la vida, autoestima es amor propio. Muchas veces nosotros, sin darnos cuenta, nos convertimos en nuestros peores enemigos. Por eso es que la voz interior, que hemos hecho programas al respecto aquí, es tan importante. ¿Qué nos decimos a nosotros mismos continuamente? Y el deporte nos puede ayudar verdaderamente a que nuestra autoestima aumente al tener la disciplina, la responsabilidad, el practicar, el estar preparado para cualquier situación o evento del deporte, y hacerlo bien. Eso aumenta significativamente nuestra autoestima, y la autoestima es esencial en la vida, así que el deporte nos puede ayudar a que nuestra autoestima sea una autoestima saludable y buena. Otra de las áreas de la psicología y el deporte es la motivación o la automotivación. Esencial prácticamente en la vida. Sin motivación o automotivación, muy difícilmente podemos lograr cualquier propósito que nos propongamos a través de la vida. Así que el deporte, sin duda, y yo lo veo en mi nieto, cómo él quiere seguir practicando, cómo él quiere mejorarse. Y me trae recuerdos. Yo fui atleta, yo no fui ninguna estrella en ningún deporte, pero lo jugué todo. Mm. Y prácticamente fui regular en todo, aunque no era la estrella. Mm. de los distintos equipos, pero yo hice prácticamente todos los deportes en mi escuela superior, y sin duda para mí ha sido esencial, y he seguido haciendo deporte y ejercicio toda mi vida, así que he mantenido esa disciplina, esa responsabilidad conmigo mismo, y que cada vez que tengo situaciones difíciles recurro al deporte, al ejercicio, para fortalecerme más y poderme superar ante la situación que sea. De hecho, en todo este proceso mío de cáncer, no he dejado de hacer ejercicio mientras pueda. Obviamente he tenido situaciones de mucha debilidad y no he podido hacerlo, pero mientras lo haya podido hacer, para mí ha sido determinante, y eso es una gran automotivación para mí, que me ha ayudado siempre. Así que yo lo vivo y lo siento, la importancia del deporte. Otra de las fortalezas es la determinación, es estar claro de qué es lo que queremos lograr ante cualquier situación. Así que el deporte nos ayuda a determinar qué es lo que queremos. El otro es posponer gratificación, que probablemente es de las áreas más importantes, porque hoy practicamos, mañana practicamos para entonces llegar al juego. O sea, que el posponer gratificación en la vida, todos aquellos de nosotros que hemos logrado ser profesionales académicamente, los que han estudiado un bachillerato, los que han estudiado una maestría, los que han estudiado un doctorado, sin duda han pospuesto gratificación, que es una de las áreas principales también de la inteligencia emocional, el entender que hay que dedicarnos tiempo para entonces poder lograr un objetivo, que las cosas no vienen, no caen del cielo, como uno dice, sino que hay que trabajarlas para entonces sentir esa gratificación posteriormente. Sí. Y finalmente, aprender de errores y críticas, sin duda. En el deporte uno tiene que aprender de los que nos enseñan, de las críticas. Tienes que coger, si es baloncesto o pelota, tenemos que oír a nuestros coaches, oír a las personas que verdaderamente saben de lo que están, de los y son los que nos están enseñando. Así que aprender a recibir críticas es una de las áreas más importantes de nuestra propia autoestima. Muchas personas que no han sido deportistas no, prácticamente no aceptan críticas o no aceptan cometer errores, y esto se puede convertir en un problema psicológico, porque de nuevo todos y cada uno de nosotros a través de la vida necesitamos aprender de nuestras críticas y aprender de nuestros errores. Otra de las áreas que pero ya se nos fue la primera media hora del programa, así que vamos una pausa. 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
9: Aquí de nuevo en Déjame Ayudar, estamos hablando de la importancia y de las enseñanzas del deporte, que son tantas que podríamos tener varios programas al respecto, porque como les he dicho, ya hemos tocado los niveles de lo que ChatGPT llama nivel fundamental y el nivel de fortaleza psicológica, y ChatGPT también habla del nivel cognitivo y mental, que tiene que ver con las habilidades del cerebro. El deporte nos enseña a concentrar, a enfocarnos en lo que estamos haciendo. Es interesante que cuando uno concentra, y hay una diferencia entre concentrar y atención. Atención, que también es parte del deporte. Atención es, podríamos decir que en el deporte, cuando uno, en pelota, cuando uno está jugando defensiva, digamos, una persona que está en segundo o en shortstop o en cualquier posición, está atento. Cuando batean por su lado, entonces tiene que concentrar en la bola que viene hacia él, y esas dos áreas son sumamente importantes en el desarrollo de nuestro cerebro. De hecho, ahí es que vienen los problemas de atención en los déficits en las personas que sufren de déficit de atención, porque se les hace verdaderamente difícil atender o específicamente cosas. Así que hay una diferencia entre concentración y atención, y eso nos ayuda tremendamente el deporte, desarrollando esas habilidades de nuestro cerebro. Otra de las cosas que ayuda el deporte cognitivamente es con la planificación, con el juicio, con la toma de decisiones, inclusive se habla hasta de neuroplasticidad y neurogénesis, que esto tiene que ver con el desarrollo de nuestras neuronas y la capacidad que tiene el cerebro

0: tengan nuestras neuronas, menos posibilidades tenemos de desarrollar demencia, especialmente de tipo de Alzheimer. Así que el también nos ayuda significativamente. El deporte debería ser jugado todas nuestras vidas, no es solamente en la niñez o la adolescencia, deberíamos hacerlo todo el tiempo posible. Así que hasta nos ayuda en la memoria. Y otra área bien importante, que es también mantener pensamientos positivos, como siempre uno aspira a ganar. No sé si tú quieras hacer algún comentario, porque no, es importante
1: para las radioescuchas que no verdad que nos siguen todos los jueves. Para mí es bien importante que si usted no hace deporte, por lo menos está la recreación, que es otra cosa que va ligado también al deporte, porque te puedes ir a correr bicicleta, te puedes ir a caminar, te puedes ir a hacer ejercicio, pero para tú lograr unos cambios en tu vida, tú tienes que ser, ahí entramos en el deporte, consistente, disciplinado, responsable, porque si no, no lo hace. Son de las personas que van al gimnasio y se retiran a los 2 meses.
0: O antes.
1: O antes. Porque cuando empiezan a dolerle los músculos que están dormidos por años, pues lo resienten y duele. Y a nadie le gusta sentir dolor, máximo cuando estoy haciendo algo que no forma parte de, ¿verdad?, de lo que yo normalmente hago a diario, que es estar en un sedentarismo. Y eso yo creo que ayuda mucho en reducir el estrés y la ansiedad, mejorar el estado de ánimo. También la inteligencia artificial aumenta la autoestima y la confianza y ayuda a canalizar emociones. O sea que también los beneficios son incontables, doctor.
0: No, y fíjate que es interesante lo que trajiste, porque se ha podido ver que el deporte también aumenta significativamente los neurotransmisores, ¿sabes? Que de la dopamina, que es el neurotransmisor del placer, igual que al socializar y al ganar, y ver, por ejemplo, cuando Puerto Rico ganaba, que se juntaban todos en el medio del parque, en forma de oración, de comunidad, el tocarse, ahí aumenta la oxitocina. O sea, que vemos cómo el cerebro se beneficia tanto del deporte, y como tú muy bien dices, también del ejercicio. Nosotros que hacemos ejercicio nos damos cuenta, yo me doy cuenta, he llegado en múltiples ocasiones al gimnasio sin prácticamente ánimo de hacerlo, pero como tengo la disciplina. Exacto. Porque nos tenemos que enfrentar a la resistencia. Aún nosotros que llevamos tanto tiempo haciendo ejercicio, nos tenemos que enfrentar a la resistencia. El cerebro, que es un órgano increíblemente maravilloso, sin embargo, el cerebro evitaría, si lo dejamos, gastar energía. Y cada vez que el cerebro tiene que gastar energía, se pone un poco resistente. Sí. Sin embargo, después que uno rompe con la resistencia, me ha ocurrido en tantas ocasiones, y me imagino que a ti también, que veces que llegas cansado, y que tú mismo a veces hasta te cuestionas de hacer o no hacer ejercicio, y lo haces. Después que lo haces, tu cerebro te compensa de una forma, o sea, que es como una contradicción, que inicialmente estabas cansado, hiciste ejercicio y se suponía, tú pensarías que ibas a terminar más cansado, pero no. Lo que pasa es que durante ese proceso del ejercicio se producen una serie de químicas que son bien saludables y bien positivas, y por eso te hace sentir de la forma, porque te aumenta la dopamina, te aumenta las endorfinas, te aumenta la serotonina, y que son neurotransmisores saludables, y por eso cuando uno termina de hacer ejercicio, y que me ha pasado que termino inclusive de hacer más ejercicio
1: de lo que
0: me había,

0: de lo que me había previsto, y el cerebro te lo agradece, aunque de primera intención te había puesto resistencia.
1: Y también me pasa, y sé que a usted le ha pasado, doctor, que tenía planificado ir hoy y pues la resistencia lo dominó hoy, pero entonces entra ese sentimiento de culpa, de que contra fallé, no fui hoy. Y no hay manera, al otro día estás en el gimnasio. A mí me pasa eso. Si fallo, me entra el cargo de conciencia y me trabaja diciéndome ese lado racional que uno tiene, diciendo, mira, fallaste, tienes que seguir ahí para que te sigas sintiendo bien, para que los dolores en el cuerpo disminuyan,
0: Qué
1: para que
0: increíble
1: todo.
0: cómo el cuerpo te agradece
1: Sí.
0: esa disciplina posterior en tantos aspectos. Entonces no solamente te ayuda a ese momento, sino te ayuda a dormir mejor, porque hay muy buena evidencia que aumenta significativamente el patrón de sueño o mejora el patrón de sueño, aumenta la neuroplasticidad y neurogénesis. Hay muy buenos estudios que demuestran y especialmente a la edad de nosotros, porque obviamente la neurogénesis, que no es otra cosa que la formación de nuevas neuronas, porque ya sabemos que el cerebro tiene neuronas madres que producen nuevas neuronas, que serían neurogénesis, y la neuroplasticidad lo que implica es que hay más conexiones entre las neuronas. Se ha podido ver científicamente el beneficio del deporte y el ejercicio en la neuroplasticidad y la neurogénesis, y de nuevo, especialmente en nuestras edades, porque la neurogénesis y la neuroplasticidad es bien potente, especialmente en los años de formación. En los primeros 20, 25 años hay mucha neurogénesis y neuroplasticidad, aunque sabemos que existe a través de siempre en la vida, pero una de las formas de acelerarlo o de que ocurra con más frecuencia es con el deporte y con el ejercicio.
1: Claro.
0: Y hay muy buenos estudios que demuestran que el deporte y el ejercicio aumenta la neuroplasticidad y la neurogénesis. Así que hasta nos ayuda significativamente, como digo, porque si hay neurogénesis, y especialmente una de las áreas donde ya hay mucha evidencia que ocurre neurogénesis en el hipocampo es en donde guardamos la memoria. Para que tengan una idea, los pacientes que sufren de demencia de tipo Alzheimer, es ahí en el hipocampo donde mayormente ocurre la atrofia o la pérdida o la muerte de las neuronas. Y aunque ahí mismo es que se produce la nueva neurogénesis, obviamente un paciente que cae ya en una demencia de tipo Alzheimer, que ya es evidente, pues la neurogénesis baja significativamente. Sin embargo, mientras no tengamos ese problema, el mantenernos haciendo ejercicio, estamos ayudándonos significativamente en nuestra posibilidad de tener problemas de memoria. Claro, otra de las formas de mantener memoria es con el aprendizaje. Así que aprender un nuevo deporte, como está ocurriendo ahora mismo con el pickle y el paddleball, que son dos deportes con un crecimiento a nivel mundial increíble. Esos nuevos deportistas que están haciendo pickle y que están haciendo pádel, que es interesante, especialmente el pickle ha cogido mucho auge en las personas mayores, porque es un deporte que se puede aprender relativamente rápido, independientemente que jugar bien, bien pickle, pues requiere de nuevo mucha disciplina, mucha responsabilidad, mucha práctica, y todo lo que hemos hablado de la importancia del deporte. Pero y a la misma vez, algo bien importante es que socializamos. Este tipo de deporte que está cogiendo mucho auge, pues es un deporte que se juega, de hecho, ambos deportes se juegan en parejas, en otras palabras, son cuatro personas que juegan a la misma vez, así que ya de por sí es un deporte de equipo, no es un deporte individual, y eso ha hecho que aumente significativamente por esto mismo, porque es fácil de aprender, pero y a la misma vez socializamos, así que tiene unas ventajas increíbles, y especialmente para las personas más mayores, y por eso es que el auge de estos deportes ha sido principalmente en personas de 40 años en adelante, donde más ha habido un aumento de jugarlo. No sé si vas a comentar. No,
1: que una de las razones fundamentales para aquellas personas que quieran seguir viviendo más tiempo es hacer ejercicio, porque alarga la vida.
0: Alarga la vida. Eso alarga es así. La vida. No, y es interesante en una sociedad como la nuestra, donde la obesidad es el 60-67% de la población. Sin duda, y es interesante también, Pepo, que cuando uno hace ejercicio, uno vela mucho más lo que vas a comer, porque sabes la importancia que tiene. O sea, el abandono de nuestro cuerpo es algo que tenemos que enfatizar con mucha por la importancia, y es interesante que el alimento del cerebro son los pensamientos y el alimento del cuerpo son los sentimientos, así que el cuerpo es el que responde a nuestros sentimientos, o sea, cada vez que tengamos cualquier sentimiento, el que usted quiera pensar, se manifiesta principalmente en el cuerpo, por eso es que el cuerpo no lo podemos abandonar, y el cuerpo es sumamente agradecido cuando lo cuidamos, y cuidarlo implica sin duda múltiples cosas que tenemos que hacer. Esa no es solamente deporte, es dieta, es sueño, es estar pendiente a cualquier manifestación de algún tipo de enfermedad. O sea, así que es una responsabilidad nuestro propio cuerpo y nuestra propia salud, y más hoy por hoy que tenemos tantos problemas de salud en Puerto Rico por la escasez de especialistas, más que nunca hoy tenemos que asumir responsabilidad mayor de nuestro cuerpo y de nuestra salud, y de nuevo el deporte sin duda nos puede ayudar tremendamente en mantenernos mucho más saludables que en otras, ¿sabes? Claro. Y como tú acabas de decir, se ha podido ver que sin duda tiene unos prolonga la vida
1: entre 8 a 10 años según los estudios, doctor. O sea, que una persona que tenga 70 años y siga haciendo ejercicio y todo, de seguro, ¿verdad? Según los estudios, puede durar una década más.
0: Imagínate, eso es una y no solamente una década más, es una década más, mucho más saludable que una década prolongada de enfermedades o de dolores o de malestares. Sí. De hecho, ChatGPT habla de los beneficios biológicos y de salud sobre el deporte y dice: resultados del deporte, salud física, salud mental, reduce la ansiedad, depresión y el estrés, aumenta la energía. Esto es bien importante, aumenta la energía, porque con los años muchas veces nos sentimos mucho más cansados de lo usual, y muchas veces por falta precisamente de hacer ejercicio o de hacer deporte. El deporte y el ejercicio, como el cuerpo te lo agradece, te da más energía que si no haces deporte. De hecho, el cuerpo es todo lo contrario a las máquinas. El cuerpo, entre más lo use, mejor. Las máquinas, obviamente, entre más la use, más se desgastan, pero el deporte es todo, el cuerpo es todo lo contrario. Uh-huh. Entre más lo use, más dura y es mejor.
1: ¿Qué cosa?
0: Otra de las cosas que hace es mejora la digestión, que es uno de los problemas principales en Puerto Rico. En Puerto Rico, si tú hablas con cualquier gastroenterólogo, te dice que el problema de colon irritable en Puerto Rico es un problema sumamente serio. Y el colon irritable no es otro problema, no es otra cosa que un problema de digestión. Uh-huh. Así que el deporte te mejora significativamente la digestión, aumenta el bienestar, que es una sensación de uno estar bien, de que estamos en salud, bien importante. Aumenta, como ya dijimos, la concentración. Y otra cosa sumamente importante del deporte es que vivimos en el presente. Para tú poder hacer un deporte, tienes que estar en el juego, como decimos. Uh-huh. Cuando uh-huh. la gente comete uh-huh. errores, muchas veces que uh-huh. no está presente, uh-huh. está pensando en otras cosas. Pero es prácticamente imposible jugar un deporte, claro, si, pensando en otros problemas. Sí, así sí. que te ayuda tremendamente a relajarte uh-huh. de tus pensamientos, uh-huh. digamos, obsesivos, uh-huh. de tus pensamientos
1: del pasado y del futuro.
0: O de tus problemas sí. del momento. Sí. Los puedes posponer por un tiempo, uh-huh. y sabemos que eso siempre trae unos beneficios uh-huh. Uh-huh. significativos, porque muchas veces esos pensamientos están produciendo uh-huh. una química de estrés, y fíjate uh-huh. que entre las cosas que hace el deporte es bajar significativamente uh-huh. el estrés, por lo que uh-huh. hemos dicho, que produce unas químicas uh-huh. mucho más saludables. Y si usted está todo el tiempo produciendo la química del estrés, como es el cortisol y la adrenalina, y cambia su cuerpo a estar produciendo dopamina, oxitocina, serotonina, ahí ya vemos el cambio químico que ocurre, y por eso es que muchas veces después de hacer un deporte, inclusive aunque ganemos o perdemos, muchas veces nos sentimos como quiera bien, porque hemos producido por un tiempo estas nuevas químicas, o esta química que podríamos llamar saludable. Así que el deporte, no hay duda que es sumamente importante. Y algo que tengo que mencionarlo, especialmente para nosotros los puertorriqueños, el deporte nos une de una forma increíble. Nada más vimos en estos días recientes el clásico en Puerto Rico, cómo esa unión, cómo es ese respaldo a nuestro equipo, que con un equipo limitado, que no permitieron que nuestras principales estrellas del deporte, como es Lindor, Correa, Báez, Berríos, no pudieron jugar, que entendemos que fue por un issue del seguro, y que no entendemos, yo por lo menos personalmente no entiendo cómo esas compañías de seguro permitieron entonces a otros grandes jugadores de otros equipos, incluyendo los propios de Estados Unidos, a Otani, a Soto, cómo permitieron a estos otros jugar y a los nuestros no lo permitieron. Pues, pero así es la vida. Como habíamos dicho anteriormente, hay que aceptar las autoridades, y en este caso pues fueron los seguros los que verdaderamente fueron los que no permitieron que nuestras estrellas, y sin embargo tenemos que decir que aún con un equipo joven, muchos de ellos inclusive novatos en el clásico, han dado una cátedra de la formación de equipo como tal. Sí. Fue bien importante.
1: Se crecieron.
0: Así que el deporte tiene tantas y tantas, une al mundo entero. Las Olimpiadas las vemos continuamente como países que inclusive pueden estar hasta en guerra unos con otros, los jugadores y los atletas que se abrazan y se quieren, no importa si sus países están en conflicto. O sea, es que el deporte ayuda en tantos y tantos aspectos. Y es algo que tenemos que insistir, Pepo y público. Actualmente, y por un tiempo que no sé qué secretario de educación fue, pero el deporte en las escuelas públicas en Puerto Rico por un tiempo se había prácticamente eliminado. Entiendo que ahora ha vuelto a coger auge, porque para mí, y yo estoy seguro que y yo soy un académico, esa es mi vocación, la enseñanza. Yo creo que el deporte es hasta más importante hoy en día que aprender cualquier otra materia. De hecho, he leído mucho de inteligencia artificial y sin embargo en ningún sitio he leído que la inteligencia artificial va a eliminar el deporte. Al revés, todo indica que el deporte es lo que verdaderamente el ser humano, una vez todas las máquinas y todo lo que hagamos y necesitemos para mantenernos vivos, la comida, la seguridad, la educación, etcétera, va a ser el deporte, la actividad, el deporte y el arte van a ser las actividades principales del ser humano. Así que el deporte es algo que deberíamos estar enseñándole a nuestros niños por esto mismo, porque la inteligencia artificial no va a poder competir jamás y nunca, y ya lo hay, y jamás y nunca es igual que ver a los profesionales jugar el deporte que sea. Así que de nuevo, para mí el deporte es esencial y es bien importante que lo enseñemos adecuadamente, y especialmente los padres, los abuelos, los maestros y los coaches que están envueltos en el deporte con nuestros niños y nuestros adolescentes, les exhorto a que continúen con esa gran labor, porque los mejores ciudadanos se forman a través del deporte.
1: No sé y que sean un ejemplo para los hijos que juegan. Yo he visto en varias ocasiones situaciones de que, pues, si perdieron, ellos están todavía más molestos que los hijos y se forman situaciones. Deben ser los modelos, los ejemplos de sus hijos en esto que usted acaba de decir.
0: De hecho, en un programa posterior vamos a hablar de la importancia del deporte y de los padres y del ejemplo que los padres tienen que darle a sus hijos por eso mismo, por lo que tú acabas de decir, porque en muchas ocasiones hemos visto padres exigiéndole a un hijo porque cometió algún error o no batió bien o qué sé yo, lo que fuera. Y esos no son buenos ejemplos. O inclusive gritarle al árbitro cosas negativas. O sea, que tenemos que dar el ejemplo y a través del deporte podemos dar grandes ejemplos para crear mucho mejores ciudadanos. Gracias, Pepo, como siempre, y al público en general. Gracias.
2: Y déjame ayudarte, la nota positiva.
0: Y después de un programa tan importante como este, termino con este pensamiento anónimo que dice: ojalá la gente entienda que la salud mental es tan importante como la física. Si tener fiebre te impide hacer cosas, la ansiedad y la depresión también. Quédense con ese pensamiento y será hasta el próximo jueves en Déjame Ayudarte.
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0: Incendio destruye 4 casas en Cataño. 2 personas fueron rescatadas. Empleados de Luma Energy encuentran una osamenta en una casa abandonada de Bayamón. Radican cargos al cuidador del hogar Casa Dorada de las Piedras que agredió a una octogenaria como parte de un ritual para que muriera en paz.
1: Bajas concentraciones de polvo del Sahara nos acompañarán a través del fin de semana. Esperamos poca lluvia en el oeste por las tardes y le echamos un vistazo al trópico. Los detalles en tu tiempo.

0: ¿Qué tal? Buenas noches, soy Felipe Gómez Martínez. Gracias a quienes sintonizan esta edición nocturna de Noticentro a través de la televisión, Noticentro Orlando, Guapa.tv y WKQ580. Estas son las noticias. Bomberos de varios pueblos combaten en Cataño un incendio desatado en el barrio Puente Blanco, el cual se propagó a 4 residencias. Allí se encuentra destacada Luisa Benítez Ramos, quien nos actualiza en directo nuestra noticia de primera plana. Luisa, ¿hubo personas heridas durante esta emergencia?
1: Felipe, al momento hay 2 personas que resultaron heridas tras este incendio que se registró aquí en la calle Amparo de la barriada Juana Matos, pero para ofrecernos más detalles sobre esto me acompaña la alcaldesa interina. Estas personas que resultaron heridas es un matrimonio.
2: Sí, es un matrimonio, fluctúa las edades entre 70 y 80 años. La señora ya fue trasladada, tiene una lastimadura en un brazo, fue trasladado al centro médico y el caballero ya también fue atendido.
1: Muchísimas gracias. Me acompaña también el capitán Collazo para que nos explique. Ya estamos en la etapa de enfriamiento.
3: Sí, eso es correcto. Ya estamos en la etapa de enfriamiento, ¿verdad? Resultaron afectadas 3 residencias en su totalidad, 2 parcialmente. Obviamente, ¿verdad? Estamos ahora en labores de enfriamiento y ya próximamente deben culminar y debemos declarar el incendio extinguido. Tenemos más de 35 bomberos trabajando de las estaciones de Bayamón, San Juan, Atorrey, Toabaja, Toalta, Toabaja. Personal de Atorrey, tenemos manejo de emergencia de Guaynabo, San Juan, obviamente Cataño, su personal, la policía, manejo de emergencia y demás personas que están aquí. Y los bomberos Fort Buchanan también están con nosotros. Así que gracias a ese trabajo en equipo hemos logrado que esta situación no llegue a mayores.
1: ¿Cuántas residencias resultaron afectadas?
3: En total 5. 3 se quemaron totalmente y 2 parcialmente, junto con 3 vehículos que estaban en una residencia.
1: Hasta el momento sabemos que es bastante preliminar, no se tiene idea dónde, en cuál de estas propiedades fue que inició este fuego.
3: No, al momento no. Yo una vez culminemos, ¿verdad?, y se dé paso a los investigadores de incendios para que puedan determinar la causa, punto y origen, se trabajará en ese momento, pero en este momento no tenemos información.
1: Muchísimas gracias al capitán Collazo. Ya afortunadamente, como bien escucharon, ya está pues en la etapa de enfriamiento este incendio y ya los 2 adultos mayores que resultaron con heridas pues se encuentran en condición estable, ya recibieron atención médica. Sí, importante mencionar que el tema de nunca acabar, los hidrantes fue el gran reto para trabajar obviamente en este incendio. Desde Cataño, Luisa Benítez, Noticentro.
0: Gracias a Luisa de Cataño. Pasamos a Bayamón, donde el CIC investiga el hallazgo de una osamenta en una estructura abandonada en el área de Monteverde. De acuerdo con el informe preliminar de la policía, empleados de la empresa Luma Energy realizaban trabajos de desganche y corte de vegetación a lo largo de la carretera 861 cerca de una farmacia, cuando divisaron los restos humanos. Agentes de la División de Homicidios del CIC de Bayamón iniciaron la investigación sobre este hallazgo. Una discusión entre 2 hombres ocurrida en el negocio El Caminante Sport Bar, ubicado en la carretera 859 del barrio Santa Cruz en Carolina, culminó con uno de los involucrados siendo atacado con un machete. El teniente José Padilla del CIC de Carolina emitió las siguientes declaraciones.
4: Mientras estaban en este lugar, estos 2 hombres de 35 años, llega una tercera persona quien resulta ser el agresor. Este señor de 60 años de edad le increpa a las 2 personas que estaban allí sobre unos equinos que habían tenido una discusión semanas antes por unos caballos. De ahí surge una discusión más fuerte donde se agreden con los puños. Acto seguido, el señor de 60 años va a su vehículo de motor, saca un machete y con el machete agrede a uno de las personas, ¿verdad?, en el brazo derecho, causándole una grave herida en el brazo.
0: El perjudicado fue transportado al centro médico de Río Piedras. El agresor está detenido en un cuartel de la policía. Los agentes ocuparon un vehículo presuntamente relacionado con el incidente. La Fiscalía de Carolina evaluará este caso para determinar los cargos a radicar durante el día de mañana. La jueza Enid Rivera García del Tribunal de Humacao determinó causa para arrestar a Eddie Mojica Peña por agredir a una octogenaria en el hogar Casa Dorada del pueblo de Las Piedras. Se le impuso una fianza global de $500,000, la cual no prestó, por lo que fue ingresado a prisión. Ariana Rivera Franco con los detalles.
5: Tentativa de asesinato y maltrato a personas de edad avanzada fueron los cargos radicados contra Eddie Mojica Peña, de 41 años, sospechoso por los hechos reportados el pasado 11 de julio contra una mujer encamada y ciega de 87 años, luego de que éste la llevara hasta la planta baja del hogar Casa Dorada en Las Piedras, donde alegadamente la agredió como parte de un ritual para que muriera en paz.
6: En esta etapa presentamos 3 declaraciones juradas, prueba documental y el testimonio de un agente. Y con eso la juez entendió que se probaron todos los elementos del delito de tentativa de asesinato y de maltrato hacia adulto mayor.
5: El Ministerio Público declinó realizar expresiones sobre los videos divulgados a través de las redes sociales, donde se aprecia a Mojica Peña dirigiéndose hacia la parte inferior del centro de envejecientes. Afirmaron que el sospechoso se mantuvo en silencio en sala y no tuvo representación legal en esta etapa de los procesos. El hombre estuvo en una institución de salud mental desde el domingo, presuntamente por petición de su familia.
7: Familiares de este hombre, porque usted estaba mencionando que ellos fueron los que pidieron que lo ingresaran a esta institución médica. ¿Cuál es el estatus de ellos? ¿Ellos están aquí?
6: No conozco, solo hay un personal, un familiar con ellos.
8: Un familiar, y obviamente pues nosotros no hablamos con los familiares porque no podemos hablar, ¿verdad?, con los imputados de delito.
6: Pero estuvo acompañado por un familiar dentro de sala.
5: Cuestionamos al Ministerio Público sobre si se estarían radicando cargos contra otras personas relacionadas a este asunto y estos declinaron a responder. Sin embargo, sí afirmaron que esto no se quedará simplemente en la radicación contra Eddie Mojica, sino que la investigación continúa.
6: No descartamos en absoluto, la investigación continúa. Nuestro deber ministerial es proteger a todas las víctimas, como menciona la compañera fiscal, y hacia eso nos encaminamos.
9: ¿Los propietarios de este home son sospechosos?
6: No puedo comentar sobre eso, la investigación continúa, no se descarta nada. El deber ministerial de los cuidadores es precisamente mantener y preservar vida, y eso es parte de la investigación.
5: La jueza Enid Rivera García, del Tribunal de Humacao, le impuso una fianza global de $500,000, la cual no prestó, por lo que fue ingresado a prisión y a la espera de su vista preliminar pautada para el próximo 29 de julio. Ariana Rivera Franco, Noticentro.
0: En el Tribunal de Caguas, un juez determinó no causa para juicio contra el baloncelista Walter Hodge, quien estaba acusado de violar la ley 54 de violencia doméstica en un incidente contra que protagonizó con su ex esposa. Durante la vista preliminar en alzada, la suegra de Hodge testificó que este llamó a su hija para insultarla. Además, la agente investigadora declaró que la ex esposa denunció haber recibido palabras soeces y amenazas de divulgar fotografías íntimas en las redes sociales. Esto ocurrió, según dijo, durante una llamada telefónica el pasado 16 de junio. El Tribunal de Apelaciones rechazó la petición de los abogados de Antoniesca Avilés Cabrera para aplazar por al menos 6 meses el inicio del juicio por jurado en el caso del asesinato de la estudiante Gabriela Nicole Prats Rosario. La defensa alegó que la amplia cobertura mediática afectó la posibilidad de seleccionar un jurado imparcial. Sin embargo, el foro apelativo concluyó que no hubo abuso de discreción ni errores de derecho por parte del Tribunal de Aybonito. Con esta decisión, el proceso judicial continuará con la selección del jurado. En otras noticias, la muerte de Mayra Yelis Ortiz Madera, ocurrida en Vieques, levanta una vez más el reclamo de los residentes de la isla municipio de tener un hospital. La familia de la maestra, quien perdió la vida al ser impactada por un vehículo, narró en exclusiva a Noticentro lo que tuvieron que pasar, los malabares que tuvieron que hacer para viajar desde la Isla Nena hasta el Centro Médico de Río Piedras. Luisa Benítez Ramos tiene la historia. Veamos.
10: Mayra Ortiz Madera estrenaba su bicicleta mientras compartía un recorrido con su hija de 14 años por la carretera 997 en Vieques, donde un vehículo la sorprendió, la impactó y le provocó graves heridas que le ocasionaron la muerte.
11: Lamentablemente perdí a mi hijo, era de vida. Maestra de educación física, luchadora, luchó por la Marina,
10: Tras el accidente, la maestra de 42 años fue trasladada al CDT de la Isla Nena para estabilizarla, pero como ya se ha denunciado anteriormente, ese espacio que ha sido habilitado en los pasados años para brindar servicios básicos de salud no contaba con las herramientas necesarias.
12: No tenían los recursos necesarios para poder estabilizarla, ¿verdad? Y tardó un proceso en que los paramédicos buscaran lo que necesitaban en la ambulancia, porque el hospital como tal no tenía el equipo, ¿verdad?, necesario.
13: Pero aquí no podemos hacer nada porque no tenemos los recursos. Hay que esperar que la trasladen para que allá le hagan todo lo que le tienen que hacer y allá se sabe.
10: Precisamente Ortiz Madera tuvo que ser trasladada sola en ambulancia aérea hasta el Centro Médico de Río Piedras. A su familia se le notificó que para llegar a la Isla Grande tendrían que esperar la próxima lancha que zarpaba a las 3 de la tarde. Desde ahí, la familia de Mayra comenzó una dura travesía hasta lograr acceder a un transporte privado.
13: Y cuando yo llegué, ya mi hija estaba muerta porque la habían intervenido, la habían transfundido, la habían operado.
14: Tuvimos que hacer maravillas para llegar desde Vieques hasta el centro médico. Una vez más, déjalo al descubierto de la dejadez que tiene el gobierno principal o el gobierno central sobre nuestro pueblo. A mi esposa es una víctima más de muchos otros casos que han pasado aquí, que a diario pasamos nosotros.
10: La crisis de derechos humanos no cesa en Vieques. La falta de un hospital adecuado se hace cada vez más evidente.
12: La gente se nos va a seguir muriendo en Vieques y esto es algo que el Estado se tiene que hacer responsable, ¿verdad? Y es muy lamentable que nuestra comunidad esté sintiendo este dolor, este golpe de perder una persona que amamos mucho, pero también sentir una impotencia.
14: Una persona puede decir, ah, pues múdate de Vieques. Pero yo no te digo que te mudes de tu pueblo. Yo no te digo que te mudes de donde tú eres.
10: Y aunque Mayra, la maestra, la apasionada de los viajes, la activista comunitaria con una energía única, ya no está en el plano terrenal, continuará en los recuerdos de todas esas vidas que impactó fuera y dentro del aula. Luisa Benítez, Noticentro.
0: Pausamos brevemente, amigos. Al regreso, no solo Canóvanas y Río Grande, también otros pueblos del este de Puerto Rico podrían ser incluidos en un plan de racionamiento. Ampliamos al regreso.
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0: Gracias por mantener la sintonía. Aparte de los municipios de Canóvanas y Río Grande, los residentes de otros pueblos del este de la isla podrían ser incluidos en un plan de racionamiento. ¿Cuándo podría tomarse esa decisión? Kelvin Meléndez Cruz nos informa.
21: El presidente de la Autoridad de Acueductos y Alcantarillados informó que tienen bajo la lupa a varios municipios del este de la isla y que en cualquier momento pudieran entrar en un plan de racionamiento.
22: Si tenemos una línea imaginaria que cruce el municipio de Orocovis hacia área este, todos esos municipios están actualmente en lo que es una sequía moderada y estamos viendo bajas en los ríos en todos esos municipios. Así que nos tenemos que mantener bien pendientes observando los niveles de los ríos en esa parte en particular de Puerto Rico.
21: A partir de este viernes, desde las 6 de la mañana, comienza el racionamiento de 2 días sin servicio y 2 días con servicio de agua potable para los pueblos de Canóvanas y Río Grande.
22: Retomamos lo que es el plan de interrupciones programadas para la planta de Guzmán Arriba, la cual ya el río no permite nuevamente que el abasto de agua pueda suplir a toda el área de servicio. Estuvimos implementándolo hace varios días atrás, una semana atrás, con la ayuda de entre el lunes y el martes, pues básicamente pudimos ponerlo en suspenso. Pero nos duró una semana lo que fue el efecto de estos aguaceros de la pasada semana y ya volvemos otra vez al patrón en el cual el río no puede suplir el agua para poder suplir a todos nuestros clientes.
21: Este racionamiento afectará a los sectores Palmasola, Las Magas, Peniel, El Hoyo y La Vega en Canóvanas. Interrupción de agua que se extenderá por periodos de 48 horas. Mientras que en Río Grande se verán sin servicio los sectores Guzmán Arriba, El Rayo, Los Pisa, Malpica Final y Los Márquez.
23: La respuesta de la Autoridad de Acueductos y Alcantarillados en ocasiones ha sido criticada por algunos alcaldes de diferentes municipios de la isla. ¿Se siente usted complacido con el trabajo realizado el día de hoy?
22: Nosotros mantenemos una comunicación constante con los alcaldes. Los alcaldes con los cuales de momento quizás no hemos tenido una llamada actualmente es porque todavía estamos en un término del cual con los ajustes operacionales que hemos hecho podemos sostener el servicio de agua y en nuestras proyecciones todavía estamos en un tiempo seguro antes de llegar a la decisión de establecer un plan de interrupciones programadas. Claro está, nosotros siempre vamos a procurar que tengamos una comunicación directa con los alcaldes.
21: Ante este panorama, el presidente adelantó que si llegara a disminuir el nivel del agua en la planta de filtros de Canóvanas, el pueblo de Loíza, excluyendo el sector Piñones, pudiera entrar en el plan de interrupciones programadas. Kelvin Meléndez, Noticentro.
0: El secretario de la Gobernación, Francisco Domenech, rechazó las alegaciones de la exsecretaria del DACO, Valery Rodríguez Erazo, sobre su intervención en el caso de la exfuncionaria Hilda Ortega Álamo, quien demandó a la agencia por discrimen, represalias y abuso de autoridad tras denunciar que por causa de una cirugía solicitó un acomodo razonable, pero le fue negado. Domenech aseguró que intervino tras evaluar evidencia médica y varias solicitudes sin respuesta. Insistió en que actuó conforme a la ley, mientras la Fortaleza confirmó que el Departamento de Justicia no representará a Rodríguez Erazo en la demanda por no ser ya una funcionaria pública en funciones. En otra noticia, una madre dominicana continúa detenida por agentes del Servicio de Inmigración y Control de Aduana, en inglés ICE, en un centro de detención del pueblo de Guaynabo. A pesar de que tiene un proceso legal encaminado para regular su estatus migratorio, tampoco posee récord criminal. Según la Unión Estadounidense o la Unión Americana de Libertades Civiles, el juez administrativo no siguió la orden de una jueza federal que determinó que la detención era ilegal y se negó a evaluar la evidencia que se presentó en sala.
1: Se le entregaron los papeles que se obtuvieron de la página web de la propia agencia. Se le solicitó al juez que instruyera a la abogada del gobierno para que hiciera lo propio y confirmara la información que se le estaba brindando en corte abierta. Y ambos se negaron.
0: Los abogados radicaron una moción de desacato contra el gobierno de Estados Unidos y confían en que la jueza federal intervenga en la decisión que catalogaron como arbitraria del juez de inmigración. Además, aseguraron que ICE localizó a la perjudicada por la información que proveyó el Departamento de Transportación y Obras Públicas a las autoridades federales. El presidente Donald Trump afirmó esta noche que el gobierno de China intentó interferir en las elecciones del año 2020 y en otras votaciones para impedir su victoria, y anunció la desclasificación de documentos que evidencian que el sistema electoral de Estados Unidos está expuesto a manipulación y fraude, tanto en el procesamiento de los votos como en su contabilización.
2: El propósito de publicar esta información no es debilitar la confianza en el sistema electoral, sino fortalecerla al confrontar estas deficiencias de seguridad y corregirla cuanto antes. Tenemos unas elecciones muy importantes en noviembre y queremos que sean transparentes y certeras. También he ordenado al Departamento de Seguridad Nacional que informe a cada estado sobre las personas que no son ciudadanos y que están en su lista de votantes, y ordenarles que remuevan a todo votante inelegible. Pero lo más importante para enfrentar esta crisis de seguridad electoral es que el Congreso apruebe el Acta Salvemos a América. Este proyecto requiere que todo votante muestre una identificación electoral con foto. ¿Verdad que es simple? Y aún así, tenemos elecciones sin identificación electoral, sin prueba de ciudadanía y cientos de miles de votos emitidos por correo.
0: El presidente Trump ha insistido en que China intervino en su derrota del año 2020. No obstante, las agencias de inteligencia estadounidenses concluyeron hace tiempo que el país asiático finalmente optó por no interferir en la contienda. Contrario a lo anticipado, el mandatario no hizo mención sobre la guerra que libra contra Irán y los efectos negativos en la economía, que es un tema central de cara a las elecciones congresionales de noviembre. Esta es nuestra última pausa. Al regreso, el informe actualizado de las condiciones de tu tiempo.
3: Felipe, la lluvia pronosticada en las tardes se limitará a la zona oeste de la isla, mientras el riesgo de incendios forestales continuará en los llanos costeros. Al volver, los detalles.
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29: Debe renunciar y debe irse para Huesilla.
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3: Gracias por su sintonía. Como bien saben, la sequía severa va amplificándose y ya se detecta en parte de Calley, Sidra. También hay Bonito y prácticamente toda esa zona sur hacia el suroeste de Puerto Rico. Sí se retiró la sequía moderada entre Arecibo y Manatí debido a lluvia que ocurrió en pasadas semanas. Pero sepa que esos municipios del sur están muy vulnerables debido a esa vegetación muy seca. Mire este incendio más temprano en la tarde. Esto en el municipio de Yauco. Este video lo comparte Santiago Figueroa. Muchísimas gracias. Además, hoy desde la PR-52 se observó este incendio forestal. Miren las llamas bien cercano a la carretera, además el humo afectando la visibilidad. Esto en el municipio de Calley. Lo comparte Gloria Mendoza. Muchísimas gracias. Es probable que todavía en estos próximos días continúe ese riesgo elevado de incendios forestales, mayormente en esos llanos costeros. En ese horario de las 10 de la mañana a las 5 de la tarde es lo más propenso respecto al viento, el calor. Así que mucha precaución, por supuesto, a la baja humedad. Esta noche contamos con algunos aguaceros ligeros que nos están alcanzando alcanzando desde el este. No es lluvia significativa, es lluvia de rápido movimiento y continuará predominando mayormente en la mitad este de Puerto Rico. En el oeste va a estar bastante tranquilo. Hay poco polvo del Sahara que nos alcanzará a través del fin de semana. Serán bajas concentraciones y de llover en las tardes, la lluvia se estaría limitando a esa zona oeste de la isla, prácticamente desde Mayagüez hacia la región de Moca, tanto el viernes, el sábado en la tarde, así como también el día domingo. Como pueden observar, no se espera lluvia significativa. A través del lunes de la semana entrante tendremos más polvos del Sahara, pero serían concentraciones mayormente moderadas. El oleaje por debajo de 5 pies, playas con riesgo bajo moderado de corrientes marinas. Tendremos un aumento en la humedad desde el martes en adelante, así que es probable que aumente un poco la probabilidad de lluvia. Y si se está preguntando sobre la onda tropical que se encuentra justo al oeste del África, pues tiene muy baja probabilidad de formarse. De hecho, estará experimentando un ambiente hostil a través del fin de semana que llevaría a que este sistema hasta se degrade. Y más adelante en el panorama, los modelos están proyectando humedad tropical que posiblemente alcance la región de las Antillas el otro fin de semana. Falta mucho, pero por supuesto estaremos muy atentos. Y si viene lluvia, bienvenida sea. Hasta aquí tu tiempo.
0: En los deportes, mañana viernes la Selección Nacional Femenina de Puerto Rico de baloncesto buscará el pase a la final de las eliminatorias del FIBA Women America Cup 2027. Las boricuas se enfrentarán a la selección ganadora del juego que disputan en este momento República Dominicana y El Salvador. Ese partido estaba en el tercer parcial con Dominicana al frente fácilmente 68-37. El juego de mañana está programado para las 7 de la noche y lógicamente usted podrá verlo por Guapa Deportes. Hasta aquí, amigos, esta edición nocturna de Noticentro. Como siempre, gracias por la fiel sintonía. Los esperamos mañana a la misma hora, a las 11 de la noche, deseando, a nombre de mis compañeros, que pasen buenas noches, que puedan descansar y que su viernes sea agradable, productivo y positivo.
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10: Muy buenos días, amigas, amigos, soy Luis Pavón Roca, les doy la bienvenida a WKQ Analiza. Comienzo por señalarles y recordarles que hoy es jueves, y si es jueves se janguea.
11: Se janguea.
10: ¿Verdad? Y se janguea.
11: ¿Dónde se janguea hoy?
10: En el Metropol del Mall of San Juan, fino.
11: Buen sitio.
10: Estaremos hoy a las 7 de la noche allí en Metropol de Moro San Juan. Y en la música, nada más y nada menos que Junito Laredo en el teclado y Ricky Santana con su mágica voz. Nos estará allí haciendo los puentes musicales. Y conmigo estará Naimet Calzada. Adam Blasco. Adam Blasco es el hijo de Yaire. Nos estamos poniendo viejos, digo yo.
11: Ellos.
10: Allá. Don Gregorio.

0: En fin, vamos a estar ahí en Metropol.
1: Lo voy a escuchar porque tienes una información ahí que quiero escuchar.
0: ¿Cuál? ¿De qué?
1: Con los detalles del maratón, del medio maratón del concilio, de Loíza.
0: De Loíza, el concilio es el centro 330 que está en Loíza.
1: Exactamente, que es uno de los maratones que está en el challenge de los 21 kilómetros. Son 5, tienen que hacerlos en 3 años o menos.
0: Espérate, explícame esa vaina.
1: Es un challenge que se llama Puerto Rico Half Marathon.
0: Puerto Rico Half Marathon.
1: Half Marathon,
0: pero
1: sí,
0: eso no son 5K, eso son medio 21, maratón. Es
1: 21 kilómetros.
0: ¿Cuánto?
1: 21 kilómetros.
0: 21 kilómetros.
1: Pero son 5 medios maratones que tienes que correr hacer para ganarte el finisher, como le llaman la medalla. Es el Mulo en Junco, San Blas de Yesca en Cuamo, Loíza el Concilio, Chemarque y Manatí.
0: Es que, ¿cuál fue ese último? Chemarques.
1: Chemarque, sí.
0: ¿Qué es eso?
1: Es una carrera en Toa Baja.
0: Ok.
1: Y entonces la media maratón de Toa Baja, que es el Chemarque y Manatí.
0: ¿Y tú has hecho cuáles?
1: Yo estoy haciendo el challenge. Empecé en Junco, que empecé en enero. 21 kilómetros. Hice San Blas de Yesca en Coamo.
0: Que ese es el famoso, ¿no? Carrera famosa, que es un buen party.
1: Y entonces hago ahora Loíza y en noviembre Manatí y
0: te faltaría Toda Baja.
1: Y Chemarque, que son back to back, domingo y domingo corrido. Ahí no hay break de descanso, ahí hay que entrenar. Hay que entrenar bastante para tener piernas para domingo.
0: Porque viene a ser entonces un maratón en una semana. Si subo media y media. Media maratona, pues.
1: Sí, en una semana. De
0: tengo 7 días para.
1: Exactamente, así que.
0: Ah, pues qué bien.
1: Me puse, tenía 3 años para hacerlo, pero me puse como meta hacerlo los 5 este año, así que por ahí vamos.
0: Súper. Y hasta ahora, bueno, ha hecho 2. Loíza no debería ser tan complicado porque es todo flat.
1: Eso es lo que quiero saber, la ruta, que no sé dónde, cómo es, no sé dónde es el sitio donde hay que encontrarse, como temprano en la mañana.
0: Bueno, supongo saldrán del digo, esta noche averiguamos, pero
1: voy a escucharlo.
0: Me imagino que saldrá del centro del concilio, ¿no? Del centro de salud, pero Loíza es fundamentalmente plano todo.
1: Sí.
0: No tiene montaña.
1: Pero en algún lado deben de ponerle una cuesta o algo así.
0: En algún lado tendrán que coger tienen que llegar al yunque.
1: El yunque
0: para allá, o sea, para las montañas, porque
1: el domingo,
0: Canovanas también me parece que
1: el domingo
0: bastante.
1: Corrí el yunque y...
0: Ah, ¿lo llegaste a correr?
1: Sí, hice los 8 kilómetros desde la entrada de la número 3 hasta arriba, hasta la Coca.
0: ¿Y cómo bajan?
1: Es bien retante, Luis, porque estás un kilómetro prácticamente en llano, un kilómetro, quizás un kilómetro y medio en llano, y todo el resto
0: es subiendo. Yo te lo había dicho.
1: Es subiendo, y es bien retante. No, lo hice en 1 hora 7 minutos, que no, tampoco lo hice tan mal.
0: Pero la pregunta es, ¿llegaste a la Coca?
1: Sí, llegué a la Coca.
0: Ajá. ¿Y hay que bajar a pie o te bajan
1: en
0: una
1: guaguita? Mucha gente bajó a pie, pero corriendo para completar el 16 kilómetros, pero había una guagua del municipio que te llevaba.
0: Sí, porque te puede ir para arriba, imagínate.
1: Che Pérez y yo lo hice con Che Pérez, y Che Pérez y yo bajamos en guagua, olvídate.
0: Ah, lo tiraste al medio.
1: Sí, no, pero che le mete.
0: Ay, Virgen. Pues nada, espero que me escuches entonces.
1: Sí, lo voy a escuchar.
0: Por WKQ580. La transmisión y obviamente hay referencia a tu logro, porque ya yo lo doy por logrado, de las 5 medias maratonas en un año. Don Carlos Díaz y Olivo.
2: Don Luis Eduardo Pamón Roca, buenos días. ¿Está preparado para el cierre del Mundial?
0: ¿Vi el juego ayer? No vi el juego y voy a hacer un party porque se acaba de a mí. No.
2: Sí, yo te veo mucho más inclinado al deporte del fútbol, del soccer, del kicking ball, como tú le dices, que en momentos pasados.
0: No, es que
2: se ha ido debilitando.
0: Con la edad uno va madurando y tolera más cosas y goes with the flow. Y tú sabes, sigo pensando que no es algo que a mí me... No es algo que me... Creo que es un fenómeno interesante, digamos, sobre el asunto. Y obviamente cuando se llegan de cualquier deporte, cuando se llega a los finales,
2: ¿Tú tienes eso allí?
0: Por si acaso.

0: Los choppers que ustedes.
1: Y ha sido interesante.
2: Esos choppers.
0: Sí.
2: Hoy son noticias.
0: Bueno, hay algo de eso.
2: Mira la primera plana del Nuevo Día. Si no tiene que ver con un chopper. Uh-huh. El precio de los huevos.
0: Que están más baratos.
2: Por eso. ¿Y dónde están los huevos baratos? En los choppers.
0: Sí, pero parecería que es una mala noticia. Y buena.
2: Así lo. Bueno. Depende a quién le preguntes, ¿no? Al que tiene las gallinas locales no le gusta, pero al consumidor le gusta.
0: Si no es competitivo, tienes que entonces desarrollarte tu... O sea, es decir, esto es lo que el mercado decida, y uno de los atractivos es el precio. Si el precio es más bajo del otro, tienes un problema. Entonces tienes o que ver cómo tú puedes ser más efectivo bajando el precio, o distinguir el precio más alto que tú tienes por una calidad, por una particularidad que justifique ese extra. Si no, brother, está fuera.
2: Estás muerto.
0: Así es.
2: Yo estoy de acuerdo contigo. Yo digo, esta discusión es de alto nivel.
0: Sí.
2: O sea, no tiene que ver meramente con huevos. ¿Cuál es el rol de un supermercado? Pues suplir una necesidad alimenticia de un sector, de un país. Pues yo no veo aquí, no, estoy buscando rapidito, güey. En realidad estoy viendo aquí, pero yo sé que Cono, y le doy el nombre, pues porque primero me cae bien Cono, pero aparte de eso.
0: Análisis profundísimo.
2: Bueno, lo que pasa es que donde yo había visto los huevos bien baratos era en estos choppers de Cono, que estaban, los llegué a ver hasta 6.
0: Tú no comes huevo, tú lo usas por 5 pesos. ¿Verdad? Pero no comes revoltillo.
1: Yo lo compré.
0: Nunca te veo a ti.
1: Sí. Yo lo compré 6 por 5 pesos.
2: 6 por 5 pesos.
1: Chachelera.
2: O sea, 6
1: y 12. 12.
2: 6 docenas son ¿cuántos? 72 huevos. Por 5 dólares. Para no decirle peso. Pero como tú dices, y fíjate qué interesante, en este rubro de los huevos, en Puerto Rico la gente distingue y está dispuesto a pagar más.
0: Sí.
2: Sí. El huevo local, la gente reconoce que es de mejor calidad que el huevo importado, o por lo menos lo perciben como de mejor calidad. Yo no he hecho un estudio huevológico, ¿verdad?, para saber cómo se mide la calidad. Pero el huevo brown, primero los huevos brown se asocian como si fueran locales. Gente, eso no necesariamente es cierto. Hay huevos bravo en todos lados. Pero, como regla general, los importados son blancos. Pues mira, no veo ningún chopper especial de huevos.
0: Entonces, pues yo no veo.
2: Pero lo que tú dices.
0: Que si competencia desleal, ¿por qué?
2: Bueno, puede haber.
0: Puede haberla.
2: Usted bien sabe, sí, como profesor.
0: Pero dígame, ¿cuál es el caso? ¿Hubo aquí un arreglo de exclusión? ¿Hubo un dumping del mercado?
2: Esa sería la noticia.
0: Pero incluso ya está resuelto. Tú puedes inundar el mercado y venderlo a un precio bajo, y mientras el precio esté por encima del costo, no hay problema. Eso es el sistema de libre empresa. Correcto. Pero entonces aquí un lloriqueo, ¿qué se supone? Que nosotros subsidiemos a un empresario para que haga ganancias, yo pagando más, costándome más lo que yo como. ¿Qué clase de análisis?
2: Que ese es el resultado.
0: Y entonces sí, y esa es la cosa. Y dice, alarma entre los avicultores. Pues, brother, si no compites, te fuiste. Así es. Pues yo no te tengo que sostener, porque este es un empresario, este está buscando su ganancia. ¿Por qué el pueblo lo tiene que sostener? Pues tiene que hacer un producto que se justifique. Claro.
2: El mío es más saludable. El mío es más grande.
0: Grande.
2: El mío sabe mejor.
0: Sí, yo te atiendo.
2: El mío es más fresco.
0: Claro, seguro.
2: Todas esas cosas son pueden ser, ¿verdad?
0: De hoy para hoy allí, sí, para mañana.
2: Farm to table. Sí.
0: Y pero tú quieres que te pasen algún. Tú serás una medida proteccionista para que tú puedas competir. Es decir, ponme debajo del canasto para yo poder meterla allí mientras el otro tira la.
2: Para. Y ponme una escalerita.
0: Sí.
2: Para quedar más cerca. Pues sí, o sea, esa es la gran.
0: Y con ese ñe enseñan a la gente de chiquito y le crean esa impresión en la mente de fracasado. Pues hay que decirlo así. Fíjate que a mí me está tan curioso, Luis, que esa mentalidad no está en el deporte. A nadie se le ocurriría para darle participación a un mediocre que lo incluyan porque él tiene derecho también a estar allí porque eso lo afecta en su autoestima, bueno, y lo coloca.
2: Hay versiones de eso.
0: Bueno, hay versiones a niveles pequeños.
2: No, a nivel de los jueguitos que tú estás viendo ahora. Cuando tú ves que han traído, justifican unos refuerzos Eso es darle la escalera. O sea, cuando tú miras el equipo de Suiza y uno dice, caramba, qué curioso cómo la emigración ha afectado a Suiza. Y tú sabes que esos no son suizos, ni son españoles.
0: Está como Rajoy, que lo están criticando por eso.
2: No sé, no, ¿qué pasa?
0: Pero Rajoy escribió un artículo el fin de semana, una columna, allá en España, en donde, sabes que España se enfrentó a Francia y le dio una tunda. Digo, no le dio una tunda, pero claro, le ganó allí. Claro, o sea, no, en Francia no pudo hacer nada. Pero había mucha expectación por el juego y todo. Y Rajoy escribe una columna diciendo que el equipo de Francia realmente no es de Francia.
2: Dembé, el Julipé.
0: Entonces lo acusan, lo acusan de racismo.
2: No, tiene que ver con racismo. Tiene que ver con que tú me llames a mí un equipo nacional y hagas 28 trucos para reforzar tu
0: equipo. Bueno, pero es
2: que con gente que no es...
0: Mbappé, que tú mencionas, nació en Francia. Es verdad que tiene una extracción de país africano.
2: Yo no sé, si nació en Francia, no tú me... Pero tú sabes muy bien.
0: Aquí en Puerto Rico no son de aquí,
2: si
0: realmente.
2: Diablo, tataraní, vuelo tuyo fue... Bueno. Tú eres puertorriqueño. Eso es lo mismo, pero al revés.
0: Pero para ser justo, con lo que Rajoy dice, bueno, fíjate qué interesante, en el deporte está toda esa playa de jugadores de extracción, o ya sea africana o árabe, que también son de África, pero y de otros trasfondos.
2: ¿No son de aquí?
0: No, pero en el gobierno francés no están. O a lo mejor el jefe de presidente de gobierno.
2: ¿Y en la banca? ¿Cuántos presidentes de banca?
0: El más de esto era Sarkozy, que venía a su padre de Hungría, pero la mamá era francesa.
2: Eso, ¿dónde está?
0: Era blanquito.
2: Háblame de la banca. Háblame de la banca, que es una de las...
0: Por eso es que hablan bobería también.
2: ¿Dónde es que están los...? Pues por eso te digo. Pues entonces, es lo mismo.
0: No.
2: Sí.
0: No, pero perdóname.
2: No es como tú dices, que mejor tira la bola.
0: Perdóname, pero esa es...
2: Yo truqueo para
0: traer a una gente. Tú lo que... Yo no sé. Ahí entran unas definiciones de lo que podrá ser francés o lo que podrá ser puertorriqueño, etcétera. Pero la realidad es que esos muchachos, en el caso del Mundial, que sus ascendentes no son franceses, pero nacieron en Francia y se criaron en Francia, son buenos.
2: O sea, nadie está diciendo que sea malo.
0: No es que lo pusieron porque era de otro color, al contrario, a pesar del color están allí.
2: No estoy diciendo que sean malos, evidentemente. Bueno, eso del voleibol, del
0: kickball,
2: ya tú sabes mi opinión. Pero no hay duda que la estresa la tienen. Lo que te estoy diciendo es como ejemplo donde no es cierto que meramente sea una cuestión transparente en el deporte, que se truquea de acuerdo a las definiciones que tú hagas.
0: Pero el truqueo que tú me haces es que tú puedes decir, y eso puedes tener total validez, una flexibilización o liberalización, entre comillas, de las reglas, claro, para traer a quien no debería estar. Pero lo traigo porque es bueno.
2: Sí.
0: Es decir, si no es bueno, no está. Lo que te quiero decir, el criterio de la excelencia en el deporte, la gente no tiene problema en aceptarlo. Ahora, no, aquí no. Bueno, aquí le tienes que dar igual participación.
2: Es que bajo tu teoría, el criterio de bueno, que es el criterio rector, debería favorecer a los huevos de Puerto Rico porque son buenos, mejores que esos huevos.
0: Bueno, el criterio de bueno, el criterio de bueno en el sistema de mercado lo define el mercado, el consumidor.
2: No.
0: Si el consumidor está, perdóname, si un consumidor está dispuesto a pagarle un deportista lo que no le está dispuesto a pagar a un maestro, a un profesor, policía, pues santo y bueno, a un policía. Ese es el mercado. Y si está dispuesto a comprar el huevo americano sobre el huevo de aquí de Puerto Rico, ese es el consumidor. ¿O qué vamos a hacer? Que el gobierno, imagínate, Jennifer González, Tomás Rivera Rachal y Johnny Méndez, que es nuestro gobierno, y si quiere poner a Maite allá en la rama judicial, se reúnen y ellos por decreto dicen, mire puertorriqueño, hemos hablado y hemos analizado que la dieta balanceada y la protección es esto y esto y esto y esto, y debe comprar, y esto lo vamos a encarecer. ¿Verdad que no?
2: Yo estoy
0: así.
2: De acuerdo contigo.
0: Entonces, yo no sé que tú estás clarito.
2: Lo que estoy es demostrando que el deporte es puro y
0: yo
2: transparente.
0: No he dicho que, pero el deporte no es puro. No, pero si el deporte es corrupto, el mejor ejemplo de corrupción es la FIFA. Pero lo que te estoy diciendo es que la corrupción es para poner bueno.
2: El COI es mejor.
0: ¿Ah?
2: El COI es mejor. Están ahí, compiten, compiten, compiten.
0: Bueno, es difícil.
2: Es difícil de adjudicación, ¿verdad?
0: Uh-huh.
2: Anyway. ¿Por qué estamos hablando de huevos? Ah, por la primera plana.
0: Tú trajiste ese tema.
2: Bueno, para que tú veas cómo los choppers son importantes.
0: No sé.
2: Que tú me lo quieres botar. Vámonos a la pausa y regresamos.
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2: Regresamos a WKQ Analiza, Luis Pavón Roca y... Estoy con Carlos Díaz Olivo. Don Carlos.
0: Mira, hay varias cositas. Ayer, la secretaria de la familia reapareció.
2: Antes dice de vacaciones.
0: De vacaciones. Iba a ser una gestión de negocio para allá. Y si es de vacaciones o trabajo, pues las dos tiene derecho. Yo en esa parte no le veo mayor problema. El problema es lo que te voy a decir ahora.
2: Depende de quién pague.
0: Está bien, pero eso es un problema de otra naturaleza. Susan Roy, pues enfrenta a la prensa y en ciertos medios la gran noticia fue que le preguntaron acerca de Baby. O sea, yo de verdad veo que si a nivel de mediático. Esa es la pregunta y es la discusión. Pues no podemos esperar mucho más de nuestros políticos y servidores públicos si nosotros bajamos el estándar.
2: Pero que tiene
0: a esa.
2: Me imagino que el tema era el hogar este que es irresponsable.
0: Claro, pero alguien trae. De verdad. Entonces, ahora voy precisamente por eso. Me parece a mí que el asunto medular aquí no es con quién está y qué hizo con Baby. Y el punto de si allí hubo alguna irregularidad en favoritismo, pues eso es otro problema y ha estado planteado. Y le tiraron aparentemente un toallazo, no hubo. Y pues en su momento, la verdad siempre se sabrá. Y pues, la justicia, tú no podrás huir eternamente de ella. Pero fuera de eso, ¿qué es lo que hay aquí? Pues ahí es, como tú dices, un problema con un centro de cuidado o institución, ¿verdad?, de especie de asilo de personas de mayor edad, un hogar, en donde se ha planteado una especie de maltrato y cuidado sin un atentado a la vida de una de las personas que está allí. Ese es el tema importante. Yo creo que hay que... La secretaria, fíjate que lo malo que es este gobierno, Luis, la secretaria, que está desaparecida, entra y habla sobre la disputa reglamentaria.
2: ¿Que a quién le importa al final del día?
0: Que algo que no, es que sigue ya con reglamento, no. El primero ya dice, mire, el reglamento no alteró nada. Y en segundo lugar, la ley orgánica, que es lo que hemos hablado algo, es lo que determina. Así que lo que está diciendo la procuradora no es cierto. En realidad era necesario decir eso, está bien. Bueno, lo quieres decir, lo dice. Pero a mí me parece que lo medular es el problema que hay con ese hogar, con ese asilo, con el planteamiento de una persona o desajustada o queriendo hacer la última voluntad de aquella persona que no podía vivir, si eso fuese cierto. La situación de las personas de edad avanzada en Puerto Rico, la política pública de Puerto Rico, ¿qué va a hacer? O sea, es una oportunidad tan bonita para para que el gobierno de Jennifer González aprovechara y la secretaria, si tuviese la profundidad intelectual y la capacidad administrativa para hablar de lo que es, aprovechara y comenzara incluso, Luis, a despejar las interrogantes y las burlas que si tú demuestras lo bueno que eres y la sustancia que tiene, la gente dice, mira qué injusto fue con eso. Pero no, Luis, es una exposición pública superficial, pueril, tonta, estúpida, y yo creo que lo que marca es entonces un cuestionamiento si de verdad el departamento está en buenas manos. O sea, ¿cómo es posible que alguien que se respete a sí mismo, una administración que está tratando, con un temporal que tiene encima, de cambiar pues la verdad, el tempo de la noticia y cubierta mediática, pues desaproveche eso y entonces, lejos de apaciguar la cosa, me parece que lo enfatiza. ¿No te parece una barbaridad?
2: Sobre todo en el contexto de que ayer se aprobó en Francia legislación sobre este tema. O sea, fíjense que este tema en otros países se está trabajando. Me refiero al de la eutanasia, uh-huh, que aparentemente pues es una especie de versión campestre de lo que está detrás de aquí del problema, ¿no? No queda nada claro, pero lo que se ha dicho era que tenían una especie de sistema folclórico para asistir a la gente en un suicidio. Eso no es eutanasia, pero nada, por ahí anda la cosa, ¿no? El tema. Y a mí me estuvo curioso que anoche cuando estaba viendo las noticias, noticias alemanas.
0: Mira para allá.
2: Hay una buenísima.
0: Muy bien, muy bien.
2: Deutsche Welle se llama el DW, buenísimo. Y trae mucha noticia de Europa. Pues una de las que me enteré que Francia acababa de legislar, no decía el detalle, no te puedo dar, pero están trabajando el tema. Me llamó la atención porque mira, evidentemente es un tema importante porque lo están trabajando en otro sitio. Como tú dices, la información que puedo tener es la que está en el vocero. No sé si en Nuevo Día, puede que lo tenga, no lo vi en Nuevo Día. Página 8 del vocero, y se centra en la pelea entre
0: Nuevo Día está también en la 12, sí.
2: En la 12, pero déjame mirar rápidamente, porque a mí lo que me llamó la atención es que, y esto yo creo que puede explicar el fracaso, yo no diría de este gobierno, es lo mismo. Fíjense que entonces el Nuevo Día apuntala más mi análisis. Titular de el vocero rechaza alegaciones de procuradora de personas de edad avanzada. Página 12 del Nuevo Día, titular, defiende cambios a reglamento para centros de ancianos.
0: Mire, la música.
2: Sí, está terminando. Mire.
0: Que no se oye muy bien.
2: Mire. La pelea entre dos funcionarios del gobierno al país le importa tres pitos. O sea, ¿de verdad que usted cree que eso es lo importante? ¿Quién tiene la razón entre un burócrata versus el otro? Los dos son iguales burócratas. Mira, me parece que aquí lo sustantivo, si usted no quiere llegar a elevarse a hablar de la eutanasia, es el tema de qué pasó aquí.
0: Pasó aquí.
2: ¿Por qué cerraron? ¿Por qué sacaron uno y otro se quedaron? ¿Tiene licencia? ¿No tiene licencia? ¿Se la revocaron? ¿Le dieron el debido? O sea, la operación del tema, cuando menos, es para mí lo importante. No si la...
0: Ay, no, o sea, yo de verdad vi eso y yo, diablo, qué mal estamos. Sí. Porque ella no tiene la capacidad de identificar el issue, obviamente. Y allá en Fortaleza, y el que esté asesorando en comunicación, I'm sorry. Sí. Oye, esto va a quedar genial, vete, sal del anonimato y vete y di que te la vas a comer.
2: Porque camino al aeropuerto, camino al aeropuerto,
0: de verdad.
2: Lo que tú vas a decir.
0: Ay, Dios mío.
2: Vamos
0: a buscar aire aquí en la pausa.
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2: Regresamos a WKQ Analiza. Soy Luis Pavón Roca y estoy con Carlos Díaz Olivo.
0: Mira, Luis, yo he llegado a la conclusión de que después de todo estamos bien, porque es para estar peor. Óyete esto. En la página 10 del Nuevo Día, el titular es: Corrección podría quedarse sin sede.
2: Una cosa.
0: ¿Y saben por qué es que Corrección puede quedarse sin sede? Porque el edificio que utilizan como centro, ¿verdad?, de operaciones del departamento, que está en Atorrey, un edificio que no pertenece al Estado, es de una entidad privada, que desde hace décadas se lo arrienda al Estado. Pues si usted es un arrendatario y sabes que la renta es un pago operacional continuo, y que el contrato,
2: y un contrato
0: tiene,
2: y todo.
0: Por eso tiene un contrato
2: que va en
0: tal fecha, una gerencia responsable se tiene que ocupar de hacer los arreglos para la renovación. Y sobre todo, Luis, si tú estás bajo una junta de supervisión fiscal, que todo gasto que va a incurrir pues necesita el, ¿verdad?, la fundamentación y el aval, pues con más tiempo de anticipación. Pues resulta, Luis, es que nosotros tenemos que... El gobierno tiene un desconocimiento. Desconocimiento de lo que ocurre.
2: Miki.
0: Que tú sabes cuándo comenzaron a hacer la gestión para renovarlo. 15 días después.
2: Que había vencido.
0: Había vencido. Pues entonces el arrendador dice, pues espérate, aquí no me paga. Y conociendo cómo es el gobierno, pues inicia el reclamo del pago. Y entonces ahí se activa el proceso para ver, y entonces tienen que entrar a ver una negociación judicial para ver, ¿sabes? Porque realmente tampoco el arrendador está interesado en sacarlo, ellos tampoco están interesados en irse.
2: Es un negocito.
0: Por eso, pero está bien, pero tampoco se quiere ir al gobierno porque pudiese haber ido. La pregunta es, ¿y por qué esto ocurre? O sea, si en lo más sencillo no son capaces de hacer nada y estar al día y asegurarse la continuación, ya que te decides quedar ahí, imagínate tú, no, Luis, no pueden bregar con gente adulta ni con otra situación de, ¿verdad?, de problemas sociales y económicos que hay. Es una cosa bárbara. O sea, es inexplicable.
2: Yo no he leído una explicación, si la hay, y sería bueno que la dieran, por lo que tú sé. Yo tengo tres cosas que decir sobre este tema. Lo primero es lo que tú acabas de señalar. ¿Cómo es posible que si yo tengo un contrato de 5 años, por lo tanto, yo sé que se vence, en este caso, al 30 de noviembre del 2025? Esa era la fecha que se vencía el contrato. Que viene de la pasada administración. Pero cuando tú llegas a una agencia, alguien debe estar a cargo de esto.
0: Lleva más de 30 años, yo creo. No, Luis.
2: Voy ahorita con eso, voy a hacer el segundo punto. Nadie. Y ahí tiene que haber una burocracia de administración amplísima. Pues a nadie se le ocurrió decir, oiga, esto se vence el 30 de noviembre. ¿Qué vamos a hacer? Nos quedamos, nos vamos, renegociamos, hay que pedirle unos cambios. ¿No? Esto es un contratito de $4 millones. Y eso me trae a un segundo tema. Aquí se bota dinero en alquileres al sector privado, que en mi opinión es innecesario y a sobreprecio. Porque esto es para favorecer gente, señores. Y hay gente que trasciende las líneas partidistas y las líneas cabilderas. Y esto no es el Ejecutivo nada más. Los refiero a una decisión del Tribunal de Distrito Federal sobre este tema, donde lo menos que le dijeron fueron corruptos a alguno de estos terratenientes. Y obviamente sus contrapartes locales. O sea, el financiamiento de los tribunales en Puerto Rico es un escándalo de marca mayor y nunca ha pasado nada. Claro, como son los tribunales, pues me imagino que debe ser una teoría trumpiana de que todo está bien hecho, porque lo hizo el tribunal, así que si lo hizo el tribunal, pues está bien hecho. Carlos, volviendo a esto, yo creo que un gobernador de Puerto Rico, una gobernadora como la que tenemos, debería tomar el paso valiente de exigir que todas sus agencias estén en edificios públicos. Puerto Rico tiene miles y miles, decenas de miles, yo no me atrevo a decir cientos de miles, pero casi que me atrevo a decirlo, de pies cuadrados de bienes raíces. Por ahí hay toda una agencia, se llama Fomento, que dicen que están allí renovando edificios y buscando al inquilino. Los de Fomento, sí, están vacíos. Y por ahí andan diciendo que estamos buscando al inquilino y buscando... ¿Usted sabe quién es su primer cliente? El gobierno de Puerto Rico. ¿Alguien se ha sentado a ver cuál de esos edificios, si alguno, puede llenar las necesidades de la agencia? Y yo requeriría como gobernador una certificación. Mire, no existe. Porque después de todo, ¿qué son estos? Edificios de oficina. Aquí no hay nada especializado. Edificios, cubículos, uno detrás del otro, cubículos, para estaquear gente, porque como que para lo que sirve el gobierno es para darle empleo a la gente, pues usted necesita un sitio donde meter mucha gente. ¿Verdad? Que tenga aire, que tenga baño, que tenga agua, si es que hay agua, y que tenga luz, si es que hay luz. That's it. Entonces, de este edificio en particular, Carlos, de este edificio en particular, vaya usted, porque ahora por los por el Google y la cosa esa, todo se consigue. Este edificio lo ocupó por tiempo inmemorial educación. ¿Verdad? Educación. ¿Y sabes por qué se fue educación? Porque el edificio no cumplía con los estándares mínimos necesarios para el gobierno. Y por un lado salió educación y por otro entró corrección. Y yo recuerdo en aquel momento, esto fue hace como 8 o 10 años tal vez, que yo me pregunté a mí mismo, pues si no cumple con los estándares de educación, ¿cómo es que cumple con los estándares de corrección? Que debe ser lo mismo, ¿no? Porque es el mínimo, no es que sea. Pero eso nunca se explicó. O sea, educación se va porque no sirve el edificio y llega a corrección pagando más que lo que pagaba educación por el mismo edificio. ¡No! Y eso no se cuestiona. Y eso no se discute y eso no se habla.
0: Para que aquí también es que todo lo hacen a lo que tú dices. Corrección no es un departamento histórico. Fue un departamento que se creó bajo la administración de Pedro Rosselló. Y básicamente bajo el concepto de departamento sombrillo, uniendo otras dependencias gubernamentales que había. Claro, como es departamento, pues tenía que tener su propio local. E improvisaron uno cerca del hospital.
2: Perdona que te interrumpa. ¿Quién manejaba las cárceles antes que estuviera corrección?
0: Pues había una administración de
2: cárceles. Que no me acuerdo.
0: Y de hecho, eso fue uno de los problemas porque cada uno de esa gente seguía en su puesto y peleaba contra Zoraida Buxó, que fue la que Rosselló puso a cargo del puesto y no, pues tú sabes, los problemas típicos del departamento sombrilla, pero imagínate tú comenzando con gente que ya estaba en las posiciones y se creía que, tal vez con o sin razón, que tú sabes, que ellos corrían aquello y que no podían ceder su injerencia y su pericia a un organismo nuevo, nada. Pues tenían las oficinas al lado del Hospital Metropolitano, por allí, en esa área, en Río Piedras, acercándose a Guaynabo. San Juan, ¿verdad? Acercándose a Guaynabo.
2: ¿Por Martínez Nadal?
0: Por allí, correcto. Y entonces, pues nada, eso no era ni un sitio adecuado y también era arrendado. Y yo me imagino que buscando un sitio, cuando ve que educación sale, pues ahí tengo un edificio, tú sabes, con cierta presencia. No hay planificación, no hay análisis si eso sirve, no hay. Ay, allá sigue y la comodidad. Y entonces, como tú dices, la realidad es que el gobierno ha tenido ahora una cantidad de propiedades disponibles. Incluso se está planteando si sale de ella.
2: Por eso.
0: Pero entonces,
2: vamos a ahorrarnos 4 millones de
0: pesos. Pero no te digo que hay un desconocimiento, o sea, que es una cosa bárbara. Gerencialmente, no, aquí no hay gerencia, Luis. No hay planificación, no, esto es nada.
2: Y, porque puede que alguien les diga a ustedes algo que es una media verdad. Pues yo no me limito a corrección. Yo hago este planteamiento a la inmensa cantidad de dinero gubernamental que va a bolsillos privados en alquileres por encima del mercado y de dudosa adjudicación. Le van a decir, puede que alguien le diga, es que la Constitución requiere que el departamento esté en San Juan. Eso no es verdad. O sea, sí es verdad que la Constitución dice eso, pero yo satisfago ese requisito montándole una oficinita bien linda. Yo se la pondría bien bonita al secretario en alguna esquinita por ahí en San Juan. El resto operacional, o sea, ¿por qué vamos a hacer una pregunta? ¿Por qué el Departamento de Agricultura tiene que estar en San Juan? Dígame, ¿cuántos agricultores hay en San Juan? Y los hay, en Caimito, en los campos de San Juan hay gente en el giro agrícola. Pero ¿cuántos son? ¿Verdad que la agricultura es como que del monte, de por allá, en Calley, Sidra? ¿Por qué toda esa burocracia que le da servicios presumiblemente a los agricultores no está más cerca de los agricultores? Que creo que sería un poquito más eficiente. Y ahí le van a sacar, no, lo que pasa es que la Constitución, no, déjele al secretario, y a sus cuatro achichincles, y al chofer, y al sacola, el que le pase el perrito, y toda esa cosa. Se lo deje en San Juan para que nadie vaya a plantear, qué sé yo, un pleito en algún tribunal diciendo que el pobre secretario está fuera de San Juan y que eso es ilegal. That's it. Ahora, el técnico de campo no tiene por qué estar en San Juan. Tú sabes, educación, toda esa burocracia, porque no está más cerca de la gente. Y ya, pero aquí lo que pasa es que históricamente hay una gente que ha vivido muy bien de todos estos alquileres, y pues son vacas sagradas que usted no los puede tocar. Esto que yo acabo de decir, pues muchachos, habrá dos o tres por allí que le estarán dándole un bioquito. Pero estás aquí, $4 millones. Y mírala el detalle de la noticia, página 10 del Nuevo Día. Dice, en la demanda original, los demandantes sostuvieron que no recibieron respuesta del secretario del Departamento de Corrección y Rehabilitación, quien también se ausentó a la vista judicial. O sea, esto no es conmigo. Pero no recibió contestación a unas cartas enviadas el 2 y el 24 de junio para atender con inmediatez el vencimiento del contrato. O sea, esto, y yo estoy seguro que el secretario no abre toda su correspondencia y la contesta. Tiene que haber una burocracia allí que haga estas cosas.
0: Ya tú ves, no es verdad.
2: Pero no. O sea, no, le importa tres pitos a los burócratas de corrección.
0: ¿Y por qué uno le dedica esta atención a esta noticia? Porque si usted no puede mantener el sitio donde opera, ¿usted cree que usted es capaz de articular una política de rehabilitación o en educación, una política educativa, o en la familia, una política sobre niños, sobre personas de la tercera edad, sobre el maltrato de una mujer? No, hombre, no, o sea, no hay manera. Esto es una cosa, tú sabes, a lo loco, Luis.
2: Ya tú sabes,
0: no hay, ni orgullo en hacer las cosas bien. Es una cosa.
2: Es que no hay ni siquiera pensamiento de las consecuencias. Y fíjense, la falta de respeto de este gobierno a la empresa privada. Usted sabe cuál es la consecuencia de que no haya contrato, ¿verdad? Que técnicamente usted no va a cobrar.
0: No va a poder cobrar.
2: No va a poder cobrar, porque si no hay contrato, no puede cobrar. Las Marías se llama el caso. Y hay uno de, creo que es Atillo, de Isabela. Las Marías no es el municipio, Las Marías es un laboratorio clínico que le daba servicio al municipio de San Juan. Se queda sin contrato. Por esto mismo, cuando usted lee los hechos del caso, esta misma vaina, email va, email viene, email va, email viene, y alguien del municipio de San Juan, alguien en autoridad del municipio de San Juan, le dice, mira, no me deje sin servicio porque los pacientes se me va a afectar. Las Marías, como digo, un laboratorio clínico, le daba servicio a los hospitales de San Juan, que debe tener hoy día 5 o 6 hospitales. En aquel momento tendría más. Y ellos, pues, yo creo que de buena fe. Sí, y hasta con cierta responsabilidad profesional, porque si el médico está dependiendo de que yo lleve un resultado de una prueba médica para poder hacer un diagnóstico y dar un tratamiento, pues ¿cómo es esto que yo no voy a hacerlo? Y pues se fastidió el paciente, pues allá va el laboratorio y siguió, y le cogió 3 meses. Y cuando van a cobrar, le dice el municipio, no, que no te puedo pagar porque tú no tenías contrato. Y las Marías le dicen, bueno, sí, pero es que no tenía contrato porque tú no me mandaste el contrato. Y mira todos estos emails. Todos estos emails son como si fuera un contrato. Porque tú me estás diciendo por escrito, por favor, da el servicio. Pues el Tribunal Supremo de nuestra querida patria decidió.
0: La opinión nefasta de Baltasar Corrada del Río, que había sido alcalde. Y que sabía los problemas, imagínate.
2: De San Juan. Sí. Pues no aplica a la doctrina de enriquecimiento injusto, que es lo que pasa aquí. O sea, de momento usted se benefició de unas cosas que yo hice y usted no va a pagar. Pues ese es el Estado de Derecho. Para los que les interese buscar los casos, Hatton versus municipio de Ponce, Las Marías versus municipio de San Juan, y no me acuerdo del área norte. Ese es el Estado hoy de Derecho. Hay una solución dramática, pero no se las doy por radio. Vamos, vamos a la pausa.
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2: Regresamos a WKAQ Analiza. Soy Luis Pavón Roca, estoy con Carlos Díaz Olivo. Carlos, permíteme dar una noticia positiva, porque hay cosas pasando positivas y creo que también es justo, ¿verdad?, reseñarlas. Me refiero a Metro. Paola Sierra Helpi es la periodista. Y tiene que ver con un non-profit, una organización sin fines de lucro que se llama la Fundación para el Futuro de la Salud. Esto lo dirige doña Edna Marín y preside la Junta el doctor Gary Novoa, a quien tengo el placer de conocer, porque hago un programa, el de seguros, es mi compañero de programa, un médico con mucha trayectoria en Puerto Rico, dirigió el Centro Cardiovascular por varios años, estuvo en Triple S, un montón de está todavía relacionado con Triple S, en diferentes roles. Y esta gente están preocupados con la falta de médicos y están poniendo los billetitos. Y aquí anuncia Metro un joint venture entre Centro Médico. Sabes que recientemente se nos anunció un gran logro de que se había reacreditado el programa de neurocirugía de Puerto Rico, que habíamos perdido la acreditación. Cuando hablamos de falta de médico, Carlos, muchas veces yo no estaba hasta muy recientemente consciente de que esto no es un problema de fácil solución en términos de busca chavos y lo resuelve. Adiestrar un médico puede coger 18 años desde que entra a la universidad. En términos de esta especialidad de neurocirugía son 6 o 7 años. O sea, si yo pudiera empezar hoy, tengo que esperar 7 años para poder tener ese señor o esa señora con un título de neurocirujano. Y la necesidad es hoy. Más de la mitad de los médicos van a estar en edad de retiro, de Puerto Rico, van a estar en edad de retiro en el 2030. Más de la mitad. Hay especialidades que lo que hay es uno y ya está próximo a retirarse. Nada, quería reseñar que esta gente está financiando, está poniendo el billete donde hay que ponerlo. Tú puedes tener la residencia, pero ahí tienes que pagar por el adiestramiento de ese médico. Pues la fundación está, este es uno de varios, pero este es un compromiso con la doctora Adriana Vázquez Medina, 6 años, dije ahorita 6 o 7, 6 años de su residencia, la fundación va a invertir $319 mil. Y yo creo que esta es la primera residente. Así que sigan haciendo el trabajo, porque si esperamos porque el gobierno lo haga, no va a pasar. Así que, de
0: acuerdo contigo.
2: Allá,
0: felicidades por esa iniciativa y que hace falta crear esos centros, ¿verdad?, de educación médica. Porque
2: sí, como,
0: o sea, si, hemos dejado caer.
2: Si los educas aquí, tienes más chances de que se queden aquí. O sea, una vez se montaron en el avión y se fueron a hacer su residencia fuera de Puerto Rico, Están volviendo, pero es más difícil, porque allá le van a hacer la oferta de trabajo, van a ser machados, empiezan ya a hacer su familia, a echar raíces.
0: A desarrollar conexiones.
2: A desarrollar conexiones, esto, lo otro, y los perdimos. Si los mantenemos aquí, tenemos un chance de que se queden aquí y apoyen. O sea, se habla de que se está envejeciendo la población. Pues eso significa que va a hacer falta más médicos todavía. Así que
0: hace falta para los viejos y para los jóvenes, para todo el mundo.
2: Sí, no, pero estadísticamente hablando, la gente joven se enferma menos. No es que no se enferme, pero se enferma menos. Una población envejecida, mira todo.
0: Pero necesitan tratamientos médicos distintos. Un bebé, una menor, vacunas y cosas, aunque técnicamente no esté enfermo. Una mujer encinta, ¿verdad? En estado de gestación es otro tipo de médico, aunque no está técnicamente enferma. Un atleta necesita una supervisión distinta, deportiva, o sea que todo es así. Rebajar de peso.
2: Déjame ponerte.
0: No estoy de acuerdo. Lo que quiero decir es que
2: entiendan. Hace 30 años.
0: Nada de esto no era un problema.
2: Para ti, para mí. ¿Quiénes son tus médicos? Mis médicos. Bueno, tal vez tendría uno. Hoy día tenemos tú y yo 5 o 6 médicos en el speed dial.
0: Puede ser, pero yo creo que siempre, porque alergias, cosas, uno tenía acné, lo que fuera, siempre había algo que uno tenía que ir. Mira, para seguir con cosas que uno no entiende, no es nada más de nuestro gobierno. En la rama judicial federal, es que pasan también una cosa. En el vocero, página 3, se hace una columna por Pedro Menéndez Sanabria, un artículo, sobre el proceso judicial que ahora está nuevamente activando la juez Taylor Swain sobre la Autoridad de Energía Eléctrica. Déjeme poner esto en contexto.
2: Eso, ponlo en contexto.
0: El proceso de quiebra bajo promesa lleva 10 años. El proceso de negociación de la deuda de energía eléctrica es anterior a promesa. O sea, llevan más de 10 años. Y esto había estado...
2: Perdóname, para que la gente se ubique, recordemos todo el tema de Lisa Donahue. Es previo a promesa.
0: Antes de promesa viene trabajándose esto. Y el reclamo básico es que no tiene recursos la autoridad para pagar las reclamaciones de los acreedores, más particularmente los bonistas. La juez Taylor Swain se empecinó en que esto se resolviera o se tratara de buscar un acuerdo mediante mediación. Uno de los issues que le fue delegado a la mediación fue que había llevado un pleito a los bonistas en que ellos tenían derecho a cobrar de los ingresos netos de la entidad. No era de un fondo especial, sino de los ingresos que tuviese la entidad. Yo hubiese pensado, Luis, que en los procesos de negociación y en los procesos de 10 años, alguna definición se hubiese podido trabajar o identificación de lo que es ingreso. Pues ahora, una cosa que a mí me parece básica, es una de las cosas que se está debatiendo
2: allí. Pero es ingreso neto.
0: Pues allí. Pero que para llegar al ingreso neto tengo que ver qué se incluye como parte del ingreso. Claro. Y entonces ahora, una de las preguntas cruciales que hay ahí planteado es si las subvenciones que se reciben del gobierno federal deben incluirse como parte del ingreso o si eso realmente no debe ser parte del ingreso porque no es una cosa que lo genera técnicamente la autoridad, es una asignación para un propósito en particular, no es de libre disposición y las peculiaridades que todo el mundo sabe que puede tener una asignación, una subvención federal. Oye, esto para mí que es una cosa básica. O sea, que desde el principio se sabe de esa particularidad de las agencias del gobierno y en el caso de la autoridad, sobre todo por todo lo que pasó también con los fenómenos atmosféricos que hemos sufrido y por todo lo que, ¿verdad?, se ha vivido, donde ha habido asignaciones federales. Y ese issue ni siquiera se atendió. Pues tú te imaginas, Luis. O sea, lo que tú me quieres decir allí es que esta gente llevan 10 años pajareando. Porque ni cosas cruciales como esta, porque me parece que esto es casi una cosa, como dicen, de umbral, que debería estar claramente establecido. Pues no, pues ahí estarán peleando por esto y de ahí se irán, porque si esto queda excluido, es una gran tajada que quede excluido, por lo tanto, el universo de donde se va después a descontar los gastos, pues es más reducido y es más fácil que quede en negativo. Y ahí se irán para arriba al apelativo y olvídate tú.
2: Bueno, ojalá lleguen al apelativo, porque el problema, Carlos, apunta a la estrategia, tratando de ser respetuoso, de esta juez, que no resuelve nada.
0: No resuelve.
2: Entonces, es una visión de la judicatura muy curiosa, porque se supone que los jueces están para resolver las controversias legales, ¿verdad? Y de hecho, que surjan entre dos partes. Esa es la función judicial. Coger la ley que escribió el legislador y presumiblemente ejecutó el ejecutivo. Y hay dos ciudadanos que tienen dos entendimientos distintos sobre cómo debió haberse hecho o esa ejecución o esa interpretación. Y yo digo, ¿cuál es la interpretación? Yo digo, ¿cuál es la interpretación correcta de la ley? Y dice, province and duty of the judiciary to say what the law is. Marbury versus Madison. Del 1802 o 3 por allá. Y esta juez ha escogido ser una especie de administradora de procesos, pero no resuelve, como tú señalas. O sea, creo que hay un poquito más de datos aquí. Los bonistas se supone que cobren del ingreso neto. ¿Qué es el ingreso neto? Se pelea todos los días en los tribunales del país con cada vez que hay una disputa. ¿Tú qué te pasas metido con eso de las corporaciones? Porque el que quiere que haya más ingresos, pues tiene una definición distinta de que lo que es un gasto y lo que no es un gasto y cómo se tratan esas cosas. Pero hay uno, pues no, para eso está el juez, usted resuelva. Y pues, es interesante la discusión sobre si una subvención federal debe ser cobrada de ingreso o no. Yo pienso que no debe ser ingreso.
0: Yo también, pero
2: pero
0: me parece que es una cosa tan obvia que debía haber estado planteada y resuelta.
2: Y resuelta, por eso. Pero usted va a decir que es ingreso. Ah, bueno, pues perfecto, pues es ingreso. Y el que no le guste, que vaya para arriba. Pero lo tiene que resolver el juez. La juez no acaba de entender que estas partes nunca se van a poner de acuerdo.
0: Claro.
2: O sea, no debe decir, hint, que tú llevas 10 años para atrás y para adelante con una mediación y no pasa gran cosa. Que no sé, de nuevo, yo no estoy echándole la culpa ni a uno ni al otro. Es que si yo llevo y cada 6 meses le digo, ¡ah, estoy molesta! ¿Por qué no? Váyase a mediar de nuevo. Pues si de allí venimos, compay. ¿Cómo hay? Ahí lo estuvimos haciendo hasta ayer. No vamos para ningún lado. Pues yo de verdad, yo nunca, Carlos, en mis 30 y pico de años en la práctica, me he enfrentado a un juez que patee la lata tanto como esta señora, porque en algún momento el juez, mire, los jueces prefieren que las partes se pongan de acuerdo. Primero, tienen que trabajar menos. Y segundo, se pusieron de acuerdo.
0: Sí.
2: O sea, pues ya, no hace falta que yo le meta un malletazo a alguien en la cabeza porque ellos
0: resolvieron.
2: Así que, de hecho, 90 y tanto%, cuando tanto es 97%, pero puedo estar equivocado por una chavería, de los casos civiles se transigen. Eso es una estadística.
0: Y se pudieran transigir más rápido si fueran más diligentes también.
2: Pero ¿qué hace un juez? ¿Cuál es mi experiencia? Cuando se tranca el bolo, como tú percibes, estos dos no se van a poner de acuerdo. Usted, juez, señale la vista en su fondo.
0: Chacho, y corre.
2: ¿Cómo? Entonces se transigen las cosas. Mire, no podía. El véngase el lunes que viene, que empezamos. Su primer testigo me lo tiene aquí a las 9. Eso es magia.
0: ¿Ven la luz?
2: Muchacho, ahí todo el mundo ve la luz. Y el que estaba trepado baja, y el que estaba abajo sube, y de momento, ¡pam! Y lo que no se ve. Entonces, esta juez parece que viene de una escuela donde esas reglas no aplica.
0: Oye, es otra cosa.
2: Es otra cosa. O sea, y de nuevo en el Tribunal Federal, desde el día 1, tú sabes que... No, dígame, ¿qué usted va a deponer a quién? Ajá, hágame la lista aquí. ¿Qué fechas son? Escojan la fecha ahora. No me la pueden cambiar. Si se puso esa fecha, es esa fecha. Pre-trial, tal día. Y el pre-trial es una semana antes de juicio. Ah, ¿no se pusieron a poner de acuerdo? No, pero, ¿usted quiere que yo intervenga? Y ahí el juez mete mollero. Y mete mollero. Y tú sabes que a veces te toca a ti. Y dice, ah, juez, que me duele. Entonces, tranquilo, déjeme hablar con mi cliente. Peor aún, el juez te dice, mire, tráigame a sus clientes acá para que ellos oigan. Sí, porque acuérdate que en la óptica del juez tú no sabes quién es el que está siendo intransigente, si es el abogado, ¿verdad? Porque a veces uno entiende que... No, y que a veces uno entiende que debe ser más o menos la cantidad, genuinamente es la opinión legal de uno, y el cliente, pues como tú le vendas la cosa, y no hay nada como que... Mira, el juez dijo que era tanto, brother. Pero esta señora sigue con este vibe. Y entonces, el punto que tú traes para mí es crucial. Resuelva, señor.

0: con eso, que vaya para allá arriba, vaya a Boston, Boston tendrá su opinión, y ya sabemos los parámetros de la negociación. Pero mientras yo, bonista, siga pensando que las subvenciones federales son ingresos, mi análisis del caso va a ser totalmente distinto. Así ya se resolvió que no lo son. Y viceversa. Yo junta o yo gobierno, se supone que estén alineados ahí, mientras yo siga pensando que no son ingresos, pues los ingresos son las facturitas que le cobre por ahí a la gente. Eso es lo que deja el coco, no deja más nada. Si alguien me dice que no, que tengo que contemplar las subvenciones, pues de nuevo mi posición tiene que, claro, que modificarse.
1: Inexplicable. Mira, dos cositas más rápidamente, para informarle a nuestra gente aquí de News Puerto Rico.
0: ¿De qué?
1: Informar a nuestro público que News Puerto Rico está revelando que la Autoridad de Acueductos confirmó que mañana a las 6 de la mañana se reanuda el racionamiento en Canóvana y en Río Grande. Yo supongo que está
0: incluido. A menos que cambien de parecer de aquí a allá.
1: ¿Verdad? Que llueva.
0: Bueno. No, porque.
1: Pero ahí están avisados. Mira, en los minutos finales, rápidamente, página 6 del Nuevo Día, Gloria Ruiz Quilan. El titular de dice: Tomás Rivera Chat defiende su rol de fiscalización. Mira qué cosa, Luis, es que tú te tienes que quedar sorprendido. El presidente dice que va para adelante con su investigación sobre toda esta situación del DEC, principalmente el Departamento de Desarrollo Económico. Y tiene que decir eso porque hay varias agencias que también pudieran tener injerencia en este asunto, incluso porque él mismo refirió también esta temática a algunas de ellas. Está el Contralor, la Oficina del Inspector General, la Oficina Ética Gubernamental. Entonces, ¿tú sabes qué es lo que pasa, Luis? Que estas oficinas, como nadie parece que quiere trabajar en Puerto Rico, si alguien está por ahí, pues yo no intervengo, sí, sí, hasta que aquel resuelva y me diga. Entonces me quedo aquí en la posición cómoda de no calentarme, yo he de suponer, de no hacer mi trabajo y estar más suave. Alguien pudiera pensar, pues, ser circunspecto, no violentar el debido proceso de alguien y no gastar dinero. Pero Rivera ya dice, yo tengo mi gerencia y yo voy para adelante y usted siga para adelante. Y yo creo que en eso él tiene razón. Si tú tienes un ámbito de acción, tú dentro de tu ámbito de acción sigue desarrollándolo. Y si alguien entiende que hay un problema, o invocará la quinta enmienda, ¿verdad? La protección de la quinta enmienda, o irá al tribunal y el tribunal resolverá. Pero que tú vas a dejar de cumplir con la injerencia de tu agencia en un asunto de tanto interés público, pues yo no me explico, Luis.
0: Te voy a dar un ejemplo de lo que yo creo que es una irresponsabilidad de marca mayor. De una oficina que yo tengo, todo, siempre he tenido mis dudas de exactamente para qué está. Que es la oficina esta del inspector general.
1: Sabía que venía por ahí porque voy a estar de acuerdo.
0: Es que, dice aquí Gloria Ruiz. Además, el líder senatorial rechazó las expresiones públicas de agencias fiscalizadoras como la OIG, la Oficina del Inspector General. Mire la posición olímpica de esta gente. Que no puede encaminar pesquisas administrativas mientras entes que investigan posibles actos criminales conducen las suyas.
2: ¿De dónde
0: salió eso? ¿De dónde está? O sea, ¿esta persona se graduó de alguna facultad de Derecho? Supongo yo. O CPA.
1: Pero qué abogada.
0: Pero está bien. Una o la otra va a tener que ser, o las dos. ¿De dónde centella dicen estas cosas? O sea, o si usted me dice, mi ley habilitadora no me permite investigar eso. Ah, bueno, pues eso yo lo miro. Pues vamos,
1: no tengo jurisdicción.
0: No tengo jurisdicción. Por ejemplo, alguien va con un lío privado con un banco y radica una querella en la oficina de inspector general. Pues no tiene jurisdicción. O sea, esa gente no está allí para bregar con... En todo caso, váyase al DAC o váyase a la oficina del ¿cómo se llama el regulador de la banca?
1: Instituciones financieras.
0: Pero que usted no puede encaminar pesquisas administrativas mientras entes investigan posibles actos criminales. Es más, mira si es una posición obtusa. Estoy fino hoy. Obtusa.

0: que a ciencia cierta nunca se sabe si agencias criminales están investigando cosas. Vaya al FBI y pregúntele, ¿usted está investigando a Dominic? ¿Y qué te van a decir? Ni se,
1: sí, ni no.
0: Ni sí, ni no. Sí, ni se confirma, ni se... No. Te dicen, no podemos contestar. O la otra famosa frase de ese latinazgo que a mí me sabe a... Está sub judice. Sub judice. Así que yo leí esto y ese párrafo yo dije, ¿pero qué es, o sea,
2: como que si un caso está en el tribunal, no se puede hablar, se acabó el derecho de libertad de expresión. Sí,
0: no, no,
2: el
0: no, poder no, no, no. Cuando no me conviene está sub judice. Cuando me conviene, entonces puedo hablar. Yo pensaba que... Se nos... ¿Hay musiquita allá?
2: Sí. Pero mira, dispara. Dilo, dilo. No, para que nos deje.
0: Es que es para.
2: No vas a dejar lo mejor. Dilo.
0: Para mañana. Vámonos.
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14: Aquí está Marcos Cruz. Buenos días, gracias por estar aquí. Y le pregunto, mucha gente visitando en estos días Vega Baja.
15: Buenos días a todos, Rubén, Jorge. Pues verdaderamente la playa de Vega Baja es un ícono, no solamente a nivel municipal, sino a nivel de todo Puerto Rico. Y la cantidad de personas que llegan hasta el mismo es sorprendente en esta época. Pero después de estar en la playa con tanto calor, pues la gente se va por la carretera número 2, disfruta de nuestra gastronomía y un buen coco en bálsamo, pues nunca está de más.
16: Coco embalsamado. Ese yo no lo había escuchado.
14: Espérate, ¿qué es eso, espérate, alcalde? Espérate. ¿Coco qué?
15: Embalsamado.
16: ¿Cómo se embalsama ese coco?
15: Bueno, tienes diferentes opciones. Tú decides una vez llega allí, porque así mismo se llama el negocio en la carretera número 2, ¿con qué lo vas a embalsamar?
14: Disculpe, es un negocio.
15: Un negocio que se llama el coco embalsamado, muy conocido en nuestra ciudad, donde la gente va y disfruta, y un coquito alcalde, fresco, frito.
14: Alcalde, la próxima vez que usted venga aquí, usted nos tiene que traer una muestra de lo que es el coco embalsamado. No sé si a esta hora, son las 7:43... se pueda probar el coco embalsamado.
16: Bueno,
14: pero
16: por lo menos la agüita de coco fría es buena a cualquier hora.
14: ¿Se puede probar ahora?
15: Bueno, se puede. Hay gente que se lo da tempranito en la mañana para calentar motores.
14: Ahora entiendo. Mire, yo sé que usted reconoce que Vega Baja es un municipio costero bello al que van miles de turistas internos y externos. Pero pregunto, ¿se ha ahogado mucha gente en Vega Baja?
15: Sí. Es muy lamentable.
14: Mucha. ¿Cómo se llama ese sitio?
15: La playa Puerto Nuevo.
14: Sí, pero hay otros lugares allí donde la gente hace sus recorridos y experimentan sin conocer y se ha ahogado mucha gente allí.
15: Sí, lo que sucede es que nosotros en la playa tenemos lo que se conoce el área de las peñas y muchas personas entonces se lanzan hacia mar abierto. Y pues es muy lamentable que la irresponsabilidad de las personas pues provoque estos lamentables sucesos.
16: Lamentable. Alcalde, quería preguntarle, porque yo sé que hace un tiempo ha habido un proyecto controvertible allí mismo en la playa, el área de la Casona. ¿En qué ha quedado ese proyecto?
15: Pues precisamente hablábamos con el secretario, porque esto necesita un deslinde de la zona marítimo terrestre. Y pues es el Departamento de Recursos Naturales el llamado a hacer ese deslinde. Está sobre la mesa del departamento desde el año 2024. Que se sometió y esperamos que próximamente pues se tome la determinación. Entre las opciones que hay con relación a la Casona está pues la demolición de varias de las estructuras o que el secretario o en este caso verdad el departamento pues determine qué áreas habría que demoler y qué áreas entonces se pueden conservar teniendo en consideración que hay una inversión de 10 millones de dólares.
16: ¿Y cuál es el proyecto principal del municipio? O sea, ¿qué quisiera hacer el municipio? Mira,
15: el municipio quisiera desarrollarlo para beneficio de la población que nos visita, tanto los locales como los internacionales, a los fines de crear la primera hospedería de la ciudad de Vega Baja.
16: Aunque esté en la zona marítimo terrestre.
15: Si está en la zona marítimo terrestre, no procede. De no estar en la zona marítimo terrestre.
16: Está ahí a orillas de la playa, eso es zona marítimo terrestre.
15: No necesariamente.
16: Aunque esté ahí el mar prácticamente tocando la estructura.
15: Lo que pasa es que, ¿verdad?, para determinarlo, para eso pues hay un personal del Departamento de Recursos Naturales que hace las evaluaciones correspondientes y ellos pues determinan si está o no está en la zona marítimo terrestre.
14: Pero, no, alcalde, pregunto, hace años, bastantes años antes que usted ¿tú te acuerdas de las figuras, estructuras, aquellas gigantescas que se hicieron a un costo millonario?
15: 1.5 millones.
14: ¿Dónde está eso?
15: Eso está distribuido a través de diferentes
14: oficinas. ¿Pero se colocó en algún sitio?
15: Sí, sí está.
14: ¿Había un delfín, una langosta?
15: Sí, está colocada en diferentes lugares.
14: No, mira, yo no estoy vacilando.
15: Había una ballena de medio millón de dólares que ahora mismo está, parte de ella está en la misma playa, pero lo que se hizo fue que se distribuyó entre las dependencias municipales para que por lo menos la gente tuviera la oportunidad de visualizarla.
14: Bueno, yo iría un weekend a ver una ballena de cemento.
15: De acero.
14: De acero. ¿Tú irías? Yo no iría. A mí no me interesa ver una ballena. ¿De qué? ¿De cuánto?
15: Medio millón de dólares.
14: ¿Y qué más?
15: Pues hay ballenas, hay sirenas, hay delfines, hay pelícanos, hay tortugas, hay cocodrilos.
14: ¿De dónde tú eres?
16: De Peñuela.
14: Chacho.
16: Orgullosamente peñolano, del Valle de los Flamboyanes y la capital del güiro.
14: De hecho, hay festival de eso este weekend.
16: Festival del Güiro.
14: Pero esos son otros 20 pesos. Alcalde, le voy a hacer una pregunta que yo creo que le interesa a mucha gente en Puerto Rico. Dice el censo que en el 2030 en Puerto Rico va a haber más de 1.2 o 1.3 millones de personas de más de 60 años. Lo veo con un folder ahí de AARP. ¿Qué va a pasar aquí? ¿Cuáles van a ser los servicios municipales o estatales a los adultos?
15: Bueno, en ese sentido, la administración municipal ha tenido a bien comenzar a coordinar esfuerzos, y entre esos esfuerzos está esta alianza con AARP a los fines de facilitar el conocimiento de todas y cada una de los servicios que ofrece la población en términos de médicos, especialistas, farmacias y lugares donde la población pues puede conseguir servicios. Adicional, la administración municipal ha fortalecido lo que es los servicios de transportación, los servicios de auxiliares del hogar, los centros de actividades para los envejecientes y actividades que sean de forma adaptada para ellos, no esperando hacia el 2030, sino que ya desde el 2020 el censo nos estaba reflejando que es la población que va en aumento.
16: Alcalde, ya tenemos que irnos, pero ¿de cuánto es el presupuesto en el municipio de Vega Baja, sobre todo para el programa de amas de llave, y cuántas amas de llave tienen ahora mismo?
15: Ahora mismo nosotros contamos con aproximadamente unas 30 amas de llave distribuidas en un presupuesto de $250,000, y estas ofrecen servicio a dos personas.
16: ¿Fue promesa de campaña aumentar o ampliar ese programa? ¿Para Vega Baja ha llegado algún fondo adicional?
15: Bueno, después de varios esfuerzos, logramos que la Junta de Control Fiscal finalmente nos aprobara $250,000 más los fondos que nosotros tenemos a través de los fondos de CDBG.
16: Okay. Pero se necesita mucho más, supongo.
15: Definitivamente. Sin embargo, nosotros lo que hemos estado haciendo es limitando el servicio en términos de ofrecerlo a las personas que realmente tienen la necesidad, que son aquellas que no tienen a ningún hijo o que tienen algún dependiente que sea incapacitado.
16: Helpy, nos vamos a la pausa ya televisión. Regreso con Aixa y con Giseta allá en los estudios de Guapa Televisión, pero seguimos esta conversación aquí en WKQ580, en otro junte poderoso de Guapa Media.
14: En el junte poderoso. Mire, alcalde, pregunto, me escriben aquí, me gustaría que fuera muy transparente con nosotros. Me escriben, pregúntale por la contaminación de las aguas negras que salen del crematorio y llegan a la playa.
15: Bueno, en ese sentido, del dicho al hecho, pues hay un largo trecho. Eso no se ha corroborado, sino que a través del Departamento de Recursos Naturales se hacen las evaluaciones correspondientes. Como cuestión de hecho, en términos de la playa Puerto Nuevo, que es donde las personas van y visitan, y para tranquilidad de la persona que te escribe, para ser nosotros parte del programa Bandera Azul, tenemos que monitorear la calidad del agua. Así que se hacen pruebas de laboratorio, las cuales puede la persona conseguir, porque se postean en el mismo balneario y se informa si hay algún tipo de contaminación, enterococos, etcétera. Y gracias a Dios, pues nuestra playa Puerto Nuevo durante los pasados 7 años ha mantenido el galardón precisamente por esas pruebas de laboratorio que se hacen.
16: Pero en efecto, ¿usted tiene conocimiento que existe esa escorrentía, que existe ese tipo de aguas sucias llegando a la playa?
15: Bueno, decir que, ¿verdad?, en este caso en particular, lo que sería los lixiviados, recientemente hace par de años atrás se modificó todo lo que tenía que ver con los liners para mantener el control de esa agua. Lo que sucede es que paralelo al río Cibuco hay un área que en unos momentos determinados se torna de un color marrón más oscuro, esa escorrentía. Pero en las pruebas que ha hecho la Junta de Calidad Ambiental nunca se ha demostrado que sean parte de las escorrentías precisamente del vertedero.
16: pero si es lixiviado, de algún lugar tiene que venir.
15: No, a lo que me refiero con los lixiviados es que los lixiviados en este sentido están contenidos en unos liner que construyó la empresa que administra el área. Y el cauce que se demuestra es el parte de lo que se conoce como el canal Matamba.
14: Disculpe.
15: No necesariamente es de esa manera.
14: Disculpe, usted lo que está diciendo es que, en efecto, yo no sé si esto es un relleno sanitario, un crematorio.
15: Relleno sanitario.
14: Un relleno sanitario. Si hay lixiviados, que yo sé, los lixiviados son todos los líquidos que percolan y que son la consecuencia de la concentración de basura y de gases y etcétera. Y esos lixiviados se convierten ocasionalmente en escorrentía y pueden llegar a cuerpos de agua y provocar una catástrofe.
15: Definitivamente.
14: En este instante eso no está ocurriendo.
15: No debe de estar ocurriendo porque hay unos liner que se colocaron, aprobados por la EPA hace algún tiempo atrás, donde es la EPA monitorea que si hay algún tipo de contaminación, que vamos, no podemos ser ilusos, debe de haber, aunque sea mínimo, por la infiltración en el suelo. Pero de ahí a establecer que hay una contaminación en el área de la playa Puerto Nuevo, pues no es correcto porque nosotros lo validamos a través de las pruebas de laboratorio.
16: Okay, el municipio valida esas pruebas en la playa y la EPA lo valida entonces en el cuerpo de agua donde caen los lixiviados.
15: Correcto.
14: Sí.
15: Es correcto.
14: ¿Sí?
15: Sí, es correcto. Tanto así que nosotros tuvimos que ir a los Estados Unidos, a Nueva York, para trabajar la situación.
14: De hecho, en Puerto Rico, y entonces usted tiene que estar bien familiarizado con esto, la Junta de Calidad Ambiental hace un muestreo pertinente, y yo no sé si mensual o semanal, de unos cuerpos de agua playeros como el de Vega Baja, para determinar si en efecto el agua está o no contaminada, y recomendaron no bañarse allí.
15: Bueno, en este momento, en lo que es la playa Puerto Nuevo, nosotros podemos enviarles la evidencia que está apta para bañistas, particularmente lo que se conoce como el área de bandera azul, que es donde los bañistas están. Si fuera de esa área, en alguna otra parte del litoral, el Departamento de Recursos Naturales, a través de la Junta de Calidad Ambiental, ha hecho algún tipo de monitoreo, etcétera, que ha establecido que no se puede bañar las personas, pues habría que verlo. No tengo el conocimiento de, pero por lo menos en el área de los bañistas nosotros podemos garantizar que sí está apta para ello.
16: ¿Y la playa de Puerto Nuevo está certificada como bandera azul hasta cuándo?
15: Se certifica anualmente debido a un comité que existe y que dentro de los elementos que tiene que tener está precisamente validar la calidad del agua, la calidad de la arena, que tenga salvavidas, que tenga personal de manejo de emergencia y que tenga policía.
14: Mira, antes de concluir, me escribe José Efraín, que es de Cátedra 580, aquí en WKQ ahorita. Y José Efraín, yo no sabía esto, pero esto me lo escribió José Efraín. Me dice, ¿dónde venden los pinchos de caimán en Vega Baja? Hay pinchos de caimán, porque eso yo no voy a... Bueno,
16: caimanes hay
14: eso
16: por allí, ¿verdad?
15: Caimanes hay de más. Los pinchos no los venden. Porque está restringido por el Departamento de Salud, y por lo menos en el caso de Vega Baja, pues no tengo conocimiento de ningún lugar que lo venda. Sí, en febrero nosotros hacemos un festival del caimán y todo es completamente gratis.
1: ¿Pastelillos de caimán también?
14: El pi. Okay.
16: No sabía que existía,
1: o sea,
16: el festival.
1: Alcalde, que no, no se vende, pero sí se hace y se distribuye.
14: El PI.
15: Correcto.
14: Mm. El PI. Yo no como eso.
15: No diga fo cuando al final vas a decir que es rico.
1: Alcalde, ¿usted ha comido? ¿Usted ha comido?
15: He tenido la oportunidad de comerlo, en pizza,
14: en pizza,
15: en fricase,
14: en pizza,
15: fricase, asado.
14: Ya lo alcalde.
1: Se lo comí en pastelillo.
15: Y es exquisito.
14: Mira, el alcalde es entregado. Gracias, alcalde.
15: Siempre a la orden.
14: El pi, te veo
16: el próximo miércoles.
14: Ay, virgen, el pi.
1: Alcalde, cuando traiga el coco embalsamado, también puede traer una pizza de caimán o pastelillo de caimán para
16: a
1: Rubén.
16: A ver si finalmente Rubén dice foque rico.
1: Sí, un caimán guisado. Digo, el yo pi, no voy a comer eso.
14: El pi, el miércoles que viene. Ajá. Es el miércoles 23.
16: ¿22?
14: Entonces el 23, ajá, el 24, el 25, vamos a transmitir de la playa.
16: Bueno,
14: vámonos.
15: Bueno, bienvenidos a Vega Baja. Y ahí pueden probar el caimán en diferentes formas. Y de igual manera, pues como hace calor, le damos un coco frío.
16: Ahí está.
14: Embalsamado.
15: Lo dijiste tú, no lo dije yo.
14: Bueno.
16: Invítame, si me gustan voy y si me gusta, digo, si me invitan voy y si me gusta me quedo.
14: Gracias, el pi.
16: Como siempre.
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2: Bien. Bien, amigos, buen día. Hoy es jueves 16 de julio de 2026. Les recuerdo que me pasan una nota por aquí muy pertinente. WKQ va a transmitir el juego entre Francia e Inglaterra. Este juego es el sábado y es por la tercera posición en la Copa Mundial. Es el sábado. WKQ lo va a transmitir. Claro, antes tendremos el juego, más bien, la voz del Mundial con el Mister. Así que tendremos primero el análisis del Mister, las predicciones del Mister, y luego pasaremos al juego para ubicar la tercera posición en el Mundial entre Francia e Inglaterra. Y por supuesto la final del Mundial entre España y Argentina el domingo a partir de las 3 de la tarde en WKQ con una antesala 20 minutos antes del comienzo del juego. Así que ya lo saben, de hecho comentaba esta mañana que el Mister, la persona entendida en la materia, nosotros le decimos el Mister porque él es maestro, Lionel Rey es maestro realmente,
0: Y pues los estudiantes lo conocen como el Mister. Y pues por eso él utiliza ese apodo del Mister, porque pues es en referencia al cariño que le tienen los estudiantes, que son los que lo apodan el Mister. Mi hijo fue alumno de Leonel. Pero pues ayer, esto es bien interesante porque mucho rato antes de comenzar el juego, el juego comenzó a las 3, como a las 2, nosotros hicimos un live con el Mister. Bueno, y el Mister dijo que ganaba Argentina 2-1.
17: Y así fue.
0: Y yo le dije, pero mire, o sea, soy impredecible, esto es un juego ahí, qué sé yo, que pasan muchas cosas imprevistas y de, alucinantes, y de repente, y él me dijo, no, el juego se acaba 2-1. Tú sabes que cuando yo me fui de MetroBets, ha venido un muchacho bastante joven que estaba escuchando la predicción del Mister y me ha dicho, mire, yo aquí me he ganado un montón de chavos, porque él, o sea, el muchacho hizo lo que le llaman apuestas deportivas, y él hizo una apuesta basada en lo que era o había sido la predicción de Leonel, del Mister, y el muchacho se ha pegado allí chévere, ¿sabes? Se pegó chévere. Hubo otra persona que me llamó luego y que escuchó la predicción del Mister y que no hizo la apuesta deportiva, y después me llamó o me dejó un voice arrepentido, y me dice, yo que estaba allí y escuché la predicción y no aposté, habiendo podido apostar, y pues me perdí la oportunidad, pero me habría ganado algunos dólares.
17: Oye, estoy viendo los precios de los boletos.
0: No.
17: En la sección 111C, en la fila 3, ahí está donde tú tienes que estar, Rubén. Están en $41,283.
0: Wow.
17: Eso es lo más caliente.
0: Pero antes,
17: empieza en 41,283, luego 28,585, 7,000, 8,000, 10,000, 11,000, 13,000. Así que tú escoges.
0: ¿Sabes qué? Pregunto.
17: Desde los bajos, 41,000.
0: Bueno, o sea, por ahí empiezas. Pero, Golo, este juego donde el final.
17: Creo que es en Nueva York.
0: ¿Qué? ¿En Nueva York? ¿En serio?
17: Nueva York, New Jersey. Te digo ahora.
0: Bueno, pues esto va a ser un palo. De hecho, mientras estuve fuera del aire, entre 8:30 y 10, pude ver muchas cosas, pero pude ver la reacción de el dirigente del equipo de Argentina cuando metieron el último gol, el que les puso adelante 2-1.
17: En el MetLife Stadium. En New Jersey.
0: Eso es New Jersey.
17: New Jersey.
0: Sí, sí. Pues, ¿sabes qué? El dirigente del equipo de Argentina, la reacción es bien interesante porque el tipo lo que hace es que se ahoga. O sea, él tenía ganas de llorar, pero no. O sea, él se ahogó, no tenía expresión en la cara. Cuando metieron el último cabezazo, que fue el gol de Argentina, ya en el tiempo pasado al regulatorio, que les permitió ganar 2-1. Y después la entrevista con él es absolutamente interesante. Alguien me escribe aquí, bueno, Rubén, además del Mundial, el domingo todos los caminos conducen al balneario de Boquerón para el Medalla Fest. Sí, me lo dijo el alcalde, de hecho, reconozco, sé que hay una actividad en grande en Cabo Rojo este weekend, pero hay actividades grandes también en otros municipios. Voy a hablar sobre eso en breve. Pero también, Golo, mañana es que empiezan los días sin Ibu.
17: Sí.
0: Espérate, ¿cuántos son? Viernes,
17: sábado y domingo son. Viernes y sábado.
0: Yo creo que es viernes y sábado.
17: Que ya esa época yo la pasé.
0: Bueno, son los días sin Ibu. Que tienen que ver. ¿Perdón?
17: Para el back to school.
0: Para el back to school. Así que si usted quiere adquirir productos de efectos escolares de cara al próximo mes de agosto, pues aproveche estos días a partir de mañana y este weekend, que son los días sin Ibu, para el back to school. Me escribe una amiga mía, llevó días pegada con la pizza de Orange Julius y la pizza de Esbarro. Esos sitios ya no existen. Yo creo que no. No, ya no existe el Esbarro.
17: Yo creo que no.
0: No. Pues parece que ya escuchó por aquí que el otro día estábamos mencionando estos lugares añejos. Diantre, una muchacha que está en mis redes me acaba de enviar, ya se puso la camisa de España. Desde hoy, pero si eso es el domingo. Bueno, pues usted tiene que tener, doña Carmen, usted tiene que tener varias camisas de esas porque todavía faltan unos días. Déjame, mira lo que me escribió un amigo nuestro, Goló. Pero este comentario no se lo voy a comprar. Tú dijiste que valía $41,000 el mejor asiento en el juego del domingo.
17: Uno de los más, detrás de una de las...
0: Bueno, un amigo mío me escribe, yo no pago esa cantidad por ir a ver a mi mamá y la amo con el alma. Pero como que no, por ir a ver a la mamá, no paga lo que sea. En efecto... me enviaste esto. Bueno, hay asientos baratos aquí. Hay un 7,870.
17: Están desde los bajos 7,000.
0: Los bajos 7,000. Hay asientos en 15,000. Que vi la ubicación, que no está mal. Hay asientos en 13,000. Y si tú quieres estar tocando la grama del juego donde se lleve a cabo el partido, pues son 41,283. Bueno, pues, ya lo saben. Déjame ver, antes de ir con mi invitado, ¿qué más tengo aquí? Ok, esto lo puedo decir ahorita, lo que tiene que ver con la actividad de ciclismo, que también ocurre este fin de semana, pero en el municipio de San Juan. Mientras tanto, a las 10:16, aquí está el alcalde de Barranquitas, Eliot Colón. Buenos días.
18: Buenos días, Rubén, y buenos días a todo el público que nos sintoniza a través de WKQ.
0: ¿Cómo estás?
18: Muy bien, gusto saludarte siempre, escuchándote ahí esas historias de el Mundial del Soccer, que ayer también estuve la oportunidad de ver parte del juego y ¿sí? Está súper emocionante. Ese equipo de Argentina... lleva varios juegos que vienen de atrás y sorprende al final a todo el mundo, al mundo entero. Y pues estoy hecho un fan del equipo de Argentina.
0: Sí,
18: sí, cierto.
0: ¿Dónde vio el juego?
18: En un negocio ubicado en el pueblo, en el casco urbano allí, que estaba, paré a tomarme un café.
0: Barranquita.
18: Correcto, paré a tomarme un café y estaba el juego y aproveché y vi parte del juego.
0: O sea, que en Barranquitas también hay fiebre...
18: Sí, hay fiebre del Mundial y pues, como te dije, muchas personas hablándome de Argentina y lo que me expresan es que ven ese cariño y ese amor que le tienen los argentinos a ese deporte, cómo se viven los narradores cada juego y pues es parte también de que el pueblo puertorriqueño y en este caso el pueblo barranquiteño pues se siente como amigo ya de Argentina en estos momentos de este Mundial de fútbol.
0: Mire, bueno... Hay que tener cuidado con eso porque hay un montón de gente que va a España. O sea, aquí, ¿verdad? La cosa está como media híbrida. Hay un montón de gente que va a España, hay un montón de gente que va a Argentina. Quizás es más la gente que va a Argentina por todo lo que Argentina ha logrado y cómo lo ha logrado en este tramo muy dramático
19: del Mundial, ese triunfo frente a Egipto, que nadie se olvida de eso. Y lo que pasó ayer es como... no era necesariamente predecible, pero el míster hizo una predicción bastante atinada. Así que...
18: El míster va a estar el domingo allí, en el mismo lugar, para ver si me dice a mí cómo va a ser este número.
19: Bueno, el míster, de hecho, el míster va a estar... Déjame ver. El míster va a estar conmigo, el sábado, en la voz del Mundial, que ahí él hará su predicción. Déjame ver cuándo más. Y yo creo que quizás lo podamos entrevistar mañana temprano, antes de que empiece el weekend.
17: Porque yo sé, orejita.
19: Bueno, porque yo sé que todo el mundo está buscando dónde ver el juego y pendiente al juego. Así que...
18: Pero basado en los precios que acabo de escuchar que están en el juego, yo lo veré desde mi casa, desde la comodidad de mi casa.
19: Bueno, o se va al mismo negocio de ese donde usted estaba.
17: Y que ahí la cerveza debe ser a 1.25 todavía.
18: Está un poquito más cara, pero ¿cómo? Buenísima.
19: Mira, bueno, sobre esto que me acaban de enviar, pues que es una recolecta de artículos para animales en Colombia. De hecho, nosotros hicimos ya una entrevista sobre esto, pero más adelante, con mucho gusto, le doy paso a esta información. Mientras tanto, amigos, me parece que es este weekend, alcalde.
18: Este weekend, el viernes comenzamos la Feria de Artesanía Nacional, la número 65. Es la feria de artesanía más antigua de Puerto Rico y del Caribe. Comienza este viernes desde la 1:00 p.m. y pues continúa sábado y domingo. Es una feria que va a tener sobre 200 artesanos. Aprovecho la ocasión para felicitar al comité organizador que llevan años haciendo esta feria y pues siempre es muy exitosa. Para nosotros los barranquiteños es una ocasión muy especial. Es donde nos encontramos con personas que a veces por años no visitan nuestro pueblo por sus compromisos de trabajo y pues están nos visitan ese fin de semana y pues participan. Además de eso, nos visitan gente de otros países que vienen a visitar, que puertorriqueños y amigos con pueblanos le avisan que va a estar la feria y vienen y participan. Y la verdad que es una actividad cultural de primera.
19: Sí, pero explíquenos todo lo que tiene que ver con la realización de esta feria, porque en estos días cuando hablábamos o hablé con alguien o se mencionó en el aire lo relacionado a esta feria de artesanías de Barranquitas, hubo gente que me escribió: Rubén, esa es una de las fiestas, si no la más grande después de la calle San Sebastián. Es una de las más grandes en este país. No sé cuántos artesanos ustedes...
18: Sobre 200 artesanos certificados por el Instituto de Cultura vamos a tener este año.
19: Por eso, entonces, entiendo que esto es una mega feria de artesanías.
18: Es una mega feria y ubica en la Plaza Monseñor Miguel Mendoza. Que,
19: pero, alcalde, ¿cómo empieza esto? Vamos a ofrecer los detalles.
18: Claro, el viernes comienza a la 1:00 p.m. Con el taller Toca Plena. Luego tienen una orquesta del patio que es Matrimonio Musical y varios conjuntos que van a estar tocando durante el viernes. El sábado a las 6:00 a.m. vamos a tener el maratón Luis Muñoz Rivera, que se empieza tempranito. Ahí esperamos sobre 500, 600 participantes en ese maratón. Es un 5K. Luego de eso, pues pasamos a la apertura nuevamente de las ferias de artesanía. Van a estar sobre los 200 artesanos con los distintos artes que ellos están durante el año confeccionando para en este evento y en otros pues poderlos vender. Además de eso, va a haber actividad musical, como te dije, va a haber kioscos, va a haber comida típica puertorriqueña. El domingo se celebra la misa jíbara, que es a las 9:00 a.m. en la parroquia San Antonio de Padua, y luego de eso pues continúa la Feria de Artesanía con sus artesanos, los músicos que van a estar amenizando esa actividad. Y pues lo más que es significativo de esa actividad es la cantidad de artesanos que van a estar ubicados en un mismo lugar, que es alrededor de toda la plaza de Barranquitas, con distintas creaciones de ellos. Y pues exhortamos a todo el público que nos esté escuchando a participar este próximo 17, 18 y 19 de julio al pueblo de la ciudad de los próceres de Barranquitas. Y si no tienen dónde quedarse, tenemos allí dos hoteles que están en Barranquitas. Además tenemos rentas de casas de Airbnb, ¿verdad? Que es rentas a corto plazo, para que vayan y se puedan quedar allí, y de verdad que van a pasarla bien. Va a haber seguridad, hay estacionamiento, vaya a Barranquitas, que es una ciudad tranquila, buen clima y gente buena como las que nos caracteriza siempre.
19: Mire, me preguntan vía texto, yo iría el domingo temprano. Mira lo que me escribe alguien. Yo iría el domingo temprano, pero pregúntale al alcalde si a las 3 en algún sitio, esto va a ser en la plaza.
18: En la plaza.
19: Si en algún sitio del entorno de la plaza van a poner la final entre España y Argentina.
18: Pues mira, cerca de la plaza ubica la plaza, la placita de agricultura de nosotros, donde en el negocio, en sus televisores, va a estar el juego de Argentina versus España. Así que, y es caminando 30 segundos, quizás un minuto de la plaza. Así que pueden ir para allá, que se gozan el juego y también disfrutan de las artesanías en Barranquitas.
19: Que bueno, me encantaría.
17: ¿Qué? Está bueno y temprano, desde las 9 de la mañana empieza el alcalde.
18: Sí, bueno, el domingo empieza a las 9 de la mañana, el sábado a las 6 de la mañana con el maratón, y el viernes comienza a la 1 de la tarde.
20: Y allí también hay varios restaurantes en la plaza.
18: Ciertamente, está el Chef Soul, que eso es grandioso, está Gitsali allí, comida espectacular, mucha gente buena que va a estar allí, está el kiosco, va a haber una actividad de pueblo cultural y mucha seguridad para que nos acompañen durante este fin de semana.
20: Oye,
19: sí.
20: ¿Habrá bacalaito con pan cuando vaya la gente ahí?
18: Va a haber
19: bacalaito
18: con pan.
19: Mira, ¿sabes qué? Ni lo menciones, porque el compromiso del alcalde era traer bacalaitos con pan y vino a mano pelada.
18: Pero, sin embargo, Rubén, como yo sé que tú no vas a visitar este fin de semana a Barranquitas, a la feria, vas a tener tu bacalaito con pan para que te aproveches allá.
19: Ok. Chelo, ¿y cómo tú sabes todo eso?
20: No sé.
18: Chelo, como que yo lo he visto antes por allá por el barrio.
19: Chelo. Pero Chelo es barranquiteño de nacimiento o de boca.
18: De pura cepa.
20: Como es, me crié allí. Estuve allí viviendo hasta hace par de años.
19: Barrio.
20: Barrio Quebradilla, sector Las Orquídeas.
19: De Andrés. Hay que...
18: Sí, ese es el barrio de los más poblados, el más poblado de Barranquita, barrio Quebradilla.
19: Sí.
18: Y Chelo estuvo allí viviendo varios años y ahora está por acá. Nos dejó, pero siempre se acuerda de nosotros.
20: 30 años viviendo ahí.
19: ¿30?
18: Te saqué la edad, Chelo, porque sumé lo que me dijiste ahorita, ya sé cuántos tienes.
19: Esos son unos cuantos años. Alcalde, de hecho, más allá de la feria... me escriben aquí que ustedes están trabajando con un nuevo hotel.
18: Cierto, tenemos un hotel todo incluido en Barranquitas. Inauguró apenas 28 de mayo, 29 de mayo. Eso es un proyecto súper importante, no solamente para Barranquitas, sino para el centro de la isla. Y ya se está comenzando a sentir el impacto de las visitas de los turistas a Barranquitas, no solamente en el hotel, sino que las personas que visitan el hotel pues se van a los negocios aledaños y pues comienza el movimiento económico, que era una de las apuestas que estábamos haciendo para el desarrollo económico de la zona central. Igual cuando vienen de Bayamón, Naranjito, pues paran por esa ruta. Si vienen de Calleja y Bonito, pues paran en esa ruta, y el movimiento pues en la zona central está mejorando, y pues estamos muy contentos e invitamos a todas las personas que nos visiten allí. Y además de ese hotel, que se llama Hotel Vista Alegre, tenemos el Hotel Canyon, que es un hotel boutique que está en nuevas manos, bajo nueva administración, y lo están llevando a otro nivel. Y igual, como te decía, las rentas a corto plazo, tenemos sobre 60 lugares que la gente puede quedarse allí.
19: Chelo.
21: O sea, ese hotel nuevo, además de incluir, tiene entretenimiento también.
18: Tiene una bolera con 10 carriles.
19: Andrés.
18: Espectacular, de verdad que sí.
19: Eso es un hotel grande.
18: Sí, sí. Empezó con 51 habitaciones.
19: Eso no es motel.
18: No. Estiman realizar 25 cabañas adicionales, que va a terminar con alrededor de 75, 76 habitaciones, y pues muy contento para el centro de la isla, significa mucho ese hotel.
21: Y qué bueno que ¿Y esa estructura lleva ahí desde los 70, 60, 70?
18: Esa estructura es desde los años 50 y pico. Luego dejó de ser hotel en el 70, se llamaba el Hotel Barranquitas, en el 1978 dejó de ser hotel, pasó a ser una escuela de inmersión, luego el Job Corps lo adquirió. Pertenece al gobierno el edificio, pero yo lo tenía rentado, y para el 2017 María lo afectó mucho, el huracán María, el Job Corps se mueve a otras facilidades, y por consiguiente quedó solo el área, pero quedó devastado. Hablamos con el Departamento del Trabajo, que es a quien pertenece el edificio, nos lo pasó en usufructo al municipio. Nosotros tuvimos la oportunidad de hacer un RFP, un requerimiento de propuesta. Esta compañía participó, lo hicimos en tres ocasiones, participó, nos presentó lo que pensaban hacer allí, pues nos encantó la idea, y hoy es una realidad que el pueblo barranquiteño y pues el pueblo puertorriqueño puede ir al centro de la isla a tener buen ambiente, un lugar seguro, entretenerse con su familia y visitar los demás negocios.
21: Me dicen que el hotel está... Está lleno en la capacidad, que han tenido que también alquilarle cuartos al otro hotel que hay más cerquita, que es el Canyon Hotel.
18: Cierto.
21: Para poder cumplir con suplir la demanda de habitaciones ahí en el área. Así que es muy bueno para la economía.
18: Yo he hablado con varios comerciantes y ellos mismos me han dicho, mira Elliot, luego de la apertura del hotel hemos visto un incremento en las ventas. Y es normal cuando yo voy a vacacionar en Puerto Rico o a cualquier otro lugar, quizás algunos días como en el hotel, pero me muevo alrededor para poder comer en otros lugares y visitar lo que es el pueblo. Y pues eso es lo que apostábamos y eso es lo que está pasando, y que esperemos que esto continúe mejorando.
19: Pregunto, no estoy preguntando esto, me lo escriben por texto, aquí lo tengo, que si el hotel tiene barra.
18: Tiene barra en el área de la bolera y tiene en el restaurante.
19: Bueno, pues ya lo saben.
21: Si no, el hotel está en la carretera 152. Si usted pasa por la carretera 152 y pasa un minuto y no encuentra una barra, preocúpese.
18: Sí. hay barra
19: en cada esquina.
18: Por cada pie cuadrado.
21: Por cada vez, sí.
19: Mira, me preguntan aquí, esto no lo sé, que si es para Barranquitas, que van los populares el 25 de julio. No es para calle, ¿verdad?
21: No. Entiendo que el Partido Popular tiene un acto en el mausoleo el domingo, si no me equivoco. Pablo José ha hecho sus anuncios a través de sus redes sociales, y creo que estarán allí el domingo. Entiendo que... Le pregunto al alcalde. El mausoleo, sabemos que eso pertenece al Instituto de Cultura, si no me equivoco.
18: Correcto.
21: ¿Cómo están las condiciones del mausoleo de la familia
18: Mundial? Nosotros le damos mantenimiento voluntariamente. Para este fin de semana, pues eso está ya en condiciones como debe estar el mausoleo. Así que invitamos a nuestra gente a que visite la Feria de Artesanía.
21: Y cerca del mausoleo, o sea, usted, si está en la Feria de Artesanía, en la misma calle, creo que esa es la calle, la que pasa frente a la plaza.
18: Ajá.
21: Esa es la ¿qué calle es esa? Sí. Anyway, frente a la alcaldía.
18: Ajá.
21: A varios pasos está la casa museo Luis Muñoz Marín.
18: Muñoz Rivera.
21: Y ahí está el carro que usó Muñoz Rivera, etcétera. Todavía está ahí, si no me equivoco.
19: ¿Sí?
21: Sí, es una casita de madera.
18: Yo estuve leyendo basado en eso. Entonces, el historiador nos contó que ese carro lo utilizó Muñoz Rivera, pero pertenecía al que compró donde está el museo de Muñoz Rivera. Ajá. Y lo ubicó allí para que la gente pueda verlo, y está espectacular.
21: Y a paso de eso está también el mausoleo de la familia Muñoz, que obviamente pues allí el Partido Popular tendrá su actividad el domingo, pero el sábado imagino que también estará abierto y pueden pasar, y hay unas pinturas en las paredes allí que son espectaculares, para el que le gusta también el arte y ese tipo de cosas.
18: Y es importante señalar que esa feria de artesanía, a pesar de la que, pues como mencionas, hay una actividad el domingo, es una feria de pueblo, feria de toda la gente de Barranquitas y todo Puerto Rico puede ir allí, independientemente donde milite la persona.
21: Parte de lo que entra acá, pues yo no me meto acá a la entrevista con Rubén, siempre me mantengo al lado de allá, pero tengo que...
19: Tú tienes ticket abierto.
21: Cambiando un poco el tema...
19: Ni tú ni el alcalde me dijeron, y hay gente escribiéndome que cómo se llama el hotel.
18: El Hotel Vista Alegre. Hotel Vista Alegre y el Hotel El Cañón, que es el otro que mencionaba Chelo, que cuando el Vista Alegre ya está el cupo lleno, pues está recibiéndolo y pues tienen una buena comunicación ellos. Y de verdad que yo como alcalde estoy muy contento con lo que está sucediendo, porque en el centro de la isla, por las distancias al área metropolitana, a veces pues la gente lo pensaba para llegar y está llegando la gente a Barranquitas.
19: Chelo.
21: Hay áreas en... esta mañana acá hablaba el presidente de la Autoridad de Acueductos y Alcantarillado sobre los racionamientos en Comerío y en Sidra. También sabemos que Naranjito tiene sus deficiencias de agua en Ciudad de Guarriba, que es barrio colindante con el barrio Quebradilla de Barranquita. Parte del agua que baja hacia Sidra y que baja hacia el área de Comerío sale de ríos que nacen o pasan por Barranquita. El racionamiento, ¿puede verse? ¿Han hablado con usted sobre un racionamiento posible para Barranquita?
18: Yo estuve reunido hace una semana con personal de acueducto y nos informaron que al momento... no, Barranquita no se iba a ver afectado con el razonamiento. Sin embargo, estamos muy atentos, esperanzados de que eso no ocurra, que papá Dios nos envíe lluvia para las áreas que corresponda. Pero la información que nos dieron ellos es que no vamos a estar afectados, y pues quiero también aprovechar y pues mencionar que en Barranquita, en términos de agua, sí hay algunas situaciones, pero son menores comparado, ¿verdad?, con lo que hemos escuchado en otros lugares. Y pues gracias al Señor, pues nuestra gente tiene agua. Quizás hay un lugar que otro, pero muy poca población está sin el servicio. Además de que nosotros tenemos mucho, como un 15, un 20% de acueductos comunales, que eso viene a ayudar también al sistema de acueductos y alcantarillado.
21: Sí. Esos acueductos, por ejemplo, en mi barrio Quebradilla, que es donde yo me crié, hay uno que le suple, yo creo que...
18: Es el acueducto del Farallón, que nosotros...
21: Mira. A más de 2.000 familias, yo creo.
18: Sí, como están llegando a 1.000 familias, pero es el acueducto más grande que tenemos en Barranquitas.
19: Espérate, Gorlo, antes de concluir, Chelo dice que los mejores pasteles en la historia de los pasteles son los que hace su familia en Barranquita. Eso es así.
21: Tengo que defender el patrimonio.
18: Pues yo, qué bueno que tú me dices eso.
21: ¿No te los han llevado?
19: Porque la suya también hace pasteles.
18: Pues no, que yo quiero comer de los pasteles de Chelo. Que no comer.
21: pero ya, pues eso lo hablamos y...
19: Bueno, pero de hecho, tú me has dicho que tu familia no se circunscribe a periodo navideño.
21: No,
19: hay pasteles hoy.
21: Hay pasteles todo el tiempo. Sí.
19: ¿Te pueden pedir hoy?
21: Hoy.
19: Una masa de carne.
17: Oye, por donde siempre, siempre hay. A lo que Barranquita, por Calley, los que vienen por el...
18: Si vienes de Calley, hay Bonito, Barranquitas. Si vienes de Bayamón, Bayamón, Naranjito, Barranquitas.
21: Pues, del puente atirantado, si vienes por ejemplo de Bayamón, del puente atirantado hacia Barranquita es media hora.
17: Puedo subir a Barranquita, estoy un rato y después bajo para Comerío, ¿verdad?
18: Ah, claro.
21: También.
17: Pues, sí, sí. Allí vamos a liquidar a los peces voladores. Adiós, los peces.
21: Está la doble A.
19: Barranquita, de aquí.
17: Ay, los peces voladores,
19: de aquí a Barranquita son como 3 días guiando.
18: No, pero por favor, Juan, con tu... Domingo, yo acabo de llegar aquí, me tomé una hora. Ir... No me le digas eso a la gente. Una hora.
17: Sí, un domingo por ahí se va suavecito con los pantalones abajo.
19: Gracias, alcalde. No,
18: gracias a ti.
19: Éxito este weekend. Muchas gracias. En la feria.
18: Muchas gracias y gracias por la invitación y pues
19: siempre
18: a toda la gente que pase por allá por Barranquita este fin de semana.
19: Gracias.
18: Agradecido.
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19: Bien, amigos, son las 10:45 de la mañana. Colo, tan pronto esté Frances ahí del Colegio de Peritos Electricistas, la puedes pasar acá. Es que hoy hemos tenido mucho que hacer aquí. Muchas peticiones de entrevistas, realmente muchas peticiones de entrevistas. Ahora mismo estoy trabajando con dos peticiones de entrevista que yo sé que son...

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2: Teorita para la final del mundial.
3: Los de 40.
2: No.
3: De 40.
2: No compraron eso, pero tengo dos amistades.
3: Se fueron, Diego.
2: Que, bueno, uno gastó casi 9,000 en dos taquillas y el otro gastó casi 8,000, gastó por taquilla, gastó 8,000 por taquilla y compró 6. Eso es ganas de ver la final del mundial. Digo, lo cierto es que debe haber allí una emoción y una cosa insustituible de poder ver y vivir en un momento determinado, pero a mí me gusta una pantalla gigante donde le den donde tú puedas ver el replay cuando ocurre algo. A mí me gusta eso, me gusta escuchar la narración de los locutores, que yo creo que es un aderezo súper interesante porque es lo que aviva a la gente que está viendo el juego por televisión. Así que, pero me imagino que independientemente de los atributos que yo le pueda ver a eso o a escucharlo a través de WKQ con los mismos locutores que te llevan la misma pasión, pues yo me imagino que estar allí debe ser una experiencia particular, ¿no? Porque la gente se vuelve loca. Yo he visto eso.
3: A mí me gusta escucharlo por WKQ, porque los narradores, si va perdiendo Argentina, le tiran a los árbitros, le dicen que son unas porquerías.
2: Mira,
3: espérate. Está nítido.
2: Espérate que
3: ahí no hay objetividad de nada.
2: Mira, ¿qué me dicen aquí?
4: Esos bacalaitos con pan son los mejores.
3: ¿Está ahí en línea?
2: Mira, que eso de bacalaitos, mira, eso para empezar, eso de bacalaitos con pan, eso ni pega. Pero Chelo dice que en Barranquita se comen eso. ¿Cómo es? Pega. Pero un bacalaito, es que tú sabes.
5: Un bacalaito frito dentro de un pancito sobao.
3: Vamos a preguntarle a alguien que
2: sabe. ¿Sabes qué?
3: Hay alguien que sabe
2: qué?
3: Eso.
2: No me has convencido. Porque, por ejemplo, yo voy al Metropol y pido una ronda de bacalaito, pero no me los imagino dentro de un pan. Tenemos a uno que sabe y que ha degustado esto, el exsecretario de Agricultura, Ramón González, que está en línea. Buen día.
6: Buen día, Rubén, Chelo y Goro.
2: Cuénteme.
6: Y alcalde, si está por ahí.
2: ¿Cómo?
6: Que tú no has probado eso. Tienes que ir a las 6 de la mañana para que veas la fila. La gente comprando bacalaíto con pan sobao.
2: ¿Dónde?
6: En Barranquita, en el pueblo.
2: Pero
6: El pan es casi para aguantar el bacalao, porque el bacalao es grande y se sabe. Pero la combinación del pan sobao, que tú sabes que es medio dulzón, con el bacalaíto, de mezcla homemade, que la señora la tira a freír al frente tuyo, eso es otra cosa.
2: Diablo, usted es un criminal.
6: Sí. Las cosas buenas de Puerto Rico hay que resaltarlas. Y esa es nuestra cultura, nuestras tradiciones.
3: ¿Y un jugo de parcha por el lado?
6: ¿Un jugo de parcha? Sí, para la presión.
2: Mira, espérate. Y

0: Y pregunto, Chelo, eso de los bacalaitos con pan, eso está hace tiempo. Sí.
1: Hay
0: Okay.
1: dos negocios, los dos trabajan en el centro. Hay uno que lleva muchos años,
0: Sí.
1: que está industrializado.
0: Pirul.
2: Cuénteme.
0: Pirul. Me escribe alguien aquí que no conozco, pero me escriben, muchacho, eso sabe a gloria. Bueno, la persona me lo compara. Esto sí que yo lo he degustado antes. Ya lo vi, Chelo. Esto es un sándwich de bacalaito. Esto es un sándwich. Una persona me lo compara con el pan sobao, con el que ponen el chicharrón volado en Bayamón.
2: Sí,
0: Eso
2: parecido.
0: yo lo he probado, pero pan con bacalaitos no lo he probado, pero pan con chicharrón, porque el alcalde oportunamente cuando ha venido a entrevistas ha traído la bandeja con chicharrones y pan, es un pan distinto y sabe riquísimo el pan hasta solo. Pero eso también es cultura. En Bayamón, la gente le encanta eso.
2: Y
0: Déjame
2: si
0: ver.
2: tú,
0: ¿Qué?
2: yo tengo un buen amigo que de vez en cuando asamos un cerdito para comérnoslo entre unos cuantos amigos.
0: Sí.
2: Y la tradición es comprar un par de libras de pan sobao, dulce, de una panadería que hay en Salinas. Y cuando sacamos el lechón, le cortamos estrictamente la barriga, de donde se saca el bacon, que no hay hueso. Y eso tú haces una tira y abres media libra de pan sobao. Y le pones eso ahí adentro, que es el cuero, la carne y la grasa junta. Y después de ahí, en el cielo, tienen que comer eso.
0: Habló, este tipo es un criminal. Eso básicamente es un asesinato en primer grado. De hecho,
3: En el cielo tienen
0: en
3: que
0: el cielo,
3: comer
0: me
3: eso.
0: imagino que Los Ángeles, sí, me imagino que Los
2: Sí,
0: Ángeles
2: sí.
0: y los arcángeles comerán eso y que a la puerta, ¿quién es el que abre las puertas del cielo según por ahí? Los chistes y eso.
4: San Pedro.
0: San Pedro, ¿eh? San Pedro.
2: Sí.
0: Bueno, pues San Pedro te recibirá con un sándwich de esos que acaba de describir el exsecretario de Agricultura. De hecho, alguien me escribe que lo de barranquitas o estas prácticas empezó con los trabajadores de la caña. No lo sé. Me escriben aquí, Rubén, en Naranjito, es bacalaito con tostón. Y se llama Pareja de Bacalao. Lo encuentran en un kiosco de la Plaza Pública de Naranjito. Me escriben aquí, Rubén, en Gurabo, le ponen un guineo hervido en el medio del bacalaito. ¿Qué? Bueno,
2: ¿Cómo? Eso sí que yo no lo he visto.
0: yo tampoco, pero si un guineo hervido con aceite de oliva. Ahí sí que San Pedro, ahí sí que yo conocería a San Pedro sin problema, porque eso debe saber. Goló, un guineo, espérate, es el Leti.
3: ¿Se le di?
0: Un guineo, aceite de oliva. Estaba a decir, después que te envié el cubano, estás hablando de comida. Pero con un bacalaíto y pan, eso debe saber buenísimo. De hecho,
3: Con
0: hace un
3: cheese, con mantequilla, maní. Corre.
0: ¿Qué? ¿El qué?
3: El cottage cheese con mantequilla, maní.
0: Cottage cheese. Yo solo.
3: Eso.
2: Golo se fue bien americano ahora.
0: Bueno, yo.
2: Con mantequilla, maní.
0: Bueno, yo solo conozco a una persona en el planeta que come cottage cheese todos los días o casi todos los días y se lo come, o sea, montones de...
3: Yo también.
2: Yo me lo como con fruta.
3: Yo voy de cada dos
2: con
3: días.
2: Con uva, okay. Con fresa, picadita y cottage cheese, todas las noches.
0: De hecho, hoy la prensa escrita recoge una historia que nosotros la discutimos hace más o menos una semana, pero que me dicen que independientemente de las discusiones públicas que ha habido sobre esto, los precios por la abundancia en Estados Unidos de los huevos siguen aquí bajando. Me dicen que hay supermercados vendiendo una docena de huevos en 80 y pico de chavos. Eso en contraste con lo que los que producen huevos aquí tienen que...
2: He visto una cadena bien grande que normalmente no vemos especiales de ese tipo. Porque normalmente en las otras cadenas sí vemos 6 docenas por $5. Y ayer vi unos shoppers de una cadena bien grande a 82 centavos.
0: Sí.
2: Eso es detrimental para los productores locales que con tanto esfuerzo por los últimos 5 años ha venido aumentando la producción, que ahora lleguen y tengan esos mercados cerrados.
0: Pregunto, ¿y cuando decimos que es detrimental, ¿por qué? Porque no se puede,
2: sencillamente
0: la pregunta es muy sencilla, no se puede competir así.
2: Con esos precios no se puede competir. Primero, tenemos costos más altos que los que se producen en el continente, en Estados Unidos continental, por múltiples razones. Tenemos que traer los pollitos, tenemos que traer todos los granos para confeccionar el alimento. Así que, y la producción aquí no es de la magnitud que es en Estados Unidos, y muchas veces ese huevo que llega aquí es huevo de excedente, huevo que tiene fecha corta, así que lo venden a quemarropa. Muchas veces ilegalmente utilizan el huevo como gancho para llevar a atraer consumidores a las tiendas, y esos ganchos, si se están vendiendo por debajo del costo, es ilegal y no permite que el producto local salga, porque ¿qué va a pasar? Llenan las neveras del huevo importado y el productor local tiene las gallinas poniendo todos los días, porque tú no le puedes poner un stop, ellas van a poner todos los días. Y se te queda, hay productores ahora mismo que tienen las neveras llenas de huevos, tienen neveras alquiladas. Ha habido unos esfuerzos a través del Departamento de Agricultura y programas que hay ya hace unos años con fondos federales para comprar productos y dárselos a las personas necesitadas. Comedores escolares es un ejemplo donde se canaliza mucha producción local y no están comprando en este momento, así que tienen que moverse en el departamento y sacar esa producción.
0: ¿Cómo?
2: Compras institucionales que se supone que estén comprando el huevo local, no se está comprando por distintas razones. El problema es complejo entre los departamentos, pero tienen que resolverlo. Lo he hablado con el secretario, sé que él está de frente trabajando con eso, pero en el interín de aquí a septiembre deben canalizar más huevo a través del programa de fondos federales, donde se les regala a los participantes y poder sacar esa producción, que tampoco es tantísima, se puede hacer y no representa millones de dólares, y estaríamos dándole estabilidad al sector.
0: De hecho,
2: por 40 años estuvo disminuyendo, en los últimos 4 años es la primera vez en nuestra historia que comenzamos a aumentar esa producción. Hay más de 100.000 gallinas adicionales y entonces ahora no podemos venderlo. O sea, y el público tiene que respaldar el producto local, el precio, o sea, las cadenas también han bajado el producto local y los avicultores han bajado los precios para ser competitivos, así que tenemos que apoyarlo.
0: De hecho, una ¿Cuánto sale hoy una docena de huevos de aquí a nivel del supermercado? Pues yo imagino que saldrán 2 y pico, 2.50, 2.49.
2: Pues, vi especiales de 2.50, 2 docenas por 5 dólares.
0: No, la verdad es que competir con 5 docenas, 80 y pico chavos, la docena, es bien difícil.
2: ¿Y qué va a pasar si desaparecen nuestros productores por completo? Vamos a ser esclavos de lo que decidan los importadores, que paguemos por el huevo importado. Esa es la realidad. Una vez desplacen a todo el mundo, vamos a pagar lo que ellos digan.
0: Gracias.
2: Siempre la orden. Cuando quiera ir a Barranquita me avisa.
0: No. De hecho, yo esperaría que usted me envíe o me invite a comernos unos bacalaitos con pan, a ver si es verdad.
2: Seguro, cuando tú quieras.
0: Gracias. En breve tengo varias invitadas. Está la procuradora de la mujer. Aquí vamos a hablar de un par de asuntos, pero también está Frances, que le pedí que viniera hoy. Frances del Colegio de Peritos Electricistas. Tenemos varios asuntos que discutir también con ella, así que volvemos en breve.
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0: ¿Usted le dejaría su cartera cuidando a Francisco Domenech?
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6: 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Ojo, Francisco.
0: Francisco Domenech debe renunciar.
6: Debe renunciar y debe irse para Huesitín.
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0: Al alcalde de Guayama, alcalde, buen día.
7: Buenos días, Rubén, buenos días a toda la gente linda que nos escucha a través de emisora.
0: Alcalde, hubo, de hecho, tuvimos la oportunidad de hablar hace algunos minutos con gente vinculada a la industria de las peleas de gallos, y me dicen ellos que varios alcaldes los acompañaron allá en Washington a las reuniones, las diferentes reuniones que tuvieron. Esto no es del interés de Guayama.
7: Bueno, el compañero doctor Nieves estuvo en una reunión, en ese momento yo estaba en una reunión con uno de los congresistas, con otros alcaldes, y él ha estado llevando el mensaje, como acabas de mencionar, defendiendo esa parte cultural e histórica de Puerto Rico, ¿verdad? Y defendiendo también los sobre 20.000 empleos que hay en la industria de los gallos. Así que el doctor ha llevado ese mensaje en los diferentes congresistas que tuvo la oportunidad de entrar, y lo llevó con esa buena intención. Yo sé que dejó esa base sentada acá en el Congreso, y yo sé que dentro de todo lo que ha ocurrido, él espera que haya en algún momento una buena noticia para Puerto Rico en ese aspecto.
0: Pero pregunto, no sé, No sé si vaya a ocurrir o a ver una buena noticia, porque todo tiende a indicar que la intención de la legislación presentada por este congresista republicano es acabar de una vez y por todas con esta industria en todo lo que tenga que ver con territorios de Estados Unidos. O sea, sí, no solamente en los estados, con los territorios también, como es Puerto Rico.
7: Ese es el mensaje que él está llevando e informando de la preocupación que también tiene con toda la gente que se quedaría sin empleo durante si ocurre eventualmente esa situación como lo plantea el senador.
0: Entonces, pregunto, alcalde, ¿ha sido, digamos que, fructífera o de beneficio la visita de ustedes diferentes alcaldes a Washington?
7: Pues mira, estamos acá en el Congreso, en el Capital Federal, 13 alcaldes de los asociados. Ha sido una experiencia muy enriquecedora. Yo estuve hace unos meses atrás acá en el Congreso, radicamos un proyecto para Guayama, esperamos en Dios que en estos días baje a votación el centro de autismo, Rubén, que tú sabes que ya está próximo a salir a subasta para construcción en Guayama, y hay una asignación pendiente que solicitamos a través de nuestro comisionado residente, Pablo José, a quien vamos a ver ahorita, y ha sido una serie de reuniones importantes llevando el mensaje, Rubén, sobre la reconstrucción del país, y en este caso hablamos de Puerto Rico entero, pero también cada uno de nosotros puso su parte de sus proyectos ante algunos congresistas sobre las extensiones de tiempo con los proyectos de que tienen que ver con FEMA, esas extensiones que son tan importantes, proyectos que ya están en construcción y que también tienen que van a continuar en construcción a partir del 2027. Así que hemos llevado ese mensaje también. Hoy, mañana tenemos una reunión bien importante con FEMA, en las oficinas de FEMA, pero hemos estado también hablando con congresistas que tienen que ver con el cuerpo de ingenieros,
0: con FEMA. Diandre, 10 años después, 10 años después, nosotros estamos hablando aquí de por dónde comenzar proyectos de reconstrucción después de, o sea, digo 10 años después del huracán, porque todo esto tiene que ver con el huracán.
7: Sí,
0: y todavía hay un montón de proyectos y dinero asignado y no han puesto ni un clavo.
7: Y recuerda que muchos proyectos que tienen que ver con FEMA, a partir de María, FEMA interviene en lo que tiene que ver con el proyecto de reconstrucción, no en el 2017 cuando ocurre el huracán María. O sea, prácticamente aparte del 2020-2021 que comienzan los procesos para los proyectos de FEMA. O sea que no podemos llegar hasta los 10 años que ha pasado. Yo sé que muchas veces nuestra gente no entiende esa parte, pero es bien importante recalcar que los proyectos, muchos proyectos ya están encaminados, otros están en construcción, otros están en proceso de subasta, y lamentablemente, Rubén, hay proyectos en subasta que son grandes o que vienen esos contratistas con una alza en los precios y no se pueden adjudicar, o lamentablemente no aparecen contratistas para que liciten a esos proyectos, y eso es lo que retrasa meses y años los proyectos. Y esa solicitud va más allá, ¿verdad?, de lo que no se ha podido realizar, sino que los que estén y estén en subasta y estén en ese proceso, no se pierda ese dinero, ¿verdad?, y que se permita que se complete para el beneficio de las comunidades. Hay muchos puentes ahí, Rubén, y muchos proyectos que tienen que ver con las comunidades. Y eso es una solicitud para todo Puerto Rico en general.
0: Alcalde, por ejemplo, en Guayama únicamente, ¿de cuánto estamos hablando? ¿Cuántos chavos, cuántos proyectos de reconstrucción?
7: Mira, en Guayama, Rubén, estamos en la segunda subasta del Centro de Convenciones, del Mini Coliseo, de Coliseo Roque Nido, y estamos hablando que hay sobre 30 o 40 proyectos adicionales pequeños y que tienen que ver con deslizamientos a partir de Fiona también. O sea, aquí hay una situación, Rubén, de lo que es María y Fiona. Fiona fue en el 2022, y hay unos proyectos que estamos solicitando esa extensión de tiempo para poder trabajar con la subasta y la culminación de ellos mismos. El dinero está obligado en cada proyecto, Rubén. O sea, cada proyecto de nosotros está obligado ya en sistema y tiene su dinero asignado. Es cuestión de poderlo de tramitar y llevarlo a subasta y que se puedan realizar esos proyectos. En el caso de Guayama, en el barrio Carite, esos deslizamientos que han ocurrido ahí, que hay un proyecto millonario por Fiora, y ahí no tenemos ningún tipo de problema. Mayormente son los casos de los proyectos que tienen que ver con el huracán María.
0: Bueno, alcalde, gracias.
7: Gracias a ti, Rubén, como ya, siempre, y nos vemos pronto.
0: Bueno, yo espero que sí.
7: Porque, sí, con el favor de Dios.
0: Bueno, yo quiero transmitir, como de costumbre, desde Guayama, que siempre es...
7: Tu segunda casa.
0: Me encanta Guayama.
7: Amén.
0: Gracias, alcalde.
7: Gracias, Rubén.
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0: amigos, son las 11:11. Aquí está la procuradora de la mujer, la licenciada Astrid Vázquez Piñero. Muy buenos días.
1: Hola, muy buenos días, Rubén. Un gusto estar con ustedes aquí.
0: Y de hecho,
1: un gusto saludar a Golo y sacarle, echarle sal a la llaga también. Te cuento eso después.
0: Ok. Bueno.
2: Nos vemos en la final.
1: Es que estamos los fanáticos del béisbol doble aquí debatiendo.
0: Sí, Ezequiel y yo no sabemos nada de eso.
2: Tienen que ir a un juego de eso para que ustedes vean, para que aguanten presión.
0: No, pero... No, eso no es la FIFA, eso no es NFL, no, eso no es college.
2: Eso es
0: fútbol. Eso no es NBA.
1: Bueno, para que sepa,
0: Béisbol AA,
1: quedan 4 equipos y entre esos 4 están los Azucareros de Yabucoa y los Mulos de Junco. Y obviamente yo voy a Yabucoa y Golo va a Junco.
0: Usted de Yabucoa.
1: Yo soy de Yabucoa y no me pierdo un juego.
0: ¿En serio? Sí. ¿Le gusta eso?
1: Sí, me gusta. Me crecí viendo a mis hermanos jugando en los parques de Yabucoa.
0: Qué cool. No sabía eso, pero está bien. Antes de entrevistarla, conoce a la presidenta del Colegio de Peritos Electricistas.
1: Sí, única mujer que ha presidido. O sea, ella rompió esquema y está haciendo historia. Y me siento bien orgullosa de ella. Hemos coincidido en varias actividades y tenemos algo pendiente.
0: Bueno. Bueno, yo creo que la primera vez que yo entrevisté a Frances hace mucho tiempo, yo me atreví a preguntarle que si ya sabía de electricidad o
3: si...
1: Él mismo lo dice.
3: Usted habla de preguntas impropias.
1: Incómoda, sí. No, pero yo la estoy velando, yo le tengo una debajo de la manga.
0: No, pero eso no fue ni siquiera una pregunta impropia. Yo creo que fue una pregunta estúpida de mi parte. Porque, yo dije, pero de verdad ya brea con esto. ¿Tú
3: me
0: sabes
3: preguntó que? Si había montado alguna vez un transfer switch.
0: Exacto, y ella me dijo, chico, yo soy electricista.
3: No, yo le dije que la mera duda ofende.
0: Exacto.
3: Ahí él quedó.
0: Y quedé.
3: Sí, pero muerto. Nos queremos.
1: Ya,
3: desde
1: eso
3: ahí.
1: Fue como haberle preguntado a Rubén si él sabe trabajar con los controles de aquí.
0: Es verdad. Ajá. Verdad. Entonces, el país tiene. En la memoria fresca, el caso del crimen de la joven o la mujer que fue asesinada por un individuo que estaba en libertad bajo palabra y que ya había asesinado a otra mujer. Eso como que ha estremecido al país. Ahora mismo, uh-huh. Pues no se habla en estos días tanto como se habló hace 2 semanas. Pero está fresco en la memoria de todo el mundo.
1: Y debe continuar fresco en la memoria de todo el mundo, porque como
0: yo nunca me voy a explicar, nunca, nunca, nunca. Olvídate de la Junta de Libertad bajo palabra, olvídate de segundas oportunidades. Que un individuo que mató a una mujer tenga la posibilidad de salir de la cárcel. No. Mataste a una mujer o a una persona. Tienes que estar ahí la vida entera.
1: Asesinado a 3, Rubén. Eso había pasado antes. Él había salido, había vuelto a cometer un crimen, había vuelto a entrar y esta es la tercera ocasión.
0: ¿Y qué es esto que pasa aquí?
1: Honestamente, sí, yo, ¿verdad? Porque sería hipócrita no decirlo así. Creo en las segundas oportunidades y creo en la rehabilitación. Pero no todos los casos son rehabilitables. Y para eso la persona tiene que tener no tan solo la voluntad, sino haber recibido, ¿verdad?, los servicios necesarios para poder, luego de haberlo recibido, evaluarlo y determinar si realmente estaba rehabilitado o no. Evidentemente, en este caso no lo estaba. No estuvo nada afuera antes de cometer este crimen.
0: Wow. Increíble.
1: Uh-huh. Y doloroso.
0: Increíble. De hecho, tenía entendido que la oficina que usted dirige estaba o en la antesala o próxima por comenzar algún tipo de campaña que tenga que ver con, con todo lo que estamos viviendo relacionado a la violencia contra la mujer. ¿Cómo va esto?
1: Pues Rubén, esa pregunta me la has hecho varias veces y qué bueno que apenas iniciamos esta semana.
0: Esta vez sí. Sí, finalmente, exactamente. Sí.
1: Exactamente, la comenzamos esta semana y básicamente eres el primer medio con quien me siento a contarle. Se llama Cuando una mujer alza su voz. Esta campaña es en unión a la cantante Melina León, quien ha ofrecido su talento, ha ofrecido su testimonio, más importante que cualquier otra cosa. Comenzamos esta semana visitando el Youth Challenge Academy, la verdad, sí. El challenge en Juana Díaz. Este grupo de jóvenes, 201 jóvenes, están allí terminando su cuarto año de manera rápida. Muchos de ellos, no todos, vienen de haber vivido experiencias bien fuertes. Así que fue un grupo bien interesante al que pudimos llegar, al que le dimos la educación necesaria. Llevamos también recursos de nuestra oficina, entiéndase, trabajadores sociales, personas del área legal, para que todo lo que allí ocurriera y que pudiéramos conectar con los servicios lo hiciéramos de manera rápida. Son jóvenes que ya pronto, ¿verdad?, se exponen a la vida de adultos, a trabajar, algunos eligieron carreras militares, algunos se van a ir a estudiar, y este tipo de conversaciones hace falta. Y hay que apostar a la prevención. Y antes quizás veíamos que los casos surgían entre las personas entre los 40, 50 años. Pues ya no es así. Ya están ocurriendo también asesinatos entre parejas bastante jóvenes. Así que el mensaje es apropiado que comience desde tempranas edades en la casa y que se siga reforzando en la escuela y en las comunidades también.
0: ¿Cuándo empieza?
1: Ya comenzó cuando una mujer alza tu voz. Esto es porque yo me imagino, Rubén, que tú estuviste en algún karaoke en donde las mujeres se galillaban cantando las canciones de Melina León como un himno de poder para nosotras las mujeres empoderarnos y salir de aquello que sabíamos que no estaba bien. Así que Melina relanza esta canción cuando una mujer, ¿verdad?, la relanza en el salsa. Así que, ¿verdad?, aprovechando la coyuntura y el momento en que íbamos a comenzar esta campaña juntas, pues también se lanza la canción en salsa y los jovencitos se la están pidiendo y todo que la cante en las actividades.
0: Sí.
1: Vamos a estar visitando con esto también residenciales públicos, que era lo que estaba contando ahorita. Vamos a estar norte, sureste y oeste y la montaña de Puerto Rico con la campaña.
0: Entonces, pregunto, ¿cuál usted cree o cuál usted pretendería que fuera la consecuencia o resultado de una campaña de esta naturaleza? O sea, canciones de salsa por ahí hay un montón, y canciones de despecho y canciones a favor de las mujeres, pero, o sea, la oficina de la Procuradora de la Mujer debe trazar una ruta y un propósito para obtener una consecuencia.
1: Por supuesto.
0: Y la consecuencia debería ser evitar, reducir, neutralizar el maltrato, llamar la atención, crear conciencia, estremecer al país. Así que dígame.
1: La canción es tan solo un gancho, porque ese es el talento que todos le conocemos a Melina. Sin embargo, ella está allí dando su testimonio. Y es un testimonio, ¿verdad?, que me atrevo a poder hablar de él, aunque ella no se encuentra aquí, porque es un testimonio que ella ha hecho público. Melina sufrió de violencia doméstica en el hogar mientras ella crecía. Así que cuando ella va a los lugares, ella no va como cantante, ella va como Jamilet a contar su historia y a abrir su corazón. Y a veces hace falta que nosotros escuchemos de personas a quienes admiramos, a quienes hemos visto fuertes y exitosos en la vida, que han pasado por etapas difíciles y que aún así han recogido esos pedacitos, se han reconstruido y han podido echar para adelante. Así que ese es el propósito de Cuando una mujer alza su voz, que no únicamente se trata de llevar la canción, por el contrario, refuerza el mensaje de prevención que nosotros ya, desde que empezamos, hemos estado llevando a todas partes.
0: Pregunto. Hoy es 16 de julio, en este instante, este año, hasta hoy, ¿a cuántas mujeres han matado este año?
1: Mediante asesinatos efectuados a través de su pareja o expareja, han sido 8 asesinatos de mujeres durante este año.
0: Si comparamos eso con años anteriores.
1: Con el año pasado estaríamos en estos momentos 2 por debajo.
0: Porque digo,
1: sí, uno, a mí esa pregunta tampoco mí, me complace, ni no, siquiera aunque la respuesta sea que sea menos.
0: Pues, de hecho, estoy en eso de acuerdo con usted. Quizás esta no es la mejor pregunta o la que debía haber hecho, porque pues la verdad es que maten a una persona, a una mujer, en una circunstancia que tiene que ver con una relación de pareja, es horrible, es terrible, no es una sin razón. Hice la pregunta porque yo sé que, pues que a la luz de este último crimen y el historial de este individuo, pues ha habido muchas interrogantes con relación a cómo se trabajan aquí este tipo de casos y con este tipo de personas.
1: Debo aclarar que en ese último caso del que hablamos, ¿verdad? Y hablo de Estefano, el caso, ¿verdad? De que se ha hablado de que la Junta de Libertad bajo palabra, ¿verdad? Le concedió este privilegio y asesinó a una mujer. Todavía ese caso está bajo investigación, así que él mismo no se encuentra bajo las estadísticas que mencioné antes, porque, ¿verdad? Ni siquiera se ha clasificado que ellas hayan sido una pareja, así que, ¿verdad? El sistema está trabajándolo y supongo que en su momento dado, ¿verdad? Las autoridades estarán dejando saber la información.
0: Yo sobre ese caso he escuchado y leído mucho. Desconozco si cuando este tipo de cosas ocurren, la oficina que usted dirige hace su investigación independientemente de lo que la policía hace.
1: Nosotros como autoridad fiscalizadora, ¿verdad? Permitimos que se den los trabajos como corresponden, en el orden en que se den, pero luego entonces requerimos la información para poder corroborar qué fue lo que ocurrió y qué parte del sistema podría mejorar. Lo hacemos con este y con muchísimos otros casos y pues, ¿verdad? Los que ustedes nos abordan, pues contestamos cuál es el estatus y hasta dónde lo podemos llevar, pero pues muchas de las cosas que nosotros investigamos y que suelen correr, ¿verdad? El proceso normal en nuestra oficina, pues son casos de los que nosotros no hablamos, porque evidentemente son confidenciales.
0: Muchos, todos.
1: Todos los casos son confidenciales. Sí.
0: Entonces, su oficina... Pregunto, la oficina de la Procuradora de la Mujer, yo no sé si existe esto en otras jurisdicciones, por ejemplo en Estados Unidos o en los estados, no sé si existe una Procuradora de la Mujer o alguien que bregue con este asunto en particular, pero su oficina, y le pregunto, mire, sin pelos en la lengua, ¿funciona? ¿Sirve para algo? Es una diferencia.
1: Rubén, cada mujer que nosotros colocamos en un albergue, cada mujer que nosotros le ofrecemos los servicios, son personas y vidas que nosotros estamos salvando. Y no tan solo de la persona que directamente recibe el servicio. Cuando nosotros ayudamos a una mujer a estar estable, a moverse del lugar en donde la están maltratando, nosotros también estamos asegurándonos de que esos niños que probablemente viven con ella estén bien también. Los albergues también reciben a las madres junto con sus hijos. Por decir un número, el año pasado fueron más de 500 personas que se albergaron en los albergues de violencia de género alrededor de Puerto Rico. Así que con que nosotros hayamos salvado a una mujer, el sistema está ayudando.
0: Gracias.
1: Gracias por la invitación, Rubén.
0: Golo, ¿sabes qué? Que te ve en el parque, que ya se verán. Próximamente.
2: Ojalá nos veamos la
1: bueno, para verlo en el parque, primero Juncos tiene que ganar la serie que está jugando.
0: Y Juncos está atrás.
1: no está atrás, está en empate, está 1-1 igual que ella buscó con Carolina. Pero pues, para que sirva de motivación a Golo, tienen que ganar.
2: Tienen que ganar a Carolina también, y si no ganan, pues se quedaron con el guarapo, las costillas de nuevo.
1: Pero felices, somos la fanaticada más grande que tiene Puerto Rico.
2: Es verdad. Al final debe ser Juncos y Yabucó. Para todo el mundo, para la federación, para todo el mundo.
0: Digo. Evidentemente tiene que ser algo bastante que provoque bastante militancia en Yabucoa, porque yo he hablado con el alcalde y allí están rehaciendo un parque que el costo es de 40 millones. Si van a hacer en Yabucoa, creo que se llama el parque Félix Millán.
1: Correcto, sí.
0: Si van a hacer un parque en Yabucoa que vale 40 millones de dólares, tiene que ser contra porque allí la gente participa y patrocina esto, porque si no...
1: Somos la fanaticada más grande del béisbol AA en Puerto Rico. Llenamos los parques y le dejamos un cantitito, ¿verdad? Cuando tuvo que llegar cuatro horas antes para poder entrar.
2: En Yabucoa, en honor a la verdad, en el béisbol son... hacen mucho jugador. O sea, la mayoría de los jugadores que juegan con el equipo AA vienen desde las pequeñas ligas. Ahora mismo, el campeón de Puerto Rico que está rumbo a la mundial, al Mundial... Están jugando en San Sebastián, creo que es, en San Germán, una final del Caribe. Y el dirigente es el ex representante Ramón Luis Cruz Burgos.
0: El dirigente.
2: Espérate. Y llevó ese equipo a ser campeón.
0: O el apoderado.
2: No, el dirigente.
0: El dirigente es Ramón Luis Cruz Burgos.
2: Sí, sí.
0: De antes yo no sabía que Ramón Luis Cruz Burgos sabía a pelota. Sí. No tiene cara de eso. Digo, buena gente y todo, pero no sabía que sabía de pelota.
1: Yo tampoco tengo cara de fanática de béisbol, ¿verdad, Rubén?
0: No,
2: mire, no sé si todavía existe lo de WOBA. WOBA era una fundación de pelota que crearon un montón de peloteros y todavía.
0: Mire,
2: muchos buenos peloteros ahí.
0: Antes de concluir. Son las 11:27. Pregunto, ¿a cuántas mujeres? La pregunta de ahorita no fue quizás la mejor. ¿A cuántas mujeres de las que nos están escuchando anoche, ayer, probablemente... las empujaron o las insultaron o las agredieron?
1: Muchas más de las que quisiéramos. 7 de cada 10 mujeres ha vivido, ha experimentado antes, lo está viviendo o probablemente lo viva, la violencia doméstica en sus casas. Así que qué bueno que haces esa pregunta, porque es el momento de poderles decir que no están solas, que la Oficina de la Procuradora de las Mujeres está para darles la ayuda. Tenemos servicios psicológicos, servicios legales, intercesoría legal. Las podemos ayudar para conectarles y que puedan albergarse. Y tenemos una línea que está 24 horas disponible. Por favor, llámenos al 787-722-2977. 722-2977.
0: Gracias.
1: Gracias a ti, Rubén.
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0: Bien, amigos, son las 11:36 de la mañana. Para beneficio de los que sintonizaron un poco más tarde, en efecto, el plan de interrupciones programadas de Río Grande y Canóvana ya es un hecho. Este plan, de acuerdo a una comunicación escrita que nos envía la Autoridad de Acueductos y Alcantarillado, dará inicio mañana viernes 17 con interrupciones programadas de agua potable en un periodo de 48 horas, comenzando a las 6. Si tienen dudas, pueden entrar a la página de la Autoridad de Acueductos y Alcantarillado, a la página de WKQ, que WKQ siempre también proyecta esto. Pero si se tienen que comunicar con la propia autoridad, se pueden comunicar al 620-2482, 620-2482. En Río Grande lo que ellos han denominado una zona A. Esto incluye Guzmán Arriba, Los Pisa, El Rayo, Malpica Final y Los Márquez. Yo no conozco estos sitios, pero así se llaman esos barrios. En Canóvanas, mañana, la zona B, La Vega, Las Magas, El Hoyo, Peniel y Palma Sola. Y así, esto será así sucesivamente, según ha hecho saber la Autoridad de Acueductos y Alcantarillados. Mientras tanto, aquí está Frances Berríos, del Colegio de Peritos Electricistas. Buenos días.
1: Muy buenos días a ti y a la audiencia.
0: Frances, una pregunta, Frances. Frances, una pregunta, Frances.
1: Ya yo sé por dónde viene.
0: Frances, una pregunta, Frances. ¿Usted cree que, fíjese, yo acabo de entrevistar aquí a la directora de la oficina, de la procuradora de la mujer, más bien, y ellos pues hicieron saber aquí que estrenan una campaña para, pues, en un intento adicional de neutralizar, minimizar la violencia contra la mujer que hay aquí? Pero yo, de hecho, estuve hace 2 semanas, 3, en una armería, en la armería Cowboys, allí en Bayamón, de una amiga mía que se llama Yomara. Allí estuve con Yomara y Yomara explicó la necesidad de que las mujeres se armen. ¿Usted cree en eso?
1: Firmemente.
0: Sí.
1: Y le he dicho públicamente.
0: Sí.
1: Sí, en vista de la situación como está en el país, en vista de que no podemos simplemente delegar completamente al gobierno nuestra seguridad, nosotros tenemos que también asumir nuestra, independientemente, nuestra, ¿verdad?, seguridad y armarnos. Creo firmemente en eso. He dado en algunos momentos entrevistas en pro del uso de las armas.
0: Sí.
1: Sí.
0: O sea, que debo pensar.
1: Y te sorprenderás. No tengo hoy día, no tengo el, ¿verdad?, el porciento, pero sí, hay muchas mujeres armadas.
0: Me consta.
1: El aumento es sustancial.
0: Es interesante porque en el caso de la mujer, por razones que no conozco, la mujer no hace ni alarde ni proyección de estar armada. Es como por debajo del radar, pero están armadas. Conozco un montón de amigas mías que tienen su arma de fuego en su cartera o en algún sitio X. Y la gente se cree que eso no existe, pero existe.
1: Existe y cada día el aumento pues es sustancial. Y vuelvo a la misma procuradora y otras personas, si necesitan de alguna manera ¿verdad? Yo no soy conocedora de armas, voy a poner entre comillas, pero soy una persona que fui adiestrada, yo fui policía militar y que pues soy una mujer que también las usa y que puede también ayudar en, ¿verdad? A que miren eso como una opción también y trabajar sus inseguridades. Es conocer el arma.
0: Usted fue MP.
1: Fui MP.
0: De Andrés. Eso es una responsabilidad tremenda. Conozco mi tío, yo tuve un tío que era MP. Y sí, es una gran responsabilidad. Entonces, en cuanto al Colegio de Peritos Electricistas en Puerto Rico, ¿cómo les va a ustedes con Luma?
1: Pues mira, realmente yo tengo que mencionar que hemos tenido unos cambios sustanciales y que siguen teniendo cambios. Me explico, tuvimos un cambio de CEO. Esta semana tuvimos nuestra reunión que habíamos solicitado con la nueva CEO para continuar estrechando nuestros vínculos, manteniendo los avances que hemos conseguido a través de estos años y trabajando de todas maneras y poniendo a disposición la institución para continuar todos estos trabajos que se tienen que hacer en Puerto Rico.
0: Pero, disculpe, ¿qué tipo de regulación tiene que tener Luma sobre los peritos de ustedes?
1: Pues le explico. Ellos.
0: O sea, si yo soy perito electricista y yo trabajo con Luma, pues no sé, en X o Y puesto, yo tengo que estar acreditado o cualificado por ustedes.
1: Realmente es por el Estado. Es por el Estado, porque es la Junta Examinadora a través del Departamento de Estado, pero sí hay puestos de ellos que tienen que estar licenciados y colegiados. Sí. Especialmente quienes aprueban las certificaciones eléctricas que sometemos nosotros los peritos electricistas. Así que los peritos electricistas tenemos que seguir no solamente las regulaciones a nivel, ¿verdad?, en lo que es el National Electrical Code, cuando lo adopta la compañía de suministro, que realmente pues es de PREPA, pues está adoptado, un ejemplo, en 2017 en Puerto Rico. Nosotros seguimos el Código Nacional Eléctrico, un código complementario, y también los patrones que todavía están vigentes de PREPA. Así que nosotros, nuestras instalaciones se hacen acorde con esos patrones. Entonces, ¿qué se ha trabajado? Se ha trabajado el que en llevar a la matrícula que todavía esos patrones están vigentes, en llevarle seminarios a la matrícula gratuitos a través de la isla para que ellos sepan realmente qué es lo que se espera de los trabajos eléctricos para favorecer al público en general.
0: Entonces, pregunto, ¿cuántos peritos tiene Luma?
1: Mira, no tengo el número de cuántos trabajan allí, pero son muchos.
0: Mucho.
1: Son muchos. ¿Te acuerdas cuando estuvimos hablando de que hubo pequeña escasez?
0: Pues no, sí.
1: ¿Te acuerdas? Pues que fue cuando entró Luma. Fue porque empezaron a requerir licencias para contratación. Una cosa son los que vinieron realmente de PREPA y otra cosa fue lo que pasó en ese preciso momento. Que entonces, pues al requerir, ¿verdad? Y esas son conversaciones. Es cierto que la ley le da unas excepciones a la compañía de suministro. En Puerto Rico, los que trabajan para PREPA, en este caso Luma, o los que trabajan para lo que es el ejército, no tienen que tener una licencia para trabajar, para ejercer.
0: ¿El ejército?
1: Sí.
0: ¿Qué ejército?
1: Pero un ejemplo, pues está dentro de la ley. Vamos a decir que tú trabajas como electricista dentro de Buchanan.
0: Ok.
1: Si te adiestró el ejército y estás trabajando como electricista dentro de Buchanan, sí, dentro de alguna de las facilidades, tienes una excepción.
0: ¿Y por qué?
1: Porque como te cualifican. El patrono tuyo te cualifica, en este caso, el ejército.
0: El ejército.
1: Tu MOS, que es lo que es tu profesión dentro de la milicia, es electricista. Te cualificaron dentro y al cualificarte dentro, pues que cumple con el requerimiento de OCHA.
0: Pregunto por mensajes de textos que me están enviando. Bueno, estos no. esto que me acaban de enviar, esto es otra cosa, pero... Wow, alguien que está pescando. Alguien, en serio, alguien que está pescando y tiene un radio y nos está escuchando y la persona pescó y nos hace saber a través de una fotografía que va a comer marisco fresco hoy. Ok, bueno, pues,
1: está mejor que nosotros. Bueno, que felicidades, buen, que estamos buen provecho, en vida de la buena.
0: Buen provecho. Otra persona me escribe, pero esto tiene que ver con una conversación que tuve hace como 20 minutos o más, 40 minutos, con el exsecretario de Agricultura. Me dice esta persona que en Minnesota y en Wisconsin, dos docenas de huevos, dos, cuestan $1. Dos docenas. Sí, pero Puerto Rico no es ni Minnesota ni Wisconsin. Allí la Puerto Rico cabe en el lago superior nada más. Que el lago superior lo comparte Minnesota, me parece que con Canadá. Puerto Rico cabe varias veces nada más que en el lago superior. Bueno, unas cuantas veces realmente. Así que las extensiones, la productividad agrícola... es otra cosa y está a otro nivel allí. Y no es que Puerto Rico no esté dispuesto a competir, aquí están compitiendo. Lo que pasa es que los precios que me enviaron ahorita de los choppers hoy en Puerto Rico son contra esto de 5 pesos por 4 docenas. No voy a decir el lugar aquí. Hay otro sitio que está 5 docenas por 5 pesos. No voy a decir dónde es porque no quiero ni calentarme ni calentar a nadie, pero el Estado es el que tiene que trabajar con eso. Entonces, como en Puerto Rico, Frances Berrío, donde ha habido existe un lapachero de compañías que ahora instalan placas solares y baterías. Cada compañía, cada instalación de esa naturaleza tiene que tener un perito electricista.
1: Debe ser inspeccionada y certificada por un perito electricista.
0: O sea,
1: eso es lo que dice la ley 115.
0: O sea, la instalación la montan dos obreros.
1: Lo que pasa es que tú puedes tener un obrero. Nosotros en nuestra ley tenemos lo que es un aprendiz y lo que es un ayudante de perito electricista, que es una persona que asiste y que auxilia al perito electricista. O sea, volvemos, hay algo que se llama supervisión. Tú no tienes que estar ahí como un obrero de la caña. Tú puedes decir, ok, vamos a ir a ver esta instalación. Esta instalación tiene unas peculiaridades que por eso es que debe ser observada por una persona que conozca, pudiese ser también por un ingeniero. Pero entonces, según la peculiaridad, particularidad de cada una de las instalaciones, pues se le da una dirección de cómo hacer la instalación. Y entonces, esa instalación final, antes de prenderla, debe haber sido supervisada. Esa última parte, que todo lo demás esté bien, desde el equipo hasta acá, de que cumpla. Porque fíjate que el ayudante tiene una reválida también, que sabe por lo menos,
0: sí,
1: está encaminado, tiene unos estudios, va a mitad de camino, va encaminado a eso. Así que el detalle es que contraten personas que tengan las cualificaciones y que los clientes que nos están escuchando los exijan.
0: Ocurre. Sí.
1: Sí ocurre, sí. Por eso yo quisiera tener todo el presupuesto, bueno, que tienen estas compañías fotovoltaicas para la campaña que yo puedo hacer una vez al año, que la hago por escasos 4 meses del año, que sí empezó ahora, que es la de Exígelo. Yo la pueda ¿verdad? Pagar.
0: ¿Exige qué?
1: El carnet del perito electricista, que te da una garantía, bueno, de calidad.
0: Bueno, de hecho, yo... no me atrevería a meter a alguien en mi casa que no esté certificado.

0: o un trabajo negligente o mal hecho, yo no metería. Es como yo no. Por ejemplo, los que bregan con refrigerantes, que son los técnicos de aire acondicionado, que también tienen que tener una licencia para bregar con esos refrigerantes. Yo no meto a alguien, un chivero, en mi casa a bregar sin que esté autorizado, porque eso es, pues, te ahorraste unos chavos y te sumaste un peligro.
1: Y te sumaste un peligro. Y hemos hablado de esto. Cuando tú vas tranquilamente, tienes alta presión, tú vas a buscarte un cardiólogo, podrías ir a un internista primero, te van a referir a un cardiólogo, encontraron algo, te van a operar de ese corazoncito. ¿Usted va a ir a otro especialista? No, lo primero que tú le vas a decir a tu médico es que te envíe a un buen cardiólogo. Así que, ¿por qué seguimos buscando, ¿verdad? Chivero, gente barata, gente que después te va a salir más caro. Después vienen, ¿verdad? Que me da mucha lástima. Después llegan donde el colegio y nosotros lo más que podemos hacer es darle, ¿verdad? El soporte de estar con ellos, ¿verdad? En vista de tribunal y todo lo demás, porque fueron timados. Y eso es la orden del día. Nosotros, o sea, yo voy mucho a tribunal, ¿verdad? Como expertise de, y hay mucho. Veces mucho. Más de lo que quisiera.
0: Sí.
1: Sí. Sí, me tengo que mover mucho en la isla. Porque timan. Lo más increíble es que estas personas tienen un don de palabra. Son muy buenos vendedores. Se venden tan bien que las personas caen. Y lo más increíble es que hasta personas del... Estamos hablando del ambiente de comunicaciones que trabajan, han caído.
0: Sí.
1: Sí.
0: No de ejemplos.
1: No los voy a dar, pero no. Sí, lo que quiero decir es que hay veces que, ¿verdad? Que tenemos programas y tipos donde trabajamos situaciones de clientes.
0: No fui yo.
1: No fuiste tú. No, tú no. Llamas y preguntas por siempre.
0: Siempre, pues. Sí. Siempre.
1: No, y otros compañeros también lo hacen, pero sí tengo gente de que me dice, mira, es que me fueron y me montaron unas lámparas y yo vengo y le digo, no lo puedo creer, me dejaron esto a mitad, no lo puedo creer, y las personas, no lo puedo creer.
0: Y montame unas lámparas en casa.
2: Hay que mover la economía, ya monté un perito electricista.
1: Pero lo que pasa es que no estoy hablando de simplemente lámparas, estamos... Tal vez tú vienes y piensas y que es simplemente uno está pensando tal vez en una roseta. Hay gente que tiene casas que son antiguas, que la casa pues tienes que tener, ¿verdad? Poner las instalaciones de una manera particular, y entonces vienen y contratan tal vez a un diseñador. El diseñador te dice, yo tengo a alguien, y después entonces te dejan pillado. Cuando llegan donde a mí, pues la jurisdicción es limitada. Lo más que puedo hacer es llevarte y acompañarte al tribunal a decir que esta persona te timó. Y te voy a decir algo, lo menos que yo he estado en un tribunal es por $14,000. Son $25,000, $40,000. Es increíble y pasa todos los días.
0: Diantre.
1: Sí, porque un sistema fotovoltaico, hemos hablado que no es económico. Pues ¿cómo tú haces una inversión y tú no exiges? Y la palabra es exígelo. Exige ver ese carnet.
0: Gracias.
1: Gracias a ti siempre.
0: Siempre.
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0: Josué Menéndez, en línea, buen día.
4: Buenos días, Rubén, buenos días a todos los que nos radio escucha.
0: Bueno, ¿qué nos dice

0: usted este asunto de los baños.
1: Sí, este tema en varias instancias me lo han traído, más es un tema de seguridad. Nosotros sí entendemos la situación y sí me sorprende que la persona de la grabación pues dice que se le prohibió el uso del sanitario cuando hay una directriz hacia una instrucción hacia el operador que le permite entrar y utilizar la facilidad. Sí, en efecto, el tren urbano, como muchos sistemas de trenes en todos los Estados Unidos, carece o hay una ausencia de servicios sanitarios, pero son por temas de seguridad. El tren urbano contemplaba servicios sanitarios o baños, pero a raíz del 9-11, que ahí fue que estuvo en toda su construcción y apogeo el tren urbano, se eliminaron por una directriz que hubo por temas de seguridad. Nosotros vamos y seguimos tratando de que obviamente haya siempre una empatía en cuanto a toda persona que vaya a utilizar no tan solo los servicios, sino en el tren urbano, en todas sus facilidades. Yo reforzaría nuevamente y le voy a dejar saber nuevamente que si hay alguna necesidad, que por favor lo dejen pasar. Hay unas áreas, y hay que aclarar que hay unas áreas que son de peligrosidad, donde se encuentran unos baños, pues esos baños no son públicos, son baños que son para los empleados. Y cuando hablo de peligrosidad es porque están en áreas sensitivas, pues están en áreas que son bien cercanas a la vía o al tren cuando está pasando. En algunas de las estaciones, estos baños que son de empleados se encuentran en un extremo de la plataforma detrás de un gate o de un portón, y es porque el tren le pasa bien cerca y tienes que tomar unos adiestramientos. Yo tengo ese adiestramiento y todos los empleados también tienen esos adiestramientos, y eso dificulta que a veces se les pueda dar, dependiendo de la estación, se les pueda dar el acceso o brindar eso. Solo aquellos que posiblemente en Sagrado Corazón, me parece que es uno que está bien cercano a la salida de uno de los gates, pues recuerdo ahora mismo que no hay por qué quizás limitar no el mismo, pero es un tema de seguridad, Rubén, no es simplemente eso.
0: Disculpe, pero no entiendo algo, o sea, los baños existen, las facilidades están allí.
1: No. Los baños existen, es un baño sencillo, es un baño solo para, no es para público general. Cuando uno hace o construye un baño público, se toman en consideración muchas especificaciones, o sea, etcétera. Estos baños son exclusivamente para los empleados. Sin embargo, como mencioné, se le solicita, se le pide al operador de que en caso de que haya una necesidad particular, no tiene que ser embarazada, no tiene que tener alguna dificultad. Simplemente si lo pide, sí se le da el acceso. Siempre y cuando en esa estación se le pueda dar el acceso. Porque como mencioné ahorita, muchas de estas facilidades están en áreas sensitivas. Están dentro de un cuarto, dentro de otro cuarto. O están cercanos al paso del tren. Y tienes que tener unos adiestramientos para estar en esos lugares. Por eso es que hay veces, y depende dónde es que se está haciendo esa petición. Traigo como ejemplo Sagrado Corazón, que sí, el de Sagrado Corazón está bien cerca a la salida de las estaciones, ¿no? De los head house. Y sí, se le brinda eso. Así que, pero es un tema de que no existe, y en la mayoría de los trenes alrededor, de los sistemas de trenes en todos los Estados Unidos, existe servicio sanitario. De hecho, Nueva York tiene 470 estaciones, y solamente una ínfima parte tiene, y lo fueron relocalizados fuera de las estaciones por seguridad. Chicago Metra no tiene servicio sanitario. Boston, Massachusetts, pasa igual que el tren urbano, solo tiene más que para empleados en sí. En fin, es un tema de seguridad. Y nota que cuando tú llegas al tren urbano a tomar el tren, lo más que tú vas a esperar son 16 minutos, Rubén. O sea, es lo más que vas a esperar. Fuera de eso ya te vas. O sea, te montas en el tren y te fuiste para tu destino final o donde quieras. que debo decir, ¿no?
0: Y pregunto...
1: soy empático, soy sensible.
0: Ok, pero sí, pregunto, por ejemplo, porque es un asunto de seguridad.
1: Le explico, porque el tren urbano llama a la masa y por temas para posibles actos terroristas, la TSA tiene unos reglamentos, tiene unos requisitos que regulan básicamente el uso restricto de ciertas áreas. O sea, tú tienes aquí grandes áreas, y no puedo hablar mucho del tema, pero es un tema de seguridad, y es de seguridad nacional. Y obviamente las guías federales son las que nosotros seguimos, y esas son las instrucciones que tenemos con respecto a eso. Sí, sin embargo, cuando tenemos actividades multitudinarias como las fiestas de la calle San Sebastián, pues nosotros colocamos portales o baños portátiles fuera, etcétera. Esa es la única manera en que pudiese brindar algún tipo de servicio. Pero en efecto, el tren urbano no tiene baños públicos, pero se le da el acceso. Nuevamente hablo con el operador en caso de que refuerce nuevamente que se le brinde el acceso a aquella persona que lo necesite en aquellas áreas que se pueda proveer ese acceso.
0: Gracias. Gracias al director de ATI, Josué Menéndez.
1: Gracias a ti, Rubén.
0: Ahí está conmigo el secretario del Departamento de Recursos Naturales, Waldemar Quiles. Me escribe un tipo, pero pone una cara con risa, no sé quién es, a mí me escribe todo el mundo. Me escribe, Rubén, así de malo es el secretario de Recursos Naturales, que hasta los perros lo muerden.
2: Pues mira, Rubén, ¿qué te puedo decir? Esas reacciones ya yo estoy acostumbrado a ellas, a mí no, ni me quitan el sueño. Y los memes que saldrán por ahí abajo, así que me los hacen llegar. Así
0: ok,
2: que
0: no. Entonces, ¿qué ocurrió? Porque tenemos entendido, según informa hoy el periódico El Vocero, que el perro que lo mordió, para empezar, ¿cómo llegó ese perro a su casa? Si es que eso fue en su casa.
2: Sí, sí, sí.
0: Y número dos, tiene sentencia de muerte.
2: Mira, Rubén.
0: Para empezar, ¿cómo se llama el perro?
2: Se llama Pistacho.
0: Pistacho. Ok, vamos con Pistacho.
2: Mira, Rubén, Pistacho fue un perrito que llegó a mi casa. Y te voy a enseñar aquí, ¿verdad?, una foto para que la veas. La gente no la va a poder ver, pero tú lo vas a poder ver para que tú veas cómo este perrito dormía conmigo. Este perro, yo lo adoro. Mira la foto ahí, Rubén. Mira cómo ese perro es conmigo porque está vivo. Ese perrito llega a casa. Yo llego un viernes por la tarde y el perro está allí. Hermoso, precioso, como pudiste apreciar. Y lo rescatamos, mi novia y yo lo rescatamos, al otro día lo llevamos al veterinario, se llevó un entrenador, ¿verdad? Porque hubo un evento de, ¿verdad?, de un perrito nuevo de 8 meses que no lo conozco, cometí el error de bregar con la comida y me mordió y inmediatamente lo llevé al entrenador y pues fue todo bien. Después hubo otro evento de otra mordida, siempre con el amor que yo trato, yo soy animal lover, yo por mis animales hago lo que sea, y entonces en estos días hubo una situación donde pues estaba mi perrita se orinó en la sala y yo con mucho cariño le dije, aléjate de ahí, ¿verdad?, Pistacho, no te pegues, y ahí pues me miró, se ensañó, me sacó los dientes y fue por encima de mí, me defendí con las piernas, ahí vino mi otra perra, que es Pitbull Mix con Labrador, y ella intervino en el ataque, yo pude empujarlo hacia el lado con la pierna, y ahí me brincó encima, me agarró la mano, Rubén, es una experiencia traumática, en mi casa apareció una escena de Criminal Minds con los chispetazos de sangre porque me mordió y me cogió una arteria en la parte de arriba de la mano.
0: Disculpe, tiene puntos.
2: Sí, tengo tengo uno aquí, en la parte de la muñeca, y en la herida esta grande aquí, aquí tengo dos puntos. Tuve un semillezo los primeros 3 días y vendaje 3 días posteriores.
0: Entonces, ¿después qué pasó?
2: Tuvo que venir la policía, ¿verdad? Para controlar al animal, porque yo salgo por la marquesina y no podía salir donde estaba él. La policía pudo, ¿verdad?, restringirlo y pude llegar a centro médico a eso de las 11 de la noche, y allí, pues, muchas gracias a Regino y a Víctor Ramos, que nos dieron la mano allí, nos atendieron muy bien. Centro médico es una institución de gran calidad, los mejores médicos están allí. Me atendió un especialista de mano por la mañana, y aquí estamos, Rubén, estamos para adelante.
0: Pregunto, ¿dónde está Pistacho?
2: Pues mira, hay un protocolo, ¿verdad? Cuando hay una mordida de humano, hay que tenerlo en cuarentena por 10 días, aunque el perro estaba vacunado, el protocolo del Departamento de Salud así lo exige, y entonces ahora mismo está en el albergue del municipio de San Juan.
0: Sí, de hecho, eso es... aquí
2: la Kennedy.
0: Eso es la Kennedy. Uh-huh. Sí, cerca, de hecho muy cerca de aquí. Uh-huh. Muy cerca de aquí, yo todos los días paso por ahí. ¿Qué va a pasar con Pistacho?
2: Pues mira, Rubén, y te lo digo con dolor en el corazón, ¿verdad? Tengo amistades que son veterinarios, tengo amistades que son entrenadores de perros. El perro va a seguir mordiendo. El perro va a seguir mordiendo, el perro no es adoptable, y no lo digo yo, lo dicen los profesionales, y tú no sabes el dolor que yo tengo en el alma ahora mismo, porque ese perrito dormía conmigo, la foto, no te enseñé la foto de él como me abrazaba durmiendo, pero el perro lamentablemente tiene unos triggers que no sabemos cuáles son. En conversaciones con, ¿verdad?, con veterinarios, personas profesionales, Rubén, porque yo sé que va a haber personas que van a decir que yo no soy veterinario, ni mucho menos, pero me han explicado que hay perritos de estos, pues, que vienen así, de nacimiento, como las mismas personas, que hay personas que de momento explotan y no se sabe por qué. Pues ahí estamos, Rubén. Estamos en esa espera. Ya te escribieron.
0: Me están escribiendo hace rato.
2: Sí,
0: es que yo tengo diferentes plataformas de donde me escriben.
2: Mira, Rubén,
0: una pregunta final sobre esto. ¿El perrito va a eutanasia hoy, mañana?
2: Mañana, Rubén.
0: Mañana. Pistacho. Si alguien cree que puede adoptar a Pistacho y cambiar el patrón de conducta de Pistacho, ¿tiene esa oportunidad?
2: Y Rubén, si alguien se lo quiere llevar, discúlpame, ¿verdad? Pero es que es fuerte, para mí es fuerte. Este animalito es parte de mi familia. Si alguien...
0: Pero discúlpeme.
2: Sí.
0: Usted en este instante está llorando.
2: Sí, Rubén. Rubén, el animalito es parte de mi familia. Mi novia y yo hemos buscado alternativas, ¿verdad?, para no tener que ponerlo a dormir, pero doloroso como es la opción responsable. Si alguien se lo quiere llevar, Rubén, yo tengo que hacer el disclaimer, lo tengo que hacer aquí en público, en tu programa, de que el animal en cualquier momento puede atacar. Y mi miedo, Rubén, es que si yo lo paso a alguien, me lo maten a palos o alguien saca un machete, y yo no quiero ver a ese animal sufriendo. Ese animal, yo lo tuve 2 semanas y en 2 semanas lo llevé al entrenador, estuvo 3 semanas con él. Cuando yo lo fui a buscar, que llevaba más tiempo con el entrenador que conmigo, ese animal se desbordó en alegría, se me tiró encima, me empezó a besar, y tú no sabes la alegría que a mí me dio. Esto es fuerte, Rubén, esto no es... Esta decisión no es lo mismo cuando tú tienes un animal que es viejo o que está enfermo y que lo tienes que poner a dormir, un perrito que lo que tiene son 10 meses, pero que es tan violento porque la gente no está viendo la herida. Pero el perro a mí no me mordió, el perro me atacó y fue visceral el ataque. Mi sala parecía una escena de Criminal Minds con los chispetazos de sangre en la pared porque me cogió la arteria en la parte superior de la mano y fue un evento bien fuerte, Rubén. Créeme que sí. Fue un evento fuerte.
0: Bueno, no tengo más preguntas sobre este tema, aunque hay gente que me escribe que sí tiene, pero déjeme entonces, ¿qué hacemos con el sargazo?
2: El sargazo, Rubén. Estaba hablando con Verónica fuera del aire. Ciertamente el sargazo... es algo que siempre va a venir, es algo que históricamente, bueno, Cristóbal Colón le llamó el mar de los sargazos, estamos hablando desde el siglo XVI, que se sabe, ¿verdad?, de este sargazo que siempre nos llega, hay unas temporadas que son más altas que otras, aunque llega mucho, no llega lo suficiente como para hacer una industria sustentable que se mantenga a través del año, ¿verdad? En México sí, en México llegan grandes cantidades, por lo tanto lo que nos queda a nosotros es combatirlo. El departamento consiguió 4 excavadoras de brazo largo con unos buckets que son abiertos por la parte de atrás. El bucket es la taza esa que va al final del brazo. Son unas excavadoras de largo alcance, alcanzan hasta 75 pies. Y estamos con eso, las podemos remover desde la orilla donde nos permite el lugar donde estemos trabajando, emplazar las máquinas. Tenemos una sargacera, ¿verdad?, que pues es la unidad que tenemos. El costo de la sargacera, Rubén, es de 1.7 millones aproximadamente, y el lead time para que llegue acá es de 1 año y medio. La sargacera no es algo que yo pueda tener en el momento, no es algo que está disponible para yo traerla, y estamos ¿verdad?, en conjunto con los municipios, ¿verdad?, que son los que nos ayudan cuando sacamos el sargazo, ellos lo disponen. Tenemos varias iniciativas. Sabes que tenemos también el problema de erosión costera. Estamos en planes de estar removiendo parte de este sargazo y usarlo como abono dentro de las nuevas dunas que se están creando, porque nosotros sembramos vegetación típica de dunas cuando hacemos este proceso, ¿verdad? Y tener ese material orgánico que se va a descomponer con el tiempo se convierte en abono para las nuevas ¿verdad?, especies de flora que vamos a estar sembrando encima de las dunas. Hay una muchacha aquí en Puerto Rico, muy jovencita, que desarrolló un protocolo para convertirlo en fibra, entiéndase, en tela.
0: Sí,
2: hicimos los acercamientos. Lamentablemente el día que nos íbamos a reunir, pues ella sufrió de COVID y ahora entiendo que está en Estados Unidos estudiando. No lo hemos, ¿verdad?, descartado, pero sí que estamos buscando todas esas ideas que nos permitan, ¿verdad?, hacer de un problema una industria, ¿verdad?, por así decirlo. Pero sí estamos atacando lo fuerte con lo que tenemos, Rubén. El sargazo no es fácil de contener, es un proceso natural, es parte del ecosistema, sí afecta a unos peces, pero favorece a otros. Los pescadores saben que debajo del sargazo siempre hay una especie de peces que son que se presentan mucho, que son fáciles de pescar ahí. Tiene diversas variantes, ¿verdad? Depende del cristal con el que lo mire.
0: Me preguntan aquí, ¿cuántos perros usted tiene?
2: Bueno, yo tengo 2 perritas y Pistacho, ¿verdad? Que ahora pues no está en el albergue. Pero en mi casa yo tengo dos rescatadas, que las cogí de 3 meses, las cogí en Utuado. Son la luz de mis ojos, esos animalitos, y yo creo que me ves la cara que me estoy riendo, ¿verdad? Porque son bellas, esas perritas, Sia y Dakota, son la luz de mis ojos.
0: ¿Cómo se llaman?
2: Sia y Dakota. El nombre se lo puso la madre, no se lo puse yo. Así que...
0: Ok.
2: Pero son bonitos, son nombres bonitos.
0: No, a mí Dakota me gusta. Gracias por estar aquí.
2: Rubén, siempre a tu orden, hermano, siempre.
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5: Ok, buenas tardes. Yo soy Jay Fonseca, esto es WKQ 580, coming to you live desde Guaynabo, Puerto Rico. Gracias por estar conmigo. Buenas tardes para todos y todas. Hoy vamos a hablar de lo que ha sido un asunto extremadamente difícil e importante para mí, y es este caso desgraciado de esta persona en Las Piedras y cómo pues el país se está viendo ahí en un microcosmos, el macrocosmos, que vamos a ver pronto, si no acabamos de entender que tenemos que hacer ajustes en el presupuesto, pero pues aquí lo que hay es una guerra de contratología. Y están más pendientes al contrato de seguridad de fulano o al contrato de mengano que a resolver los problemas del país. Dígame, ¿qué problema de usted será resuelto recientemente? ¿Qué problema que tú has pasado recientemente? Has dicho, fíjate, el gobierno me resolvió. Dígame uno, a ver si logramos conseguirlo. Pero mientras tanto, pues hay... ¿Cuántos chavos son, Jenny? Hoy es contenido premium al aire. Hoy tenemos a Jennifer Álvarez Jaime con nosotros, herself. ¿Cuánto es que la secretaria de la familia va a estar gastando al día en hotel allá en California? ¿Mil cuánto era? Dios mío, pero o sea, lo que nos costaría coger a la señora y pagarle un año en un centro de cuido, la secretaria se lo va a gastar en un viajecito para allá para. En California. Nada, es que pues, tú sabes, pues la pregunta es, no me digan que se llevó a Baby, no sean así. Ustedes son bien malos. El baile inolvidable desde allá, desde ay, Virgen Santa. Ok, ya mismito con nosotros va a estar el Max Pérez Buret. Jennifer va a estar conmigo los primeros minutos, pues a la 1:30 va a estar con nosotros Jessica Santiago Renta. Hay un proyecto de ley súper interesante que obligaría a los patronos a tener que publicar cuánto pagan por plaza. Diablo, eso está interesante. Eso funciona donde se ha hecho antes y demás. Vamos a hablarlo. Yo soy Jay Fonseca, esto es WKQ 580. Arrancamos, tíralo.
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5: La guerra entre Estados Unidos e Irán entra a su quinto día consecutivo de ataques, mientras que Estados Unidos bloquea buques hacia puertos iraníes e utiliza petrolero en el estrecho de Hormuz. Los humos de los incendios forestales en Canadá y Minnesota cubren gran parte de la zona de los Estados Unidos as we speak. Trump, esta noche a las 9, se dirige a la nación. Jennifer, ¿te gusta que la hora en Estados Unidos sea la misma hora de nosotros? ¿Te gusta una hora atrasada?
6: Me da lo mismo.
5: ¿Te da lo mismo de verdad?
6: Sí.
5: A mí me molesta que el cambia. So, sí. Escojan uno de los dos. O están igual o están atrás. Pero no me gusta eso de que cambien. De verdad no me gusta. No. A ti no te molesta, ¿verdad? Eso de que cambien la hora.
6: No, me molesta cuando estoy visitando a mi hermana en San Diego o allá. Son
5: 4 horas de diferencia.
6: Claro, pero pues. No es que voy mucho tampoco.
5: O 3 horas. Pero eso, pero. Pues a mí eso como que no sé, a mí me molesta. Como que mira, que me
6: es que Jay quiere ser parte de la estadística.
5: Yo full, yo say can you see
6: como que es de San Lorenzo.
5: Coffee, yo soy de San Lorenzo, sí, no. yo quiero coffee, seguro tú.
6: Yo también americano, Jennifer, me gusta a mí americano.
5: Necesita, americano. Jennifer, esta noche Trump va a hablar, no se sabe de qué.
6: Ay, bendito. O sea, y lo anuncia de ahora para ahora, nos daña los planes sociales.
5: Así es, o sea, que esta noche hay cobertura especial, Jennifer. ¿Tú tenías planes esta noche? Lo sentimos. Imagínate, su llamada no progresó.
6: Yo que iba a ver a Teatro Breve.
5: Por culpa de Trump
6: no podemos ir a ver a Teatro Breve.
5: Yo íbamos, de gente, por si acaso estoy en serio, teníamos boletos para Teatro Breve y tuvimos que cancelarlo. Tenemos una compañera, caída. y además tenemos a Trump esta noche, así que pues ni modo. La Cámara aprobó la reforma para cambiar la hora. Trump y el Senado negocian también una ley para las criptomonedas. La gobernadora Jennifer González en otra controversia con la Junta de Supervisión Fiscal, el tema del presupuesto. Los alcaldes se fueron a pedir allí chavito. Pero, ¿sabes qué? Me dicen que hay un congresista que le sacó la lista de fiestas patronales y festivales que hacen los alcaldes con 35 millones de pesos que gastan en fiestas. Eso me dijeron. Yo no puedo creer que es verdad. Por mi madre, que tiene que ser falso. O el cabildero que envió eso para allá, ese misil. Diablo. El informe del GAO dice que 75% de los fondos federales de Puerto Rico siguen sin desembolsarse. Esto salió en el Diario de Nueva York, gente, por si acaso. O sea, esta historia es vieja para nosotros, pero en el Diario de Nueva York salió hoy. Hoy, 2 áreas en el Atlántico sin amenaza inmediata para Puerto Rico. Se disparó el petróleo otra vez, 85 billetes el barril. Wall Street abrió interesantemente mixto, porque hay informaciones hacia los dos lados. Hoy también yo toqué el tema esta mañana de cómo Tomás Rivera Chávez, en mi opinión, dijo algo que me preocupa de verdad. Más allá de si obstruye el desarrollo económico, me preocupa que Rivera Chat se vuelva aliado de los bonistas. Yo sé que vamos a decir, Jay, por Dios, ¿en dónde tú vives? Pero yo no esperaba eso, de verdad no lo esperaba, y espero que lo haya dicho como sobre el tema de la Junta y el desarrollo económico y no sobre otras cosas, que creo que hay que discutirlo. Hoy, mira, los estudiantes... hay un estudio que confirma que 75% de las playas evaluadas en el norte tienen procesos de erosión. O sea, casi todas las playas, casi todas, por no decir todas, están en erosión. Pero vamos a seguir construyendo allí. ¿Cómo que no? Seguro. Hoy, en W... Mira, ahí está Max Pérez Buredi, el juez José Afusté, con la contralora Jasmine Valdivieso en la portada del periódico El Nuevo Día. ¡Wow! ¡Chumba, que changa! Que, o sea, está interesante todavía.
6: Ya, Jasmine Valdivieso, hace falta, mano, que venga acá a radio, hable con nosotros y nos cuente ahora.
5: A ella que venga y no...
6: Ya que está en la libre comunidad, que pueda hablar sin tapujos de todo lo que pasó ahí en la contraloría. La necesitamos, hace falta.
5: Bueno, yo imagino que ella tiene que estar un poco preocupada porque la nueva contralora le cambió los logos. O sea, eso es... eso debe ser...
7: ¿Tú sabes quién ganó ayer?
5: ¿Quién ganó ayer?
6: ¡Ay, no!
5: Dios mío, es que por si acaso, gente, Laura trabaja con nosotros, Laura Díaz Molinari. Sus padres son nacidos y criados en Argentina.
6: Pero ella es más argentina que ellos.
5: Y ella es... O sea, por mi madre, que ellos se le olvidaron las pampas, ella vive en Reguindad de la Pampana. o sea, no puede soltarla.
6: Así, no tengo equipo porque el mío no clasificó.
5: Venezuela nunca clasifica. Sí,
6: estuvo a punto de...
5: Estuvieron a una victoria.
6: Y el otro que me quedaba cerca, Colombia, se eliminó, así que ya pues.
5: Pero no te preocupes, Jennifer, porque la próxima copa se estima que van a añadir 2 equipos, así que a lo mejor hasta Puerto Rico califica. Así que la CONCACAF.
6: Bueno, aquí tenemos una bufanda que ayer yo moví de sitio, que es lo que pasa cuando se mueve la bufanda de sitio.
7: La cábala. Tú tienes que repetir, sí, las cosas que hay gente montando árboles de Navidad. Las embajadas de Argentina en otros países están montando, sí, las árboles de Navidad como en Qatar en el 2022, diciembre.
6: Eso es bien científico, sí, hay que hacer un, sí, programa,
5: sí,
6: de
5: sí, eso. Sí, la cábala. Por si acaso, lo mejor de todo, en serio, es que la finalísima finalmente se va a dar. Tú sabes que, tú supiste el problema que hubo de eso, ¿no?
6: No.
5: Ok, España ganó la Copa de Europa.
6: Ah, sí.
5: Y Argentina ganó la Copa América. Pero cuando se supone que jugaran ellos dos, España se puso medio potrona y Argentina no se quedó atrás. Pues, ¿sabes qué? ¿Cuál de los dos más huele? Entonces, y no, es bueno que jugaran en marzo, Argentina contra España. Y los dos equipos finalmente se trancaron y no buscaron un lugar intermedio. Plantearon Miami como lugar intermedio tampoco. Pues para el carajo, no jugaron.
6: Pero ¿y cómo
5: la
6: es finalísima?
5: Y ahora pues se va a jugar en el Mundial, la
6: ahora
5: Copa.
6: Así sí que, o sí, a ver qué sí van a hacer. Sí.
5: Pero honestamente yo no entiendo cómo es posible que no llegaran a un acuerdo para jugarlo. O sea, eres más chavitos para la FIFA, yo sé, pero tú
6: Laura
5: sabes.
6: Dice que le deje el día libre el lunes y gana Argentina.
5: El lunes, el juego es el domingo, se chavó. No, si fuera lunes lo daba libre. Pero
6: ah, bueno, en Argentina dan la semana completa.
5: Mira, feriado. Por si acaso, Jennifer lo dice como si yo fuera el que da los días libres aquí, ella es la que da los días libres. Así que. Ok, tíralo. Diablo, touchy subject.
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5: Buenas tardes, saludos. Yo soy Jay Fonseca, esto es WKQ580. Gracias por estar con nosotros. Buenas tardes a todos y todas. Mire, yo honestamente, de todas las cosas que han pasado recientemente, y han pasado muchas cosas, no hay una cosa que más me preocupe que lo que pasó ayer en el Tribunal Federal y el tema de la deuda. Y yo sé que no es sexy, no es cool, y yo sé que lo hablé esta mañana, gracias Juanca, lo hablé esta mañana, así que no voy a darle mucho. Pero yo quisiera brevemente decirle al presidente del Senado y a la gobernadora y al presidente de la Cámara que tengan un poco de conciencia. O quizás, no quiero decir que fue con mala leche. Vamos a suponer que no fue con mala leche y que fue sin mala intención. Pero lo que pasó no es poca cosa. Eso que pasó no es poca cosa. Los fondos buitres tratan de comerse los ojos de Puerto Rico. Los tiburones nos rodean y nosotros no podemos hacer expresiones que ayuden a los fondos buitres. Nuestros oficiales públicos no pueden hacer expresiones que ayuden a los fondos buitres. Y yo sé, la gente, rápido que yo hablo de este tema, yo escucho a un montón de gente siempre decir, es que la gente no entiende, es que la gente no entiende, es que somos... Ok, ¿cómo es posible que no entendamos que viene el bichote del punto a cobrar la deuda que le cogimos presta al punto y la persona con la que nosotros convivimos, nuestro esposo, nuestra esposa, nosotros le decimos, no puedo pagarte, estoy pelado? Y tú le dices, pues los chavos están debajo del matre, chicos, y ahí es que guarda los chavos. O sea, no puede ser que sea tan difícil entender que los fondos que compraron a mega descuento la deuda de Puerto Rico vengan y estén presionando en el tribunal para que Puerto Rico tenga que pagar más de la deuda de lo que podemos pagar. Eso no es tan difícil. Y yo escucho a los analistas, comentaristas y a mucha gente decir, no es que, es que el pueblo no entiende esas cosas. ¿Cómo que el pueblo no entiende esas cosas? ¿Cuán difícil es entender que hay una gente que quiere cobrar lo más que pueda de lo que nosotros le debemos? Y cuando la deuda se contrajo, significaba 15 billones, pero como logramos, gracias a Dios, la ley de quiebra, y a pesar de la gobernadora de Puerto Rico y nuestros políticos, logramos una ley de quiebras para reestructurarla, pues hemos logrado que en vez de tener que pagar 15, podamos pagar menos. ¿Cuánto menos es lo que está en el Tribunal Federal de Quiebras en este momento? ¿Cuánto menos? Y no puede ser tan difícil que podamos explicarle y que el país pueda entender que ahí hay una guerra financiera, una guerra económica, con lo cual pusieron de rodillas a Argentina y quebraron y destruyeron a Grecia. Y otros países han pasado por esta experiencia también de no poder pagar y de tener que reestructurarse. Eso no es tan difícil, eso no es tan complicado. Y en esa guerra financiera y económica, Puerto Rico está sitiado, es como ahora mismo en Cuba. Hay un bloqueo naval donde ningún barco puede entrar o salir si no tiene la autorización de Estados Unidos. Pues nosotros tenemos un bloqueo en ese tribunal federal. Y gracias a Dios tenemos una ley federal que nos protege con sus defectos y virtudes, pero que nos protege. Y en esa ley hay una gente que nos representa a nosotros y se llama la Junta de Supervisión Fiscal. Y esa junta está diciendo que Puerto Rico no puede pagar su deuda, que Puerto Rico no puede pagar los 15 billones que debemos. Y en vez de nosotros aliarnos a los que están diciendo que no podemos pagar esa deuda, el presidente del Senado está defendiendo la posición de los fondos buitres, diciendo que la junta es la que está gastando de más y que debe hacer una mejor oferta. ¿En serio, presidente del Senado? No sé si es que habrá un cabildero del presidente del Senado que se fue con los fondos buitres, como cuando la gobernadora y Francisco Domínguez se fueron con los fondos buitres allá cuando la ley promesa, y después se fueron a cabildear los fondos de Cofina, que de hecho, tanto que Rivera Chat se queja de Francisco Domínguez y logró que le aprobara casi todo lo que se aprobó que cabildeaba Politank, y el éxito de Politank se debe a que Tomás Rivera Chat y Johnny Méndez la aprobaron en ese cuatrienio. Dicho sea de paso, así que déjense va Sofía. Jennifer Álvarez, ahí me saludo.
6: Saludos.
5: Estás conmigo. Jennifer, es que estoy bien frustrado. O sea, tengo que decirlo, me parece que es como que no puede ser que en el momento en que estamos en guerra financiera, en guerra económica, el país esté viendo que los argumentos que esbozan, primero, lo poco que se discute el tema de cuánto vamos a pagar de la deuda de energía eléctrica, para empezar, que me parece increíble que eso no se discuta. Pero si no lo vamos a discutir, porque llevamos 10 años con esa discusión y el tema como que ay, ya perdió la moda, ya no me interesa, no ha pasado nada, vamos a ver qué pasa. Pues cuando llega la hora de la verdad, nuestros políticos se vayan a hacer los argumentos que ayudan a los fondos buitres, ayudan. O sea, ¿cómo
6: sí,
5: es
6: como que no es el timing ahora de estar diciendo que la Junta de Supervisión no ayuda al desarrollo económico? Porque eso lo estamos diciendo desde que se instauró y que había supuestamente un componente para que ayudara a desarrollar negocios. ¿Te acuerdas que Samot estaba, lo votaron esto? Todo eso es verdad, pero este no es el timing para hacerlo. Ha estado callado todos los meses pasados, todos los años pasados, y ahora hablar de eso en medio de esta discusión, pues no es para los mejores intereses de Puerto Rico, pienso yo.
5: Sí, o sea, y entonces la forma también, Jennifer, porque esa es otra. O sea, yo puedo entender que tú plantees, mira, la Junta en Puerto Rico ha fallado en un montón de cosas, pero en este momento estamos en guerra en conjunto, así que hace falta que nosotros busquemos reducir el pago de la deuda lo más posible. Y la Junta, ahora mismo estamos en, eso es lo importante ahora, reducir el monto de la deuda. Jennifer, el argumento de los fondos buitres es que Puerto Rico tiene dinero que sobra, que podemos pagarles a ellos mucho más de los 3 mil millones que plantea la Junta, porque como los fondos federales que van a fluir son tantos y tantos, que olvídate que cuando lleguen esos fondos, Puerto Rico va a tener chavos de sobra y por tanto debe considerarse un ingreso. Pero la Junta, esta gente no ha visto que los fondos no llegan. Parece que ellos no se han enterado de que cada vez que dicen y anuncian que alegadamente van a llegar los fondos, nunca llegan. O sea, es un a lo mejor llegan, un quizás llegan, un tal vez llegan, pero no han llegado esos fondos. O sea, cuando, entonces, ¿qué pasa? Que yo no puedo considerar ingresos dinero que no tengo en mi bolsillo. Y yo he explicado esto muchas veces, que yo tuve una experiencia como esa donde yo vivía, ¿verdad? Como pasa hoy tanta gente que pues no tiene chavito y se queda viviendo con los papás, está bien mayor. Porque es la verdad, la vivienda está tan costosa.
6: Y bien difícil conseguir vivienda.
5: Casi imposible. Pues cuando finalmente pues uno se queda viviendo en casa de los viejos, pues yo estaba en casa de mami. Pues yo quería el iPhone nuevo. Y mi hermana Cindy, pues, vivía en Estados Unidos. Y le dije, Cindy, mira, yo estoy sustituyendo a Rubén Sánchez. Cuando eso Rubén Sánchez, cuando se iba de vacaciones, yo era el que lo sustituía. Uh-huh. Y yo estaba sustituyendo a Rubén Sánchez. Y pensaba que esos chavitos iban a llegar. Y pues, en esos tiempos Univision era los dueños de WKQ. Y la contabilidad la hacían allá en Nueva York. De hecho, en New Jersey. Y chacho, tardó como 3 meses en pagarme. Y pues mi hermana venía a Puerto Rico y me dice, oye, Josué, mire, y los chavos del iPhone, porque ella me lo compró. Y yo le digo, pues no, es que no me han pagado. Y mi hermana me dijo algo que al día de hoy nunca se me va a olvidar. Y me dijo, Josué, nunca cuentes con chavos que no tienes en tu bolsillo. Nunca cuentes con dinero, porque eso tú no sabes si de verdad te lo van a dar. La gente de los centros 330 contaba con que los 365 millones de fondos para energía renovable, de ellos poder mantener su operación en caso de un huracán, para poder seguir dando diálisis y servicios médicos hospitalarios, que iban a poder contar con esos fondos. Y llegó otro y me dijo, no van los fondos. Y perdiste 300 y ya se acabó. So, nosotros no podemos contar con esos chavos.
6: Claro, menos con Trump en la presidencia, que es tan impredecible.
5: Entonces, las expresiones del presidente en esta conferencia de prensa, para mí esta es la parte bien peligrosa. A lo mejor la semana que viene le ofrecen 3.500 millones. Esta es una cita para que lo rechacen, para seguir cobrando. No ha habido una sola iniciativa promovida por la Junta para el desarrollo económico. Por el contrario, está obstruyendo el desarrollo económico de Puerto Rico. O sea, literalmente el presidente del Senado está diciendo ahí que la Junta, que ofreció 3.000 millones, está ofreciendo muy poquito para poder seguir quedándose en Puerto Rico, guisando, según él entiende, de los fondos del pueblo para no irse, y que a lo mejor lo ofrecen 3.500 sabiendo que los van a rechazar, los fondos buitres los van a rechazar, y así ellos pueden quedarse en Puerto Rico guisando. Y yo estoy de acuerdo con el presidente.
6: ¿Y dónde está la matemática para poder entonces pagarle a los bonistas? Ellos están pidiendo 12.000 millones porque por los intereses sube de 8.500 a 12.000, entonces parte de esa conferencia del presidente del Senado debió sacar una pizarra y decir, mira, aquí está la matemática y así podemos pagarle lo que ellos están pidiendo, porque lo que gasta la Junta de Supervisión Fiscal es una parte ínfima. Sí, es verdad, ellos tienen muy buenos sueldos allí, no vamos a negar eso, pero eso es una minucia al lado de 12 mil millones que tienen que pagar Puerto Rico si no existiera esa protección ahora mismo.
5: Pero como yo he visto ya los lazos y las líneas de ese tigre, me huele que alguien está por ahí cabildeando a nombre de los fondos buitres, porque esto mismo que usted acaba de escuchar son exactamente las mismas palabras de Justin Peterson, el ex miembro de la Junta de Supervisión Fiscal, exactamente las mismas palabras del ex miembro de la Junta, el trumpista Justin Peterson, republicano, que fue nombrado a la Junta por Trump, y era exactamente lo que él decía. Y a lo mejor hay algún cabildero cercano a Rivera Chat, ¿verdad?, que resulta que pues tenga algún tipo de acuerdo con Mr. Peterson. A lo mejor estoy especulando, es una especulación.
6: La pregunta es, Jay, estas expresiones del presidente del Senado, sabemos que él ocupa un cargo sumamente importante. ¿Qué tipo de presión o posición puede provocar realmente en lo que es todo este pleito que está ahora mismo dilucidándose en el tribunal?
5: Es una excelente pregunta. Hay dos versiones. Una versión dice que la deuda de la Autoridad de Energía Eléctrica no tiene que pasar por la legislatura de Puerto Rico. Pero hay la versión más lógica para mí. Hay una incertidumbre legal, jurídica, pero es una gran pregunta. Uh-huh. Porque la Junta ha planteado que para la deuda de energía eléctrica no hace falta la aprobación de la legislatura. Pero todo el mundo sabe que si tú quieres que tu deuda tenga certidumbre, certeza, garantías de pago, que no vayamos a pasar como le pasó a los bonistas de obligación general, que creían que estaban garantizadas y no estaban garantizadas nada, pues resulta que Puerto Rico ya ha tenido la experiencia de decir, pues esta deuda que no tenía colateral no la voy a pagar, las deudas no aseguradas no la voy a pagar, y no pagamos gran parte de esa deuda, dicho sea de paso. O se pagó con una reducción de 90%, 95%, algunos de los acreedores que nosotros teníamos. So, para tú poder estar seguro de que la deuda de energía eléctrica va a ser pagada y, por tanto, titularizada, es decir, yo cojo el bono viejo y te lo cambio por un bono nuevo, pues el bono nuevo, si es aprobado por la legislatura, tiene mucho más certidumbre de ser vendido. Así que ciertamente pudiera la Cámara y Senado tener que revisar, aprobar lo que consiga la Junta en una negociación. Es decir, sí es importante lo que dice el presidente del Senado, porque el presidente del Senado puede ser quien tenga que tomar la decisión eventualmente de aprobar o no el acuerdo al que se llegue con los bonistas o lo que, ¿verdad?, la jueza determine. Así que, pero para mí lo peligroso, Jennifer, de todo lo que ha dicho el de todo esto es que ya nosotros vivimos la experiencia de que la gobernadora de Puerto Rico antes se opuso a que Puerto Rico tuviera que reestructurar su deuda, y el tiempo demostró que Puerto Rico tenía desesperadamente que reestructurar su deuda. O sea, ya no hay duda de eso. Vamos a volver a los argumentos del 2015, cuando decían que hacían falta los estados financieros auditados y que o sea, se aliaban con los fondos buitres con cuanto argumento hubiera para tener que Puerto Rico pagar lo más posible. O sea, yo no puedo creerlo. O sea, 10 años después, o sea, que el presidente del Senado acabe de decir en sus expresiones, o sea, mira esas expresiones, o sea, eso es una cita. A lo mejor la semana que viene le ofrecen 3.500 millones para que lo rechacen. O sea, la Junta está diciendo, no puedo pagar, lo más que tengo es un fondo de 3.000 millones, de ahí podemos negociar, que tengo un fondo sacado aparte para 3.000 millones para negociar. Y el presidente dice, bueno, a lo mejor la Junta ofrece 3.500 para que sepan que los bonistas lo van a rechazar, y así poder seguir ellos guisando y quedándose en Puerto Rico. O sea, eso es un lenguaje que a quien único ayuda es a los fondos buitres, a los bonistas. O sea, entonces, obviamente sí, es un argumento en contra de la Junta, pero no es a favor de Puerto Rico. O sea, yo no veo cómo nosotros ganamos en esos argumentos. O sea, yo no veo cómo Puerto Rico puede decir, ah, mira qué bueno, sí, ahí ganamos nosotros. O sea, 3.500 millones, o sea, el presidente se nos está diciendo que 3.500 es muy poquito. Pues 4.000. Gente, 4.000 millones son de nuestro bolsillo. La Junta no lo va a sacar de su bolsillo. ¿O tú crees que Mujica va a sacar los de su bolsillo?
6: Sí, yo pienso que aquí, como mínimo, estas expresiones de Rivera Chat están careciendo de la sustancia. O sea, es bien fácil tirarle a la Junta de Control Fiscal, que pues es un organismo que nadie pidió, nadie quería, ¿verdad? que eso es la verdad, el discurso más bonito y agradable para la gente que no está pendiente a estas conversaciones. Pero el plantear de que, pues a lo mejor le ofrecen 3.500 para que los rechace y seguir cobrando los miembros de la Junta sus sueldos jugosos, pues, ajá, ¿y cuál es la alternativa? ¿De dónde vamos a sacar el dinero? O sea, como que se queda bien en lo superficial y es irresponsable. Por eso pregunta qué tipo de... Yo quiero darle el beneficio de la duda a Rivera Chat. Yo quiero pensar de que yo quiero pensar de que él sabe que ahora mismo posiblemente hay una primaria en el PNP, y para una persona que no sigue estos temas con el detalle como lo haces tú, Jay, o como lo hacemos los que trabajamos en esto, pues escuchar a Rivera Chat decir, la Junta nos está chupando con sus sueldos caros, el dinero, bla, bla, bla, no hacen nada por Puerto Rico, eso es algo agradable. Quiero pensar eso y no que está favoreciendo a los hedge funds, ¿verdad? A los fondos buitres, a la gente que tiene mucho dinero, cuando aquí todos los meses estamos viendo cómo estiramos el cheque para pagar la luz. Entonces,
5: y por si acaso, Jennifer, ese punto que tú acabas de decir al final es la clave. O sea, ¿de dónde sale para pagar la deuda energética? De la factura de la luz. Uh-huh. O sea, el presidente se nos está diciendo, súbeme la factura de la luz para pagarle a los
6: bonistas. Todos los temas adicionales que no tenemos control, que es la guerra, que sube el petróleo, que el gas no aparece, que se daña una planta, todas esas cosas que se asumen que son sacar que no tenemos control. ¿Ah?
5: Sacar a Luma.
6: Exacto. Que bueno, que al final, pues Luma puede hacer tener otro nombre. Ponle Jaguar Energy, por decir algo. Y va a ser el mismo problema también, ¿verdad? Entonces, creo y quiero pensar, ¿verdad?, que esta noticia, que la reseña Noticel, le faltó algo más. Y yo sé que el presidente del Senado pues no nos otorga entrevistas, pero lo más responsable sería que él haga un live y que detalle, ¿verdad?, qué es lo que él quería decir con esto. Se me hace muy difícil pensar que él, por quizás tener un discurso populista de que la Junta es mala y que nos cobra caro y todo eso, no esté viendo el macro.
5: Maybe. Yo espero que tengas razón. Quiero pensar que tienes razón, porque genuinamente me cuesta pensar que el presidente del Senado de Puerto Rico, electo por los puertorriqueños, está a favor de que nos suban más la luz para pagarle a los bonistas. Bonistas que compraron a descuento, Jennifer, porque de nuevo, si estos fueran los bonistas del año 2013, que eran los viejitos puertorriqueños, pues yo no tendría mayores reparos de decir, diablo, o sea, vamos a clavarnos los viejitos puertorriqueños si no pagamos. Pero estos fondos fueron los que compraron entre agosto del 2013 y marzo de 2014, cuando los fondos buitres empezaron a comprar toda la deuda de Puerto Rico, porque cuando salió aquel artículo, el 25 de agosto del 2013 de la revista Barron's, que es una de las revistas más prestigiosas del mundo, salió en la portada de esa revista diciendo Puerto Rico va a quebrar, no va a poder pagar su deuda. Eso causó una conmoción bestial en el mercado y empezaron a vender todos los viejitos puertorriqueños y un montón de gente que, Jennifer, por ley tenían que comprar bonos de Puerto Rico, porque en Puerto Rico habían leyes que establecían que para tú comprar un fondo mutuo, que es uno de esos fondos de inversión para tú poder retirarte, un 401k, un flanquillo, etcétera, tenías que comprarlo en bonos de Puerto Rico, tenían que estar como parte de la mezcla. Eso tiene una explicación histórica y no vamos a entrar en eso ahora. Pero esos fondos diversificados, muchos de ellos no estaban ningún diversificado nada, estaban cerrados con estos fondos. ¿Y qué pasa? Que entonces esos viejitos puertorriqueños, en los famosos margin calls, empezaron a tener que vender al precio que fuera porque se quedaron sin fondo cobertura, lo cual sí, yo sé que hubo una irresponsabilidad. Sí, yo sé que hubo mucha gente responsable que cogió préstamos para poder tener más pagos y así poder invertir más y poder ganar más, porque la deuda de Puerto Rico era súper atractiva. Y eso que acabo de decir suena complicado. Pero en síntesis, los puertorriqueños perdieron entre agosto 2013 y febrero 2014 cuando se degradó el crédito. Después de eso, quienes le compraron esa deuda a ellos fueron los hedge funds o fondos de cobertura. Fueron fondos que estaban buscando precisamente lograr comprar el precio más barato y vender el más caro posible. Y compraron a 10, 12 y 15 dólares, algo que valía $100. O sea, la gente que los compró a 100 lo vendió a 15. Ellos lo compraron a 15 y quieren venderlo a mucho más que eso, obviamente. Quieren que le paguemos mucho más que eso. So, la explicación es, ¿cuánto valdría esto? Cerca de, ellos compraron en cerca de 900 millones y se está ofreciendo 3.000 millones. No está mal. No está mal. Pero ellos quieren más, obviamente, ese es el negocio, claro, de ellos. El negocio de ellos.
6: Ellos no están aquí para velar por nuestros intereses, pero el presidente del Senado sí, porque representa a todos los puertorriqueños, hasta los que no votaron por él.
5: Y es peligroso, es bien peligroso.
6: De verdad que creo que él debe aclarar eso. Me cuesta pensar que es como te dicen algunas fuentes, que es que él está con esas declaraciones ayudando a cabilderos que están defendiendo a los buitres. De verdad que me cuesta pensar eso. Y pues debería decir, ok, ¿de dónde vamos a sacar el dinero?
5: Sí, o sea, porque cualquiera puede decir, hay que pagar la deuda. Ah, pues dime de dónde y cómo, porque eso significa
6: que... Ya de por sí tenemos problemas con el plan de salud, que todo el tiempo hay que ir a pedir allá de rodillas dinero. O sea, es bien complicado esto, es mucho dinero, 12 mil millones. Eso es
5: bueno, piensa que
6: el presupuesto de un año.
5: Estamos pagando cero. General. Estamos pagando cero y mira la factura de energía eléctrica. Imagínate pagando esos 12 mil millones, ¿verdad? Pongámosle que paguemos... cerca de 500 millones al año, estaríamos hablando de aumentar la factura en cerca de 15%, 15 a 20%.
6: Que si usted paga entonces 100 pesos al mes, que yo no sé quién le llega la factura a 100 pesos, alguien que no cocina como yo quizás, lo que hace sanguchitos de, como dice mi mamá, sanguchitos de jamón y queso, pues imagínate, son $115 más.
5: ¿Tú no cocinas?
6: Bien poco, no se me da muy bien. Pero mi mamá cocina bien y me hace fiambreritas. No se me da muy bien la cocina. Puedo sobrevivir con ensaladita y una pechuguita en el fryer, pero el fryer jala mucha luz, imagínate. O sea, que si pagamos 100, terminamos pagando 115 al mes. Sí, ¿verdad? Esa es la matemática.
5: Lo mínimo, si logramos un acuerdo de pagar 500 millones al año, estaremos hablando de cerca de un 20% aproximadamente. O sea, eso es una palangana de dinero. O sea, y de nuevo, para un servicio inconsistente, malo. O sea, entonces yo me pregunto si ellos piensan que la gente se va a quedar en Puerto Rico. O sea, es que
6: ¿y qué problema? La gente productiva se va a ir, pero los que se están retirando, ¿para dónde se van a ir? O sea, estás condenando a más pobreza a la gente mayor, a la gente retirada. O sea, es bien complicado. La gente productiva ya se está yendo, Jay, lamentablemente. Y este país cada vez es más viejo.
5: Bueno, uno de cada tres puertorriqueños va a tener 60 años o más en cuestión de 5 años. Piensa en eso, o sea, uno de cada tres puertorriqueños tiene más de 60 años, así de envejecido es Puerto Rico. Uh-huh. Y entonces tú le vas a meter esa carga, pero pues nada, o sea, el pueblo también tiene que ver.
6: Y la gente que puede tener hijos no se va a querer quedar aquí, si la luz, imagínate. Nada más, pagar la factura de la luz es un gran sacrificio, pues ¿quién va a querer tener hijos?
5: Por otro lado, tengo que decirte que también nosotros los comentaristas y los medios de prensa estamos del cara, porque cuando la gobernadora de Puerto Rico se fue con los fondos buitres, eso no fue ni tema de conversación en el año electoral 2016. Así que si ya la gobernadora logró, yéndose con los fondos buitres, que obviamente fue a cambio de funding y apoyo. O sea, Jennifer González no se fue con los fondos buitres.
6: Sí, porque hicieran PACs y ahí la apoyaran políticamente.
5: Y honestamente, le funcionó. Francisco Domenech fue el cabildero de los fondos buitres en ese momento y logró que el presidente del Senado y el presidente de la Cámara aprobaran el plan de ajuste de COFINA. O sea, literalmente funcionó. O sea, les funcionó económicamente, hicieron una palangana de chavos. Nunca hemos sabido cuánto dinero porque fue un acuerdo extrajudicial. Así que no sabemos cuánto a Francisco Gómez le pagaron. Porque él hizo un acuerdo extrajudicial, pues lo tuvo que demandar porque no querían. Así de buitres son, Jennifer, que lograron aprobar y él logró que le aprobaran el plan de ajuste y aún así no le iban a pagar y tuvo que demandarlos para que le pagaran. Y nunca subimos la cuantía.
6: Son buitres hasta con sus defensores.
5: Hasta con los de ellos. Wow. Así de buitres son.
6: Sí, esta gente es súper millonaria. Y volvemos, el que está escuchando WKQ ahora o nos está viendo, es gente que le interesan estos temas. Así que parte de la responsabilidad social que tienen ustedes y tenemos nosotros es aquella gente que está quizás viendo Netflix, que es más divertido, enséñale un poquito de este tema, háblele, porque es que es un tema bien delicado, bien importante para Puerto Rico y a veces es difícil de entender.
5: Lo es.
6: Entonces, por eso es que digo, cuando el presidente del Senado dice esta declaración, pues suena bonita. Es verdad, a la Junta de Supervisión Fiscal, que le pagan un montón de dinero, no hace nada por Puerto Rico, pero hay algo detrás que, si tú lees la noticia de primera instancia, es como que tú estás de acuerdo con Rivera Chatz.
5: No, el titular está bien chulo.
6: ¿Qué dice el titular?
5: El titular dice, Rivera Chatz reclama a la Junta obstruye el desarrollo económico de Puerto Rico.
6: Ve, eso es buenísimo para él, pero hay algo más complicado detrás. Y usted que está escuchando este programa, pues trate de ayudar, ¿verdad? A explicarle a gente que no está pendiente de la importancia de esto. ¿Por qué? Porque algo hay que hacer. Si nos toca pagar esa deuda como están pidiendo los fondos buitres, de verdad que no se va a poder vivir aquí en Puerto Rico. Y lamentablemente no todo el mundo tiene la oportunidad de irse para Florida.
5: De acuerdo. O sea, pero también nosotros en los medios...
6: Florida, el estado.
5: Tenemos una responsabilidad de plantear el, mira, o sea, aquí hay una fiscalización que hacer. O sea, yo sé, ¿verdad?, que Tomás Rivera Chat te trae esta fiscalización súper sensacionalista y atractiva contra Francisco Domenech, y él es excelente en eso, durísimo.
6: Que es buenísimo, es buenísimo. Y da titulares, y yo sé que los periodistas están pendientes a todo esto porque pues es bien fácil cubrir esa noticia, pero esta que es complicada, pues nuestra responsabilidad es tratar de simplificarla para que todo el mundo la entienda. Pero más allá de eso, usted como ciudadano también de regar la voz sobre estos temas, porque si nos quedamos en TikTok y en Netflix, pues después no nos quejemos cuando la luz no llega tan cara.
5: De acuerdo. O sea, y con eso termino. O sea, nosotros escogimos a una persona que decía que podíamos pagar toda la deuda. Pues si nos ponen a pagar más de la deuda, no nos quejemos. Y lo que está brutal es lo que tú dijiste, Jennifer. O sea, literalmente, la gobernadora de Puerto Rico se fue en un momento dado con los fondos buitres y no tuvo un efecto adverso. O sea, no tuvo un efecto adverso. O sea, la gente
6: no entiende
5: eso.
6: Pero es que es nuestra responsabilidad tratar de entenderlo.
5: De acuerdo. Y

0: Y ahora no hay excusa, Jay, con ChatGPT, que es gratis. Usted entra y le pone la pregunta. Explícame cómo funciona esto. No es como antes, que quizás ¿quién puede tener la preparación académica para entender
1: esto? No tienes ni que escribirlo, tienes que decírselo. Yo hablo con ChatGPT cuando hablo con él. Exacto. O ella, porque a mí me habla mujer.
0: Y es gratis. Hay una versión gratis. Usted no tiene que pagar. Entre, pregúntele cosas. O sea, es nuestra responsabilidad. No puede caer solamente. Y lamentablemente, como son temas tan complicados, son pocas personas en los medios que lo hablan. Jay es uno de los pocos llaneros solitarios que hacen esto. Es parte
1: no
0: de...
1: No diga eso, que Pamela se enfogona conmigo después. Dice que yo siempre me doy crédito a mí mismo.
0: Ah, bueno, pues Pamela, puedes ayudarnos a regar la voz.
1: Con este clip.
0: Bueno, si ella no quiere darte pauta, pues que ella le pregunte a ChatGPT y ella le diga en un videito de ella a su público que explique este tema para que después, cuando le llegue la factura de Luma bien cara, pues no podamos quejarnos porque
1: pero, Jennifer, va a hacer una protesta. Da más view.
0: Bastantes views va a dar cuando llegue la gente que le tengan que cortar el servicio eléctrico y se quejen, porque la verdad es que eso es lo que va a pasar. O sea, ya es complicado poder pagar las cuentas. Imagínate si nos van a subir 15%. Y creo que esto merecería una protesta. Olvídate del verano del 2019. Esto es peor, pienso yo. Porque aquel era, bueno, el chat y comentarios zánganos y ofensivos, pero pues
1: sí, podemos seguir comiendo. El encamamiento de toda la administración con todo el equipo de García Villete, chévere.
0: Claro, pero esto aquí, nos afecta el día a día.
1: Y no solamente a nosotros, Jennifer, porque este tipo de negociaciones ignora la deuda permanentemente. O sea, literalmente el acuerdo de Cofina y el acuerdo de IOS, o sea, lo que ya aprobamos de la deuda para pagarle a los buitres, lo que ya está aprobado, es por las próximas décadas. O sea, literalmente acabamos de endeudar a nuestros nietos. No estoy exagerando. Por 40 años está endeudada. El futuro de Puerto Rico está pignorado a no poder bajar la deuda para poder pagarle.
0: Estamos comprometidos a pagar eso, no importa qué. Primero se corta escuela, salud, lo que sea, antes que eso.
1: Pero nada, quizás.
0: Porque nunca se definieron los servicios esenciales, nunca. Eso quedó en la nada, bla, bla.
1: Nunca, y quizás no, Jennifer, a lo mejor no, pero es un riesgo que deberíamos correr, ¿no? Que quizás no llegamos a ese punto, a lo mejor logramos una segunda quiebra y logramos reestructurar todo, ¿verdad? Ahora, porque la deuda asegurada es más difícil de quitar, pero vamos a suponer que lo logramos. Pero es un riesgo que tú estás dispuesto a correrte. Yo preferiría no correrme ese riesgo, pero nada, creo yo. Pueblo, la democracia tiene muchas virtudes, tiene un defecto, que es democrática. Hace falta que el pueblo se instruya, porque si no, pues fracasa la democracia. Regresamos, esto es WKQ580.
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1: Bueno, regresamos. Esto es WKQ580. Yo soy Jay Fonseca. Hoy es... Mira, me dijeron aquí, perdón, yo sé que me fui ahorita del tiempo. I know. No me regañen. Yo sé que me gané el regaño, me lo gané. 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

0: 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Yo soy Jay Fonseca, esto es WKQ580, coming to you live desde Guaynabo, Puerto Rico. Y yo invité hoy a mi amigo Max Pérez Buret, que además estuvo en El Nuevo Día hablando de este tema, me parece súper importante. Invité también al juez Fusté, pero me dijo que estaba complicado, así que el juez Fusté me debe esta. Hace tiempo que no lo puedo entrevistar, siempre está ocupado. Pero voy a tener que desocuparlo, voy a ir para la casa, voy a decirle vacilando, juez, por si acaso. Antes que de pasar, este fin de semana es el fin de semana sin IBU, de Back to School, así que aprovechenlo. Para que los niños regresen a escuela con la seguridad de que pueden regresar. 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Bueno, tengo a Max. Saludos, Max, buenas tardes.
1: Buenas tardes, gracias.
0: Ok, yo quiero puntualizar que cada vez hay menos facilidad de probar un caso federal. Y quise hacer un segmento completo para explicar lo que tú dijiste en El Nuevo Día de hoy, porque creo que es importantísimo entender que cada vez es más duro probar un caso de corrupción pública. Probar un caso de corrupción se ha vuelto casi imposible, o tan y tan difícil, que honestamente yo creo que los federales, el Tribunal Supremo de los Estados Unidos, resolvió básicamente que le toca a los estados. Yo no voy, eso es un problema de cada estado. O sea, le toca a Puerto Rico procesar la corrupción, excepto que sea tan egregious, excepto que sea tan quid pro quo que yo lo hago.
1: Que sea tan burdo, claro.
0: Ese nivel de burdo ha llegado a un absurdo.
1: Sí.
0: Porque el caso más reciente del alcalde de Indiana, Snyder, uh-huh, él le ha dado un contrato a un pana.
1: Compra 5 camiones por 1.1 por 1.1.
0: Y recibió un regalito 6 meses después de 13.000 billetes.
1: Eso es correcto.
0: 13.000 billetes, pueblo. Y el Tribunal Supremo entendió que eso no se demostró el quid pro quo.
1: Sí, sí.
0: ¿Cómo?
1: Básicamente eso fue una propina. Una propina de 1.1. Y el Supremo, dividido 6-3, el Supremo entiende que tiene que haber un pacto. Un pacto previo, donde casi se haga un contrato por escrito, donde sí, si yo te doy el contrato 1.1, tú me das a los 13 mil pesos. Porque si es algo que se hizo en agradecimiento luego del acto, pues no es un soborno tipificado bajo la sección 666 y no llega a ese extremo.
0: Ese caso para mí es un caso absurdo. Y la única explicación que siempre le he dado es como el caso de McDonald, que lo hablamos ahora, que es el ex gobernador de Virginia. Uh-huh. Que también el Supremo Federal, como reciben a veces regalos por diferentes circunstancias, pues no necesariamente los regalos son corruptos, ¿verdad? Y eso sabemos porque ha habido unas cuantas investigaciones que ProPublica y otras entidades han publicado del juez federal Clarence Thomas, que es el juez del Tribunal Supremo, de la jueza Sonia Sotomayor sobre la venta de libros especialmente, aunque pues esa es venta de libros, ¿verdad? No estaba hablando de regalos. En el caso de Clarence Thomas, pues ha habido unas investigaciones de todo tipo, uh-huh, de, ¿verdad? Alito también, pero el caso de Alito fue mucho menos, o sea, yo no lo puedo comparar. Sabemos que, ¿verdad?, juez Scalia tenía un historial de regalitos también y de muchos viajes, de muchas estadías y muchas cosas, pero nada, esa ya no está en el tribunal. So, El caso de Snyder es este alcalde de Portage, no sé si se pronuncia así, Portage, en Indiana. El contrato de 1.2 millones para comprar camiones, después de darle el contrato al pana, 13 mil pesos se lo dan para 6 meses después de darle ese contrato, le dan 13 mil dólares, y el Tribunal Supremo de Estados Unidos entendió que eso era un delito estatal, que no se demostró un quid pro quo. El gobernador de McDonald también, que es el caso del ex gobernador de Virginia, que recibió Sweet 16, viaje.
1: 20 mil pesos para la boda de la hija. A cambio de que básicamente pues se le diese cobertura, se estudiase un producto que él tenía, ¿verdad? El cliente o el actor privado.
0: El donante, el amigo del gobernador.
1: Claro. Y entonces hay unos pagos de 20 mil pesos para la boda, entre otros pagos que son burdos. Entre tú, o sea, no fue ni 5 mil pesos una bolsita de traza, o sea, fueron 20 mil pesos para la boda. Y se va a juicio, se encuentra culpable y se revoca. ¿Por qué? Porque las actuaciones que hizo en ese caso el actor público no fue darle un contrato, no fue darle una subasta, fue tener una recepción en su casa, presentarle los decanos de las escuelas para que hiciesen los estudios que él quería, llamadas telefónicas y reuniones. El Supremo entendió, y este fue unánime, el Supremo entendió que como no era un acto oficial dentro de lo que ese agente iba a hacer, que son llamadas, reuniones y recepciones en su casa, que no hubo un acto oficial, y bajo el artículo 666 requiere un acto oficial del empleado público.
0: Ok, para que usted tenga la idea de cuánto fue el impacto de ese caso, Multistate, hay unas cuantas publicaciones que han hablado de este caso, publicaron que ese caso se ha citado más de 100 veces para puntualizar que delitos o acusaciones del FBI se han caído gracias a ese caso.
1: Imagínate todas las investigaciones que estaban corriendo. O sea, los casos que estaban viendo, investigaciones corriendo, los casos radicados que están en nivel de distrito, baja esa decisión que estaba basándose en lo que no existía antes, pues tú tienes que desestimar, tienes que dar un acuerdo y regalar los casos, o tienes que cerrar las investigaciones.
0: Planteo esto, obviamente el contexto en el que se estaba discutiendo este asunto era la perspectiva del caso de Sebastián Negrón versus Francisco Domenech y demás. Y si ustedes ven, yo he insistido que yo no he visto un delito federal en esto todavía, claro, porque yo no he visto un quid pro quo, yo no he visto un intercambio, y mucha gente va a decir, Jay, pero ¿cómo que no? Si Politank, porque es que ya Francisco Domenech no es dueño de Politank. Ah, si él eventualmente se va a Politank, o si después Politank le hace un cheque dentro de X cantidad de tiempo, pagándole porque él los ayudó desde dentro, pues primero lograr conseguir eso.
1: Tienes que probar que había un pacto previo.
0: Por eso.
1: Si es en agradecimiento, tienes que tener cuidado, tú sabes.
0: Por eso es lo que estoy planteando. O sea, que para mí, cuando yo escucho a la gente decir, aquí hay corrupción, corrupción. Bueno, para mí es corrupción, pero no necesariamente ilegal.
1: O sea, por lo menos para el foro federal, cada vez más se le ha hecho difícil a los fiscales y a las agencias hacer las investigaciones, porque el Supremo ha decidido, entre esos dos que mencionamos y otros casos adicionales, limitarlo. Y yo entiendo, y no lo habíamos hablado, concurro contigo, que básicamente lo que se quiere decir es que cuando son corrupción a nivel estatal, porque acuérdate, no estamos hablando de agentes federales es distinto, empleado en entidades federales es distinto. Estos son actores públicos estatales, el Supremo ha dicho,
0: le toca al Estado.
1: Deja que el Estado bregue con ellos.
0: Eso es un asunto estatal. Le toca al FEI en el caso de Puerto Rico, a Ética Gubernamental y al Departamento de Justicia de Puerto Rico. Correcto. No le toca al gobierno federal. Y por tanto, nuestros políticos saben eso. Además de que saben que la escuadra de Public Corruption no es muy grande tampoco, por eso no viene el caso ahora. Ok, so, por eso tú ves que el caso de Ángel Pérez requirió que el donante le diera la paca de pasteles de cash para imagínate al nivel que llegó ese caso, que tuvieron que demostrar que cogieron al alcalde, le tuvieron que dar, toma, aquí está, al cooperador, al donante, al que estaba corrompiendo al alcalde en el soborno, toma, aquí está, tienes 14 mil pesos, dáselos en un evento y vamos a grabar todo ese evento, para que a ese nivel requiere de prueba. O sea, es un asunto absurdo, pero pues nada, esa es la decisión del Tribunal Supremo. En otras palabras, le toca a Puerto Rico, no le toca al FBI, no le toca a la Fiscalía Federal.
1: Exceptuando, que lo mencioné en el Nuevo Día y lo acabamos de discutir, hay unos delitos que yo llamo, vamos a llamarlos menores, que son colaterales. Típicamente tú los atas al 666, que es el de soborno federal, que ya sea que durante una investigación pues tú tengas una destrucción de evidencia, que tú le mientas a un agente federal, que eso es un 1001. Pues son otros delitos que pueden ocurrir, que siempre están disponibles. La pregunta es si en un caso como este, esta envergadura, tú vas a estar sometiendo un indictment de estos casos más estos cargos más inferiores o colaterales, si no tienes el caso grande, que es el caballito de pelea, que es el 666, que es el de soborno o malversación, en caso de que sea el agente público.
0: Y el punto es que yo traigo todo esto porque lo mismo al revés. O sea, cuando tú, en el caso de Francisco Domenech, ¿verdad?, plantea también que Sebastián Negrón recibió un beneficio personal porque el abuelo, qué sé yo, pero ¿cuál es el beneficio personal que está recibiendo ahí? O sea, de nuevo, federal. No estoy hablando de estatal, estoy hablando de federal. Federal, ¿cuál es el beneficio que recibió Sebastián Negrón cuando él dio, cuando le dio un decreto contributivo a una farmacéutica? O sea, por Dios.
1: Esa está hasta más difícil todavía. Y si tú ves en la querella que hace el secretario de la Gobernación, él hace una referencia y cita varios artículos de la ley de ética. Pues todos los que él cita, ninguno es un delito. Todos son violaciones a la ley de ética, pero esos, porque la ley de ética tiene delitos. Uh-huh. Pero los que él señala en su referido, ninguno son un delito,
0: sí, son multas
1: en
0: ética. Cuanto
1: a ética. Por eso es que a lo último, él le dice, y los invito al FEI a que investigue el 250, 251, 254, que son básicamente de gran escala enriquecimiento injusto, enriquecimiento ilícito, influencias indebidas. Pues varios, si no todos de esos artículos requieren, como tú acabas de decir, un interés patrimonial. ¿Okay? ¿Y qué pasa? Ya él tiene una de ética, él tiene una
0: dispensa.
1: Una dispensa donde dice, y le dice ética, que él no tiene ningún interés en esas compañías, ni su abuelo tampoco. Mm. ¿Por qué? Porque el bufete es un facilitador, pero el que lo recibe es el cliente, la farmacéutica. Por ende, no haya necesidad. Y él tiene una dispensa en cuanto a eso. O sea que aún así lo veo más difícil. Es más, no sé si es el 254, te dice el que actúa de esta manera para su beneficio o tercero en contra a la ley y que no tenga una dispensa. O sea, dice sin dispensa, dice el mismo artículo. O sea que definitivamente ese no le aplicaría
0: Y vamos a suponer que no la tuviera, tendría que tener un beneficio personal.
1: También.
0: Y honesta, para desea federal.
1: No,
0: federal,
1: y estatal también. Federal.
0: Y estatal también en este caso, porque la ley de ética tenía que requerir un beneficio personal. Sí. Pero independientemente de eso, lo que quería puntualizar con este espacio y tener esta conversación, el otro caso es un caso que para mí, en este yo le di la razón al tribunal. Este es Bridgegate, el caso de Kelly. El caso de Kelly es un caso donde el gobernador de New Jersey, no fue el gobernador, fueron sus subalternos, ordenan cerrar un puente para crear un tapón absurdo de grande en New Jersey y básicamente dañarle al alcalde la posibilidad de su elección. En el caso de Kelly, estos fueron el gobernador a Chris Christie. Y el tapón monstruoso, además, el puente se llama el puente George Washington, dicho sea de paso. Entonces, esto fue para castigar a un alcalde que no lo endosó. Entonces, el Supremo revocó esa condena porque se hizo diciendo básicamente, no todo acto corrupto de oficiales estatales, y es que quiero la cita. Miren la cita, esta es la juez Kagan, ¿okay? Esta es la juez demócrata, ¿okay? Nombrada por Obama. La juez Kagan dice, no todo acto corrupto de oficiales estatales o locales es un crimen federal. En otras palabras, la politiquería que hicieron allí de cerrar un puente haciéndole daño al alcalde para causarle problemas políticos al alcalde, eso no es un delito federal.
1: Es corrupción, pero no a nivel federal.
0: No es federal. O sea, en otras palabras, la corrupción dejó de ser ilegal. Perdóneme, porque es que, y no lo digo, obviamente no tú, pero me refiero, porque tú eres abogado, obviamente, en la esfera federal y ahora vas a recibir clientes de todo tipo, porque tú antes estabas en fiscalía, aunque antes había sido oficial, ¿verdad? De al revés, ¿no? De Public Defender, defensor público. Pero ciertamente estamos hablando de que cada vez más es difícil, claro, que el FBI y la, ¿verdad?, lleve casos de, o sea, corrupción.
1: Ese estándar cada vez lo han puesto más alto y más alto y más alto, en donde, pues, tiene que tener un burro amarrado. O sea, tiene que tener ese acuerdo previo, y que los coja infraganti y entonces los somete, lamentablemente. Eso dicho, sí te quería mencionar, porque la gente, pues, he recibido comentarios de yo decir que no veía delitos federales y que a lo mejor lo que iba a ver aquí era faltas éticas. Y he recibido señalamientos de amistades. La realidad del caso es que éticamente un funcionario público no puede estar recibiendo ese agradecimiento y esas propinas. O sea, tú, a nivel federal, tú no puedes recibir ningún gratuity más allá, creo que es, lo subieron a 40 pesos ahora. O sea que independientemente de que a lo mejor no llegue a ser un delito, tú no puedes estar haciendo, tú sabes, y recibiendo ese tipo de ofrendas o agradecimientos. O sea que eso está prohibido por ley.
0: Mira, sí, yo no, o sea, yo, los amigos que te hayan escrito y te hayan dicho, no, ¿verdad? No sé tú. No estamos diciendo, claro, que estamos de acuerdo con que oficiales públicos reciban cheques de excontratistas. Exacto. No estamos diciendo que está cool que el gobernador de un estado, en el caso de Puerto Rico, reciba regalos de estadía, de viaje, de hotel, de Sweet 16, de dinero para la boda, de trajes para la esposa. No estamos diciendo que estamos a favor. Estamos diciendo que no es un delito federal, uh-huh, conforme la jurisprudencia del Tribunal Supremo de los Estados Unidos. ¿Que es absurdo? Pues bienvenido al nuevo mundo donde eso depende de los tribunales estatales. Le toca al gobierno de Puerto Rico ser duro contra la corrupción. Por eso yo llevo años planteando que hace falta enmendar la Constitución para que el Departamento de Justicia sea electo por el pueblo, como ocurre en los Estados Unidos, y que el pueblo decida quién va a justiciar a los políticos, no que los políticos decidan quién va a justiciar a los políticos. Esa es mi opinión, ¿verdad? Usted puede pensar diferente, pero yo creo que la única forma en Puerto Rico en que esto puede cambiar es con una enmienda constitucional. Como obviamente para enmendar la Constitución requiere que los políticos voten a favor de que se enmiende la Constitución, ¿usted cree que ellos van a querer quitarse el poder de quién decide quién va a justiciar y quién no a los políticos? Porque en Puerto Rico, por si usted no lo sabe, quien único puede decidir si se acusa o no criminalmente a alguien es el panel de fiscal especial independiente y el fiscal especial independiente que ellos nombren. Justicia investiga, pero quien decide si se acusa o no es el FEI. El FEI que escoge Tomás Rivera Chats, Johnny Méndez y la gobernadora. Esos son los que deciden si hay delitos federales, perdón, si hay delitos estatales o no. Esos son los que deciden si llevan un caso o no en Puerto Rico. Esos son los datos, no es mi opinión. Y como esos son los datos, yo pienso que llegó el momento de que el pueblo sea el que decida quién ajusticia a los políticos. Igual que la Contralora. Ese disparate, en los estados la Contralora es electa. En Puerto Rico, ¿no? En Puerto Rico es nombrada por la administración de turno. Y eso es un disparate.
1: 10 años.
0: Y son 10 años. Correcto, en el caso del FEI llegó a ser 7, creo que son 5 ahora. So, yo entiendo perfectamente que el Tribunal Supremo de Estados Unidos actúa conforme a cómo funciona el sistema en Estados Unidos. Porque allá en Estados Unidos, si el delito es estatal, tacho, el District Attorney está loco por llevar el caso. Porque él fue electo para estar allí.
1: Coge pauta.
0: Coge una pauta brutal. Claro. Porque en Puerto Rico, pero en Puerto Rico no. En Puerto Rico es la Secretaría de Justicia, Secretaría de Justicia de turno.
1: Y sí, estoy de acuerdo contigo. ¿Qué pasa? Y en este caso, en estos hechos, tiene una dificultad adicional y es que la Secretaría de Justicia ya tuvo una participación en los hechos, emitiendo una opinión de la Secretaría de Justicia en donde deprive, de limita. Ella entiende que Sebastián Negrón no podía llevar esa investigación sobre OCPE. O sea, es que también la pone a ella, el Departamento de Justicia, comprometido, como quien dice, ya con los hechos de este caso, y por eso es que él va directamente al FEI.
0: Sí, sí, o sea, literalmente en el caso de la Secretaría de Justicia decidió que ella no iba a investigar este caso, se inhibió, claro. Hay un mecanismo de inhibición y se pasó directamente al FEI porque también fue una subalterna la que fue acusada o vinculada a esta investigación. Yo voy a hacer la pausa y regreso a este bloque Q580.
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0: Regresamos, esto es WKQ 580. Yo soy Jay Fonseca, gracias por seguir con nosotros y buenas tardes a todos y todas. Hay 120 mil personas sin luz en este momento. Hubo un momento que estaba en 130, está en 120 ahora. Aparenta ser que hubo una falla. Le explicamos ahora, relevos de carga debido a la insuficiencia de generación energética por parte de Genera Puerto Rico. Esto significa que algunos clientes podrían experimentar interrupciones temporales del servicio. Así que están esperando la gente de Luma. La gente de Luma está anunciando que pudiera estar sin luz gran parte de la población por falta de generación, no es por un problema de transmisión y distribución. 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Así que para los que no saben, hubo una falla, así que ya está, pero nada, podemos pagar la deuda completa, seguro. Ok. Tengo conmigo a Max Pérez Buret. Estamos hablando de los casos de el Tribunal Federal y cómo cada vez es más difícil demostrar corrupción a nivel federal. Y hemos estado hablando de estos casos puntualmente. ¿Esto se habla en fiscalía? Cuando tú estabas en fiscalía, aparte de, o sea, cuando llegaban estas denuncias, era como que pues le toca al gobierno de Puerto Rico. O sea, porque cuando uno ve estas cosas, vamos a hablar de los casos leading, que son los más recientes. Por el caso de Percoco, que es el caso del asesor de Cuomo, ese recibió 315 mil billetes de dos corporaciones para promover campañas políticas que favorecían sus negocios y demás. El Supremo dijo que la condena no procedía porque él dejó de ser parte de la campaña de Cuomo durante el periodo donde no estaba en él trabajando para el gobierno. O sea, cuando se fue a trabajar para la campaña de Cuomo, pues dejó de trabajar para el gobierno, así que ya no era un oficial público cuando recibió los 315 mil dólares.
1: O sea, por el trabajo que hizo cuando fue.
0: Entonces, es el caso de Percoco. El caso de Snyder.
1: Sácame
0: de
1: paga, déjame yo retirarme.
0: Para la campaña, claro. Y bregamos, exacto. Entonces, el caso de Skilling, que es el caso famoso de Enro, que es el Jeffrey Skilling, el caso más famoso de todo, que fue condenado por fraude. El Tribunal Supremo limitó drásticamente el uso de Honest Services Fraud o el fraude de servicios honestos, donde restituyó el arma antifraude básicamente para los fiscales. Y ese es un caso famoso, famosísimo, el caso de Enron. Estamos hablando de que del Tribunal Supremo recurrentemente del 2010, el caso de McDonald, que es del ex gobernador de Virginia en el 2016, básicamente estableciendo pues que los regalos, los préstamos, los beneficios, donde le decía al gobernador, el gobernador le conseguía las reuniones con su equipo de trabajo, le hacía las reuniones en la casa y todo, pero no era un acto oficial gubernamental. Y ese caso ha sido citado más de 100 veces para eliminar condenas de otros oficiales arrestados en el gobierno. Y de nuevo, Bridgegate, que es el famoso caso del ex gobernador de Chris Christie, su asesor realmente, Kelly, que fue revocado, el asesor de Cuomo, que es el caso de Percoco, el caso de Snyder. O sea, todos estos casos básicamente son planteados de la perspectiva del federalismo, diciendo que la sección 666, pues básicamente no debe someter a los millones de oficiales estatales y locales, sino que eso le toca a los estados. O sea, ese es el punto. El punto es, esto es un asunto de los estados. No podemos nosotros estar como gobierno federal detrás de los 19 millones de empleados públicos de Estados Unidos a través de las diferentes localidades de la nación. Y esa es la lógica detrás de lo que planteó Kavanaugh en el caso, diciendo básicamente que eso le corresponde a los estados. En otras palabras, Puerto Rico. A ti, Puerto Rico, te toca llevar los casos de anticorrupción porque el gobierno federal no lleva los casos de anticorrupción a menos que pueda demostrar que hubo un intercambio específico directo en un quid pro quo. Probar eso requiere prueba nivel Ángel Pérez cogiendo la yunta de pasteles de cash. Si no es el caso, le toca al gobierno de Puerto Rico. Esa es la decisión del Tribunal Supremo. Así que Puerto Rico, tú, el fiscal especial independiente, que es quien puede llevar los casos, requiere que nosotros escojamos a las mejores personas para esas posiciones, o de lo contrario, habrá impunidad total. Le corresponde a nosotros, a nuestros oficiales. Por eso yo creo que hay que enmendar la Constitución de Puerto Rico para que sea electo y que sea el pueblo el que decida quién va a justiciar a los políticos. Porque si no, los políticos escogen a quienes los van a justiciar, a ellos mismos. Nada, lo dejo ahí.
1: O sea, básicamente cada vez que hay una decisión del Supremo, cada vez que cambian los elementos, bien o malo, tú tienes que tomar en consideración cómo tú adaptas tu investigación y saber si puedes cumplir con esos elementos más allá de razonable. O sea, en tu caso que hay un pacto previo y quizá hay un acto oficial, si no los tienes, obviamente pues es algo que tú vas a delegarle al Estado. La comunicación y la colaboración entre el Estado y la agencia federal tiene que ser saludable y tiene que tener pitcher y catcher, en donde tú puedas decidir cuál de las dos jurisdicciones hace más sentido para el pueblo de Puerto Rico. Y eso pasa todo el tiempo, para de un lado y para el otro.
0: Y pregunta, ¿verdad? Y yo no pretendo que me cuentes las interioridades dentro de lo que pueda, pero sí las cosas que pueden decirse de manera general. Cuando tú estabas ahí trabajando en el Tribunal Federal y trabajabas como fiscal federal, estas cosas se hablaban, de verdad que llevar casos de corrupción va a ser cada vez más difícil, corrupción estatal, de corrupción, o sea, llevar casos de corrupción a nivel de Puerto Rico va a ser imposible casi.
1: Bueno, es que la fiscalía del Distrito de Puerto Rico no ha sido inmune a eso. Ha habido convicciones que se
0: revocan.
1: Que se consiguieron y después han sido revocados pues, por esta nueva dinámica que sí, definiendo lo que es un beneficio, esto tiene que ser un agente de una agencia estatal que reciba $10,000 o más. Antes se decía beneficios o fondos. Ahora se cataloga como fondos precisamente, y dependiendo cómo tú lo cargues, puedes perder esa convicción. Así que ha sufrido unas revocaciones de convicciones adquiridas y tú tienes que ir modificando. Y obviamente que se habla y tú adaptas la manera que vas a investigar y decides qué vas a abrir y cuál no, dependiendo pues cómo el Supremo pues te vaya adaptando los delitos e interpretando los delitos federales.
0: No sé, a mí me suena que los políticos locales lo saben y por tanto, mientras tengan la lealtad de las personas con las que hacen acuerdos, a menos que lo choteen esas personas y cooperen y directamente digan, sí, yo hice esto en un intercambio de beneficios directo, básicamente nadie va a ir preso a nivel federal.
1: Necesitas la evidencia y necesitas corroborarla. Típicamente con un testigo es difícil, necesitas corroborarlo, evidencia documental, si tienes hoy en día todos estos textos.
0: Y los políticos saben eso porque ellos saben, ellos no son tonteos. Así que pues,
1: hay mucho Telegram, hay mucho estos apps que yo no los conozco muy bien, que son de predilección. A lo mejor prohibirle que se utilice Telegram en el gobierno, no sé.
0: Yo honestamente no entiendo cómo el gobierno puede hablar por Telegram. O sea, el mero hecho de que el gobierno use Signal, Telegram, Confide o cualquiera de esas otras cosas, WhatsApp incluso, a mí me parece escandaloso. Porque yo entiendo que tú puedas decir, hey guys, vamos a comer pizza esta noche por WhatsApp. Decirle a un funcionario público lo que ocurrió bajo el gobierno de Puerto Rico en la época donde mandaron a comprar las pruebas de COVID. ¿Tú te acuerdas de esto? Esto fue increíble, o sea, a mí me parece algo fascinante y a la misma vez increíble que el pueblo no se indigne de manera non plus ultra con esto. El tesorero de Hacienda no es el secretario de Hacienda. El secretario de Hacienda es el funcionario más... Pero hay un tesorero en Hacienda que es el que firma el cheque y dice, sí, tira para adelante. El tesorero de Hacienda fue citado cuando las vistas de Juan Oscar Morales para aquella investigación que se hizo en la Cámara de Representantes, cuando él era de la Cámara y no del Senado, para el tema de la compra de las pruebas del COVID. Y el tesorero de Hacienda dijo que la secretaria de la gobernación, que hoy día trabaja, que querían ponerle contralora bajo Wanda Vázquez, by the way, pero esos son otros 20 pesos, que la secretaria de la gobernación le dijo a él que pagara los 14 millones de aquellas pruebas facturas de COVID, y fue el banco Oriental Bank
1: privado,
0: fue el que detuvo la transacción porque le parecía sospechosa, y llama a secretario de Hacienda y no lo consigue, y llama a la gobernadora, y ahí es que se detiene la transacción. O sea, y cuando le preguntan a él, ¿y cómo ella le dijo a usted ese mensaje de que enviaras el cheque, enviaras el pago? Ah, por Telegram. O sea, la transacción de 14 millones de dólares se hizo en una autorización por Telegram. O sea, no es un email donde queda un rastro. No, no, no, no. Es una aplicación que deliberadamente se hace o se utiliza para, por la secretividad, cuando debería ser todo lo contrario.
1: Claro.
0: O sea, tú deberías tener toda la transparencia del mundo, hacerlo por un sistema donde no pueda ser borrado a red. Por eso se usan los emails. Se supone que en el gobierno se use email.
1: ¿Tú te imaginas tú ser empleado de línea, tesorero, y que te digan, sí, tira para adelante por una de estas aplicaciones, y de repente tú pues sigas hacia adelante, le das luz verde, y de repente te digan, no, yo nunca autoricé, eso fue Max que lo hizo solo, yo nunca autoricé eso? Tú sabes, tú necesitas que un CYA, como se dice, o sea, y cubrirte, y todas estas inhibiciones que tú ves, tú las pones por escrito para que conste y que se interprete, y con la fecha, y le imprime, la pones en el expediente para ti, porque de aquí a 2 o 3 años tú no sabes lo que pueda estar ocurriendo, y quién va y quién no viene. Eso no tan solo es saludable, sino que es una manera de tú cuadrarte las espaldas.
0: Okay. Y yo me imagino que antes de acusar, ¿verdad? Trabajaste allí, así que de nuevo, dentro de lo que puedas decirnos, yo presumo que como ocurre esto, es que hay un agente, obviamente en casos de droga, pues de la DEA, o en casos de corrupción pública, pues del FBI, que va donde el fiscal, se sentaba contigo y te decía, mira, tengo esto y esto y esto y esto. Y tú le decías, mira, no tienes suficiente para investigar, búscame esto y esto y esto. Así es como funciona, ¿no? Presumo yo. Y ese agente trata de pitch you, el caso, ¿verdad? Trata de decirte, mira, ya tengo el caso ready, aquí está el caso. Y te toca a ti, como fiscal, decirle, no, no está completo, me falta esto, me falta esto, me falta esto. Me imagino las veces que tú recibiste la información y la cara del agente del FBI diciendo, pues, no, véate, se acabó el caso. Pues es que te lo, o sea, estoy seguro que
1: eso
0: pasaba.
1: Eso es una dinámica que ocurre en todo tipo de delito federal, en donde tú tienes un agente que básicamente, típicamente, la gente lo trae hacia el fiscal y te hace una consulta, como quien dice, y se reúnen con los jefes de las secciones y básicamente se habla del caso, te llevan típicamente un PowerPoint presentation, te dicen, mira, estos son los potenciales.
0: Se perdió PowerPoint. Ajá.
1: No, es importante. Estos son los delitos que ellos han identificado, estos son las personas. Tú vas sobre los elementos, vas sobre la prueba, ves cuán maduro está el caso o no. Si amerita que se le asigne un fiscal, entonces tú le asignas a un fiscal que corra entonces de aquí para adelante la investigación, porque a nivel federal, a diferencia de a nivel estatal, no ocurre tanto. El fiscal se introduce en las investigaciones bastante temprano. Y eso es lo que tú quieres, que sea proactivo el fiscal, que trabaje en equipo con el agente y esa investigación siga corriendo en lo operacional por parte del agente, en lo pues, ya prosecutorial en el derecho en que vas a cargar pues, con el fiscal, y se hace un equipo y se trabaja en conjunto, y eventualmente pues se llega a la conclusión y pues tú haces una acusación que se discute con los supervisores. Se vislumbran elementos y obviamente eso tiene un filtro.
0: ¿Y si hay un nivel de alto perfil, requiere incluso la aprobación de Washington?
1: Muy pocos, no sé el día de hoy, pero muy pocos. O sea, básicamente hay cierto tipo de delitos que el fiscal federal que esté en ese momento va a tener una prerrogativa de decir, este tipo de delitos requiere la consulta del chief of the section, o requiere la consulta del chief of criminal, o la mía. Y eso son prerrogativas de cuántas líneas de supervisión y aprobación tú requieres, dependiendo de cierto tipo de delitos, correcto. Y fluctúa, y eso varía.
0: Es que yo me puedo imaginar el rostro de la gente del FBI que llega donde te dice, mira, lo tengo aquí, está todo, y de repente dice...
1: Eso pasa con todo, y todo depende. En mi experiencia, yo era bien pro agente, Y te puedo decir que casi nunca había un no de parte de nuestra, de la sección mía, y tú le, como dice, bueno, tú le das la vuelta, va a ver cómo tú bregas, tal vez ese no, o tal vez ese cargo no, o de los 10, pues tenemos 3 de los que vamos a ir, y tú tratas de porque es mucho trabajo, o sea, la gente cuando llegan a ti se han sacrificado, puede ser que tengas encubierto y se arriesgan, y tú quieres siempre tratar de si hay delito, obviamente, y se cumple, de tu bregar con el agente, a lo mejor no de esa manera, pero vamos a ajustarlo, claro está. Si no tienes un elemento, no tienes un elemento. Si no hay jurisdicción federal, no hay jurisdicción federal. ¿Entiendes? Tú puedes decir, pues mira, pues entonces llévaselo al Departamento de Justicia. Vete a la Fiscalía de San Juan, vete a la Fiscalía de Carolina, o hay una contraparte en el Departamento de Justicia que está crimen organizado a nivel estatal, que está un gran fiscal allí, corriéndola, Héctor Siaca, y pues consúltalo entonces con él para ver si ellos entonces pueden someterlo. Eso es lo que hay.
0: Pues, yo...
1: If it doesn't fit, you must acquit. O sea, que tú crees que, o sea, si no cubre con los elementos del delito, ya sea porque el legislador no los impone o porque el Tribunal Supremo los impone, pues estos son los que mandan.
0: O sea, pueblo de Puerto Rico, la democracia tiene un gran defecto, que es democrática. Porque, pues, depende de que el pueblo vote correctamente. Depende de que el pueblo se ilustre a sí mismo y decida quién va a ser su líder. O sea, la democracia tiene una virtud bien grande, que es democrática. Tiene un defecto bien grande, que es democrática también. Depende de que el pueblo esté ahí pendiente. Porque, por tanto, aquí lo que nos están diciendo es... los federales no vienen a meter los presos a los corruptos. Le toca al gobierno estatal.
1: No pierdas de perspectiva, que ese es el mismo Supremo que dice que los super PAC no tienen límites alguno para poder aportar a las campañas políticas. Y pues... ¿Entiendes? O sea, ¿y cómo tú vences eso?
0: Pues la verdad es que, de nuevo, y en esa tengo que decirte, yo a veces estoy en desacuerdo con el Tribunal Supremo, pero también pienso que las fuerzas políticas tienen que enmendar la Constitución y establecer ciertas cosas. El proceso de enmendar la Constitución de Estados Unidos es tan imposible, claro, igual que la de Puerto Rico, de hecho, de paso, es casi imposible. En el caso de Estados Unidos requiere que los estados la ratifiquen, imagínate. O sea, eso es absurdo. Básicamente es imposible enmendar la Constitución, y hay cosas que requieren que la Constitución sea enmendada, porque nuestros padres fundadores allá en el 1789 no estaban pensando en la social media. O sea, ellos estaban pensando en cómo tú podías comprar los medios. O sea, ellos obviamente planteaban, pues sí, o sea, la libertad de expresión de aquellos momentos, pero no pudieron prever los escenarios que tenemos hoy día, donde literalmente los medios son todo.
1: Y acuérdate, esa es una constitución que se crea cuando vienen de una represalia, de unas restricciones bajo Inglaterra, que ellos quieren esos derechos que estén bien claros. Ellos venían siendo inhibidos por Inglaterra. Por eso que esa constitución se escribe de esa manera. Con muchas libertades.
0: Ay, Vilén, gracias.
1: Buenas tardes.
0: Buenas tardes.
1: Siempre la orden.
0: Gracias, Max. Bueno, el ex fiscal federal, Max Pérez Buret. En otras palabras, nos toca a nosotros. Nadie viene al rescate. Como la salud. El médico no va a hacer la dieta por ti. O sea, yo creo que la única solución aquí, honestamente, es enmendar la Constitución de Puerto Rico y que sean electos por el pueblo los fiscalizadores. El problema de eso, pues de nuevo, la gente va a decir, pero van a recaudarle un montón de fondos y la gente va a votar. Y yo pienso que no. Y te voy a decir por qué. David Noriega sacaba más votos que nadie en Puerto Rico, más votos que nadie, 300,000 votos casi sacaba, igual que Víctor de San Inocencio sacaba más votos que nadie para la legislatura, porque gente dice, no, para gobernador no, porque son independentistas y me da miedo, pero para fiscalizarlos ven como favorablemente. Así que puede ser que personas, o sea, que el pueblo vote basado en quién de verdad va a tener un récord de llevar los casos, porque si no va a perder las próximas elecciones, ¿verdad? Pero nada, esos son mis 10 chavos prietos. Regresamos, esto es WKQ580.
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0: regresamos. Esto es WKQ580. Yo soy Jay Fonseca. Gracias por estar conmigo. Buenas tardes a todos y todas. Hoy invité a Jessica Santiago Rentas, que hace tiempo no sé de ella. Creo que apareció, estuvo trabajando tanto y tanto y tanto que no lo hemos visto. ¿Estás bien?
1: Todo bien, Jay. Gracias por la invitación.
0: Al contrario, gracias a ti. Jessica, tengo un tema que quiero tocar contigo. Tú haces un podcast que se llama Recursos Humanos con Calle. Además, eres familia porque somos compadres y tú eres mi comadre. Pero, además de eso, los legisladores son bien creativos y se le ha ocurrido que los patronos tengan que publicar los beneficios económicos, los sueldos, los emolumentos que tenía que pagársele a un empleado cuando se hace una convocatoria para un puesto de empleo. Esto ha pasado en otros lugares y están planteando aprobarlo aquí en Puerto Rico. Esto es una noticia que salió en El Vocero y han advertido en estas vistas públicas que se están planteando, en estas solicitudes de respuesta y de consideraciones, se ha planteado que esto le aumentaría el costo a los patronos en $160 millones. Por otro lado, muchos empleados pues quisieran saber pues cuánto paga una plaza, ¿verdad? Antes de poder aceptarla y saber si ellos están bien pagos o mal pagos. ¿Tu perspectiva sobre esta iniciativa legislativa de nuestros compañeros legisladores?
1: Mira, lo primero que yo siempre me pregunto, ¿cuál es el propósito? Porque algo se crea porque estamos buscando algo, ¿verdad? Y dentro de lo que yo estaba leyendo, la legisladora, pues uno de los objetivos principales es abogar que no ocurra discrimen durante ese proceso, especialmente, aunque dice que es para todo el mundo, con los grupos minoritarios y las mujeres. Entonces, pues ya hay redundancia si hacemos una legislación que el objetivo principal sea esto, porque como ya sabemos, a nivel federal y estatal tenemos leyes que prohíben el discrimen por género en el caso de Puerto Rico. Así que ya eso, check, ¿verdad? No debería ser la razón por la cual estamos entrando, ¿verdad?, en que los legisladores pues pongan su atención, esfuerzo, tiempo y dinero en estas cosas. Segundo, me parece a veces bien curioso, Jay, cómo nos comparamos con otras partes del mundo, porque tienen ciertas legislaciones, pero ¿qué resultado dan esas legislaciones? Yo creo que debe ser un estudio mucho más profundo el yo decir, no, que si en Bélgica hay tal cosa. Y te digo más, ten cuidado con lo que tú aspiras. No porque no podamos llegar a hacer nada o seamos más, menos o medio, pero yo he tenido la oportunidad de estar en varios de los países, en algunos de los estados que se mencionan en el estudio. Y yo te digo una cosa, incluso cuando regreso de mis vacaciones tengo que trabajar el triple para poderme poner al día de nuevo, son países bien caros. Así que todas estas cosas tenemos que tomarlas en consideración. Son países, incluso los estados como California, New York, Washington, donde el empleado tiene unos taxes bien altos. Así que compararnos simplemente con que ciertos lugares tienen esto, vamos a imitarlo, ¿cómo realmente le va? ¿Qué beneficios? ¿Qué resultado ha traído esa legislación? Así que tenemos que ser muy cuidadosos en cuando hacemos estos análisis. Desde mi punto de vista...
0: No, te escucho.
1: Dentro de mi punto de vista, entre la transparencia del salario, yo por lo menos te voy a hablar de mí, ¿no? Nosotros, by the way, yo creo que esto es algo que nos beneficia a todos en el sentido de que a nadie le gusta.
0: Antes de que siga, Jessica, creo que hay que explicarlo porque no solamente todo el mundo entiende. Básicamente, si yo soy una empresa y voy a emitir una convocatoria para un puesto de empleo, tengo que publicar cuánto paga dicho empleo o cuánto paga dicha plaza, ¿de qué forma? O sea, tendría que poner, qué sé yo, voy a hacer una convocatoria, voy a decir, voy a buscar al vicepresidente o al gerente de la tienda X y ese puesto paga de entre tanto y tanto. O sea, básicamente...
1: Básicamente se está planteando hacer de que esa estructura o esa escala salarial que no todos los patronos incluyen... sobre todo los pequeños en Puerto Rico, realmente cuentan con una estructura salarial diseñada. Así que eso es lo que básicamente, y by the way, se menciona que en el caso del sector público, pues todas estas convocatorias existen. Ese es otro error. No podemos realmente compararnos con el sector público. Claro, tiene que haber la transparencia porque todo eso lo pagamos nosotros los contribuyentes, pero en el negocio y en el sector privado no es que queramos hacer lo que nos dé la gana, ya hay un montón de leyes que regulan esta y otras cosas, pero sí hay que darle la libertad al patrono, a la compañía, de poder utilizar los medios necesarios, por ejemplo, incluso para reclutamiento. Yo creo que si tú estás por debajo de la competencia y del mercado, tú mismo eres el que te estás haciendo daño, tú eres el que tú mismo vas a saber que no vas a conseguir empleado. O sea, no necesitas que un tercero venga a decirte cómo reclutar. Pero de nuevo, porque una de las cosas que se menciona, que pues hay una persona anónima planteando de que ha pasado por 3, 4 entrevistas y nunca ha sabido cuánto paga la plaza. Yo no sé con quién pasó por entrevista, pero por ejemplo, en el caso nuestro, desde ese primer contacto, que eso es por teléfono, ¿verdad? En el caso nuestro, y es como comúnmente mis colegas lo hacemos, siempre se descarta cuál es la expectativa salarial de ese candidato, porque tú no quieres perder tiempo, tú no quieres que el candidato pierda tiempo, tú no quieres que tu cliente interno o externo pierda tiempo. Así que definitivamente el requisito de salario es una de las cosas que principalmente tú atiendes en ese primer contacto con un candidato. A lo mejor no está puesto en el anuncio, pero sí en esa primera llamada. En el caso nuestro, por lo menos yo te tengo que decir, Jay, nosotros alineamos que esa persona esté interesada en un puesto que paga o que tiene una estructura salarial de tanto. ¿Qué puede suceder con esto? Para empezar, si hablamos de estructura salarial y decimos, mira, esta plaza puede pagar de aquí a acá, y de repente ofrecemos el medio o el aquí, ¿qué puede pasar con ese candidato anyway al final? No, tú me dijiste que tú pagas hasta 70. Ah, ¿por qué tú no me estás dando los 70? Y plantearse otras situaciones, ¿verdad?
0: Bueno, que es lo que ha pasado cuando Colorado aprobó esto, terminó aumentando ciertos sueldos. Por otro lado, también terminaron teniendo que reclutar menos personas, ¿verdad? Que también es parte de lo que ocurrió.
1: Y claro, y parte de lo que se dice, lo que dice también el proyecto, ¿verdad? Que bajo un estudio, pues va a ser que obviamente los patronos, pues entonces comiencen a ajustar sus salarios y su mercado, pues porque definitivamente al tú ver que el competidor está pagando tanto, pues tú lo vas a tener que hacer. Oye, eso incluso lo hacemos aunque no esté ahí. O sea, si estamos fuera de mercado y queremos conseguir empleado y queremos conseguir gente, tenemos que adaptarnos, ¿no? Pero definitivamente, otra de las cosas que han hecho algunos estados o estas personas que yo, o estos lugares que ellos mencionan, es que se han hecho por tamaño de negocio. Por ejemplo, mira, pues si esta empresa tiene tantos empleados o más, pues entonces sí que divulgue la estructura salarial. Pero estas empresas de que no, pues entonces no, a ellos no obligarlo. Yo siempre he tenido mis preocupaciones con hacer distinciones en empresas por tamaño de negocio. Porque, Jay, al final del día, las empresas pequeñas que están exentas de muchas cosas, incluso de cómo se acumulan las vacaciones, las enfermedades, periodos de descanso, entre otras cosas, terminan anyway haciendo lo mismo de lo que legislaste para la que es mediana y grande, porque si no, ¿qué pasa? Que no eres competitivo.
0: No sigue empleado. Yeah.
1: Correcto. Así que hacer la distinción no hace nada. Vas a terminar, ¿qué? Teniendo que poner igual la estructura salarial, porque si no, nadie te va a aplicar. Así que ojo con estas distinciones que para mí a veces hacen más daño que bien. Veo la buena intención en muchas ocasiones con una buena intención. Oye, pues mira, si el empresario es pequeño, tiene 5 empleados, 10 empleados, pues vamos entonces a ser un poquito más flexibles. Pero a la final terminas haciendo lo mismo y como quiera, pues les está enviando esa carga al patrono.
0: Oye, de hecho, y 10 mil pesos de multa también quiebra un negocio pequeño. O sea, eso gigante. O sea, de hecho, adoptaron el número de 10 mil de Colorado. Y yo, bueno, primero que copiaron básicamente la ley de Colorado, que es una ley del 2019. Y estado, o sea, Colorado tiene a Aspen, tú sabes, yo tiene a Vail. O sea, esto, tienen un poquito más chavitos que nosotros, son un poquito más millonarios que nosotros.
1: Es que
0: tú sabes,
1: lo que pusieron, tienen más dinero que nosotros, Jay. O sea, pusieron Alemania. Y ojo, por ejemplo, hablamos muchas veces de España. España es un país que tiene muchos problemas y situación con su clase trabajadora. Y by the way, mucho con lo que es la estructura salarial, ¿ok? La gente piensa, no, que estamos en Europa, que el euro, no es así. Yo conozco incluso de personas que han tenido que irse allá a trabajar como expatriados, porque si se van a trabajar allá con la estructura salarial que existe en multinacionales, cobran menos de lo que cobrarían en Puerto Rico. So que por eso digo, tengan cuidado con lo que, a donde miramos, porque no todo es tan bonito. O sea, aquí se tiene que profundizar. Cuando creamos legislaciones, tenemos que profundizar, tenemos que hacer trabajo, de verdad, ¿ves?
0: Okay, pero Jessica, ok, ¿verdad? Yo obviamente yo soy empleado, si yo fuera empleado. Vamos con honestidad. O sea, si yo voy a una entrevista de empleo y no sé cuánto realmente paga la plaza exactamente o aproximadamente, la probabilidad de que acepte un pago menor es mucho más alta de lo que realmente sería si me dicen este salario, esta plaza, tengo personas que cobran 50 mil y tengo personas que cobran 70 mil, pues por dar números, ¿verdad? Como ese. Pues entonces ya yo sé cuál es la expectativa y por tanto, pues tener una idea, pero si no, pues yo llego allí, me dan 30 mil y estoy arrancado, pues lo voy a aceptar.
1: Sí, pero por eso te digo, todo depende, ¿verdad?, de cómo ese profesional lleva a cabo ese proceso, Jay, pero es que desde el primer día, desde ese primer contacto, que casi ninguna plaza se cierra con una primera entrevista y con que ya es esto, toma, coge, lo firma aquí, pues ese primer contacto lleva esa información. Y ahí, y yo tengo candidatos que me dicen, oye, gracias mil por contactarme, te lo agradezco, manténme en tu banco de reserva o en tu banco de talento, pero en este momento no voy a continuar el proceso porque yo estoy en más o yo quiero más. Y todo eso es aceptable y es normal, y toda esta negociación y esta conversación se da desde el día uno. O sea, aquí la idea es que nadie pierda tiempo. Ahora bien, establecerlo desde esa convocatoria. Yo no digo, mira, no, esto es horrendo, total, ¿por qué no? No. Siempre pregunto cuál es el propósito, a qué queremos llevar, cuáles van a ser las consecuencias, sobre todo de la industria y de la empresa privada local. Porque lo que tenemos que mirar es que cada vez que hacemos estas legislaciones, los que se ven afectados es la empresa local, no necesariamente las grandes multinacionales, las que ya tienen un montón de incentivos, las que ya tenemos, ¿verdad?, unas estructuras. Incluso ya tienen unas estructuras salariales. Si tú te vas aquí al de la esquina, que a lo mejor tiene 15 empleados, te vas al restaurante, no tiene una estructura salarial diseñada. O sea que ya está perdiendo, ya va a tener que buscar una persona que venga, que la cree, porque entonces si tú subes el anuncio y no pones algo que es competitivo, ¿qué va a pasar? Ni tan siquiera vas a hacer el intento. O sea, cuando digo el intento, pues claro, si nadie te va a postular. Así que, ¿cuál es el propósito de esta? ¿Qué es lo que queremos? Porque por género no, porque ya eso está contemplado en la ley.
0: Seguro.
1: Ya para seguro. Eso tenemos remedio.
0: Oye, Jessica, los otros días entrevistamos a el presidente del colegio de plomeros. Como maestro plomero estaba diciendo que ahí él tiene personas, ¿verdad?, que están cobrando como 1,000 pesos el día, o sea, más que un médico. ¿Cuál es tu experiencia con ese tipo de profesión técnica de lo que se cobra hoy versus lo que se cobraba antes?
1: Pues mira, la realidad es que, como todo, la escasez, oferta y demanda. Lo que más necesidad hay y donde menos hay, pues entonces, pues obviamente, todos esos salarios, todos ellos son contratistas, ojo. Incluso se nos hace muy difícil contratar para puestos regulares porque son personas que están viendo tanto negocio y tanta necesidad en la calle que obviamente prefieren su flexibilidad y trabajar por su tiempo y cobran muy bien. Así que en el caso de todas estas, ¿verdad?, exposiciones técnicas, técnicos de refrigeración, plomería, como tú mencionas, o sea, yo no te puedo decir si están haciendo $1,000 al día o no, pero sí te puedo decir que hay una alta necesidad y que no son profesiones que necesariamente a la gente les encanta y van y se matriculan y se, ¿verdad?, y se preparan para ello. Así que esto hace, obviamente, una oferta bien alta y una necesidad bien alta. Y pues cuando a ti se te rompe algo, pues tú pagas lo que sea, tú necesitas que venga el plomero. Así que sí, en estas posiciones técnicas que le hemos hablado, hemos visto cómo han ido incrementando, cómo han ido aumentando, cómo incluso la mayoría de estos profesionales no se quieren atar a ser empleados regulares, independientemente incluso de los beneficios. Jay, nosotros hemos ofrecido puestos de trabajo para personas que, o sea, empresas incluso grandes que necesitan sus propios técnicos como parte de su plantilla, y aún así que te ofrezco plan médico, 401k o tal cosa, pues suma y resta. Bueno, pero es que yo me estoy sentando la hora. Así que está siendo un reto.
0: ¿Y la diferencia ha sido sustancial?
1: ¿Perdón?
0: ¿Y la diferencia es sustancial? De lo que se pagaba antes versus ahora.
1: Sí, no, definitivamente. Oye, y todo esto que está subiendo, y cuando vemos este estudio, que el propio, la propia reseña del periódico dice, y esto va a hacer que suba tanto. Ah, pues perfecto, van a subir los salarios, ¿y qué más va a subir? Porque detrás de eso siempre lo hemos hablado, van a venir muchas otras cosas. Por eso digo, tengan cuidado con lo que ustedes se comparan, porque estos países, como los países norte, Dinamarca.
0: Tú vas a Dinamarca. Oye, Jessica, por último, hoy sale, sí, hoy sale que los tres dueños de las compañías o CEOs de las compañías de inteligencia artificial más grandes del mundo salen en Axios pidiendo regulación para la industria por la gran cantidad de empleos que podrían perderse. ¿Tu experiencia es que ya esto está ocurriendo?
1: Mira, Jay, sí, estamos viendo cómo empresas, pues tal vez también se han adelantado. También estamos viendo el trial and error, ¿no? Donde hemos integrado inteligencia artificial, a lo mejor corriendo a hacer cambios, pero también, y sabes que lo discutimos recientemente, una compañía de la industria de automotriz tuvo que recontratar un montón de gente porque en efecto pensaron que esa inteligencia artificial iba a poder hacer el trabajo de todos estos ingenieros y técnicos especializados y no necesariamente fue así. Así que aunque yo lo estoy viendo, también lo discutimos en una empresa muy grande, muy conocida, donde pues después que sacaron a todos

0: está, vamos a decir, no sacando gente 100% todavía, aunque en algunos lugares en Estados Unidos sí. En Puerto Rico vamos al paso, pero sí, ¿cómo se está moviendo el puesto? ¿Cómo el rol está cambiando? ¿Cómo lo estamos rediseñando? Eso sí te lo puedo decir yo 100% que lo veo todos los días. ¿Cómo el uso de inteligencia artificial está rediseñando, está optimizando los puestos de trabajo? Y entonces también está el empleado que no se quiere acoplar, y el empleado que no necesariamente, aunque sea readiestrado, no le gusta, no quiere. Bueno, pues entonces ahí sí hay situaciones. Y precisamente legislaciones y sobre legislaciones que siguen a veces afectando a la empresa privada en Puerto Rico, pues ¿qué es lo que hace también? Bueno, pues vamos a avanzar y a seguir integrando inteligencia artificial, porque cada vez que yo traigo a alguien o voy a hacer algo, me cuesta. Y estas son las cosas que el gobierno de Puerto Rico también tiene que pensar. ¿Cómo realmente esto se mata? Qué bien. El análisis profundo que no necesariamente siempre hacemos, y lo hacemos muy superficial para presentar una medida.
1: Ya. Bueno, en radio nos vamos. 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
7: Luis González, buenos días.
8: Sí, buenos días, Rubén, para ti y para todos los que nos escuchan a esta hora.
7: Bueno, me parece que son 6 pueblos que a partir de, no sé, usted dirá a continuación, no van a tener agua por los efectos de la sequía.
8: Pues mira, Rubén, el día martes tuvimos una reunión en la fortaleza con el equipo de la gobernadora que está trabajando el tema de sequía, y ese día en particular, pues la gobernadora hizo anuncios concretos en términos de mantener observación en 6 municipios de lo que es el tercio este de Puerto Rico, incluidos en esos municipios, pues, Canóvanas y Loíza, que ha sido tema durante las últimas semanas, Río Grande, el área de Sidra, el área de Comerío, y un barrio, en este caso de San Lorenzo, cuyas plantas, pues los ríos presentan o comienzan a dar indicios de estar a niveles más bajos. Y es cónsono con lo que hemos estado observando durante estas últimas semanas, meses, en términos de la realidad de la sequía que está afectando a Puerto Rico, y que esos municipios del tercio este de Puerto Rico, no solamente estos 6, todos los municipios que están en el tercio este de Puerto Rico, se están viendo afectados por una sequía moderada que en efecto está afectando los niveles de nuestros cuerpos de agua, y pues afectan lo que es el recurso hídrico que utilizamos para producir el agua potable.
7: Entonces, pregunto, ustedes entiendo que tienen una conferencia de prensa hoy para hablar sobre este asunto de la sequía. La gente lo que quiere saber, yo me imagino que usted sabe lo que la gente quiere saber, es cuándo, o sea, a partir de cuándo y cuánto tiempo es que los sectores que a los que se les va a cerrar el grifo no van a tener agua. Eso es lo que la gente quiere saber.
8: En efecto.
7: ¿Cuándo y cuánto?
8: Claro, en efecto.
7: Sí.
8: Sí, en efecto, si te en caso particular, por ejemplo, de la planta de Guzmán Arriba, que es la

0: zona de Canóvanas, la parte de la montaña y Río Grande, son dos sectores en esos dos municipios. Luego de una semana de tener las lluvias, las últimas lluvias que tuvimos, que fue entre el lunes y el martes de la semana pasada, mañana tenemos que nuevamente reactivar el plan de interrupciones programadas a partir de las 6 de la mañana para sectores, en este caso de Canóvanas, que son los primeros en quedarse sin el servicio como parte del plan de interrupciones programadas, y los otros municipios cuyas plantas están viendo afectadas, la autoridad se mantiene dinámica de tratar de estirar lo más posible lo que es el servicio con el abasto de agua que tenemos disponible, pero de continuar este patrón de sequía que estamos observando, definitivamente vamos a tener que incurrir en planes de interrupciones programadas en coordinación con los municipios, y pues para que la gente se pueda programar durante las interrupciones que estamos planificando, mientras no ocurre un evento de lluvia que nos ayude a poder paliar lo que es el déficit que tenemos acumulado desde mayo y que nos devuelva la normalidad en términos operacionales.
1: Mire, pregunto, ¿qué tipo de comunicación mantiene la AAA, la Autoridad de Acueductos y Alcantarillados, con el Servicio Nacional de Meteorología? Porque, digo, si hay alguien a quien preguntar cuál es el pronóstico a largo plazo, debe ser a ellos.
0: En efecto, semanalmente tenemos ya dos reuniones. Una interna con varias agencias de gobierno que la autoridad trabaja todos los martes a las 8 de la mañana, más se une la reunión ejecutiva con la gobernadora, donde también tenemos los pronósticos al momento y las proyecciones futuras en términos climatológicos. Así que constantemente estamos consultando con el Servicio Nacional de Meteorología. Las noticias últimas que nos dieron esta semana pues no fueron nada alentadoras. Te pongo por ejemplo, en su proyección se esperaba que llegara una onda tropical entre el lunes y el martes de esta misma semana, y aquí no ocurrió nada, la onda se disipó y aquí no tuvimos esa lluvia tan necesaria y a la cual estábamos bien pendientes para poder estirar todo lo que es el agua cruda en este sector de Puerto Rico. No se dio esa lluvia. Ahora la proyección al momento es que la mejor oportunidad, como ellos indican, de lluvia se extiende hasta finales de julio, básicamente. Así que tendríamos dos semanas donde la ayuda sería bien limitada, y eso nos pone en una condición bien difícil a nivel de Puerto Rico.
1: Diandre, entonces, o sea, de ser así, o de materializarse esto, que déjeme decirle sobre lo que usted está diciendo, no tengo duda, porque uno ve y vive eso todos los días. Uno sabe que hay sequía, que tenemos tiempo seco, que no llueve, eso, o sea, no hay que, o sea, lo vivimos todo el tiempo. Pero si el Servicio Nacional de Meteorología dice que esto se va a extender por lo menos dos semanas más, hoy es 16, hasta finales de julio, principios de agosto, me pregunto cuán probable es que se extienda ese periodo de racionamiento a otros sectores en la zona metropolitana, porque hay muchos cauces secos.
0: Y por eso es que es nuestro llamado, y la gobernadora también ha sido bien enfática en esto, el llamado a que estemos pendientes de los niveles.
1: Mire, error que siempre comete la Autoridad de Acueductos y Alcantarillados. Yo no he oído ni un anuncio, ni uno, y no los tienen que poner en WKQ, los ponen donde ustedes crean que los tienen que poner para que los vea o los escuche todo el mundo, pero si quieren que los vea y los escuche todo el mundo, los tienen que poner en WKQ. Yo no he oído ni un anuncio que diga ahorren agua, a la gente se le llama la atención de la posibilidad de una sequía, pues sea más cuidadoso, no lave la marquesina, no riegue las matas, sea precavido, sea discreto. Yo no he oído nada de eso.
0: Bueno, cada oportunidad que hemos tenido a nivel de medios, siempre hemos recabado
1: bueno, usted
0: lo que
1: lo
0: es la responsabilidad
1: dice,
0: cívica.
1: Pero, usted lo dice personalmente, pero tiene que haber una campaña institucional ininterrumpida haciendo saber eso, porque no todo el mundo va a escuchar esta entrevista que yo le estoy haciendo a usted, en la que usted está pidiendo prudencia en el uso del agua. Debe haber gente, qué sé yo, en este momento en una sala de operaciones, o en una turbina, o llegando a Puerto Rico en un avión, que se va a encontrar con esto. Hay que, no lave el carro, no vayan a los car wash, qué sé yo. Algo hay que hacer, no llueve, no hay agua.
0: Bueno, yo tomo nota de lo que me estás diciendo, pero volvemos. Yo sé que a través de WKQ esas ondas radiales llegan a todo Puerto Rico y mucha gente no está escuchando. Y por eso es que aprovechamos la oportunidad para exhortar a nuestros clientes que el uso prudente del agua en este momento es más que necesario para poder extender la vida útil de estos abastos de agua y que podamos pasar esta temporada de sequía, ¿verdad?, con la mayor cantidad de abasto hídrico para nuestras plantas y que podamos sostener servicios en lo que llegan pues las tan esperadas lluvias en este momento y que pues nos unamos en oración para que en efecto Dios permita que caiga lluvia en Puerto Rico.
1: Disculpe, usted me acaba de decir que oremos para que llueva.
0: Sí, la zona de montañas, Rubén. Y yo creo en que Dios tiene poder y que Él puede cambiar lo que la ciencia dice.
1: Por eso, usted me acaba de decir que oremos para que llueva. Oremos.
0: Y me sostengo.
1: Que nos encomendemos a Dios para que llueva.
0: Siempre, en todos nuestros planes, nos encomendamos a Dios.
1: Ok. Mire, Presidente, me imagino que paralelamente, o sea, en la misma medida en que pueda existir una campaña pidiéndole a la gente que sea discreta con el uso del agua, pues yo me imagino que en esa misma medida debe haber una campaña urgente o una determinación urgente y absoluta de ustedes con relación a los salideros, porque si hay agua perdiéndose por doquier y la Junta Fiscal dice que ustedes pierden el 66% de lo que producen, pues hay que, o sea, que ustedes se tienen que poner los patines, porque eso ahorraría un montón.
0: En efecto, y como parte de esta dinámica, nuestra brigada y el personal que tenemos también, refuerzos que tenemos a nivel de contrataciones, estamos siendo más agresivos en términos de lo que es la reparación de los salideros para pues mantener el agua potable en nuestras tuberías y que pueda servir a los hogares y no que se nos pierda a través de salideros en Puerto Rico.
1: Me escriben, de hecho, me escriben aquí y me dicen, Rubén, en la Winston Churchill. La Winston Churchill, eso es ahí, por la calle Paraná. Esto es en el área del señorial. De hecho, muy cerca de aquí. Me dicen, en la Winston Churchill, hay un salidero de agua reportado hace años y sigue igual. Yo le pido a todos los que vean, retraten, filmen, conozcan un salidero que, tomando en cuenta lo que nos acaba de decir hoy aquí el presidente de la Autoridad de Acueductos, que todo el mundo coopere para, me lo pueden enviar a mí, yo se lo envío a ellos. Yo no sé si ustedes tienen una página donde reciban esta información.
0: Sí, no, nosotros tenemos lo que es el sistema de caría, donde las personas pueden entrar y hacer su reclamación, en este caso de los salideros, pero si tiene los salideros que nos pueda referir, nosotros con mucho gusto también los vemos. Eso creo que es, en este momento histórico, toda la ayuda que tengamos a nivel de sistemas o a nivel de información que se pueda recopilar, siempre va a unir esfuerzos para poder atender los salideros y en efecto poder mantener el abasto de agua potable disponible para nuestros clientes.
1: Entonces, para concluir, ¿cuándo es que empieza el plan de racionamiento para los 6 pueblos indicados?
0: Pues mira, ayer anunciamos que para lo que es la planta de Guzmán Arriba, comenzamos hoy, comenzamos mañana viernes a eso de las 6 de la mañana, con la interrupción para lo que es el área de las montañas de Canóvana, en este caso Palmasola, La Vega y esas zonas aledañas. A partir de mañana, a las 6 de la mañana, se cierra entonces la llave hacia Canóvana, manteniendo el servicio solamente para lo que son las zonas del barrio Guzmán Arriba en Río Grande. Y cada 48 horas, pues vamos a estar haciendo el cambio de los sectores para que en ese periodo de tiempo tengan el agua según se ha asignado en este plan de interrupciones programadas. En cuanto a los otros municipios, mantenemos obviamente la observación. Yo no me limitaría a estos 6 municipios que se adelantaron esta semana. Mi exhortación es todos los municipios, comenzando en Orocovis, esa línea imaginaria, hacia el este, debemos estar todos observando cómo se comportan nuestros ríos, porque de no tener lluvia, según se proyecta, algunos de esos municipios podría entonces verse afectados en sus abastos y podría ser necesario la implementación de un plan de interrupciones programadas.
1: No, gracias al presidente de la Autoridad de Acueductos y Alcantarillados, Luis González. Gracias.
0: Bien, seguro, siempre de orden.
1: Josué Menéndez, en línea, buen día.
2: Buenos días, Rubén. Buenos días a todos los que nos radioescuchan.
1: Bueno, ¿qué nos dice usted de este asunto de los baños?
2: Sí, este tema en varias instancias me lo han traído, más es un tema de seguridad. Nosotros sí entendemos la situación y sí me sorprende que la persona de la grabación pues dice que se le prohibió el uso de sanitario cuando hay una directriz, hacia una instrucción hacia el operador que le permite entrar y utilizar la facilidad. Sí, en efecto, el tren urbano, como muchos sistemas de trenes en todos los Estados Unidos, carecen o hay una ausencia de servicios sanitarios, pero son por temas de seguridad. El tren urbano contemplaba servicios sanitarios o baños, pero a raíz del 9-11, que ahí fue que estuvo en toda su construcción y apogeo el tren urbano, se eliminaron por una directriz que hubo por temas de seguridad. Nosotros vamos y seguimos tratando de que obviamente haya siempre una empatía en cuanto a toda persona que vaya a utilizar no solo los servicios, sino en el tren urbano, en todas sus facilidades. Yo reforzaría nuevamente y le voy a dejar saber nuevamente que si hay alguna necesidad, que por favor lo dejen pasar. Hay unas áreas, y hay que aclarar que hay unas áreas que son de peligrosidad, donde se encuentran unos baños, esos baños no son públicos, son baños que son para los empleados. Y cuando hablo de peligrosidad es porque están en áreas sensitivas, pues están en áreas que son bien cercanas a la vía o al tren cuando está pasando. En algunas de las estaciones, estos baños que son de empleados se encuentran en un extremo de la plataforma detrás de un gate o de un portón. Y es porque el tren le pasa bien cerca y tienes que tomar unos adiestramientos. Yo tengo ese adiestramiento y todos los empleados también tienen esos adiestramientos. Y eso dificulta que a veces se le pueda dar, dependiendo de la estación, se le pueda dar el acceso o brindar eso. Solo aquellos que posiblemente en Sagrado Corazón, me parece que es uno que está bien cercano a la salida de uno de los gates. Pues recuerdo ahora mismo que no hay por qué quizás limitar no el mismo, pero es un tema de seguridad, Rubén, no es simplemente eso.
1: Disculpe, pero no entiendo algo, o sea, los baños existen, las facilidades están allí.
2: No, los baños existen, es un baño sencillo. Es un baño solo para, no es para público general. Cuando uno hace o construye un baño público, se toman en consideraciones muchas especificaciones, o sea, etcétera. Estos baños son exclusivamente para los empleados. Sin embargo, como mencioné, se le solicita, se le pide al operador de que en caso de que haya una necesidad particular, no tiene que ser embarazada, no tiene que tener alguna dificultad. Simplemente si lo pide, sí se le da el acceso. Siempre y cuando en esa estación se le pueda dar el acceso. Porque como mencioné ahorita, hay muchas de estas facilidades están en áreas sensitivas. Están dentro de un cuarto, dentro de otro cuarto. O están cercanos al paso del tren. Y tienes que tener unos adiestramientos para estar en esos lugares. Por eso es que hay veces, y depende dónde es que se está haciendo esa petición. Traigo como ejemplo Sagrado Corazón, que sí, el de Sagrado Corazón está bien cerca a la salida de las estaciones, ¿no? De los head house. Y sí, se le brinda eso. Pero es un tema de que no existe. Y en la mayoría de los trenes alrededor de los sistemas
3: de
2: trenes.
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0: Reportan fuego de grandes proporciones en Cataño. 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
1: La gente se nos va a seguir muriendo en Vieques y esto es algo que el Estado se tiene que hacer responsable.
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0: Saludos a todos los amigos televidentes. Buenos días, se llegó el viernes y a todos los que nos escuchan a través de WKQ 580. Esto es la primera edición de Noticentro al Amanecer. Como bien dije, ya llegó el viernes 17 de julio del 2026. Y vamos de inmediato con las informaciones. Bueno, y vamos a comenzar con que los bomberos de varios pueblos han estado trabajando con combatir anoche un incendio ocurrido en Cataño, desatado en el barrio Puente Blanco, el cual se propagó a múltiples residencias. El capitán Javier Collazo, jefe de distrito de Bayamón, nos amplía.
1: Cerca de las 8:45 de la noche aproximadamente se hacía la llamada de fuego aquí en la barriada Juan Amato. Sale unidad 91 de Cataño, al percatarse que son varias residencias envueltas en llamas, pide refuerzo, bajan refuerzos de San Juan, de Río Piedra, a Torrey, Toa Baja, Bayamón, Toa Alta, bomberos de Fort Buchanan, Home de Guaynabo, San Juan, obviamente personal de aquí de Cataño, manejo de emergencia, policía, personal de la administración municipal, todas esas personas aquí para poder trabajar en la escena.
2: ¿Resultaron heridas personas aquí?
1: Una persona afectada por humo levemente, una persona que manejo de emergencia tuvo que rescatar, pero al momento se encuentran estables. No hubo heridos mayores, ni gracias a ni hubo fatalidades tampoco.
2: ¿De cuántas residencias estamos hablando que resultaron afectadas?
1: 5 residencias, 3 totalmente y 2 parcialmente.
0: El capitán indicó que el mayor problema para extinguir el fuego fue la poca presión de agua. Además, explicó que a mayor distancia, mayor complicación y que tuvieron que hacer relevo con las bombas para que el agua pudiera llegar. De surgir nueva información más adelante, estaremos ampliando esta noticia. Y ya fue identificada la mujer que perdió la vida tras ser atropellada en Vieques. La tragedia acentúa la necesidad de un hospital en la isla municipio, ya que su familia denuncia lo atropellado que fue el proceso para atender la emergencia. Luisa Benítez con la información.
3: Mayra Ortiz Madera estrenaba su bicicleta mientras compartía un recorrido con su hija de 14 años por la carretera 997 en Vieques, donde un vehículo la sorprendió, la impactó y le provocó graves heridas que le ocasionaron la muerte.
4: Lamentablemente perdí a mi hijo, que era de vida. Maestra de educación física, pesadora, luchó por la marina.
3: Tras el accidente, la maestra de 42 años fue trasladada al CDT de la Isla Nena para estabilizarla, pero como ya se ha denunciado anteriormente, ese espacio que ha sido habilitado en los pasados años para brindar servicios básicos de salud no contaba con las herramientas necesarias.
5: No tenían los recursos necesarios para poder estabilizarla, ¿verdad? Y tardó un proceso en que los paramédicos buscaran lo que necesitaban en la ambulancia, porque el hospital como tal no tenía el equipo, ¿verdad?, necesario.
4: Pero aquí no podemos hacer nada porque no tenemos los recursos. Hay que esperar que la trasladen para que allá le hagan todo lo que le tienen que hacer y allá se sabe.
3: Precisamente Ortiz Madera tuvo que ser trasladada sola en ambulancia aérea hasta el Centro Médico de Río Piedras. A su familia se le notificó que para llegar a la Isla Grande tendrían que esperar la próxima lancha que zarpaba a las 3 de la tarde. Desde ahí, la familia de Mayra comenzó una dura travesía hasta lograr acceder a un transporte privado.
4: Y cuando yo llegué, ya mi hija estaba muerta porque la habían intervenido, la habían transfundido, la habían operado.
6: Tuvimos que hacer maravillas para llegar desde Vieques hasta el centro médico. Una vez más, déjalo al descubierto de la dejadez que tiene el gobierno principal o el gobierno central sobre nuestro pueblo. Mi esposa es una víctima más de muchos otros casos que han pasado aquí, que a diario pasamos nosotros.
3: La crisis de derechos humanos no cesa en Vieques. La falta de un hospital adecuado se hace cada vez más evidente.
5: La gente se nos va a seguir muriendo en Vieques y esto es algo que el Estado se tiene que hacer responsable, ¿verdad? Y es muy lamentable que nuestra comunidad esté sintiendo este dolor, este golpe de perder una persona que amamos mucho, pero también sentir una impotencia.
6: Una persona puede decir, ah, pues múdate de Vieques. Pero yo no te digo que te mudes de tu pueblo. Yo no te digo que te mueres de donde tú eres.
3: Y aunque Mayra, la maestra, la apasionada de los viajes, la activista comunitaria con una energía única, ya no está en el plano terrenal, continuará en los recuerdos de todas esas vidas que impactó fuera y dentro del aula. Luisa Benítez, Noticentro.
0: La jueza Enity Rivera García del Tribunal de Humacao determinó causa para arresto a Eddie Mojica Peña por agredir a una octogenaria en el hogar Casa Dorada de Las Piedras. Ariana Rivera Franco con los detalles.
7: Tentativa de asesinato y maltrato a personas de edad avanzada fueron los cargos radicados contra Eddie Mojica Peña, de 41 años, sospechoso por los hechos reportados el pasado 11 de julio contra una mujer encamada y ciega de 87 años, luego de que éste la llevara hasta la planta baja del hogar Casa Dorada en Las Piedras, donde alegadamente la agredió como parte de un ritual para que muriera en paz.
8: En esta etapa presentamos 3 declaraciones juradas, prueba documental y el testimonio de un agente. Y con eso la juez entendió que se probaron todos los elementos del delito de tentativa de asesinato y de maltrato hacia adulto mayor.
7: El Ministerio Público declinó realizar expresiones sobre los videos divulgados a través de las redes sociales, donde se aprecia a Mojica Peña dirigiéndose hacia la parte inferior del centro de envejecientes. Afirmaron que el sospechoso se mantuvo en silencio en sala y no tuvo representación legal en esta etapa de los procesos. El hombre estuvo en una institución de salud mental desde el domingo, presuntamente por petición de su familia.
9: Familiares de este hombre, porque usted estaba mencionando que ellos fueron los que pidieron que lo ingresaran a esta institución médica. ¿Cuál es el estatus de ellos? ¿Ellos están aquí?
8: No conozco, solo hay un familiar con ellos.
10: Un familiar, y obviamente pues nosotros no hablamos con los familiares porque no podemos hablar, ¿verdad?, con los imputados de delito.
8: Pero estuvo acompañado por un familiar dentro de sala.
7: Cuestionamos al Ministerio Público sobre si se estarían radicando cargos contra otras personas relacionadas a este asunto y estos declinaron a responder. Sin embargo, sí afirmaron que esto no se quedará simplemente en la radicación contra Eddie Mojica, sino que la investigación continúa.
8: No descartamos en absoluto, la investigación continúa, nuestro deber ministerial es proteger a todas las víctimas, como menciona la compañera fiscal, y hacia eso nos encaminamos.
11: ¿Los propietarios de este home son sospechosos?
8: No puedo comentar sobre eso, la investigación continúa, no se descarta nada, el deber ministerial de los cuidadores es precisamente mantener y preservar vida, y eso es parte de la investigación.
7: La jueza Enid Rivera García del Tribunal de Humacao le impuso una fianza global de $500,000, la cual no prestó, por lo que fue ingresado a prisión y a la espera de su vista preliminar pautada para el próximo 29 de julio. Ariana Rivera Franco, Noticentro.
0: Una discusión entre dos hombres ocurrida en un negocio del barrio Santa Cruz en Carolina culminó con uno de los involucrados siendo atacado con un machete. El teniente José Padilla del 6C de Carolina emitió las siguientes declaraciones.
12: Mientras estaban en este lugar, estos dos hombres de 35 años, llega una tercera persona, quien resulta ser el agresor. Este señor de 60 años de edad le increpa a las dos personas que estaban allí sobre unos equinos que habían tenido una discusión semanas antes por unos caballos. De ahí surge una discusión más fuerte, donde se agreden con los puños. Acto seguido, el señor de 60 años va a su vehículo de motor, saca un machete y con el machete agrede a uno de las personas, ¿verdad?, en el brazo derecho, causándole una grave herida en el brazo.
0: El perjudicado fue transportado hasta el Centro Médico de Río Piedras, mientras el agresor está detenido en un cuartel de la policía. Los agentes ocuparon un vehículo presuntamente relacionado con el incidente. La Fiscalía de Carolina evaluará el caso para determinar los cargos a radicar durante el día de hoy, viernes. En Bayamón, la policía investiga el hallazgo de una osamenta en una estructura abandonada en la noche de este jueves, De acuerdo con las autoridades, empleados de Luma Energy realizaban trabajos de desganche en la carretera 861, esto cerca de una farmacia, cuando divisaron los restos humanos. Debido a la ubicación de la osamenta, que estaba en un pastizal y un área oscura, no pudieron extraer los restos. Se espera que durante el día de hoy personal de la División de Homicidios del CIC de Bayamón continúen con la investigación. Este jueves la policía también halló en un cuerpo calcinado en el interior de un vehículo en Aibonito. Hasta allí llegaron familiares quienes sospechan que se trata de su ser querido, a quien conocían como Chato. La compañera Adriana Rosas Rivera nos amplía en el siguiente reportaje.
13: A esta escena, en un tramo solitario de Aibonito, llegaron familiares de José Dones, preocupados. Sospechan que el cuerpo calcinado hallado dentro de un vehículo en la carretera número 14 le pertenece a Chato, como lo conocían cariñosamente.
14: Ahora me levanté que me llamaron, ve y checa a tu cuñado que te lo mataron. Yo lo quería mucho y yo lo cuidaba y le daba consejo, pero cada ser humano coge su norte. Y si él no quiso seguir el norte que tenía que seguir, siguió el otro norte, pues eso es lo que le espera a uno cuando uno brega mal en la calle, ¿verdad? No sé si bregó mal, no sé lo que habrá hecho, pero cuando hacen eso es porque algo hizo, porque a nadie lo queman por así por nada.
13: El hallazgo se produjo temprano en la mañana del jueves, cuando un vecino reportó el carro quemado.
15: Hay un vecino que a eso de la medianoche, él dice que escucha como una explosión. No obstante, cuando se levanta en horas de la mañana, aproximadamente a las 6:29 de la mañana, se percata de que hay un vehículo incendiado y se comunica al sistema 911.
13: El vehículo es parecido a uno que Dones utilizaba desde hace 2 meses. Sin embargo, la policía aún trabaja para confirmar este dato.
16: Nunca les dijo a ustedes nada, temer por su vida.
14: No. Es que cuando una persona está en la calle y está un poquito distorsionada, no piensa en sus 7 sentidos y a lo mejor no lo quería decir por no preocupar, no sé. Pero esperamos en Dios que no sea él, ¿verdad? Pero el cajo es de él.
13: En la escena no se ocupó material delictivo. Ahora el Instituto de Ciencias Forenses deberá realizar los análisis para la debida identificación del cadáver. Adriana Rosas Rivera, Noticentro.
0: Y con esa información hacemos ahora una pausa. Al regreso en esta primera edición de Noticentro al Amanecer, el tribunal determina no al lugar a petición de la defensa para aplazar el juicio contra Antoniesca Avilés. Le contamos lo más reciente del caso de Gabriela Nicole Prats en tan solo minutos. El presidente Donald Trump brinda mensaje a la nación y denuncia presunta intervención de China en las elecciones del 2020. Detalles al regreso.
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0: Y vamos de inmediato con otras noticias en esta primera edición de Noticentro. Al amanecer, el Tribunal de Apelaciones rechazó la petición de la defensa de Antonieshka Avilés Cabrera para aplazar por al menos 6 meses su juicio por jurado en el caso del asesinato de Gabriela Nicole Prats. La defensa alegó que la amplia cobertura mediática afectó la posibilidad de seleccionar un jurado imparcial. Sin embargo, el foro apelativo concluyó que no hubo abuso de discreción ni errores de derecho por parte del Tribunal de Aibonito. Con esta decisión, el proceso judicial continuará con la selección del jurado. Y hoy continúa en su día número 20 el juicio contra Elvia Cabrera, la madre de Antonieshka y también acusada por el asesinato de Gabriela Nicole Prats. En el día número 19 de juicio se presentaron notas de voz enviadas por Miriadny Avilés, hermana de Antonieshka. La testigo dijo, y voy a citar, "La defendí hasta la muerte, pero hasta ahí. La sangre pesa más que el agua, pero que la hayan matado, eso no". De otra parte, la testigo Lesandra Pesante Rodríguez, una de las jóvenes presentes en el altercado, se convirtió en la tercera persona que afirma haber visto a Cabrera sacar un objeto de su cartera y la segunda en describirlo específicamente como un punzón. Atentos a nuestras plataformas digitales y todas las ediciones de Noticentro para dejarles saber lo que acontezca hoy en sala, ya que el juicio está en su etapa culminante. Y en el caso contra Walter Hodge, el Tribunal de Caguas determinó no causa para juicio contra el baloncelista por cargos relacionados a la ley de violencia doméstica en contra de su exesposa. Durante la vista preliminar en alzada, la suegra de Hodge testificó que este llamó a su hija para insultarla. Además, la agente investigadora declaró que la expareja denunció haber recibido palabras soeces y amenazas de divulgar fotografías íntimas a través de las redes sociales durante una llamada telefónica ocurrida el pasado 16 de junio. El presidente Donald Trump afirmó este jueves en su mensaje a la nación que el gobierno de China intentó interferir en las elecciones del 2020 y en otras votaciones para impedir su victoria. Además, anunció la desclasificación de documentos que, según el presidente, evidencian que el sistema electoral de Estados Unidos está expuesto a manipulación y fraude tanto en el procesamiento de los votos como en su contabilización. Veamos parte de lo que dijo.
3: El propósito de publicar esta información no es debilitar la confianza en el sistema electoral, sino fortalecerla al confrontar estas deficiencias de seguridad y corregirla cuanto antes. Tenemos unas elecciones muy importantes en noviembre y queremos que sean transparentes y certeras. También he ordenado al Departamento de Seguridad Nacional que informe a cada estado sobre las personas que no son ciudadanos y que están en su lista de votantes, y ordenarles que remuevan a todo votante inelegible. Pero lo más importante para enfrentar esta crisis de seguridad electoral es que el Congreso apruebe el Acta Salvemos a América. Este proyecto requiere que todo votante muestre una identificación electoral con foto. ¿Verdad que es simple? Y aún así, tenemos elecciones sin identificación electoral, sin prueba de ciudadanía, y cientos de miles de votos emitidos por correo.
0: El presidente Trump ha insistido en que China intervino en su derrota en el año 2020. No obstante, las agencias de inteligencia estadounidense concluyeron hace tiempo que el país asiático finalmente optó por no interferir en la contienda. Contrario a lo anticipado, el mandatario no hizo mención sobre la guerra que libra contra Irán y los efectos negativos en la economía, que es un tema central de cara a las elecciones congresionales de noviembre. Y de otra parte, el gobierno del presidente Donald Trump restableció la política de carga pública que permite negar la residencia permanente a inmigrantes quienes las autoridades consideren que podrían depender de ayudas públicas. Entre los beneficios que podrían evaluarse están la asistencia para alimentos, programas de vivienda y cobertura mediática pública, o debo decir médica pública, como Medicaid, el programa de seguro médico para niños, conocido como SHIP. La medida entrará en vigor el 18 de septiembre. Hoy en Cuida tu Salud le contamos sobre terapias complementarias dentro de la medicina que mejoran la calidad de vida al permitir una recuperación más rápida y aliviar el dolor. ¿De qué se trata? Luz Nereida Vélez con los detalles.

0: Y ya prontito le vamos a estar brindando esa información tan valiosa sobre temas de salud. Pero hacemos una pausa en minutos en esta primera edición de Noticentro al Amanecer. Ya hay fecha para el recibimiento de Miss Universe Puerto Rico 2026, Jennifer Barreto, en San Sebastián, pueblo que representó. Le contamos cuándo será el regreso. Y en solo minutos se cierran las llaves como parte del racionamiento en Río Grande y Canóvanas. Además, otros municipios están bajo la mira y podrían ser los próximos en entrar en racionamiento de agua. Detalles más adelante.
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6: Bueno, y es momento de conocer una cápsula informativa sobre las condiciones de tu tiempo. Es viernes y nos acercamos, por supuesto, a lo que es el fin de semana. Está ahora, sí que está ahí al ladito. Vamos con esta cápsula que nos dejó la compañera Suheily López Pelén.
7: Gracias por su sintonía. Hablemos del norte de los Estados Unidos, porque prácticamente entre el estado de Minnesota hacia los Grandes Lagos y la región noreste, incluyendo el estado de Nueva York, también Nueva Jersey, han estado sufriendo calidad de aire realmente peligrosa para la salud, y esto tiene que ver con cantidades excepcionales de humo de fuegos forestales. Los fuegos ocurren en Ontario, Canadá, y el viento ha estado transportando esas grandes cantidades de este particulado. Y observe, así se vio el sol desde el estado de Nueva Jersey. Esto lo comparte Aurea Ferrer, muchísimas gracias. También se vio impresionante en New London, Connecticut, cortesía de Yandiel Omar Quiñones, desde la ciudad de Buffalo, en el oeste de Nueva York. Observaron de esta manera el sol justo antes del atardecer. Esto lo comparte Carlos Rodríguez, muchísimas gracias. La EPA estuvo especificando sobre índices de calidad de aire lo más alto en la escala. Observen, muy insalubre a peligroso, esto incluyendo la región de Wisconsin, el noreste de Illinois, prácticamente todo el estado de Michigan. Esa muy mala calidad de aire también se detectó en Allentown, Pensilvania, también la región de Nueva York, el norte de Nueva Jersey. Todavía en este viernes el particulado está presente y se está proyectando que después del mediodía ya esa estela de humo tan significativa vaya desplazándose en dirección noreste, y esto dé paso a que mejore la calidad de aire, por lo menos en el centro de Illinois, hacia Indiana, Ohio, el sur de Michigan, y en la región noreste entre Nueva York, el este de Pensilvania, incluso Connecticut, parte de Nueva Inglaterra. todavía el sábado, las primeras horas de la tarde, pudieran estar recibiendo cantidades adicionales de ese humo de fuegos forestales. Al menos se estima que hasta las 8 p.m. de hoy viernes se mantenga en vigor un aviso por mala calidad de aire, que como pueden observar incluye gran parte de los Grandes Lagos y se extiende también en estados como Delaware, también la región de Virginia. Mientras acá en Puerto Rico contamos con riesgo elevado de incendios forestales, especialmente los llanos costeros del sur, suroeste de Puerto Rico. Mucha precaución porque conforme tenemos esa vegetación bastante seca y los vientos asociados a la brisa marina, esto puede dar paso a que si ocurre un incendio, crezca sin control. Así que si usted ve un fuego, llame al sistema 911. Evite quemar basura, eso es un delito menos grave, puede ser multado. Si enciende una fogata, hágalo lejos de vegetación y apague bien las brasas. Si fuma, evítelo en bosques o pastizales. También limpie alrededores de su vivienda, de pertenencias, para evitar que llamas alcancen estructuras. Más adelante, otro segmento.
6: Es momento de las notas del mundo del entretenimiento y ya hay fecha para el recibimiento de nuestra Miss Universe Puerto Rico 2026, Jennifer Barreto, en San Sebastián, pueblo que representó para el certamen local. Será el próximo 31 de julio cuando la soberana será reconocida por su pueblo. El alcalde Eladio Layito Cardona exhortó a todos los puertorriqueños a ser parte de este evento para celebrar el logro de Barreto, quien será la reina anfitriona de la edición número 75 de Miss Universe, que será en la isla el próximo mes de noviembre. Excelente por demás, así que separen la fecha y nosotros por supuesto en Noticentro y Guapa Televisión vamos a estar muy atentos a ese gran recibimiento. Y de esta forma ya culminamos esta primera edición de Noticentro al Amanecer. Nos despedimos también de nuestros amigos Radio Escuchas de WKQ580 y ahora pasamos con los titulares. Hay más noticias, por supuesto, desayune con nosotros y que tenga un maravilloso viernes.
0: 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Son las 5:30 de la mañana. 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
8: Bueno, saludos, muy buenos días. Hoy ya es viernes, así que viene el 17 de julio de 2026. Espero que se encuentren muy bien. Gracias por acompañarnos, por estar con nosotros esta mañana en su casa, de camino al trabajo, preparando la comida a los niños, preparando la comida para usted. Donde esté ahora mismo, a lo mejor esté en la cama. Muchas gracias por estar en sintonía con nosotros. Soy Verónica Breutañón, aquí está Golo Cruz, está José Chelo Rivera, está Alberto González Molina, Janet Pérez Brito y Rubén Sánchez, que ya está en la casa. Así que gracias a todos por estar con nosotros. Me llegó una información de Tomás Ramírez, dice: muy buenos días, le agradezco y felicito a WKAQ y a todos los recursos por la campaña de educación sobre prevención de accidentes y ahogados en nuestros ríos, playas. Excelente. Como destino nos hace falta hacer consistente y ser consistente en relación a esto, que es orientar a visitantes y turistas. Eso es así, se lo tienen que hacer en los hoteles, considerando que el 70% de los ahogados son visitantes y turistas hospedados en alquileres a corto plazo. Gracias por esas palabras, Tomás. Muy buenos días y gracias siempre por estar también disponible para nosotros y el conocimiento, poner a la disposición el conocimiento suyo en relación a la industria hotelera y en relación al turismo. Bueno, son las 5:33 de la mañana, ya mañana se juega los partidos en Inglaterra. ¿Y cuál es el otro que va a jugar mañana para competir por el segundo y tercer lugar?
9: Inglaterra y Francia.
8: Y el domingo es Argentina y España.
9: El gran choque.
8: Así es, el gran choque. Yo el de mañana no me lo pierdo. El del domingo, tengo un compromiso consistente, no lo voy a ver. Pero de alguna forma uno se entera siempre a través del teléfono, a través de alguna amistad o algo, diciendo, ganó Argentina, ganó España. Siempre se enteran. Bueno, vamos entonces a Alberto González Molina y los titulares.
9: Muchas gracias, Verónica Brotañón. Saludos, familia. Bueno, un fuego de madrugada en Juanamatos de Cataño con varias residencias afectadas. Los próximos minutos, Acueductos ejecuta su plan de racionamiento para Canóvanas y Río Grande, mientras la autoridad de Acueductos asegura que ajustará las facturas de los clientes sin agua potable en junio. Bueno, y causa para arresto contra cuidador de hogar que llevó anciana a ritual para que muriera en disque en paz. La jueza ordenó que Mojica Peña fuera sumariado en una cárcel al no prestar la fianza de $500,000. El presidente Trump amenaza con destruir todas las centrales eléctricas y los puentes de Irán, y ahora se temen alza en precios de la gasolina y el diésel. Ciudad de los Próceres, Barranquitas, se vota con su gran feria de artesanías todo este fin de semana. Bueno, mientras tanto, pues todo preparado para el choque final España versus Argentina en la Copa Mundial de Fútbol. 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No, la primera edición de WKQ 536.
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8: Pero esta hora la gran noticia de la hora, a las 5:35 de la mañana. Se queman tres residencias en una barriada en el municipio de Cataño, consumidas por fuego. Eso se registró ayer en la noche en la calle Amparo de la barriada Juana Matos en Cataño. El siniestro comenzó en una residencia y se extendió luego a las demás. Todas las residencias eran de madera y de zinc. Afortunadamente no se reportaron heridos, pero dos personas tuvieron que ser removidas de una de las estructuras. Así que se reporta otro fuego más en una residencia en esta temporada de verano. Esta es la gran noticia de la hora 5:36.

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3: Mira, el capitán de bomberos Javier Collazo afirma todo bajo control por fuego anoche en residencial Guanamatos de Cataño.
4: Cerca de las 8:45 de la noche aproximadamente se hace la llamada de fuego aquí en la barriada Guanamato. Sale unidad 91 de Cataño. Al percatarse que son varias residencias envueltas en llamas, pide refuerzo. Bajan refuerzos de San Juan, de Río Piedra, a Torrey, Toa Baja, Bayamón, Toa Alta. Bomberos de Fort Buchanan, Home de Guaynabo, San Juan, obviamente personal de aquí de Cataño, manejo de emergencia, policía, personal de la administración municipal, todas esas personas aquí para poder trabajar en la escena.
5: ¿Resultaron heridas personas aquí?
4: Una persona afectada por humo levemente, una persona que manejo de emergencia tuvo que rescatar, pero al momento se encuentran estables. No hubo heridos mayores, ni gracias a ni hubo fatalidades tampoco.
5: ¿De cuántas residencias estamos hablando que resultaron afectadas?
4: 5 residencias. 3 totalmente y 2 parcialmente.
3: Mira, y en los próximos minutos, Acueducto se ejecuta plan de racionamiento para Canóvanas y Río Grande a partir de las 6 de la mañana. Eso lo, ya unos 20 minutos. Mientras que el pronóstico del tiempo nada favorable contra la sequía, según confirma el propio ejecutivo de Acueductos, Luis González.
6: Constantemente estamos consultando con el Servicio Nacional de Meteorología. Las noticias últimas que nos dieron esta semana pues no fueron nada alentadoras. Te pongo, por ejemplo, en su proyección se esperaba que llegara una onda tropical entre el lunes y el martes de esta misma semana. Y aquí no ocurrió nada. La onda se disipó y aquí no tuvimos esa lluvia tan necesaria y a la cual estábamos bien pendientes para poder estirar todo lo que es el agua cruda en este sector de Puerto Rico. No se dio esa lluvia. Ahora la proyección al momento es que la mejor oportunidad, como ellos indican, de lluvia se extiende hasta finales de julio, básicamente. Así que tendríamos 2 semanas donde la lluvia sería bien limitada y eso nos pone en una condición bien difícil a nivel de Puerto Rico.
3: Bueno, mientras sigue la tensión entre Estados Unidos e Irán y los consumidores se mantienen la mirada en la gasolina. Con los detalles, Nilda Núñez Lamboy.
7: El conflicto entre Estados Unidos e Irán continúa con nuevas acciones militares. Estados Unidos informó que intensificó sus ataques y restableció el bloqueo naval sobre Irán, mientras persisten las restricciones al tránsito por el Estrecho de Hormuz, una ruta clave para el transporte mundial de petróleo. En Puerto Rico, el Departamento de Asuntos del Consumidor informó que los precios de la gasolina reflejan las fluctuaciones en el costo internacional del petróleo. Actualmente, la gasolina regular se mantiene entre $1.03 y $1.09 por litro, la premium entre 1.17 y 1.26 y el diésel entre 1.21 y 1.30 por litro. DACO dijo que continuará monitoreando los cambios en los precios del combustible. Para WKQ 580, Nilda Núñez, Lamboy.
3: Y miren, y todo este fin de semana celebra Barranquita su 65 aniversario de la feria de artesanía más antigua de Puerto Rico, según asegura el propio alcalde Elliot Colón.
8: Más que significativo de esa actividad es la cantidad de artesanos que van a estar ubicados en un mismo lugar, que es alrededor de toda la plaza de Barranquitas, con distintas creaciones de ellos. Y pues exhortamos a todo el público que nos esté escuchando a participar este próximo 17, 18 y 19 de julio al pueblo de la ciudad de los próceres de Barranquitas. Y si no tienen dónde quedarse, tenemos allí 2 hoteles que están en Barranquitas. Además, tenemos rentas de casas de Airbnb, ¿verdad? Que es rentas a corto plazo para que vayan y se puedan quedar allí. Y de verdad que van a pasarla bien. Va a haber seguridad, hay estacionamiento. Vaya a Barranquitas, que es una ciudad tranquila, buen clima y gente buena como las que nos caracteriza siempre.
3: Claro que sí. Bueno, y este WKQ 580, primera edición, 542.

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1: Bueno, información en relación al tiempo. El Servicio Nacional de Meteorología informa, son las 5:41 de la mañana, está informando que para el día de hoy, escuche esto, hay un riesgo de bajo a moderado de corrientes marinas. Puede haber olas de 4 pies o menos, así que tiene que tener precaución. Igualmente también ahí va a haber aguaceros y tronadas sobre el interior hacia el oeste de Puerto Rico. También se desplazan aguaceros pasajeros sobre sectores de la región este del país. Continúan los polvos del Sahara afectando a través de la isla, así que si usted tiene algún tipo de condición respiratoria, tiene que protegerse sobre todas las cosas, y también continúa el calor a través de Puerto Rico. Esta es la información del tiempo, la hora 5:42.
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2: Hola, ¿qué tal? Precioso día, Puerto Rico, qué rico, un día más de vida, gracias, señor. Temprano en la mañana se investiga un choque en el expreso 52 antes de la salida a las Catalinas en ruta a San Juan. Esa zona se encuentra cerrada. Más adelante ampliaremos esta información.
1: Rayos, Janet.
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1: Janet, un accidente en el expreso 52.
2: A esta hora de la mañana.
1: Ese es el
2: Con las Catalinas. ¿No? No, ese es el expreso 52. Acuérdate que el 52. Llega más o menos.
1: ¿De dónde llega? ¿Dónde llega? ¿Y dónde es eso?
2: Bueno, desde de la zona sur, ¿verdad?
3: Desde Río Piedras hasta Ponce.
2: De Río Piedras a Ponce.
1: ¿Y entonces dónde fue el choque?
2: Por las Catalinas, el mall de las Catalinas.
1: ¿Y por esto, dónde es
2: antes
1: ese mall?
2: De la salida. Bueno, eso está llegando entre Caguas, por ahí, Caguas.
3: En Caguas, en el área de Caguas.
1: Entre, y eso es.
3: Para ir a Hacienda San José.
1: ¿Y
3: las
1: eso
3: Catalinas.
1: Es de Caguas a Ponce o de Caguas
2: hacia
1: a
2: Caguas,
1: San Juan?
2: Hacia Caguas.
3: De San Juan a Caguas. Así
1: de San Juan a Caguas.
2: Así que.
1: Que está, como quiera, se forma tapón en la mañana porque todo el mundo va a salir, sí, a los trabajos.
2: Uh-huh. Así que bueno, estamos en vacaciones, hay menos carros, se supone.
1: Pero los cuidos de niños.
2: Sí, no, de que está
1: va a haber tapón.
2: Va a haber tapón, está cerrado, está complicada la situación ahí en el expreso 52.
1: Si hay alguien que nos llame
2: antes de la salida a las Catalinas. Si usted transita por la zona y nos puede llamar, pues claro, le vamos a agradecer la información que nos dé.
1: ¿Y se sabe que es si fue camión con carro, carro con carro, carro con valla, motora?
2: Nos indicaron de un choque en la zona.
3: Bueno, amigo, que pasó por ahí el bebé, que está por ahí.
1: Es un bebé, pero que guía.
3: El bebé que guía. Ese trabaja en por las Ayuyas, por allá, por Utuado, y viaja desde Cagua todos los días por ahí para abajo.
2: Sí.
1: Ay,
2: vio eso.
1: Y cerraron ese tramo.
2: Así es.
1: Así que entonces van a tener que las personas coger vías alternas.
2: Rutas alternas. Así que puedes tomar alguna, la número dos. La número dos, no, estoy al revés. La número uno.
3: Juego la número uno por Bairoa, por el área de Bairoa.
2: Uh-huh.
3: Y conecta por la India, por allá, la India de Cagua.
1: Sí,
2: exacto.
3: Sí. Y se conecta por
1: que, y ya llega.
2: Así que gracias. Seguimos informando.
1: Pues esto está lleno, yo espero que haya personas aquí que
4: me
1: vayan.
4: Me voy a comunicar con autopista, el cuartel de autopistas de Caguas, de tránsito de Caguas. Me dicen que es un accidente leve. Uh-huh. Que están reabriendo los carriles en los próximos minutos, que están recogiendo ya pues los vehículos.
1: Ay, qué bueno, amén, por lo menos.
2: Eso es un alivio brutal,
1: uh-huh. Gracias, Chelo. Sí, eso es un alivio brutal, porque entonces ahí, imagínate, si no fuese un mega tapón.
2: Uh-huh.
1: Ah, pues, perfect, super. Ah, pues. Buenos días, ¿quién nos habla? Son las 5:46.
5: Hello, muy buenos días. Pagán desde Río Piedra, Veronique.
1: Pagán, gracias por llamar, buenos días. Cuéntenos.
5: Bueno, te llamo para indicarte que desde el martes, el casco urbano de Río Piedra está sin agua, excepto el miércoles, que llegó a las 4 de la tarde y se fue ayer de nuevo a mediodía.
1: Ay, Dios mío.
5: El casco urbano, donde está toda la zona comercial, con una problemática seria, porque esta situación se ha dado sin aviso. No,
1: sí,
5: ha dado la oportunidad para indicar aquí como en otras ocasiones. Así que estamos la tubería en seco y estamos dando la información para ver si algún agente de la autoridad nos indica qué está pasando.
1: Uh-huh. O sea que fue lunes, martes, jueves y ahora viernes.
5: Sí, fue el martes y llegó el miércoles en la tarde. Fue ayer a las 4 de la tarde y no ha llegado todavía.
1: Okay, sin agua. Ay, uh-huh. Virgen. Pues gracias por informarlo. Ya lo estoy copiando acá para pasarlo, ¿okay?
5: Te lo agradezco. Buen día.
1: Gracias,
5: saludos a todos.
1: Buen día, Pagán. Saludos bien. A usted también. Buenos días. Buenos días. ¿Quién nos habla? Son las 5:47 de la mañana.
6: Buenos días, Verónica. ¿Cómo está? Bendiciones. Te habla Rafa Gómez de Bayamón, Puerto Rico. ¿Cómo está?
1: Don Rafa, yo estoy segura que si usted está con esta energía y esta buena vibra, es que ya usted está hasta brincando en esa pierna. Que le operaron.
6: No, todavía tengo el dedo, pero tú sabes que hay que estar positivamente, claro. Positivamente. Yo estoy con la energía siempre bien puesta, gracias al Señor y a la Virgen María.
1: Qué bueno.
6: Pero a todos los usuarios del tren urbano, la AMA como yo, hay que ajustarse el presupuesto nuevamente porque en agosto se acabó el cachete. En agosto empiezan a cobrar el tren urbano y la AMA nuevamente la misma tarifa. Así que los niños son los que se salgan y nosotros pues a pagar de nuevo hasta que yo sea senior. Y a decirle a vos, ya los peces voladores eliminaron a los juntitos estos, a los muditos, ya los eliminaron todos.
3: No, está empate la serie, sigue hoy en Comerío, el tercer juego.
6: Vamos a ver si llego a Comerío para allá, porque apoyo totalmente a los peces voladores de Comerío.
3: Los peces voladores son de Salinas, esos son los pescadores del Plata, de Comerío.
6: Los pescadores de Plata, perdona, ya les puse peces de pescadores. Ya entre bendiciones, adiós, pobre.
3: Van a tener problemas, se van a quedar sin pesca.
1: Ay, rayo. Gracias, Rafa. Buen día. Muchas gracias por llamar. Buenos días. Buenos días. ¿Quién nos habla? Son las 5:49 de la mañana.
7: Buenos días.
1: Sí.
7: Le habla Héctor de Canóvana.
1: Héctor de Canóvana, qué bueno escucharle.
7: Muy bien. La oigo todos los días. De tarde no había podido llamarla. La felicito por su programa.
1: Gracias, Héctor, por la sintonía y gracias por las felicitaciones y qué bueno que está con nosotros y es la primera vez, así que qué bueno, gracias.
7: Ya, mire, es que para informarle que el sector aquí en Canóvana desde antes de anunciar que iba a haber racionamiento, no hay, hemos estado toda esta semana sin agua y ni aire bota la pluma.
1: Ay, bendito. ¿Y sin agua? ¿Dónde en Canóvanas? ¿Qué sector? ¿Qué área?
7: Todo el sector de San Isidro. Está Walmart y hasta Saneca, el laboratorio, todo eso por ahí.
1: Qué cosa, ¿verdad? Qué fastidio.
7: Y no fue desde hoy que iban a empezar racionamiento. Ya llevamos ya como 4 días.
1: Va 4.
7: Ahora mismo abrí la pluma para lavarme la cara y eso es nada, ni aire bota.
1: Fíjese para allá.
7: No más que tenía unos drones y unas cosas allí ya preparados, si no. Me tenéis que estar con la boca sucia.
1: Exactamente, sí, claro que no. Y los inodoros. Imagínese.
7: Exacto, también.
1: Inodoros y todo.
7: No, eso cogen una peste que no hay quien lo aguante, los inodoros.
1: Eso es así, y calor que hace durante el día.
7: También, no, si está un caso.
1: Uno que trata de prender lo mínimo el aire acondicionado para ahorrarse unos chavitos, más con el alza que empezó en julio. Entonces ahora con este calor, ni agua hay para entonces uno refrescarse.
7: ¿Qué está prendiendo ahora los abanicos, los aires, todo para el calor?
1: Eso es así.
7: Dijeron que había empezado hoy el racionamiento, ya una semana ya.
1: Sí, exacto. Eso me dijo también alguien de Río Grande, del sector El Verde ayer. Me dice, mire, pero es que desde ya empezó el racionamiento, como que dicen que va a empezar
7: pues si
1: ahora.
7: Llevamos tres meses con ese problema. Viene un día, el otro día no hay, viene y cuando hay, viene con poca presión, viene y vuelve y se la lleva. O sea que es un vacío lo que tienen esta gente.
1: Exactamente.
7: Y para mí que no es de eso de que si los lagos y eso, eso es que no saben graduar las válvulas, parece.
1: Ay, Virgen. Están como un hueypisco, bueno, más perdido.
7: ¿Verdad? Está más perdido que...
1: ¿Qué un hueypisco?
7: Más perdido Farmadú.
1: Ya, entre hace tiempo no escuchaba esa frase y esa novela que bien lleva tiempo. Ese es casi un mito, una historia.
7: Somos ya empezado perdida.
1: Ese es así. No,
7: pues
1: bueno.
7: Está bien, pues que pase buen día y la felicito.
1: Gracias.
7: También la felicito por el baile de Mira Quién Baila.
1: Ay, gracias, muchas gracias. Un abrazo.
7: Bye.
1: Que le llegue pronto el agua, le informamos esto acá. Gracias. Buenos días, ¿quién nos habla? Son las 5:52.
8: Cordiales saludos, Veronique, te habla Georgie Soto Santiago, yabucoeño, con raíces patillense.
1: ¿Cómo está, Georgie? ¿Está bien?
8: Sí, gracias a Dios Todopoderoso. Ahorita ya me estoy preparando, tengo cita en cardiólogo para monitorearme el corazoncito.
1: Ah, pues qué bueno que salga todo bien, pues entonces no le vamos a hablar de que su equipo no va para ningún lado, ¿verdad? Porque bueno, tiene que ir al cardiólogo, se tiene que enfrentar así con tranquilidad.
3: No coma mucho azúcar.
8: No. Saludos, Golo. Saludos, buenos días. El weekend de España es poca por ahí para abajo. Los nervios ahí.
3: Rapidito,
8: para darle oportunidad a los compañeros comunicadores. Mira, no. Mi amigo Veronique, según la historia, desde 1930, hace 96 años, que un equipo en las mundiales, ¿verdad? Dos, buscando la copa, no se enfrentaba, en aquel tiempo, en 1930, fue Uruguay y España de habla en español, ¿verdad?
1: Hispana, sí.
8: Hispano. Y entonces, en este caso, ahora llega Argentina y España. Así que realmente, muchos dicen, yo no quiero ver de tercero o cuarto lugar, yo a mí me interesa el primero, pero hay un orgullo de llegar tercero. Y por otro lado, recibe 2 millones más por encima, porque estará recibiendo 29 millones, si mal no recuerdo, el que llegue tercero, y 27 millones el que llegue cuarto. Más sin embargo, el segundo, 34 millones, y el primero, 50 millones. Adelante siempre, a la verdad que esto no es para cardíaco, vamos a tener un porro y un lamilla más de España, y vamos a tener a nuestro Leo Messi, la purga, hacer su gambetada, su dominio y manejo el balón, y que cierre con broche de oro su final, ¿verdad? Su final en fútbol o mundiales. Que Dios le bendiga.
1: Eso es así, que le escuche aquí a través de WKQ580, que vamos a estar transmitiéndolo.
8: Mira, lo último, Veronique,
1: sí.
8: Investígate un segundito, investígate más tarde, porque escuché una noticia sobre una nueva ley, la nueva, ¿no? Que el hombre le impuso a todavía Trump, que si quitarle los beneficios a partir de septiembre a todos los inmigrantes de Estados Unidos, y me imagino que a los sectores, ay Dios mío, yo creo que yo lo que haya escuchado o visto sea un sueño, una pesadilla, pero bendito, hay que orar grandemente, cuídeme.
1: Que tenga buen día, que salga bien la cita del cardiólogo, Georgie.
8: Que así sea, nos vemos, claro, salud, bendiciones.
1: Nos vemos. Buenos días, que nos habla, son las 5:55.
9: Buenos días, Verónica, Anónimo por aquí.
1: Anónimo, resurgió, está bien.
9: Sí, estoy bien, lo que pasa que es que está tan difícil para entrar, que pues no se puede entrar así, suerte de entrar al programa tuyo.
1: Suerte y verdad.
9: Sí, mira.
1: Hasta han preguntado por usted, hasta al aire, como también a través de las redes sociales, Anónimo.
9: ¿Qué va a hacer, sí?
1: Sí.
9: Ah, es bueno.
1: Sí.
9: Es bueno que mencionen a uno por bien.
1: Claro,
9: pues yo,
1: sí.
9: Al amigo que me antecedió,
1: Georgie, que dice
9: que va a hacerse un chequeo del corazón. Georgie, tienes que hacer lo que hago yo. Todas las mañanas levántate a yoguear. ¿Sabes, Verónica, que yo voy a Moca y vengo yogueando?
1: No puede ser, mira, Golo.
3: Muy bien.
1: ¿Y a qué hora fue eso?
9: No, porque yo voy yogueando el cajo.
1: Ay, Dios, mira.
3: Yo guiando
9: el carro.
1: Eso hace bien al corazón, pues si uno está viendo el paisaje bonito. En parte se la doy.
3: Él va yo guiando.
9: Hey, yo guiando el carro.
3: Qué joyita.
9: Hey. ¿Ya me habló, Golo?
3: ¡Ey!
1: ¡Claro!
9: ¿Todo bien, Golo?
3: ¿Todo bien? Tengo una joyita.
9: Tengo, Sí, no, porque una bromita de vez en cuando no va, no cae mal, porque esto todos los días oyendo malas noticias, vamos a alegrarle.
1: O sea, que usted estuvo llamando y llamando hoy, o tratando de entrar, o lleva ya más de una semana tratando de entrar para hacer ese chiste anónimo.
9: No, no, no, fue que lo inventé ahora porque escuché a Jorge que se va a chequear el corazón chito. Sí.
1: Ah, oiga, pero o sea que lo inventó, pues usted tiene entonces...
9: Eso me sale espontáneamente. ¿Cómo es?
1: Lina de comer.
9: Espontáneamente me salió. Más o menos. Déjame decir algo antes que me de eso, que se me está acabando el tiempo, Verónica, que voy para la plaza de mercado a comer la alcapurria.
1: A yoguear, se va yogueando.
9: No, a yoguear, yogueando el cajo. Mira, que mientras que el país, el pan nuestro de cada día es el agua y la luz, y la criminalidad, cuánta cosa mala hay. Ahora mismo estaba escuchando una señora ahí en Vieques,
1: sí,
9: sufrió un accidente en una bicicleta, se murió por falta de atendencia, man, que esto sí que está camarón este país. Pero Vieques no estaban construyendo un hospital de varios millones de pesos.
1: Muchacho, eso lleva desde que habían construido uno espectacular, bello, hermoso, vino María. Se fastidió todo, se dejó ahí por mucho tiempo, cogió hongo, no se arregló y entonces se supone que se construye otro más, se derrumbe y se construye otro, pero había unas clínicas, un área de clínicas pequeña. Primero era una carpa y luego se estableció una clínica que es bastante pequeña, debió haber sido por eso. Es muy triste eso.
9: La dama se murió.
1: Siempre se habla de la Isla Grande. Pero se deja a un lado la isla municipio de Vieques, también Culebra.
9: Ese es el progreso que este gobierno tiene a Puerto Rico, porque oigo algo a carga maleta por ahí, alicate de la gobernadora esta, hablando de que el PNP trae progreso. Lo que trae es miseria cuando gobiernan. Mira cómo nos tiene. Y encima de
1: Vieques,
9: eso...
1: Vieques y Culebra siempre ha estado en eso.
9: Atrasado.
1: No le prestan atención debida.
9: Mientras el país está fastidiado, la señora coge sus amiguitos, sus alicates y se va para allá afuera a ver juego. Qué cosa más grande, chico. Y arriba España, que gane España, Veronique.
1: ¿Quiere España?
9: Entonces, pues, sí.
1: Sí. Ah, sí. Bueno, muy bien.
9: Que tenga buen fin de semana, Veronique. Todo el elenco de esta emisora, Golo.
3: Saludos.
9: Villafaña te saluda.
1: Un abrazo.
3: Oye, dijo algo, dijo Villafaña.
1: Mira, dijo el nombre, el apellido.
9: ¿Ustedes saben quién soy yo?
3: Sacó la joyita para hacer.
9: Hace tiempo que lo saben, por aquí hay muchos chotas que te llaman al programa a decirte quién soy yo.
1: Anónimo Villafaña.
3: Hey. Pero me gusta más Anónimo.
9: Claro, pues está bien, vos sigue el anónimo.
3: Dale, sí, sigue anónimo.
1: Dele para que siga yogueando. Que tenga buen día.
9: Igual a ustedes.
1: Son las 5.
3: Oye, Veronique, me gustaría enviarle un abrazo a la familia de Isaías, este joven que se tiró el viernes, lamentablemente.
1: Ay, sí.
3: Desde el expreso. Isaías yo lo conozco, era bien amigo de mi hijo. Fue el que le presentó a la esposa a mi hijo. Un muchacho trabajador, de familia humilde, vivía con su mamá.
1: De 20 y pico de años.
3: 26 años, trabajaba en una tienda en Caguas y también era enfermero. Isaías era un buen muchacho, tomó la decisión de suicidarse, de tirarse del puente del expreso de Calle. Sí. Y si usted tiene problemas, llame a las autoridades, busque ayuda, no sabemos qué pasó ahí.
1: Claro, son problemas de salud, me imagino salud mental, pero tristeza, atención.
3: Un chamaco bien bueno, lo conozco hace muchos años, fue el que le presentó la esposa de mi hijo. Era un buen amigo de la familia, así que a su mamá...
1: Eso es terrible, no hay palabras, Goro.
3: Que está pasando en estos momentos difíciles y a su hermano que llegó de Estados Unidos ayer, un abrazo.
1: Claro que sí. Sí, no, es terrible. Y si usted sabe o sospecha que alguien está triste o que la está pasando mal, también infórmelo, ofrezcale una ayuda. Es tan simple como un abrazo y también decirle que siempre hay opciones. Aunque uno no es especialista, ¿no? Pero por lo menos prestar atención.
3: Uno no sabe por qué estaba pasando, pero sí. Yo lo recuerdo como un muchacho alegre, jocoso, con un sentido del humor increíble, trabajador. Y que echó para adelante con su mamá.
1: Dejó buenos recuerdos y buen paso. Gracias, Golo. Pues ahora vamos con Janet Pérez Brito y la reflexión.
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10: Pon en manos del Señor todo lo que haces para que tus planes se hagan realidad. Poner en manos de Dios todo lo que hacemos es vivir en bendición. Dios nos dice, clama a mí, yo te responderé.

0: corazón. Recuerda, pon en manos del Señor todo. 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
1: Miren, me dicen que el hospital en Vieques, luego de María, que estuvo un desastre, que lo demolió Pierluisi, que está el nuevo, pero obviamente pues no ha abierto, eso es así. Son las 6 de la mañana, ahora inicia Rubén Sánchez, buen día.
2: 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Son las 6 de la mañana. 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

0: bien amigos, buen día. Hoy es viernes, finalmente. Viernes 17 de julio de 2026. Tenemos mucho, mucho para ustedes hoy. Hay sondeo en las redes, interesantísimo. De hecho, podríamos hacer uno aquí. Hay sondeos en las redes, de estos sondeos relámpagos. No son matemático-estadísticos, ¿no? Pero son interesantes. Podríamos hacer uno aquí. España o Argentina el domingo. Hay mucho entusiasmo con esto que tiene que ver con el desenlace de la Copa Mundial. Pero claro, mañana es el juego por el tercer lugar entre Inglaterra y Francia. WKQ va a transmitir el juego que es a las 3 de la tarde, pero antes, a mediodía, a las 12, vamos a transmitir como ha sido desde que comenzó la Copa, la voz del Mundial con el Mister, por aquí por WKQ580. Ahí va a haber un análisis de lo acontecido esta última semana. Y por supuesto, el Mister nos traerá su pronóstico del juego que, porque esto es mañana a mediodía. Así que el pronóstico de lo que será el juego entre Francia e Inglaterra, y por supuesto, lo que el Mister piensa de lo que será el juego entre Argentina y España. Es a las 3, WKQ va a transmitir ambos partidos y la semana que viene analizaremos todo esto. Me imagino que todo el mundo o mucha gente tiene previsto dónde ver los partidos este fin de semana. Mientras tanto, Estados Unidos, yo estaba viendo estos videos. Búsquenlos porque están bien interesantes. Estados Unidos envió 3 lanchas rápidas. 3 lanchas rápidas no tripuladas. No tripuladas. Son 3 lanchas rápidas que son bombas. E impactó áreas navales, puertos marítimos en Irán. Y la verdad es que es impresionante estos ataques. Vamos a hablar de eso en breve. O sea, la situación, la guerra entre Estados Unidos e Irán, en vez de ir bajando en tono y acento, en las últimas 48 horas se ha acrecentado dramáticamente. Y esto tiene, por supuesto, un impacto en los precios de la gasolina. Ya la gasolina no está en 97, brother. Ya la gasolina no está en 97, no está en 98. Aquí ahora lo más caro que se consigue es a peso. Si acaso la consigues a peso, a 1.3, 1.9. Yo he hecho 1.9 ayer. Así, y la premium está de entre 1.17 y 1.26. Así que, y el diésel, los que echan diésel, que son todos los que llevan los suministros a los sitios en Puerto Rico, los camioneros, el diésel está entre 1.21 y 1.30. En fin, que tenemos mucho que hablar sobre el rebote o consecuencias de esta guerra. Entonces, claro, fue reconocida nuevamente a nivel mundial en inteligencia de conectividad y pruebas de rendimiento de Internet como la empresa con la mejor red fija de Puerto Rico al obtener los premios Mejor Red Fija Más Rápida y Mejor Experiencia para Gaming en sus servicios. Así que felicitaciones a Claro por este reconocimiento internacional. Los detalles que tienen que ver con lo que está ocurriendo entre Estados Unidos e Irán se los vamos a proveer en breve. Recuerden, ha habido un incendio en Cataño que al menos ha consumado tres residencias y ha habido un accidente también leve de San Juan hacia Caguas, según explicó la policía. Vamos a tener detalles de esto y más ya mismo. Ahora a las 6:09 de la mañana, vamos con Verónica Abreu Tañón.
1: Gracias, Rubén. Bueno, por accidente en Expreso 52, se limitó un poco el tránsito de San Juan a Caguas, pero ya se nos informó que van a estar abriendo la medida y que fue un accidente leve. Fuego de madrugada en Juanamatos de Cataño consume varias residencias. Ejecutan plan de racionamiento para Canóvanas y Río Grande. Ya inicia. La AAA asegura que ajustará facturas de los clientes sin agua potable en junio. Presidente de Estados Unidos, Donald Trump, amenazó con destruir todas las centrales eléctricas y los puentes de Irán. Ahora también alza en precio de la gasolina y el diésel. Bueno, Ciudad de los Próceres Barranquitas se vota con su gran feria de artesanías todo este fin de semana. Y todo preparado para el choque mañana, Inglaterra contra Francia, y el domingo España contra Argentina en la Copa Mundial de Fútbol, que se transmite aquí a través de WKQ 580. 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Esto es temprano en la mañana, la hora 6:10.
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0: Bien, amigos, lo cierto es que estamos ya en el desenlace del Mundial. Hoy es viernes y el juego principalísimo es la final entre España y Argentina este domingo a las 3 de la tarde, juego que va a ser transmitido por WKQ 580. Interesantemente, he visto, la verdad es que en Puerto Rico hay fanáticos de los dos equipos, muchos, muchos. He escuchado gente que por razones particulares va a Argentina. He escuchado gente que por razones particulares también va a España. Pero lo cierto es que las camisetas de Argentina y de España, los jerseys, se han agotado aquí. Y, por supuesto, esto ha de dejar un buen rendimiento a los restaurantes, sports bars y lugares que reciban público por la transmisión del evento. Esta, amigos, es nuestra gran noticia de la hora. Bien, son las 6:12 de la mañana. No piensen que no se nos ha olvidado o que se nos ha olvidado que hoy inicia a las 6. Bueno, son las 6:13, pues ya inicia el racionamiento en varios municipios. Vamos a ir sobre eso en breve. Mientras tanto, amigos, las fuerzas de Irán advirtieron que el estrecho de Hormuz es una línea roja infranqueable luego de la escalada o intercambio de disparos con Estados Unidos. Mientras tanto, las fuerzas de Estados Unidos han lanzado nuevas oleadas de ataques hoy contra Irán con el objetivo de debilitar su capacidad para atacar buques en el estrecho de Hormuz. Las fuerzas de Estados Unidos atacaron un petrolero vacío con destino a una vía económica vital para Irán Entonces, lo que tenemos, Irán afirmó haber atacado instalaciones y aliados de Estados Unidos en todo Medio Oriente hoy viernes. Déjame ver, tengo aquí. Chelo, ¿me avisas? Sí, ok. Gracias. Bueno, ¿en dónde me quedé? Irán dijo que atacó instalaciones y aliados de Estados Unidos en el Medio Oriente. Esto parece ser la mayor represalia de Irán desde que se rompió el alto al fuego. Las fuerzas de Estados Unidos continúan bombardeando en ocasiones más de una vez al día diferentes objetivos en Irán. Entonces, al parecer, el acuerdo de alto al fuego está roto porque esto continúa y continúa de una manera, en una escalada imprevista. Me refiero a la guerra entre ambos países. De hecho, de acuerdo a informes de CNN, Irán aún podría tener miles de drones y misiles en su arsenal, suficientes para mantener este ritmo de ataque durante un periodo prolongado. Prolongado, así que esto ha tenido definitivamente un impacto en los precios de la gasolina, que ya se notan en Puerto Rico y el mundo. Varios puentes en Irán fueron alcanzados en las últimas horas por la ronda de ataques de las fuerzas de Estados Unidos. Muchos de los puentes atacados en Irán eran rutas conectadas a diferentes ciudades en la ciudad costera en el estrecho de Hormuz, según informan medios internacionales. De hecho, anoche las fuerzas de Estados Unidos completaron lo que ellos han denominado su última gran oleada de ataques contra Irán, mientras la guerra no muestra señales de disminuir. Esto va a ser, digo, esta escalada en este instante, no veo ningún tipo de luz al final del túnel de que se interrumpa. Esto parece que va a seguir. Mientras tanto, amigos, son las 6:16. Aquí me escriben: buenos días, Rubén. Felicidades para mí en mi cumpleaños. Son 59 y seguimos. Atentamente, Javier Hernández. Javier, no lo conozco, sé que me escriben mucho, pero felicitaciones y mis respetos. Que tenga usted en sus 59 años un gran día. Aquí me escribe Gadi, el de los piques, el de los mejores piques. La verdad es que los piques de Gadi, Golo, tú tienes que probar estos piques. ¿A ti te gusta el pique? Sí. Pues estos piques de Gadi son otra cosa. Pues a Gadi, dice aquí, yo lo voy a ver con la camisa del Barcelona. Tengo el corazón dividido, ambas estrellas del Barça, el pasado, presente y futuro. Ok, bueno, pues Gadi, que disfrute y que disfruten a los que van a ver el juego. Mientras tanto, tenemos en línea ahora está Layito, que es el alcalde de San Sebastián. Alcalde, buen día.
4: Buenos días, Rubén, y buenos días al país, y especialmente a mi gente de San Sebastián.
0: Alcalde, la situación de ustedes en este instante con el agua.
4: Bueno, ha sido bien preocupante las últimas semanas acá en nuestro pueblo. Nosotros tuvimos toda esta semana en el barrio Hay Bonito Guerrero y en el barrio Roble, que ellos cogen agua del tanque intermedio del lago Oaxaca. Llevaban 2 y 3 semanas sin el servicio de agua. Nosotros estuvimos comunicándonos con el director ejecutivo, Luis González, tanto también con el director regional, Jorge Jiménez y con Pablo Massa, ¿verdad? A ver qué era la situación que estaba pasando. Nosotros, nuestro manejo de emergencia, nuestro director Roberto Arce, estuvimos llevando agua, llenando las cisternas en todas estas comunidades, y de verdad que es bien preocupante esta situación que está ocurriendo.
0: Pero pregunto, ¿cuánta gente está sin agua en San Sebastián?
4: Bueno, ahora mismo nosotros también tenemos otros barrios, que es Perchas 1, Perchas 2, Mirabales, que ellos cogen agua de la planta Espino de Lares. Y esa planta de Espino de Lares pertenece a la región de Arecibo y es una planta que trabaja solamente con dos filtros. Esa planta le da agua a muchos barrios de Las Marías, de Lares y de nosotros San Sebastián, y de los 7 días, casi 5 días, están esos sectores sin agua. Nosotros hacemos las gestiones para que nos envíen los troces de agua, más nosotros llevamos agua con los dos troces que nosotros tenemos para abastecer este servicio tan importante, y lamentablemente pues son muchísima gente que se están afectando. También tenemos el sector La Conquista en Roble, que literalmente a veces lo que tienen agua es un poquito de agua, eso de las 10 de la noche. Llamamos a Pablo Massa y ellos quedaron en ir este próximo lunes para verificar esta situación que está afectando, por una situación que lleva muchísimo tiempo, y nosotros pues estamos haciendo las llamadas pertinentes para ver cómo, de qué forma se puede resolver esta situación.
0: Entonces, alcalde, en este instante, ¿ustedes tienen o usted tiene comunicación con acueductos?
4: Sí, nosotros hemos tenido comunicación con Acueducto, pero nosotros lo que queremos es el resultado, ¿eh? Nosotros hacemos las gestiones, pero ellos dicen que están trabajando, que están resolviendo, pero a veces se alarga demasiado. Y aparte, muchos salideros que están en las últimas semanas también. Nosotros tuvimos un sector que se llama sector Tomasina, en el barrio Piedras Blancas. Tuvieron un mes en el servicio de agua porque no encontraban la avería de los salideros. Trajeron gente de San Juan para poder resolver esa situación, y lo que se enviaban eran vehículos y vehículos para nosotros abastecer eso, ¿verdad? Esas comunidades, sector Tomasina, en el barrio Piedras Blancas. Y es una situación que se está agravando en los últimos meses para nuestra área de San Sebastián.
0: Pues no, alcalde, y San Sebastián, todo tranquilo, más
4: Sí,
0: allá
4: está.
0: del asunto del agua.
4: Sí, está todo tranquilo. Seguimos trabajando en las diferentes áreas. Ahora mismo estamos tirando asfalto. Ahí mismo vamos a estar tirando asfalto en el cuartel de la policía, en la Escuela Superior Vocacional, que fue un acuerdo que hicimos con edificios públicos. Firmamos un acuerdo colaborativo, que nosotros pues también, ¿verdad? No hacemos acuerdos con el gobierno, porque nosotros, no importa que el gobierno sea de otro partido, pues también nosotros velamos por las áreas de nosotros de San Sebastián. Adicional a eso, estamos tirando asfalto nosotros en caminos municipales, sectores que llevaban 10, 12, 15, 20 años sin tirar asfalto, como es el caso de Rancho Grande, sector Paseo Real, en el barrio Calabaza de Rancho Grande. Hay Bonito Beltrán, hay Bonito Guerrero, y seguimos tirando asfalto y impactando comunidades que llevaban este año sin ser asfaltadas.
0: Gracias al alcalde de San Sebastián, que de hecho en San Sebastián, pues le llaman, y así, bueno, de toda la vida, lo conocen como Layito, pero es Eladio Cardona Aquiles. Y pues pues como todo el mundo cariñosamente lo conoce como Layito. Gracias por haber estado aquí.
4: Gracias por la oportunidad siempre, Rubén, y un abrazo a toda mi gente de San Sebastián. Y nada, esperamos que se pueda resolver esta crisis que hay de agua. Tuvimos la crisis de la luz, ahora la crisis de agua. Son dos servicios esenciales en el país que el gobierno pues tiene que actuar. Llevan 12 años en el poder y necesitamos que el país avance, tenga un avance en estos servicios esenciales, tanto como la luz como del agua.
0: Gracias, alcalde. Mira, amigos, ayer en otros temas, son las 6:23, hubo mucha, mucha, mucha, bueno, tanta gente como más de 100,000 sin luz. Tenemos en línea telefónica a Josué Colón, que es el zar de la energía. Buenos días.
5: Buenos días, Rubén. Buenos días para usted y la audiencia de su programa.
0: Bueno, ¿qué pasó ayer y cuán probable es que esto se repita hoy o durante el weekend?
5: Mira, Rubén, de verdad que ayer, como bien menciona, fue un día complicado tanto para Genera como para Luma, porque ocurrieron dos eventos distintos. El primero ocurrió más, ¿verdad?, temprano en la tarde, donde salió la unidad número 5 de Costa Sur. Esa unidad salió por una avería que tuvo la caldera, lo que ocasionó, obviamente, en el momento del disparo, un disturbio, por decirlo así, en el sistema, que se pudo subsanar porque el sistema, al momento que ocurrió esa avería, tenía reserva. O sea, que los clientes que se afectaron en ese primer evento se atendieron en su totalidad entre media hora, 45 minutos. Los clientes que se afectaron por esa situación se atendieron, su servicio fue restablecido. Eventualmente, durante el resto del día y la tarde, no ocurrió ningún evento, se atendió toda la demanda de energía. En la noche, con lo que había pasado por el día, pues no íbamos a tener suficiente, ¿verdad?, o la reserva que usualmente se tiene, pero se atendió el pico de demanda anoche. O sea que se atendió durante toda la tarde y toda, ¿verdad?, la entrada a la noche y el horario de pico de demanda ayer, se atendió toda la demanda de los clientes sin ningún problema. Obviamente, después que pasa el pico de demanda, hubo otro evento que afectó la unidad número 6 de Costa Sur. Esa unidad sale por su sistema de protección y los sistemas de protección detectaron una condición, por decirlo así, en el centro de transmisión de los 230 kV, o sea, de 230,000 voltios de esa central que está bajo la jurisdicción de Luma. Eso sacó la unidad de servicio, se despacharon personal técnico de ambas, ¿verdad?, operadores privados para atender la situación. En el caso de Genera, no encontraron ninguna situación dentro de la, ¿verdad?, de la unidad y de la planta que hubiese afectado esa unidad número 6. Esa fue la información que se nos brindó. Y en el caso de Luma, ellos fueron al patio de transmisión, hicieron las inspecciones correspondientes y estaban verificando si había alguna situación que estuviera todavía presente e impidiera que se pudiera normalizar las operaciones en ese centro de transmisión.
0: Entonces, ¿qué posibilidad?
5: En alguna de las líneas.
0: Por eso, entonces, ¿qué posibilidad existe de que esto se repita hoy o durante el weekend?
5: Pues nosotros estamos esperando, o sea, yo estoy esperando que Luma me indique durante la mañana si hay alguna avería o algún daño permanente en esa área. Hasta el momento no han informado que hayan encontrado alguna situación permanente en el patio de interrupción de interruptores, ¿verdad?, de 230 de Costa Sur, o en alguna de las líneas que sale de ese centro, ¿verdad? Hay varias líneas de 230 que salen, la 50.400 que sale hacia el área oeste, está la 51.200 que sale hacia Cambalache, y la 50.2 que sale hacia Manatí, hacia el centro de transmisión. También está la línea 50.300 que sale hacia el área de Aguirre. Ellos tienen que verificar que no haya ninguna situación en ninguna de esas líneas, porque, como te mencioné, el sistema de protección que se activó anoche, a eso de las 8:26 por ahí, que sale la unidad 6 de Costa Azul, indicó que había una condición en ese patio de 230, en ese centro de transmisión. Si nada de eso, ¿verdad?, ocasionó un daño permanente para las operaciones se deben estar normalizando y Genera debe estar sincronizando esa unidad en algún momento, nuevamente el sistema, en algún momento durante el día. Anoche fueron normalizados todos los clientes. Yo te estoy explicando lo que está ocurriendo a esta hora, pero sí. El evento anoche pues fue completamente atendido y todos los clientes restablecidos cerca de las 12 y pico de la madrugada. Ahí se concluyó lo que tenía que ver con el relevo de carga, ¿verdad? O la interrupción por lo que ocurrió a las 8 y pico de la noche, y de ahí en adelante hasta ahora todos los clientes se están atendiendo en el 100%. Ese es más o menos el resumen, Rubén, de lo que ocurrió y de lo que está ocurriendo a esta hora. En el caso de la unidad, la última información de hace unos minutos con los operadores de la planta es que están normalizando los sistemas, estaban corrigiendo algo en una bomba de diarrector para comenzarle el arranque de la caldera y el proceso, ¿verdad?, para sincronizar la unidad, si no hay nada más que surja en el, ¿verdad?, durante ese proceso de arranque.
0: Bueno, gracias, Alzar de la Energía, Josué Colón. Ojalá, déjeme cruzar los dedos para que no ocurra o no ocurra nada este weekend que impida que la gente tenga un fin de semana tranquilo, un fin de semana de mediados eso de julio, así, de verano, de intenso calor y de mucha actividad, porque está a las finales de la FIFA. Seguro. Pero
5: el domingo, sí, estamos claros con eso, y créeme, Rubén, que nosotros estamos pendientes de todo eso, tanto con el operador Luma,
0: Argentina, y el
5: operador del área de General.
0: ¿Argentina o España?
5: Correcto, eso es este domingo, Dios
0: mío. No. Le pregunto a usted, ¿Argentina o España?
5: Bueno, yo creo que yo voy a Argentina, vamos a ver qué sucede.
0: Diantre, se tiró de pecho con Argentina, Josué Colón. Gracias.
5: Bueno, buen día, Rubén.
0: Siempre. Mi amigo, importante, te llegó, quedaste en shock. 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
12: Hola, ¿qué tal? Precioso día, Puerto Rico, qué rico. Un día más de vida, gracias, Señor. Dice la palabra, el cuerpo no es un solo miembro, sino muchos. Si todos fueran un solo miembro, ¿dónde estaría el cuerpo? Temprano en la mañana continúa la investigación del choque de carácter leve en el Expreso 52 antes de la salida a las Catalinas Mall en ruta a Caguas. Mucha paciencia a los amigos y recuerden que ustedes tienen el poder de prevenir choques saliendo a tiempo, dejando a un lado el texteo, reduciendo la velocidad y manteniendo la distancia entre carro y carro. Janet.
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16: Buenos días, Puerto Rico. Tendremos un fin de semana caluroso, brumoso, con lluvia escasa, o sea, poca o ninguna lluvia. El sistema de alta presión tiene una masa de aire seca y estable y es un patrón en el que estamos atrapados, porque está opuesto a lo que ocurre en el Pacífico con el fenómeno de El Niño, donde hay lluvias muy abundantes. Las temperaturas máximas desde 80 grados en la montaña hasta 90 a 93 grados en costas, valles y zonas urbanas. Los índices de calor entre 95 a 110 grados, y recuerde que el calor intenso afecta la salud cuando estamos expuestos al sol por tiempo prolongado. Comienza el cansancio, la confusión, cualquiera puede desmayarse si no se hidrata o busca lugares de sombra o aire fresco para descansar. Aplique protector solar, use gafas y sombrero. Al menos hay brisa y en la sombra se siente más agradable o tolerable. El viento sopla del este de 15 a 20 millas por hora con ráfagas alrededor de 30 millas por hora. No será hasta la próxima semana, de jueves a domingo, que podemos entrar en un periodo relativamente más húmedo y aumentar la probabilidad de lluvia. El sol sale a las 5:57 de la mañana, se pone a las 7:04 de la tarde. La fase de la luna será creciente el próximo martes 21 de julio. Para WKQ580, esta es su meteoróloga, Ada Monzón.
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la compañía folclórica de Loíza va a estar allí a las 11, Libro Muñeco, y por ahí sigue con espectáculos artísticos hasta las 9 y media, que se cierra el sábado. Domingo inicia a las 9 de la mañana con la misa Jíbar en la parroquia de allí de la Plaza de Barranquitas. Continúa ahí a las 8 y media el último show con Barreto, el show. Así que no se lo puede perder. La Feria Nacional de Artesanías de Barranquitas lleva 65 años. Es un espectáculo. Yo he estado ahí. Le he pasado muy, pero muy bien. Y es maravilloso para ir usted solo.

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1: Hola, ¿qué tal? Precioso día, Puerto Rico. Qué rico. Día más de vida. Gracias, Señor. Dice la palabra: el corazón alegre es una buena medicina. Y tempranito en la mañana, el panorama del tránsito en Carolina. No se reportan choques que atrasen la ruta de mis panitas que van felices a sus centros de trabajo. Mientras tanto, en Caguas sigue aumentando el número de vehículos en la carretera 30, la número 1, el expreso Chayanne y la autopista Luis A. Ferré. Y recuerden, amigos, que ustedes tienen el poder de prevenir choques saliendo a tiempo, dejando a un lado el texteo, reduciendo la velocidad y manteniendo la distancia entre carro y carro. Janet Pérez Brito, WKQ 580.
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0: Bien, amigos, buen día. Hoy es viernes, 17 de julio de 2026. Son las 6:44. Vamos con Verónica Abreu Tañón.
1: Gracias, Rubén. Bueno, cierran la llave y arranca el plan de racionamiento de agua para sectores de Canóvanas y Río Grande. Sar de la Energía Josué Colón afirma impactada Central Costa Sur, pero sin daños mayores para esta madrugada. San Sebastián bajo inundación de salideros, clama urgente acción de acueductos, afirma el alcalde Eladio Cardona. Argentina, España, cerrada la apuesta para este domingo en el Mundial de Fútbol. Sobre 200 maestros artesanales, todo este fin de semana en Barranquitas. Bueno, fin de semana seco, caluroso y con índices de calor de 95 a 100 grados. 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Esto es temprano en la mañana a la hora 6:45.
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0: Bien, amigos, para beneficio de todos los que nos escuchan y particularmente de sectores impactados o más bien afectados, ya comenzó el plan de racionamiento. De hecho, empezó a las 6 a.m., son las 6:46 ahora. Ya empezó para los pueblos de Río Grande y Canóvanas. Esto va a ser por turnos. Hay sectores A y B en ambos municipios, o sea, sectores que van a tener una interrupción de servicio de agua por 48 horas y luego alternan con otro sector del municipio, ya sea de Río Grande o Canóvanas, también por 48 horas. Lo que no se sabe es hasta cuándo esto va a durar. Pero evidentemente la sequía hace que las expectativas no sean muy agradables, si esta es una manera de describirlo. Son las 6:46. Esta, amigos, es nuestra gran noticia de la hora. Bien, son las 6:47. 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Bien, amigos, son las 6:48. 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Bien, amigos, a las 6:49 tenemos en línea al alcalde de Río Grande, Boris. Buenos días.
1: Buenos días, Rubén. Buenos días a todos Radio Escucha en esta mañana.
0: Esto es interesante porque la gente me escuchará y dirá, pero primero Rubén presenta al alcalde de San Sebastián y le llama Layito. Y luego presenta al alcalde de Río Grande y le llama Boris. Bueno, es que yo entiendo que así es que los conoce la gente, ¿no?
1: Eso así, Rubén, eso así.
0: O sea, a usted en Río Grande todo el mundo lo conoce como Boris.
1: Es correcto, como Boris, ese es mi apodo.
0: Y no le molesta que lo presente como Boris.
1: No, porque la realidad es que ya la gente me conoce como Boris, así que no me puede molestar y ese fue el nombre. Apodo que me dio mi familia. Yo nací casualmente en Nueva York y obviamente pues entiendo que por lo de boricua vino ese apodo de Boris.
0: Entonces, ¿hace cuánto usted carga con ese apodo Boris?
1: Bueno, hacen 52 años.
0: Alcalde, ¿cómo le llama a su mamá?
1: Bueno, me llama Boris. Sí.
0: Bueno,
1: Boris.
0: Bueno, de hecho, mi mamá nunca que yo la haya escuchado, nunca, nunca, nunca, nunca mi mamá me ha llamado Rubén, nunca, nunca. Yo tengo un sobrenombre, que yo creo que mucha gente lo sabe, y el sobrenombre viene del sobrenombre de mi papá, que tenía el mismo nombre que el mío, así que esto de los sobrenombres es interesante. Pero bueno, vamos a el tema de la falta de agua en Río Grande y el hecho de que ya comenzó hoy a las 6 el racionamiento allí. Cuénteme.
1: Bueno, Rubén, la realidad es que el racionamiento se supone que comenzara en el área de Canóvana particularmente, porque la planta que está en racionamiento oficialmente es la planta de Guzmán. Ella distribuye desde el municipio de Río Grande, distribuye a una parte de Canóvana y una parte de Río Grande. Nosotros tuvimos ya hace una semana el anuncio de este racionamiento igualmente a esta planta y habían comenzado con el municipio de Río Grande, por eso en esta ocasión comenzaron por Canóvana. Sería por 48 horas. Nosotros obviamente entraríamos en racionamiento el domingo en la mañana, domingo y lunes por 48 horas, y esto se seguirá extendiendo dependiendo de las condiciones del tiempo, si llueve o no llueve para esa área, que al momento puedo decir que ayer pudieron haber caído unos chubascos de lluvia, pero no lo suficiente para para cumplir con la situación de alimentar estas plantas. De igual forma, la planta El Yunque, que es nuestra planta matriz, que distribuye, bueno, ha estado distribuyendo a Canóvana, a Loíza, a Luquillo y todo Río Grande, la parte baja y sus y urbanizaciones, se está viendo también afectada y ha estado en un sistema de racionamiento que no se había anunciado y que yo pedí que se hiciera en las noches, de 10 de la noche a 4 de la mañana. Esa planta la pagan y en algunos de los casos la gente o recibe bajas presiones o no le llega el agua a muchos sectores porque es el bombeo que apagan para que ella recupere y entonces pues al momento de recuperar pueda bombear presiones que llegan a los lugares más lejanos y más aún particularmente. El fin de semana promete nuestro carnaval y fiesta.
0: Por eso, de hecho, ustedes tienen patronales.
1: Sí, ¿sí? Comenzaron anoche.
0: O sea, este weekend. Por eso, este weekend hay patronales en Río Grande. Y pues, toda esta. La zapata es que hay un plan de racionamiento para Río Grande. Yo no sé cómo esto va a afectar o si ustedes han hecho los arreglos con la gente de la Autoridad de Acueductos y Alcantarillados o con los diferentes comerciantes participantes de la actividad para que esto no sea un caos.
1: Bueno, la realidad, vuelvo y repito, se ha estado hablando de este racionamiento ya hace 2 días. Distinto a la otra vez, eso ayuda un poco a que la gente se prepare a trabajar nosotros directamente con la autoridad, como lo hemos estado haciendo, nos han estado enviando camiones pequeños en esta ocasión, ya desde el domingo entiendo que llegarán los más grandes, porque eso fue lo que se había coordinado, de 6.000 galones, por lo menos 2 grandes, y con los camiones nuestros poder hacer la distribución en la medida que sea necesario, particularmente el área del campo, que es la que se ve afectada con la planta de Guzmán. Ahora, aquí, vuelvo y repito, es importante la lluvia y pedir que Dios mande la lluvia. Sabemos que es una situación que está afectando todo el país. Hemos mejorado la comunicación con el personal de la autoridad para cualquier ajuste poderlo hacer de inmediato. El director directamente le hemos estado escribiendo porque las últimas semanas no han sido fáciles en nuestro municipio, más en estos momentos donde se llena. Ahora mismo, desde hoy, ya se está llenando todo lo que son la renta de a corto plazo, ¿sabes? Los Airbnb, los hoteles, y de alguna forma u otra yo he sido claro que pues uno apoya lo que es el turismo y no nos gusta que se vean afectados, porque estos Airbnb, a la hora que no haya agua, pues vienen las cancelaciones y todo, pero también yo tengo que proteger a nuestros ciudadanos, que son los que se ven también afectados, son los que viven día a día aquí, que por todas estas malas construcciones y sin planificar, y esta infraestructura que no se le ha dado continuidad ni aumentar los recursos, pues nos vemos afectados. Río Grande tiene 3 plantas de agua, pero dependen directamente del agua que llegan a los ríos. Río Grande no tiene embalse como en otros municipios, y son cosas que se trabajaron, no se trabajaron en el pasado. Irónicamente, Río Grande, con tanto río, y que no tenga, que tenga momentos que hay lugares que no tienen agua, es bien crítico eso. Así que yo espero que los proyectos que se habían prometido desde el pasado se puedan continuar. Hay un río llamado el río Mameye que discurre desde el Yunque, en la carretera 191, que se iba a utilizar para alimentar la planta también del Yunque y aumentar las presiones, aumentar la cantidad de agua, pero todo eso estaba desde el pasado. De verdad, este momento no sé en qué estatus está, pero es importante que todos estos proyectos se den y sobre todo las mejoras. Estuve con la gobernadora anunciando mejoras a esta planta de Guzmán, un proyecto, entiendo que más de 8 millones. Todos estos proyectos son importantes para restablecer, rehabilitar el área y que obviamente cuando lleguen estos momentos no estemos pasando lo que estamos pasando.
0: Miren, amigos, gracias, alcalde.
1: Gracias Rubén. Gracias, siempre. Rubén, y gracias. Mira, Rubén, vino Golo al maratón el pasado domingo, cumplió la meta, llegó hasta la cima del Yunque. Yo le gané, pero le soy sincero, llegué en un carrito de golf.
2: Espérate. Alcalde, yo quería preguntarle, si yo le pasé por el lado en el llano del primer kilómetro, ¿cómo usted me puso la medalla?
1: Esa era la estrategia, esa era la excusa para poder hacer la medalla.
0: Pero espérate, tú lo corriste.
2: Yo lo corrí completo.
0: Por eso
2: hice una hora 7 minutos.
0: De hecho, hasta la coca.
2: Hasta la coca, sí.
0: Ya es correcto. Eso es un palo. Sí. Pero pues, alcalde, para que usted vea que en
1: doble. Yo hice 40 minutos, pero era porque le tenía que poner la medalla Golo.
2: Pero alcalde, fuera de es tremenda carrera para coger condición, para divertirse en todo el mundo. No.
1: Extraordinario. Yo felicito a todos los que hicieron esta carrera porque de verdad se merecen una medalla y mucho más. Hubo premios metálicos y de verdad que el llegar hasta allá arriba, subir la cuesta, llegar a la coca, tener la resistencia que se tuvo, inclusive hay uno que llegó en silla de ruedas y hizo un récord, bajó récord, tuvo maratón el sábado y cumplió el domingo.
0: Espérate, así que subió las cuestas en silla de ruedas.
2: Sí,
0: ¿Sabes qué? Traerlo aquí. Yo tengo que entrevistar a esa persona porque
1: sí, yo tenemos información. Entiendo que es del municipio de San Lorenzo, si no me equivoco.
2: Bueno, los kilómetros 4, 5, 6 son kilómetros bien retantes. Una cuesta, la data que te da el reloj de donde tú mides todo, te dice que te llevaba hasta 450 metros por encima del nivel del mar, ¿sabes?
1: Eso es así. Pero de verdad que agradezco a todos los que participaron. Fue un evento de inicio a nuestra fiesta y es deporte. Vinieron gente de fuera, de Estados Unidos, de Colombia, de diferentes estados que obviamente se llevaron premios también. Así que nada, gracias por todos los que pudieron participar del maratón La Cima del Yunque, que comenzó, llegó hace 2 años y se va a quedar.
2: Me apunto todos los años para el año que viene de nuevo.
1: Muy bien. Gracias, Golo. Gracias. Gracias, Rubén.
0: ¿Cómo no? Gracias, alcalde. Bien, amigos, antes de pausar, importante para que usted pues se encuentre por ahí con lo que usted espera encontrarse y no se encuentre con otra cosa. Los precios de la gasolina, a la luz de lo que ha estado ocurriendo entre Estados Unidos e Irán, ya se salieron de los 90 y tantos que los tuvimos así hace algunas semanas. Ahora la gasolina regular prácticamente en todas las estaciones está entre 1.3, 1.1, 1.2, 1.9 por litro. La gasolina premium está entre 1.15 y hay lugares que la tienen hasta 1.26. Y el diésel está llegando a 1.30 por litro. Esto es lo más reciente con relación a los precios de la gasolina. Los vamos a poner al tanto en breve de lo que ha ocurrido en las últimas horas entre Estados Unidos e Irán, porque el intercambio de fuego ha sido incesante y Estados Unidos ha probado nueva tecnología, drones náuticos, para atacar instalaciones navales en Irán. 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
4: 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Buenos días, Puerto Rico. Tendremos un fin de semana caluroso, brumoso, con lluvia escasa, o sea, poca o ninguna lluvia. El sistema de alta presión tiene una masa de aire seca y estable y es un patrón en el que estamos atrapados, porque está opuesto a lo que ocurre en el Pacífico con el fenómeno de El Niño, donde hay lluvias muy abundantes. Las temperaturas máximas desde 80 grados en la montaña hasta 90 a 93 grados en costas, valles y zonas urbanas. Los índices de calor entre 95 a 110 grados y recuerde que el calor intenso afecta la salud cuando estamos expuestos al sol por tiempo prolongado. Comienza el cansancio, la confusión, cualquiera puede desmayarse si no se hidrata o busca lugares de sombra o aire fresco para descansar. Aplique protector solar, use gafas y sombrero. Al menos hay brisa y en la sombra se siente más agradable o tolerable. El viento sopla del este de 15 a 20 millas por hora con ráfagas alrededor de 30 millas por hora. No será hasta la próxima semana, de jueves a domingo, que podemos entrar en un periodo relativamente más húmedo y aumentar la probabilidad de lluvia. El sol sale a las 5:57 de la mañana, se pone a las 7:04 de la tarde. La fase de la luna será creciente el próximo martes 21 de julio. Para WKAQ 580, esta es su meteoróloga, Ada Monzón.
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11: Hola, ¿qué

0: tránsito en Guaynabo no se reportan choques que atrasen su ruta al trabajo. Mientras tanto, en Bayamón, con bastante movimiento vehicular, en la carretera número 2, la 167, la 165, la 5 y el expreso de Diego. Y atención a aquellos que les encanta, les fascina, les gusta el regodeo, dan vueltas y vueltas y vueltas en sus hogares para luego salir a toda prisa volando bajito, provocando choques. No. Salgan temprano en la mañana, dejen a un lado el texteo, reduzcan la velocidad y mantengan la distancia entre carro y carro para que eviten choques que arruinen su día. Janet Pérez Brito, WKQ 580.
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6: Bien, amigos, buen día. Hoy es viernes 17 de julio de 2026. De hecho, deben tener en cuenta que hoy, sí, me parece. Espérate, esto incluye, perdón, esto incluye el domingo, no sabes.
7: 17 y 18, sin hijo escolar.
6: Sí.
7: No,
6: 17
7: y 18.
6: Bueno, pues entonces deben tener en cuenta que las ventas sin IBU, son hoy y mañana, el domingo no, el domingo es para que vayan a ver el juego de España y Argentina con IBU donde quiera que estén. Así que eso es lo que tenemos, son las 7:15. Vamos con Verónica Abreu Tañón.
8: Gracias, Rubén. Bueno, incendio destruye tres residencias en Juanamatos, en el municipio de Cataño. A salvo la población, asegura el cuerpo de bomberos. Cumple su primera hora de ejecución del plan de racionamiento para Canóvanas y Río Grande. Este último municipio celebra sus fiestas patronales con respaldos de cisternas y oasis para dar servicio a sus barrios y gran cantidad de hoteles. Igualmente, hoteles y alquileres también a corto plazo, según nos dijo aquí el propio alcalde. Bueno, y mientras tanto, denuncian aquí también el 580 que el casco urbano de Río Piedras, que es la zona comercial, está sin agua. Toda la semana regresó el miércoles y luego volvió a quedarse sin agua ayer. Continúa sin agua hoy. Igualmente el sector San Isidro sin agua ya va por 4 días. Así que piden a la AAA por lo menos envíe camiones cisternas y que le den algún tipo de asistencia. A fuego vivo el intercambio de ataques entre Estados Unidos e Irán en todo el Golfo Pérsico. Ahora temen que continúen subiendo los precios del combustible. Bueno, y ya inicia la venta sin IBU para artículos escolares. Es el 17 y 18 de julio. Pronóstico de un fin de semana seco y ultra caluroso. Y no solo eso, continúan los polvos del Sahara, según señala a través el Servicio Nacional de Meteorología en San Juan. 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Esto es Temprano en la Mañana, la hora 7:17.
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6: Bien, amigos, a la luz de, pues, el hecho de que haya concluido o roto el alto al fuego entre Estados Unidos e Irán y la escalada de ataque entre ambos países, ha continuado ahora en mayor grado. Los precios de la gasolina se han vuelto a disparar. No es una cosa salvaje como la que ocurrió hace 3 meses. Recuerden que esto empezó el 28 de febrero y estamos a 17 de julio. Pero sí parecería ser que la escalada va a tener la consecuencia de ir aumentando poco a poco el precio del combustible. De hecho, ya es muy improbable conseguir estaciones de gasolina a peso, a dólar, el litro o a menos. Llegamos, bueno, yo llegué en el tiempo muerto a verlas a 94, chavo, y a 95. Esta, amigos, es nuestra gran noticia de la hora. 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Bien, amigos, a esta hora, a las 7:19, tenemos, déjame ver, aquí me están escribiendo. Bueno, tengo los detalles aquí de todo lo que tiene que ver con las ventas o las compras escolares sin IBU. Los podemos ofrecer en breve, los vamos a ofrecer en breve. Pero tengo todo el detalle para beneficio de ustedes. Pero antes de ir con mi invitado, hay una jovencita que ha organizado una recolecta de artículos para animales. Esto es la Fundación Meow for Cats de Adriana. Esta recolecta de artículos para animales es hoy viernes 17 de julio de 2026, de 8 de la mañana a 4 de la tarde, o sea que empieza en breve. Espérate, debo decir que es una recolecta de artículos para animales afectados por los terremotos en Venezuela. Así que Adriana se ha dado a la tarea de recolectar artículos para animales que quedaron, pues, sencillamente solos después de los terremotos y que también, como nosotros, le necesitan algún tipo de apoyo. Aquí nos escribe Adriana qué cosas se pueden donar. Se puede donar comida para mascotas, medicina para mascotas, frisas y toallas, platos, collares, arnés, gasas de alcohol, vendajes, detergente en polvo. ¿Dónde? Esto es lo más importante. ¿Dónde? Bueno, esto es en Laguna Gardens Shopping Center en Carolina, Puerto Rico. Esto está al lado de la Valdoriotti. Esto es bien fácil llegar allí. Bien fácil. Laguna Gardens Shopping Center en Carolina en Premium Pharmacy. ¿Cuándo? Hoy, viernes 17 de... Contra... Hay que... Si esta jovencita, Adriana, que entiendo que es una high schooler, o sea que ya está en escuela superior, está haciendo esto, pues hay que apoyarla, hay que ayudarla para que ella sienta que lo que hizo pues tuvo una consecuencia positiva y que consiguió que mucha gente que quiere más a los animales y a las mascotas la apoyó. Esto en el Laguna Gardens Shopping Center, hoy en Premium Pharmacy, viernes 17 de julio de 2026, de 8 de la mañana a 4 de la tarde. Así que recolecta de artículos para animales by Adriana. Adriana, éxito en esta encomienda. Mientras tanto, aquí me escriben, hola Rubén, el juego del domingo en Leñas Pizza Bar y Grill en Bayamón y Caguas. Pues hay que ir para Leñas, hay que ir y ver el juego allí. Ese es uno de tantos lugares que van a proyectar el partido y uno no se lo puede perder. Alguien me escribió aquí, déjame ver dónde está el texto. Tírate al medio, Rubén, ¿quién gana? Yo voy a decir cuál es mi favorito en breve. Tenemos a Luis Gates de la Asociación de Detallistas de Gasolina. Buenos días, Gates.
11: Buenos días, Rubén, a ti y a todos.
6: Bueno, el panorama luce complicado e incierto.
11: Sí, pues estamos viendo una nueva fase de conflicto entre Estados Unidos e Irán.
6: Sí.
11: Ya no tan solo se concentra en una fase militar, sino también ahora la disputa en quién controla el estrecho de Hormuz. Y sí, lamentablemente, pues como ya lo habíamos dicho, pues antes de que esto empezara, Irán no miraba el estrecho como su arma más potente, pero hoy por hoy el estrecho de Hormuz se ha vuelto el arma nuclear de Irán. Y ese es el problema principal. Quien controla el estrecho de Hormuz tiene una enorme capacidad para influir sobre el mercado energético mundial. Y eso es un hecho hoy por hoy.
6: Entonces, en ese sentido, los precios hoy, digamos, no le voy a decir los precios de todas las estaciones, pero ¿cuál es la media? ¿Qué es lo que están reflejando el precio estándar de la gasolina regular, la mayoría de las estaciones, y cuál es la proyección? Porque ustedes deben saber cuál es la proyección con relación a lo que le dicen o les venden los mayoristas.
11: Sí, sí, claro. Lo que pasa es que no todas las estaciones han recibido producto, pero la realidad es que el costo del producto el día de hoy está entre $1 y $1.05. O sea, que las estaciones de gasolina que estén recibiendo productos, depende de la marca, deben estar posteando aproximadamente entre 1.3 hasta 1.9, quizás 1.12, 1.11. Lamentablemente, pues la incertidumbre continúa. No sabemos qué va a ocurrir. Aquí hay tres factores clave que hay que tener tomar en consideración que pueden ocurrir en este escenario. O ocurre una desescalada diplomática y empiezan a negociar nuevamente, o sigue un conflicto limitado con ataques esporádicos como los que hemos visto a las barcazas que están pasando por el estrecho y esa respuesta entre Estados Unidos e Irán, o ocurre una escala mayor, que es lo que sería el escenario más grave, que se interrumpa completamente el tránsito por el estrecho, porque antes de que, mientras estuvieron ocurriendo las negociaciones, la cantidad de barriles llegó a pasar 10 millones de barriles diarios. Ya se redujo eso a la mitad, pero no se ha cerrado por completo. Así que tenemos esos tres escenarios, no sabemos cuál de ellos se va a dar, y estamos con la misma incertidumbre, tanto los detallistas de gasolina, los mayoristas, como el pueblo de Puerto Rico.
6: De hecho, pregunto, hay mucha gente que dice, y esto es interesante, digo, yo entiendo que los mercados se mueven independientemente de lo que esté ocurriendo concretamente por una cuestión de confianza. ¿Por qué el Estrecho de Hormuz, por donde no pasa la mayoría del petróleo o del combustible, que se recibe o consume acá, en esta parte del mundo? ¿Por qué? Porque es lo que detona todo.
11: Sí, sí. Es que pasa es que hay que tener claro que aunque Puerto Rico no compra petróleo directamente al Golfo Pérsico, el precio que pagan los importadores está ligado al mercado internacional. Y todo lo que está ocurriendo a nivel del mercado internacional aumenta los costos de importación, eventualmente aumenta el costo de la gasolina, y es el problema es que también encarece el transporte de las mercancías. O sea, esto es lo que hace que el impacto de lo que está ocurriendo en el Golfo Pérsico no tan solo se siente en Puerto Rico, se siente a nivel mundial completamente. Y todavía es muy temprano para medir el impacto que va a ocurrir en Puerto Rico, porque como te dije, pueden ocurrir varios escenarios. Pero hay que estar claro que si el conflicto continúa y el petróleo mantiene estos niveles, ya subió más o menos un 9 o un 11% el precio del barril del petróleo solamente en una semana.
6: O sea que el pronóstico, si hoy tenemos gasolina regular entre 1.2 y 1.5, quizás 1.7, es probable que en los próximos días, si no este weekend, veamos la gasolina regular en más de 1.7, 1.8, 1.9.
11: Sí, ciertamente yo creo que sí. Ya debemos estarla viendo con lo que reciben ya el día de hoy. Y eso que hoy bajó un centavo. O sea, ayer estaba 1.6, hoy bajó un centavito. Está esa incertidumbre todavía. Pero cuando vienes a ver, 1.5 más el margen de ganancia del detallista, le añades 4, 5, 6 centavos, terminas en casi 1.10. O sea, debemos estar viendo esos precios. Y estamos bien pendientes de todo lo que está ocurriendo entre Estados Unidos e Irán, Rubén. Lamentablemente, esto se ha salido de las manos del presidente de los Estados Unidos. Entró con un propósito y lamentablemente se le ha virado la tortilla, como decimos aquí.
6: Es bien interesante hacer saber, y yo creo que esto puede explicar mucho de lo que está ocurriendo. Antes de la guerra, antes de este conflicto, antes del 28 de febrero, alrededor de 110 buques transitaba el Estrecho de Hormuz a diario. En las últimas 24 horas, solo 3 buques han transitado el Estrecho. Y yo creo que eso tiene un impacto no solamente en los países que se benefician directamente del Estrecho de Hormuz, sino en todo el mundo.
11: Claro que sí, y mira cómo empezó este conflicto y nuestra preocupación más grande era escasez de petróleo. Hoy por hoy, más que una crisis de escasez de producción, estamos ante una crisis de confianza y de transporte. Y eso es lo que está haciendo que los mercados se mantenga esta incertidumbre y siempre estemos en esa alza. O sea, lamentablemente es esa crisis de confianza y de transporte lo que está causando que sigan subiendo los precios del petróleo.
6: Gracias, Gates.
11: Gracias, Rubén. Que tengas un buen día.
6: Siempre. De hecho, mi amigo Irán ha dicho hoy, Irán dijo, habrá atacado instalaciones y aliados de Estados Unidos en todo Medio Oriente hoy viernes. Habría que ver cuál es el balance de estos ataques, ¿no? Entre aliados de Estados Unidos, pero usualmente atacan no solamente aliados, sino bases de Estados Unidos en estos lugares. Estas son, de acuerdo a la prensa internacional, estas son las mayores represalias de Irán contra Estados Unidos desde que se desmoronó el alto al fuego. Mientras tanto, las fuerzas de Estados Unidos continúan bombardeando Irán en ocasiones más de una vez al día. Durante estos últimos 6 días ha sido así. Washington dice que los nuevos ataques son una represalia contra Irán por atacar buques mercantes en el estrecho de Hormuz y por incumplir su parte del memorando de entendimiento que debía servir como marco para una paz duradera. Ese acuerdo ahora está sencillamente roto. 7:32.
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12: Hola, ¿qué tal? Precioso día, Puerto Rico. Qué rico. Un día más de vida. Gracias, Señor. Dice la palabra: aunque caiga, no quedará postrado, pues el Señor lo sujeta.

0: Ponce y Mayagüez no se reportan choques que atrasen la ruta de hispanitas que van Chilling a sus centros de trabajo. Y recuerden, amigos, que ustedes tienen el poder de prevenir choques saliendo a tiempo, dejando a un lado el texteo, reduciendo la velocidad y manteniendo la distancia entre carro y carro. Janet.
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3: 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Buenos días, Puerto Rico. Tendremos un fin de semana caluroso, brumoso, con lluvia escasa, o sea, poca o ninguna lluvia. El sistema de alta presión tiene una masa de aire seca y estable y es un patrón en el que estamos atrapados, porque está opuesto a lo que ocurre en el Pacífico con el fenómeno de El Niño, donde hay lluvias muy abundantes. Las temperaturas máximas desde 80 grados en la montaña hasta 90 a 93 grados en costas, valles y zonas urbanas. Los índices de calor entre 95 a 110 grados, y recuerde que el calor intenso afecta la salud cuando estamos expuestos al sol por tiempo prolongado. Comienza el cansancio, la confusión, cualquiera puede desmayarse si no se hidrata o busca lugares de sombra o aire fresco para descansar. Aplique protector solar, use gafas y sombrero. Al menos hay brisa y en la sombra se siente más agradable o tolerable. El viento sopla del este de 15 a 20 millas por hora con ráfagas alrededor de 30 millas por hora. No será hasta la próxima semana, de jueves a

0: cultura puede unir, sanar y preservar nuestra identidad. Esto también es una invitación a celebrar lo que nos hace puertorriqueños. Carnaval del Barrio, este concierto dramatizado, es nuestra noticia positiva. Y además, cabe destacar que estará participando Lorenz Flores. Ella es la hija de nuestro querido compañero Raúl Antonio Flores, que tiene un talentazo que hay que disfrutar en esta producción. Soy Carla Gianni Díaz, esta es la noticia positiva.
1: Gracias, Carla. Hasta aquí la positiva a la hora 7:38.
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1: Hola, ¿qué tal? Precioso día, Puerto Rico, qué rico. Un día más de vida, gracias, señor. Dice la

0: San Juan. En San Juan, Ponce y Mayagüez no se reportan choques que atrasen su ruta al trabajo. Y recuerden, amigos, que ustedes tienen el poder de prevenir choques. Janet Pérez Brito, WKQ 580.
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2: Bien, amigos, buen día. Hoy es viernes. Viernes 17 de julio de 2026. Ay, Vilén, me estoy riendo porque hay un montón de gente. Pero no una, no 10. Hay un montón de gente escribiéndome para ir a ver el juego del domingo. De hecho, hay alguien que me dice que va por un negocito que está bien cerca de aquí. Hay un negocito por ahí que se llama La Frontera. Sí, ahí me están invitando para ahí también. Me están invitando a Salinas a ver el juego. Me están invitando a Margarita Bill en Río Grande. Me dicen que tienen una villa y todo, que me tire para allá. Me están invitando a Leñas a ver el juego. Me están invitando... Bueno, aquí hay un montón de gente que ya tiene sus planes del weekend absolutamente concertados y organizados. Dice aquí que en el mundo de las apuestas, esto me lo envía un oyente, en el mundo de las apuestas, Francia es favorito 63 versus 37% contra Inglaterra el sábado, o sea, mañana, por el tercer lugar. Dice aquí que en la final, España favorito versus 41% Argentina. Mano, la verdad es que a mí me gustaría que ganara España, pero ese equipo de Argentina es poderoso, es impredecible. Lo que ha hecho contra Egipto, lo que hizo contra Inglaterra, es como si ellos estuvieran poseídos por esta determinación de ganar.
3: Pero ellos fueron los campeones anteriores.
2: Por eso,
3: el pasado sería por segunda vez.
2: Por segunda, o sea, ellos deben...
3: La cuarta estrella, de hecho, tienen hasta una canción que cada vez que entra el camarero empieza a...
2: Mira,
3: la ponen.
2: Mira,
3: la cuarta estrella.
2: Tú sabes que jugando en el primer gol del último juego, en el minuto 87 contra Inglaterra, ¿sabes lo que estaban cantando los argentinos? Si no brincas, eres inglés. Si no, y todos los argentinos empezaron a brincar en el estadio. Si no brincas, eres inglés. Mira, recuerden que pueden escuchar la transmisión de ambos partidos en WKQ con antesala de 20 minutos antes. Por aquí, por WKQ 580 en vivo en español. Mañana sábado a las 3 y el domingo a las 3 de la tarde. Mañana sábado el juego por el tercer lugar entre Francia e Inglaterra. Y el

0: domingo la final entre España y Argentina. Mira, o sea, lo que me escriben aquí, Golo, Golo, me escriben aquí, díselo a Chelo que vayamos y que pa'l jobo, que Villegas lo va a transmitir el juego. Bueno, pues vamos pa'l jobo. El jobo no debe ser distante de aquí.
1: Ese debe ser el mejor lugar, el jobo, allí con Villegas.
0: Allí con Villegas. Ya vas a ver, ya vas a ver, el que no salta es un inglés. Eso mira, era lo que cantaban los argentinos.
1: Pero escucha lo que están cantando, esto, y mira, hay un video y todo, ellos sin la camisa después que le ganaron a Egipto, escucha esto.

0: Ese está pegada, ese llama la cuarta estrella, Rubén.
1: Sí.
0: Sí.
2: Eso es bien intenso.
0: Porque ya tienen tres, sería el cuarto el que ganarían. Cuarto.
1: Bueno, esto no.
2: Eso es intenso. Espérate. Eso es intenso allí.
1: Espérate.
0: Sobrinos que van a Argentina me la pusieron ayer. Me decía, a ti te escucha esto. Y yo, ah, dejen eso. Mira, y volvían.
1: Mira, llegó la predicción del doctor Sainz.
0: Ah, ese es buena.
1: El doctor Sainz siempre está en esto.
0: Sí.
1: El doctor sabe que el lunes a esta hora voy a comprar su predicción, que la voy a leer a continuación con lo que haya ocurrido. El doctor Sainz dice: España 2, Argentina 1. Vamos a ver.
0: Adiós.
1: ¿Sabes qué? Debes llamar al mister en breve. Lo que ibas a decir.
2: Que son bien intensos. Son dos países que se disfrutan eso al máximo.
1: Así
2: son,
1: es.
2: El que pierda no puede llegar a su país.
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0: Bueno, 38 civiles muertos y 400 heridos. Reporta Irán en los últimos intercambios de ataques con Estados Unidos en el Golfo Pérsico. Esto en las últimas horas. Paralizado el estrecho de Hormuz, estremece 20% del comercio mundial. Los mercados inundan de incertidumbre y ahora mismo precios amagan continuar subiendo el precio del combustible, de la gasolina regular y el diésel. Ciudad de los próceres, Barranquita se vota con su gran feria de artesanías todo este fin de semana. Bueno, y todo preparado, tanto para mañana, Inglaterra y Francia, ver ese choque, igualmente para el domingo, que es la final de Argentina contra España en la Copa Mundial de Fútbol, que se transmite por aquí por WKQ 580. 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Esto es Temprano en la Mañana, la hora 7:46.
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1: Bien, amigos, aquí las impresiones u opiniones están divididas, bastante divididas en cuanto a esto de la final del Mundial de la FIFA entre España y Argentina. Hay quienes aseguran que España, que solo ha permitido un gol en este torneo, España solo ha permitido un gol. Hay quienes aseguran que España habrá de salir airoso. No obstante, hay muchísimos otros que van a Argentina. Hay muchos argentinos aquí, ¿sabes? Y mucha gente que tiene familia de Argentina. Dicen que los argentinos están listos para su segundo campeonato y para lo que parece que va a ser, o que podría ser, el último mundial de Messi. Esta, amigos, es nuestra gran noticia de la hora. 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Son las 7:49. Tenemos en línea para conocer qué será de este weekend. Si quiere hacer un barbecue, aproveche porque parece que tenemos tiempo seco y que este weekend no va a llover. Así que tenemos en línea a Gloria Rivera del Servicio Nacional de Meteorología. Buenos días.
7: Buenos días, Rubén. Feliz viernes.
1: Gracias, Gloria. Deseale a todos tus compañeros allí un excelente weekend.
7: Seguro que sí. Muchas gracias.
1: Bueno, Gloria, ¿qué tenemos? Cuéntame.
7: Bueno, Rubén, condiciones secas nuevamente, eso es lo que nos espera en el fin de semana. Así que todas las personas que tengan ya esos planes para ver el juego de la final de la FIFA, pues tengan en cuenta que las condiciones van a estar excelentes para hacerlo, porque esperamos bien poca probabilidad de lluvia para el fin de semana. Y pues tenemos polvo del Sahara con nosotros, pero pues la buena noticia es que estas concentraciones serán bastante bajas durante el fin de semana, no como los eventos de los pasados días. Así que eso, por lo menos un respiro, que aunque las concentraciones van a estar bajitas, pues tengan en cuenta eso, que no van a ser tan altas.
1: Te pregunto, pero ¿es un tiempo seco aún con este asunto del polvo del Sahara o es un tiempo seco ajeno al polvo del Sahara?
7: Mira, las dos están conjuntitas, ¿verdad? Las dos llegaron juntas. El polvo del Sahara conjunto con esta masa de aire seco van a estar prevaleciendo por lo menos hasta la próxima semana laboral.
1: Bueno, pero Golo, disculpa, Gloria, Golo aquí en, yo, amigos argentinos, discúlpame, Gloria, es que esta gente me está preguntando que si tengo amigos argentinos. Yo tengo un par de amigos argentinos, de hecho, no los veo hace tiempo. Hay un restaurante en la Avenida Central, ¿cómo se llama? Que es de este amigo, o mi amigo es partícipe o socio del restaurante. Nunca he ido, pero me dicen que es muy bueno. Y se me olvidó el nombre de mi amigo. Gloria, te pregunto, ¿cómo van a estar las playas?
7: Pues mira, también las playas, buenas noticias para aquellos bañistas que quieran ir para la playa este fin de semana. Hay riesgo bajo de corrientes marinas y el oleaje va a permanecer entre 3 a 5 pies a través de casi todas las aguas regionales. Así que esas son buenas noticias para las personas que quieran navegar e ir a la playa en este fin de semana. Así que es un fin de semana perfecto, pero pues tengan en cuenta que no se espera actividad de lluvia significativa hasta por las próximas semanas. Así que tengan mucha conciencia y uso y moderación en el uso del agua, porque pues las condiciones van a seguir bien seca en estos próximos días y las próximas semanas inclusive.
1: Gloria, te pregunto, entonces, esta pausa de tiempo seco, ¿cuánto más tiempo va a seguir? Y yo te pregunto esto por el asunto de la sequía, ¿no?
7: Sí, no, seguro que sí. Mira, lamentablemente las ondas tropicales que están llegando a nuestra región están pasando, ¿verdad? Y diciendo hola y rápido se van. Ni siquiera traen actividad de lluvia que necesitamos para poder sufragar la sequía que estamos viviendo a través de toda la isla. Así que lamentablemente las próximas ondas tropicales que llegan a nuestra región van a hacer lo mismo. Van a pasar por aquí y nadie se va a dar cuenta que pasaron, porque pues lo que están dejando es actividad de lluvia bien, bien mínima a través del área local. Así que ese es el panorama. El domingo precisamente pasa una onda tropical al sur de nuestra región, la posibilidad de lluvia es bien mínima y nuevamente para la próxima semana esperamos otra onda tropical que se va a quedar también al sur de la región. Así que tengan en cuenta eso, que las ondas tropicales sí están pasando por nuestra región, pero no están haciendo absolutamente nada. Así que tengan mucha moderación con el consumo de agua en estos próximos días, porque pues en términos meteorológicos la actividad de lluvia se ve bien mínima por los próximos días.
1: Gracias, Gloria.
7: Claro que sí, Rubén, aquí a la orden y buen fin de semana y vamos a Argentina.
1: Espérate, Gloria, se choteó. Gloria va a Argentina.
7: Mira, seguro que sí.
1: ¿Y cómo? Mira, cuéntame, ¿cómo están divididos ahí en el Servicio Nacional de Meteorología? ¿Todo el mundo va a Argentina o hay alguien que va a España?
7: Aquí estamos casi todos con Argentina, pero sí hay algunos que pues van a España, así que estamos casi todos por Argentina, pero pues vamos, ahí están sus fanáticos de España también aquí, no, no te miento, estamos un poquito divididos.
1: Gracias, Glorian.
7: Claro
1: Mira,
7: que sí, Rubén, bonito día.
1: gracias. Mira, el amigo mío es Fede. No sé si conoce a Fede.
2: El hermano,
1: El
2: Sebastián,
1: ma
2: pero me va a dar el teléfono de Fede para
1: hermano
2: llamarlo.
1: de Sebastián.
2: Ey,
1: No, pero
2: sí.
1: yo tengo el teléfono de Fede. Hace tiempo que no hablo con él, pero Fede es también un
2: Andaba
1: fiebre.
2: en el mundial estaba.
1: Bueno, déjame
2: Ahí
1: ver.
2: lo tengo, ahí. Lo voy a llamar.
1: Entonces, tenemos, de entre, tenemos en línea al fiebre número uno, el doctor Sainz. Doctor, cuénteme, ¿a quién va?
8: Bueno, buenos días, Rubén, a ti y a todo el grupo de trabajo allá y a tu audiencia. Bueno, punto aclaratorio, porque ya dijiste mi predicción, pero punto aclaratorio, igual que pasó con los Knicks, yo no soy fanático de los Knicks, yo analicé el juego y la serie y hice la predicción. Aquí es lo mismo, yo no soy fanático de España, tengo bien buenos amigos argentinos, saludo a Jorge Rodríguez si me está escuchando. Pero analizando cómo ha sido todo del campeonato desde que comenzó, yo favorezco a España por dos razones. Una, ya tú la dijiste, es el mejor equipo defensivo de todo el torneo. Y Argentina ha estado en la cuerda floja hace dos o tres juegos. Le han anotado todos los equipos que han jugado contra ellos, así que España no debe ser la excepción a la regla. Y yo creo que la defensa de España va a contener a Argentina y por eso pongo a España a ganar, no porque sea fanático de España, sino analizando el juego.
1: Mire, de hecho, no sé cuántos de los que nos escuchan se enteraron o vieron. Usted pudo ver el descubrimiento de la botella de agua del arquero de Inglaterra. No.
8: No.
1: Bueno, el arquero de Inglaterra tiene una botella de agua. Que se descubrió en el terreno donde tenía escrito para dónde suele patear cada cual, si es que el juego se va a penales. Y lo tenía escrito ahí, digo, se lo pudo haber memorizado, pero lo puso por escrito en la botella. Parece que con la decepción por la derrota la dejó allí y alguien la encontró. Y eso está en todas las redes. Eso está bien
8: Pues
1: interesante.
8: ya te digo, esa la predicción que yo te envié es basado en eso, es basado en la defensa de España y que Argentina, todos los equipos con quien ha jugado, le han anotado. Dice que la defensa de Argentina no ha sido una defensa muy férrea. Así que por eso puse la predicción. Inicialmente pensé 1-0 España, pero pues me fui 2-1 porque entiendo que Argentina debe anotar. Así que vamos a ver, ya veremos el lunes que me llamarás y me criticarás o me darás la razón.
1: Bueno, hasta ahora usted las ha pegado estadísticamente. Vamos a ver qué ocurre. Pero nada, tranquilo, doctor, que
8: No, ya
1: esto,
8: estamos.
1: no, no, esto se acaba el domingo. Y lo que a mí y a usted y a otros muchos también nos representa un bálsamo deportivo empieza ya en agosto a finales, que es el preseason. Y ya en septiembre, como tal, la temporada de college football y de NFL, que ya eso.
8: Y perdonando que te tome dos segundos más, aquí nadie ha comentado de las series semifinales del baloncesto superior, que están bien buenas, que es algo que interesantemente ha pasado por debajo de la alfombra con el mundial, pero pues a la gente que vea el baloncesto superior de aquí, las series semifinales están espectacularmente buenas.
1: Entonces, pregunto, ¿quién está ganando ahí?
8: Bueno, es que hay cuatro series corriendo. Ponce Ponce está adelante en su serie, 3-1.
9: San Juan.
8: Ponce.
9: Ok.
8: Ponce está adelante 3-1 en su serie contra San Germán.
9: Y San Juan.
8: Arecibo y Aguada están empatados a 2.
9: Sí.
8: Santurce está empatado con Cagua. Y la de Bayamón y Carolina está a favor de Bayamón 3-1.
1: De André, doctor, después de la pediatría, yo creo que usted va a tener su segmento deportivo en WKQ.
8: Bueno, lo tuve en un momento en mi vida, se llamaba Doctor Sport, en un programa de radio por la mañana que tenía una sección. Así que si lo desea, pues con mucho gusto puedo aportar.
1: Gracias, doctor Sainz.
8: Que tengan buen día a todos.
1: ¿Cómo no? Bien, tengo un montón de mensajes de texto de la gente que está haciendo saber a quién van en este juego del domingo. Recuerden que WKQ va a transmitir no solamente el juego del domingo, mañana sábado, el juego a las 3 entre Francia e Inglaterra por el tercer lugar. Y por supuesto, el domingo en español a partir de las 3, el juego entre España y Argentina. Recuerden que mañana tendremos al Mister, a Lionel, la voz del Mundial, a partir del mediodía por aquí, por WKQ. Son las 8.
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11: Buenos días, Puerto Rico. Tendremos un fin de semana caluroso, brumoso, con lluvia escasa, o sea, poca o ninguna lluvia. El sistema de alta presión tiene una masa de aire seca y estable y es un patrón en el que estamos atrapados, porque está opuesto a lo que ocurre en el Pacífico con el fenómeno de El Niño, donde hay lluvias muy abundantes. Las temperaturas máximas desde 80 grados en la montaña hasta 90 a 93 grados en costas, valles y zonas urbanas. Los índices de calor entre 95 a 110 grados y recuerde que el calor intenso afecta la salud. Cuando estamos expuestos al sol por tiempo prolongado, comienza el cansancio, la confusión, cualquiera puede desmayarse si no se hidrata o busca lugares de sombra o aire fresco para descansar. Aplique protector solar, use gafas y sombrero. Al menos hay brisa y en la sombra se siente más agradable o tolerable. El viento sopla del este de 15 a 20 millas por hora con ráfagas alrededor de 30 millas por hora. No será hasta la próxima semana, de jueves a domingo, que podemos entrar en un periodo relativamente más húmedo y aumentar la probabilidad de lluvia. El sol sale a las 5:57 de la mañana, se pone a las 7:04 de la tarde. La fase de la luna será creciente el próximo martes 21 de julio. Para WKAQ.
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17: 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Tapón, en Bayamón, en la

0: bloques que atrasen su ruta al trabajo. Y recuerden, amigos, que ustedes tienen el poder de prevenir choques saliendo a tiempo, dejando a un lado el texteo, reduciendo la velocidad y manteniendo la distancia entre carro y carro. Janet Pérez Brito, WKQ 580.
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2: España está en la gran final de la Copa del Mundo United 2026. Hace un par de días dejó en el camino a la Francia de Mbappé, venciéndolo 2-0 con goles de Oyarzabal y Porro. 4 mundiales han pasado para que la selección española de fútbol se meta a otra gran final por la Copa del Mundo. Si nos remontamos en la historia, vamos a encontrar el dato de la España campeona del mundo en el 2010. Aquella ocasión, Iniesta definía la competencia y levantaban el trofeo más codiciado a nivel de selecciones en el mundo. Esta vez lo peleará ante la selección de Argentina, con grandes posibilidades de repetir la historia. Oyarzabal, Romo, Porro, Lamín y compañía sueñan con ser campeones del mundo.
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17: Bien, amigos, buen día. Hoy es viernes, viernes 17 de julio de 2026. Oye, mira, ¿te fijaste quién apareció? ¿Quién apareció, reapareció, resucitó? Carlos Pesquera, que estaba más perdido que el hijo del Imbel.
18: Pesar del agua.
17: Sí, ahora. Ahora lo vi después de 4, 5, 6, 7 u 8 meses escondido que no contestaba las llamadas. Ahora lo vi dando recomendaciones grandilocuentes sobre lo que hay que hacer aquí. Ahora estaba más perdido que el hijo del Imbel. Y ahora apareció.
18: Se apagó la hoguera.
17: Sí, ahora apareció. 8:12.
18: Se aparece ahora Carlos Pesquera, el zar del agua, mientras meses y meses con problemas con este servicio. Bueno, amenaza inesperada para la final del Mundial entre España y Argentina ante alerta en New Jersey por humo insalubre procedente de incendios forestales en Canadá. A 2 horas del plan de racionamiento de agua para Río Grande y Canóvanas. Bueno, y SAR de la Energía, Josué Colón, afirma impactada Central Costa Sur, pero sin daños mayores para esta madrugada. Sin tregua, guerra, alerta, Estados Unidos e Irán. Paralizado el Estrecho de Hormuz, estremece 20% del comercio mundial y los mercados se inundan de incertidumbre. Bueno, y Puerto Rico consigue su segundo triunfo en la Copa Mundial de Softball Femenino. Más adelante en la positiva le doy los detalles. Fin de semana seco, caluroso, con índices de 95 a 100 grados. Mientras que continúan los polvos del Sahara. 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Esto es Temprano en la Mañana, la hora 8:13.

0: juventud. Bien, amigos, lo cierto es que hay mucha gente entusiasta con relación al final o a la final del Mundial de la FIFA, evento que WKQ ha estado transmitiendo desde el 11 de junio. Ahí, aquí, el país está bastante dividido. Hay mucha gente que va a Argentina, pero también hay muchísima gente que tiene su camisa de España y que se la va a poner el domingo y que tienen hasta el jacket que usa la selección de España. Esta, amigos, es nuestra gran noticia de la hora. Bien, este es otro tema. Tenemos a las 8:14 en línea al comisionado auxiliar de extinción de incendios, Billy Torres. Billy, buen día.
1: Billy. Radio oyente.
0: Billy, ¿me escuchas?
1: Sí, te escucho.
0: Billy, gracias. Sí, sí, gracias por estar aquí, Billy. Cuéntanos, tenemos entendido que un incendio grande en Cataño y que por lo menos 2 o 3 casas pues se consumieron en su totalidad.
1: Eso es así, Rubén. 3 residencias fueron consumidas totalmente y otras 2 de forma parcial. Yo me encuentro ahora mismo aquí en el área, ya que nuestro investigador de incendio está próximo a llegar, aunque anoche tuvimos 2 investigadores y se hizo un acordonamiento del área para que ellos pudieran comenzar hoy los trabajos ya con la luz del día, poder comenzar ya sea verificando, aunque se tiene idea de cuál fue la residencia donde se originó, pero tratar de buscar una posible causa y también las entrevistas a los residentes del área.
0: Entonces, Billy, ¿cuál es el saldo total en términos de pérdidas como consecuencia de este fuego?
1: Bueno, pues al momento hay varios vehículos, alrededor de unos 4 vehículos. Hay que verificar específicamente si estaban estacionados en el área donde se vieron afectados. Son 3 residencias, todas eran de madera y zinc. 3 residencias, unas parciales, todavía se está contabilizando para efectos de nuestro informe. Recopilar información para más o menos tener una idea de cuán económicas fueron las pérdidas. En cuanto a vida humana, pues afortunadamente 2 de los residentes de la casa principal salieron afectados y transportados a una institución hospitalaria, pero de la información que tenemos es que ellos se encuentran en condición estable, todo con ellos está bien. No sé qué tipo de condición al momento del incendio fue la que el percance que tuvieron, pero habían indicado que estaban en condición estable. Dos personas mayores.
0: Ok, pero Billy, ¿qué provocó esto?
1: Bueno, Rubén, vamos a comenzar una investigación ahora en la mañana con nuestro Fire Marshal. No descartamos nada. Yo creo que en este caso, como las residencias quedaron bien destruidas, nos complica el poder determinar un punto exacto de origen. Los Fire Marshal harán su trabajo no solamente de buscar el punto, sino también las entrevistas. ¿Qué fue lo que ocurrió? ¿Qué fue lo que los alertó? Este tipo de entrevistas es bien importante para que podamos arrojar luz de dónde posiblemente fue que se originó. Sabemos que fue en una de las residencias, la más afectada, obviamente, pero el punto exacto y qué pudo haberlo provocado, pues eso es algo que está en investigación.
0: Gracias, Billy.
1: Como siempre, Rubén, a la orden.
0: Siempre. 8:18.
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4: Hola, ¿qué tal? Hola, ¿qué tal? Hola, ¿qué tal? ¿Qué tal? ¿Qué tal? Precioso día, Puerto Rico. Qué rico. Un día más de vida. Gracias, señor. Y tempranito en la mañana, el panorama del tránsito en Caguas. No se reportan choques que atrasen en la ruta de mis panitas que van chilling a sus centros de trabajo. En San Juan, con bastante movimiento vehicular a lo largo y ancho de la avenida Jesús de Piñero, tramos de la Roosevelt, la Muñoz Rivera, la Ponce de León y el Expreso Las Américas. En Ponce y Mayagüez no se reportan choques que atrasen su ruta al trabajo. Janet. Pérez Bri.
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6: 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Buenos días, Puerto Rico. Tendremos un fin de semana caluroso, brumoso, con lluvia escasa, o sea, poca o ninguna lluvia. El sistema de alta presión tiene una masa de aire seca y estable y es un patrón en el que estamos atrapados, porque está opuesto a lo que ocurre en el Pacífico con el fenómeno de El Niño, donde hay lluvias muy abundantes. Las temperaturas máximas desde 80 grados en la montaña hasta 90 a 93 grados en costas, valles y zonas urbanas. Los índices de calor entre 95 a 110 grados, y recuerde que el calor intenso afecta la salud cuando estamos expuestos al sol por tiempo prolongado. Comienza el cansancio, la confusión, cualquiera puede desmayarse si no se hidrata o busca lugares de sombra o aire fresco para descansar. Aplique protector solar, use gafas y sombrero. Al menos hay brisa y en la sombra se siente más agradable o tolerable. El viento sopla del este de 15 a 20 millas por hora con ráfagas alrededor de 30 millas por hora. No será hasta la próxima semana, de jueves a domingo, que podemos entrar en un periodo relativamente más húmedo y aumentar la probabilidad de lluvia. El sol sale a las 5:57 de la mañana, se pone a las 7:04 de la tarde. La fase de la luna será creciente el próximo martes 21 de julio. Para WKAQ 580, esta es su meteoróloga Ada Monzón.
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7: Bueno, y ahora a las 8:22 de la mañana, lo que está pasando, que es traído por Adriel Toyota. Hay mucho pasando, entre ellos está el Festival de Artesanía, la Feria de Artesanía del municipio de

feria. Igualmente también hoy regresa el viernes de salsa al municipio de Isabela, así que tampoco se lo puede perder, clases libres de costo. También están las fiestas patronales del municipio de Morovis, que inician hoy y se extienden también igualmente todo el fin de semana. El carnaval de Río Grande también va a ser este fin de semana, carnaval y fiestas patronales, según estableció también el alcalde. Festival del Mojo Isleño, Festival del Mojo Isleño desde hoy hasta el fin de semana en Salinas. Fiestas de Pueblo son Bella Esperanza en el municipio de Vieques, igualmente de hoy al 19 de julio. Es que este fin de semana está festivo, hay fiestas por todos lados, celebraciones por todos lados. 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
1: Bueno, y ahora a las 8:24 de la mañana vamos a la noticia positiva. Y esta noticia positiva me encanta. Y es que el softball femenino puertorriqueño, las chicas puertorriqueñas brillan, continúan brillando. Y es que Puerto Rico consigue su segundo triunfo en la Copa Mundial de Softball Femenino. La selección nacional femenina dominó a Venezuela 7-4 en la segunda jornada del campeonato celebrado en Perú. Muy bien, con el triunfo, la selección femenina número 3, escuchen esto, Bola, escucha esto, y Chelo y Andrea, somos la selección femenina número 3 en el mundo en softball. Como dicen por ahí en la calle, chúpate esa. Qué bueno, brutal. Yo estoy tan contenta. Y ahora logró conseguir su segundo triunfo en la Copa Mundial de Softball. Eso está brutal, está en Perú. De verdad que esas cosas hay que destacarlas. Bien, hay que destacarlas.
2: Siempre ha dado la cara ahí.
1: ¿Cómo?
2: El equipo nacional de softball. Bueno.
1: Buenísimo, estas muchachas de verdad me alegra muchísimo. En un doble de Alesia Ocasio en la quinta entrada trajo al plato a Nia Carter para romper el empate a 3 y dar la ventaja a la novena patria. Puerto Rico sumó 3 carreras más en el sexto acto. Qué bueno que el vocero destacó esto. Ocasio no solo lideró con su bate, donde se fue de 3-1 con 3 empujadas desde el círculo de lanzadores. Trabajó la ruta completa, donde permitió 7 hits, 4 carreras, ponchó a 4 y otorgó 4 bases por bola. Y la tercera base, según aquí dice en la nota del vocero, Alana Rivera se fue de 2-1 con 3 anotadas, una remolcada y conectó el cuadrangular. Buenísimo. Dice Ocasio, y esto es una cita, así el vocero, me gusta jugar con este equipo. Tenemos muy buena conexión, fue un buen juego y seguiremos trabajando día a día para alcanzar la meta de clasificar a la final. Nuestro objetivo grande es lograr clasificar a los Juegos Olímpicos. Qué bueno, y vamos a ustedes. Puerto Rico se enfrentó ayer, dice, a Filipinas. La fase del grupo de la Copa Mundial otorga 2 boletos a la gran final que se jugará en 2027 en Australia. Y la final dará el primer boleto de softball a los Juegos Olímpicos de 2000.
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0: 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No, salgan temprano en la mañana, dejen a un lado el texteo, reduzcan la velocidad y mantengan la distancia entre carro y carro para que eviten choques que arruinen su día. Janet Pérez Brito, WKQ 580.
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19: Muy buenos días, amigas, amigos, soy Luis Pavón Roca, les doy la bienvenida a WKAQ Analiza. Don Carlos Eduardo Díaz y Olivo.
20: Don Luis Eduardo Pavón Roca, buenos días.
19: Muchas gracias a la gente de Metropol, a César, el gerente de allá de Mall of San Juan. Lo pasamos súper. Así que, gracias. Gracias a Junito Laredo y Ricky Santana y otros más que estuvieron allí tocando y haciendo música con nosotros. Digo, ellos, ¿verdad? Yo la oía. Cuando hay un

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2: Antes renovaciones online y ahora pasaría a esta nueva plataforma. Falta que nos hace, porque la realidad es que ahora mismo muchas de esas cosas nos hemos visto en la obligación de manejarlas en papel o correo electrónico, y es mucho más difícil poderlo mantener al día y actualizado. O sea, esta administración mató al proveedor, no permitió que se hiciera la renovación, y dos años más tarde, año y medio más tarde, dice el pobre secretario que está fastidiado allí haciendo las cosas con a palito, y no ha podido siquiera regresar al nivel donde estaba antes. Hay que felicitarlo por su transparencia y honestidad. Carlos.
3: Mira, la verdad que es muy difícil venir todos los días para tener que entrar en análisis de cosas como esta. Esta administración se queja de que no le han dejado desarrollar su obra y dar a conocer las cosas buenas, porque ha sido objeto de todo tipo de ataques y de chismes. Pero cuando tú miras esto, es que la propia administración se abre continuamente a este tipo de cosas que provoca debates y discusiones de cosas que al fin y al cabo no son mayores en términos, ¿verdad?, del interés público, no que tengan dimensiones que impacten el interés público, pero no va a cosas de la calidad de vida de la población, que es como por ejemplo problemas del agua y de electricidad, pero que consumen la atención del gobierno y te denotan una inestabilidad y una incapacidad para gobernar. Cuando tú miras cómo surge esto, tú dices, pero ¿cómo es posible? Primero, aparentemente, hace varios meses atrás, porque ya la salida de Valery Rodríguez del departamento del DACO se acerca un año.
2: Sí.
3: Por eso, prácticamente un año hacia atrás.
2: El verano pasado.
3: Hay una empleada que entiende que está siendo tratada de manera indebida por la secretaria, y que, entre otras cosas, reclama por condiciones de salud que se le permita trabajar desde su casa mediante, ¿verdad?, los mecanismos electrónicos. La secretaria pues entiende que no procede. Y adelantándonos al intercambio de posiciones, baja una carta del secretario de la Gobernación diciéndole, mire, hay una política que permite esto, pues dele el break a esta persona. Pues esa persona que está objeto de esa diferencia con la secretaria, que esto es en términos de las cosas importantes que hay en Puerto Rico, es una tontería. Pues un año después, prácticamente, un poco cerca de un año después, presenta un pleito, una reclamación contra la secretaria. Yo sé que continuamente en la administración pública presentan pleito a todo lo que da por cuanta cosa legítima y ilegítima, sí, contra los funcionarios.
2: Problemas individuales y se resuelven a nivel individual.
3: Pero aquí, yo asumiendo que la empleada tuviese razón y que tenía una aspiración legítima a poder trabajar por su condición de salud electrónicamente, yo te tengo que confesar, Luis, de los papeles que leo, y verdad, no del periódico, porque no hemos tenido la oportunidad de ver esto ni conocer mucho, ni la demanda ni los hechos reales los conocemos, que yo no le veo mérito a la reclamación, porque uno, yo puedo pedir cuando soy objeto de algún discrimen o trato violatorio de mis derechos como empleado un remedio de reposición, ¿verdad? De colocarme de nuevo en el puesto, hacerme el acomodo o evitar la supervisión de la persona que pues se lo dieron. Es decir, que el remedio que sería, como podemos decir, en equidad.

0: está dado. Dos, esto fue prontamente atendido por el secretario de la gobernación a favor de la empleada. Por consiguiente, el daño económico, si alguno, es mínimo, fugaz, si acaso.
1: El más rato.
0: El más rato. Por eso, pero es mínimo, porque tampoco fue que la dejaron allí años.
1: Votaron a la jefa.
0: Por eso. Por lo tanto, ¿por qué esto se presenta ahora? No sé si un abogado o abogada dice, muchachos, tú, fíjate que van a transigir contigo y que, pues no sé, pues, todas esas cosas pueden pasar. Pero hermano, se presenta y a uno le deja una cosa. Como tú dices, obviamente provoca que Rodríguez, la exsecretaria, pues reaccione a las preguntas que le hacen sobre el particular. Y la cosa, pues no se queda ahí, porque ella, que ya más o menos había perdido en términos de la memoria corta que tiene la gente, la oportunidad de estar hablando y hacerse sentir, la rehabilitan en términos de darle una plataforma que aprovecha no solo y deja atrás este caso para entonces plantear un manejo indebido o cuestionable nuevamente de parte de Fortaleza con respecto a otra contratación para añadir a la lista que hay. Entonces tú dices, pero... Entonces aquí, a su vez, esto genera varias nuevas ángulos. Uno, sale Peña Payano a hablar sobre esto y dice que la secretaria no va a estar cubierta por la Ley 9. La Ley 9 es una legislación que va dirigida precisamente, en términos generales, a permitir que el gobierno cuente con funcionarios competentes y que estén dispuestos allí a asumir los riesgos inherentes de la posición, que son demandas, porque el Estado se va a hacer cargo de su defensa. Y viene Peña Payano y dice, no, ella no está cubierta por la Ley 9 porque ya no es funcionaria. Y yo me tengo que quedar perplejo, Luis.
1: ¿Fue Peña Payano?
0: Sí, fue Peña Payano. Diablo. Yo me tengo que quedar perplejo por... una cosa básica en el servicio público. Y obviamente cubre al desempleado porque es el que más expuesto queda cuando se va, cuando intenta reinsertarse a la vida privada por una gestión que tal vez de la mejor buena fe hizo en el servicio público. ¿Cómo que no va a estar cubierto? Está cubierto una y reiterada y mil veces. Entonces, si tú vas a servir portavoz del gobierno, y mira que yo aquí siempre he hablado bien de Peñano y he evitado criticarlo. Chico, documentate, porque luces mal. Entonces, dos, esta, yo no sé si decirle despreparación o improvisación, también repercute sobre el gobierno. O sea, esto es cuestión de fastidiar. Correcto. Sobre, ya digo, a nivel de la gobernadora, incluso está el secretario de la gobernación que está metido en toda esta cosa. Es decir, esto es una agenda para fastidiar, parecería entonces dirigida a fastidiar a Rodríguez, que la queremos que se fastidie porque ni cubierta le vamos a dar. Entonces, en una situación que jurídicamente es insostenible, pues tú dices, pues ¿de qué estamos hablando? Esta gente está perdida o son tan malos que sabiendo que no tienen razón hacen estas cosas. Pues dime tú el problema que han creado. Y este es uno de varios otros ángulos, pero uno se tiene que quedar sorprendido, Luis. O sea, y que nosotros estemos perdiendo el tiempo en esto, provocado por la propia administración. Pero vamos a la pausa.
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4: Buenos días, Puerto Rico. Tendremos un fin de semana caluroso, brumoso, con lluvia escasa, o sea, poca o ninguna lluvia. El sistema de alta presión tiene una masa de aire seca y estable y es un patrón en el que estamos atrapados, porque está opuesto a lo que ocurre en el Pacífico con el fenómeno de El Niño, donde hay lluvias muy abundantes. Las temperaturas máximas desde 80 grados en la montaña hasta 90 a 93 grados en costas, valles y zonas urbanas. Los índices de calor entre 95 a 110 grados. Y recuerde que el calor intenso afecta la salud. Cuando estamos expuestos al sol por tiempo prolongado, comienza el cansancio, la confusión. Cualquiera puede desmayarse si no se hidrata o busca lugares de sombra o aire fresco para descansar. Aplique protector solar, use gafas y sombrero. Al menos hay brisa y en la sombra se siente más agradable o tolerable. El viento sopla del este de 15 a 20 millas por hora, con ráfagas alrededor de 30 millas por hora. No será hasta la próxima semana, de jueves a domingo, que podemos entrar en un periodo relativamente más húmedo y aumentar la probabilidad de lluvia. El sol sale a las 5:57 de la mañana, se pone a las 7:04 de la tarde. La fase de la luna será creciente el próximo martes 21 de julio. Para WKQ580, esta es su meteoróloga, Ada Monzón.
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0: Regresamos a WKAQ Analiza. Soy Luis Pavón Roca. Estoy con Carlos Díaz Olivo. Y nos quedamos antes de la pausa. Yo no puedo usar la palabra analizada porque las burradas no se pueden analizar. Las declaraciones de Fortaleza sobre la Ley 9. Yo creo que debe hoy la Secretaría de Justicia aclarar este tema para beneficio de este portavoz. Porque a menos que hayan cambiado y no se lo hayan dicho a nadie, como tú señalaste, Carlos, la Ley 9, a quien más incumbe es a los exfuncionarios. La Ley 9 es que es bastante controvertible, la Ley 9, porque la Ley 9 le ofrece representación legal y pago de sentencia, de recaer una sentencia en contra del funcionario. Y la idea detrás de esta ley que los gobernadores puedan reclutar gente. O sea, imagínese usted que a usted le ofrecen un puesto de gabinete, ¿verdad? El secretario de sabe Dios qué cosa. Y usted, cada vez que demanden a la agencia, usted va a responder. Porque los abogados demandan a todo el mundo. Entonces, yo tengo que tener una especie de seguro, ¿no? De que, oiga, me demanda. Porque son, yo no voy a decir miles, pero decenas, sin temor a equivocarme. Son decenas de demandas las que va a recibir un cuatrenio cualquier departamento. Y si entrar en los departamentos controvertibles. Cada vez que usted le quite la licencia a alguien que tenga una operación, cada vez que hay una en cada subasta hay una pelea. No siempre demandan en carácter personal al funcionario, pero hay una alta cantidad de demandas en el carácter personal. Hay toda una división en justicia que se llama Ley 9. Y esa gente hace, evalúa, cuando usted lo demanden, si usted es funcionario, excepto por lo que dice Peña Payano, usted mande para allá, tiene esa justicia, la demanda y el emplazamiento. Justicia va a hacer una evaluación inicial, que es si le da cobertura por Ley 9 o no. Como regla general, se le da a menos que haya una alegación de intención, de maldad, de que el funcionario obró a sabiendas. Aún así, porque en los casos que yo típicamente manejo, que son de discrimen, hay implícitamente un tema de intención. Entonces, usted no discrimina. El discrimen es intencional, no es casual, no es que pasó por. Si fuese casual, pues no es discrimen, pura definición. Y Carlos, lo que hace justicia, y yo he tenido discusiones con justicia por este tema, es que le pide al funcionario una declaración jurada donde él afirma que él no tuvo la intención, que él no, que lo que dice allí no es verdad. Un poco la contestación a la demanda donde se nega todo, pero bajo juramento. Y con eso te dan la Ley 9. Hay una segunda intervención del Departamento de Justicia, que es si recae una sentencia, vuelven a evaluar el caso para saber si pagan la sentencia o no. Yo no sé de dónde se puede sacar este señor de que los exfuncionarios no están. Porque miren lo que él dice. O sea, si él me dice, no está cubierta la funcionaria porque tenemos evidencia contundente de que esto fue un estratagema para fastidiar a esta persona, porque esta persona era de Jennifer y ella es de Pedro, y entonces ahí podemos hablar un rato del tema. Pero miren lo que dice aquí el periódico. Jean Peña Payano aseguró que la secretaria no podría ser representada por el Departamento de Justicia en este caso, a pesar de que las alegaciones en su contra están relacionadas con su incumbencia en el DACO, ya que en la actualidad no ocupa un cargo político. Señora secretaria de Justicia, ¿usted puede aclarar el tema? Porque hasta donde yo sé, eso no es correcto. Y si es correcto, apunten los que vayan a estar en la próxima administración para que le nieguen la cobertura a todo este montón de bambalanes que están en el poder ahora. Vamos, a ver cuántos quedan, cuántos terminan el cuatrenio. Infórmele a todos sus funcionarios que tan pronto salgan y van a salir del poder, tarde o temprano, usted va a estar esnú allá afuera bregando con sus demandas.
1: Y lo otro, que a mí es lo que me parece todavía más insólito, es que tú abres la discusión a un señalamiento que hace Rodríguez de que un proceso ahí de relacionado ahí con una plataforma también del DACO, que ella más o menos lo tenía cuadrado y adelantado, fue detenido por el secretario de la Gobernación.
0: ¿Al día de hoy?
1: Ah, sí, pero al día de hoy no se lo han dado a nadie, así que no parecería necesariamente que haya sido un grupo favorecido para obtener el contrato, pero ese no es el punto. El punto es esto que se añade en un contexto donde están diciendo que el secretario se ha metido a paralizar subastas y procesos de otorgación de contratos para favorecer a empresas determinadas. Entonces, tú abres un flanco, o permite que se abra un flanco con toda esta discusión, en donde se pone en controversia un proceso de otorgación de un contrato que, olvídate tú de los méritos o deméritos, Luis, lo que entonces parece denotar que este tipo de intervención sobre fundamentos al menos cuestionables o posiblemente cuestionables no fue un hecho aislado, sino que era un patrón. ¿Por qué tú tienes que someterte a esto? ¿Por qué tú tienes que exponerte a esto? ¿Por qué tú tienes que desviar la atención a esto? Entonces, porque cuando las cosas caen todas juntas, ayer colapsa el sistema de electricidad para que en la mente de la gente, además de todo este desmadre, esté la insatisfacción de haberse quedado sin energía eléctrica.
0: Un millón de personas sin luz.
1: Entonces tienes que bregar con agua, electricidad y esto a la vez.
0: Y permíteme añadir, Carlos, vamos a asumir que aquí no hubo truco por favorecer a nadie, como aparenta ser, porque no han encontrado a quien favorecer. La cuestión es que al día de hoy no hay la herramienta, y tiene que admitir el actual DACO, que viene de Fortaleza, o sea, que tengo que suponer que es panísimo, tiene que admitir que las acciones de Domenech paralizando el proceso, el resultado que tiene es que hoy estamos peor que hace un año. Pues mira, para eso no es que tú vas al gobierno, tú vas al, pensaría yo que tú vas a que las cosas sean mejor, no peor. Pues dicho por uno de sus hijos, Torres Montalvo, pues las cosas están peor. Gracias, Domenech. Tremendo, los felicito. Increíble, Carlos. Mira, ¿puedo cambiar el tema?
1: Sí, adelante.
0: Es que esto yo no sé si me están contestando, pero vamos a lo mismo. Hacen noticias que no tienen nada de noticias. Tren Urbano reanudará cobro por viaje. Tú sabes que yo llevo como un par de semanas diciendo, no me hablen. Ayer decían que le iban a meter 200 millones a las estaciones. No tienen la capacidad de cobrar. Pues aquí me emocioné esta mañana. ¡Ay, María, Dios mío! Finalmente,
1: se dio.
0: Dice aquí, van 2 años desde que los pasajeros no pagan por la modernización. Perdóneme, por la modernización, nada. Por las maquinitas nuevas para cobrar, no es que vayan a modernizar nada. Pero mira qué curioso. ¿Cuándo van a empezar? La noticia no dice cuándo. O sea, estos son los funcionarios de pacotilla más grande que yo he visto. O sea, llaman a una conferencia de prensa para decir que van a reunir con el dinero. ATI no adelantó cuándo estiman que comenzarán a cobrar nuevamente. Entonces, ¿cuál es la P noticia? Entonces, mire si son malos comunicadores. Y yo no, he preguntado y nadie me ha podido decir, sabe Dios si alguien me puede orientar. Leo aquí, porque entonces resaltan que cuando empiecen a cobrar, que no es ahora y no sabemos cuándo va a ser, no va a haber aumento. Yo, bueno, por lo menos no va a haber aumento. Entonces dice aquí, 1.50 por cada viaje en tren. Ok, eso era lo que era. 75 chavos por viaje en la guagua de la AMA. Yo no me acuerdo cuánto era lo de la AMA, pero supongo que es 75 chavos. Y 2 pesos por el uso del metro urbano. ¿Qué centella es el metro urbano? ¿Alguien sabe?
1: Al fin le dicen el tren urbano, a ver, en sus principios. Yo presumo que es eso mismo.
0: No, porque es 1.50 por cada viaje en tren. O sea, si es 1.50 por cada viaje en tren, pues debo suponer que ese es el tren urbano. Entonces, si ese es el tren urbano, ¿cuál es el metro urbano? De nuevo.
1: ¿Será cuando llegue a San Juan? Porque Guaynabo y Bayamón son...
0: ¿No son urbanos?
1: Desurbanos.
0: Ah, bueno, no sé. Pues, no sé. O sea, pero mira qué problema de comunicación, de incapacidad mental del...
2: El metro urbano son las guaguas estas que conectan de Toa Baja hacia Bayamón y de hacia
0: Cupey. Ah, ok. O sea, son las guaguas que van de Dorado, pues yo creo que empiezan en Dorado.
2: Hasta Bayamón, creo que es hasta allá.
0: ¿Y eso está operando? Ok. Ah, pues perfecto, pues ya.
1: O sea, que no está excluido, güey.
0: Entonces, ¿por qué es? No, es que ese no es el tren, es la guagua.
1: Yo decir que es esto.
0: Ah, pues muy bien. Pues chévere. Y ahora, pues explíquelo.
1: Pero, ¿van a cobrar o no van a cobrar?
0: No van a cobrar nada. Al final del día, no adelantó cuándo estiman que comenzarán a cobrar nuevamente. O sea, no hay ni un estimado.
1: O sea, que esto es una noticia que no es noticia.
0: Es una noticia que no es noticia.
1: Porque el problema es que no estaban cobrando y van a seguir cobrando y no se sabe cuándo van a cobrar.
0: Y van a seguir no cobrando.
1: Parece una broma, de verdad.
0: Parece un chiste. ¿Tú no crees?
1: Sí. Eso allá en Estados Unidos, estos comediantes en el nocturno.
0: Como tú dices, no estábamos cobrando, no vamos a cobrar, pero no todavía. Pero te hago una conferencia de prensa para decirte que no sé.
1: Que no voy a cobrar de momento y no sé cuándo voy a cobrar.
0: No,
1: es una cosa.
0: Pero cuando sea, será esto. No sé. Y probablemente, bueno, déjame no ser pesimista. A ver si cuando prendan las máquinas escocotan. Porque, imagínate tú, 2 años. Señores, 2 años para una maquinita que lo que vende es tique. O sea, es que yo no entiendo, Carlos. En todos los parkings de Puerto Rico hay de esas máquinas o algo que se parece. Tú le pones un botón y aquí hay que meter una tarjeta de crédito y te va a dar un ticket. Pues sí. Vamos a cambiar de tema porque es que
1: yo voy a cambiar de tema, te voy a seguir deprimiendo.
0: Ay, Dios mío.
1: Es que hasta las cosas buenas las hacen tan mal. Mira, página 4 del Nuevo Día.
0: Página 4 del Nuevo Día.
1: Proponen evaluación externa del superacueducto. Es un artículo de Richard Colón Vadillo. La noticia dice que el ingeniero Carlos Pesquera, que es un tipo que además de su formación tiene experiencia y
0: política.
1: En esta cosa de verdad de infraestructura, es un conocedor y directo porque dirigió el departamento
0: de obras públicas.
1: Y participó en las grandes obras de infraestructura que se hizo bajo el gobierno de Pedro Rosselló. Había a principio de año, estaba en Fortaleza en unas gestiones y explota la situación de acueducto, que ya es una crisis mayor en Puerto Rico, y la gobernadora dice: Carlos, ven para acá y ayúdame. Y allí mismo hace una conferencia de prensa. Y Carlos, comprometido con Puerto Rico, ¿verdad? Y obviamente que le gusta también lo que pueda ayudar.
0: No, y si la gobernadora que se saca los cheques te lo pide,
1: pues. Y se lo pide, pues hizo más o menos.
0: Me contaron que eso fue bien fortuito, Carlos.
1: Pero si te acabo de decir que fue así, a mí me consta que fue así.
0: Fue como que, ah, mira, tú
1: estás aquí. Está aquí, pues si fue así.
0: Tú eres el coordinador especial para la estabilidad del agua potable.
1: Sí, con la formalidad característica que hay estructuración que hemos visto que distingue a la administración. Pues Carlos preparó una especie de bosquejo general de ciertas cosas apremiantes.
0: ¿Un informe?
1: Sí, y su valor tiene, claro que sí.
0: Que engavetaron y nunca nadie miró.
1: Pero aparentemente hicieron algo, yo no sé. Pero la cosa es que parece que Pesquera, el ingeniero, profundiza y ve lo que hay y entiende que debe hacerse una cosa mayor y hace una observación. Y entonces aparentemente, según yo leo sobre el periódico, pues van a echar para adelante con las observaciones que el doctor Pesquera ha hecho. Óyeme, por Dios santo. Si tú entiendes, y como parece que es el cierto, que esto de acueductos requiere un pensamiento y una estructuración mayor, y entiendes que Pesquera, por todo lo que yo he dicho antes, y por lo que, cosas que encomienda que esta propia administración le ha dado, es la persona indicada para hacerlo. Esto no se hace así, Luis. Tú contratas formalmente al ingeniero, le haces una encomienda de tal y tal cosa, le das un presupuesto que tú lo discutes y lo explicas con el pueblo, que va a tener capacidad de buscar asesores externos de afuera también, que de aquí como muchacho, que va a haber integración de las universidades para que diseñe y dé una cosa que incluya no solamente atender la crisis instantánea, sino tener a Puerto Rico en posición de atender sus necesidades por los próximos 50 años, etcétera, etcétera, etcétera. Y entonces tú dices, al fin algo se está haciendo de forma pensada. Pero hasta lo que es una buena idea es a lo loco, Luis. Es una cosa, porque esto como está dicho allí, y ojalá me corrían y ahora presenten un gran plan, etcétera, parece otra improvisación.
0: Lo que pasa es que, Carlos, déjame defender a la gobernadora.
1: Ajá.
0: En realidad, esto es una visión de Pesquera. Esto no es el gobierno. La Pesquera, el periodista lo llamó, o se tropezó con él, o por ahí estaban dándose un café. Y Pesquera es de la opinión que hay que suplementar su informe y ponerle un poquito más de documentación. Que acueductos no, él no usa esta frase, pero es el resultado, uno lee lo que dice ahí. No tiene la capacidad de administrar este plan de mejora y que hay que ubicarlo en AFI. O fuera, o sea, ciertamente fuera de acueducto, y a él se le ocurre que AFI puede ser un buen depositario. Esto, fíjate qué cosa, a mitad de artículo, el periodista nos dice, a solicitud de este diario, la Fortaleza se limitó a decir que en su momento la primera ejecutiva anunciará su determinación sobre la propuesta Pesquera. O sea, que esto no es el gobierno,
1: iniciativa del gobierno.
0: No es el gobierno que sale y dice, o que le preguntan a la gobernadora, mire, ¿qué pasó con el informe? No, no. Esto es Carlos, que
1: surge la inquietud.
0: En entrevista con El Nuevo Día, pues él da su visión. Yo no sé si él está tratando de que no lo contraten, ¿ves? Que allá en Fortaleza se molesten y no lo fastidien más con el tema. Pero no, yo no puedo adjudicarle a la pregunta. Que yo creo que sí es obligada, Carlos, a Fortaleza. Oiga, a usted le entregaron este informe que usted comisionó hace 6 meses. ¿Dónde estamos? O sea, que usted nombró a un comisionado coordinador especial para la estabilidad del agua potable. O sea, este es el sal del agua. Usted nombró a esta persona que es de confianza, que no hay duda que es PNP, que, ¿sabe? Tiene su está vacunado, no hay problema. Rinde un informe.
1: Pero fíjate, en el propio artículo citan a Pesquera y dice, quiero reconocer a la gobernadora Jennifer González por acoger esta propuesta y comprender la importancia de anticiparnos a los retos de infraestructura antes de que se conviertan en crisis.
0: Ya es crisis, perdóname, Carlos.
1: Bien, pero...
0: Por eso sí, o sea...
1: Pero él se lo presentó ya a Fortaleza y habló con ella y parece que, Carlos, qué cool. O sea, no es que surgió informalmente la cosa, porque el punto de la pesquera y pesquera de la manga comenzó a pensar. No, esto va más adelantado. Bueno, pues, entonces, si vas así, pues me reafirmo.
0: Estoy de acuerdo.
1: O sea, pues la gobernadora misma debería decirle, no, mire, esto no es nada más el ingeniero González Delgado allí, o Delgado González, se me fue el hora, el
0: González.
1: González. Presidente de Acueducto, Ejecutivo de Acueducto, el que está haciendo... No, ya nosotros para a una cosa más estructurada estamos en comunicación con Pesquera para ampliar y pues, entonces hacer un estudio profundo y estamos examinando esa posibilidad y otra. Pero no, o sea, ni lo bueno que pueden estar haciendo, porque esto pudiera ser bueno.
0: Yo creo que sería
1: pues
0: fantástico.
1: Por eso, pero dime tú entonces, ¿por qué sale esta noticia así? Va a comentar eso y dice, lo veremos. Sí, esto, pues, yo salgo allí, esto forma parte de una estrategia que estamos identificando recursos.
0: Porque lo engavetaron. Eso que está diciendo Pesquera no es verdad. Esto lo engavetaron. Esto está muerto en algún sitio. ¿Tú te crees que el presidente de Acueducto tiene la capacidad de entender este informe? Vamos a dejar Nuevo Vería. ¿Tú crees que tiene la capacidad?
1: Yo tengo que decir que cuando Fortaleza dice que en su momento anunciará, es como si lo hubiese colgado. Entonces tú tienes, me parece que tienes razón. O se presta a esta conjetura que estamos haciendo. Pero volvemos a lo mismo. ¿Es así que se deben trabajar estas cosas?
0: No, por eso. Pues, vuelvo y repito. Dice el periodista, a solicitud de este diario, o sea, el Nuevo Día, llamó a Fortaleza. Y probablemente la pregunta fue... ¿Qué usted va a hacer con las propuestas de Pesquera? Sigo leyendo. La Fortaleza se limitó a decir que, en su momento, el momento es ahora, que no hay agua. En su momento, la primera ejecutiva anunciará su determinación sobre la propuesta de Pesquera. Pues no han visto la propuesta. La están mirando. Está en gaveta, Carlos. Está engavetada, porque si no, la respuesta debió haber sido, mire, en su momento vamos a atender esto con lujo de detalle, pero el informe que presentó el señor Pesquera hace 6 meses ha estado siendo implementado de una manera agresiva por parte de nuestro gobierno para adelantar la solución a los problemas, que según él va a coger 6 años. No, si tú me dices a mí que van a hacer, pues ¿cuál puede ser la determinación? Ay, vete e implementalo. O mira, esto no se va a hacer. Eso es lo que es una determinación. Así que
1: está fuerte.
0: Entonces, yo no sé si lo hablamos ayer. A quien me está llamando, lo llamo ya mismo.
1: ¿No sabes que tú estás en el aire?
0: Pues parece que es. Yo creo que sí, porque me está oyendo. pero bueno, te puedo decir. Te digo ahorita quién es.
1: Está bien. No te apures, que eso falla así.
0: Y lo quiero atender.
1: Mi propio hijo me dice, sí, pero tú no sabes que yo estoy en el aire.
0: 24 años. Que esta gente de Acueducto han... Hace 2 días, en la conferencia de prensa sin prensa de la gobernadora, se dijo que tal vez a finales de mes iba a haber un racionamiento. Bueno. Entonces, 24 horas más tarde, anuncian un racionamiento... De 48 horas. Yo no pretendo ser experto en el tema, pero yo recuerdo cuando hubo, que hace tiempo no habían estos racionamientos de agua en Puerto Rico.
1: Así con esa intensidad.
0: Por eso. Pero
1: hubo entonces, unos parciales ahí.
0: Bueno, o sea, hay una rotura, es una rotura. No, estoy diciendo que porque no hay agua. O sea, no hay agua en el río, no hay agua en el lago, hay que aguantar como los consumimos. De eso que estoy hablando. Chicos, empezaban 4 horas, 6 horas. Mira, está 8 horas.
1: Porque aquí yo creo vamos que es postergado empezar esto,
0: pero para, eso es mala
1: administración. No crear supuestamente negatividad, pero acaba siendo peor.
0: Pero eso te implica la mala administración de este señor. Porque si tú vas de 0 a 48, o sea, 2 días sin agua.
1: Mala administración.
0: Por eso.
1: Bueno. No hay administración.
0: vamos a la pausa.
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19: De regreso a WKAQ Analiza por WKAQ 580. En el programa de ayer habíamos estado examinando la noticia de que el Departamento de Corrección y Rehabilitación había sido demandado por el arrendador privado que tiene alquilado el edificio en donde está la sede de ese departamento, porque no se le había pagado la renta al arrendador y el contrato pues había vencido y supuestamente se iba a renovar, pero no se ha renovado y pues no se ha pagado la renta. Y se pidió entonces una acción judicial.
20: Y en realidad no pueden pagar la renta.
19: Correcto, si
20: no
19: tienen, pero eso está allí. Y en medio de la acción judicial, el parte de prensa decía ayer que las partes habían buscado una manera de detener el proceso porque había un interés de que se pudiera hacer algo y, verdad, supongo, extender el contrato. Y como tú dices, habría que ver que cómo se trabajaría la renta acumulada después del vencimiento del contrato, porque en principio eso no podría... autorizarse ni pagarse por el Estado, pero es otro problema. Sure, en medio de esto, que la posibilidad de que buscara otro lugar, corrección. Pues hoy, el Nuevo Día recoge en su página 6 un artículo de Gloria Ruiz Quilan, que en efecto, la Autoridad de Edificios Públicos, a través de su director ejecutivo, Félix Lasalle Torres, indica que no se descarta buscar otro edificio para corrección, y que parte de la política pública de la señora gobernadora es precisamente, reducir los gastos de renta en alquileres de edificios para instalaciones gubernamentales y tratar de usar otras instalaciones que el propio Estado tiene disponible. A mí esa política pública me parece maravilloso.
20: Lo dijimos aquí ayer.
19: Claro, pero si no, esa es la política pública y tú sabes que tienes un contrato que va a vencer, ¿cómo es que tú no has hecho esa gestión, no has identificado el edificio, de modo que cuando vence el contrato, al otro día está en un nuevo edificio y ya le habías indicado al arrendador privado, mira, yo concluyo contigo, me voy a mudar, estoy en proceso de transición, y vas al tribunal y formas este berenjenal? Una vez más, Luis, no hay idea, no hay planificación, no hay estructura, no hay gerencia, porque es que esto es inexplicable. Aún una política pública que acabo de elogiar como buena, reducir los gastos de renta, pues eso no se ejecuta así, por Dios santo. Y te abres a demandas justificadas también por parte del arrendador, porque tú no le avisaste, no ayudaste, o sea, le estás ocasionando daño.
20: Mira, Carlos, esa noticia que tú destacas, que es una columnita aquí, debió haber sido la primera plana del periódico. No se cae en la primera plana. Ah, lo del agua, está bien. Eso es importante también. ¿Por qué digo esto? Miren esta cita. Y aquí la responsabilidad recae en la gobernadora de Puerto Rico completamente y en el secretario de la gobernación de Puerto Rico, el que se pasa por ahí fastidiando con los contratos y con los empleados. Esos son los dos responsables. Cito.

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1: Gran argumento para negociar la renta, Carlos.
2: Pero que yo
1: porque
2: que...
1: tú me vienes a cobrar porque me tienes agarrado por... tú sabes dónde. Porque tú llevas 10 años allí metido, la mudanza, la cosa. Yo no tengo para dónde irme. ¿Usted cree que eso no lo usan los terratenientes claro, a favor de ellos?
2: Pero...
1: ¿Ah? Y usted le dice, mira, vamos a ponernos de acuerdo rapidito. Y me baja la renta ahora mismo. Porque yo tengo para dónde irme. Es más...
2: Pero esto se debió haber hecho hace tiempo.
1: Claro.
2: Por eso yo te decía ayer que yo veo estas cosas y es para que estemos peor, porque es que no, o sea, no hay nadie a cargo del timón. Ay, yo no me tengo que quedar una cosa bárbara.
1: No,
2: bárbara. Vamos a cambiar otra cosa para deprimirnos en otro, frente.
1: Sí,
2: no. Sí. Mira, yo como profesor. Uno identifica a muchos muchachos y muchachas inteligentes y brillantes. Entonces yo me he dado con varias situaciones en donde después alguien va ya en su vida profesional y va a tener que a reunirse con esa persona. Y yo le digo, esa persona es bien inteligente. Cuando viene para acá me dice, yo no sé por qué tú me dices que esa persona era tan inteligente. Porque a la verdad que, mira, la verdad, y esto, o sea, yo ya he llegado a la conclusión, y esto en efecto existe, que hay varios grados de inteligencia. Hay una gente de una inteligencia abstracta. Y ahí puede ser matemática, puede ser de otros niveles, pero abstracta. Y hay una gente que no tiene inteligencia emocional o que no tiene inteligencia práctica. Es decir, se quedaron allá y en los conceptos y una cosa, y no pueden en la vida real, pues muchas veces o en situaciones concretas, esa inteligencia traducirla. Y otra persona de menos lucidez, Luis, son capaces de atender cosas y resolver las cosas. Pues yo creo que Pablo José está en eso. Me refiero al comisionado residente. Es una persona de inteligencia. Creo que cada vez se torna más abstracta. Porque se me pierden unas cosas que tú dices, pero ¿cómo es posible que Pablo haga estas cosas? Y lo hemos discutido antes en unos issues que toca. Y ahora, la noticia que sale aquí, y José Delgado lo cubre en El Nuevo Día en la página 12, pero también está en los demás periódicos. Viendo el descalabro que está atravesando la administración en el poder, que llevamos todo este programa, Luis, hablando de fallas esenciales gerenciales. Pues yo me parece a mí obvio, Luis, que la estrategia de Pablo José o cualquiera que quiera sustituir a la gobernadora, él le mire, yo voy a traer un gobierno que administre con gerencia de personas competentes, de primer orden, que sepan atender los problemas, que no improvisen, que actúen con razonabilidad, que nos sentamos orgullosos con un plan a largo plazo. Y ya tú tienes la mitad de ganar. Pero entonces el hombre se va a buscar issues que me parece a mí que lejos de fortalecerlo haría, el Partido Popular lo debilita. ¿Cuál es el issue más difícil para el Partido Popular? El estatus. Pues allí va como un cabro a meterse.
1: Para. Sí. Issue que él dijo que no iba a mover.
2: Por eso.
1: Porque, fíjate, la estrategia para mí había sido, yo no voy a hablar de eso, a menos que haya que hablar de eso. Yo no voy a meter.
2: No, primero que hizo fue presentar un proyecto. Dice para adelantarse a la gobernadora. Y yo, vaya. Pero, yo lo presento. Ahora se fue y se buscó un profesor de Dartmouth College, que es una institución muy respetada en Estados Unidos, de la Ivy League, y un profesor de nombre David Rasbani, que también tiene sus méritos académicos, para que avale su concepción del Estado Libre Asociado, que es casi prehistórica.
1: Ni eso, ¿verdad?
2: Pero bastante controvertible, incluso dentro de la gente de su propia colectividad. Entonces, ya de por sí es un hecho divisible. Entonces, este profesor, pues que por eso es que los profesores también estamos tan fastidiados, va con un traje amarillo. Oye, esto yo creo que ni en Cuba se consigue, ni jugando golf alguien se puede poner una cosa así, a dar una conferencia o a participar en un foro

0: En donde Luis lo que dice es esto. El archipiélago, que me ejen de esa palabra allí, porque no es un archipiélago, pero ya, como todo estaba complejo, creemos que eso nos hace grande. Bueno, pues, el archipiélago puertorriqueño dice que lo define como un territorio, óyete esto, parcialmente independiente. Estamos, ¡wow!
1: Estamos medio preñados, algo así.
0: Algo
1: como,
0: así.
1: Como
0: primero,
1: medio preñado.
0: Que, como tú dices, ¿cómo es eso? Parcial, o eres independiente o no lo eres, pero o eres, estás preñado o no lo eres, pero eso, ya de por sí. Eso le ocasiona a uno acidez. Pero yo me imagino un independentista serio. Dice, oye, no me digas esto. Que incluso esté dispuesto a darle el voto a Pablo. Dice, no me vengas con esto. Que él era parcialmente independiente. Entonces, si tú quieres traer a un estadista a que vote por ti, que está asustado de que venga el socialismo, que la campaña de Jennifer le funcionó, pero como tú vas, eres un tipo de derecha aparentemente y lo que vienes a seriamente a dirigir el gobierno, y tú lo que me dices que no, que esto es independiente, y tú que vas a trabajar en... Dice, hombre, no. O sea, yo de verdad, Luis, no le veo ningún racional por ningún sitio de por qué yo meterme en esto para coger y atraer para sí un flanco de ataque. Porque esto es lo peor que pueden hacer los populares. Porque cuando yo estoy al centro, cojo pescosa de la derecha y cojo pescosa de la izquierda. Pues Pablo José ha abierto un debate innecesario en un momento privilegiado por la oposición para coger pescosa. Pues no hay inteligencia práctica, Luis. Al menos, he tratado de ser elegante, pero yo no entiendo, ¿sabes? Te noto a ti con la respiración difícil.
1: Bueno, ya. Es que, mira. Y voy a confesar te voy a describir mis primeras reacciones. Cuando leo, ¿verdad? Leo el titular primero, busca apoyos para su proyecto plebiscitario. Y lo primero que me pregunté fue una de las cosas que tú planteaste. Pero, ¿de verdad que alguien cree que va a haber movimiento en el tema? Olvídate tú de cuál proyecto, olvídate de la estadidad, olvídate de la estable sociedad, olvídate de la el territorio parcialmente independiente, olvídate de la de regresar a España, porque hay una gente por ahí que quiere que nos devuelvan a España. Olvídate que nos cambien por Groenlandia, ahora seamos de Dinamarca. O sea, el tema está muerto en los Estados Unidos de Norteamérica. Trump lo más que nos puede dar es una patada y mandarnos a la independencia. Eso es a lo más que vamos a llegar ahí. Estamos a meses del midterm election. O sea, de esto no hay nada que hablar. ¿Y sabes de quién es el problema principal? De la gobernadora de Puerto Rico, que dice que es estadista y que va a traer la estadidad. Pues yo la estaría usando a que traiga la estadidad, porque sé que como no puede, pues veremos a ver qué pasa en noviembre y veremos a ver qué... Y quedan 2 años de Trump, señores. O sea, tampoco... No es que cambie mucho. Lo que puede cambiar algo es el balance de las cámaras legislativas. Él ha dicho... o por lo menos eso fue lo que yo entendí, porque como yo soy medio bruto, que él no iba a bregar con el tema del estatus, que él entendía que eso no, y que y correctamente creo yo, que aquí hay un problema de administración. Usted quiere llamarlo colonia, usted, llámelo como le dé la gana. Creo que cobrar los 2 pesos del tren urbano no tiene que ver nada con el estatus, y eso hay que atenderlo. Creo que echarle agua al tubo de acueducto no tiene que ver nada con el estatus. Ah, sí, que si fuéramos X o Y, tal vez habría un mejor. Todo lo que usted quiera, échemele agua al tubo. Así que ya empecé mal el día con el titular. No me he leído todavía la vaina esta. Entonces, miro el retrato y veo a querido amigo alcalde de Jayuya, muy elegante.
0: ¿Verdad que está muy elegante? Un alcalde de pueblo de allá. Como dictan los cánones de vestimenta.
1: Muy bien puesto, ¿verdad? Sí. Veo a Pablo José.
0: Que siempre viste muy bien.
1: Amigo, lo tengo.
0: Conservador, pero correcto, muy bien.
1: Le tengo mucho aprecio a Pablo José. Y lo he dicho antes. Muy elegantemente vestido.
0: Y entonces. Pez de flamante.
1: Yo sé que esto no debería decirlo. Y no debería, tú sabes. No. pero yo no puedo. Entonces veo este individuo a quien no conozco, se ve muy de cara, se ve muy atractivo, muy elegante, vestido con una chaqueta amarilla. No, no existe una palabra que yo le pueda poner que no me vayan a tocar el pito para pa pagar la cosa.
0: ¡Push!
1: No. Mira, o sea, con una corbata azul, que está elegante la corbata, pero yo me digo a mí mismo, pero ¿de dónde han sacado este pájaro? O sea, el más mínimo, mira que yo no.
0: Y me llega a mí y dice, mira, yo me quito la fiesta, tú.
1: Entonces, sí, porque pues, que no. Pues, Leo entonces me dice que a su lado el profesor Resvani. Bueno, como yo conozco a Georgie, pues yo sé quién es Georgie, el alcalde. Por lo tanto, el pájaro de amarillo tiene que ser el profesor. Y ahí dije, bueno, pues es que los profesores a veces son excéntricos. Déjame ver de dónde sale el profesor. Me pongo a leer y me dice que es profesor de Dartmouth. Y Dartmouth no es una universidad muy conocida en Puerto Rico, no es de las que se menciona todos los días, pero es una universidad en New Hampshire a la altura de Harvard, sí, de Yale, de Columbia, de Princeton. O sea, lo que pasa es que nosotros no la conocemos mucho. Hace un frío y jugué.
0: Bueno, imagínate, allá arriba.
1: Pero en términos académicos, está a ese nivel. Así que yo digo, bueno, pues, parece que no le enseñan moda. Pero bueno, o sea, leo la cosa y honestamente me quedé como que bruto. Porque yo digo, ¿y este señor? Pues yo no sé. Cuando miramos sus credenciales académicas, el tipo, tú sabes, habla chino, habla mandarín, ha publicado, es conocedor de... O sea, es de profesor de ciencias políticas, doctor en ciencias políticas. Pero entonces, ahí donde me dio el bioco, su tesis fundamental es que Puerto Rico tiene unos poderes que van más allá de los poderes del gobierno federal, y eso es lo que él llama independencia parcial. Estoy tratando de entender, no me caigan a mí arriba. Estoy tratando de entender y de traducir en Arroyo Habichuela. Y que entonces esos poderes son buenos porque, a pesar de que tendremos deficiencias en algún lado, con eso de alguna manera contrarrestamos lo otro. Ok, pues déjame seguir entendiendo el concepto del tipo. Dice aquí, frente al abarcador poder del Congreso sobre sus territorios, Resvani considera que Puerto Rico tiene como superpoderes, esto está entre comillas, ¿cuáles son los superpoderes de Puerto Rico? La fuerza de su nacionalidad. ¿Ok? Mantener en gran medida un sistema contributivo separado de Estados Unidos. Esa se la compro, excepto que el mismo aclara, por medio de una ley federal. Pues no es un superpoder. Sí. Es que el Congreso me lo autoriza y mañana me lo desautoriza si quiere, porque para eso son las leyes, para cambiarlas. Y aquí fue donde me dio la cosa. Y su hospitalidad.
0: Un argumento jurídico.
1: No, un argumento jurídico de cara. Oye, somos superpoderosos porque somos chéveres, somos cool. Despacito. Por la mañana café, por la tarde. O sea, es en serio que estos son argumentos. Yo no pido que sea jurídico porque yo no sé si el señor es abogado, pero estos son argumentos intelectualmente sólidos de superpoderes del ELA. O sea, estos son los superpoderes del ELA que indirectamente, y aquí es donde voy a decir algo que me duele, indirectamente está adoptando el Partido Popular. Porque cuando yo, Partido Popular, presento a Mr. Coat Amarillo como aliado del proyecto de plebiscito, pues adopto un poco su postura. O sea que No puedo. O sea, ahora el superpoder es Miss Universe. El superpoder es los Juegos Olímpicos, esos que no sirven para nada. O sea, esos son los superpoderes de Lela. Y nuestra hospitalidad. Se salvó Willianette.
0: Y entonces, para tú congraciarte con Estados Unidos y conseguir los poderes que Pablo quiere, hay una citita que le ponen al lado ahí en un entrecuadro y dice: Puerto Rico constituye un ejemplo paradigmático de cómo un Estado posimperial utiliza la independencia parcial para obtener las ventajas de un imperio sin asumir sus costos. O sea, que Estados Unidos se debe sentir también muy contento, sí, a su vez, con esta cita. O sea, el tipo ha logrado generar preocupaciones y escepticismo en todos los flancos.
1: Sí. Pero eso, la postura
0: del partido ha sido uniforme.
1: Pero no es el tipo.
0: Pablo José la ha hecho de él. Que tiene todo... Sí, ese es el problema.
1: Si Pájaro Amarillo está aquí al lado mío y yo monto esta cosa para decir que tengo un aliado, pues Pájaro Amarillo es mío.
0: Sí. Te digo yo, Luis.
1: Pues yo no. Entonces, mira...
0: ¿Hay más?
1: Sí. Es que es fuerte. Dice, además, el profesor exhortó. Este es para ti. Este párrafo es para ti.
0: Sí.
1: Sí. En el evento, exhortó en el evento a los puertorriqueños a no ver a los beneficiarios de la antigua ley 22, ahora parte de la ley 60, meramente como personas que generan gentrificación. O sea, que es una controversia bastante fuerte. Pues, al construir esos lugares fabulosos, contratan electricistas, contratistas, puertorriqueños. Esto me recordó
0: a Bacú,
1: que había dicho que los helicópteros, los choferes de helicópteros, los pilotos de helicópteros estaban contentos con lo de la ley 60. And I get it, y es verdad, o sea... Pero como que no me lo japes así, porque es que no, me da cosita.
0: Sí, de verdad que...
1: Entonces, pues yo no entiendo, para finalizar, y yo me quiero ir ya, el tema que no vamos a tratar, el tema que es más difícil para el partido, el tema dentro del Partido Popular no hay consenso. Tú te metes con el Pájaro Amarillo para hacer esto. Pues yo me perdí.
0: Estamos perdidos.
1: Me perdí.
0: Creo que tenemos que irnos y ver si en el fin de semana vemos
1: algo. ¿Hoy es viernes?
0: Sí.
1: Ay, qué bueno. Sí. Pues yo necesito.
0: Ahí tenemos aire. Vamos a dejarlo ahí, que el pájaro amarillo.
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4: Saludos Puerto Rico, gracias por estar con nosotros. Soy Veronique Abreu Tañón, usted escucha WKQ 580, vamos a los titulares. Incendio destruye tres residencias en Juana Matos de Cataño. A salvo la población, asegura Cuerpo de Bomberos. Bueno, cumple su primera ejecución del plan de racionamiento para Canóvanas y Río Grande. Este último municipio celebra sus fiestas patronales con respaldos cisternas y oasis para dar servicios a sus barrios y gran cantidad de hoteles y también alquileres a corto plazo. A fuego vivo el intercambio de ataques entre Estados Unidos e Irán en todo el Golfo Pérsico. Ahora temen más alza en precios de la gasolina y el diésel. Soy Verónica Abreu Tañón y escucha WKQ 580. Vamos al compendio de noticias. El capitán de bomberos Javier Collazo afirma todo bajo control por fuego anoche en residencial Juana Matos de Cataño.
5: Cerca de las 8:45 de la noche aproximadamente se hace la llamada de fuego aquí en la barriada Juana Matos. Sale unidad 91 de Cataño. Al percatarse que son varias residencias envueltas en llamas, pide refuerzo. Bajan refuerzos de San Juan, de Río Piedra, a Torrey, Toa Baja, Bayamón, Toa Alta, bomberos de Fort Buchanan, Home de Guaynabo, San Juan, obviamente personal de aquí de Cataño, manuales de emergencia, policía, personal de la administración municipal, todo ese personal aquí para poder trabajar el escena.
4: ¿Resultaron heridas personas aquí?
5: Unas personas afectadas por humo levemente, unas personas que manejo de emergencia tuvo que rescatar, pero al momento se encuentran estables. No hubo heridos mayores, ni gracias a uno, ni hubo fatalidades tampoco.
4: ¿De cuántas residencias estamos hablando que resultaron afectadas?
5: 5 residencias, 3 totalmente y 2 parcialmente.
4: Y en otras informaciones, sigue la tensión entre Estados Unidos e Irán y los consumidores mantienen la mirada en la gasolina. Con los detalles, Nilda Núñez Lamboy.
6: El conflicto entre Estados Unidos e Irán continúa con nuevas acciones militares. Estados Unidos informó que intensificó sus ataques y restableció el bloqueo naval sobre Irán, mientras persisten las restricciones al tránsito por el Estrecho de Hormuz, una ruta clave para el transporte mundial de petróleo. En Puerto Rico, el Departamento de Asuntos del Consumidor informó que los precios de la gasolina reflejan las fluctuaciones en el costo internacional del petróleo. Actualmente, la gasolina regular se mantiene entre $1.03 y $1.09 por litro, la premium entre $1.17 y $1.26 y el diésel entre $1.21 y $1.30 por litro. DACO dijo que continuará monitoreando los cambios en los precios del combustible. Para WKQ 580, Nilda Núñez Lamboy.
4: Soy Veronique Abreu Tañón. Usted escucha WKQ 580. Ahora continuamos con Rubén Sánchez y la entrevista de frente. Somos expertos en análisis y noticias.
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7: Bien, amigos, buen día. Hoy es viernes 17 de julio de 2026. Son las 10:07 de la mañana. Déjame empezar con un... No es para menos que empiece con esto, porque en este instante hay municipios bajo un patrón de racionamiento por parte de la Autoridad de Acueductos y Alcantarillados. Entonces me enviaron del barrio Cejas, esto es en Comerío. Comerío es uno de los municipios que potencialmente podría estar bajo racionamiento. Me enviaron del barrio Cejas en Comerío, del kilómetro 3.6, un salidero bastante grande o considerable. Lo estoy viendo aquí, me enviaron fotos y videos. Así que, repito, para que la gente de la Autoridad de Acueductos y Alcantarillados tome nota, kilómetro 3.6, barrio Cejas, en Comerío, un salidero grande. Mientras tanto, son las... Me están preguntando aquí, alguien me pregunta que cuándo es el festival del mojo isleño en Salinas. Yo, francamente, yo no sé si es este weekend, pero si alguien sabe cuándo es, no tengo mi calendario de actividades aquí a la mano en este instante, pero si alguien tiene la fecha... Es este weekend. Me dice Siana que es este weekend. O sea que empieza hoy. Déjame ver, del 17 al 19. Luis Pavón me escribió. Luis Pavón de Jangueando en el weekend me escribió. Disculpa, Luis. Luis me dijo que lo estuvo anunciando anoche en Jangueando. Bueno, Luis sabe todos los puntos de jangueo de este weekend. Si tienen alguna duda, interrogante, pregunta, llamen o busquen la red de Luis Pavón, que es Jangueando en el Weekend, y ahí lo encuentran todo. La pregunta es, ¿en cuál de estos jangueos que va a estar Luis? Esa es la pregunta. Así que, Luis, gracias por la información. Mientras tanto, déjame ver, nosotros estamos aquí en Casino Metro, mi casa. En Casino Metro, allí está Ismael Vega, el gerente general de Casino Metro. Hola, Ismael.
8: Hola Rubén, así mismo esta es tu casa y un placer que estés aquí de nuevo con nosotros.
7: Bueno, déjame decirte, ahorita yo voy a decir un par de cosas de las que pasaron aquí el miércoles relacionadas al juego de Argentina-Inglaterra, pero lo voy a dejar para ahorita.
8: ¿Cómo no?
7: La mañana aún comienza. Sí. Allí está también Kelvin Lugo, que es nuestro compañero de trabajo en un sinnúmero de transmisiones. Él es de Aristocrat. Kelvin, gracias por estar aquí.
9: Buenos días Rubén, agradecido de estar aquí y agradecido con la familia de Casino Metro y Ismael Vega que nos invita siempre a estos eventos y es para nosotros un honor estar aquí presente con ustedes.
7: Bueno, hay noticias,
8: así mismo hay, por eso tengo el placer de nuevo de tener aquí a nuestro hermano y colega Kelvin Lugo de Aristocrat, y es que este miércoles se inauguró en todo Puerto Rico, y en especial en Casino Metro, que fue la inauguración oficial, el lanzamiento del nuevo producto Monopoly Big Board Box, aquí en todos los jackpots del encanto de Puerto Rico. Es una marca, como todos sabemos, ¿no?, bien importante, y se añade a lo que es el jackpot del encanto. Y el jackpot del encanto, como conocemos, en el Rapid. Así que muy contento por eso. Agradecido a Aristocat por haber escogido a Casino Metro como lugar de lanzamiento. Llevamos dos días, miércoles y jueves, y no, o sea, lo que se esperaba, no paran de jugar. Aquí en Casino Metro hay cuatro máquinas justo en la entrada por el lobby y unas máquinas espectaculares, las puedes ver desde ahí, Rubén, un colorido increíble. Así que nada, agradecido a Aristocrat, agradecido a la comisión de juego que hace todo esto posible también, por seguir permitiendo que tengamos productos de vanguardia y de gran innovación para nuestra clientela. Así que gracias, Aristocrat, y gracias a la comisión de juego.
7: Gracias. Kelvin.
9: O sea, ¿qué más puedo decir? Ismael lo acaba de decir todo.
7: Espérate un momento. Entonces, esto es importante. Yo conozco bastante bien, por el tiempo que llevo con ambos, con Aristocrat y con Casino Metro, cómo funcionan las máquinas del jackpot del encanto. Entonces, esto es una subdivisión de la máquina del jackpot del encanto. Esto es Jackpot Rapid.
9: Eso es correcto.
7: Pero es monopolio.
9: El monopolio lo trajimos bajo la bandera del Jackpot Rapid. Para que sepas un poquito, Rubén, monopolio lo trajimos a Aristocrat en una colaboración con la compañía de Hasbro. Y de que se realizó el lanzamiento en Estados Unidos fue un producto exitoso. Y qué mejor manera de traerlo a Puerto Rico bajo esa bandera Jackpot del Encanto, que ha sido exitoso por más de 10 años ya, podemos decir. Y es una propuesta que trae mucha emoción, trae un sentimiento de lo que era aquel juego de mesa que jugábamos. Y lo trajimos a una máquina de casino, y la realidad es que ha sido de entretenimiento desde que hicimos el lanzamiento. Ya no es lanzamiento, ahora seguimos la celebración día a día de este gran producto, y ha sido bien acogido por los jugadores.
7: Pregunto, todo el que, como dice Kelvin, anteriormente, hace muchos años, oye esto, Ismael, porque te incluyes a ti, Siana, y aquí a todo el mundo. Los que hace muchos años jugábamos Monopolio en la casa, es similar,
8: sí,
7: en términos, sí, de juego, estructura, proceso, propósito, meta, similar, es igual.
8: Similar o casi exacto.
7: Sí.
8: Y lo más importante...
7: Espérate, yo jugaba Monopolio.
8: Sí, sí.
7: Pero en casa, en una mesa.
8: Sí, no, es casi exacto. La gráfica, la plataforma es nueva. Y Rubén, quería hablarte que, hacer hincapié en lo que dijo Kelvin, está bajo la bandera y bajo la sombrilla del Jackpot del Encanto Rapid. En el Monopolio es un premio que empieza en $20,000, como sabemos los que conocemos del Rapid, y se tiene que ir antes de $30,000. Actualmente el Jackpot del Encanto Rapid está en $28,369. O sea que ese premio, como conocemos y sabemos por la historia, se tiene que ir hoy o mañana.
9: Como decimos, a punto de caramelo.
8: A punto de caramelo.
7: Y... Disculpa, antes de cuánto.
8: Antes de 30,000 se tiene que ir. Ahí estoy viendo.
7: ¿Sabes qué? Eso se va antes de que yo me vaya.
8: Eso se va antes de que tú te vayas. Y, por ejemplo, aquí estoy viendo tres de las cuatro máquinas, porque no veo la que está detrás, y están ocupadas. Y por lo que vemos en el metro, se está jugando bastante rápido, ya sea aquí en Puerto Rico, aquí en Casino Metro, como en cualquier, y en los demás casinos participantes de la isla. Así que, muy contento, honrado, que Aristocrat haya traído un producto de gran nombre como es Monopolio. Como ves, la máquina es espectacular. De nuevo, contento que haya sido aquí el lanzamiento. Y seguimos trayendo variedad, Rubén, y Casino Metro, y los casinos de Puerto Rico, los incluyo también. Es de gran variedad, de muchos productos, de cosas innovadoras. No tenemos nada que envidiarle a cualquier casino del mundo. Así que nada, si no han tenido la oportunidad de optar y de jugar cualquiera de las máquinas del Jackpot del Encanto, hoy es un gran día para venir y verla, y especialmente ver a Monopolio.
7: ¿Sabes qué? Particularmente porque eso se va hoy, eso se va ahorita. Kelvin, lo cierto es que Aristocrat, yo recuerdo cuando empezó esto del jackpot del encanto, que Ismael fue uno de los precursores y me dijo, mira, y esto, bueno, esta ha sido la revolución de las tragamonedas criollas en Puerto Rico, que como cuestión de hecho, hoy se juega el jackpot del encanto, el jackpot del encanto deluxe, el jackpot del encanto rapid, NFL, es más que todas las tragamonedas que hay. Y eso es importante.
9: No, y tengo que decirlo, y me atrevo a decirlo, que yo creo que es el producto número uno a nivel de los casinos en Puerto Rico, y todas esas propuestas que traemos tienen una intención diferente, y creo que hemos dado en el clavo con cada una de ellas, y por eso es que para nosotros es un honor decir presente y traer esos productos de innovación para los casinos.
8: Oye, Rubén, yo quería añadir que uno de los grandes atributos que es el jackpot del encanto es el feature que el premio se tiene que ir. Hay una certeza que el premio se tiene que ir. Como sabemos, en el deluxe, el premio empieza en 40 y se tiene que ir antes de 60. ¿Y sabes qué? Con cualquier apuesta, hasta con apuesta mínima. Y también sabemos que cuando ese premio esté cercano a esos números, aunque se puede ir en cualquiera, aquí se ha ido en 40, en 41, en 42, igualmente el Rapid se ha ido en 20, en 21, 22, pero cuando está llegando al número como está ahora el Rapid, es una locura, la gente haciendo fila. Y que se puede ir en cualquier apuesta y que haya una certeza que se va, es, en mi opinión, el gran atractivo de lo que es el jackpot del encanto. Y el hecho que tenemos varios productos, tenemos el Lightning Link, tenemos Chica Bonita, ¿cuál es Chica Bonita? El Lightning Link, ¿verdad?
9: Chica Bonita es parte del
8: tenemos el NFL. Chacho. Tenemos los payasitos, que yo sé que a ti te encantan los payasitos.
7: O sea, que me puedes preguntar a mí, yo los conozco completo.
8: Por eso, y en el Deluxe tenemos al Phoenix Link y al Dragon Link. Así que
7: NFL.
8: El hecho que tengamos una librería, como llamamos nosotros, una librería de productos debajo de la sombrilla ya por el encanto, y tengo que estar de acuerdo con lo que dice Kelvin, es uno de los productos, o el producto de mayor juego en cualquiera de las salas. Así que, de nuevo, es un gran atractivo para nosotros.
7: Estaba, disculpa, estaba viendo al hijo pródigo, a Chay, pero
9: el número uno,
7: bueno, pues Kelvin, Ismael, gracias. Hablamos ahorita, Ismael, yo me imagino que más allá de esto, ustedes tienen que estar preparados para lo que viene este weekend, porque sí, este weekend es un huracán de gente. Vamos. No solamente buscando dónde ver los juegos, sino dónde poner su apuesta deportiva. Así que quiero hablar de eso contigo ahorita.
8: ¿Qué mejor este weekend con Monopolio y la final de la FIFA?
7: ¿Sabes qué?
8: Increíble.
9: 100%.
7: ¿Sabes qué? Yo jugaré un rato Monopolio, después me muevo a NFL.
8: Así mismo.
7: Y
8: vas al Metro Lounge.
7: Metro Lounge. Ay, bendito. La verdad es que casi en un metro hay todo.
8: Hay de todo, así mismo. Y hablamos ahorita, pero estamos ready. Ready para recibir a todos.
7: Oye, espérate. El miércoles nosotros estuvimos aquí, que estuvimos haciendo unos videos, y me trajeron las Can-Can Bites. Eso, mira, Villega, te hubieras muerto. Can-Can Bites. Eso,
8: muy buena.
7: Eso muy no buena. En el menú.
8: En nuestra oferta de en Metro Bites, que podemos hablar más ahorita de eso también.
7: Sí, sí.
8: Aquí hay de todo, como dijiste, Rubén. Aquí
7: mira,
8: hay de todo.
7: Gracias,
8: gracias.
9: Gracias, Rubén.
7: ¿Cómo no? Mira, amigos, son las 10:21 de la mañana. Voy a hablar ahora con el comisionado de manejo de emergencias y desastres en Puerto Rico, Ángel Jiménez. Buenos días.
10: Buenos días, Rubén. Un placer, un honor, una bendición estar aquí con usted hoy.
7: Mire, antes de ir con usted, Excel, que tú haces aquí. Excel siempre anda por ahí pululando. Mire, antes de ir con usted, me llevo una sorpresa. Porque viene aquí este tipo y me dice, el comisionado viene por ahí. Y entonces cuando yo lo vi, hay una cosa de fruncir el ceño. Este tipo yo lo he visto. Y me encuentro nada más y nada menos que con Alberto Rullán, periodista reconocidísimo y respetadísimo en Puerto Rico, que está aquí, que de hecho yo creo que Alberto trabajó antes que yo en Kaku. Alberto Rullán trabajaba en Kaku, y después se fue a Nueva York. Alberto, no me atrevo a decir, pero tus hijos deben estar grandes. Ya, deben ser, ¿sí? Alberto, qué gusto verte, hermano, de verdad.
11: Vinimos aquí con el comisionado, pero ya que me introduces, tengo que darte las gracias por invitarnos, gracias por estar acá. Llevo, ¿qué? Poco, comisionado, mes y par de semanas en Puerto Rico. Sí, estuvimos como 10 años, casi 11 años en los Estados Unidos, haciendo pues trabajo periodístico. Hace como un año estábamos de regreso viniendo por unos asuntos familiares, mi mamá se enfermó y demás, y decidimos, mira, es momento de regresar. Mis hijos, la nena tiene 14 años y el nene 10 años. Cuando tú llegaste a Kaku, yo todavía tenía pelo. Así que eso ha llovido un poquito, y siempre es un gusto saludarte y evidentemente muy buenos recuerdos.
7: Chacho, buenísimo. Particularmente porque Alberto Rullán es un tipo serio y correcto, que siempre me llamó la atención por su rectitud y determinación de trabajar. Así que, ¿sabes qué? Un placer volver a coincidir, de verdad. Y, de entre, tu hija tiene 14 años. Chacho, yo vi esa nena bebé. Yo la vi bebé. Ay, virgen. Bueno, pues, Alberto, siempre... Bueno, verte.
11: Bendiciones.
7: ¿Cómo no? Mire, comisionado, a mí me gustaría preguntarle lo siguiente. ¿Cuánta fue realmente la aportación de Puerto Rico a lo que ocurrió en Venezuela? En términos de peritaje de rescate, de búsqueda.
10: Bueno, todos los recursos de Puerto Rico... fueron anuncios públicos que estuvieron disponibles para poder asistir en la emergencia. Ciertamente nosotros estábamos sujetos al Departamento de Estado, por lo tanto los recursos, ellos los tenían conocimiento de que estaban disponibles y no fueron utilizados, por lo menos hasta este momento. Puerto Rico ha aportado muchísimo desde la perspectiva de ayuda humanitaria. Hemos estado trabajando y consistentemente enviando ayuda a Puerto Rico y seguimos... Nuestros equipos siguen preparados en el momento de que el Departamento de Estado entienda que podemos ir a asistirlos en alguna gestión, así lo haremos.
7: Pero, entonces, ¿nunca hubo rescatistas de aquí allá?
10: Hubo respondedores porque la Guardia Nacional de Puerto Rico movió unos recursos federalizados a Venezuela, pero recursos del gobierno local estuvieron disponibles, pero no fueron movilizados.
7: Mire, me gustaría preguntarle lo siguiente. Y de hecho, no quiero sonar pesimista, ni quiero apretar un botón del pánico innecesario, porque yo no estoy aquí para crear desasosiego, mucho menos en gente mayor que suele escuchar esta emisora. Pero Venezuela está a 2 horas de aquí. A 2 horas. Es 2 horas en avión. Es más, ese sitio donde ocurrieron estos terremotos está, yo creo que a menos de 2 horas de aquí. En avión. Así que si uno le pregunta a un entendido en la materia de la sismología como Víctor Huérfano u otro, pues él nos diría sin lugar a dudas que, pues que realmente algo así podría ocurrir aquí.
10: Correcto.
7: ¿Cuán preparados nosotros estamos para que ocurra una cosa como esa?
10: Interesante, Rubén. Y yo sé que tú no acostumbras a contestar preguntas, pero y te voy a contestar la pregunta. Pero esa es la pregunta que yo estoy emulando que los ciudadanos en Puerto Rico empecemos a hacernos. Y te voy a decir lo que estamos haciendo. Primero, tenemos que comprender que la preparación, Rubén, es un proceso y es un proceso continuo. Por lo tanto, desde el ciudadano hasta las entidades gubernamentales continuamente tienen que seguir preparándose. ¿Qué nosotros estamos haciendo? Pues te voy a dar ejemplo. Estamos yendo a las comunidades. Estamos, y disculpa que utilice este término, toda mi familia es de San Sebastián. Yo soy, he vivido toda mi vida en Bayamón, pero todavía tengo esas raíces y las reconozco. Y voy a usar un término jocoso. Nosotros en el gobierno, especialmente yo, estamos machaca que machaca que machaca todos los días, llevando mensajes consistentemente a los ciudadanos de que el ciudadano y nosotros tenemos que prepararnos consistentemente. Tenemos que saber que el ciudadano se haga la pregunta, ¿qué yo voy a hacer si en este momento hay un terremoto, movimiento? ¿Qué yo tengo que hacer? Y ahí es que nosotros estamos apostando. Estamos yendo a las comunidades, estamos yendo a las escuelas, estamos yendo a diferentes organizaciones. Estuvimos hace dos días atrás en Ponce, en la comunidad del Carmen en Ponce, un lugar que yo estoy consistentemente llevando como ejemplo para que todo Puerto Rico lo haga, donde se practicó en horas de la noche un desalojo donde habían personas ancianas, personas en sillón de ruedas, desalojando. Es una comunidad de 5.000 familias y se practicó un desalojo. Ese es el mensaje que nosotros estamos llevando consistentemente de preparación constante, porque usted tiene mucha razón en algo y tenemos que entenderlo. Nosotros vivimos en una isla que está ubicada en un área de mucha actividad sísmica. Por lo tanto, tenemos que partir de la premisa que en algún momento, que no sabemos cuándo, porque a diferencia de los huracanes, tenemos pronóstico y sabemos cuándo va a llegar. En un terremoto no sabemos el momento, no hay indicios, se va a dar de imprevisto. Y nosotros tenemos que consistentemente hacernos estas preguntas. ¿Qué yo voy a hacer en este momento? Y eso es lo que nosotros estamos yendo a las comunidades. Vamos a seguir. El gobierno y los municipios están enfocando esfuerzos, invirtiendo recursos, capacitando el personal desde la perspectiva de respuesta, tomando cursos, invirtiendo en equipo de estructuras colapsadas, todos esos equipos para poder responder acertadamente. Pero ciertamente queremos crear esta cultura, Rubén, de que yo tengo que preguntarme qué yo voy a hacer si hay un terremoto en este momento. Si usted no tiene la contestación, es momento de entrar a manejodeemergencias.pr.gov o, si no puede entrar por internet, llamar al 787-724-0124. Ahí va a pedir el área de preparación. Con mucho gusto lo vamos a orientar y le vamos a ofrecer algo que estamos consistentemente, Rubén, ofreciendo a los ciudadanos.
7: ¿Qué?
10: El curso gratuito para todos los ciudadanos de CERT, Community Emergency Response Team. Como vimos visuales en Venezuela, los primeros respondedores es el ciudadano, son los vecinos. Por lo tanto, nosotros queremos y le estamos dando este curso de 3 días gratuito para todos los ciudadanos, para prepararlos a atender emergencias de una manera acertada. Cómo desalojar, primeros auxilios, qué hacer, equipo de protección, cómo proteger, cómo sistemas de acarreo, de cómo puedo mover personas acertadamente para no crear situaciones. Eso es lo que nosotros estamos consistentemente haciendo, teniendo, Rubén, en mente que la preparación no es un destino, la preparación es un proceso continuo. Nosotros consistentemente tenemos que seguir preparándonos. Y eso es lo que estamos haciendo, Rubén.
7: Mire, como indiqué hace algunos minutos, no me gusta y no postulo ser pesimista, sino realista, discutiendo la posibilidad de que algo real ocurra. Pero déjeme decirle algo. Yo me he dado a la tarea desde que ocurrió esto, y no es para menospreciar.
10: Si no es para alarmar ni nada, no, estoy claro. No,
7: y tampoco para menospreciar la construcción en Venezuela, pero yo he entrevistado arquitectos y otra serie de personas. Los códigos de construcción en Puerto Rico con relación a los multipisos, a la construcción de esa naturaleza, es mucho más resistente, fuerte, y incluyen unas delimitaciones muy rigurosas. No quiere decir que eso pues no exponga a todo el mundo, pero evidentemente yo he escuchado y tenido la oportunidad de hablar con personas entendidas en la materia. No yo, yo les pregunto y ellos me contestan, y ciertamente hay muchas interrogantes sobre las construcciones de esos condominios que se vinieron abajo rápido en Venezuela, allí cerca de aquí. La mayoría de la gente a la que le he preguntado duda muchísimo que algo así, digo, a menos que fuera un terremoto de 8.9, pero dudan mucho que eso pueda ocurrir aquí. Así que no, por eso digo que no quiero ser pesimista.
10: No, y qué bueno que tú traes eso. La comunidad científica, los profesionales, arquitectos, ingenieros estructurales, han estado pendientes y están consistentemente evaluando todo este tiempo. Pero más que esto, Rubén, yo quiero seguir apostando a que sigamos consistentemente preparándonos, que consistentemente el ciudadano se pregunte qué yo voy a hacer. Y como te manifesté, si él no sabe contestarse esas preguntas, tenemos las fuentes de información para darle esa información acertada que lo va a ayudar a prepararse. Que preparen un plan doméstico familiar para que todos los componentes de la familia sepan qué hacer si ocurre este evento y estamos separados. ¿A dónde vamos a ir? ¿Dónde están los números de familiares? El plan doméstico familiar, que es una plantilla que se llena, provee todo ese tipo de información para tenerlo, como dice en inglés, in place, listo para ser utilizado. No para tenerlo como un documento más familiar, sino para que todos los componentes de la familia lo conozcan y sepan qué hacer. Ahí lo que nos va a ayudar es saber qué hacer. Por eso es que consistentemente digo, pregúntese si ahora mismo hay un movimiento de un terremoto, ¿qué voy a hacer? Si usted no puede contestarse, si usted no está seguro, busque las fuentes de información, porque nosotros en el gobierno estamos para seguir brindando la información para que se preparen.
7: Número de CERT.
10: 787.
7: Para, digo, para solicitar.
10: Para solicitarlo.
7: Un adiestramiento comunitario.
10: Correcto, para que tengas idea del CERT. El año pasado entrenamos 3.500 ciudadanos. Pues, y este año nuestra meta es 5.000.
7: Es buenísimo.
10: Este año nuestra meta es 5.000. 724-0124. 724-0124, la oficina de preparación. Además, que es bien importante, y le digo a todos los ciudadanos, en el municipio que usted vive es importante que conozca el número de la oficina municipal de manejo de emergencia, que esa es su primera línea de defensa en cualquier emergencia. Ahí también puede hacer la coordinación para tomar el curso, porque nosotros tenemos instructores en las 10 zonas operacionales distribuidos por los 78 municipios. Lo que queremos es que los ciudadanos tomen ese curso y que se preparen. Y es gratuito.
7: Gracias.
10: Gracias a ti, Rubén. Un honor.
7: De hecho, hoy me circunscribí a este tema, pero la semana que viene me vuelvo a comunicar con usted de cara al weekend largo del 24, 25, 26, 27, 28 de julio, que es fin de mes, que es cuando todo el mundo va o a ríos o a playas.
10: Correcto.
7: Y pues me imagino que la agencia de ustedes está ahí pues en alerta. Así que
10: siempre es un honor estar aquí con usted 24/7, así que aquí estaremos sin ninguna reserva. Muchas gracias.
7: Gracias a usted. Gracias. Mira, amigos, estamos en Casino Metro, son las 10:36 de la mañana. María Elena Casas, hay alguien que me dijo una vez, uno nunca se retira de lo que lo apasiona. Así que María Elena Casas, es un honor verte aquí cerca de tus compañeros de trabajo de siempre y de toda la vida. Amigos, pausamos y volvemos.
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0: nosotros. Soy Veronique Abreu Tañón. Usted escucha WKQ 580. Vamos a los titulares. SAR de la Energía, Josué Colón, afirma impactada Central Costa Sur, pero sin daños mayores para esta madrugada. San Sebastián, bajo inundación de salideros. Clama urgente acción de acueductos, afirma el alcalde Eladio Cardona. Argentina, España, cerradas las apuestas para este domingo en el Mundial de Fútbol. 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Fin de semana seco, caluroso y con índices de 95 a 100 grados. Soy Veronique Abreu Tañón y usted escucha WKQ 580. Vamos ahora con el compendio de noticias. SAR de la Energía, Josué Colón, habla sobre los daños en la central Aguirre y Costa Sur.
1: Pues nosotros estamos esperando, yo estoy esperando que Luma me indique durante la mañana si hay alguna avería o algún daño permanente en esa área. Hasta el momento no han informado que hayan encontrado alguna situación permanente en el patio de interacción de interruptores, ¿verdad?, de 230 de Costa Sur, o en alguna de las líneas que sale de ese centro, ¿verdad? Hay varias líneas de 230 que salen, la 50.400 que sale hacia el área oeste, está la 51.200 que sale hacia Cambalache y la 50.2 que sale hacia Manatí, hacia el centro de transmisión. También está la línea 50.300 que sale hacia el área de Aguirre. Ellos tienen que verificar que no haya ninguna situación en ninguna de esas líneas porque, como te mencioné, el sistema de protección que se activó anoche a eso de las 8:26 por ahí, que sale la unidad 6 de Costa Azul, indicó que había una condición en ese patio de 230, en ese centro de transmisión. Si nada de eso ¿verdad?, ocasionó un daño permanente, para las operaciones se deben estar normalizando, y Genera debe estar sincronizando esa unidad en algún momento, nuevamente el sistema, en algún momento durante el día.
0: Y en otras informaciones, la meteoróloga Glorian Rivera previene muy seco fin de semana con pocas probabilidades de lluvia.
2: Lamentablemente las ondas tropicales que están llegando a nuestra región están pasando, ¿verdad?, y diciendo hola y rápido se van. Ni siquiera traen actividad de lluvia que necesitamos para poder sufragar la sequía que estamos viviendo a través de toda la isla. Así que lamentablemente las próximas ondas tropicales que llegan a nuestra región van a hacer lo mismo. Van a pasar por aquí y nadie se va a dar cuenta que pasaron, porque pues lo que están dejando es actividad de lluvia bien, bien mínima a través del área local. Así que ese es el panorama. El domingo precisamente pasa una onda tropical al sur de nuestra región, la posibilidad de lluvia es bien mínima, y nuevamente para la próxima semana esperamos otra onda tropical que se va a quedar también al sur de la región. Así que tengan en cuenta eso, que las ondas tropicales sí están pasando por nuestra región, pero no están haciendo absolutamente nada. Así que tengan mucha moderación con el consumo de agua en estos próximos días, porque pues en términos meteorológicos la actividad de lluvia se ve bien mínima.
0: Soy Veronique Abreu Tañón, usted escucha WKQ 580. Ahora continuamos con Rubén Sánchez y la entrevista de frente. 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

Mira, amigo, me disculpa, pero estaba hablando con la gente de Luma, porque ustedes saben que ayer un montón de gente estuvo sin energía eléctrica, miles realmente, y entonces, pues, sencillamente estábamos llamando para tener una cifra exacta de cuánta gente se afectó ayer y de la posibilidad de que eso vuelva a repetirse durante este fin de semana. Les recuerdo que hay mucha gente de vacaciones. Este es un tramo ancla del verano. Hay mucha gente de vacaciones.

0: Hay mucha gente que está en esta es la época pico realmente del turismo interno en Puerto Rico. Lo que plantea que aquí pequeñas hospederías, Airbnbs, hoteles, paradores, están llenos todos los días, no solamente los fines de semana, todos los días. Así que por eso fue que nos comunicamos o que estábamos hablando con la gente de Luma antes de retomar el micrófono. Son las 10:45 de la mañana. Les recuerdo, bueno, alguien me escribe aquí que llamó a CERT, que es la gestión comunitaria que el Departamento de Emergencias y Rescate utiliza para educar a las comunidades. Esta persona dice que llamó y no le contestaron el teléfono. Según nos dijo ahora mismo el comisionado, es el 724-0124. 724-0124. Entonces me escribe ahora mismo, mientras hablo con ustedes, me escribe el gerente o el director de operaciones de Luma y me dice que en este instante hay 99.67% de personas con luz. O sea, eso es prácticamente o casi el total de los abonados con luz. Así que el asunto que correspondió a lo que ocurrió anoche tuvo que ver también con Genera, pero en este instante pues me siguen escribiendo aquí la mayoría, la gran mayoría, casi la totalidad de la gente tiene luz. Nosotros a las 10:47 estamos en Casino Metro. Aquí en Casino Metro inauguraron la máquina de monopolio bajo la compañía Aristocrat. Y se debe ir hoy, según conversamos hace algunos minutos con los responsables de la máquina, porque el tope es 30.000 y está en 28.388. Así que esto se debe ir hoy allí en una silla oscura. Veo a Peña Payano sacando números. Quiere decir que Peña Payano a lo mejor apueste algo pronto. No sabe, le preguntaremos en breve cuáles son sus inclinaciones con relación a lo que está por venir, pero aquí ahora está Nitza Morán, senadora de San Juan. Buen día.
1: Buenos días, Rubén. Buenos días. Un saludo a la gente buena de Casino Metro, siempre con las puertas abiertas para recibirnos con mucho amor y mucho cariño. Un saludo a Ismael. Y ciertamente parece que alguien hoy va a tener suerte.
0: Excel, ¿quieres ver por dónde empiezo? Mira esto. España o Argentina, en la final.
1: Yo,
0: senadora, no se deje llevar por Excel.
1: Te voy a decir.
0: Excel no ha pegado una.
1: Para los radios escucha, yo no sigo la FIFA, ¿verdad? Uno, que peco por no conocer el deporte. En lo que sí he compartido con muchas de mis amistades, varios juegos, no solamente las semifinales, así que para mí sería muy interesante saber quién gana. Hay mucha oposición. Yo creo que mi amigo Excel va a Argentina. Yo creo que España ha hecho un buen papel también. A estos méritos muchos quieren que la Copa se quede en América, ¿verdad? Hay otros que están apostando a Europa. Lo que sí es que lo interesante de todo esto es que vamos a mover el desarrollo económico de todo el país, porque muchos lugares, muchos hogares, restaurantes, sport bar, todo lo que tiene que ver, van a estar repletos para darse cita a la modalidad que le guste a la gente, con música, sin música, tranquilos en sus casas, que se va a mover la economía en Puerto Rico, y eso es lo más importante. Y yo creo que es la buena oportunidad para confraternizar en familia, con amistades y con todo el mundo, que vaya hecho sus apuestas, y hay algunos compañeros que vayan a alguien que gane la copa, y el que gane lo vamos a celebrar como quiera, porque fíjate que todos somos latino hispanoparlantes, así que yo creo que muchos se identifican en Puerto Rico con la comunidad de España, otros con los de Argentina, así que para mí, que gane el mejor, porque no entiendo el deporte. Gritamos cuando hacen el gol y lo celebramos, no importa quién haga el gol. Ciertamente Argentina ha hecho uno de estos últimos juegos que, a pesar de que se vislumbraba que iban a perder, en los últimos minutos ha podido rescatar el juego, y eso demuestra que no va a ser hasta el último minuto o hasta los 90 minutos que podamos saber quién va a ganar el juego del domingo.
0: Entonces, pregunto en este... ¿Qué?
1: Aquí hay fan de Argentina.
0: Disculpe, ¿Quién?
1: Argentina en la casa.
0: Pero ese, venga acá. Pero ¿cuál es el miedo? Ningún miedo. ¿Quién gana el domingo?
2: Definitivamente Argentina.
0: ¿Y usted?
2: ¡Viva Argentina!
0: ¿Argentina? Sí. ¿Y España?
2: Argentina. Son buenos, pero va a ganar Argentina. Los dos son buenos, pero nosotros vamos a Argentina de cabeza.
1: ¿Ve, Rubén? Somos hispanoparlantes, así que gane mejor,
0: suerte,
1: definitivamente.
0: Suerte.
1: Éxito.
0: Entonces, le pregunto, en este... Gracias, Elfel. La verdad que aquí hay una gente tan exquisita en Casino Metro que yo me quito el sombrero. Gaby llegando. En este tiempo muerto, donde no hay sesión, no hay sesión,
1: pero no es tiempo muerto.
0: Es tiempo muerto. ¿Qué hacen ustedes?
1: No,
0: ¿de vacaciones, jangueando,
1: no, o están trabajando? No, nosotros estamos, nuestra oficina cesan operaciones en el día de hoy por la tarde. Y ahí hay un receso administrativo encomendado por el Senado de Puerto Rico, que comenzaríamos el día 3 de agosto, pero sin duda alguna, en este caso, yo permanezco en Puerto Rico, tengo varias actividades las semanas que vienen, entre ellas en varias comunidades, hay actividades con el alcalde de San Juan Miguel Romero Lugo, en el cual voy a estar participando. Este domingo vamos a estar en la mañana con el alcalde de Guaynabo, con su Back to School en el Mario Quijote, o sea, hay actividades que nosotros siempre vamos a estar atendiendo en nuestras comunidades, y tú sabes que nuestras oficinas son móviles, así que los teléfonos están al día todo el tiempo, igual que pasó con la situación de energía eléctrica ayer, que yo sufrí también en esa parte, porque yo caí en el grupo que era de los relevos de carga, así que sí, estamos laborando fuertemente 24/7 para nuestro distrito de San Juan, Guaynabo y Aguas Buenas, y vigilante a la situación del agua, todavía.
0: Bueno, de hecho, esa es mi próxima pregunta. Usted, que es, en efecto, senadora por San Juan, se controló, calmó, tranquilizó, ya hay agua en la jurisdicción legislativa suya.
1: No es un 100%.
0: A mí me escribieron esta mañana, Peña Payano, averigua, porque a mí me escribieron esta mañana de sectores altos de Villa Palmera que siguen sin agua. De hecho, Peña Payano, cuando empecemos aquí ahorita, no puedes tapar el... Tienes que decir lo que hay. O sea, no puedes... Tienes que... venir ahí por la
1: aquí
0: calle.
1: Lo importante es que todavía hay sectores en San
0: Juan.
1: ¿Usted
0: conoce a Payano?
1: Sí, lo conozco. En un momento dado hasta fuimos compañeros de oficina. En la oficina.
0: ¿Compañeros de oficina?
1: Sí.
0: ¿En qué?
1: Cuando
0: compañeros de oficina,
1: el representante Georgina Barros Suárez presidía la comisión de gobierno, esta servidora obtuvo un contrato por $1 por 6 meses para poder saber cómo eran los trámites legislativos cómo se llevaban a cabo las vistas públicas, cómo se manejaban las oficinas de las comisiones. En aquel momento, Jean Peña Payano también colaboraba con el representante, él era empleado, así que tuvimos a su haber, compartimos muchas ideas en ese momento. De hecho, pudimos convertir un proyecto en ley, que era convertir la zona de interés turístico en la placita de Santurce. Así que comencé entonces a obtener conocimiento de cómo era que se trabaja la parte legislativa, los proyectos de ley, ¿verdad?, cómo se llevaba a cabo y cómo era el trámite final en las sesiones ordinarias. Así que sí, compartimos hace mucho tiempo.
0: Buen tiempo.
1: Un buen profesional. Aprendí muchísimo de él.
0: Sí.
1: Sí, porque cuando uno, ¿verdad?, uno va en una oficina y no tiene conocimiento, uno tiene que sentarse a observar y escuchar y ser buena alumna. Pero retomando en la situación del agua, tengo todavía personas sin aguas en San Juan. Especialmente todavía los residenciales públicos que estuve pasando durante estos días, todavía tenemos los camiones Oasis allí, así que el servicio todavía está careciendo, más sin embargo, también tengo que decir lo bueno y lo malo, hay situaciones de baja presión que han mejorado, ya hay sectores como Miramar que se ha estabilizado bastante, personas que tenían...
0: De hecho, Miramar en todo este tiempo, y se lo digo porque yo tengo un montón de amistades que viven en Miramar ha cogido un cantazo bestial. Tengo un amigo de diario que vive en Miramar y me dice, Rubén, esto es inaudito.
1: Pero que tú me dices de las personas de los residenciales que llevan sobre 60 días, 70 días. La realidad es que hacemos el llamado nuevamente, no se ha establecido, no se ha restablecido el servicio 100%. Nos mantenemos en comunicación, pero no vemos las razones por las cuales todavía este preciado líquido no ha llegado antes de que llegue el racionamiento. Hubo una vista pública, esto es bien importante, Rubén, en estos días, en la resolución del 543, del Héctor Joaquín Sánchez a los méritos de cómo se iba a llevar a cabo lo que se había estipulado como un crédito en la factura por la falta del agua potable, ¿verdad? Y fue una vista muy informativa, pero a su vez muy preocupante, porque a pesar de que las intenciones están ahí, para llevar eso a cabo es un tanto complejo, porque ahora se está sumando la parte de racionamiento, que no sabemos si dentro de la orden ejecutiva va a caer como un estado de emergencia para entonces poder hacer esos ajustes en la factura. Es un tanto complicado, están los condominios, fueron también parte de la vista pública, que dicen cómo entonces se va a hacer el crédito del máster, si son por camiones cisternas pagados por ellos, o si son camiones cisternas pagados, por, o sea, llevado el agua por los municipios. Así que esto va a tener una mesa de discusión más adelante. El senador y yo vamos a estar muy atentos a ver cómo nosotros vamos a poder colaborar junto con la determinación de la gobernadora de ajustar esa factura para que se le haga, ¿verdad?, un justicia a aquellas personas que no han estado con el preciado líquido y que hoy están recibiendo la factura como si lo tuvieran y se le está facturando hasta más. Y eso hay que mirarlo.
0: Mira, eso no tiene nombre.
1: No
0: tiene nombre.
1: Y también hay que velar, porque hecho, las facturaciones a veces son estimadas o son leídas, que eso es algo también que se discutió. Y esto hay que, ser complejo, no puede ser tan difícil tampoco.
0: Pero usted cree que el servicio de agua potable en San Juan, de la A a la F, ¿qué nota usted le da?
1: Estamos en un promedio de C.
0: Ay, bendito sea Dios, senadora. No sea porque, tan PNP.
1: Yo fui víctima de los que me quedé sin agua.
0: Ay, bendito si usted.
1: Y vivo en un condominio.
0: De la A a la F, ¿sí?
1: Le doy C, porque hoy hay constituyentes que tienen el preciado líquido.
0: O sea, pero usted sabe.
1: Si voy a dividirlo por los que no tienen más de 100 días, es F. Así que es ambigua, depende del espejo con que lo mire, porque el que tiene agua hoy dice, bueno, pues ya hicieron la solución para ese sector en específico. Mi llamado es que la autoridad de acueducto de alcantarillado mire realmente los que desde el día 1 se han quedado sin el servicio, que ya sobrepasa 100 días. Ese está en F. Las reparaciones se hicieron, fantástico. ¿El superacueducto se arregló? Sí. ¿Cómo yo doy la nota? Pues mira, eso es algo que se tenía que hacer. Pues mira, se atendió el problema, se hizo las reparaciones. ¿Cómo yo lo califico? Bueno, depende del tiempo, cuánto tomó. Pues realmente las reparaciones eran extensas, pues se hizo el trabajo. Igual que está pasando con lo que sucedió no hace unos días, que nos íbamos a quedar 18 horas sin el preciado líquido, que dije, ojo, esténgalo, vamos a extenderla 24 a 48 horas, porque todas estas cosas se retrasan, se retrasó en muchas ocasiones por la lluvia que cayó, gracias a Dios, pero hoy tenemos el racionamiento en Río Grande, en Canóvanas, Loíza. Así que es complicado el tema, la realidad es que no hemos tenido un 100%, la calificación no puede ser A, porque todavía hay gente sin agua y va a haber gente más sin agua por el racionamiento.
0: Si usted dice que es A,
1: no salgo del casino.
0: No, la que más viva allá afuera.
1: No salgo del casino y hoy mire, hay gente que todavía tiene baja presión.
0: No solamente baja presión, hay un montón de gente todavía sin agua. De hecho, a mí me escribieron temprano aquí, encontré el texto, Rubén San Juan, Alto sigue sin servicio de agua, San Jorge, San Mateo, Villa Palmera, Alto, Monteflores y Barrio Obrero.
1: Y el costo, Rubén, el costo que esto está causando en la familia, en los negocios, adulto mayor que no puede cargar las aguas, cosa humana.
0: Espérate, déjame decir algo aquí que yo no había dicho, pero que es, yo estoy seguro que no habló por mí, habló por todo el mundo. Con este va y viene del agua en la zona metropolitana, uno puede beber agua de la pluma. Yo me pregunto si con este va y viene del agua, uno puede beber agua de la pluma, porque yo, por ejemplo, para bien o para mal, yo me sirvo un vaso de agua de la pluma y me lo tomo, pero ahora mismo yo no sé.
1: Mira, Rubén, yo no soy salubrista ni tampoco soy química para saber si esos niveles están óptimos. Entiendo que una vez que esa agua llega a nuestros grifos, ha pasado por el escrutinio necesario, por los laboratorios que existen en las plantas de filtraciones. Ahora bien, para usted estar seguro, yo estoy segura que yo no la tomo, ¿verdad? Y mi exhortación es, con estos vaivenes, pues es muy difícil uno estar tranquilo para el consumo. No ha habido un brote.
0: Botellita.
1: No es que estamos en unas botellitas, pues, nos toca.
0: En este instante, las compañías que venden botellas de agua tienen que haber triplicado sus ingresos. Y los que venden filtros para... Hay unas compañías ahí que venden filtros.
1: O maquinitas de filtro que tú lo utilizas.
0: Hay
1: unos filtros que son como unos...
0: Hay unos que venden unos galones.
1: Jarrones, como unos jarrones también.
0: Jarrones, y hay otros que venden unos filtros. Si hay una compañía de esas que venda filtros, por favor, querría entrevistar a uno de ustedes, no ninguna.
1: Pero en una emergencia siempre hay alguien que se beneficia según el servicio que ofrezca. Y ese servicio de agua, ya sea de botellita, en galón, filtro, maquinaria necesaria para eso, seguramente han tenido unos ingresos adicionales, seguramente.
0: ¿Pero qué es esto? Ay, Virgen Santa. Los textos, disculpe. Ay, Virgen Santa. Escriben aquí, me caso hasta en nada.
1: Dígalo en medio, Rubén.
0: No, es que no lo quiero decir porque tiene que ver con usted.
1: ¿Conmigo?
0: Sí.
1: Bueno, estamos para lo bueno y para lo malo. Si hay algo que corregir, lo aceptamos y lo corregimos. Y si hay algo bueno, pues también lo recibimos.
0: No, es que me escriben aquí algo que no es Ángel Mato. Porque Ángel Mato es el enamorado recurrente. No. ¿Usted sabe lo que me acaban de escribir aquí?
1: No sé, porque no tengo un celular de frente.
0: ¿Lo digo?
1: Sí, está apto para decirlo.
0: No es malo, pero es anticlimático. O sea, no creo que sea un comentario. ¿Sabes lo que me preguntan aquí? Me preguntan, Rubén, ¿ella tiene novio?
1: Esa es una pregunta personal. Eso no es anticlimático, eso es una pregunta personal.
0: Mira. O sea, Ismael, eso fue un texto de alguien que me dicen, pregúntale si ella tiene novio. Pues yo no sé. Y yo no sé lo iba a hacer. De hecho, usted fue la que me dijo, tírate.
1: Tiro ahí. Saludito a la persona que está preocupado a ver si tengo novio o no. Saludo.
0: Diablo, Ismael, Kevin, ex, Chagui, Excel, Payano, todos se quedaron ahí catatónicos.
1: Están esperando la respuesta. Esto se empató con el juego del Monopoly aquí. Un saludo a aquellas personas, ¿verdad?, que me aprecian en ese aspecto. Yo siempre lo que estoy es para servir para el pueblo de Puerto Rico. El que me conoce sabe que yo soy una mujer muy privada, pero también soy una servidora pública y estamos para eso. Lo acogemos con mucho regocijo en mi corazón y la preocupación debe ser genuina, pero un saludo con mucho cariño y aprecio. Pero seguimos preocupados por el agua y seguimos preocupados por la luz. Gracias. Que era lo que vinimos a ver. Yo creo que esa es una buena pregunta para el Día de los Enamorados. Dale, dale. Pero Rubén, vamos a esperar a febrero quizás.
3: Rubén,
1: ¿verdad? Sí. Febrero del 2027.
3: Sí. Ángel Matos por aquí, estoy escuchando la transmisión, ¿sabe? Pórtate bien y un beso a Nitza siempre.
0: Espérate, ese es Ángel.
3: Eso, rápido, me tiré del cajo, la autopista, llegué aquí, le di un break a Golo, estoy en la consola y estoy escuchando. Así que
0: espérate. De hecho, yo tuve que hacer saber que quien me escribió no eras tú.
3: Pues, gracias por el favor. Y a quien esté en sintonía, tranquilo todo el mundo, que Nisi y yo, eso, después anunciamos lo que tengamos que anunciar.
1: Mira, qué
0: ay, Dios mío. Te habló. Y para él tuviste eso.
1: El que sabe que yo estoy.
0: Ay, Dios, mira, bueno, yo me voy.
1: Esto no está apto para una conversación seria. Saludo a Ángel Matos, se te aprecia. A Golo en la consola, a los radios escucha, a Rubén y siempre, ¿verdad?, a Ismael por abrirnos las puertas del Casino Metro. Ángel, estamos hablando de la situación seria del agua y la luz en Puerto Rico. Así que vamos a atender eso. Gracias. Estamos colaborando, esperamos a nuestro constituyente de la ciudad de Cinco Estrellas, Guaynabo, el domingo en el Back to School.
0: Gracias.
1: Siempre Rubén a la orden y esperemos que estos servicios se reparen lo antes posible. Y saludos a todos los que le van a Argentina y a España. Que ganen mejor.
0: Gracias.
1: Siempre a la orden.
0: Gracias.
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8: Muy buenos días, Puerto Rico. Gracias por estar con nosotros. Soy Veronique Abreu Tañón y escucha WKQ 580. Vamos a los titulares. SAR de la Energía Josué Colón afirma sin daños mayores en Costa Sur tras apagón anoche. Sin tregua, guerra abierta, Estados Unidos e Irán. Bueno, paralizado, estrecho de Hormuz estremece 20% de comercio mundial. Los mercados inundan de incertidumbre. Y fin de semana seco, caluroso y con índices de 95 a 100 grados. Soy Veronique Abreu Tañón y usted escucha WKQ 580. Vamos al compendio de noticias. El SAR de la Energía, Josué Colón, afirma todo bajo control por apagón de anoche en generador en Costa Sur.
9: Operaciones se deben estar normalizando y Genera debe estar sincronizando esa unidad en algún momento, nuevamente el sistema, en algún momento durante el día. Anoche fueron normalizados todos los clientes. Yo te estoy explicando lo que está ocurriendo a esta hora, pero... Sí. El evento anoche pues fue completamente atendido y todos los clientes restablecidos cerca de las 12 y pico de la madrugada. Ahí se concluyó lo que tenía que ver con el relevo de carga, ¿verdad? O la interrupción por lo que ocurrió a las 8 y pico de la noche. Y de ahí en adelante, hasta ahora, todos los clientes se están atendiendo en el 100%.
8: En más noticias, el doctor Diego Sainz afirma tener un diagnóstico sobre los resultados para el campeonato del Mundial de la Copa de Fútbol para este domingo, España versus Argentina.
10: Yo favorezco a España por dos razones. Una, ya tú la dijiste, es el mejor equipo defensivo de todo el torneo. Y Argentina ha estado en la cuerda floja hace 2 o 3 juegos. Le han anotado todos los equipos que han jugado contra ellos, así que España no debe ser la excepción a la regla. Y yo creo que la defensa de España va a contener a Argentina y por eso pongo a España a ganar, no porque sea fanático de España, sino analizando el juego.
8: Soy Verónica Abreu Tañón, usted escucha WKQ 580. Ahora continuamos con Rubén Sánchez y la entrevista de frente. Somos expertos en análisis y noticias.
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0: Bien, amigos, 11:13, estamos en Casino Metro. Excel está de productor y Peña Valla no de productor. Espérate, aquí está el presidente de WKQ. Tengo que entrevistarlo sobre la experiencia que ha sido para WKQ todo lo que tiene que ver con el Mundial. De hecho, uno de los grandes auspiciadores del Mundial es Casino Metro. Héctor Martínez, buenos días.
11: Buenos días, Rubén. Nada, estoy aquí porque vengo, antes que nada, dar las gracias a Ismael. Ismael fue el primero que se apuntó en esta locura que pensaba la gente que era cuando comenzamos el proceso. Hemos visto que ha pegado muy bien. De hecho, tenemos gente dándonos las gracias porque han utilizado la transmisión de radio como la conexión en la transportación. Y me explico. Nos escribió un camionero antenoche, va de Caguas a Ponce y pudo seguir el juego por radio. Nos escribe alguien antier, cuando jugó de Argentina, que salió de su oficina, viéndolo por televisión en la mitad, se montó en el carro, lo siguió por radio y a donde llegó, prendió el televisor de nuevo. O sea que la gente nos está siguiendo y de verdad que gracias a Ismael lo vio el día que Marela se lo trajo y hay que dar el crédito a quien se lo merece. Gracias a Ismael arrancó este proyecto.
0: ¿Sabes qué? Gracias. ¿Sabes qué? Yo me apunto entre por mis diligencias y compromisos. He tenido que dejar un partido o a principio o a la mitad. Y lo que hago es que pongo WKQ 580, que es mi emisora, y de repente están ahí estos locutores. A mí me gustan porque no son para nada imparciales, para nada. Pero son unos tipos que provocan pasión. Y eso, yo creo que eso me ha gustado. Ismael, gracias por montarte en el barco.
12: Agradecido a María Elena y a Héctor que cuando me lo presentaron no dudé en hacerlo. Y a nosotros nos ha pasado esa misma experiencia que dice Héctor. Aquí ha llegado gente a ver la transmisión y dicen, venía escuchándolo en la radio. Así que ha sido un complemento. Yo creo que una cosa no sustituía a la otra. Se complementan porque uno de momento por compromiso de trabajo o transportación o lo que sea, se tiene que despegar del televisor y lo continuaba en la radio. Y escucharlo, lo hablábamos ahorita, escucharlo en español es otra cosa.
11: De hecho, le contaba a Ismael, estuve en Boston este fin de semana llevando a mi hija a la universidad de regreso. Y el comentario del fanático norteamericano es que aunque no entiende el juego, lo busca en español porque le crea emoción.
12: Lo vive.
11: La narración de Fox es muy flat y no se emociona.
0: La pasión de estos tipos que narran esos juegos cuando dicen gol.
12: Sí, sí.
0: Y entonces...
12: Y ahora no se paran.
0: Yo no sé cuándo es que pierden la respiración. Porque ellos siguen con eso de gol, y uno ahí esperando que digan, pero ¿quién metió el gol? Y entonces hasta que al rato es que dicen de tal pipe, la verdad es que es emocionante.
12: Emocionante.
11: El domingo, estar en España o estar en Buenos Aires sería una cosa fabulosa.
12: O estar en Casino Metro.
11: Pero Casino Metro te da el feeling de todo.
12: Exacto. 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La idea es verlo aquí emocionante y disfrutarlo con todos los clientes, ¿no?
11: Estamos en español. Por Kaku 580 este fin de semana, el tercer lugar el sábado, la final el domingo.
12: Así mismo es. Y si vienen de camino tarde, lo escuchan en la radio, después lo ven aquí.
0: Gracias, Héctor. A las 3 de la tarde sábado y a las 3 de la tarde domingo. Ismael, voy a hablar contigo en breve otra vez, pero déjame hablar con Peña Payano, que ya lleva ahí un rato y yo no sé si va a formar un revuelo aquí. Peña Payano, son las 11:17. Peña Payano es el portavoz de Fortaleza. Gaby, en serio, no me vas ni a saludar. Gaby, te quiero, como siempre. Peña Payano, buenos días.
13: Buen día, ¿cómo estás, Rubén? Saludos a toda tu audiencia, aquí a la gente de Casino Metro, a Ismael Vega y a Golo allá en los controles.
0: ¿Usted había venido aquí?
13: Claro que sí. Como sabes, antes trabajaba para la Asociación de Hoteles y Turismo y Ismael Vega, además de haber sido presidente de la asociación, también fue preside la comisión de casinos de la Asociación de Hoteles y Turismo. Así que un honor poder estar aquí con Ismael y todos los muchachos de Casino Metro.
0: Usted trabajaba... Con Clarisa
13: fue mi jefe y todo el equipo, con Gerald de Recursos Humanos, y todo ese equipo, con Miguel Vega.
0: Yo conozco a todo ese corillo, y ese corillo es el que le ha permitido con su...
13: A Joaquín Bolívar III,
0: por eso yo conozco a todos, pero con su trabajo determinado a través del tiempo es lo que ha permitido que el turismo interno y externo haya subido varios, muchísimos peldaños en Puerto Rico en los últimos años. Esto ha sido, la verdad que el turismo aquí ha crecido un montón. Ese no es tema hoy, pero es evidente.
13: Un tema que me apasiona mucho, Rubén, y qué bueno que hemos estado también enfocados en apoyar a la compañía de turismo de Puerto Rico, al DMO, con los esfuerzos que están haciendo de mercadeo y posicionar la imagen de Puerto Rico como destino en otros niveles.
0: Entonces, ¿y Jennifer dónde está?
13: La gobernadora.
0: ¿Dónde está Jennifer González, la gobernadora de Puerto Rico, en este instante?
13: La gobernadora se encuentra en un viaje, un asunto personal que tiene que atender y está...
0: Vacaciones.
13: Asunto personal, claro.
0: No, digo, se puede decir, yo no tengo problemas con eso. Claro. Y yo creo que la gente tampoco. O sea, todo el mundo tiene derecho a unas vacaciones en este tiempo que en el que mucha gente tiene vacaciones.
13: Fui yo no quizás, pero estamos no, aquí.
0: Yo estoy trabajando y de hecho trabajo la semana que viene completa. Entonces ella está en tiempo
13: un asunto personal, viaje personal
0: con sus hijos, esposo.
13: No tengo esa información y vuelvo, es privado y ya, pues quiere manejarlo así.
0: No tiene esa información, pero usted no es el portavoz.
13: Yo he aprendido a saber qué digo y qué no digo.
0: Por eso, pero esto no creo que sea maldito decir si ella está con sus hijos, con su esposo. O sea, eso es normal. Si yo tuviera esposa, pues saldría con ella.
13: Como te dije, está un asunto personal y el gobierno sigue corriendo, que es lo que importa.
0: Entonces, ¿en qué país está?
13: Es un asunto personal, Rubén, de verdad. Quiero respetar ese espacio de la señora gobernadora.
0: Entonces, ¿cuánto tiempo va a estar en el país que está?
13: Ella va a estar regresando a Puerto Rico el domingo. Según fue comunicado, hoy es viernes.
0: Hoy es viernes 20. Hoy es 17.
13: Correcto.
0: Va a estar el 19 aquí.
13: Va a estar aquí, ya 20, según fue el comunicado de prensa, 19. Ya a las 7 de la noche.
0: Ok. ¿Y quién está interino o interina?
13: La Secretaría de Estado de Puerto Rico, según se dispone por el Código Político y la Constitución. Está de interina hasta que la gobernadora retorne el próximo domingo. Al igual que todos los jefes de agencia que siguen la continuación y operacionalidad del gobierno de Puerto Rico.
0: Y pregunto en este instante que es para ustedes prioridad. Hay aún, de hecho, se lo mencioné ahorita, hay aún gente sin agua. Hay gente sin agua por diferentes razones. Como le dije, hay gente sin agua en Villa Palmeras por el problema que ha estado ocurriendo en la zona metropolitana hace tiempo y que no tiene ningún tipo de explicación ni sentido, pero si la gente sin agua, hay gente sin agua por el racionamiento y la sequía. De hecho, tuve la oportunidad de ver esta mañana, no sé si es una foto reciente o vieja, pero vi que Carlos Pesquera, que estaba más perdido que el hijo del Inver, y que nosotros lo habíamos llamado como 30 veces y decía que no se quería meter en esto, reapareció. Pues, me imagino que esto es una prioridad, ¿o no?
13: Lo es, Rubén. Como cuestión de hecho, ahora mismo, mientras estábamos aquí, me emplazaste en el aire, hablé con el presidente, el director ejecutivo de la Autoridad de Acueductos y Alcantarillados. La zona de Río Piedras, sobre todo los barrios de Capetillo, ha habido varios salideros ahí, se están atendiendo ya por parte de la Autoridad de Acueductos y Alcantarillados de Puerto Rico. Lo que está pasando en la calle Loíza y a partes altas de Santurce, se están atendiendo también. Había unas ¿verdad? Programaciones, ¿verdad? Unos asuntos que tienen que atender allí. Respecto al razonamiento, ya nosotros veníamos anunciando a finales del mes de junio sobre esta posibilidad. Esa está siendo programada, estamos en comunicación con los alcaldes. La exhortación es, ¿verdad? Más que todo, como sociedad, a empezar, ¿verdad? Ya que es un asunto que nosotros no tenemos control, que es las condiciones climáticas, pues ser prudentes con el uso del agua, Rubén, en la medida que sea posible. Y nosotros, en lo que respecta a la infraestructura, vamos a seguir haciendo las inversiones. Preciso distinguir que ya a finales de julio, septiembre, para ser precisos, deben estar terminando las reparaciones e instalaciones de filtros en Sergio Cuevas. ¿Por qué esto es importante? Porque ustedes recordarán que previo a la creación del supertubo, estas plantas, al igual que Finca Rosso 1 en Bayamón y Sergio Cuevas, eran las plantas que bombeaban, ¿no?, que alimentaban de agua la zona de San Juan. Y no se habían quedado desatendidas. Así que es importante que estos filtros se pongan porque va a permitir aumentar la producción de agua. De nada sirve, Rubén, que estén los embalses llenos de agua y eso no se pueda transformar en agua potable, que es lo que pasa con estas plantas de filtraciones al no tener, ¿verdad?, condiciones óptimas. Así que con las reparaciones que se hicieron el 7 de julio, 7 y 8 de julio en Sergio Cuevas, aumentamos la producción para más de 800,000 personas van a tener agua. Gracias a las del 7 y 8 de julio.
0: ¿Cuándo?
13: Casi 800,000 personas que se nutren de Sergio Cuevas.
0: Disculpe, ¿cuándo?
13: Eso hizo el 7 y 8 de julio, que recordará fueron los apagones programados por parte de Luma. Se aprovecharon que se habían anunciado y Acueducto hizo la intervención en Carraízo y en Sergio Cuevas.
0: Bueno, digo, sería ideal sencillamente importantísimo y fundamental que todo este problema catastrófico que tiene que ver, pero catastrófico, que tiene que ver con el servicio de agua potable. Mire, yo no lo digo en broma, creo que hablo en representación de mucha gente. Ustedes deberían asegurarse de resolver esto para agosto, cuando es el regreso a la escuela. O sea, yo no querría estar en WKAQ una mañana de regreso a la escuela, que la mayoría de los papás, las mamás, los tutores, los abuelos, los tíos, todo el mundo me esté diciendo, mira, no tenemos agua y hoy es el día de regresar a la escuela. No solamente por el problema que puede provocar eso en cada casa, que afecte la inexistencia del servicio en las escuelas mismas. O sea, yo, mano, yo si yo fuera ustedes, yo metería todo lo que tengo en esto, porque si no, a ustedes se los va a llevar, bueno, no voy a decir.
13: No, y Rubén, tengo que estar de acuerdo contigo en eso, es una prioridad de la gobernadora y nuestros niños. No merecen tener un regreso a clase sin agua. Así que es prioridad para el gobierno. Ya estamos preparándonos desde mediados del mes de abril para el regreso a clases, continuar con estos regresos a clases que han sido bastante bien recibidos en general. Yo creo que como pocas veces en la historia reciente de Puerto Rico habíamos tenido unos regresos a clases sin problemas de maestros, sin ausentismo notable, por parte de los directores y demás. Así que vamos a continuar. Le hemos hecho justicia a nuestros maestros, a la clase magisterial, Rubén. Por décadas se le hizo la exhortación o la oferta de que hicieran sus grados de maestría y doctorado a cambio de un pago que el gobierno de Puerto Rico le iba a hacer. Y casi más de 10 años después, le tocó a la gobernadora identificar $90 millones, Rubén, $90 millones, sin descuadrar el presupuesto vigente, sin descuadrar el presupuesto que entra ahora, por deudas heredadas, y esos maestros están más que agradecidos. Así que vamos a continuar identificando cada uno de estos problemas, ¿verdad? Cada uno de las soluciones también, porque es fácil, Rubén, venir aquí a un programa y darte una radiografía describiendo el problema. Pero ya tú sabes cómo es esto, la gente está cansada, la gente quiere el problema, sí, identificarlo también, pero claro, la solución a cada uno de ellos, y es lo que nos va a tocar hacer. Educación especial. ¿Cómo es posible que aquí había deudas de $140 millones aproximadamente, Rubén, a los proveedores de servicios de educación especial? Yo estuve en educación especial cuando, ¿sí?, me quedé sin caminar en el 96, que me dio la condición de Guillain-Barré. Producto de eso, pues tuvieron que estar con un periodo de tiempo, casi 6 meses, un año en ese sistema. So, yo sé lo que es estar ahí. Y que se les debiera por décadas a esos proveedores, la gobernadora hizo un primer pago, usted recordará, de $12 millones, luego hubo un tranque en la Junta de Supervisión Fiscal, y gracias a las conversaciones de OGP y el Departamento de Educación y el equipo fiscal de la gobernadora, logramos no solo saldar esa primera ronda, sino la totalidad de las deudas a los proveedores, con $118 millones, que deja ahora en manos del gobierno de Puerto Rico el no volver a caer en esas deudas, por el bien de los nenes, porque si con algo nosotros no podemos jugar es con esa esperanza, esa pureza que tienen los niños, y dejarlos desprovistos de por lo menos los servicios básicos y una buena educación. Yo creo que eso no es, se puede negociar con nadie, así que me llevo a la asignación también de acueductos y el back to school.
0: Sin dudas, eso es sencillamente fundamental. Mire, antes de concluir, entonces, en su vida personal, no profesional, en su vida personal,
13: escucha,
0: ¿cuánto caso usted le hace a los chismes? En su vida personal, ¿cuánto caso usted le hace a los chismes?
13: Mira, yo no me distraigo, Rubén.
0: No, en su vida personal?
13: Ninguno.
0: ¿Cuánto caso usted le hace a los chismes?
13: No estoy pendiente a chismes, no tengo tiempo para eso.
0: Ok, en su vida profesional, ¿cuánto tiempo usted le dedica a los chismes? ¿Cuánto caso usted le hace a los chismes?
13: Cero. Ni ataques tampoco.
0: No, usted no le hace caso a los chismes.
13: Yo estoy enfocado en los hechos.
0: ¿Y hay muchos chismes?
13: Hay muchos chismes por ahí, sí.
0: Sí.
13: Hay muchos chismes, pero mucho... yo no estoy enfocado en eso.
0: Pregunto, ¿hay alguna diferencia semántica entre chisme y bochinche? ¿Cuál es la distancia, Excel? ¿Cuál es la distancia entre un chisme y un bochinche?
13: Bastante. Excel dice que bastante, Rubén.
0: Pero, ¿cuánto usted le hace caso a los chismes?
13: Nada de eso. No tengo tiempo para eso.
0: ¿Y los bochinches?
13: Tampoco, a ninguno.
0: ¿Pero usted reacciona diariamente a chismes y a bochinches?
13: Reacciono quizás a acusaciones, alegaciones, y se contestan con la seriedad que tienen.
0: O sea, que usted le adscribe algún grado de seriedad a los chismes y a los bochinches.
13: A los que son presentados como alegaciones, con alegada prueba, pues claro, tienen que contextualizarse.
0: Ok. Esto es bien interesante porque últimamente el estándar aquí ha bajado dramáticamente y a mí hasta me apena porque leo y digo, pero, o sea, todos los días es básicamente un chisme de...
13: Bueno, pero Rubén, mira la diferencia. Usted es un periodista veterano. Permíteme rapidito. Yo no tengo problema y siempre he respetado el rol de la prensa. Pero ciertamente se ha convertido un poco en prensa activista. Eso es muy distinto. Si hay una interpretación de una noticia, pues qué bueno. Pero yo creo que el reto es llevar los hechos. Que se comunique la noticia y que sea el pueblo el que adjudique si le cree o no a lo que está argumentando parte y parte. Y claro, nosotros seguimos comunicando y no nos podemos distraer porque hay una obra de gobierno. Y claro, yo no minimizo las alegaciones o hechos o bochinches como le plantea la gente. Porque hay gente que eso le importa, pero yo creo que debe haber un balance entre qué es prioridad, ¿no? Esa agenda, yo sería irresponsable, Rubén, en venir aquí, que nunca te he pedido ni las preguntas ni los temas, y tú lo sabes.
0: Pero,
13: en pretender, pero, y sé que no lo vas a hacer, y sé que no lo vas a hacer.
0: Claro. No digas eso.
13: Yo sé que no lo vas a hacer.
0: No, pero es que lo mandaría yo a usted para el carajo.
13: Pero si hay gente
0: trata de sugerirme qué decir, claro, o qué preguntar.
13: Pero hay gente que insinúa eso de mí. Entonces, mírate esto, qué interesante. Yo creo que yo no puedo controlar y no debería ser impropio del gobierno controlar la cobertura mediática. El medio cubre lo que entienda.
0: Bueno,
13: pero hay unos hechos que han ocurrido, unos eventos de la gobernadora, unos logros afirmables que pues la cobertura mediática prefiere cubrir otra cosa. Pues se respeta, pero eso no nos va a distraer, Rubén, de comunicar lo que sí está haciendo la administración.
0: Entonces, para concluir, ¿usted está herido por algún chisme?
13: No, eso no lo coge de quien venga. Ahí me dice, mira, mono, no, dominicano desgraciado, negro, de todo. Y yo no leo ni los comentarios.
0: Yo no lo leo. Pero usted trajo de... Y usted está conmigo. ¿Qué le dicen mono a usted?
13: Eso métete, mira... Métete en las redes y
0: negro,
13: mira, de todo, eso es un hecho. Métete en las redes y ve los comentarios.
0: ¿Usted está hablando en serio?
13: No me creas a mí, mira los comentarios y ya, y yo sigo para adelante. Y mira, yo no me voy a distraer. Es así, buscar las redes, yo no me distraigo, Rubén. Aquí hay una obra que comunicar y si yo me pongo a leer cada comentario, bochinche, alegación, insinuación que hacen, no estaré en la posición que estoy, pero estoy con mucho orgullo.
0: Prese, ¿dónde usted nació?
13: Aquí en Puerto Rico. Miércoles 9 de agosto del 89 en Centro Médico, nacido y criado aquí.
0: ¿De dónde es usted?
13: De Santurce, Puerto Rico, con mucho orgullo. Estudié aquí toda mi vida, nacido y criado aquí.
0: Usted, pero es un momento. Espérate. ¿Sabes qué? Excel, grábate esto. Sí, usted de aquí.
13: Nacido y criado aquí.
0: Espérese. Antes de coger el micrófono con esta. Ok.
13: Dígame.
0: Piedra, papel o tijera.
13: Vale.
0: Piedra, papel o tijera.
13: Vale, vamos. Ahí está.
0: Piedra, papel o tijera.
13: Ahí ganaste.
0: Gané. Piedra, papel o tijera.
13: Gané.
0: ¿De dónde es usted, Peña Mariano?
13: De San Juan, Puerto Rico, con mucho orgullo. Nacido y criado aquí.
0: Gracias.
13: Gracias, Rubén. Un abrazo.
0: Pausamos.
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1: Saludos Puerto Rico, gracias por estar con nosotros. Soy Veronique Abreu Tañón, usted escucha WKQ 580, vamos a los titulares. Incendio destruye tres residencias en Juana Matos de Cataño. A salvo la población, asegura Cuerpo de Bomberos. Bueno, cumple su primera ejecución del plan de racionamiento para Canóvanas y Río Grande. Este último municipio celebra sus fiestas patronales con respaldos cisternas y oasis para dar servicios a sus barrios y gran cantidad de hoteles y también alquileres a corto plazo. A fuego vivo el intercambio de ataques entre Estados Unidos e Irán en todo el Golfo Pérsico. Ahora temen más alza en precios de la gasolina y el diésel. Soy Verónica Abreu Tañón y escucha WKQ 580. Vamos al compendio de noticias. El capitán de bomberos Javier Collazo afirma todo bajo control por fuego anoche en residencial Juana Matos de Cataño.
2: Cerca de las 8:45 de la noche aproximadamente se hacía la llamada de fuego aquí en la barriada Juana Matos. Sale unidad 91 de Cataño. Al percatarse que son varias residencias envueltas en llamas, pide refuerzo. Bajan refuerzos de San Juan, de Río Piedra, Atorrey, Toabaja, Bayamón, Toalta, bomberos de Fort Buchanan, Home de Guaynabo, San Juan, obviamente personal de aquí de Cataño, manejo de emergencia, policía,

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1: Mayores, ni gracias, ni hubo fatalidades tampoco.
2: ¿De cuántas residencias estamos hablando que resultaron afectadas?
1: 5 residencias. 3 totalmente y 2 parcialmente.
3: Y en otras informaciones, sigue la tensión entre Estados Unidos e Irán y los consumidores mantienen la mirada en la gasolina. Con los detalles, Nilda Núñez Lamboy.
4: El conflicto entre Estados Unidos e Irán continúa con nuevas acciones militares. Estados Unidos informó que intensificó sus ataques y restableció el bloqueo naval sobre Irán, mientras persisten las restricciones al tránsito por el estrecho de Hormuz, una ruta clave para el transporte mundial de petróleo. En Puerto Rico, el Departamento de Asuntos del Consumidor informó que los precios de la gasolina reflejan las fluctuaciones en el costo internacional del petróleo. Actualmente, la gasolina regular se mantiene entre $1.03 y $1.09 por litro, la premium entre $1.17 y $1.26 y el diésel entre $1.21 y $1.30 por litro. DACO dijo que continuará monitoreando los cambios en los precios del combustible. Para WKQ 580, Nilda Núñez Lamboy.
3: Soy Veronique Abreu Tañón. Usted escucha WKQ 580. 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
6: Bien, amigos, son las 11:42 de la mañana. Estamos en Casinómetro, 11:43. Estamos en Casinómetro y hemos hablado aquí de muchos temas. Tuvimos la oportunidad de entrevistar al comisionado del Departamento de Seguridad, Desastres, etcétera, Ángel Jiménez. Luego entrevistamos a la senadora Nitza Morán. Más recientemente a Peña Payano, que es el portavoz de Fortaleza, que ustedes lo acaban de escuchar. Miren, yo... Déjame ver cómo yo puedo decir esto bien. Esto no tiene que ver con estar o no de acuerdo con la función de portavoz de Fortaleza que hace Peña Payano. Y yo no sé si yo estoy autorizado por él a decir esto. Pero cuando cuando terminamos la entrevista, que nos fuimos al break comercial, Peña Payano me enseñó un montón de insultos que él recibe en sus redes y a su teléfono. Es que yo no puedo ni creer esto. Por ser negro. Y yo he leído ahí una cantidad de barbaridades que yo, francamente, yo me estremecí. Esto no tiene que ver con que yo le crea a Peña Payano lo que él dice a favor o en contra del gobierno para el que él trabaja. Esto tiene que ver con él y la persona. Porque uno puede disputar y ametrallar lo que alguien diga con relación a lo que se está haciendo o no haciendo, o maldiciendo inclusive, o cayéndole encima, bueno, este gobierno con relación a lo del agua. O sea, aquí no hay escapatoria, pero estar insultándolo. Yo acabo de leer un montón de textos que él me enseñó, que él los ha guardado. Y yo me avergüenzo de la gente que escribe algo así. Y no quisiera coincidir con esas personas nunca en mi vida. Y no querría pensar que mucha gente piensa así o que practica ese tipo de insultos

0: O sea, bueno, es que querría decir tantas cosas porque él me las enseñó y yo lo vi, él me las enseñó a modo privilegiado. Hermano, la dignidad del ser humano es otra cosa. Pero de verdad que me leí eso y jamás pensé que personas en Puerto Rico le escribieran eso a alguien. Jamás pensé eso. Anyway, son las 11:46. 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
1: 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Así que, pero nada, queremos hablarte de la FIFA. Estamos este domingo, como sabemos, el mejor sitio para ver la final del Mundial de fútbol es aquí, de soccer es aquí en Casino Metro, con todas estas pantallas que tenemos dos equipos espectaculares, que es Argentina y España.
0: Espérate, ni Kobe Bryant, cuéntame, ¿qué tienes tú?
1: Cuéntame, Kobe, ¿qué tenemos aquí con la FIFA aquí en Casino Metro? Y las apuestas.
0: Pero espérate, antes de que hable Kobe, nosotros hicimos un programa aquí como antesala al juego entre Inglaterra y Argentina el miércoles. Entonces, creo que te conté esto fuera del aire.
1: Sí.
0: Entonces tenemos a la voz del mundial, que en WKQ es Leonel, que le dicen el mister porque es realmente el maestro. Y a las 2, transmitiendo en vivo desde MetroBets, el míster nos dijo Argentina 2-1.
1: Wow, una hora antes.
0: Ah, y yo le dije, pero espérate un momento, tú tienes una bola de cristal. No, Argentina 2-1. Un muchacho de 20 y pico de años que estaba allí en MetroBet, aquí, y escuchó, y cuando terminamos el juego, ese juego se acabó, se empezó a las 3, como a las 5 y pico, 5. El muchacho me dijo, mire, Rubén, ¿verdad? Y yo le dije, sí, soy yo, Rubén. Mire, yo me fui de aquí con un par de pesos porque yo hice lo que dijo el míster, aposté y me gané los chavos.
2: Creo que eso pagaba, yo la estuve viendo 18-1. Correct score, que es acertar el resultado exacto, pagaba 18-1.
0: Wow.
2: Que Argentina ganara 2-1. Porque 3-1 que lo vi, de hecho, pagaba 26 o 28-1. Esa pagaba 18. Wow.
1: ¿No te dijo cuánto apostó, Rubén?
0: No.
1: Pero se llevó más de peso, dijo.
0: Pero me di cuenta que salió
1: contento.
0: Bueno, él me dijo, yo voy a ganar un montón de chavos aquí.
1: Ok, qué bien, qué bueno.
0: Yo le pregunté cuánto. Porque
2: quería añadir algo que la gente está... Mucha gente pasa por desapercibido. Es que el partido por el tercer lugar, que es el sábado a las 5 de la tarde,
0: mañana,
2: un partido bien interesante. Y algo que trae ese partido es que todavía... lo que le llaman la bota de oro del mundial está en juego, porque Messi tiene los mismos goles que Kylian Mbappé, y Kylian Mbappé va a jugar el sábado. So, si Mbappé mete gol el sábado y Messi no anota en la final, pues Mbappé se lleva llevando la bota de oro. Y hay apuestas sobre eso, hay apuestas todavía sobre quién va a ganar, quién va a ser el máximo anotador de la Copa del Mundo, y está ahora mismo empate Mbappé con Messi. Messi está ganando porque tiene una asistencia más. pero con un gol de Mbappé en el sábado puede definir si Messi no marca en la final quién es el ganador de la bota de oro. Oye, todo el que tenga apuestas pendientes sobre ese future bet de quién iba a meter más goles en el Mundial, todavía esa apuesta está viva porque todavía a Mbappé le queda un partido. Para la final sale favorito España, Jesús Argentina.
0: Espérate, COVID, ¿en serio?
2: Sí.
0: Sale, o sea, los chavos mayoritariamente están puestos sobre España.
2: Bueno, aparte de los chavos, parece que el análisis que ellos hacen es que España debe ganar, pero España no debió haberle ganado a Francia y le ganó, Argentina no debió haberle ganado a Inglaterra y le ganó, eso no hay nada escrito. Por eso es que yo le digo a la gente, el dinero está ahí, si tú quieres buscar dinero, pues Argentina es el equipo para ganar con menos cantidad de dinero, gana más con Argentina, así que todavía tienes tiempo para hacer tu apuesta.
1: Oye, y dijiste algo importante, Kobe, el juego de mañana, ¿no?
2: Sí.
1: El juego de mañana igual importante, ¿no?
2: Igual importante.
1: O sea, no, como que nos hemos olvidado.
2: Y son dos equipazos.
1: Dos equipazos, está Mbappé, ¿no? Y va a ser mañana y se va a transmitir.
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0: Gracias.
2: Gracias, Rubén.
0: Gracias.
2: Siempre.
0: Gracias.
2: Gracias.
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4: Hola amigos de la tecnología, aquí el Tech Guru con otro Tecnominutos. Apple está a punto de recuperar el título de la empresa más valiosa del planeta. El crecimiento en el precio de sus acciones se debe principalmente a las expectativas de nuevos productos, incluyendo el esperado iPhone plegable y una fuerte apuesta por la inteligencia artificial. Esto demuestra que los inversionistas creen que Apple todavía tiene mucho por ofrecer en los próximos años. Es como cuando una película anuncia una secuela muy esperada, aunque todavía no se estrena, ya hay personas haciendo fila para verla. En mi opinión, será interesante ver si estos nuevos productos realmente cumplen con las enormes expectativas que el mercado tiene sobre Apple. 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
13: Buenas tardes, saludos, yo soy Jay Fonseca, esto es WKQ 580, coming to you live desde Guaynabo, Puerto Rico. Gracias por estar conmigo hoy con Carlos Dalmau, del nuevo orden mundial. El presidente Trump se volvió loco ayer y pidió para afuera la licencia de NBC, para afuera la licencia de NBC. ¿Qué se cree esta gente que no me transmite mi mensaje? CNN le cortó el mensaje, yo se pasó, no me puso casi nada, MSNBC tampoco, Fox News lo puso completo. ¿Qué está pasando? Este mundo se ha vuelto loco. Rivera Chats dispara contra la gobernadora por quitarle los destaques de la gobernadora que les quitó primero. Pero se le dirá a Francisco Domenech y no a la gobernadora, como si realmente Francisco Domenech tuviera algún poder que no fuera delegado por la gobernadora. Pero bueno, así es la elegancia, así somos los seres humanos en este barrio fisno. Yo soy Jay Fonseca, hasta tu Luca con 580. Más adelante también Adolfo Rodríguez, tíralo.
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13: Hoy en WKQ 580 hablamos. Se colapsa el mercado de tecnología mientras que sube considerablemente el mercado del petróleo. Volvió a subir el precio porque el estrecho de Hormuz para todos fines prácticos está cerrado. Mientras que empezarán a correr por el tren urbano ya pronto, también hoy los demócratas inundados en dinero dicen que tienen más chavos que los republicanos por bastante para los midterms. Pero ¿será suficiente como para contrarrestar el gerrymandering? Esa es la pregunta. Trump exige, obliga que si lo aprueban o lo aprueban el modelo de prohibir el voto por correo y exigir que tengas que tener ID para votar en los Estados Unidos y demás. Valery Rodríguez dice que Domenech sí intervino para detener solicitud de propuesta, mientras que Domenech dice que es embuste y que fue que ya no hizo la solicitud de propuesta hasta después de que ya había escogido la empresa. ¿Cómo? Esto es la diarrea explosiva. Todo el mundo sale embarrado. Perdón, Carlos, pero tenía que decirlo porque así estamos. De Pablo José. Trae el profesor de Dartmouth. Bueno, es que eso es alemán, ¿no?
14: Tiene que ser Dutch.
13: Dutch. Pues no, sé, Dutch. No sé. Pues yo, uno de los dos.
14: Uno de los
13: son
14: dos.
13: Hermanos los
14: son,
13: dos.
14: Son, son del mismo barrio.
13: Sí, eso es yo no sé, nunca sabía pronunciarlo bien. No me pregunten. Yo sé que sí, yo sé que es Ivy League, yo sé que es verdad, prestigioso, que hay en New Hampshire, toda la cosa, pero. Pues no sé, pues para decirnos que Lela no es Ela, pues mire, yo le voy a decir algo. Yo estoy empezando a internalizar algo que quizás el mundo entero no ha internalizado. Y yo creo que si usted va a preguntar si el Ela, yo creo que ya hoy día el mundo entero es el Ela, porque el
12: la gana que le dé a Estados Unidos de que pase, o la gana de que le dé a Rusia que pase. O sea, los países grandes están diciendo que todo el mundo es el as, porque yo hago eso con un tío que me da la gana. Así que, pues, y yo no sé si eso se entiende, o es que estamos todavía en la Guerra Fría y seguimos con estos discursos de Guerra Fría. O sea, mientras tú tienes hay un sitio, está sitiada Cuba, literalmente no puede entrar un barco que Estados Unidos no lo autorice. Es un país independiente Cuba. Venezuela es un país independiente, existe la soberanía. O sea, México, Estados Unidos le dijo a México, no puedes enviarle un barco con petróleo a Cuba. Es un país independiente México. O sea, son cosas que uno tiene que ver. Que yo creo que el mundo ha cambiado y nosotros seguimos estos discursos de los años 80 y 90 como si la era Trump no llegó y la era Ucrania no llegó. Pero nada. Ok, yo soy Jay Fonseca, esto es WKQ580, coming to you live. Además de la guerra, Irán y Estados Unidos amplían ataques en su sexto día de bombardeos y el estrecho de Hormuz sigue básicamente paralizado. Mientras que la gasolina pudiera volver a subir. La gobernadora fuera de Puerto Rico, pero se lleva. Sí, no hay agua, hay racionamiento de agua. El país que más llueve que no tiene agua, Dios santo. Mientras que FEMA aprueba nuevos fondos para generadores de infraestructura crítica, 2 millones más. El turismo rompió récord el verano, así que la residencia de Bad Bunny siguió el año pasado. La gente vio los videos y este año viene, para que usted vea. La etapa culminante, el juicio del Bea Cabrera. Tenemos miles y miles de personas mismo en mi canal de YouTube viéndolo. Jay Fonseca PR en mi canal de YouTube. Metropista anuncia cierre total del puente de la PR-52 de Caguas a San Juan por trabajos que van a estar haciendo en esa zona. La nube de polvo de por los fuegos forestales está fuera de control. ¿Viste la estatua de la libertad? No se ve. Rivera Chats.
14: Sí. Dice. Verano en Nueva York.
12: Está fuera de control.
14: Está fuera de control.
12: No se puede ver la estatua. Gente, tú miras la estatua de la libertad y se ve un polvo. Pero es que cuando está el polvo del Sahara aquí. Alcaldes. No les gusta que le cobren los chavitos de cobra, que se los den a ellos, que no, que si le deben 100 millones, la gente cobra. El presidente del Senado y Rivera Chats volvió a despachar a despotricar contra Francisco Domenech. Mientras que hoy un terremoto de 7.3 sacudió la frontera entre México y Guatemala. Yo soy Jay Fonseca, esto es tu WKQ580. Hoy con Carlos Dalmau, más adelante Adolfo Rodríguez. ¡Tíralo!
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12: Buenas tardes, saludos. Yo soy Jay Fonseca, esto es WKQ580, coming to you live desde Guaynabo, Puerto Rico. Gracias a todos y todas por estar conmigo en la tarde de hoy. Quiero agradecerles también a todos los miembros de mi canal Premium. Hoy sacamos una encuesta sobre si la gente apoya que se haga en Puerto Rico un museo del reggaetón y qué tipo de museo, si la gente estaría dispuesta a pagar por un museo del reggaetón. Me refiero a el evento próximo que va a tener Rimas, que mantiene fechas reservadas en el Gran Bithorn. Así que pendientes ahí, que hay unas fechas reservadas y si pudiéramos hacer ese Museo del Reggaetón para ese momento o antes. Por si acaso, el Museo del Reggaetón no es de reggaetón. Es de toda la historia de la música de Puerto Rico, que culmina obviamente ahora en la música urbana. Que culmina por ahora, ¿verdad? En lo que surge el próximo género, el próximo invento. Así es esto. 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Buenas tardes, saludos. Yo soy Jay Fonseca. Estoy con Carlos Dalmau. Carlos, buenas tardes, saludos.
14: Buenas tardes a ti y a todos los que nos escuchan hoy, viernes.
12: Ok, Carlos, yo quisiera arrancar con el mensaje de Trump y con la locura de ponerse a hablar del estatus de Puerto Rico en este momento mientras tenemos a Trump de presidente. ¿A quién se le ocurre hablar de estatus en la era donde el presidente Trump no está loco por darnos una pata para el cara? Y que nosotros estamos yendo a pedir y pedir y pedir. Y ahora mismo está una delegación de alcaldes yendo a pedir a Estados Unidos. Yo no hablaría de ese tema. Yo no tocaría este tema ni con una vara larga. Porque lo único que está disponible hoy es la independencia. Puerto Rico no tiene disponible la estadidad. Punto. Nos guste o no nos guste, mientras MAGA esté presidiendo y el Congreso sea dirigido por MAGA, por Made America Great Again, no tiene ninguna posibilidad. Ninguna posibilidad. Ninguna posibilidad, precisamente porque el Partido Estadista, entre otras cosas, que es, creó una consulta de embuste para votar por el presidente, y el presidente sacó 22%. ¿Y saben qué es, cuál es la parte peor? Que el tema electoral de lo que pasó en las papeletas de Puerto Rico, de casualidad de la vida, se convirtió en tema. ¿Saben por qué? Porque donde hubo un mal conteo de las máquinas de Smartmatic o de Dominion o de las máquinas que hayan sido que estábamos utilizando para contar, porque ya no ni sabe cuáles son, aquí fueron incautadas por Tulsi Gabbard, la jefa de inteligencia de los Estados Unidos, porque ustedes saben que el Intelligence Community son 17 agencias reunidas en una, y esa agencia vino a Puerto Rico y se llevó las máquinas para evaluar la forma y parte de la evidencia que está usando Donald Trump en el mensaje de ayer para decir que se roban las elecciones y que China se roba las elecciones de Estados Unidos, incluye la evidencia que está saliendo de que las máquinas en Puerto Rico contabilizaron mal el voto, donde cambiaron, como ustedes saben, la consulta de estatus, y por eso salió que había una alternativa que salía mejor que otra, que realmente no fue así, sino que todo lo contrario, porque estaban mal mal calibradas las máquinas. Así las cosas, el presidente Trump utilizó el ejemplo de Venezuela y cómo se roban las elecciones allá utilizando esas máquinas. Así que si usted hoy va a ir a Washington, Carlos, y va a ir a hablar del estatus, yo creo que no va a ser para la estadidad. Yo dudo que tengamos, gracias Juan Carlos, que tengamos alguna posibilidad de conseguir la estadidad. Yo creo que lo único que tendríamos posibilidad, ¿quieren un momento? Lo único que tenemos posibilidad es la independencia. Y Puerto Rico no quiere la independencia. Pues si no queremos la independencia y no está disponible la estadidad, ¿podemos aprovechar las ventajas y desventajas que tenemos hoy y utilizar las herramientas que tenemos? ¿O vamos a sentarnos a llorar y decir no voy a hacer nada? Porque es que ¿cuál es la alternativa? En el mundo, en la era de Trump, no está disponible la estadidad para Puerto Rico, está disponible para Groenlandia, está disponible para Canadá, quizás para el Canal de Panamá y quizás para Venezuela, a lo mejor para Cuba. Para nosotros no estamos en el panorama. ¿Y por qué no estamos en el panorama? Porque nosotros hemos administrado esto de forma tan irresponsable que no es atractivo darlo, no tenemos algo que aportar. Así lo ven ellos, nos guste o disguste. O porque no tenemos los votos republicanos que el presidente. Pues mire, si usted sabe que el presidente es MAGA, y el presidente está diciendo, y cada vez por ahí él y Lindsey Graham, que paz descanse, pasaban diciendo que si nos volvemos a estado habrá dos senadores republicanos, digo, demócratas, perdón, y por tanto hay que votar. Pues, ¿qué usted hace? Pues usted compra anuncios con sus chavitos de campaña de la estadidad en Fox News y le dice: Mr. President, le voy a ilustrar sobre Mr. Puerto Rico, para que usted sepa, Puerto Rico creemos en esto, en esto, en esto, en esto, así que los puertorriqueños y los americanos somos muy parecidos, más de lo que ustedes piensan, porque tenemos los mismos valores, la misma bla, bla, bla, bla. Y puedes hacer anuncios en Fox News, te va a costar caro, pero puedes hasta convertir el tema en, oye, quizás no es tan mala idea darle a Puerto Rico nada, porque los puertorriqueños quizás son republicanos, no son tan demócratas nada. Yo creo que no somos tan republicanos nada tampoco. Pero podemos ser un swing state. El punto para mí es que no hay ninguna estrategia. O sea, no hay nada de estrategia. Y la estrategia que hizo hoy Pablo José, yo la veo perfecta. A mí me parece que yo no es un tema que yo tocaría si yo fuera él, pero si lo vas a tocar, la perspectiva de que el ELA tiene unas ventajas que no tiene Cuba, que no tiene Venezuela. ¿Alguien puede decir hoy, Carlos Dalmau, que Cuba es un país independiente cuando tiene sitiada literalmente toda su costa y no puede entrar un barco que Estados Unidos no diga que puede entrar o no? ¿Alguien puede decir hoy, en este momento, que Venezuela es un país independiente con todos los recursos económicos, cuando todo el mundo sabe que lo que ocurre allí es lo que decía Marco Rubio? ¿Alguien puede decir hoy
13: que Ucrania es un país independiente y que la soberanía son realmente soberanas. Hoy podemos decir eso. Vaya a Ucrania y dígale que ellos son soberanos. ¿En serio? O sea, ¿en serio estamos en este... Hoy, gente, en este momento, vaya a Filipinas a ver qué dicen cuando salen por el mar por allí y dicen esto es territorio o zona marítima filipina, a ver si el barco chino no le coge el barquito de ellos y le pasa por encima. Estados Unidos acaba de enviar el Coast Guard para allá, precisamente por las confrontaciones del estrecho de Malaca. Porque China dice que aquí mando yo. ¿Y qué pasó? ¿A alguien en su sano juicio? Pues, ok, mientras estamos discutiendo esto, podemos concentrarnos en que haya agua y luz por lo menos, puñales. O sea, nada, Carlos, perdón. O sea, es que no puede ser. No puede ser de verdad que nosotros seamos tan inmaduros en el nuevo orden mundial. No puede ser que viendo todo lo que está pasando a nuestro alrededor, sigamos con estas niñerías. O sea, hoy está el presidente del Senado y la gobernadora, porque el secretario de la gobernación no es. Francisco Domínguez es un tontejo más. Es la gobernadora la que le permite o hace eso. La gobernadora dijo, quítale los empleados de... quítale todos los investigadores que ellos tienen, quítaselo. ¿Por qué usted cree que hace eso la gobernadora? Porque sabe que todas las investigaciones que puedan hacer en el Senado en gran medida dependen de los asesores, que son los empleados de destaque, y los empleados de destaque, los fiscales, que son los mejores investigadores que tiene el Senado. ¿A quién están investigando? ¡A la gobernadora! Pues no me jodas, se los va a quitar. No, pues seguro. Y que el presidente del Senado los pague del presupuesto del Senado, que es mucho más limitado, para que, ok, tú quieres guerrilla, pues dale, investigame todo lo que tú quieras, dale, mete mano ahí, investiga ahora con tus chavos y contrátate a los abogados tuyos a ver, y los chavitos que le das a tus cabilderos de Washington, que hagan las gestiones aquí. Pues es la pelea. Pues en eso están peleando ellos, mientras el nuevo orden mundial sigue su curso. Carlos, perdón por mis cafrerías, pero no. Después de que el presidente Trump dio el mensaje que dio ayer, diciendo que China roba las elecciones en Estados Unidos, tiene fraude electoral, que China tiene una estrategia para manipular y decidir. O sea, básicamente es una declaración de guerra política. Tú estás con estas estupideces. Mala mía, pero...
14: No. El tema está planteado. Y yo preocupándome porque ayer me trataron mal en JetBlue. En Boston ¿sabes? Fui a buscar a mis hijos a campamento.
13: Yeah.
14: Y pues me tocó el peor empleado en todo el mundo de JetBlue. Me tocó el peor, porque no puede haber uno peor, porque si hay uno peor que ese, esa empresa se va a convertir en American Airlines, que es todavía la peor. Y lo tiro al medio porque yo dije, pero este individuo está aquí para ayudar a la gente. Pero yo estaba preocupado por eso y ahora tú me has puesto un problema global. Pero mira, déjame decir unas cuantas cosas sobre el momento que estamos viviendo. Nosotros hablamos del nuevo orden mundial. No es meramente un gimmick. El orden que se estableció a partir de la Segunda Guerra Mundial, que se estableció originalmente por los países que ganaron la guerra, que fue Estados Unidos principalmente, la Unión Soviética e Inglaterra y un poquito Francia. Pero Francia, pues, había sido invadida y no estaba en la... O sea, estaba ahí, pero no... Pero eran esos tres. Pero en la realidad se crearon las bases por un sistema polar donde la Unión Soviética controlaba medio mundo y la otra mitad la controlaba Estados Unidos. Y ese orden que Estados Unidos creó a partir de la famosa reunión de Bretton Woods, donde se estableció el
13: sistema. Hablando de
14: exactamente. Hablando de New Hampshire, que New Hampshire, tú sabes cuál es el motto, el lema de New Hampshire es live free or die.
13: Yep.
14: Vive libre o muere. O sea, esa gente no tiene un sales tax y los taxes son bien bajos, pero en Puerto Rico tenemos el tax local más alto de todo el sistema federal. Eso, y ahí vamos a llegar cuando hablemos de estatus. Pero volviendo al tema, nosotros estamos en un momento donde ese modelo establecido por Estados Unidos está siendo desmantelado, en parte por Estados Unidos y en parte por otras potencias como China. Y Rusia es un catalítico, pero Rusia no tiene la pegada de China. O sea, estamos hablando de que estamos en un mundo que está en pleno cambio. Entonces, si tú no estás claro en lo que está pasando, pues te puede distraer y quedarte con las categorías del mundo anterior. Y con lenguajes del mundo anterior. Todavía yo oigo la gente. Uno oye la gente hablando como si estuviéramos en el 1960, ¿no? El mundo cambió y está cambiando. Y todavía no sabemos, como decía.
15: Y según Europa, de hecho, Freddie Mercury acaba de decirlo a sí mismo. Esto cambió para siempre. Canadá dijo, esto cambió para siempre. No, no volverá a ser lo que era.
14: Lo dijo.
15: Se acabó la confianza.
14: Lo dijo Carney, del primer ministro de Canadá. ¿De dijo, Canadá? Esto es una ruptura. Esto no es una crisis momentánea, es una ruptura con el orden anterior. Y esa ruptura no tiene marcha atrás. Esto todos son lenguajes que son importantes.
15: Pero Carlos, vamos a suponer que sí, a lo mejor volvemos atrás. Pero tú puedes confiar en que no vendrá otro como Trump. O sea, tú puedes confiar. Bueno, no,
14: por eso es que no volverá.
15: Por eso no
14: volverá. Por eso es que tú ves que, bueno, está pasando todo lo que está pasando. Pero realmente hay un elemento en la geopolítica, para ir de lo más amplio a lo más específico, donde ese orden que se estableció en el 45, especialmente vía la Organización de Naciones Unidas, era bien importante respetar el concepto de la soberanía de los pueblos. Los dos arquitectos del concepto de la autodeterminación, no de la soberanía, pero de la autodeterminación de todos los pueblos, los dos arquitectos son Lenin y Woodrow Wilson, por razones distintas. Lo pueden buscar. Antes, esa idea de la soberanía de los pueblos era algo que tenía que ver con la funcionalidad de un pueblo. O sea, si tú te puedes gobernar y mandas una zona, entonces yo te puedo reconocer la soberanía. Pero porque tú seas un pueblo histórico, yo no te tengo que respetar ninguna soberanía. Manda el más fuerte. O sea, la soberanía se estableció desde, digamos, desde todo lo que era, vamos a decir, el 1648, el fin de las guerras de religión. Pero no es hasta el siglo XX que se explota esto. Tú no tienes que necesariamente ser un país económicamente funcional. Si tú eres un pueblo, te podemos ayudar. Y el ayudar es, activamos el Banco Mundial, activamos ese mecanismo de financiación. Y los poderosos te tienen controlado, no con ejército, te tienen controlado la chequera. Esto estaba pensado. La forma en que Estados Unidos impuso su imperio no fue como otros imperios. No fue como el Imperio Romano, que tenía soldados y cuando tú no pagabas los taxes te invadían, ¿no? Tú dependías de la financiación y del modelo financiero que estableció Estados Unidos y del dólar. Eso está cambiando. Todo eso está cambiando. Entonces, mientras estamos en esta discusión, el propio Donald Trump y la política oficial de Estados Unidos se va pareciendo cada vez más a lo que llaman el gunboat diplomacy. Si tú no estás conmigo, yo cojo tres barcos y te vuelo, y te invado, y te bombardeo. Esa es la política del más fuerte. Así que en un mundo que se está moviendo hacia eso, pues tú tienes que leer las cartas, qué es lo que se está planteando. Los países con limitados recursos naturales tienen que anticipar cómo ese mundo va a ir evolucionando. China apuesta a que ese mundo va a ser un mundo plural, donde China va a ser un poder hegemónico, pero China no tiene, si tú lees la literatura, todo, China no tiene el deseo de que los otros países se conviertan en pequeñas Chinas, ¿no? Después que tú juegues el juego conmigo, yo juego el juego y va. Ellos ya saben que Estados Unidos le está cerrando la llave de paso.
15: Por si acaso, lo que tú dijiste de gunboat diplomacy, o la diplomacia de el barco y la pistola, sí, o barco de guerra, literalmente es el origen nuestro. So, si alguien es, deberíamos entender cuál es nuestro. O sea, si alguien es, deberíamos comprender lo que está ocurriendo en el mundo.
14: Míralo ahí.
15: Es el garrote de Mr. Roosevelt, el otro. No, es Teddy, Franklin, Teddy. Y Mr. Roosevelt.
14: Carry a big stick.
15: Así era. O sea, literalmente el Caribe me pertenece. y la Armada Británica, que era la más formidable del mundo en esos tiempos, literalmente llegaba a China y aquí y te cojo tus puertos y te bombardeo y te cierro tus puertos y China ahora es mío. Y, ¿sí? Y lo mismo pasaba en África. África fue completamente conquistada, y Medio Oriente, y por eso Medio Oriente tiene la situación que tiene, porque Francia e Inglaterra se lo dividieron como les dio la gana, Italia, y empezaron a dividirse eso allí. Y todo lo que tenemos hoy en Medio Oriente es una creación occidental, una creación de un mundo que obviamente pues no representa ya quizás los intereses actuales, pero el punto para mí, Carlos, es que si nosotros no entendemos esto, que nosotros somos una criatura de eso, ¿cómo seguimos discutiendo temas? Estamos regresando a la era de que la frontera ya no me detiene.
14: Sí.
15: Había un concepto que los drones, tú tienes armas, tus armas no entran a Rumania. Rumanía no puede, ¿por qué? Porque eso es parte de... Polonia no puede recibir, y de repente Putin se pasa enviando unos muchachos por allí, unas cositas, a ver qué pasa, y a ver qué tú vas a hacer.
14: A ver.
15: Entonces, China se pasa con sus barcos entrando a aguas territoriales vecinas totalmente ilegal. ¿Y quién se lo va a impedir? Pero nosotros estamos todavía en ese debate de la era de Bretton Woods, ahí en New Hampshire. Todavía nosotros hemos regresado allí. Sí, te lo juro. Mira, yo busqué una foto del pacto Bretton Woods para ver si nosotros tenemos idea de lo que es el mundo. Porque quizás yo, ¿verdad? Esto está de reserva histórica del Banco de Reserva Federal. Eso fue un intento, de nuevo, de crear un sistema parecido a lo que eran las Naciones Unidas y la Liga de Naciones antes. Un intento.
14: Sí.
15: Las Naciones Unidas nacieron un año después. Bretton Woods fue en julio de 1944. Los diplomáticos del mundo dijeron, ok, ¿cómo le vamos a ganar? Y ahí se creó el Fondo Monetario Internacional y el Banco Mundial. Y los países europeos pues tienen el Fondo Monetario Internacional y Estados Unidos el Banco Mundial. Sí. Y yo le nombro los míos y tú nombras los tuyos y así bregamos. Mano da. Ahí está. Y ese fue el acuerdo. Y las reglas incluían que Estados Unidos, con su gunboat diplomacy, iba a mantener un orden marítimo global. Y ahora mismo en el estrecho de Hormuz creo que está demostrando, ¿verdad?, que todavía que es más complicado que eso. Carlos, vamos a dar un ejemplo de eso concretamente.
14: Para que la gente sepa, el Banco Mundial es el brazo operacional financiero para ayudar a los débiles, a los pobres. El Fondo Monetario Internacional, pues, establece, es como el Fed mundial, establece la estabilidad del sistema global, es el que establece la medición, los cambios de el dólar versus las otras monedas y demás. Y aunque ahí en esa imagen que tú muestras dice que el Bretton Woods system duró hasta el 71, es porque en ese momento, vino la famosa crisis del precio del petróleo de los 70, que tuvo unos efectos enormes en el costo de vida, en la inflación, hubo unos desbalances totales. Entonces lo que ocurrió fue que Nixon anuncia algo. El presidente Nixon anuncia, por primera vez, Estados Unidos no va a tener el estándar del dólar por su precio en oro. Porque Estados Unidos tenía esa cosa. ¿Por qué? Porque le dio miedo que los países, y Francia son los primeros que te echaban. Los países empezaron a coger miedo y dijeron, bueno, pero vamos a coger oro. Pero si todos los países se unían y sacaban sus reservas en oro, o sea, si iban a la Reserva Federal y decían, dame mi oro, no iba a haber oro. Así que, ¿qué hizo Nixon? Se acabó eso. Y todo el mundo pensó que con eso se acababa la hegemonía del dólar, pero no ocurrió. Hay que mencionar por qué no ocurrió. Porque se inventaron un sistema todavía más brutal. Y es el petrodólar. Convencieron a Arabia Saudita, que en aquel momento producía casi el 30% del petróleo mundial, que todo el que quiera petróleo de Arabia Saudita tiene que pagar ¿en qué? En dólares. Entonces todos los demás, todos los países que tenían que tener dólares. China tiene un montón de dólares. O sea, lo que te quiero decir es que eso fue una genialidad geopolítica, pero es que la hegemonía de los Estados Unidos no pasa porque esa gente comen apple pie y le gusta country music. Eso es una caricatura que nosotros hemos creado. Es que hay un establishment de cómo se corre un imperio. y que ha durado por todo este tiempo. O sea, ya Estados Unidos ha tenido esa hegemonía por más de un siglo. Lo que está ocurriendo ahora es que hay fuerzas políticas internas, y Trump es un ejemplo de eso, para desmontar ese imperio. Y hay muchas razones por las cuales se explica por qué se desmonta. Inglaterra fue el imperio más grande que conoció el mundo, pero se dieron cuenta que dos guerras mundiales los quebraron, así que tuvieron que liquidarlo, y lo liquidaron y lo hicieron con inteligencia, pero se supieron, o sea, para que estemos claros, si Estados Unidos no entra en la Segunda Guerra Mundial, se acabó Inglaterra.
15: Estaríamos hablando alemán.
14: Estaríamos hablando alemán. O sea, las cosas...
15: O Rusia, si la Unión Soviética también.
14: Claro. Ahora, estamos en un interregnum. Es una frase que viene de Antonio Gramsci, que entre la Primera y la Segunda Guerra Mundial decía, el viejo mundo está muriendo, pero el nuevo mundo todavía no puede nacer. Y en efecto, después de la Segunda Guerra Mundial, la visión de Gramsci se concreta. Sí se crea un nuevo orden. Ahora estamos en otro interregnum, porque todavía no está claro cómo va a quedar ese mundo. Y a eso dedicamos nuestro espacio del nuevo orden mundial, a analizar estas tendencias. ¿Dónde queda Puerto Rico? Es una pregunta que yo creo que como se discute en muchos círculos hoy día, es con las viejas categorías. Es como si tuviéramos la conversación en 1989. En 1989 se acabó. La idea del fin de la historia, de un mundo colaborativo, de un mundo neoliberal donde lo que tú tienes que hacer es ser competitivo y seguir las reglas. Eso, si algún momento alguien creyó ese cuento, eso no existe y nadie se lo creía. Estamos en un mundo distinto y hay que revisar la forma en que hablamos de este tema. Así que la mesa está servida para discutirlo. Y con todo lo que he dicho, creo que la iniciativa del proyecto de estatus de Pablo Hernández Rivera, del comisionado residente, es un gran acierto para Puerto Rico. Cómo él redactó el proyecto, el contenido del proyecto, y el momento también, porque fíjate que no ha sido performativo, no ha sido para hacer un show. Se presentó el proyecto con seriedad y cuando lo discutamos podemos ver los aciertos que representa ese proyecto de estatus presentado por el comisionado residente.
15: Yo no tocaría el tema, honestamente, porque es que es un momento donde lo único que nos pueden dar es la independencia. Pero si lo vas a tocar, pues tiene que ser entendiendo el nuevo orden mundial. Sí. Porque no es un asunto de que me guste.
14: Sí, sí.
15: Es un asunto de que la verdad es pues la que es. Yo quisiera que fuera diferente. O sea, yo escucho a alguna gente, por ejemplo, hoy, en este momento, ayer la jueza Laura Taylor Swain resolvió que hay que darle acceso a los bonistas, los fondos buitres que compraron la deuda de Puerto Rico a descuento, de los ingresos de la autoridad, para que ellos puedan examinar cuántos son los verdaderos ingresos de la Autoridad de Energía Eléctrica. Ok. Lo único que evita que nosotros tengamos ignoradas todas esas o congeladas todas esas cuentas es que hay una ley de quiebras llamada promesa. So, yo no puedo, ante la realidad de cómo funciona el mundo, negarme esa realidad. Pues porque simplemente, obvio, si tú quiebras, vas a tener un tutor, vas a tener un supervisor. Ah, que el supervisor es malo. Pues la próxima vez no lo malgastes tú. Ah, que el supervisor no me gusta. Sí, la vida es así. A veces te ponen el supervisor al hijo del dueño, que no sabe, no sabe, que tú sabes 10 veces más que él. Pero es el hijo del dueño. Así es la vida. ¿Y qué tú vas a hacer?
14: Comer un poquito de humble pie.
15: Puedes comer humble pie y decir, ¿sabes qué?
14: Pues, o renunciar.
15: Con humildad, o me voy y renuncio. Y en nuestro caso, me voy y renuncio a la independencia. Independencia que en este momento no existe.
14: No.
15: En el globo.
14: Pero te voy a decir algo que, y si no sé cuándo quieres ir a la pausa, pero quiero decirlo porque es una... Creo que voy un poco contra el grano. En parte es lo que tú dices y en parte diferente. Yo creo que con Trump es cuando más lejos ha estado la independencia. A pesar de todo lo que se dice y de todo el show, por como Trump ve el mundo.
15: De acuerdo contigo.
14: Porque Trump ve el mundo como un real estate mogul. Y más es más. Y él entiende que Puerto Rico es Estados Unidos, no es un estado, pero esto es parte de Estados Unidos, y él no va a entregar ni dar ninguna independencia ni va a promover eso. La única razón por la cual Trump no habla de la independencia de Puerto Rico es otra razón que es más cómo él ve el mundo. Él ha llegado a la conclusión, confirmada gracias a los votos de los puertorriqueños, de un voto simbólico que se hizo aquí para una elección general, por esas cosas que hacen los puertorriqueños sin pensar, donde Kamala Harris le gana 80-20, y él está convencido de que si Puerto Rico es estado, va a ser demócrata y va a ser contrario a él. Así que él nunca va a dar ni va a dar paso a la estadidad, pero no es porque él tenga una diferencia filosófica contra la estadidad. El problema de la estadidad hoy es autoinfligido por los puertorriqueños. El problema de la estadidad no es ni siquiera un problema cultural en este momento. Porque después que tú ves a Bad Bunny en el medio tiempo del Super Bowl, se te hace difícil pensar que esta cultura nuestra es tan terrible. De pronto no es tan terrible. El problema es que Puerto Rico decidió, y muchos gobiernos estadistas han decidido, perpetuar un sistema contributivo que es el más alto de cualquier jurisdicción local para tener un gobierno grande y muchos contratos, que hace imposible, inviable, la imposición de impuestos federales en Puerto Rico. Y eso es una cosa que de hecho Pablo lo ha explicado, y creo que el comisionado residente, una vez más, en este tema, quizás en otros temas pues tiene que ser un político como cualquier otro, pero en este tema ha tomado una determinación de posicionamiento histórico, donde él dice, mira, es que el problema de la estadidad no es que él esté en contra de la estadidad, es que económicamente no es viable.
15: ¿Y quién?
14: No es viable.
15: ¿Y quién aprobó estos impuestos y los ignoró a pagar la deuda? Es decir, que hipotecó el futuro hasta nuestros nietos por los próximos 40 años, fue el partido que alega ser estadista. Y eso es una realidad.
14: Eso es una realidad.
15: Eso es un dato.
14: Eso es una y ese mismo partido también aprobó el voto simbólico que le dejó saber a Trump y al Partido Republicano que aquí gana Kamala Harris 80-20 cuando allá perdió. Entonces, te quejas pues porque
15: no te puedes quejar.
14: Oye, hay una frase que la decía un amigo mío, que paz descanse. Who's in charge of thinking? A veces yo pienso que el problema es que no hay nadie a cargo de pensar. Hay mucha gente loca por actuar, o por hablar, o por mandar, o por hacer chavo, o por robar, o por hacer lo que sea. Lo que no hay, lo que escasea, es quién está a cargo de pensar las cosas de una forma coherente, de una forma a medio y largo plazo. Y estas cosas del estatus tienen efecto. Por eso, en algún momento quiero comentar de que el proyecto que presentó el comisionado residente en junio, que no recibió mucha atención, no importa. Es un proyecto que cuando lo ve alguien serio, cuando lo ven los congresistas, cuando lo ve, la misma administración Trump, incluso los partidos locales, tiene la virtud que presenta a todas las alternativas en la mejor luz posible y en una luz realista, incluyendo a Lela. Ahí no dice el Lela mejorado pues, con todas las cosas.
15: Yo te voy a decir, para mí esa es la paradoja de la evitación. La paradoja de la evitación tiene ese resultado, y yo creo que por el miedo a la independencia causas todas las condiciones para que llegue. Esa es la paradoja de la evitación. Estás tan concentrado en evitar algo que lo que hace es que causas todo el efecto
14: Edipo. Sí. Tengo miedo pelear con mi pareja y terminas peleando.
15: Literalmente, es que eso es. O sea, te vuelves tan celoso, sí, y te vuelves tan controlador que terminan dejándote. ¿Terminó? Porque simplemente por tu miedo a que te dejen, causas todas las circunstancias y condiciones para que te acaben de
14: eso
15: dejar.
14: Está bien
15: y
14: poderoso.
15: Ese es el efecto Edipo. Literalmente eso es. Así es. El efecto Edipo es, yo creé las condiciones para que se diera justamente lo que quería evitar. Pues gente, sí.
14: Oye, te fuiste ahí.
15: Me fui Carlos Dalmau.
14: La tragedia de Edipo.
15: Voy a escribir el desorden mundial. Carlos escribió la Sócrates versus Trump, y voy a escribir Cafre versus Jay.
14: No, pero oye, Edipo cae perfecto, porque Edipo, este héroe griego, que le dicen, o sea, lo tratan de sacar porque hay una profecía que él va a matar a su padre y casarse con su madre, imagínate, cosa más horrible. Y crean todas las condiciones para que pase eso. Él mató a su padre porque no sabía que era su padre y termina juntado con la madre. Y entonces todo lo que fue la gran tragedia de Edipo.
15: Básicamente la profecía, tú hiciste todo lo posible para que se cumpla la profecía. Pues tú, por tu miedo a la independencia, estás causando todas las condiciones para que terminemos en la independencia. Porque simplemente... tu partido estadista causas todas las circunstancias para que entonces el otro no quiera ser parte de eso. Se llama la paradoja de levitación. Eso, y eso tiene muchas explicaciones históricas y repercusiones que pudiéramos discutir en detalle. Pero regresamos a esto de WKQ580.
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17: Carter Energía afirma sin daños mayores Costa Sur tras el más reciente apagón. Sin tregua, guerra abierta entre Estados Unidos e Irán, paralizado el estrecho de Hormuz, estremece el 20% del comercio mundial. Cerradas apuestas en choque en la final del domingo, España.

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1: 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Sigue la tensión entre Estados Unidos e Irán y los consumidores mantienen la mirada en la gasolina. Con los detalles, Nilda Núñez Lamboy.
2: El conflicto entre Estados Unidos e Irán continúa con nuevas acciones militares. Estados Unidos informó que intensificó sus ataques y restableció el bloqueo naval sobre Irán, mientras persisten las restricciones al tránsito por el estrecho de Hormuz, una ruta clave para el transporte mundial de petróleo. En Puerto Rico, el Departamento de Asuntos del Consumidor informó que los precios de la gasolina reflejan las fluctuaciones en el costo internacional del petróleo. Actualmente, la gasolina regular se mantiene entre $1.03 y $1.09 por litro, la premium entre $1.17 y $1.26 y el diésel entre $1.21 y $1.30 por litro. DACO dijo que continuará monitoreando los cambios en los precios del combustible. Para WKQ 580, Nilda Núñez Lamboy.
1: En breve, Jeff Fonseca por el 580. En la dirección técnica Agro Cruz, soy Alberto González Molina, expertos en análisis y noticias.
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13: Toluca Q580 y estamos contando el 1, 2, 3 de cómo llegamos a donde estamos, por si acaso. Así que 3, 2, 1. O sea, llegamos donde estamos, no fue gratis, gente. No fue gratis. Llegamos donde estamos precisamente porque tomamos decisiones que nos llevaron a estar en esta circunstancia. Y cuando tú tomas decisiones a base de lo que aparece atractivo en el momento, tiendes a cometer errores, porque es que si tú no piensas en el largo plazo, por eso es que los países que prosperan son los que tienen planes de 50, de 20, de 10 y de 5 años. Por eso es que China tiene planes de 200 años, porque su plan es, ok, yo voy a llegar acá, pero mientras tanto, que y para mantenerte en alguna ruta, porque no puede ser que todos los años tú cambies.
14: La ironía es que China tiene planes de 100 años, pero los planes de 5 años los cumplen, y los de 10. Tú sabes que el plan de las 12 prioridades económicas que se publicó en el 2015, ahora en el 2025, Xi Jinping, o sea, el año pasado, hace un anuncio de que en 10 años excedimos todas las mediciones que nos pusimos. ¿Cuántos países de Occidente pueden decir eso?

0: En ese plan, por ejemplo, estaba capitalizar en los minerales raros que ya llevaban estableciendo un control y ahora básicamente tienen hegemonía, al punto que si no es por los minerales, la razón por la cual Trump aflojó la supuesta política de aranceles para China es que China le mandó a decir, mira, amigo, todas esas empresas tuyas de ella y eso dependen de minerales raros. Uh-huh. Así que si tú te pones con esa, yo te cierro la llave de paso en esto. Y de pronto Trump visita a China y ustedes lo vieron bien portadito, elogiando a Xi y la cultura china, y estaba allí los niños brincando y cantando. Eso no fue el Trump de burlarse ni a Chava. Ahora está diciendo que China le robó las elecciones, pero eso es para consumo interno. Estoy seguro que le dijo al embajador, mira, eso es para aquí, esto es para consumo mío, yo, olvídate tú y yo, estamos bien tú y yo, porque Trump funciona así. De hecho, todo lo que dijo en el mensaje de ayer es para él impulsar una política interna. Eso no tiene nada que ver con los países de afuera.
1: Sí, para quienes no saben, el presidente dio un mensaje ayer, donde habló a las 9 de la noche a la Nación. NBC y ABC no lo transmitieron, lo cual provocó un malestar terrible en el presidente y pidió que le quiten las licencias.
0: Es que es su libertad. O sea, la licencia pública es una autorización, que es un filtro mínimo, pero no existen porque tú publiques o presentes lo que quiere la Casa Blanca. Eso es la famosa libertad de expresión.
1: Sí, no,
0: pero los están castigando porque alegan que lo hicieron porque están en contra de Trump.
1: Que de hecho, yo en esa difiero. Yo creo que si tú tienes licencias públicas y el presidente tiene un mensaje a la Nación, yo creo que debería estar obligado a presentarlo. Obviamente.
0: Pero no se ha exigido por ley. Eso no podría ser una exigencia de ley.
1: No, no.
0: Mira, para ayudarte de esto, yo tengo. O por ejemplo, el gobierno puede decir: cuando yo tengo mensajes que yo entiendo que son de alto nivel, tú me tienes que dar unos espacios. Eso podría ser. Pero es bien preocupante que un presidente pueda eliminar la licencia de un medio libre. No,
1: eso es una cosa, una locura. Pero, CNN tampoco lo transmitió. Tampoco lo transmitió MSNBC. Pusieron partes del mensaje, pero no pusieron el mensaje. El único medio que transmitió completo fue Fox News.
0: Claro. Que es el medio que Trump ve todo.
1: Pero no eso, Carlos. Que de cuando termine el presidente, entrevistan a la reportera de ellos en Casa Blanca. Ella dice, nosotros en el network. Asimismo, Fox News no va a comentar sobre la veracidad o no de los documentos presentados por el presidente. Porque recuerda que ellos perdieron o negociaron la demanda de Dominion por $787 millones en aquel famoso acuerdo, porque ellos decían que le habían robado las elecciones a Trump y la evidencia planteaba lo contrario. Así que ellos se distancian de Trump. De hecho, Sean Hannity, que era el show que estaba al aire en ese momento, y te lo digo porque yo estaba viéndolo literalmente. Yo tengo en mi sistema 4 televisores, o sea, es un televisor pero que está dividido en 4, y yo tenía todos los networks para eso mismo. Ninguno transmitió, ninguno. La única que transmitió fue Fox News completo. CBS puso una parte. Y cuando Fox News termina, Sean Hannity dice, bien interesante y revelador, esto hay que investigarlo. Más nada. Y se fue a hablar de Irán otra vez. Porque el tema de las elecciones, de que se robaron las elecciones del 2020, ya ha sido objeto de demandas muy serias. Porque
0: por las compañías, porque son demandas por difamación, porque tú dices que yo me robé, pero yo tengo sistemas que dicen que no me las robé. O sea, que eso sí. Sí.
1: Y no hay evidencia contundente. Lo que hizo Trump fue que buscó un montón de evidencia circunstancial que plantea dudas posibles, pero que no hay forma de probarlo. Dicho eso, el presidente está buscando domésticamente que solamente puedan votar personas que sacan ID, que él sabe que los demócratas tienen cerca de 20 millones de electores que no sacan ID. Y esa es la que hay, eso es lo que él está buscando. Entonces, él justifica eso diciendo que el voto por correo hay traqueteo. Yo creo que se presta para el traqueteo. No ha habido evidencia de traqueteo. Ha habido casos circunstanciales, pero que no suman la totalidad de las circunstancias para cambiar el resultado electoral.
0: ¿Tú crees que él está haciendo esto en este momento porque se ven las cosas, a pesar de todo lo que se ha hecho, difíciles para los demócratas, para los republicanos en los midterms? O sea, ¿tú crees que tiene que ver con los midterms?
1: Cuando tú ves todas las casas de apuestas, todas las encuestas, el momentum es muy duro para MAGA por el costo de vida. El costo de vida está tan y tan fuera de control que viene un voto castigo. Y de hecho, siempre en Estados Unidos viene un voto castigo desde que pasó el cambio de Newt Gingrich del 1994, cuando por primera vez en la historia, desde los años 50, la Cámara de Representantes cambió de partido, de mayoría. Desde entonces, todos los presidentes han perdido el midterm, todos, sin fallar, excepto George Bush cuando pasó septiembre 11, obviamente, que ese es el ejemplo, ¿verdad?, de cuando en la nación, pues, estaban unificándose a nombre, ¿verdad?, con el Partido Republicano en ese momento. Pero esa es la historia de que los presidentes pierden los midterms. O sea, Obama perdió el midterm en su primer término y perdió el midterm en el segundo término también, por las razones X o Y o Z. O sea, eso no viene al caso. Pero así funciona eso. O sea, en el 2010, Obama vino del Tea Party y le ganó Obama el midterm. Y en el 2014, lo mismo. So, esa es la historia de cómo funciona electoralmente la nación, ¿verdad? Clinton perdió el midterm. O sea, y esa es una tendencia natural de un voto castigo, porque la gente está insatisfecha con el resultado electoral.
0: Es así.
1: Carlos, por último, parece ser que se dio una conversación con Joe Rogan y J.D. Vance que fue bien random. Y J.D. Vance dijo cosas sobre Israel que son parte de un nuevo orden mundial. Básicamente planteando que Netanyahu, no Israel, el Estado, que el gobierno de Benjamin Netanyahu estaba buscando la forma económica, política, diplomática, de evitar un acuerdo con Irán. Y él lo que dice J.D. Vance, es que, o sea, las palabras fueron y en Joe Rogan, hablando de Epstein, dice J.D. Vance que sí, que ellos manejaron mal el tema de Epstein, que pudieron haberlo manejado mejor. Ahí hay unos cues.
0: Sí, hay unos cues.
1: De mensajes.
0: Hay unos cues.
1: Importantes. ¿Cómo tú los ves?
0: Hay unos cues. Está interesante porque Joe Rogan es quizás uno de los influencers más de mayor potencia para un público que para MAGA y para Trump es importante. Sobre todo, es uno de los podcasteros más influyentes de Estados Unidos, pero sobre todo...
1: Es el número uno.
0: Es el número uno del mundo, pero con el votante hombre él tiene particular pegada. Y eso es un voto que Trump cortejó y trabajó, tú sabes, todas las presentaciones de él en el UFC, que es el combat sport y todo eso. Pero, ¿qué pasa? J.D. Vance lo tiran un poco a los leones para que sea la figura clave de la negociación. Cuando tú y yo aquí, cuando se habló de, se logró, ganó, perdió, dijimos ambos que era muy prematuro para saberlo, porque ese acuerdo estaba pegado con chicle. Porque resulta que a Irán, de pronto descubrieron, espérate, pero si yo tengo aquí la llave de paso de todo el poder en el estrecho de Hormuz, ¿cómo es que yo te lo voy a soltar ahora por un acuerdito momentáneo? Yo no voy a soltar eso. Lo que ha llevado a que se fue por la cañada el famoso acuerdo y ahora está otra vez la guerra. No se ha dicho, nadie ha dicho, pero todo el mundo sabe lo que pasó. Se fue por la cañada del acuerdo. Y va a ser así. Todo parece indicar que esto no tiene un fin. ¿Por qué? Porque Irán entiende que tienen capacidad de aguantar más dolor del que tiene el pueblo americano. Esa es la apuesta.
1: Esa es la apuesta.
0: Y por eso el bombardeo es ahora más duro y están destruyendo utilidades y demás para que la gente sufra más.
1: Sí, y tengo que decir, Carlos, y ¿verdad? Puntualizo esto, porque al parecer el contar con que Irán iba a irse a la protesta fue el gran problema de cálculo.
0: Total. Y probablemente Netanyahu estaba detrás de eso. Porque Netanyahu dijo, tengo inteligencia, vendió. Y finalmente Trump le compra la idea de vamos a dispararle, acabamos con el ayatola, los descabezamos y va a haber un uprising, va a haber una especie de revelación, revuelta. No pasó. Y no va a pasar. No hay nada que indique que eso va a ocurrir. Así es que, volviendo a Vance ahora tiene que reparar el golpe que toma, el que estuvo en una negociación que no tuvo efecto. Y él ahora está haciendo dos cosas. Se está distanciando de Netanyahu, porque hay toda una corriente fuerte en el Partido Republicano que no existía y no era imaginable hace 10 años, que entiende que el gobierno de Israel se ha convertido en un gobierno guerrerista y que están dispuestos a llevarse por el medio a Estados Unidos, la paz mundial y ser genocida, o sea, acabar con poblaciones completas. O sea, eso ya se metió en la mente. Tú tienes ahí a Candace Owens, a Tucker Carlson diciendo eso todo el tiempo y diciendo que nos han tomado el pelo, le han tomado el pelo a los Estados Unidos porque nos han convencido que si Israel está bien, nosotros estamos bien, pero si Israel se ha convertido en una especie de ente guerrerista en toda la región, que lo que quiere es más y más guerra. Esa, yo no estoy adjudicando si eso es justo o no es justo para Israel, pero es la percepción que se ha empezado a popularizar y Vance está colocándose como yo estoy del lado de los que piensa eso. Y a la misma vez está, yo creo que tomando un poquito de distancia de Trump, porque el Epstein es el otro tema que ha dividido a MAGA, el tema de Epstein, todo lo que pasó, el encubrimiento. Recuerden que toda la campaña de MAGA y de Trump era que los demócratas estaban ocultando esos files, porque eso a quien afectaba era a los demócratas, que eran inmorales y que tenían toda una cábala de gente degradada. Y de pronto, cuando empiezan a salir los nombres de Trump en todos lados, los nombres de republicanos importantes, de muy cercanos, de los tech bros, y entonces eso cambió la narrativa completamente. Y de pronto, el nuevo secretario de Justicia tiene aguantado los Epstein Files, los tiene redactados, los tiene, y ahí hay otro problema. Así que yo creo que Vance está tratando de decir, yo no voy a pelear con Trump, pero yo no estoy de acuerdo con algunas de las cosas que se han hecho.
1: Bueno, defendió la guerra, dijo que Israel no la está dirigiendo, pero que ciertamente hay intereses de Israel tratando de evitar que se llegue a una negociación. Dijo que el Epstein tenía altos contactos en la inteligencia de Israel.
0: Ahí está el otro. Porque se decía, ¿no? Digo, para recordarle a la gente, se decía que de dónde Epstein saca tanto dinero y tanta influencia. Porque tampoco era un tipo que en Wall Street decían, este tipo es Warren Buffett. Y de alguna manera él convenció a dos o tres billonarios que lo echaran para adelante. Y se convirtió en este gurú. Y hay una de las teorías es que él tenía cercanos lazos, por no decir muy cercanos, con la inteligencia y el gobierno de Israel.
1: Yo, Carlos, tengo que plantearte que no me imaginé nunca ver un mundo donde los dos partidos, la crisis sería Israel. Porque Israel no, está partiendo
0: por el medio. Eso no se veía venir de esa manera.
1: El tema de Israel está partiendo por el mismo medio. A los demócratas, no. Con Mandami, ¿verdad? Y su bando AOC pro-Palestina. Y incluso me parece a veces más anti-Israel que pro-Palestina, por la forma en la que se habla. Yo me acuerdo cuando aquí, si tú te echabas en contra de Israel, bueno, ¿cómo? O sea, eso era una defensa.
0: En Estados Unidos,
1: en el otro lado.
0: Tú sabes que yo trabajé en el Congreso casi 4 años. Allí nadie se atreve. Nadie se atrevía. Esto ha cambiado. Nadie se atrevía. Pues te voy a decir por qué. Luego del Holocausto, luego de la experiencia de la Segunda Guerra Mundial, los juicios de Nuremberg, todo el mundo, y específicamente los Estados Unidos, pero todo el mundo concluyó que no podía volver a pasar una cosa así. Y que la víctima más grande en la historia era el pueblo de Israel. De manera que había que apoyarlos, no solamente por la cosa religiosa judía, sino porque se convirtieron en la víctima más clara de algo inhumano, que fue el régimen nazi. Eso creó una especie de vacuna de que nada que hiciera Israel estaba mal. Aunque detrás de los bastidores podía haber diferencia, y cuando hubo la guerra aquella del canal de Suez, Eisenhower le mandó a decir, recojan muchachos, pero ustedes no pueden invadir Egipto, eso no va a pasar. Y fue Eisenhower, un presidente republicano, el que frenó eso. Porque los muchachos de Israel en aquel momento, con los franceses y los ingleses, dijeron, nos quedamos con el canal de Suez. Pero en aquel momento Estados Unidos tenía mucho interés en respetar ¿qué?
1: La soberanía.
0: La soberanía aún de los países que sean más débiles. Porque para que el mundo funcionara y hubiese apertura de los mercados, yo no puedo cada vez que salga algo mal contigo invadirte. Así que eso, pero Estados Unidos ha cambiado. Eso es lo que tenemos que entender. No,
1: y hay que entender por qué cambió. Porque también era que Estados Unidos dependía en gran medida del tráfico global,
0: claro,
1: de combustibles y otros.
0: Y de bienes. Y de, porque y, ellos eran los. Acuérdate que toda Europa.
1: Eran los grandes productores.
0: Europa quedó destruida, no tenía manufactura. Japón quedó destruido sin manufactura. China estaba en la edad de piedra todavía. La gran fábrica del mundo era Estados Unidos.
1: Y el que tenía los minerales raros de aquel momento, sí,
0: era Estados Unidos.
1: Era California y Nevada, o sea, era Estados Unidos.
0: La
1: agricultura de California era la agricultura más importante del mundo.
0: Tenía
1: y eso de repente hizo que Estados Unidos dijera: no, hay que respetar la estabilidad.
0: Sí, porque lo que hay que, mira,
1: porque
0: si
1: el mundo
0: tú,
1: me compra a mí.
0: Si tú, el único problema de Estados Unidos a partir de los 50 fue la Unión Soviética. Pero el resto del mundo, la condición para yo darte protección y estabilidad es, tú me abres los mercados. Y por eso toda la política era una política, lo que llaman neoliberal, que era, somos liberales, pero no meramente, somos neoliberales porque es la visión de que si tú dejas que el libre mercado corra por el mundo, pues todos nos beneficiamos porque tú haces lo que te gusta, yo hago lo que yo hago bien. Pero claro, cuando tú acabas de salir de una guerra mundial donde tu capacidad de manufactura y de producción está en su tope, pues tú te beneficiaste. Ahora lo que está diciendo Trump y lo que vienen diciendo desde el 16 es, bueno, pero es que los otros se aprovechan de nosotros con este sistema, hay que poner aranceles, porque los otros en 4 o 5 décadas alcanzaron y le pasaron en algunas cosas, ¿no?
1: Bueno, y hay que decirlo que causó, hubo dos shocks, yo creo que importantes, que ocurrieron. El Nixon shock, que es el choque de cuando cambian el estándar del dólar, claro, cuando era, ¿verdad?, por el oro. Ese fue uno. Y el otro es el China shock, porque tú ves cuando ocurre el NAFTA.
0: El China shock, sí.
1: Cuando ocurre el NAFTA, pues Estados Unidos dijo, pues yo voy a empezar a, ¿verdad?, sacar los trabajos de aquí. Y Clinton en los 90, cuando cae la segunda, ¿verdad?, cuando cae el bloque soviético, pues el mundo se abrió, China se abrió con Nixon, Nixon hace, ¿verdad?, el Nixon shock, ¿verdad?, que tiene también el otro concepto de cuando se abre China y empieza China a recibir empresas del mundo entero, que yo te convierto entonces en mi fábrica porque me sale tan barato que a nivel de consumo, pues es brutal para mí porque yo puedo consumir más barato por mucho, y sonaba brutal cuando originalmente se hizo. Pero los chinos, en su estrategia a largo plazo, decidieron aprovecharse del sistema. Y cuando cae el bloque soviético, pues gente, aunque los chinos eran comunistas, China y Rusia siempre han tenido confrontaciones brutales, sí, históricas,
0: eso es verdad.
1: Igual que con India, y guerras por, ¿verdad?, por fronteras, y eso lleva milenios, ¿verdad? Pues sí. ¿Qué ocurre? Cuando llega la hora del famoso China Shock, cuando deciden abrirse al mercado, yo voy a cumplir con las reglas del mercado, yo voy a abrirme con la... De repente, el mundo dijo, pues qué bueno, ahora sí, y fue para allá Tesla, y fue para allá Westin, y todas las empresas de Estados Unidos, y todo lo que era tecnología, porque antes lo que hacían era juguetes y cosas mínimas, no, ahora es, y ropa, no, ahora es tecnología de alto nivel, hasta que se quedaron con el mundo, y obviamente Trump tiene un argumento súper sólido con el planteamiento.
0: Sí.
1: Lo que pasa es que tú tienes dos opciones, la opción A, que era el mundo original que yo creé del Pacto Bretton Woods, unirnos todos para que China tenga que cambiar o no juega. O lo que hizo, pelear con todo el mundo para enfrentar. Ah, bueno, pues entonces si tu estrategia es esa, eso cambia el orden mundial. Exacto. Y en este nuevo orden mundial, tu estrategia evidentemente va a tener unos procesos de crecimiento que puede ser que crezca hacia donde tú no quieres que crezca. Que es que el mundo entonces diga, vamos a unir contra ti.
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3: Argentina está en la gran final por segunda vez consecutiva, esta vez en United 2026. Recordemos que es la actual campeona del mundo y lo venció a Francia en Qatar. Busca un bicampeonato por encima de Inglaterra. Se clasificó en semifinales, lo platicamos en Minuto Mundial.
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3: Inglaterra lo estuvo ganando 1-0 por gran parte del partido, y cuando todos pensábamos que hasta ahí llegaba el equipo de Scaloni, apareció Messi, que se tiró por la derecha los últimos minutos, habilitó a Enzo Fernández, fuera del área puso el 1-1. Nuevamente Messi desde la derecha y con pierna derecha levantó centro, encontró la cabeza de Lautaro y el 2-1 final. Argentina venció nuevamente a Inglaterra y está en la finalísima por el bicampeonato mundial contra España este domingo.
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3: Bueno, regresamos. Esto es WKQ 580. Yo soy Jay Fonseca. Gracias por seguir con nosotros. Estamos del Nuevo Orden Mundial con Carlos Dalmau. Minutos finales del Nuevo Orden. Y pasamos entonces a la guerra de destaque. Ni las amantes se... Ay, espérate. Ay, se salvan.
4: Me voy a quedar para escuchar y aprender. Pero no voy, no sé nada de eso.
3: Esto llegó Adolfo Rodríguez.
4: Llegó Adolfo y eso
3: no,
4: me...
3: No te metas, no te metas.
4: Tú
3: no
4: sabes
3: te metas,
4: que
3: no.
4: Me da tranquilidad que está Adolfo aquí porque él va a explicarnos eso, ¿no?
3: Hablamos de eso ahora. Pero, por si acaso... Carlos, por último, en esta entrevista de Joe Rogan, hay alguien falta en esta ecuación y dicen que es el que manda en Venezuela, y es Marco Rubio. Todo el mundo tenía una expectativa, quizás Trump iba a hablar también sobre el tema de Cuba, porque la situación de Cuba está bien, bien, bien precaria, cada vez empeorando. Y al parecer, de nuevo, las soberanías están en un momento de mucha dificultad, porque literalmente tú estás en una posición donde viene el presidente de otro país y bloquea tu acceso, decide que te voy a sembrar una isla y voy a decir ahora que este terreno es mío, que estas aguas internacionales son mías. Sí. O sea, literalmente, o sea, eso es lo que está ocurriendo. So, ¿cuál es el rol de Marco Rubio en este nuevo orden mundial y por qué tú crees que están tirando a... no a Mondongo, porque decir Mondongo es mala, pero... ¿por qué de repente como que J.D. Vance es el que da las malas noticias?
4: Sí, es que ocurre, la noticia mala de J.D. Vance ocurre porque él, que estuvo un poco en el resguardo durante todo el tema de Venezuela, y de pronto Marco Rubio se veía como un hombre de Estado hablando de todo lo que pasó y el control. O sea, fue una operación. Pero de pronto a Vance le tocó el palo más embarrado, que es Irán. Le tocó bregar con la parte que literalmente ha sido, y ya se comenta en los Estados Unidos, que es probable que Irán sea como el Vietnam de Trump. O sea, es algo que no tiene una solución fácil. Él ha tratado de decir que tiene solución, él ha hablado. Entonces un día dice, no, te hicimos tremendo negocio, y mañana dice, esta gente son la escoria de la tierra. En todo este proceso, Rubio se ha mantenido como una persona templada, y hasta ahora el tema de Venezuela está bien ahí. O sea, no sabemos. Fíjate que ya la gente no habla de Venezuela. Antes no. Era lo más que le preocupaba a Venezuela, y después vino lo del terremoto, que fue una tragedia. Pero de alguna manera se ha dejado de hablar de Venezuela. Eso está corriendo. El próximo tema es Cuba. Y Rubio todo esto lo está viendo a la luz de una posible candidatura a la presidencia. Rubio no va a hacer nada en Cuba que no tenga una solución clara, que es el mismo modelo de Venezuela. Fíjate que en Venezuela no fue un ataque a lo loco a ver qué pasa, no, fue quirúrgico. Descabezamos esto, pero no fue a lo loco, se planificó. Y yo creo que lo que está debajo es una discusión que se da en Washington en los pasillos, lo de Irán se hizo a lo loco, vamos a ponerlo así, y lo de Venezuela fue un modelo de cómo se hacen estas cosas. ¿Y quién estaba a cargo de lo de Venezuela? Principalmente Marco Rubio. Así que Marco Rubio calladamente se está posicionando como el individuo serio de Estado que puede ser presidente, y por eso tú ves que Vance está tratando de distanciarse de las decisiones, porque le está cayendo la reputación de que es parte del bros, de los brothers de Hexet, y esta loquera de que la guerra es cuestión de decir vamos a guerrear, y somos eso, se creen que son un equipo de fraternos de una universidad. Eso no es así.
3: Y hay que decir que J.D. Vance es una criatura de Peter Thiel en parte, ¿no? Y de obviamente los hijos de Trump. Así que presumo yo que él tiene una situación particular, porque él sí es parte de ese ecosistema de los Tech Bros, ¿no? Y él sí es parte de ese, mientras Marco Rubio puede ser un senador de
4: Florida. No, Marco Rubio no. Marco Rubio es más del sector tradicional del GOP.
3: De los Country Club Republicans.
4: Y muy bien visto por todo el establishment Bush. Eso fue una dinastía que todavía...
3: Yo tengo otra teoría.
4: ¿Cuál es?
3: Puedo decirte y tú me dices tu opinión. J.D. Vance fue el único que se encargó de que se supiera que en la reunión con Benjamin Netanyahu, él levantó la voz y dijo, yo no
4: me gusta
3: allá eso de inspirar, no.
4: Es verdad.
3: Y por tanto, Trump lo vio como un acto de deslealtad.
4: Y por tanto lo metí.
3: Porque Marco Rubio dijo lo mismo, dijo, yo no le creo, that's BS, dijo las palabras, ¿verdad? Las dijo.
4: Sounds like BS.
3: Sounds like BS. Eso suena, todo lo que dijo ahí Netanyahu, eso es basofia. Pero J.D. Vance fue el que se encargó de decir de forma vehemente, contundente y fuerte, yo estuve en contra de eso y yo estoy... No, eso fue una locura.
4: No estoy de acuerdo.
3: Y
4: Trump,
3: de repente dijo así... Ah, no te preocupes. Ah, tú fuiste el legal. Ah, pero yo tengo aquí una fórmula para... Ahora tú estás a cargo de Irán, porque tú fuiste el que estaba en contra de la guerra. Y ahora tú eres el que va a negociar. Y ahora tú eres el que vas a estar... Y cada vez que va a viajar, le cancelan el vuelo porque la negociación no va.
4: Bueno,
3: lo bajan del avión.
4: Sí, de hecho, creo que pasó. No sé si fue ayer o sea, se me pasan los días, pero que tenía una reunión con los senadores. J.D. Vance es el presidente del Senado, constitucionalmente hablando, y es el único miembro de la rama ejecutiva que tiene un rol legislativo, aunque sea simbólico, porque no siempre está allí, pero tiene un rol constitucional. Y lo estaban esperando los senadores y no llegó por algo de la cuestión de los viajes. Y eso empieza a regarse un poco en el establishment. Esto puede cambiar porque Vance... El mundo MAGA le gusta a Vance, uh-huh, porque Vance es de ellos.
3: Y la primaria probablemente ganaría.
4: Y ganaría ahora mismo. Pero Trump tiende a comerse a todo el que está cerca. Es un devorador. O sea, Trump es Trump. Y una de las hipótesis es que él va a hacer lo que sea porque él ninguno sea una alternativa. La alternativa es Trump. Y pues, después de él, el diluvio. Y eso es el nuevo orden mundial.
3: Ese es el nuevo orden mundial, el culto a la personalidad de nuevo. Regresar a la época de los reyes sin corona. Y eso es el nuevo orden mundial.
4: ¿Sí?
3: Bueno, hablemos de nuestro orden mundial, lo local. Hoy ocurrió algo que yo creo que es importantísimo, revelador, contundente y duro. Y es que el Departamento de Justicia ha vuelto a la era de... No sé, pero hay que decirlo, hay que discutirlo. Y yo creo que en esta guerra, o sea, esto es un all-out war. Y esta es una demostración bien fuerte de eso. Y yo tengo una preocupación genuina, que quizás para alguna gente no es una preocupación nada, no debería hacerlo, pero para mí las cosas, ¿verdad?, es importante. Adolfo, ¿cómo estás? Saludos.
5: Estamos muy bien. Adiós, gracias, Jay.
3: Qué bueno, brother. Quiero hablar contigo de este tema, porque mi impresión es que aquí la primera persona que habló de este tema fue Adolfo Rodríguez Burgos. ¿Cuál fue, en este orden global, en este nuevo orden mundial, hubo un tiroteo local que de repente cambió la historia? Y mi impresión, y tengo que decirlo como tal, mi impresión es que nadie había estado tan pendiente de eso como tú estuviste, como tú lo mencionaste. Yo recuerdo que tú fuiste a la universidad y escuchaste eso y decía, diablo, ¿de verdad tan importante es esto? Hasta hoy. Yo creo que hoy todo Puerto Rico se enteró del nivel de importancia. ¿Tú quieres investigarme a mí? Senado de Puerto Rico, ¿quieres investigarme? Ah, no te preocupes, vas a tener que pagarlo tú. Uh-huh. Porque yo te voy a quitar todos los fiscales y todas las investigaciones que tú puedas estar haciendo. Y yo me lo voy a llevar para el Departamento de Justicia, para atrás. A ver quién va a investigar a tu corillo. ¿Cuánto trabajar entonces tú? Pues yo no te voy a prestar más empleados de la rama ejecutiva para que trabajen en la rama legislativa. Y los empleados en destaque son el brazo operacional de la legislatura, especialmente de la era en que se acabaron los presupuestos aquellos de 160 millones de la legislatura, porque hubo un tiempo que la legislatura tenía presupuesto de 200 millones, pero eso se acabó. ¿Y cómo hicieron entonces para conseguir choferes, para conseguir empleados, para conseguir asesores, para conseguir? Pues lo hacían a través de los empleados en destaque. Trabajaban para el Fondo del Seguro del Estado, pero realmente trabajaban en el Capitolio, en destaque en el Capitolio, y se daba un diferencial y etcétera, etcétera. Y así también fue, y todo el mundo sabe, Adolfo, que aquí ni las esposas se salvan, ni las amantes tampoco. Y tú y yo sabemos, pues, ¿verdad? No vamos a entrar en ese tipo de detalles, porque nosotros no somos así de cafres. Pero tú y yo sabemos que ni las amantes se salvan, porque parte de aquí es que algunos que le han cancelado, no estos destaques que estoy hablando ahora, otros anteriormente y los que vienen por ahí, son mensajes personales, quirúrgicos, contra ti, directamente contra ti. O sea, el mensaje quirúrgico no solamente son mensajes de relaciones sentimentales, de relaciones profesionales, hay casos que son familiares. Una de ellas, de un analista político, le acaban de cancelar el destaque a una de sus personas más cercanas. Ah, tú me estás criticando a mí. Ah, ok, no hay problema. De repente ahora la fiscal XYZ, cuyo nombre no voy a decir, bueno, voy a decir de quién estoy hablando, va a estar en Isla de Mona destacada. Vamos a seguir, porque aquí ni la familia es sagrada, ni las relaciones sentimentales, al parecer.
5: Mira, Jay, esto lo llevamos advirtiendo desde el primer día.
3: La primera persona que habló de este tema en Puerto Rico se llama Adolfo Rodríguez Burgo. Eso es así. Hace casi un año.
5: Y se advirtió de que este asunto iba a seguir creciendo. Y lo que tengo entendido es que el Departamento de Justicia canceló todos los destaques. Todos. Todos los destaques. Cámara, Senado, municipio, en todo lugar. Así que hay que volverlos a someter. El que quiera volverlos a someter. Y eso tiene su lógica y eso tiene su razón de ser. Porque obviamente ahora va a haber un rigor más alto al momento de tú solicitar un destaque. ¿Y a qué me refiero? Ah, bueno, ¿a quién tú necesitas para tu agencia? A X persona. Ok, tú sabes que eso me toca a mí, ¿verdad? Tú estás claro por dónde va la cosa, ¿verdad? Tú sabes que a mí me toca autorizar tu destaque. ¿Qué tú estás solicitando? Ah, pues ningún problema. Pues tú sabes que aquí pues vas a tener entonces que de alguna manera pues ser más... pasivo o tener más consideraciones, porque si tú necesitas esto, pues tú me lo vas a tener, pues, es a mí a quien me lo tienes que pedir. En el caso del Senado particularmente, Jay, yo te diría que lo próximo que viene a causa de esto van a ser los policías, que son los choferes de muchos de los senadores, que son las escoltas o los policías de muchos de los senadores que están allí, y van a regresar a casa y van a tener que regresar a la policía. No hay una justificación que tú puedas tener para tener un policía trabajando de chofer de un senador. No la hay bajo las circunstancias actuales de que no hay policía. No vas a poder tener los agentes del CIC que tienes en tus oficinas a veces manejando cosas, ¿verdad? Porque van a tener que regresar entonces a sus posiciones dentro del CIC, que son tu brazo operativo quizás para hacer algunas investigaciones también, unas más lícitas que otras. Así que dentro de las circunstancias, yo te diría que mucho pasó, mucho duró en que el Ejecutivo tuviese que financiar a los fiscales que hacen falta en las distintas fiscalías de Puerto Rico, y a todas las personas que trabajan en el Departamento de Justicia. Yo creo que mucho tardó, porque por lo que me han contado, eso le cuesta al Ejecutivo cerca de 8 millones de dólares. Así que si le cuesta 8 millones de pesos, el Ejecutivo estaba financiando con cerca de 8 millones de dólares todos los años al cuerpo que le lleva dando golpes desde el primer día. Y usted pudiese estar en desacuerdo o en acuerdo con eso, pero facultad para que eso exista puede ser. Y no te extrañe, no solamente eso, Jay, que en los próximos días el Senado reciba una factura por los millones de pesos que le ha costado al Ejecutivo esos destaques mientras estuvieron allí. No porque lo diga yo, es que así lo estipula la ley. Ahí dice que el beneficiario, la agencia beneficiaria, va a recibir entonces, o pudiese, tendría que pagar eventualmente por esos destaques. Y no solamente eso. No te extrañe, porque también uno tiene, ¿verdad?, que entender que aparte de esta circunstancia, uno pudiese pensar lo que quisiera pensar. Deben haber algunas posibles cancelaciones de vacaciones sin sueldo, ¿verdad? Que hay algunas que están por ahí. Hay unas licencias de vacaciones sin sueldo que también están por ahí, que hay algunas que se han sustituido, los destaques se sustituyeron por licencias sin sueldo en algunos de los casos, que suceden todos los días. Y ya veremos, ¿verdad? Pero me parece que yo no veo nadie que pueda de alguna forma justificar que usted permita que bajo el financiamiento del Ejecutivo hayan personas que están haciendo investigaciones lícitas o no tan lícitas, o morales o inmorales, dentro de lo que pudiesen ser los destaques en algunas de esas. Porque okay, yo te digo, no se justifica que haya un policía haciendo labores de chofer o agentes del CIC haciendo labores de ayuda a investigaciones que puedan estar realizándose en el Senado o fuera del Senado.
3: Y lo sabemos porque nosotros sabemos de los nombres y apellidos de personas que se dedican disque a ser asesores legislativos o disque choferes legislativos, y realmente son agentes de la policía que estamos pagándole para que estén carpeteando, o de detectives o de guardias de mandado, porque eso es lo que muchas veces terminan siendo, mensajeros de ir a buscar en agencias informaciones, sí, de documentos extraños que se les extravían a esas agencias, como el Departamento de Hacienda, que de repente aparecen las planillas de esa galdía de forma medio extraña, ¿verdad? Y de repente el presidente del Senado sabe hasta qué documento solicitar y cómo y cuándo y qué fecha y cómo. Pues obvio que uno no es tontejo, o sea, uno sabe cómo funciona esto. Y obviamente parte del juego es ese. Y obviamente la fortaleza, mientras estaban negociando cosas, pues seguía permitiendo, porque ahí, pero ahora aparenta ser que esto es all out war.
5: Sí.
3: Aparenta ser que se acabó la negociación. Aquí esto es Irán y Estados Unidos. Se decía que había negociaciones, pero evidentemente no las hay.
5: No, si le quitan 8 millones de pesos, que son 2 años, son 16 millones de dólares del presupuesto corriente de ahora al Senado.
3: Van a tener que está bien, pero irán a los tribunales.
5: Van a tener que ir a los tribunales. Creo que eso dice la ley. Además, como tú tienes un fiscal que no puede hacer labores políticas haciendo funciones en un cuerpo político, eso será también objeto de análisis eventualmente, ¿verdad?
3: Es totalmente legítimo que en una investigación legislativa se haga una investigación legislativa, aunque sea un cuerpo político. Lo que tú estás diciendo es que realmente no están funcionando como investigadores legislativos, sino como investigadores partidistas. Pero eso no hay forma de probarlo en el tribunal, no, a menos que ellos cooperen.
5: Sí, pero mi planteamiento es, los fiscales tienen una prohibición expresa de que no pueden hacer o no pueden participar de actividades político-partidistas. Hay muchos fiscales que se pasan eso, ¿verdad?, por donde no le da el sol, porque hay algunos que incluso hasta pines cargan de candidatos particulares. Pero tú no puedes, de momento, utilizar,
3: o sea,
5: entonces...
3: Se supone que no haya fiscales progresistas.
5: Se supone que no haya fiscales progresistas. Y supone que ellos no son fiscales que carguen pines, ¿verdad?, haciendo alegoría a un candidato particularmente. Se supone que no, y que no participen de fundraising, y que no participen de las llamadas convenciones, como ha sucedido en algún momento. Pero lo que te digo es...
3: ¿Y cuándo es la convención?
5: Yo creo que siempre son en septiembre.
3: Por eso, entre agosto y septiembre, ¿qué ha pasado? Que no...
5: No sé.
3: No sé. Fecha, Vida Borges como que no nos ha dicho.
5: Sí.
3: Habría que... dame una llamadita, Vida Borges.
5: Habría que... Sí. O por lo menos un mensajito. No tiene que llamar si no quiere, ¿verdad? Pues un mensajito.
3: No, es que no hay fecha.
5: Por eso vamos a ver, a lo mejor hay, no sabemos.
3: No hay fecha.
5: No sabemos. No hay. Pero lo que yo te quiero decir es... Si yo tengo...
3: Digo, la verdad es que con estos tiros, ¿quién hace una convención?
5: Pero yo lo que te quiero decir es, si yo tengo una prohibición expresa de participar de procesos político-partidistas y hacer asuntos políticos, incluso no pueden participar de las primarias, ¿cómo es entonces posible que se permita, como uso y costumbre, que fiscales participen en un cuerpo político para hacer... es como si hubiese un fiscal que la Comisión Estatal de Elecciones mandara un fiscal al comisionado electoral del PNP, ¿me entiendes? Es a ese nivel de lo que te puedo entender.
3: Todo el mundo sabe que eso siempre ha ocurrido. Lo que pasa es que la gobernadora se cansó de
5: financiarle los golpes.
3: Bueno, yo la gobernadora se cansó de esperar que hubiera algún tipo de negociación. Al parecer, Jennifer González tenía espacios todavía. Alguna esperanza de que iba a haber algún tipo de negociación en algún momento. Y evidentemente se acabó. Y la cosa es que a mí me da, ¿verdad? Me da risa porque yo veo que Rivera Chat dice que sabe, Francisco Gómez sabía lo que le venía para encima. Mire, Francisco Gómez es un tontejo. La gobernadora es la que manda ahí, le dio esa autoridad a él o no. Peleé con la gobernadora directamente. O sea, este culipandeo y este echarle azúcar a la píldora, hombre, no, vamos de frente, vamos, ok. Usted está diciendo los destaques. ¿Tú crees que Francisco Gómez puede cancelar un destaque en el Senado sin que la gobernadora le diga que
5: ninguno,
3: lo... ¡Ninguno! ¡Ninguno! ¡Por Dios! ¡Por Dios!
5: Ninguno. Lo que pasa es que quiere, él lo quiere personalizar, porque como ahora... Francisco Gómez es el punching bag de ahora, ¿verdad? Pues él lo usa pues para sus intereses y sus posibles aspiraciones, si es que las tiene.
3: En el Yom Kippur, el día de la expiación de los pecados de Israel, el sumo sacerdote cogía dos cabritos, corderitos. Había uno que sacrificaban en el altar para el perdón de los pecados. Y había otro que era Azazel, que era el que mandaban al desierto a morir por allá, porque ese es el diablo, representa a Lucifer.
5: Sí, porque uno sacrificado para Jehová.
3: Uno sacrificado para Dios, que es el Cordero, que es Jesucristo, obviamente, pero esa es la representación, ¿verdad? Pues Adolfo, ya sabemos, Rivera Chats plantea que Domenech es el que van a sacrificar para el desierto, porque es el diablo, y a la gobernadora la están sacrificando todos los días políticamente en el altar. Y en esa pelea, el país es...
5: rehén.
3: No solo rehén, porque es rehén, como tú dices, Adolfo. Nos pasa a todos.
6: En algún momento,
3: nos pasa a todos.
6: En algún momento.
3: No solo el país es rehén. El país lo ve como entretenimiento. Yo veo a los analistas políticos y comentaristas como si esto fuera entretenimiento. Mientras, literalmente, la construcción del país, no hay agua, no hay luz. Ayer había déficit de energía eléctrica. Hoy hay racionamiento. No puede ser que nuestra tragedia sea entretenida. ¿Cómo es posible que nuestra tragedia sea entretenimiento? Nosotros hemos convertido la tragedia en popcorn.
5: Sí. Y hay gente que la usa así, literalmente.
3: O sea, literalmente. Nuestra tragedia se ha convertido en el divertimento del día, como diría Néstor Duprey. Eso es una tragedia. El mero hecho de que nosotros, los comentaristas y analistas y los incluso entertainers que quieren más views, porque da más views, convertir esto en algo divertido, nuestra tragedia, que no puede reconstruir ahora mismo nada porque nos tienen aguantados los fondos y porque día que pasa, dinero que huye. Porque todas esas ayudas que se aprobaron, todas hoy día, son insuficientes por el nuevo costo de las cosas de cuando se pronosticó o se aprobó y se obligó el dinero. Hoy están los alcaldes en Washington suplicando que nos den un break. A ver si podemos flexibilizar, porque ya nada que costaba 10 millones vale 10 millones, ahora vale 12.
5: Bueno, pero también es que hay alcaldes que hacen cementerios de 100 millones de pesos, ¿eh?
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8: Atención, Recursos Naturales señala 4 playas no aptas para bañistas por altos niveles de esterococos. Metropistas anuncia cierre total de puente de la PR 52 en dirección de Caguas a San Juan por trabajos de mantenimiento. Por aire, mar y tierra, cruce de fuego en conflicto entre Estados Unidos e Irán en el Golfo Pérsico. Cerradas apuestas para final del Mundial de España-Argentina. Fin de semana seco, caluroso y bajo polvo del Sahara. WKQ580. Presidente de la Asociación de Detallistas de Gasolina, Luis Gates, advierte incertidumbre en precios de los combustibles ante sacudida de los mercados por guerra no declarada entre Estados Unidos contra Irán.
9: Podemos estarla viendo con lo que reciben ya el día de hoy, y eso que hoy bajó un centavo. O sea, ayer estaba unos 6, hoy bajó un centavito, está esa incertidumbre todavía. Pero cuando vienes a ver, 1.5 más el margen de ganancia del detallista, le añades 4, 5, 6 centavos, terminas en casi 1.10. O sea, debemos estar viendo esos precios. Y estamos bien pendientes de todo lo que está ocurriendo entre Estados Unidos e Irán, Rubén. Lamentablemente, esto se ha salido de las manos del presidente de los Estados Unidos. Entró con un propósito y lamentablemente se le ha virado la tortilla, como decimos aquí.
8: WKQ580, meteoróloga Glorian Rivera previene muy seco fin de semana con pocas probabilidades de lluvias.
10: lamentablemente las ondas tropicales que están llegando a nuestra región están pasando, ¿verdad? Y diciendo hola y rápido se van. Ni siquiera traen actividad de lluvia que necesitamos para poder sufragar la sequía que estamos viviendo a través de toda la isla. Así que lamentablemente las próximas ondas tropicales que llegan a nuestra región van a hacer lo mismo. Van a pasar por aquí y nadie se va a dar cuenta que pasaron porque pues lo que están dejando es actividad de lluvia bien, bien mínima a través del área local. Así que ese es el panorama. El domingo precisamente pasa una onda tropical al sur de nuestra región, la posibilidad de lluvia es bien mínima y nuevamente para la próxima semana esperamos otra onda tropical que se va a quedar también al sur de la región. Así que tengan en cuenta eso, que las ondas tropicales sí están pasando por nuestra región, pero no están haciendo absolutamente nada. Así que tengan mucha moderación con el consumo de agua en estos próximos días, porque pues en términos meteorológicos la actividad de lluvia se ve bien mínima.
8: Luca Q580, doctor Diego Sainz afirma tener un diagnóstico sobre los resultados para el campeonato del Mundial de la Copa del Fútbol este domingo entre España y Argentina.
11: Yo favorezco a España por dos razones. Una, ya tú la dijiste, es el mejor equipo defensivo de todo el torneo. Y Argentina ha estado en la cuerda floja hace dos o tres juegos. Le han anotado todos los equipos que han jugado contra ellos, así que España no debe ser la excepción a la regla. Y yo creo que la defensa de España va a contener a Argentina y por eso pongo a España a ganar, no porque sea fanático de España, analizando el juego.
8: Departamento de Recursos Naturales de Puerto Rico advierte que cuatro playas excedieron los parámetros de calidad de agua para altos niveles de esterococos. Estas playas no son aptas para bañistas. Se trata del balneario Punta Salina de Toa Baja, la playa Cabullón de Ponce, playa Pico de Piedra en Aguada y playa Bullé en Cabo Rojo. En breve, Jay Fonseca por el 580 y luego Cátedra 580. En la dirección técnica Golo Cruz, soy Alberto González Molina, expertos en análisis y noticias.
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0: 580, yo soy Jay Fonseca, hablo con Adolfo Rodríguez. Los minutos finales de este momento histórico donde se están matando en la raya. Adolfo, ok. So, tu teoría es, y esa es la pregunta. La legislatura, ok, vamos a plantearlo así. Porque es que, ok. ¿Cómo funcionaría esa demanda si fueran a demandar? O sea, Valery Rodríguez plantea que el secretario de la gobernación le paralizó una contratación que ella iba a hacer porque no le gustó quien ganó el proceso competitivo. El secretario de la gobernación le dispara para atrás diciendo, no, es que tú dices que tú hiciste un proceso competitivo. Tú habías escogido la empresa primero y después hiciste el proceso competitivo. Y en esa pelea, básicamente todo el mundo está con diarrea explosiva. Todo el mundo embarrado. No hay nadie que quede sin embarre. Todo el mundo embarrado aquí. Ese partido, entonces, tiene que pensar que es inmune, que hay impunidad. Mi única explicación para este tipo de actuación, donde todos están planteando que todos son corruptos. O sea, el presidente del Senado está diciéndote, el PNP es un partido corrupto y su presidenta es una corrupta que nombró a un corrupto. Eso es lo que está diciendo él.
1: Todos los días.
0: La gobernadora le responde diciendo, no, el corrupto eres tú. El equipo de la gobernadora demanda a Valery Rodríguez, sabiendo obviamente que ella es parte del equipo Rivera Chats. La corrupta eres tú. No, el corrupto eres tú, responde Valery Rodríguez. Sebastián Negrón, lo mismo. No, Norberto, el corrupto es Norberto. O sea, el corrupto es Fortaleza, el que me puso Itza García. La respuesta de la Fortaleza, el corrupto eres tú que estabas dándole todos estos beneficios económicos a tu familia. La respuesta del otro lado es, no, te chequeamos a ti y tú desde el 2017 estás corrupto aquí y no entregabas los documentos al garete, aquí a lo loco. Como si el presidente del Senado no hubiera aprobado todo el cabildo de Politán durante los 4 años previos cuando fue presidente del Senado y los 4 años previos que había sido presidente del Senado. O sea, es que es lo que es lo loco para mí de todo esto.
1: Tanto así que Manuel Torres era su secretario y amigo íntimo al día de hoy.
0: O sea, el presidente de Politán era el secretario del Senado hasta los otros días.
1: Sí.
0: Era el nombrado por Tomás Rivera Chat para ser el fiscalizador de las elecciones. Gente, el fiscalizador de las elecciones en Puerto Rico, el Contralor Electoral, figura creada por Tomás Rivera Chats, era nada más y nada menos que el actual presidente de Politán y fue nombrado ahí por Rivera Chats.
1: Y quería ser Contralor de Puerto Rico también.
0: Estuvo a punto de serlo.
1: Sí.
0: Cuando iba
1: empujado por Tomás Rivera.
0: Empujado por Tomás Rivera Chats. Y ahora es el presidente de Politán. La esposa está con la secretaria de la de la familia allá en California, en el Estipo, que trabaja en destaque en el departamento de la familia. O sea, aquí no hay esposa, aquí no hay.
1: Y de igual manera, para que vea que es que todo es. Acusa una cosa como otra. La esposa del principal asesor del presidente del Senado es la directora ejecutiva de ACG y la esposa del socio. A su vez, del principal asesor del Senado, es la presidenta del comité de subasta de ACG. Esto es lo mismo, ya, acusándonos de el meme de España.
0: Más corrupto eres tú. O sea, por si acaso, lo que acaba de decir es que es la directora de ACG, puesto que fue legislado por Tomás Rivera Chats para que la jefa de compras fuera una persona que trascendiera más allá de un cuatrienio. Creo que son 10 años. Que tiene una explicación para mí. Hay justificaciones lógicas o no. Yo pienso que tiene explicación.
1: Claro, yo estoy de acuerdo con que eso sea así.
0: Legislativamente hablando, pues nombran a licenciada Carla Mercado, que es la esposa de Antonio Maceira. Antonio Maceira es el cabildero principal del presidente del Senado. Y la esposa de Antonio Maceira es la que dirige a ASG. ¿La que dirige la Junta de Subastas es quién?
1: La esposa del principal socio de él, el ex juez del Tribunal Supremo, Edgardo
0: Rivera Santana.
1: Rivera Santana. Que es el socio de...
0: O sea, que esto aquí es, no hay ni las esposas, ni las amigas, ni los amigos. Todo el mundo va a matarnos en la raya. O sea, entonces el

0: Ese partido pretende que en el 2028 a todos se nos olvide que se denunciaron que todos son pillos.
1: Ahora que,
0: porque esa es la parte que a mí me parece loca, porque no importa quién sea el candidato. Tú estás diciendo durante todo el cuatrienio que tu partido es un pillo. Porque eso es lo que está diciendo Rivera Chats. Y la respuesta de Fortaleza es: no, más pillo eres tú. Pues eso es lo que están diciendo todos. So, la única explicación que le puedo dar para eso es que ellos sienten que impunidad, que los federales no hay jurisdicción federal, como dijo ayer Max Pérez Buret. Hicimos un programa especial sobre el por qué. Y para mí,
1: excelente programa.
0: Sólido, sólido, porque no hay jurisdicción federal y la jurisdicción estatal, que es el FEI, pues no los va a procesar. Todo el mundo sabe que el FEI actual.
1: Sí, pero es más que eso, Jay, porque esa es la cosa procesal en términos penales.
0: Pero a su vez, en lo político, no le temen a lo político.
1: En lo político actúan como si fuese un asunto de un solo partido.
0: La mafia, esto es el PRI.
1: Es como si fuese el Partido Socialista Cubano.
0: O el PRI en México en su momento, que era una dicta blanda, ¿verdad? 70 años del PRI.
1: Entonces, porque no nos importa, porque al final siempre vamos a salir electo. O sea, esa para mí es... porque es un asunto de soberbia, de soberbia política. Y entonces, cuando hay repercusiones a su vez, el malo es el otro, fíjate. Mira cómo suceden aquí las cosas. El malo es el otro cuando suceden circunstancias que pudiesen estar presentes. Mira... El presidente del Senado evidentemente no tiene una buena relación con el secretario de la Gobernación. Es evidente que no la tiene. Tú sabes. Y el presidente del Senado evidentemente no tiene una buena relación con la gobernadora actualmente. Pero el presidente del Senado fue el que pidió un voto íntegro para que votaran por la gobernadora. Y la gobernadora hizo un voto íntegro también por el PNP. ¿Verdad? Pero el presidente del Senado sabía que el director de campaña a su vez era Francisco Domínguez. Siempre lo ha sido. Siempre lo ha sido.
0: Por eso.
1: Eso no es novedoso.
0: Y para los que se preguntan por qué la gobernadora se buscó a Abel Nazario como asesor político a pesar de su convicción federal, pues gente, bien sencillo, porque la única persona que se había atrevido a montar un operativo dentro del PNP para retar la presidencia de Tomás Rivera Chats bajo la tutela de Ricardo Rosselló Nevárez, a quien se buscó Ricardo Rosselló para que lo ayudara a derrotar a Tomás Rivera Chats en el 2016 como presidente del Senado, fue Abel Nazario. Abel trató de montar una estructura contra Tomás Rivera Chats, y la respuesta de eso fue que Rivera Chats ganó todos los puestos menos uno. Así que Rivera Chats ganó. Los de acumulación no estaba, ¿verdad? Todo el mundo sabe, ¿verdad? Las peleas de Rivera Chats con Norma Burgos, etcétera. Pero a nivel de distrito, Rivera Chats ganó. Así que, pues la verdad es que fuera de Ponce, que fue donde ganó Abel Nazario, todos los demás básicamente ganaron las posiciones de los aliados de Tomás Rivera Chats. Y por eso la gobernadora, que ya vio que Abel Nazario intentó crear una estructura que pudiera retar políticamente a Tomás Rivera Chats.
1: Y que por poco hace que pierda la primaria.
0: Por eso.
1: Después, tú sabes por
0: qué. Esa estructura casi hace que él pierda la primaria en el 2020.
1: En 2020.
0: Que fue la famosa secundaria. Esa estructura que Abel Nazario había montado a nivel distrital. Pues la gobernadora, que sabe todo esto, porque si alguien sabe de cómo funciona ese partido a nivel de distrito, me consta. O sea, que cuando Jennifer González iba a mis programas, ella fue la que me enseñó cómo funcionaba eso. Y nosotros lo discutimos al aire, por si acaso, no me enseñó como el gran secreto. Digo, mira, Jay, la operación del distrital funciona así. Lo que dice que tu nombre, estas personas, le de todo. Y ahí yo entendí que ella iba eventualmente a ser gobernadora. Porque es que cuando tú sabes, y es lo mismo que Rivera Chat, saben a ese nivel de detalle del partido, pues Abel Nazario es la única persona que ha intentado ganarle a Tomás Rivera Chats, porque la otra figura fue Norma Burgos, pero Norma Burgos no tenía apoyo dentro del partido, tenía apoyo nacional, tenía apoyo del país, del electorado, pero no de la estructura del partido.
1: Mucho más después de Vieques. Mucho más después del asunto de Vieques, ella logró, que tenía una muy mala fama anteriormente a eso, ¿verdad? Recordarás aquellas situaciones que ella tuvo en la Yupi, casualmente, durante ese tiempo en donde Pedro Rosselló era gobernador. Después, cuando ella fue senadora y llegó el asunto de Vieques en el año 2000, que ella tomó un papel preponderante en ese asunto, ¿verdad? Ella estaba apoyando al asunto de la salida de la Marina de Vieques. Ella ganó un prestigio, o no un prestigio, no sé, había gente que...
0: Un glamour,
1: que la vieron...
0: Disidente, que es lo que tenía Vega Borges también, que era el famoso disidente, que tenía pensamiento propio dentro del PNP, que fue lo que hizo que Rosselló con el Don Pusher también tuviera su momento de gloria político en Puerto Rico, porque se ve como que alguien que no es meramente leal al partido, pero ahora no tenemos lealtad al partido, no tenemos lealtad al país, no tengo lealtad ni a mi familia. O sea, aquí todo el mundo está en la de que se jorobe todo, yo me llevo todo enredado.
1: Sí, bueno, el mismo presidente del Senado decía que Luis Vega, Aníbal Vega Borges era el popular.
0: El mejor alcalde,
1: el mejor popular, alcalde que popular que tiene el PNP.
0: Sí.
1: Tú sabes, eso también. Y al día de hoy es el comisionado electoral del PNP. ¿Sabes? Tampoco se nos olvide que ese es el comisionado electoral que al día de hoy es el que existe, que el presidente del Senado criticaba porque era el que lo suficientemente popular como para no ser PNP, ¿verdad? Esa es la realidad también.
0: Esa es la historia.
1: La historia.
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15: 12 en punto de la tarde, este es Cátedra 580. Buenas tardes para todas y para todos. Pacheco, hoy es viernes. ¡Sí! ¡Hoy es viernes! Mira, viernes de precopa. Yo tengo una gente que ya está, mira, como el bolero de copa en copa. Esos no llegan al domingo. No llegan al domingo. Mire, yo soy Néstor Duprey y hablando de eso, José Efraín Hernández, buenas tardes. No te rías, Titerón. Me dicen que vas camino a Nueva York buscando a Yeigo. Buscando a Yeigo, que va para la Copa. No, te la vas a encontrar. Si vas para allá, te la encuentras. A ella y a... Mira, te vas a encontrar, yo me imagino que a Jovín.
16: Oh.
15: Me imagino que andará, mira, para gestionarle las fotitos con Messi y el platinado. Que se nos falle, ese es un natural en esos happenings.
16: Julián Gil y Maripili.
15: Julián. Va a estar allí. Qué mucho tú sabes.
16: Van a estar allí.
15: Bueno, si usted está hoy, ni hablar de la ruta entre el Senado y la Fortaleza. Si usted está, ¿dónde más, José Efraín? Tú que eres el experto en esa ruta de la destrucción.
17: En Washington, D.C., todavía estamos, mira, regresamos al 2020.
15: Sí, si usted está en Beijing, que se están riendo, en Beijing se están riendo del discurso de ayer del presidente Trump, pues recuerde que puede escucharnos a través de las plataformas TuneIn, iHeartRadio, Euphoria, ¿y dónde más, José Efraín?
17: Y MyTennis. Oye, y si se pierde el programa, esté tranquilo, si se pierde el programa, vaya a la página de Facebook, busca ahí el de más views, sí, el programa con más views, me lo dijo Cristina ayer.
15: ¿Cómo?
17: Me lo dijo Cristina ayer, sí, señor. Pues nada, me escucha la hora que usted quiera, porque nosotros, Pacheco, no borramos los programas.
15: Así es. Bueno, vamos al resumen de los temas del día.
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18: Y este resumen de noticias para hoy viernes 17 de julio del 2026 en Cátedra 580. El Tiburón Blanco denuncia que le tumbaron los destaques de abogados y fiscales del Departamento de Justicia por instrucciones de Francisco Domenech.
1: ¿Me quedó claro?
18: Sí, señor. Mientras tanto, se desconoce el paradero de Yeigo. Sí, se desconoce el paradero de Yeigo. Y esta mañana Rubén Sánchez le preguntó a Jan Peña Payano.
15: Oye, que lo vi.
18: Oye, no quiso revelar el paradero de Jay.
15: No, lo vi ahorita para andar por ahí.
18: Sí.
15: Después, oye, mira, después te cuento.
18: Sí. Ay, Dios mío. Miguel Romero dice que controversias actuales opacan la gestión de Yeigo. Oye, como ya Miguel Romero está, ¿eh?
15: Sí.
18: Tirándole.
15: Ya suena candidato ya.
18: No. Oye, y Justicia tira mondongo a Valerie y dice que no la va a representar en demanda contra por discrimen.
15: Oye.
18: Y hay sorpresa esta tarde.
15: Sí, no lo diga, pero hay sorpresa. Pendiente a Cátedra 580, después de las 2:30. Mire, rompemos el cerco informativo.
18: Ay, mi madre. Sí. Oye, el PIB pide investigar si el Departamento de Familia fiscaliza efectivamente los hogares de cuido. Mientras Pablo José, el hombre fuerte de la pava.
15: ¿Cómo es?
18: Promueve un proyecto de plebiscito en sesión informativa del Congreso y se buscó un profesor de ciencia política.
15: Oye.
18: Que dice que el Estado Libre Asociado no es una colonia.
15: Oye, pero tú tienes... Hace falta un historiador para refrescar siempre la memoria con los datos. Yo te tengo una anécdota de ese muchachón. Sí, no te rías. Tú te acuerdas, Titerón, de ese muchachón. Oye, de Red Bunny.
18: Oye, y hablando de muchachones, la pareja de Itza García no niega imputaciones y justifica su contratito. Escucha esto, Néstor. Porque él hizo campaña por Diego.
15: Oye, ese muchachón se escorrotó en las redes. Ha publicado ahí un manifiesto. para terminar diciendo lo que
19: escándalo.
15: Sí, no, para terminar diciendo que cero. Mira, yo me lo merezco porque yo trabajé en la campaña. Qué fuerte.
18: ¿Y qué diría Ignacio Torienta? ¿Qué diría?
15: Está en la fíjense, está en una transición entre la 2 y la 3.
18: Ah, pues está como Norberto.
15: Está como Norberto, exactamente.
18: Oye, y en Trumpilandia, Donald Trump se dirige a la nación resucitando el bulo del fraude electoral en el 2020 y dice que los chinos se metieron para provocar su derrota.
20: Eso no se lo cree ni el Disney Channel.
18: Oye, Donald Trump despidió un muchachón, el que lo operaba en teleprompter, por estar apostando ilegalmente sobre qué salía o qué no salía en sus discursos.
15: Oye, qué listo. ¿No? Muchacho, oye, la verdad que eso es una colección de traqueteros, los que trabajan con Trump. Hasta el que escribe los discursos, un traquetero.
18: Bendito, por ahí pillaron al más.
15: Sí.
18: Oye, Marco Rubio convoca a 66 países un encuentro para combatir a los extremistas de izquierda de todo el mundo.
15: Ay, mi madre.
18: Oye, en el mundo, Milei protesta ante el Reino Unido la presencia de una fragata militar en el mar argentino y van a declarar la guerra por la pancarta esa que sacaron.
15: Ya tú verás. Ya tú verás.
18: Ay, mi madre. Todo eso y más de la cara de Radio Puertorriqueña Cátedra 580, que con Pacheco, que no lo veo en los controles, debe estar vendiado.
15: Pero que te extraña, mira, te está llorando, sí, desde que llegué.
18: Ay, mi madre.
19: Comienza. Miren bien.
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15: Buenas tardes nuevamente, amigas y amigos Radio Escucha en el aire, Cátedra 580, como todas las tardes a partir de las 2. Mira, Pacheco, el programa número 1 de análisis político a esta hora de la tarde.
19: ¿Cómo sufren las arpías?
15: ¡Ay! Yo soy Néstor Duprey y me acompaña como siempre José Efraín Hernández y Acevedo. Mire que anda camino a Nueva York, Me dicen que anda buscando unos scalpers, a ver si le consiguen unos cuantos boletitos baratitos para ir a ver la final de la Copa Mundial. Que recuerde que si usted no tiene la suerte que puede tener José Efraín de camino a Nueva York y consigue los boletos para ir a la Copa del Mundo, pues puede escucharlo por aquí por WKQ 580 el próximo domingo a partir de las 2:30 de la tarde. Oye, la verdad que esto con esta crisis del PNP, esto es increíble. Vamos con un última hora.
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15: Acabado de recibir la secretaria de Justicia, Lourdes Gómez, niega que sean represalias la cancelación de los destaques de fiscales y abogados, y niega también que esto responda a investigaciones o gestiones particulares. Le contesta al presidente del Senado. La hora WKQ, las 2:09.
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15: Pues esa reacción de la secretaria de Justicia nos cae de perilla aquí en Cátedra 580, porque íbamos a comenzar con lo que es la noticia que rompió esta mañana por parte del presidente del Senado, Tomás Rivera Chats, a través de uno de sus Buenos Días Puerto Rico, donde, y leo, anoche por instrucciones del secretario de la Gobernación, el Departamento de Justicia canceló los destaques de fiscales y abogados de dicha agencia en el Senado. Domenech sabe lo que le viene encima. Agradezco el trabajo de todos ellos que estuvieron sirviéndole al pueblo de Puerto Rico desde el Senado, el trabajo de esos fiscales y abogados en destaque colaborando con los referidos por corrupción contra figuras de la fortaleza provocó que tomaran represalias. Ese es el precio que se paga. La gente decente tiene capital moral para pagarlo sin problemas. Y añade el presidente del Senado, Francisco Domenech alimenta el ego de convictos de corrupción, patrocina a los agresores de mujeres e intenta encubrir a tarjetas de investigaciones de corrupción, como así mismo correrán, intentarán huir, difamarán y tratarán de amedrentar a gente decente, pero caerán más pronto de lo que piensan. Hoy es un día de contrastes, atentos, falta menos. Esa es la reacción. Oye, y tengo inmediatamente uno detrás del otro, un segundo, última hora.
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15: Acabado de recibir también, responde el presidente del Senado y acusa a la secretaria de Justicia de mentir, presentando evidencia que ya había adelantado el senador Eliezer Molina de las cartas donde la secretaria de Justicia autoriza los 9 destaques que hoy se revocan en el Senado. La hora WKQ 2, 12 minutos.
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15: Oye, pero esto es como los paños de Malva.
18: Dios mío, pero qué estrés. Esto.
15: Oye, pero tú te fuiste y se ha formado una follica aquí.
18: Oye, pero eso es una cosa, minuto a minuto, como dice la promo.
15: No, como dice la promo, minuto a minuto. Mira, para que tengas el contexto completo antes de tu análisis.
3: Los que están en el baño se fueron corriendo para poder...
15: Que no pueden hacer eso.
3: Para poder hacer titulares.
15: Como ellos no tienen esa agilidad, tienen que escuchar Cátedra 580.
18: Néstor, búscate el agua de azahar esa que tú tienes por ahí.
15: Sí, yo la tengo guardada, mira. ¿Qué hicieron con el pote mío de agua de sal? Búsquenmelo, búsquenmelo, que hace falta. Mira, las expresiones de la secretaria de Justicia, Lourdes Gómez, que acaba de contestar Tomás Rivera Chat, son las siguientes. El Departamento de Justicia mantiene su respeto institucional a la Asamblea Legislativa y a todas las agencias con las que colabora. Las determinaciones de personal se toman pensando en el mejor uso de nuestros recursos para cumplir con nuestra misión constitucional y no responden a ninguna otra consideración. El Departamento de Justicia reitera que la reorganización de destaques administrativos anunciada esta semana responde exclusivamente a necesidades operacionales del Ministerio Público y no guarda relación con gestiones, investigaciones o asuntos particulares de ninguna rama de gobierno. Y en, como dirían allá en el sur, en tándem, el senador Eliezer Molina y el presidente del Senado, Tomás Rivera Chat, reiteraron, presentaron prácticamente al unísono la evidencia de 9 cartas donde la secretaria de Justicia, Lourdes Gómez, autoriza estos destaques. Cabe señalar que una de las fiscales a las que se le revocó este destaque y que obviamente es una represalia por la labor de fiscalización que su padre realiza como analista político, es a la fiscal Cristina Dávila Pernas, que es fiscal 2 del Departamento de Justicia y estaba destacada, como sabemos, la vimos la semana pasada, hace varias semanas, perdón, estaba trabajando en la oficina del presidente del Senado, es la hija de el querido amigo Luis Dávila Colón y es la hermana de Luis Dávila Pernas, que también es analista político en el canal de televisión Telemundo, como sabemos. Así que caliente la tarde y falta, son nada más que las 2:15 de la tarde.
18: Pues Néstor, aquí nadie se llama engaño, esto es todo un esfuerzo para amedrentar al presidente del Senado y a los senadores e incluso representantes, porque también nos llegó la noticia de que se cancelaron destaques
5: Así
18: en la Cámara de Representantes. Yo creo que tú tienes la nota por ahí, a sí, ver señor. Si la lees. Y y claro, esto es para meterle también un dron kamikaze a las intenciones del presidente del Senado de llevar a cabo una investigación amplia, tipo Cerro Maravilla, contra Francisco Domenech y contra Itza García y otros funcionarios de la oficina de la gobernadora. Esto, mira, al igual que los jueces una vez en una decisión del Tribunal Supremo dijeron, nosotros no estamos para creer lo que nadie más creería. Pues mire, ni el pueblo y los radioescuchas y nosotros no vamos a creer que esto no se trata de una represalia, porque ¿de cuándo acá? ¿De cuándo acá ahora surge esa necesidad que hay que retirarle todos esos nombramientos? Esto sin entrar en la consideración, Néstor, que a mí me parece que es cuestionable constitucionalmente hablando de que un fiscal que está asignado a la rama ejecutiva esté en destaque llevando a cabo funciones en la rama legislativa, pero sin entrar en esa consideración, porque eso no es el meollo del asunto. Esto se trata de una, están amedrentando, están tratando de crear un efecto congelamiento, de descarrilar o de ponerle tranquillas a esa supuesta investigación. Ahora vamos a ver qué va a hacer el presidente del Senado para contraatacar, qué es lo que va a hacer. Ahora, a lo mejor esto, si lo estaba no lo estaba considerando, a lo mejor ahora esto hace que amplíe la investigación, que permita que la oposición política incluso tenga sus investigadores que intervengan en el proceso. Esto se está poniendo, Néstor, color de hormiga brava, y cada minuto se pone mejor para los que nos dedicamos al análisis político.
5: Ah, no,
18: y a
5: los que no da abasto.
18: Bueno, tú y yo veníamos hablando de que nosotros esperábamos un verano tranquilo, sin muchos asuntos noticiosos que discutir, y esto entre Donald Trump y Jennifer González y Tomás Rivera Chats nos hacen el libreto todos los días. Mira, de mi parte yo les agradezco porque nos facilitan el trabajo.
5: Lo que sería un viernes muerto, como se dice en el argot noticioso, un viernes muerto de verano, se ha convertido en un viernes agitadísimo de noticias por toda esta controversia. Ahora, aquí hay dos elementos, me parece a mí, José Efraín, que hay que sopesar. Ayer nosotros hablábamos de cuáles son las circunstancias que amplían en la práctica el marco de investigación del Senado de una investigación tradicional que realizan diariamente las comisiones legislativas a una investigación de envergadura que implica el recibir testimonio bajo juramento, el poner en marcha el procedimiento para otorgar inmunidad a testigos referidos a agencias de procesamiento criminal, etcétera. Y hablábamos de que tradicionalmente lo que se hace en esto es que la mayoría parlamentaria tiene un grupo de investigadores y las minorías tienen los recursos necesarios para realizar lo propio. Aquí parece, porque es la única justificación que tendría el que haya nueve fiscales del Departamento de Justicia en destaque en el Senado, que el presidente del Senado montó su propia unidad de investigaciones. Y que la pregunta que nos hacíamos nosotros al aire, inclusive, aquí en Cátedra 580, de cómo le llegaba la información al presidente del Senado, pues claro, si tenía una unidad de investigación en el Senado de Puerto Rico. Y hay un segundo elemento. Hoy se comentó esta mañana en el programa Jugando Pelota Dura, en la emisora colega Noti1, que se estaba ampliando esta determinación de los destaques a la Cámara de Representantes. Eso quiere decir, en lenguaje políticamente comprensible, me parece a mí, que Johnny Méndez ha caído en la refriega también. O en la Cámara de Representantes están comenzando a tomar en serio el emplazamiento que ha hecho en varias ocasiones el presidente del Senado, de quien tiene la llave para comenzar el proceso de residenciamiento contra la gobernadora, es la Cámara. Porque es que no entiendo, o sea, no entiendo por qué la agresividad a la Cámara de Representantes eliminando estos destaques, cuando quien está en el ojo, quien está en el centro de esta tormenta, es el Senado y su presidente.
18: Bueno, pero será, Néstor, que ellos se han enterado de algo. Hay que recordar que sí. Johnny Méndez dio un plazo para la viabilidad de la candidatura a la reelección de la gobernadora de este verano. Y claro, el verano podemos decir que dura hasta agosto, más o menos.
5: Por lo menos hasta finales de julio. Y fíjate que todo está coincidiendo.
18: Por eso ya estamos en finales de julio.
5: Y
18: ya pasó la mitad de julio.
5: Por eso.
18: ¿Y no será que se enteró algo y esto es un ataque preventivo?
5: Bueno, claro, o también puede ser una medida de contención para evitar la acusación de que se está penalizando al Senado. Decir, no, mira, fíjate que no, porque en la Cámara eliminamos los destaques también. Así que...
18: Ah, bueno, tú dices que para parear la cosa.
5: Para parear la cosa y que no se vea tan obvio el golpe, pues decir, mira, mira que no es discrimen, porque los eliminamos allá también. Así que en ese sentido... Hay que estar atento. Yo creo que esto está tomando un giro suicida en el PNP. Yo no veo la manera en que pueden... Oye, mira, me acaba de enviar Pacheco aquí. Oye, la verdad que Pacheco es un todoterreno, ¿ven? Tú sabes que está esta cosa de, ¿cómo es que se llama? La diarrea explosiva.
18: Explosiva.
5: Sí, pues parece que en el PNP hay un caso de diarrea explosiva. Hay que llamar a Víctor Ramos. Porque parece que eso ya está llegando al nivel de la diarrea explosiva. Y entonces me envía aquí Pacheco, que es un hombre preparado, vale por dos. La pastillita verde clara para la... ¿La puedo mencionar, Ezequiel? Tú que conoces la reglamentación vigente. Digo que es Imodium. Pues la pastillita. Hay que tomarse una, ¿sabes? Porque esto está... Pero el que le caiga... El que le caiga la diarrea, que la combata.
18: Para la explosiva
5: ni con Imodium se curan. Vamos a la pausa, pero antes José Efraín tiene algo que comunicar.
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4: Rivera Chats denuncia intervención de Domenech en justicia. Escuchas WKQ 580 y estas son las noticias de acción. El presidente senatorial Tomás Rivera Chats desató un verdadero terremoto político al denunciar públicamente que el Departamento de Justicia retiró a los fiscales destacados en el alto cuerpo. Según el líder senatorial, la movida fue una orden directa al secretario de la Gobernación, Francisco Domenech, en un aparente intento de obstruir las investigaciones legislativas en curso sobre las irregularidades en el DIDEC y la firma Politank. En otras informaciones, culpan a Luma por apagón masivo. En los servicios esenciales, el SAR de Energía del gobierno responsabilizó categóricamente a Luma Energy por la grave falla en la central Costa Sur que dejó a más de 200,000 abonados a oscuras. Las autoridades señalaron deficiencias en el mantenimiento preventivo por parte del consorcio privado como la causa directa de la interrupción sistémica. Y bueno, DACO supervisa el cumplimiento de las ventas sin IVO en artículos escolares. La compañera Nilda Núñez nos tiene los detalles.
8: El secretario del Departamento de Asuntos del Consumidor, Irán Torres Montalvo, informó que la agencia mantiene un operativo de inspección en comercios de toda la isla para verificar que la venta sin IVO en artículos escolares se aplique conforme a la ley. En coordinación con el Departamento de Hacienda, los inspectores revisan la rotulación, las políticas al consumidor y la programación de las cajas registradoras.
9: Ya por lo menos nuestro equipo del Departamento de Asuntos del Consumidor, que ha estado visitando diferentes establecimientos alrededor de toda la isla, ya se han completado más de 40 visitas y nos hemos asegurado prácticamente en todas estas visitas de que se respete el derecho de los consumidores, y hacemos hasta el ejercicio inclusive de ir a la caja registradora, hacer una compra como de práctico MOC, como nosotros determinamos, con la ayuda del Departamento de Hacienda y sus inspectores, para asegurarnos que todos esos artículos que están sin IVA, pues en efecto se les reconozca esta exención a los consumidores.
8: Torres Montalvo añadió que las inspecciones continuarán durante el periodo de ventas especiales y recordó que de detectarse incumplimientos, las agencias pueden emitir avisos o multas dependiendo de la naturaleza y recurrencia de la violación. Para WKQ 580, Nilda Núñez Lamboy.
4: Gracias, Nilda. Continúa escuchando WKQ 580. Yo soy Gelmarí Rivera Sánchez y recuerde que somos expertos en análisis y noticias.
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5: Regresamos, amigos, a Cátedra 580, como todas las tardes a partir de las 2. Yo soy Néstor Duprey. Me acompaña, como siempre, mire, camino a Nueva York, José Efraín Hernández y Acevedo.
18: Néstor.
5: Dime.
18: Déjame dar un saludo a un fiel radioescucha y amigo nuestro, Pepe Tomás, allá en Casa Tomás, en Carolina.
5: Sí.
18: Siempre nos tiene allí pegados. Él, mira, haciendo cortes de tela y escuchando a Cátedra 5.
5: Oye, eso me suena que él, tú fuiste por allí, te sí, hiciste fui, algo. Te fui, hiciste fui algo.
18: Carlos Rom. No, fui a comprar una tela. Llevé a un amigo mío a comprarse unas telas que se quiera.
5: Las telas esas que tú compras, ¿cómo es de madra?
18: Sí, es el soccer de madra.
5: Qué fuerte.
18: Mira, ahí llegó alguien por ahí.
5: Sí. oye, tenemos en línea.
18: Anda.
5: Tenemos en línea telefónica, y esto es una primicia, porque ha ido a varios medios, pero para nosotros sí, es la primera vez que la tenemos en estos micrófonos. Ha sido aquí, es una conocida de esta emisora, Ha estado en varios programas y hoy nos honra con su presencia telefónica aquí en Cátedra 580, la licenciada Valerie Rodríguez Erazo. Licenciada, saludo y bienvenida a Cátedra 580.
0: Saludos a ambos y saludos a todos los radioescuchas. Gracias por la invitación.
5: Pues mire, quisimos dialogar con usted porque aunque ha estado en varios medios y pues nuevamente está en el centro de la conversación, hay un elemento aquí que a nosotros se nos hace un poco difícil de entender, tanto a José Efraín, que es abogado, como a mí, que yo no soy. ¿Cómo es posible que ante esta demanda, que es obviamente por una acción que usted toma en el ejercicio de su cargo como secretaria del DACO, el Departamento de Justicia le esté negando la representación que corresponde de acuerdo a la Ley 9? ¿Qué argumento le presentan para eso?
0: Bueno, hay que aclarar algo. El Departamento de Justicia no me la ha denegado porque yo no la he solicitado, porque todavía no he sido emplazada. Una vez ese emplazamiento ocurre, yo sí la voy a estar solicitando conforme a la Ley 9, que como tú bien dices, le da el derecho a todo funcionario y exfuncionario, siempre y cuando, verdad, fue todo lo que se alega dentro de las funciones del cargo, como sí ocurrió en esta ocasión. Quien dijo ese, si me pregunta a mí, ese disparate legal, fue el secretario de Asuntos Públicos, el licenciado Jean Peña Payano. Pero miren, que no le cabe la menor duda. O sea, salen diciendo eso, que Justicia no me va a representar. Francisco Domenech, cada vez que sale en defensa de esta empresa, que a mi juicio las decisiones que yo tomé siempre fue velando los fondos públicos, porque entendía que no procedían esas acciones y que ella estaba cobrando por trabajo no realizado. Y salen en defensa de ella, y recientemente también ahora el secretario del DACO también sale en defensa de ella. ¿Qué le dice esto al pueblo de Puerto Rico? Que esto es concertado, porque esta empleada no tan solo me está demandando a mí, está demandando al gobierno de Puerto Rico y está demandando al secretario actual del DACO, Irán Torres Montalvo.
5: Déjeme ver si yo, déjeme interrumpirla.
0: En vez de defender al gobierno, defienden la demandante.
5: Déjeme interrumpirla, licenciada, porque usted trae un elemento que yo honestamente me pierdo. El secretario del DACO, que es demandado aquí por esta señora, porque la demanda es contra el departamento, está defendiéndola.
0: Sí, vi unas expresiones que hizo en una conferencia de prensa y ahora también la está defendiendo. O sea que, miren, nuevamente, esto que no le quepa la menor duda al pueblo de Puerto Rico, que esto es una acción concertada del gobierno de Puerto Rico, y da verdaderamente, es tan y tan lamentable que estén utilizando el gobierno, el poder, para abusar del mismo. Y eso es algo que es repudiable.
5: Licenciada, José Efraín, adelante.
2: Sí, licenciada, yo quisiera que usted, ya lo había mencionado en otro programa, pero usted hablara un poco sobre el perfil de esta persona que ahora está pretendiendo demandarla a usted. Esto es una persona que se le quiso imponer desde Fortaleza en un puesto de su secretaria, con una persona que no tiene ni un grado universitario y con un salario de más de $7,000. Eso, sobre, y la segunda pregunta es, ¿cuánto?
0: Ella ganaba $6,200 al mes, como la secretaria, se llama secretaria auxiliar, que es como la directora de administración y finanzas, tiene cero peritaje y conocimiento en el aspecto de finanzas. Anterior a eso, básicamente era una secretaria, y es una secretaria, ¿verdad? Su puesto de carrera, y como me decían ellos, es que ella ayudó en la campaña. Y a mí me parece, oye, es un abuso de cómo tú estás utilizando fondos públicos para pagarle a una persona que no tiene ni los méritos básicos. Oye. Entonces, ahí es que yo hago y busco moverla de puesto, porque quería nombrar a una persona, y de hecho, mando un resumen a Fortaleza de una persona que cuenta hasta con maestría, y ese me lo deniegan. Pero están todos a capa y espada defendiendo a una persona que no tiene las cualificaciones, pero pues ayuda en la campaña.
2: Fíjate que la licenciada trae un punto interesante, Néstor, que es que el Estado, en vez de estar protegiendo los intereses del Estado, ¿verdad? Que lo, a quien tendrían que defender es a las a la ex secretaria, pero es una acción que se dio siendo ya secretaria, hace unas actuaciones contra interés defendiendo aquí a una persona que está demandando al Estado. Es que esto es algo inaudito.
5: No, yo no lo puedo entender, por eso es que le pregunto.
0: Están retratados. Se nota que es contestado, se nota que es porque me quieren hacer daño, porque es que no. Es como tú dices, otro, nadie con dos dedos de frente esto le hace sentido.
5: Licenciada.
2: Lo otro que le quería preguntar, usted reveló que el secretario de la gobernación, o la gobernadora, usted aclara, también intervino deteniendo demanda, subasta dentro del DACO.
0: Sí, en eso no fue la gobernadora, fue el secretario de la gobernación. Nosotros, bueno, y para entender el contexto, toda esta demanda, pues lo que me da oportunidad es de hablar y pues defenderme de todas estas alegaciones falsas, y también exponer la verdad allá afuera, que es distinto a lo que dice Francisco Domenech y dijo en la comisión total. Él interviene en todo, al punto que él aprobó una solicitud de remoto, de trabajo remoto de una empleada de la agencia, cuando la ley en Puerto Rico es bien clara y quien único puede tomar esa determinación es el jefe de agencia. Y él se arrogó ese poder y tomó la determinación violando la ley. O sea, que le quede claro al pueblo de Puerto Rico que él lo acepta. Y aquí hay una violación a la ley 8. Y segundo, que él dice que él no intervenía, ¿no se recuerdan? Cuando empezó que no intervenía en contrataciones, que si la famosa Ana, que si todo eso. Miren, no tan solo interviene en las contrataciones, porque todo pasa por su oficina. Él hasta en este caso me pidió a mí hasta las propuestas de los licitadores.

0: tengo las variaciones de todo. Se eligió la compañía, él la mandó a parar. ¿Por qué? Porque no le gustó, que diga la verdad.
1: Licenciada, ayer el senador Carmelo Ríos del PNP cuestionaba en el programa Jugando Pelota Dura que usted haya esperado este momento, que está fuera del gobierno, para hacer todos estos señalamientos y todas estas denuncias. A ese argumento, ¿que usted responde?
0: Pues primeramente lamento que esas expresiones, ¿por qué yo estoy hablando ahora? Bueno, porque ellos me demandaron. Y entonces están haciendo una alegación y yo me tengo que defender. Pero que no le quepa la menor duda, yo no esperé ahora. Busquen los expedientes, busquen los récords. Cada notificación, cada acción que tomaba Francisco Domenech, que era contra la ley, yo respondía. Y ahí están las cartas, ahí están los documentos. Lo que pasa es que, no sé, o sea, cada vez que yo contesto, yo no lo hago para las gradas. Yo no lo hago porque quiero salir en el periódico. Yo lo hice porque yo soy una profesional, una abogada. Y yo le contesté todas las misivas y levanté todas las banderas. Y ahí está en el expediente. Ahora me ves en la luz pública porque me demandaron y salí en los medios. Porque si no, no. O sea, que no vengan con esa teoría de ¿por qué ahora? Ah, o sea, eso siempre lo usa el que tiene, como quien dice, las manos en barra. Ay, ¿por qué ahora? ¿Y por qué no? ¿Y por qué no? Esa es la contestación. O sea, por favor, siempre levanté bandera, ahí están todos los documentos, todas las contestaciones. Lo que pasa es que ahora, por la demanda que ellos están todos, que se nota que está concertada, pues ahora está saliendo a la luz pública.
2: Licenciada, una pregunta. Hay algo que en esta demanda yo realmente, como abogado que practico la profesión, no entiendo. Si esta persona, usted tomó una determinación y el secretario de la Gobernación revisó su determinación y le concedió el destaque, pues ¿dónde está el daño? ¿Dónde está el daño
0: que
2: ella
0: reclama? No tiene daño. Pero primero, esa actuación que acabas de decir, Domenech, me reitero, y para que la gente lo entienda, eso es una potestad exclusiva del jefe de agencia, así establecen nuestras leyes, por ende, esa actuación de él aprobar es completamente ilegal lo que hizo ahí. Y él no puede ampararse en una orden ejecutiva, porque las órdenes ejecutivas, para aquellos que no son abogados, nunca van por encima de la ley. Las órdenes ejecutivas están hechas para ejecutar leyes, no para inventarse leyes. O sea, que él puede, y pueden plasmar en lo que le dé la gana a la orden ejecutiva. La realidad es que es ilegal, porque la ley establece lo contrario. Y segundo, por eso te digo, la demanda es que no da ni, o sea, no hace ni sentido. O sea, que muchísimas alegaciones son totalmente risibles.
2: ¿Dónde está el daño que ella alega?
0: Estoy contigo. No hay ningún daño. Máxime cuando ella nunca dejó de cobrar. Nunca. ¿Y por qué
2: por
0: nunca dejó de cobrar?
2: Porque ella no la
0: siempre
2: despidieron.
0: Va a proteger de fortaleza.
2: No la despidieron. Es más,
0: siempre
2: si uno
0: cobró,
2: va a analizar esto.
0: Siempre cobró.
2: Esta persona, en cualquier otra, o sea, esta persona, por lo que se alega y lo que se leyó en la prensa, en cualquier otro escenario laboral la hubiesen despedido por insubordinación. Porque si tú te vas, por ejemplo, es como, o sea, en un ambiente universitario, el rector te da una orden y tú te vas por detrás, por su espalda, al decirle algo al presidente para que lo revoque. O sea, ¿de qué estamos hablando?
1: Yo le tengo una pregunta, licenciada, le tengo una pregunta que puede sonar obvia, pero que obviamente esto no pasa en un vacío. La única razón entonces por la que esta demanda se produce es para hacerle daño a usted, daño político y daño personal.
0: Pues yo te confieso que inicialmente cuando me lo hicieron llegar, porque todavía ni me han emplazado, me costaba pensar eso, porque yo decía, es que, Dios mío, ¿quién se presta para presentar esto ante un tribunal? Tú sabes, yo por ejemplo, yo cojo mi profesión muy en serio, y yo decía, no, esto tiene que ser ella. Esta empleada, pues, dentro de su de lo que ella podrá alegar, lo que podrá creer, porque inclusive cuando tú lees las alegaciones, muchas son absurdas, o sea, totalmente risibles. Pero cuando veo la reacción del gobierno, las expresiones ayer de Peña Payano, las expresiones de Domenech y las expresiones del secretario del DACO, pues no me queda la menor duda que es concertado, y que sí, que lo están haciendo para hacerme daño. Y la realidad es que, mira, yo he estado, lo que yo lamento es que nuevamente la gente lo que está viendo es que el gobierno, lejos de estar ahí para servirle a la gente, para velar por los

0: fondos públicos para hacer la diferencia, están ahí para politiquear, y están en este momento, para mí esto es un claro abuso de poder, están utilizando el poder para hacer daño, y eso es bien lamentable, eso no ocurría en ningún gobierno.
1: Voy a aprovechar que la tengo aquí, usted en el pasado ha sido analista político en estos micrófonos de WKQ. ¿Cómo sale de esto el PNP?
0: Pues mira, yo quisiera hacer una diferencia. Yo creo que la mayoría, por lo menos lo que yo estoy en la calle todo el tiempo, sabes que comencé mi fundación.
1: Sí, lo sé.
0: Lo que yo veo es que el PNP está bien molesto, pero bien molesto con el gobierno actual, o sea, específicamente con la gobernadora. El mismo PNP, lo que yo veo en la calle es que están frustrados. Y sí, o sea, le están haciendo un daño horrible. Un daño horrible no tan solo al partido, pero en general al gobierno. Miren, lo mejor que puede hacer cualquier funcionario público, independientemente del partido, es inspirar a otros que quieran trabajar, inspirar confianza, saber que, mira, estamos aquí, tú sabes, para transformar, para innovar, para hacer cambios positivos que tú lo vas a ver en tu vida, no para esto. Y yo creo que no tan solo el PNP, yo creo que Puerto Rico en general. Porque esto lo que hace es que crea más frustraciones, más apatía en el gobierno, y el resultado de esto es que menos gente con talento va a querer entrar al gobierno. Y eso es lo más que hace falta en el gobierno. Gente capacitada y con talento que quiere entrar y hacer la diferencia.
2: Pero ¿cómo entonces se va a propiciar, además de todos estos traqueteos, de que gente con talento entre al gobierno, si gente que se preparó, como esa persona que usted mencionaba, que tenía hasta maestría en derecho, me parece que dijo, ve que a una persona...
0: Una maestría en administración y otro en derecho.
2: Y ven a una persona que no tiene formación académica universitaria, que eso no es ningún pecado, pero ocupando un puesto para el cual no está preparada, pagándole $6,000+. Ese hecho nada más los desincentiva, los frustra y dice, mira, claro, la carrera en el servicio público no es para mí, porque si esta persona que no ha hecho una carrera universitaria, no se ha quemado las pestañas como nosotros, le dan ese salario y todos esos privilegios, que la dejan trabajar desde la casa, que va y revoca a la secretaria viéndosele por las espaldas hablarle al oído al secretario de la gobernación, pues eso es bien frustrante. Y a ese escenario súmele todo lo demás que usted señaló.
1: Increíble.
0: No, y en efecto eso es lo que ocurre, eso es lo menos que quiere, porque yo creo que el próximo gobernador de Puerto Rico, sea quien sea, el reto más difícil para esa persona va a ser reclutar talento. Por este mismo tipo de circunstancias. Y por eso es que yo siempre digo, si algo positivo puede salir de esto, es que debemos empezar a hablar, y los legisladores de todos los partidos empezar a evaluar, someter legislación donde en los puestos de confianza también opere el sistema de mérito, que tiene que haber unas reglas básicas de quién puede ostentar este puesto, porque tú sabes que en Puerto Rico el sistema de mérito solo opera con los empleados de carrera, y por eso se da que tú estás viendo en todas estas agencias estos puestos que es de confianza, que son los que más pagan, llenos de personas que no están cualificadas. Y eso para mí es malversación de fondos públicos, porque tú estás utilizando fondos del gobierno como si tú fueras tu alcancía personal pagándoselo a amistades, simplemente porque te ayudaron. O sea, tiene que haber mérito. Tiene que haber mérito.
1: Licenciada Valerie Rodríguez Erazo, primero que nada, gracias por estar con nosotros con tan poca anticipación. Gracias por compartir con nosotros. Envíele un saludo a su señor padre, que sabe que lo aprecio y lo distingo siempre.
0: Gracias, se los daré. Muchas gracias por la oportunidad.
1: Gracias a usted. Valerie Rodríguez Erazo, ya escucharon, amigos. 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
2: Oye, Néstor, vamos a saludar a doña Isis López.
1: Sí, que esa es una baluarte, Sí. De allá del pueblo del Petate.
2: 43 años de edad.
1: Sí, hija de... Oye, cuando yo estaba en el vecindario aquel, el que ya no estoy y no vuelvo.
2: Vuelve.
1: No vuelvo. uno de los alcaldes para...
2: Él era de Resbánico, él era de Resbánico.
1: No, mira, uno de los alcaldes paradigmáticos, Lando López, de Sabana Grande. Vaya a su hija la felicitación por su cumpleaños. Nos vamos, que Pacheco me está orando. Mira, Juan Mancini estaba aquí, está calentando en el bullpen, lo de él viene. ¿Cómo? Sí, nos vemos, nos vemos el lunes, mañana no, el lunes.
2: El look de Beetlejuice.
1: Sí, con el look de Beetlejuice. Nos vemos el lunes a las 2 de la tarde en Cátedra 580.
3: Ay, Gilbertito.
1: Oye, Gilbertito sacó disco nuevo. Venimos con eso la semana que viene, con el disco nuevo de Gilberto. Oye, un masacote gordo. Homenaje a José Madera, un genio de la música. Venimos con eso. Nos vemos el lunes.
4: Hola, amigos, soy Néstor Duprey. Y en los pasados días, Luma anunció la energización de 3 nuevos transformadores de potencia en las subestaciones Sabanayana en Carolina, Crea en Bayamón y Mora en Isabela. Y para explicarnos el impacto de estos proyectos, nos acompaña el directo amigo ingeniero Edson Martínez, vicepresidente de Transmisión y Subestaciones de Luma. Edson, encantado de conversar contigo.
5: Igualmente, Néstor, hablar contigo y con tu público.
4: Oye, vamos a empezar por el principio. ¿Qué representan estos 3 nuevos transformadores y por qué son tan importantes en este momento?
5: Bueno, Néstor, gracias por la oportunidad. Estos transformadores representan pasos clave en la transformación de nuestro sistema eléctrico. La verdad es que cada uno de ellos mejora la confiabilidad, nos ayuda a regular el voltaje y nos aumenta la capacidad del sistema para poder responder a la demanda que tenemos diariamente. Así que cerca de 700,000 clientes, Néstor, se benefician del transformador nuevo que se instaló en Sabanayana. Si le asumamos el de Crea y el de Mora, son más de 782,000 clientes que se benefician. O sea, que son proyectos que verdaderamente nos ayudan a fortalecer la red y ayudan a que tengamos menos interrupciones.
4: ¿Qué hace tan importante un transformador? Y aprovecho que estoy hablando contigo, ¿por qué estos se mandan a fabricar fuera de Puerto Rico?
5: Bueno, el transformador es, si no es el elemento más importante de una subestación, es el más importante del área. O sea, que nos ayuda a transferir la energía, a transformar ese voltaje para que nosotros podamos llegar a las casas, ¿verdad? A los negocios, a servir a las comunidades que estamos llamados a servir. Así que cada transformador se diseña a la medida, es customizado, no hay un modelo genérico, porque cada transformador se diseña para la carga, el voltaje y la configuración del sistema en el área al que vamos a dar servicio. Así que no hay suplidor local para estos transformadores, todos estos se fabrican en fuera de Puerto Rico. Así que esa logística de diseño, prueba, manufactura y luego entrega aquí a Puerto Rico, pues ¿verdad? Es complicada, por eso que toma 2 y hasta 3 años desde que ponemos esa orden de compra hasta que tengamos el equipo aquí en Puerto Rico. Así que, Néstor, cada vez que nosotros logramos energizar uno de estos equipos, se presenta un logro enorme para nuestro sistema y, por ende, para nuestros clientes.
4: Veo. Oye, después de todo este proceso, ¿qué significa y cuál es el beneficio para los clientes que estos transformadores ya estén energizados?
5: Esto significa que tenemos un sistema más estable. Estos transformadores nuevos reducen el riesgo a fallas. Todo esto pensando, ¿verdad?, que los equipos que tenemos y estamos repasando son sumamente antiguos. Esto nos ayuda a mantener un voltaje más consistente y nos ayuda a fortalecer la infraestructura que tenemos en el área. Así que, en términos prácticos, cada vez que instalamos uno de estos equipos, estamos mejor preparados para poder manejar la demanda y poder servir a nuestros clientes, minimizando las interrupciones. Así que esta mejora, aunque se ve invisible, Néstor, realmente para el efecto del sistema es una mejora enorme y beneficio para el sistema y para el público.
4: Excelente. Como siempre, es un placer conversar contigo. Ya escucharon, amigas y amigos, al ingeniero Edson Martínez, vicepresidente de Transmisión y Subestaciones de...
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4: Luma, encantado de conversar contigo.
5: Un placer, Néstor, gracias.
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13: Va arriba Puerto Rico. Buenas tardes, soy Pedro Cardona Roy, el urbanista. Hoy por la licenciada Mayra López Mulero, aquí en Mayra en el 580 por WKAQ. Gracias por ser parte de esta conversación de país. Y en la tarde de hoy vamos a tener una conversación sobre algunos temas que hemos discutido en este espacio, pero no podemos pasar por alto una noticia que salió publicada en un periódico de circulación general aquí en Puerto Rico, que habla de unas declaraciones que se dieron en una prestigiosa universidad de los Estados Unidos, donde un profesor acompañado del comisionado residente hablaron de que Puerto Rico era parcialmente independiente, que Puerto Rico había logrado unos niveles de autonomía con el Estado Libre Asociado y que tenía un reconocimiento internacional por ese prestigio, por esa condición prestigiosa que es distinta a una condición colonial. Y a mí me parecía interesante que se describa algo como parcialmente independiente, y me recordaba que esas declaraciones sonaban parcialmente delirantes, ¿no? Y aquellas cosas que escuchábamos en la literatura del realismo mágico de los 70, parecía que afloraba nuevamente en esa conversación entre el comisionado residente y este distinguido profesor de una universidad de la Ivy League en Estados Unidos, a quien yo no conocía hasta el momento que salió esa reseña en el periódico Metro, y que creo que en la mañana del día de hoy dio mucho de qué hablar en varios medios. Es una lectura interesante para aquellas personas que siguen este tema de la condición colonial de Puerto Rico, porque da una oportunidad de reflexionar sobre esto, y también hay algo que produce un poco de humor en esas declaraciones del artículo del periódico Metro. Así que exhorto a todas las personas que puedan a leer ese artículo, que es un artículo breve y creo que ayuda a reflexionar sobre algunas de las cosas que hemos estado discutiendo en estos días. Ayer, como todos saben también, habían cerca de 180,000 personas sin servicio de energía eléctrica. Así que hemos estado pasando de falta de servicio de agua a falta de servicio de luz. Y nuevamente una administración que es incapaz de dar una información certera, sin embargo se preocupa mucho y se ocupa mucho de la parte de las comunicaciones, las relaciones públicas, pero no en la gestión efectiva de estos recursos que son esenciales para garantizar la estabilidad de la población, de las áreas productivas y todas estas cosas que también son fundamentales para el funcionamiento del país. Que en el contexto, ¿verdad?, de las elecciones pasadas se hablaba de que eso nos iba a pasar si ganaban ciertos candidatos y que vendría entonces el comunismo y nos iba a arropar y nosotros no íbamos a poder vivir y habían personas que no iban a poder hacer negocio, y sin embargo esto ha pasado en esta administración de Jennifer González Colón. Pero cosas veredes, decía Miguel de Cervantes. Aquí en la tarde de hoy tenemos a Luis García Pelati, pasado presidente de la Junta de Planificación, que me acompaña en el estudio, porque vamos a hacer una reflexión sobre eventos recientes que se han dado relacionados al proyecto Esencia en Cabo Rojo. Y también nos acompaña por línea telefónica el doctor Arián Torres, quien es profesor de la Escuela Graduada de Planificación y también ha estado colaborando con las comunidades de Cabo Rojo y en particular con el grupo de Defiende a Cabo Rojo, que le damos la bienvenida a ambos a este espacio y a esta conversación de país. Saludos, Luis.
6: Buenas tardes, saludos Pedro, saludos Arián. Bueno,
13: saludos Arián.
14: Muy buenas tardes, saludos.
13: Gracias por acompañarnos. Primero, me gustaría que Arián, en representación del Grupo del Oeste, nos hable del comunicado de prensa que sacó Defiende a Cabo Rojo a raíz de un anuncio de que se estaba dando un parte de prensa de la consulta de ubicación del proyecto Esencia. Arián, ¿nos puedes comentar un poquito de eso?
14: Sí, claro que sí. Primero, ¿verdad? Muy buenas tardes nuevamente a ti, a Luis y a los radioescuchas. Hace apenas 2 días, me parece, 2 o 3 días, se publicó o se identificaron unas publicaciones, unos avisos en unos rótulos en Cabo Rojo anunciando la solicitud de consulta de ubicación de Cabo Rojo Land Acquisition, que son los principales proponentes del proyecto Esencia. Y hay una información en ese rótulo, ¿verdad? Dice que es un proyecto residencial turístico, dice proyecto estratégico, que es una designación especial que ellos están aprovechando, ¿verdad? Que le facilita unas exenciones contributivas y unos procesos un poco distintos. Y anuncian la consulta de ubicación, que esto es algo que llevábamos, que la coalición y las comunidades de Cabo Rojo y todas las personas que han estado siguiendo este caso de cerca, pues llevaban tiempo más o menos esperando, de porque era el próximo paso donde se iba a poder crear un foro público luego de las vistas públicas sobre la declaración de impacto ambiental que se celebraron en marzo del año pasado, que quedaron muchas interrogantes. La información que se presentó en ese momento pues estaba incompleta, y algunas cosas inclusive pues información que no es correcta, y pues han habido muchos cambios, han surgido muchas cosas, se ha publicado mucha información, el tema del agua siendo uno muy importante, de mucha preocupación. Se ha dilucidado públicamente pues comunicados de la Autoridad de Acueducto y Alcantarillado aceptando que no tienen la capacidad para proveer el agua suficiente que necesitaría ese tipo de proyecto. La Autoridad de Energía Eléctrica también, ya que ellos son los que manejan el distrito agrícola del Valle de Laja y suplen el agua a toda esa zona, pues también se han comunicado expresando serias preocupaciones sobre el tema del agua y un sinnúmero de otros temas, que venimos arrastrando esas preocupaciones que no se nos había dado una oportunidad de discutir públicamente, y entonces pues ahora con esta consulta de ubicación pues nos da la impresión, aunque todavía no se han compartido todos los documentos que de la solicitud, pues sí tenemos una idea por dónde va a ir la cosa, y sin duda nos interesa, ¿verdad?, que se realicen vistas públicas y que se provean los espacios adecuados y las oportunidades adecuadas para que la gente entienda de lo que se está hablando, y también para que puedan opinar y comentar y traer sus preocupaciones. Y lo único que digo rapidito, perdón, es que importante sobre este particular es que, para los que no sepan, y ahí obviamente estás tú, Pedro, y está Luis, que pueden abundar mucho más sobre esto, que la consulta de ubicación no es solamente un trámite administrativo, es algo muy importante porque es el único mecanismo que tendría Cabo Rojo Land Acquisition ahora mismo para poder legalizar algo que actualmente es ilegal.
13: Arián, me gustaría hacer una pausa un segundo para darle una oportunidad a Luis García Pelati, pero tú has mencionado algo que es fundamental, ¿verdad? Tú has mencionado que aquí hay información incorrecta, a lo que yo tengo que añadir que hay información que además es falsa, que ha sido presentada por la parte proponente. Y yo creo que eso nunca se logró discutir. Se planteó durante el proceso de vista de la declaración de impacto ambiental. Sin embargo, bajo una resolución que aprueba la declaración de impacto ambiental, y ahora en este proceso de la consulta de ubicación, pues es necesario que se discutan estos temas. Para eso es importante, y te dejo la pregunta antes de pasar a Luis, te dejo la pregunta dicha, ¿verdad? Si el grupo de Defendamos a Cabo Rojo ha solicitado intervención en el caso, y en lo que tú me contestas eso, le voy a pedir a Luis que reaccione un poco y dé contexto como pasado presidente de la Junta de Planificación en qué consiste una consulta de ubicación y si se puede presentar una consulta que es contraria a la política pública de uso del suelo que está vigente en este momento para Cabo Rojo y para todo Puerto Rico, representada por el Plan de Uso de Terrenos y el Plan de Cabo Rojo. Luis.
6: Sí, para que se conozca las consultas se presentan cuando hay algún tipo de proyecto, y eso está tipificado, hay aproximadamente como 6-7 alternativas de que un proyecto quiere un uso que no está en el área que tiene su regulación, la densidad es mayor a la que se permite, es un proyecto de carácter regional o suprarregional, es un proyecto industrial, pero como bien dice Pedro, Toda consulta tiene un marco en el que se puede presentar. ¿Por qué? Porque toda consulta tiene que cumplir con el plan de uso de terreno y tiene que cumplir con aquellos instrumentos de planificación que le aplican. En el caso de Esencia está el plan territorial de Cabo Rojo, está la zona de interés turístico de Cabo Rojo y que colinda con la reserva agrícola del Valle de Lajas. Por lo tanto, tú no puedes presentar una consulta para hacer una actividad que es contraria al plan de uso de terreno, que ya ha dicho que ese no es un lugar para urbanizar.
13: Y entonces, tú lo que estás mencionando es que el mecanismo de la consulta de ubicación no es un mecanismo para cambiar la política pública de uso del suelo y cambiar la planificación vigente.
6: Porque
13: ¿Cuál sería entonces el mecanismo?
6: Exacto. Sería, tú tienes que cambiar el plan de uso de terrenos y tú tienes que cambiar el plan territorial de Cabo Rojo, porque las consultas no pueden ser contrario a los planes.
13: O sea, yo no puedo viabilizar un desarrollo que es contrario a la política pública mediante un proceso extraordinario de la consulta de ubicación. Tú mencionaste algo al principio, que dijiste que la consulta de ubicación es un mecanismo para atender un uso que no está incluido en la zonificación. Y eso es posible y es importante que la audiencia conozca. Esto, pues, hay casos donde hay industrias emergentes, hay usos que no se conocían, como pueden ser los alquileres a corto plazo en modalidades como el Airbnb, etcétera. Cuando se trabajó en la zonificación en los años 70, no se consideraban esas actividades. Posteriormente, esas actividades han surgido por las plataformas digitales, etcétera, etcétera. Por lo tanto, había que utilizar en un momento, ya ahora están incluidas en el reglamento, pero previamente era a través de una consulta de ubicación que se podía considerar ese uso que antes no estaba previsto en la zonificación. Y eso es un mecanismo que es válido para una consulta de ubicación. Sin embargo, esa autorización o consideración de esa actividad no se puede dar si es contraria a la política pública del distrito. Y hago el ejemplo del Valle de Lajas. En el Valle de Lajas, por las disposiciones de ley y lo que dice el plan, tú no podías considerar una consulta de ubicación para un Airbnb, porque es contrario a la política pública.
6: Correcto.
13: Y en este caso estamos ante lo mismo.
6: Y eso es un buen ejemplo, porque uno dice, y eso bajo en nuestro mandato, hubo un proyecto de placas solares en el Valle de Lajas. Cuando uno lo analizó, le dijimos al proponente, yo no puedo ver tu consulta, no la voy a analizar, porque lo que tú propones ya es contrario a la regulación y a la política.
13: No te puedo dar ni proceso.
6: No te voy a dar proceso porque lo que tú propones yo no lo puedo ver. Si alguien quisiera poner placas solares en un valle que se dedicara a la agricultura, tienes que cambiar la política pública.
13: Y en ese caso tendrías que enmendar la ley. Arián, te hizo una pregunta ahorita. Si la coalición ha presentado una solicitud de intervención y luego de eso, si tienes una reacción a lo que ha mencionado Luis en torno a las consultas de ubicación.
14: Sí. Pues mira, como coalición no se ha presentado todavía, pero sí se están trabajando con colindantes y con otras, ¿verdad?, personas que tienen intereses muy cercanos, que también son de la región, para ser parte de oficialmente ser parte de todo el proceso. Eso no quita que más adelante, ¿verdad?, una vez se tenga un poco más de información, pues la coalición sí decida integrarse un poco más en ese aspecto. Pero, ¿verdad?, también pensando en la nueva ley 82 y todo, ¿verdad?, las complicaciones que eso puede traer, pues esto hay que, ¿verdad?, acercarse un poco más cuidadosamente. Sobre lo que menciona Luis, obviamente coincido con todo, inclusive yo estaba buscando la ley 161 del 2009, que oficialmente define lo que es una consulta de ubicación, y utiliza la frase que dice que es para atender casos o propuestas de uso de terreno que no son permitidos ministerialmente.
13: Claro.
14: O sea, que no es algo automático, no es algo que se supone que pase, es algo que no está contemplado y que los proponentes quieren cambiarlo. La que yo creo que eso es bien importante, porque un argumento que yo he escuchado muchas veces y que la coalición con la que la coalición tiene que bregar constantemente es que muchas personas dicen, pero es que esos son terrenos privados. Si esos son terrenos privados, ellos deben poder hacer allí lo que ellos quieran.
13: Sí.
14: Y pues eso no necesariamente es cierto. Número uno, ya el gobierno a través del plan de uso del terreno del 2015 estableció que esa zona particular tiene unas características particulares que hacen que cerca del 40% de los terrenos de allí sean suelo rústico, especialmente protegidos por su valor ecológico, por su valor hídrico, y otras partes del terreno pues tienen otras clasificaciones. Y eso lo que dice es que sí, tú puedes hacer lo que tú quieras aquí dentro de los parámetros de estos valores que se asignaron. Y lo que están proponiendo Cabo Rojo Land Acquisition es algo que está totalmente fuera de ese marco, como tú muy bien planteaste ahorita. Que a veces también, ¿verdad? Pues la gente dice como que, yo puedo hacer lo que yo quiera con mi propiedad. Pues hasta cierto punto sí, pero no necesariamente puedes hacer todo lo que te dé la gana, porque eso puede tener unas implicaciones adversas al interés público y especialmente a los vecinos de Cabo Rojo y de la región suroeste.
13: Sí, y yo creo que eso es importante, Arián, discutirlo, porque aquí ha habido un crecimiento en esa expresión de que yo hago en mi propiedad lo que yo quiera y hay que defender el derecho propietario a ultranza. Y mire, el derecho suyo tiene que tener parámetros y ya lo ha determinado el Tribunal Supremo local y de Estados Unidos, que es una facultad que tiene el Estado para garantizar el bienestar general y la estabilidad, no solamente de la región, los sistemas naturales, sino también en relación a su vecino, porque su vecino compró una propiedad en un momento dado predicado en que en este sitio no iba a haber un desarrollo de esa magnitud y por lo tanto se puede ver afectado por sus acciones que son contrarias a la política pública. Así que usted puede hacer aquello que está permitido dentro de su propiedad, pero usted no puede hacer cualquier cosa dentro de su propiedad porque esa anarquía genera unos posibles daños sobre terceros. Y eso es lo que garantiza un poco la legislación que está vigente. Tú mencionaste la ley 82 y a mí me gustaría recordarle a la audiencia primeramente, ¿verdad?, que la ley 82 es la que establece la fianza que usted tiene que poner si usted pretende detener una acción en los tribunales, y eso que le llamaron fianza, pero realmente es una contribución o un impuesto, que eso yo creo que su legalidad será cuestionada en su día. Pero también la ley 82 permite que en aquellos terrenos donde existe una calificación de protección se pueden presentar proyectos que son contrarios a la política pública, y eso es lo que viabiliza que los desarrolladores de Cabo Rojo Land Acquisitions hayan presentado esta consulta de ubicación, y es el precursor de los rótulos que se han puesto allí. Hemos hablado en este espacio que aparenta que la ley 82 fue hecha para esencia, que estos contribuyentes políticos tuvieron tanto acceso al poder que tuvieron la capacidad de legislar algo que les conviene mucho a ellos. Luis, ¿cuál es tu reacción y qué es lo que tú entiendes que aplica de la ley 82 a este caso?
6: Bueno, a mí me gustaría un poco que los oyentes supieran que la ley 82, la de la fianza, la de la clasificación, es una ley que no fue tramitada a petición de ningún planificador ni ninguna persona, que esto es básicamente, y es importante que no seamos ignorantes en este país, esto fue una ley de encargo. En la medida que hace un año atrás en las vistas se le dijo que esto incumplía con la ley de Georgi Navarro, que sabemos que Georgi no pudo generar esta ley.
13: No la podía ni describir.
6: Se la preparó a alguien, y por eso es que dos meses después de haber sido aprobada, es que tienen que haber puesto los carteles. O sea, nosotros generamos una ley para hacer un proyecto. ¿A qué nivel llegamos? Pero uno no lo puede decir todo, ¿verdad? Pero yo creo que lo que es importante que los radioyentes sepan es que es una ley donde se pretende decirle a la Junta de Planificación que unos proyectos que se declaren estratégicos, que sean de placas solares, que sean de placas solares, puedan estar ocurriendo en estos suelos. De mi lectura, no voy a decir, esto conllevaría una manera de hacerlo. Yo no he leído la consulta, pero de primera intención entendería que esta consulta seguiría incumpliendo con las leyes y es posible que no esté cumpliendo con la ley 82 si no se sigue un debido proceso. Así es que yo creo que es importante que desde la legislación estemos atentos al proyecto.
13: Luis, sé que está siendo un poquito críptico en tu interpretación. Me imagino que es tratando de tener precaución porque entiendes que aquí va a haber un desafío legal y uno no debe comunicar cuál va a ser la estrategia legal a la que se recurra en el futuro para cuestionar la validez de este trámite.
6: Exacto. Y no me preocupa Georgie Navarro, que está escuchando el programa. Lo que me preocupa es el bufete, porque después...
13: El bufete que redactó esto.
6: Después de tantos años, no es la primera vez que después de participar de procesos de vista pública, la legislatura de Puerto Rico aparece con un proyecto que cambia lo que la comunidad ha dicho para que un proyecto no pueda ocurrir. Así que hay que tener cuidado de que no digamos algo que termine en la próxima enmienda de Georgie Navarro.
13: Ya. Creo que aquí lo que debemos tener en cuenta, ustedes, querida audiencia, y todos los grupos que están pendientes a este caso, que nosotros tenemos que activamente estar participando de los procesos, que tenemos que activamente denunciar esta corrupción que lleva a un grupo que tiene un interés a legislar para generar un marco en el que lo imposible se haga posible. Y esto requiere mucho esfuerzo, requiere mucha disciplina. Es importante hacerlo y es importante que existan espacios como este en el que se pueda hablar de estos temas para estar seguros que este asunto no pasa por debajo del radar. Y aunque Georgie Navarro Suárez tenga la capacidad de mover estos proyectos en la legislatura, aunque no los pueda explicar, que eso no surja sin que exista una alerta ciudadana, sin que podamos tener una discusión pública. Pero vamos a tener que hacer una pausa en este momento y regresamos en breve. No se vaya nadie.
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15: Desgarrador testimonio en juicio por Gabriela Nicole. Escuchas WKQ580 y estas son las noticias de Acción. En los tribunales, la sala penal de Aibonito se inundó de lágrimas con el desgarrador testimonio de la prima de Gabriela Nicole Prats, quien presenció el crimen. Bajo juramento, la testigo relató detalladamente los últimos segundos de vida de la joven y cómo le suplicaba a la coacusada gritándole, y cito, Lela, levántate, cierro cita. Un testimonio que estremece el foro judicial y acorrala a la defensa de Elvia Cabrera. En otras informaciones, Hacienda desembolsa 29 millones a seniors. En la economía, el Departamento de Hacienda anunció el pago adicional de más de 29 millones de dólares correspondientes a los créditos contributivos para seniors y pensionados de bajos ingresos. El dinero ya está siendo depositado de forma directa para aliviar el bolsillo de esta población vulnerable. Y en otras informaciones, la gobernadora Jennifer González Colón estampó su firma en un nuevo paquete legislativo que busca blindar derechos de los ciudadanos y proveer mayores plataformas de apoyo económico económico y educativo para la juventud rezagada en la isla. Y en temas de transportación, el DITOP informó que continúan las labores de instalación de barreras de seguridad en la rampa de la salida de la carretera PR1 hacia la PR199 en dirección a Bayamón. Se exhorta a los conductores a mantener la precaución debido al cierre parcial de carriles durante el fin de semana. 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
18: Y regresamos a esta conversación de país. Buenas tardes. Nos acompaña para continuar esta conversación Luis García Pelati aquí en el estudio y el doctor Arián Torres por vía telefónica. Arián, antes de irnos a la pausa, estábamos hablando de las disposiciones de la ley 82, lo que esto representa. Luis fue muy cuidadoso en cuanto a lo que dijo en relación a las posibilidades que presenta la ley 82, pero también los posibles riesgos que tienen el grupo de Cabo Rojo Land Acquisition, que tiene que estar muy pendiente porque hay posibilidad de recurrir a los tribunales por los distintas. Este tema, entidad reconocida, debe solicitar intervención. Yo entiendo que la Fundación El Urbanista va a estar haciendo lo propio y va a estar presentando una solicitud de intervención, y me gustaría un poquito tener tu reacción, no como representante de la coalición, sino como profesor de la Escuela Graduada de Planificación.
19: Sí, seguro. Y lo hago también como caborrojeño, porque
18: importante.
19: Soy natural de allí también, y mi papá frecuenta el área para hacer senderismo y correr bicicleta, y estamos muy familiarizados con el entorno, ¿verdad? Y pues para nosotros es muy importante, en mi familia como tal. Y antes de hacer eco a lo que estaba mencionando, yo quería también, ¿verdad?, hacer una breve mención de que yo reconozco que hay muchos temas y muchos conceptos que se discuten y se repiten y son un poco confusos a veces. Y se habla del suelo rústico especialmente protegido y se ha mencionado tanto que yo creo que muchas personas como que no le han podido no han podido capturar la complejidad y lo importante que es esa clasificación. O sea, dentro de nuestro sistema de clasificación, esa es posiblemente la más alta que existe de protección ambiental en Puerto Rico.
18: Claro.
19: O sea, y eso se asigna por el enorme valor ecológico, hídrico, de ecosistema. O sea, que algo bien serio, bien importante. No estamos hablando de una tontería o algo administrativo, un tecnicismo. No, es algo que se decidió en base a información científica, a estudios, a conocimiento, a experiencia, a visitas. Y que ellos quieran cambiar eso, o sea, que ellos ya reconocen que lo que ellos van a hacer no debe hacerse ahí, y que el gobierno le esté permitiendo continuar con un trámite como este, yo pienso que es algo muy, muy serio y muy, muy preocupante. Así que para unirme a lo que tú mencionabas, yo también, ¿verdad?, pues exhorto a todas las organizaciones de Cabo Rojo, de la región suroeste, ¿verdad?, todo lo que tiene que ver con la comunidad de agricultores del Valle Agrícola de Laja, los comerciantes de Boquerón, de Joyuda, de Cabo Rojo en general, que desafortunadamente compiten por el agua porque no tenemos la infraestructura adecuada para suplir las necesidades de todo el mundo. Y todas las organizaciones de Puerto Rico que tengan interés en estos temas, que soliciten intervención, que intenten formar parte de la conversación, que los necesitamos, nos hace mucha falta. Hay mucha gente de Cabo Rojo pendiente a esto, involucrada, pero la magnitud de este proyecto no es solamente en Cabo Rojo, es en toda la región suroeste y con implicaciones para todo Puerto Rico también.
18: Creo que ese punto que trae Arián es súper importante, ¿verdad? La relevancia del suelo rústico especialmente protegido, la definición que surge de la Ley de Municipios Autónomos recogida en el Código Municipal continúa estando vigente. La Ley 82 cuestiona esa legislación. Entonces, yo creo que es importante que la ciudadanía escuche bien lo que ha dicho Arián Torres y que lo tengamos muy presente en el futuro de esta conversación. Le agradezco al doctor Arián Torres, profesor de la Escuela Graduada de Planificación, caborrojeño, y parte de la coalición Defendamos a Cabo Rojo, por ser parte de esta conversación de país en la tarde de hoy, y vamos a continuar conversando con ellos en el futuro. Gracias, Arián.
19: Gracias a ti, muchas gracias, linda tarde.
18: Igualmente.
2: Buenas tardes.
18: Y bueno, ahí ustedes han tenido la oportunidad de escuchar, ¿verdad?, estas declaraciones del doctor Arián Torres y el contexto que también ha brindado Luis García Pelati a esta conversación. Yo quisiera, como parte de esta conversación, también compartir con la audiencia mi experiencia en la noche de ayer, que fui a la presentación del libro de Pablo Marcial Ortiz Ramos, que se llama Lolita Lebrón, Sublime Heroísmo. Esta presentación se llevó a cabo en el Colegio de Abogados y Abogadas en Miramar, y estuvo a cargo la presentación de Marilú Guzmán, la licenciada María de Lourdes Guzmán, y también César Cardona, el reconocido escritor puertorriqueño. Estuvo también haciendo una intervención la senadora María de Lourdes Santiago Negrón y un pasado presidente del Colegio de Abogados. Y al final cerró con la presentación de Pablo Marcial, que hizo pues un cierre allí muy emotivo en cuanto a la preparación de este libro y también su relación con doña Lolita Lebrón. Este libro es un libro esencial, es un libro que tiene unas 400 y pico de páginas y recoge una parte de la historia, 403 páginas para ser específico, recoge parte de la historia de doña Lolita que yo creo que no se ha hablado lo suficiente. Es esa parte de esos 25 años que estuvo Lolita encarcelada, Y también esos años previos a el ataque nacionalista al Congreso de Estados Unidos. Yo creo que este libro permite entender una dimensión de una de las héroes nacionales y que creo que es muy importante, particularmente en este momento, que nosotros entendamos esto, para entender también lo que pasaron estas personas, entender mejor nuestra relación con los Estados Unidos y para tener un poquito de trasfondo en relación a esto, me gustaría, tenemos en vía telefónica a la licenciada María de Lourdes Guzmán, a quien le damos la bienvenida en la tarde de hoy y le agradecemos que haya estado disponible y la felicitamos tanto por el premio Gilberto Concepción como también por la presentación que hizo anoche tan elocuentemente de este fenómeno libro. Buenas tardes, Marilú.
2: Buenas tardes, Pedro, y saludos a todas las personas que están sintonizando.
18: Marilú, me acompaña en el estudio Luis García Pelati, así que también le voy a pedir a Luis que, aunque no tuvo la oportunidad de estar anoche, que participe de esta conversación.
2: ¿Cómo no?
18: Marilú, tú anoche hiciste un recuento de este libro, ¿verdad? Y en tu caso, pues fuiste a través de los distintos componentes que reseña Pablo Marcial Ortiz Ramos en su libro, pero hiciste énfasis en algunas cosas particulares y me gustaría que lo compartieras con la audiencia.
2: Pues mira, Pedro, yo primero que todo, pues a mí me invitaron a hacer esta presentación, lo que para mí fue una sorpresa muy agradable porque yo aún no tenía conocimiento de la publicación del libro, así que como era menester, pues lo leí con mucho detenimiento, con mucho deleite, francamente. Y creo que es un libro que todo el que quiera entender, como tú estabas diciendo ahorita, qué pasó en esa época y por qué se hicieron una serie de actos por el Partido Nacionalista, debe leer este libro porque además de analizar con mucha profundidad y con mucha dignidad la figura de Lolita Lebrón desde su nacimiento, la vida de precariedad que por la que ella atravesó, por qué tuvo que salir para Nueva York, que la gran parte de su vida la pasó allá, ¿verdad? Y se integró al Partido Nacionalista allá, que tenía también una junta muy activa. ¿Qué estaba pasando en Puerto Rico? Que realmente era el motor para que muchos de estos compatriotas emprendieran la resistencia contra los abusos del gobierno de los Estados Unidos. Y es muy difícil uno poder evaluar eso, pasar juicio sobre eso, si uno no conoce como corresponde el momento histórico por lo que estas personas estaban atravesando. A manera de ejemplo, pues tengo que decirte que se impuso

0: masacre de Río Piedras eran 4 personas que transitaban en un vehículo de motor, y la policía los asesinó. Solamente uno quedó vivo. La persecución contra don Pedro, que lo único que hacía era ejercer su derecho a la libre expresión, porque don Pedro en un momento dado optó por la lucha armada, pero la lucha armada en el derecho internacional se reconoce como uno de los métodos legítimos para alcanzar la independencia. ¿Por qué? Porque el coloniaje es un crimen contra la humanidad. Así que las personas que son sujetos de ese régimen colonial tienen derecho incluso a recurrir a la lucha armada, y en este momento para nosotros eso sería impensable. Pero en aquel momento en el que se estaba asesinando a la gente a sangre fría, y que la represión era tan feroz, pues uno tiene que entender, como te decía, el momento histórico en el que ellos estaban viviendo, que llenó de indignación y de mucha rabia a quienes siempre resistieron los abusos del gobierno federal. Y en ese sentido, yo creo que el libro es muy ilustrativo. El libro te permite transitar por toda, no solamente por la vida de doña Lolita, sino por el periodo en el que ella creció y vivió y se desarrolló. Y por eso es un gran libro, porque la investigación es profunda, ¿verdad? Las fuentes son extensas, amplísimas, y creo que se le hace justicia a la lucha del Partido Nacionalista y de los independentistas en aquel momento. Una de las cosas importantes que yo quise resaltar es que se desmitifica la figura de Luis Muñoz Marín, que tú sabes que es como el adalid del Partido Popular, y se le ha encumbrado, cuando la realidad es que la figura de Luis Muñoz Marín hay que estudiarla con detenimiento, pero también en justicia a lo que es la verdad, y cómo él, luego de ser independentista, traicionó ese ideal y se convirtió en perseguidor del movimiento independentista, del nacionalismo, de don Pedro particularmente, al punto de que fue artífice de lo que conocemos hoy como el Estado Libre Asociado, que después de 70 y pico de años de haberse fundado, pues ya sabemos que no fue más que un maquillaje a lo que era el régimen colonial, y lo hemos visto, ¿verdad?, con la Ley Promesa, con el caso de Sánchez Valle, con la Junta de Control Fiscal, y él tiene una responsabilidad que yo creo que el pueblo tiene que comprender, y en ese sentido este libro aporta para que haya toda esa comprensión de ese momento histórico y se entienda por qué los nacionalistas actuaron como actuaron.
1: Yo creo que en tu presentación anoche, Marilú, eso fue uno de los puntos que a mí me parecieron más destacables, ¿verdad?, de la reseña que tú haces, aunque tú tocaste muchísimos puntos, ¿verdad?, pero ese y esa nota que también incluye el libro de la relación indirecta que tuvo siempre Lolita Lebrón con Pedro Albizu Campos, que de hecho nunca se vieron uno frente al otro. A mí me impactó mucho cuando tú lo describiste, ¿no? Y lo describiste también como algo que te causaba emoción, incluso, porque no, ese encuentro nunca se dio.
0: Así es. Y de hecho, Rafael Cancel Miranda e Irving Flores, que fueron otros de los que participaron en ese ataque al Congreso, se dice en el libro que vieron a don Pedro por primera vez cuando él regresó de la prisión en Atlanta, a donde fue encarcelado luego de un proceso judicial amañado por meramente hacer expresiones. Él y todo el liderato nacionalista fue encarcelado, y al regresar, el propio libro comenta que Rafael Cancel Miranda e Irving Flores, esa fue la primera vez que lo vieron, y no tuvieron así contacto directo con él tampoco. Estas personas actuaron movidas por el

0: por la fogosidad del mensaje de don Pedro, que obviamente era un mensaje de denuncia y de resistencia ante lo que estaba ocurriendo, un mensaje de defensa de nuestra nacionalidad en un momento histórico, como te dije, en el que el independentismo y el país como tal estaba sufriendo grandes abusos, porque recuerda que el gobierno de los Estados Unidos, una de las primeras cosas que hizo fue devaluar el peso puertorriqueño en un 40%, claro. Y eso llevó a la ruina a muchas personas. Cómo se devaluó entonces las propiedades, incluso ellos acapararon las mejores tierras y empezaron, luego de que nosotros teníamos una agricultura diversificada que nos permitía la autosuficiencia, entonces esa agricultura diversificada se arruinó y comenzó el monocultivo de la caña para el beneficio de los consorcios azucareros estadounidenses. Y claro, los que resistían lo que estaba ocurriendo, pues eran víctimas de una gran represión. Como te dije ahorita, en lo del servicio militar obligatorio, que don Rafael Cancel Miranda fue encarcelado por primera vez en su vida por negarse a enlistarse en el ejército estadounidense.
1: Sí, porque era un objetor de conciencia.
0: Claro, claro, que es algo que es legítimo, totalmente claro. Legítimo. Y entonces, poco a poco, pues... luego de toda esa represión, e incluso que provocó incluso que tantos y tantos y tantos puertorriqueños y puertorriqueñas abandonaran el país, por eso es que hay una concentración inmensa de puertorriqueños en el este de los Estados Unidos, Nueva York, Connecticut, Pensilvania, etcétera.
1: Marilu,
0: porque el propio, perdón.
1: Discúlpame, termina y luego intervengo.
0: Sí, porque el propio gobierno de Puerto Rico promovió, luego del Estado Libre Asociado y hasta antes, el propio gobierno de Puerto Rico, ya esta vez encabezado por Luis Muñoz Marín, promovió toda esa emigración.
1: Claro, y yo creo que es interesante lo que tú planteas y lo que recoge el libro a la luz de lo que pasa hoy día en Puerto Rico, porque el empobrecimiento de la población que ha surgido a partir de la Ley Promesa, que fue un acto del Congreso de los Estados Unidos, los impactos que ha tenido los créditos contributivos de la Ley 60, Ley 2022, todo eso que crea una condición de competencia desleal entre el profesional local y los que vienen de fuera, todo eso se repite hoy día, ¿verdad? Aquello que claro. Vimos en la década de los 50 ahora se ve manifestado de otra manera en este contexto, pero con las mismas consecuencias abusivas al pueblo de Puerto Rico y una condición, ¿verdad?, de inhabitabilidad que se ha provocado desde el Congreso de los Estados Unidos, que a mí me parece importante que tengamos estas conversaciones y agradezco profundamente que podamos tener acceso a un libro como el de Ortiz Ramos para poder reflexionar sobre la condición actual puesta en el contexto de la historia que ha tenido Puerto Rico. Quisiera pasar un momento también a reseñar la tan elocuente presentación que hace el escritor César Cardona ayer y cómo recoge esa imagen de la cartera de Lolita Lebrón, que me pareció de primero de una belleza increíble, pero además de una poesía y realidad que permitía ver esas tres dimensiones de Lolita Lebrón como mujer muy guapa, también como nacionalista, y cómo hablaba de que en esa cartera él imaginaba que estaba el pintalabios rojo que ella había usado, estaba ciertamente la bandera que tenía dentro de la cartera y estaba también el arma que utilizó para disparar al techo del Congreso. Y eso me parecía que era como algo... Luis, ¿tú querías añadir algo?
2: No, y es que había escuchado antes, era también estaba la Biblia. Y yo creo que era...
1: La imagen de la religiosidad que hablaba también...
2: Esa religiosidad que obviamente le dio esa fuerza para luchar, ¿verdad?
1: Tu presentación y la de Cézanne paraban los pelos.
0: Gracias. Yo te quiero decirte una cosa bien brevemente. Yo creo que el libro ayuda también a que la gente conozca quién era Lolita Lebrón, que ha sido, junto con muchos otros luchadores por la independencia del país, demonizados por el gobierno muy convenientemente para su propio beneficio. Y una de las cosas, del servicio que le brinda el autor al pueblo que quiere conocer es precisamente eso, que la gente sepa quiénes eran estas personas y que no son los demonios que nos han pintado a lo largo de los años, que han obtenido entonces que la gente los vea como un cuco, como gente que tú no puedes escuchar, como algo que tú debes rechazar. Yo creo que es importante que nos nutramos de información veraz para que podamos entonces variar los mitos que tenemos y las creencias erróneas sobre un movimiento que indudablemente era legítimo a la luz de lo que estaba pasando en ese momento.
1: Estoy de acuerdo. Yo creo que un poco lo que uno saca de la presentación de ayer, ¿verdad?, es que este ser humano... Tiene múltiples dimensiones, pero también yo creo que una de las cosas que me llamó la atención fue la puesta en el contexto que hizo Cézanne Cardona cuando habla de que hay un momento de un acto heroico, pero luego hay unas consecuencias de este acto heroico. Correcto. Y unos 25 años que mucha gente ha pasado por alto y que es importante que conozcamos. Lamentablemente se nos acaba el tiempo, pero agradezco a la licenciada María de Lourdes Guzmán que haya estado disponible y ha sido parte de esta conversación de país, y también a Luis García Pelati.
0: Gracias, Pedro,
1: que haya participado de esta conversación.
2: Saludos.
0: Muchas gracias.
1: Bueno, amigos, nos despedimos por acá. Recuerden que no nos callan.
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4: Muy buenas tardes. Bueno, pendiente a trabajos en la carretera PR22, donde se reporta congestión vehicular desde el kilómetro 41.4 hasta el 44.7 en dirección hacia Manatí. Se recomienda utilizar vías alternas. Y en la misma PR22, pero mucho antes, se mantiene el tránsito bastante pesado desde Toa Baja hasta más o menos llegar a Vega Alta. Mientras que la carretera 165 presenta gran acumulación de vehículos desde Punta Salinas hasta llegar a Dorado. Por otra parte, el expreso Román Valdoriotti de Castro se encuentra pesado desde San Juan en dirección hacia Carolina. Y pendiente también a los trabajos anunciados por Metropistas en el puente de la 52 en dirección de Caguas hacia San Juan. El cierre total de la estructura a la altura del kilómetro 25 comenzará esta noche y se extenderá hasta el domingo al mediodía. Se habilitará un desvío temporal por el puente en dirección hacia Calley. Así que conduzca con precaución y recuerde no textear mientras conduce. Para WKQ580, Nilda Núñez, Lamboy.
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0: Rancho Vaquero Coliseo Rubén Rodríguez será escenario de una batalla que promete emoción de principio a fin. La fanaticada azul tiene una cita con la historia, porque en Bayamón el rancho se respeta.
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9: Muy buenas tardes, Puerto Rico. Bienvenidos a una edición más de Fiscalía 580, el único programa en Puerto Rico, AM y FM, con el análisis estatal y federal de los asuntos legales, exclusivo de los fiscales. Hoy, viernes 17 de julio del 2026, a las 4 en punto de la tarde, damos inicio a este su programa. Se dirige el licenciado Nicamán Santiago en compañía del licenciado Osvaldo Carlos Linares. Osvaldo, buenas tardes.
10: Buenas tardes, Ernie Cabán, y buenas tardes a todos los amigos que nos escuchan en este...
9: Llegó el viernes, llegó.
10: En este fin de semana largo.
9: ¿Largo? No, es
10: sí, mi hijo, tú, Ernie. No. Pues, hablo de fin de semana.
9: Ajá.
10: Porque viene toda la semana que viene.
9: Ajá.
10: Tú vas a ver esas calles vacías. Mira, la gente tiene... Mira, los que están en el gobierno, que tienen días de vacaciones, de enfermedad.
9: Oh, sí, que aprovechan ahora para alquilar.
10: Que enganchan con el 24, el 25, el 26, 27, 28. Llegan en agosto.
9: Sí, es verdad. Y yo venía por allá a las millas, mira, suave. Venía yo desde allá, desde Levitown.
10: Sí.
9: No,
10: sí,
9: no, no, calles, domingo.
10: Las calles están así. Y las veras la semana que viene.
11: Tú dices enganchando con el 25. Ustedes están enganchando con el 14 y 15 por ahí.
10: Bien, sí, ya. Sí.
11: Ustedes
10: ya,
11: es más
10: ya
11: largo.
10: Hay gente que hoy echa un pie.
9: Ah, sí.
10: Sí.
9: Bueno, esos son los que tienen fondo suficiente para eso. Yo tengo
10: no
9: que
10: te
9: trabajar.
10: Creas, no te creas, tú. Hay gente que se va para allá, para sitios como El Combate, aquí le hago un Airbnb.
9: Es verdad, una neverita.
10: Entre 12, se llevan una nevera, dos trajes de baño para...
9: Para que te jambele.
10: Mientras uno esté mojado, pues el otro está en el agua, y cuando regrese el otro está seco y se lo pone de nuevo. Y la misma, y dos o tres t-shirts. Y se llevan el vaso ese grande para irse por a los chinchorros y empezar a comprar.
9: ¿El vaso rojo? Bueno, no, eso es de metal que viene ahora, aluminio.
10: No, de metal, que eso, que tú le echas unos hielitos ahí, se queda.
9: Bueno, eso es un cato. Para dos o tres palos.
10: Ese hielo te dura. Si lo cargas bien, te dura más. El día te dura. Especialmente si lo llevas tapadito.
9: Es mucho sabe este, ¿ah?
10: Mira,
11: Ernie mandó hace uno en forma de botella de vino.
9: Mira, ah, esa es buena, ese hay que buscarlo.
11: Para que mantenga la temperatura.
10: Aquí hay una noticia de estas que yo creo que no hay ni que comentar.
9: Ajá.
10: No, le voy a leer para el proyecto de récord.
9: Dímelo.
10: Como un ofrecimiento de prueba.
9: Sí.
10: Buenos días, Puerto Rico. Anoche, por instrucciones del secretario de la Gobernación, el Departamento de Justicia canceló los destaques de fiscales y abogados de dicha agencia en el Senado.
9: En el Senado.
10: Domenech sabe lo que le viene encima. Agradezco el trabajo de todos ellos que estuvieron sirviéndole al pueblo de Puerto Rico desde el Senado. El trabajo de esos fiscales y abogados en el destaque colaborando con los referidos por corrupción contra figuras de la fortaleza provocó que tomaran represalia. Ese es el precio que se paga. La gente decente tiene capital moral para pagarlo sin problema. Wow. Francisco Domenech alimenta el ego de convictos de corrupción, patrocina a los agresores de mujeres e intenta encubrir a tarjetas de investigaciones de corrupción como a sí mismo.
9: Yeah, me parece un tiroteo ahí, ni en Irán.
10: Correrán.
9: Ajá.
10: Intentarán huir, difamarán y tratarán de amedrentar a gente decente, pero caerán más pronto de lo que piensan. Hoy es un día de contrastes. Atentos, falta menos.
9: Ponme atención.
10: Yo creo que podemos, de esto podemos llegar a la conclusión que las relaciones entre Fortaleza y el presidente del Senado
9: no están muy buenas.
10: Van camino a mejorar. Porque, mira, a veces las cosas tienen que tocar el fondo.
9: Sí.
10: Para mejorar. Y yo creo que es verdad que esto está fuerte.
9: No, de bombardeo, ya te digo, ni Irán están ocurriendo esos bombardeos así.
10: Bueno, y nosotros, el mismo presidente del Senado lo ha dicho. Él ha dicho, ojalá. No exista la evidencia. Ojalá no haya pasado nada. Él lo dice.
9: Ah, ¿de verdad?
10: Y nosotros tenemos que aquí decir lo mismo. Pues vamos a esperar a que pase la evidencia, que pase la prueba, a ver qué es lo que hay. Uno puede, ¿verdad?, formar un criterio sin ver cuál es la prueba, cuáles son los testimonios.
9: Aunque ha salido prácticamente todo a la luz pública y continuará saliendo, porque creo que hay una vista pública.
10: Bueno,
9: la próxima semana.
10: Digo, viene una vista pública.
9: En medio de un proceso investigativo criminal. ¿Ok? Una vista pública sobre la materia que se está investigando a nivel criminal en el FEI.
10: Ya he visto,
9: así que tendremos oportunidad de verla de antemano.
10: Yo conozco de dos cadenas de supermercados que doblaron las órdenes de popcorn.
9: sí, está escaseando.
10: Está escaseando.
9: La demanda.
10: Sí, están comprando. Mira, tú sabes, como cuando hay un huracán o hay algún periodo que hay problemas en Puerto Rico, la gente sale a comprar papel inodoro.
9: Ajá.
10: Pues cuando estamos hablando de esas vistas en el Senado, pues popcorn.
9: Sí. Va a estar buena. Yo me voy a sentar a verla. A ver. Sí.
10: Veremos a ver qué pasa.
9: Va a estar buena. Y
10: pero
9: más.
10: Nuestro juicio no lo tenemos que reservar.
9: Y está en todo su derecho, ya yo lo he analizado anteriormente, el cuerpo legislativo para hacer la investigación que le dé la perfecta gana. O sea, me parece que
10: pues
9: está
10: seguro,
9: constitucionalmente
10: seguro.
9: Protegido, independientemente que haya una investigación criminal en curso. No puede ser el Poder Ejecutivo investigando un asunto criminal, privar de derechos constitucionales de la legislatura de fiscalizar y celebrar sus propios procesos. No hay impedimento. Esa es mi percepción, ¿verdad? Ahora, que tenga consecuencias o pueda tener consecuencias en el proceso criminal y esto pueda terminar en una impunidad, pues también es posible.
10: También es posible.
9: También es posible. Pero como en la guerra todo se vale.
10: Exactamente.
9: Estaremos entonces con el POSCON y los profesores, que son los que los consiguen al por mayor. Así que tendremos que hacerle ese contacto con los profesores.
10: Sí, porque es que hay un negocito aquí en Guaynabo que... Ajá. Que te venden el popcorn.
9: Sí.
10: Cantidades industriales.
9: Chacho. Mira, hoy 787-765-6020. Ese es el número a llamar cuando regresemos de la pausa. Los fiscales con el pueblo.
10: Vámonos, vámonos para el bonito, Ernie. Que allá la cosa se está poniendo caliente.
9: Eso parece que está final.
10: Que está terminando ya la prueba del gobierno, está llegando a su conclusión.
9: A mí me parece que si el que
10: pero viste que fiscalía. se guardaron unos testimonios buenos ahí para el final.
9: Sí, fueron buenos. Fueron determinantes.
10: Sí.
9: Especialmente el de ayer, el del miércoles.
10: Sí.
9: Me parece que fue y el de hoy. Un testimonio determinante, de verdad. Contra la acusada, específicamente, que la acusada y la defensa de la acusada ha estado haciendo lo que hay que hacer, lo que dice el libro, ¿verdad? Que cuando hablo de lo que dice el libro, lo que dice la experiencia, que es tratar de barrer la responsabilidad para otro lado, aunque en este caso se ve fuerte porque es la madre contra la hija. No, yo no le dije nada. Ella no le dijo que la apuñalara. Ella no dijo esto. Eso es responsabilidad allá de la nena. Mía no. Eso fue ella. Se le olvida que le entregó el arma homicida. Y sin el arma homicida no hubiera habido muerte. Pero la defensa hace el trabajo de zapatearse. De decir, no, eso es para allá. Eso fue ella. No,
10: digo,
9: no
10: fui yo. Los testimonios que han desfilado allí, que se han vertido en el caso, lo que demuestran es que medio mundo se fue a las galletas, a las patas y a los jalones de pelo allí.
9: Sí.
10: La única que fallece es esta joven.
9: Exacto.
10: ¿Y por qué fallece? Porque
9: no, le pusieron en la mano un arma.
10: Exacto.
9: Que nadie tenía allí. Estaban todas las galletas y jalones de pelo.
10: Sí. Esto debería ser un caso de agresión. Quizás sí. Hasta agravada, qué sé yo, pero de asesinato no.
9: Claro, claro. Pero esa responsabilidad de entregarle el arma homicida no la pinta a nadie. Ah, obviamente los abogados de defensa hacen el análisis conforme a sus intereses, ¿verdad? De la, lado de la
10: con
9: defensa.
10: Los intereses de sus clientes, seguro.
9: Claro, que no dijo que era 5 pulgadas, esta no dijo que era que era finito, la otra dijo que era violeta, la otra dijo que era un cabo rosa. Y se empiezan a agarrar de esas cositas, ¿verdad? Que es lo que se supone que haga. Pero el análisis objetivo, tal y como es, lo encuentran aquí, en Fiscalía 580. Vamos a ver qué nos dice Yarisa Rivera Clemente de lo que pasó hoy. La prima de Gabriela Nicole Prat Rosario, de 16 años, asesinada el domingo 11 de agosto, relató el momento en que Lela, refiriéndose a Gabriela Nicole Prat Rosario, cerró los ojos por última vez en el desvío Roberto Colón, en Aybonito, mientras ella le rogaba que se levantara del piso. La menor testificó que presenció cuando Antonechka Avilés Cabrera presuntamente apuñaló a la víctima y luego su madre recogió un objeto del suelo. La madre, que otro testigo le había declarado que le había dado el objeto, ¿verdad? Esto es cosa.
10: Más de un testigo.
9: Oh, sí. Esto es una cosa que hago un paréntesis porque me llama la atención. Yo viendo el proceso, como la defensa muy bien ha tomado ventaja y el Ministerio Público pues ha estado comiendo popcorn con impugnaciones de testigos con información que no es objeto de su declaración. Por ejemplo, que vengo este testigo se limitó a ver cuando la nena la apuñalaron en el piso y después va y la auxilia. No declaró ese testigo porque no vio que Elvia le haya dado el puñal a Antonechka y que Antonechka se haya acercado a Gabriela a apuñalarla. Este testigo solamente vio a Gabriela en el piso, la estaban apuñalando y después fue a auxiliarla. Entonces la defensa impugna diciendo, usted no vio que Elvia le entregara el cuchillo, ¿verdad? Usted no vio que, es que ese cuchillo era plateado, ¿verdad que no? Usted no vio que la sacó de la cartera, ¿verdad que no? Usted no vio que la cartera no era rosa, ni era blanca, ni era azul, ni era verde. Eso no fue objeto del testimonio de ella. Uh-huh. Eso no es objeto de materia de la cual esa testigo tenga conocimiento. Y eso se objeta por misleading. Es una omisión por misleading. Mira, está sentando una premisa falsa o errónea con esta testigo. Esta testigo no sabe de eso. Esa parte no la vio. Y la defensa, en todos los testigos, muy bien traído, ha tomado esa ventaja, esa oportunidad y ha llevado ese tipo de impugnación con materia que no es objeto del testimonio de ella. Uh-huh. Y los fiscales, yo los he visto allí, los fiscales, tomando nota. Porque aunque el juez ha tenido bastante control, ¿sabe? No las dejan ni, a veces ni objetar. Pero aprovecha la defensa a sembrar esa semilla en la mente del jurado. Ah, no vio el cuchillo. Ah, pues no vio a Antonechka, que a Elvia que le dio el objeto punzante a la hija. Esta no sabe. Pero sí es que eso no es parte de su testimonio. Uh-huh. Testimonio otro.
10: Exacto.
9: Pero es algo que vi constantemente ahí. Entrando a la noche del crimen, narró que acudió al desvío junto a un grupo de amistades para asistir al gran cierre de verano. Fue entonces cuando escuchó a Lismari Torre, hermana de la víctima, hablando por teléfono. Recordó que la conversación subió de tono y que Lismari gritó una expresión ofensiva. Acto seguido, Fabiola Avilés, hermana de Antonechka, tomó el teléfono y retó a esa persona que estaba en la llamada a acudir al lugar. Poco después declaró Gabriela Nicole, llamó a su tía Lisandra Rosario Perrío, quien posteriormente bajó del Maestro Liquor Store. La observé porque me bajé del carro, narró la testigo 20. Del Ministerio Público, quien continuó su relato explicando cómo poco a poco los ánimos comenzaron a caldearse. Y esto de que poco a poco los ánimos comenzaron a caldearse es una constante en muchos testimonios, sí, allí, sí, ¿sabes? Y ese increchendo de los ánimos va dejando sin efecto la posibilidad de un atenuado que requiere un estado pasivo. Uh-huh. ¿Ves? Cuando viene un elemento detonante que te saca de ese estado de pasivo y te hace reaccionar. Bueno, no, aquí todos los testigos son consistentes en esto. Llega Miriadne, medio hermana de Antonechka, y empieza a pelear con Fabiola. Estaban discutiendo y Miriadne como que le dio a Fabiola. Ellas parece que se empezaron a dar. Yadiel empieza a decir, wow, ustedes son hermanas. Después de eso, Yadiel dice, vamos a darle un break para que hablen ellas dos solas, le dice a la testigo. En medio de la situación, llegaron al desvío la acusada acompañada de sus hijas Antonechka y Antiani Avilés Cabrera. Gabriela Gaba Figueroa, que es la mejor amiga de Antonechka, y otras mujeres cuyos nombres la testigo dijo desconocer, aunque aseguró que todas eran mayores de edad. Llegaron hacia donde estábamos nosotras. Estaban molestas. Y ahí está poniendo molesta Antonechka. Y está poniendo molesta a Elvia Cabrera. Se les notaba en la cara, en la actitud. Dijo algo. Antiani le metió un puño a Lismari. Entonces Lismari como que se cayó porque es más chiquita y Antiani es más grande. Luego Titi se metió a defenderla porque se le echaron encima. Titi le estaba dando a Gaba y comenzaron a darle a Titi también. Yo estaba con Lela. Yo estaba con Lela, con Gabriela. Uh-huh. Está el jebulú allá. Y Gabriela está por acá.
10: Exacto.
9: Sí, no estaba metido en ese jebulú. Yo estaba con Lela por la baranda del desvío. Lela comienza a decir, suéltenla, suéltenla. Y en ese momento, Antonechka se le echa encima. Como que se acercó a ella y la agarró por el pelo. Concurre con el testimonio de Betsaida Caratini. Uh-huh. Que Gabriela estaba tranquila, no formaba parte del jebulú. Y esta le cayó encima cuando trata de intervenir. Gabriela, de suéltela, suéltela.
10: Que estaba refiriéndose a la hermana.
9: A la hermana.
10: Correcto.
9: Entonces viene Antonés que le cayó encima. Es un elemento detonante. Suéltela, suéltela. Para uno invocar un asesinato atenuado. Se cuelga en la jeválida el que conteste que sí. Ahora la práctica es otra cosa. La práctica es otra cosa. Todo puede pasar. Como se le acercó a ella y la agarró por el pelo. Como que se acercó a ella y la agarró por el pelo. A Lela.
10: A Lela.
9: Le comenzó a dar y la tenía mirando para abajo. O sea que la tenía agarrada por el pelo, haciéndole fuerza con la cabeza para abajo y le daba. Entonces veo que Gaba viene. Yo jalé a Anto para... por el pinche clarito que tenía en la cabeza. Ante unas objeciones levantadas por el equipo legal de la acusada, el juez determinó activar la regla 109 de evidencia, por lo que el jurado fue retirado de sala mientras se dilucidaba la admisibilidad de parte del testimonio, así como otras declaraciones más contundentes que posteriormente haría la menor. Después de eso, alguien vino, me agarró a mí por el pelo y me dio por la cabeza. Yandiel me coge por la cintura y luego yo solté, debe ser, a Anto. Veo a Anto, refiriéndose a Antonechka, y Lela estaban mirando para abajo, agarradas por el pelo, caminando hacia donde estaban, hacia donde le estaban dando a Titi y a Lismari. Por el pasto. O sea que las dos iban a bajar por el pelo y moviéndose en una dirección. No sé cómo decirlo. La tenían mirando para abajo. Lela estaba intentando levantar la cabeza para salirse. Perdí a Lela de vista. Yandriel me estaba diciendo que me tranquilizara. Luego me voy por el carro de Yandiel y veo a Lela tirada en forma de feto en el piso, tratando de cubrirse con los brazos, y Antonechka estaba arrodillada, otra que la pone arrodillada, como en la zona de las piernas. Otro testigo que pone a Gabriela en el piso y Antonechka arrodillada frente a ella.
10: Exacto.
9: La joven, quien tenía 15 años al momento de los hechos, relató cómo su prima cerró los ojos mientras ellas y otras personas le suplicaban desesperadamente que se levantara, aunque la víctima permanecía completamente inmóvil en el suelo. Sobre esto la fiscalía no tomó ventaja, no cubrió en su interrogatorio esta parte, que era importante. ¿Dónde estaba Elvia cuando las otras estaban asistiendo a Gabriela herida de muerte en el piso? Que no estaba prestando asistencia, que no hizo nada. Lo que la convierte pues en cómplice, la incrimina con los hechos. ¿Ves? Por eso es importante, aunque uno diga adiós, porque tiene que ver, pues, porque la incrimina. ¿Ya? Veo a Antonechka que estaba dando como puño.
10: Que eso también lo dijo Betsaida. ¿Betsaida era la testigo esa primera?
9: Sí, exacto, sí, Betsaida Caratini. Estaba haciendo unos movimientos de afuera hacia el cuerpo de Lela. El movimiento de dar puñalada. Eso es así. Vi a Elvia, que estaba cerca. Mira dónde pone a Elvia cuando le estaban dando puñaladas a Gabriela. Y dice, y Titi dice, ¿quién le está dando a mi hija? ¿Quién le está dando a mi hija? Y Elvia se va para donde está Titi, Y Anto se paró y retrocedió para el medio de la carretera. En ese momento, pues, se quita Antonechka y se retira al medio de la calle.
10: Cuando ya ella estaba muerta, o sea, cerró los ojos. Uh-huh. Sí.
9: Yo voy para donde Lela, y Lela tenía el traje hasta la cintura. No se le veía el ombligo. Y le empiezo a decir, Lela, levántate, por favor. Y en ese momento cerró los ojos, comentó. Tras el testimonio, el tribunal decretó un receso. La testigo lucía descompensada y pidió agua. Me imagino fuerte para una menor de edad, ¿sabes?
10: Esa, imagínate. Sea,
9: una niña. Cuando la declaración reanudó, la testigo expresó, Lela tenía el traje hasta la cintura. No se le veía el ombligo. Tenía los panties claritos y estaban manchados de sangre. Me percato que Lela tenía dos rotos en la cadera, entre la cadera y la nalga. Lo mismo que declaró Gaba, que es el manastra de Antonechka.
10: Sí.
9: A ver. Testigos corroborados con personas identificadas con la parte contraria al Ministerio Público. A ver. Me quedé en shock y comienzo a tocar a Lela y veo que tiene el traje desgarrado como por el pecho. Le intento meter mi pierna para tratar de levantarla porque quería que se levantara, pero no se levantaba, como metiéndole el pie por debajo para tratar de alzarla. Y le veo dos rotos más en el pecho y la vuelvo a poner en el piso. Viene Paola desorientada, que es dice aquí, mejor amiga de la hermana de la víctima. Desorientada, y le dice, Lela, levántate, por favor. Después Dylan gritó, Lela. Y una mala palabra ahí.
10: ¡Pum!
9: Ahí todo el mundo reaccionó y fueron para donde Lela. Menos la acusada.
10: Menos la acusada.
9: Y su hija. La testigo menor recordó cómo varios de sus amigos cargaron a la víctima, quien estaba bien pesada de las piernas, declara ella. La montaron en el carro. Yandriel me dice que recogiera las cosas, unas chancletas de Paola color marrón que estaban tiradas en la grama. Ahí vi que Elvia coge con su mano.
10: Con una mano su cartera.
9: Con una mano su cartera, marca Coach, grande. Y con la otra coge un objeto del suelo, como intentándolo ocultar. Porque vi el movimiento. Cogiendo el objeto como guilladita.
10: Exacto.
9: Era finito. Como lo cogió. La forma que lo cogió se ve que era finito. Yo estaba a tres pies, mencionó la menor, la pregunta de la fiscal. Elvia me mira y me dijo, tú no viste nada. Yo le digo, vete pal, porque estaba molesta por todo lo que había pasado, agregó la testigo, quien entonces procedió a revisar la declaración jurada que rindió ante las autoridades y añadió que la acusada le dio dicha expresión en tono desafiante y fuerte. Tú no viste nada. ¿A qué se refería? O que no vio nada de lo que ella cogió, o no vio nada de lo que la hija hizo. Pero va a los elementos de las acusaciones. Ley de armas y asesinato. Y es a la segunda que manda a decir que tú no viste nada.
10: Sí, correcto. Claro.
9: Como parte de la controversia sobre la admisibilidad de la expresión que la testigo alega, dijo la acusada, el licenciado Giancarlo Maisonet se opuso a que se admitieran en evidencia. Yo vi ese debate, me pareció muy bueno de ambas partes, de tanto la fiscalía como de la defensa. Excelente este trabajo hicieron ahí. Expuso, entre otras cosas, que las declaraciones eran totalmente sorpresivas para la defensa, ya que no estaba en la prueba entregada como parte del descubrimiento. Cogieron a la defensa ahí con la guardia abajo.
10: Sí, sí.
9: No se esperaba en ese testimonio. Por su parte, y esto obedece a que las declaraciones juradas que el fiscal no utilice en vista preliminar no la tienen que descubrir. Los abogados tienen que ser creativos en el juicio y cuando se enfrentan a esas declaraciones que nunca han visto. ¿Ves? Pero no era que la fiscalía le estaba escondiendo información, que en un momento dado como que hicieron esa imputación, la defensa. Sencillamente no tenían derecho a esa declaración porque no fue objeto de testimonio en vista preliminar. Por su parte, la fiscal objetó los planteamientos de la defensa y pidió que se admitiera ante lo expuesto. Por las partes, el tribunal decretó el receso. Al regreso, el togado expuso las razones por las cuales el tribunal iba a permitir esa parte de testimonio que posteriormente fue escuchado por el jurado. Muy buen trabajo ahí de ambas partes, de ambos abogados. Sería, sí. Si hubiéramos tenido tiempo, yo podía explicar en qué consistió esas objeciones y cómo resolvió el juez. Pero te adelanto que el juez resolvió correctamente.
10: Seguro.
9: Eran admisibles.
10: ¿Seguro?
9: Eran admisibles.
10: Pero oye, es una aseveración que hace la acusada.
9: Exactamente. Y tiene conocimiento personal el testigo que la reproduce.
10: Seguro.
9: Uh-huh. Y no va a cuestiones de carácter, que eso es algo que la fiscalía presentó muy bien. Esta expresión solamente va a que tú no viste nada. Eso no es parte de eso no va al carácter de la persona, que es lo que establecen las reglas de evidencia. No puedes opinar, no puedes hablar sobre el carácter de una persona. Si no es de un acto que hizo durante el curso de los eventos. Tú no viste nada, una expresión que hizo. ¿Ves? Tú no viste nada, porque al juez no le gusta que digan nada. Porque es nada. Engañó a la fiscal porque dijo nada, tratando de repetir lo que dijo la testigo. No dijo nada, dijo nada. No es lo mismo nada que nada.
10: Pero, o sea, su, no es lo mismo, Ernie.
9: Para mí es lo mismo, imagínate, de moca.
10: Digo, pero
9: es lo mismo.
10: Si vamos a ser fiel a lo que testificó la testigo,
9: sí, al
10: que ella dijo nada.
9: Al récord, sí, ahí tiene razón el juez. Pero el juez ha llevado esto con una disciplina bien estricta, pero me parece que el resultado ha sido positivo. La forma en que él, aunque se le ha pasado la mano dos o tres veces, pero me parece muy bien manejado por el juez. Mira, excelente relato, Yaritza Rivera Clemente, excelente trabajo, muy bien cubierto. Mira, Osvaldo, al regreso de la pausa, el número es el 787-765-6020. Ya nos llegó el postcón aquí.
10: Nos llegó mucha gente.
9: Bueno, no se vaya nadie. Regresamos en breve en Fiscalía 580.
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13: Imputan violenta agresión contra una madre. Escuchas WKQ 580 y estas son las noticias de acción. En el plano policíaco, las autoridades erradicaron cargos criminales contra una mujer apodada Ita, acusada de patear, morder, arañar y lanzarle un misterioso líquido de procedencia extraña a su propia madre en medio de una discusión familiar. El tribunal determinó causa para arresto e impuso fianza ordenando su restricción inmediata. Y buena alerta ambiental a 4 playas no aptas para bañistas. Escuche bien. En el servicio público, el programa de monitoría de playas de la Junta de Calidad Ambiental emitió una bandera roja de alerta tras confirmar que 4 playas de la isla no son aptas este fin de semana debido a altas concentraciones de la bacteria Enterococcus. Las autoridades urgieron a evitar el contacto con el agua en el balneario de Patillas, la playa Guayanilla, el balneario de Carolina y la playa Crash Boat en Aguadilla, advirtiendo que los niveles exceden los parámetros de seguridad y exponen a la ciudadanía a infecciones en la piel y enfermedades estomacales. En otras informaciones, justicia en el ojo de la tormenta. Cerramos regresando al Capitolio, donde analistas anticipan que la denuncia de Tomás Rivera Schatz sobre el retiro de fiscales por supuestas órdenes de Francisco Domenech provocará citaciones bajo apercibimiento de desacato a la secretaria de Justicia la próxima semana, agudizando el tranque político entre la legislatura y la fortaleza. Continúa escuchando WKQ 580. Yo soy Helmarie.
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17: Saludos y muy buenas tardes a los amigos que están en sintonía de WKQ580 AM. En los titulares del tiempo se reportan condiciones mayormente estables y durante el fin de semana persistirán las condiciones de esta manera. Un nuevo evento de polvo del Sahara ha llegado a nuestra región y seguirá brumoso durante los próximos días. El riesgo de corrientes marinas aumentará desde esta noche a un nivel moderado a través de las playas del norte y el este de la isla de cara al fin de semana. Mientras tanto, en el tiempo se reporta un día mayormente estable y tranquilo, aunque se han desarrollado algunos aguaceros aislados durante esta tarde desde el interior hacia el oeste de la isla, mientras que en el resto de la isla continúan las condiciones estables y bastante calurosas. Esto debido por la presencia de aire seco y una atmósfera poco favorable para la presencia de aguaceros. Entre tanto, las temperaturas alcanzaron entre los bajos 90 grados en zonas costeras y urbanas, mientras que los valores de índice de calor han sobrepasado los mediados 100 grados. Además, el viento se encuentra del este-sureste entre moderado hacia fuerte, con ráfagas que han sobrepasado las 30 millas por hora en algunos sectores. Durante el sábado continuará un patrón bastante similar al de hoy, con lluvias pasajeras en la mañana en el este y desarrollo limitado de aguaceros durante la tarde en el oeste. Para el domingo aumentará ligeramente la presencia de humedad por la cercanía de una onda tropical, aunque el aire seco estará limitando la presencia de aguaceros durante este día. Para el 580 les informó Carlos Omar Rivera. Que tengan muy buenas tardes.
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0: 8:30 de la mañana. 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
1: Regresamos a este su programa Fiscalía 580. Son las 4:38 de la tarde. Soy el licenciado Nicabán, en compañía del licenciado Osvaldo Carlos Linares.
2: Por aquí estamos, Ernie, listo para la segunda media hora, para escuchar a los amigos que nos llamen.
1: 765-6020, ese es el número a llamar. Osvaldo, ¿estás ready para verle el mundial, la final?
2: Estoy ready. ¿Sí se da?
1: ¿Cómo que sí se da?
2: Porque dicen que está en los fuegos allá arriba en Canadá.
1: En Canadá, que están afectando. Y tú sabes que tú estás cogiendo ahí 90 minutos tragándote todo ese polvo y ese humo.
2: Y no ver la bola.
1: Sobre todo, imagínate. Pero tremendo juego el que hizo Argentina, ¿sabes? Ayer, antiel. Tremendo juego. Va a estar excelente. Yo que no veo mucho el soccer, estoy esperando el día. Ahí.
2: ¿Verdad?
1: Sí. Bien interesante.
2: Comparte el popcorn.
1: Ah, lo tengo ready. Vamos por aquí. 765-6020. Buenas tardes, Fiscalía 580.
3: Oh, sí, buenas tardes, señores fiscales. Luis Amorós, de Amorós, Río Piedra. ¿Cómo están ustedes?
1: Todo bien, gracias a Dios. Bien, bien.
3: Mira, para saludar a una persona que siempre los escucha, al amigo Rubén Martínez, que siempre dice que los escucha, pero que no puede entrar a su...
1: tiene que darle la fórmula.
3: También a unos... Y a unos primos, a Maritza y a Dani y a Telmo Álvarez, primos míos que también lo escuchan.
1: Qué bueno, pues agradecido y nuestros saludos también.
3: Y a Frankie Santiago San Río, que también es otro radio oyente fidedigno de ustedes.
1: Agradecido.
3: Oiga, la pregunta voy al grano con relación al casito de Ay Bonito. Ajá. ¿Ustedes consideran que ese jurado que está suelto como gavete, como judío errante, habrán de seguir las instrucciones del juez y habrán de resolver el caso en su oportunidad por lo que dijeron los testigos en el juicio, o también habrán de considerar lo que se ha dicho tanto en radio, en televisión y en todos los medios por tantos políglotas? Uh-huh. ¿Qué ustedes creen? Uh-huh. ¿Hay alguna garantía de eso?
1: Bueno.
3: Cambio y fuera. Muy buenas
1: bien,
3: tardes.
1: Muy bien, gracias, gracias. Es un deber que tiene el jurado, ¿verdad? De emitir el veredicto a base de la prueba desfilada.
2: Es el compromiso que hacen.
1: Pero ¿qué pasa, Osvaldo? La interpretación es otra cosa. ¿Ves? Sí, yo voy a juzgar a base de la prueba desfilada, pero lo cierto es que este testigo no dijo que Elvia le dio el cuchillo a la hija. No dijo que lo sacó de la cartera. No dijo que la cartera era azul. No dijo que la cartera era verde. Y ese testigo no declaró sobre eso porque no lo vio. Pero el jurado lo escuchó. Uh-huh. Y puede afectar el ánimo de ellos evaluar la prueba con la cual van a juzgar conforme a la dirección del juez. Veo la instrucción del juez. Que ahí pues existe un elemento, que una variable que pudiera... Uh-huh. Llevar a cualquier jurado a resolver la base de su interpretación, que es el deber de ellos también, interpretar la prueba, pero interpretar

0: tardes, ¿con quién hablamos?
1: Buenas tardes, con José Quiñones de Bayamón. Saludos, muchachos.
0: Saludos, José. Bueno, escucharlo.
1: Ave María, óigame, todos estos muchachos que están envueltos en la cuestión de la gobernación de Puerto Rico mediante votos de la gente que deja las uñas pegadas para poder elegir su gobernante. Óigame, y esos chanchullos y esos jebuluses y esas trampas que están haciendo, que se acuerde que fueron estudiosos, que los padres se sacrificaron para que estudiaran y llegaron a la gobernación de Puerto Rico, y lo que hacen es enredando las cosas en vez de servir al pueblo de Puerto Rico con decencia, con humildad, al servicio. Que se acuerden de aquel grupo que...
0: Hello.
2: Lo perdimos.
0: Nos fuimos. Se le cayó la llamada, bendito. Que lo intente otra vez. Fiscalía 580, claro. Buenas tardes. ¿Con quién hablamos?
3: Gracias, buenas tardes. Déjame bajar acá. Sí, ah, no, que favor. Aquí es que es. Discúlpame. Mira, adelante. Señor Nieves. Oye, yo mirando aquí, tú hablaste de que saliste de Levitón.
0: Sí.
3: ¿Tú has visto cuántas estructuras estatales y municipales tiene Levitón completamente abandonadas y cerradas? Uh-huh. Estadios de pelota, escuelas elementales, escuelas superiores.
0: Sí.
3: ¿Qué van a hacer con eso?
0: Sí.
3: Entonces lo otro es
0: público, lo que hay allí.
3: Se convierten, pero a la larga es para otro propósito. Tú sabes cómo está el negocio. Ahora muchos alcaldes son rialtos a través de familiares directos e indirectos. Sí, sí, esos terrenos son bien valiosos a largo plazo, porque esta marginal de Levitán yo la veo en 5 años con llenas de Airbnb, algo así. Sí. Entonces lo otro, mira, esta carretera 165 han gastado más de 20, 30 millones, ¿verdad? La 165.
0: Sí.
3: Y todavía no tiene los postes en el medio alumbrando, que se cayeron y que con María.
0: Imagínate.
2: Con María.
3: Y entonces más abajo hay boquete a una carretera que no lleva ni un año de construida. ¿Usted lo ha notado?
0: Sí.
3: Que la usa. Entonces, sí. El bacheo, mire, fiscalicen, como dice tu ¿verdad? Tu programa. Fiscalicen mejores a los que están llevándose esa subasta de millonaria de Autoridad de Carretera y Transportación. Eso es todo. Gracias. Bien, buen fin de semana. Bien.
0: Gracias. Igualmente. Gracias por su participación y su aportación. Gracias. Fiscalía 580, buenas tardes. ¿Con quién hablamos?
1: Buenas tardes, óigame, se cayó la llamada.
0: Ahora sí,
2: ahora lo tenemos.
1: Óigame, yo lo que quería decir es que esta gente se arriesgan siguiendo instrucciones de personas a los cuales ellos le tienen que servir al pueblo de Puerto Rico. Y se acuerden que lo del Cerro Maravilla, si no es porque hubo un cambio de gobierno, ya estaba la planificación y encubrimiento con el fiscal Viera. Y cuando hubo un cambio de gobierno, los fondos que tenían para investigar la planificación y el encubrimiento, que era la última etapa para llegar a los criminales que tuvieron en aquel entonces, que muchos fueron encarcelados, muchos murieron ya por cuenta de dejarse llevar por las instrucciones de arriba. Muchos estuvieron en la cárcel, muchos se enfermaron y tuvieron hasta cáncer por las preocupaciones y la familia sufriendo. Que le sirva bien al pueblo de Puerto Rico y que se miren de aquellos que los encaminan por ruta para conseguir dinero y hacerse millonarios a costa de aquellos que dejan las uñas pegadas para ir a elegir los gobiernos. Cuídense,
0: fíjense más. Gracias. Gracias por su participación. Fiscalía 580, buenas tardes, ¿con quién hablamos?
4: Hola, muy buenas tardes, hablan con Moisés, un abrazo a ambos.
0: Igualmente, gracias.
4: Pues ya ustedes saben, en este desgobierno no existen solo figuras nefastas ni corruptas, ni funcionarios que ya rayan en su soberbia y abandono de sus funciones, ¿verdad? Uh-huh. Pero aquí realmente esto que ha pasado aquí con Susan Roy ya raya en lo absurdo.
0: Ajá.
4: Ya rayan lo absurdo porque yo pienso que una funcionaria, no sé si hizo el juramento para defender su puesto.

0: esto con la mano derecha o con la izquierda, ha faltado de manera, vamos, increíble hacia su puesto. Y ahora los veo, mira, yo vivo en la calle Guatemala. La esquina de mi casa, la Tegucigalpa, fue la señora que encontraron muerta con un hijo que también estaba, vamos, en pleno abandono. O sea, el cuidador estaba peor que la enferma. Yo vivo en esa calle. Okay. Y todo lo que estoy viendo con los viejitos, ¿verdad? En estos centros, y ahora ella está de viaje. Oye, pero qué chulería. Ella ahora está de viaje en una comparsa con otro amiguito, ¿ah? Porque esa señora que no ha defendido de manera responsable, esa es mi opinión, ¿verdad? Con mucho respeto lo digo, con mucho respeto. Yo pienso que, y cuando sale comiendo así chicle ante la prensa y riéndose, ¿ah?
1: Comiendo chicle, sí.
0: Chacho, yo no sé cuál es, pero la cosa es que... ¿Ah?
2: Pero hace bombas y todo.
1: Blonis, de eso que es.
0: Bueno, ella ha hecho otras bombas, tú sabes. Pero yo lo que te digo es que esa señora hace tiempo que debió irse, porque el único niño que defiende es a su baby, ¿ok? Que lo defendió con 60 mil pesos. Y para terminar, bueno, ustedes saben... No, recuerden que... Que yo termino mi noticia con la nota musical.
1: Exacto, sí.
0: ¿Verdad la que es así, licenciado?
1: Adelante.
0: Comenzamos, bien cortito, porque la edité.
1: Okay.
0: Son buena gente nuestros viejos, pero parece que ya no los queremos. No los quieren ni sus hijos, ni sus cuidadores, y menos el gobierno. Yo solo pido que Susan se vaya lejos, bien lejos, con la esperanza que llegue un ángel que los amemos.
1: Muy bien, eso parece un éxito, eso suena a éxito.
2: Eso está.
0: Saben que los quiero y los respeto, y ustedes son mi programa favorito.
1: Agradecido, gracias. Un abrazo.
0: Ok, bye bye.
1: Bien, bien. Fiscalía 580, buenas tardes, ¿con quién hablamos?
3: Buenas tardes, le habla Madeline Milagro de Guaynabo City, de Puerto Rico, USA. ¿Cómo está usted, sí, licenciado Cabán?
1: Bien,
3: ¿todo bien, el licenciado? Sí. Carlos, saludos. Saludo. Qué bueno. Qué bueno que están bien y nos dan esa gran información sobre el caso de Elvia y esta cuestión de fiscalía con la defensa. La verdad que resumen, licenciado Cabán, fue muy bueno de parte suya, ¿verdad?
1: Gracias.
3: Como lo narró para el pueblo de Puerto Rico, y le agradezco porque lo escuché con todo mi detenimiento y sé que lo hizo de como es. Pues bueno, en cuanto a la gobernadora y esta situación de ceder los poderes a un secretario, que esa figura viene de la época de Sila Calderón y Hernández, ¿verdad? Colón. No tiene posición constitucional. Sí, la de la gobernadora, que es una gobernadora electa por la ley de Harry S. Truman, ¿verdad? De los años del Congreso 80, 81 y 82 hasta el 52. Ella es una gobernadora electa en un Commonwealth de los Estados Unidos de América. Dejó atrás lo que era aquel gobernador, ¿se acuerda? Appointed como Jesús T. Piñero, pero él contribuyó y el Guy Togwell contribuyó a lo que fue luego electo, ¿verdad? Esa figura del gobernador Muñoz Marín y ahora la gobernadora. Esos poderes no se ceden, es un sistema republicano y ustedes lo saben, hay que ejercerlo. Gracias, eso es lo que quería decir.
1: Bien, pues como no, siempre un placer. Gracias por su llamada. Nos fuimos, ¿verdad? Nos están diciendo aquí que se nos acabó.
2: Nos fuimos, Pacheco.
1: El
2: está
1: tiempo
2: rápido.
1: Agradecido a todos los que
2: Pacheco,
1: participaron.
2: Pacheco, te va a buscar un lío con los oyentes aquí.
1: De esta sección. Ya la próxima semana estaremos nuevamente conectándonos con el pueblo, los fiscales con el pueblo. Muchas gracias por el apoyo de siempre. De esta forma, finalizamos esta edición de Fiscalía 580. Los dejamos ahora con WKQ en la tarde con Quique Cruz. Y nosotros regresamos el lunes, Osvaldo, a la misma hora de 4 a 5 de la tarde en Fiscalía 580. Buenas tardes.
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5: Muy buenas tardes, pendiente a trabajos programados en la PR1, donde la Autoridad de Carreteras continuará la instalación de barreras de seguridad como parte de un proyecto de rehabilitación y mejoras viales. Las labores provocarán el cierre temporal de la rampa de la salida de la PR1 hacia la 199 en dirección hacia Bayamón, por lo que los conductores deberán continuar hasta la próxima salida para retomar su ruta o utilizar la 177 como alternativa. Ahora, a esta hora en el tránsito, se mantienen las congestiones habituales en las vías de salida al área metropolitana, como la PR22, la 165, en algunos tramos la PR2 y el expreso Román Valdoriotti de Castro. Recuerde reducir la velocidad en zonas de construcción y mantener la atención en la carretera. Para WKQ580, Nilda Núñez, Lamboy.
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0: tardes, mis queridas amigas, amigos. Bienvenidos hoy viernes 17 de julio del 2026. Usted está escuchando WKQ en la tarde con Quique Cruz. Yo soy Enrique Quique Cruz y estoy aquí de lunes a viernes de 5 a 7 por WKQ 580 AM. Hoy han surgido una serie de noticias que están rompiendo en las últimas dos horas y no tienen nada que ver con la luz, no tienen nada que ver con el agua, tienen que ver con la política dentro del Partido Nuevo Progresista. ¿Y a qué me refiero? Durante temprano en el día de hoy, Tomás Rivera Chats envió un mensaje de buenos días, que dijo así: buenos días, Puerto Rico. Anoche, por instrucciones del secretario de la Gobernación, el Departamento de Justicia canceló los destaques de fiscales y abogados de dicha agencia en el Senado. Y aquí es donde viene la parte que ya sabía lo que iba a pasar. Él dice: Domenech sabe lo que le viene encima. Agradezco el trabajo de todos ellos que estuvieron sirviéndole al pueblo de Puerto Rico desde el Senado. El trabajo de esos fiscales y aprobados en destaque colaborando con los referidos por corrupción contra figuras de la fortaleza provocó que tomaran represalias. Ese es el precio que se paga. La gente decente tiene capital moral para pagarlo sin problemas. Francisco Domenech alimenta el ego de convictos de corrupción, patrocina a los agresores de mujeres e intenta encubrir a tarjetas de investigaciones de corrupción como a sí mismo. Correrán, intentarán huir, difamarán y tratarán de amedrentar a gente decente, pero caerán más pronto de lo que piensan. Hoy es un día de contrastes. Atentos. Falta menos. Eso fue el buenos días. Y luego, cuando Tomás Rivera Chat dice aquí, Domenech sabe lo que le viene para encima, pues yo diría que fueron como entre 5 y 7 horas más tarde, tanto el secretario de Gobernación, Francisco Domenech, como la subsecretaria de la Gobernación, la licenciada Itza García, como el mismo Tomás Rivera Chats, fueron notificados de que la oficina del panel del fiscal especial independiente había designado dos fiscales para investigar a el secretario de Gobernación Francisco Domenech y la subsecretaria de Gobernación Itza García. Usted está escuchando WKQ en la tarde con Quique Cruz. Vamos a los titulares de hoy.
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0: Cancelan los destaques en el Senado y represalias por todos lados. Mientras tanto, la oficina del panel del fiscal especial independiente designa dos fiscales para investigar, ampliar la investigación, ampliar lo que se está llevando a cabo. Van a investigar directamente las alegaciones contra Francisco Domenech e Itza García. Todo esto a base de la declaración jurada que presentó el exsecretario del Departamento de Desarrollo Económico, Sebastián Negrón Reichard. Luma Energy fue el responsable ayer anoche del apagón de más de 130 mil abonados y vimos los videos, vimos las situaciones de lo que ocurrió allí en las facilidades de Luma Energy. El SAR de Energía estuvo hoy con mi compañero Eliezer Ramos, le voy a compartir con ustedes esa entrevista. De cara al Mundial mañana, el partido de mañana, mis queridas amigas, amigos, tengo una entrevista con Mr. Gol, que va a estar aquí conmigo en breve. En adición a eso, ¿qué dijo Trump? Dio un discurso anoche, que yo lo vi. Qué cosa más aburrida. que si la CIA descubrió que si se robaron las elecciones en Venezuela, entonces también se las robaron en Estados Unidos, que esto, que el otro. Yo de verdad que yo no sé qué pensará mi querido amigo Héctor el Marrón Torres, que está aquí, pero me lo dice ahorita. Aquí es verdad, ¿ves? Es verdad. ¿A ti te estuvo bueno el discurso?
2: Yo no veo esas cosas ya.
0: A ver, yo me lo imaginé. Usted está escuchando WKQ en la tarde con Quique Cruz y esto acaba de comenzar.
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0: Orden de los eventos, mi querido amigo y compañero aquí, Héctor el Marrón Torres. Cancelación de todos los destaques. Tomás Rivera Chats fue notificado anoche sobre eso, porque él dice su buenos días, que fue anoche que fue notificado. Yo entiendo que ante la medida de cancelarle los destaques a todos en el Senado, incluyendo todos los del presidente del Senado también, lo normal, lo responsable era llamarlo y decirle, mira, mañana te voy a enviar estas notificaciones y esto es lo que va. Tomás Rivera Chat, cuando contesta, certifica eso, que fue anoche que recibió la información, pero también Tomás Rivera Chat dice en ese primer párrafo, Domenech sabe lo que le viene encima, lo que le viene encima. Hoy, la oficina del panel del fiscal especial independiente designa dos fiscales para investigar a Francisco Domenech y a Itza García a base de la declaración jurada que presentó Sebastián Negrón Richard, el licenciado Sayas también. Fueron dos declaraciones donde ellos estaban pidiendo que se mirara eso. Y el panel del FEI lo evaluó y le designaron dos fiscales a esos dos oficiales del Ejecutivo, que es el secretario de Gobernación y la subsecretaria de Gobernación. Esto lleva a dónde vamos a parar con todo esto. Y cómo, mucha gente se pregunta, el gobierno va a responder o va a continuar manejando o va a continuar llevando a cabo su actividad gubernamental cuando esta guerra está llevándose a cabo dentro del mismo partido. El licenciado Francisco Domenech, secretario de la Gobernación, acaba de emitir unas expresiones. Las voy a leer para ustedes. Esto acaba de salir hace 10 minutos. Hoy fuimos informados, y cito, hoy fuimos informados que el panel del fiscal especial independiente expandió la investigación que ya se encontraba realizando hacia este servidor debido a las falsas alegaciones realizadas por Sebastián Negrón Richard. Como he dicho desde el primer día que salieron estas alegaciones, las mismas están plagadas de mentiras, medias verdades, documentos acomodaticios, caracterizaciones subjetivas y tergiversaciones. Como también he dicho, las conclusiones falsas presentadas deben ser evaluadas a la luz de la evidencia objetiva y del debido proceso de ley. Confío en que las fiscales especiales independientes, que ejercerán el máximo nivel de imparcialidad y objetividad durante este proceso, el cual ya tiene fecha límite de 45 días. Periodo en el que confío que, una vez evaluada la totalidad de la prueba objetiva y de yo tener la oportunidad de presentar mi postura, nos encontraremos ante una recomendación de no continuar con los procesos en mi contra. Estas son las únicas expresiones que haré sobre el particular. Entiendo que Itza García también hizo unas expresiones. Las vamos a leer más adelante. Pero ahí es a donde estamos, Héctor. ¿Cómo tú ves este bollete?
2: Bueno, me has preguntado un par de cosas ahí.
0: Pero no entremos en las de Trump. En las de Trump no.
2: Vamos, no, ya las dije, ya está dicho.
0: Ok, vamos con esto.
2: Porque me sospeché que el tiempo no nos va a dar y el tema está. Los temas son fluidos hoy. Mira, el gobierno tiene que continuar. Indistintamente las diferencias que tenga el presidente del Senado y la gobernadora y la administración, el gobierno tiene que continuar las consultas de ubicación para establecer bienes inmuebles, la atención a los asuntos de educación, de salud,
3: de los permisos,
2: la reforma judicial, lo que se ha hablado, que está ante la Asamblea Legislativa, todo tiene que seguir. Así que eso, va a dejarlo claro, es que tiene que ser así. Y lo de, bueno, otro capítulo más, sacar a la guerra, al eliminar los destaques entre Senado y Fortaleza. Y como te he dicho, y aquí lo dijimos primero, que en ningún otro foro, esto así apunta aparte de la primaria eventual que va a haber en el Partido No Progresista.
3: Bueno,
2: acuérdate, Kiki, perdóname, déjame hacer un comentario, beneficio de los que nos escuchan. El gobierno, el ejecutivo, es donde está el nitigriti, el presupuesto de Puerto Rico. O sea, y la realidad es que el planteamiento primarista está destiempo, en términos, ¿verdad?, cuando uno analiza la política objetivamente, porque falta demasiado de mucho tiempo. Si yo digo, y estoy seguro tú estás de acuerdo conmigo, y la mayoría de la gente que saben de política lo están también, que en política un día, ¿cómo es?
3: Tú dices que no hay verdad que dure 24.
2: No hay verdad que dure 24, imagínate lo que dure en 2 años y medio. ¿Cuántas verdades pueden haber en 2 años y medio? O sea, van a pasar 1000 cosas, podrían pasar 1000 cosas que cambien la verdad, el clima de cómo se conducen las cosas o de cómo se ve esto. Así que mira, nunca imaginamos cuando entró enero que iba a haber una sequía como la que tenemos. Nunca pensamos que iba a ser tan grande la crisis de agua como la de la luz, que es un tema que ya lleva por años. O sea, el del agua que se precipita por el fenómeno del Niño, que es una cosa atmosférica, que no es culpa de ningún político, ¿verdad? Pero es culpa de la incapacidad que han tenido las administraciones para poder bregar, para hacer los dragados necesarios a los embalses, para tomar las decisiones correctas, pues porque no le dan la prioridad, porque aquí tenemos los gobiernos de Puerto Rico, desgraciadamente remedian en vez de prevenir los problemas que tenemos. No le damos mantenimiento a las obras de infraestructura que hacemos. Ayer planteábamos nosotros aquí, en la sección que a veces tenemos de Soñando con Puerto Rico, de que si nos dan los fondos federales para hacer el tren a donde vaya, pues entonces nosotros tenemos que hacer una aportación de capital a esa partida, y entonces eso supone un gasto continuo de mantenimiento, porque si no, el tren corre por un tiempo y después se para. ¿Verdad? Entonces hay que atender esas cosas con la premura que requiere. Y ciertamente quien se encarga de eso, eso se hace a nivel del Ejecutivo, no del Legislativo. El Legislativo aprueba las leyes. Por lo general, cuando manda en el texto de la ley o del proyecto de ley, ordena inclusive y viabiliza que la agencia concernida haga un reglamento y lo administra y lo recomienda a veces la agencia y lo administra la agencia o lo aplica la agencia. Así que ciertamente en este sistema presidencialista que vivimos, el Ejecutivo es mucho más poderoso que el Legislativo nominalmente. Nominalmente. Hay presidentes del Senado y presidentes de la Cámara que ejercen el poder, saben el poder constitucional que tienen, porque también los nombramientos y esos presupuestos que administra el Ejecutivo tienen que pasar por el aval legislativo. Y en el caso de Puerto Rico, que llevamos ya 10 años en una sindicatura federal en el tema presupuestario, pues eso, toda esa amalgama de factores, pues inciden. Y habrá que ver al final del día cómo maneja tanto Tommy como Jennifer el asunto, ¿verdad?, de que podremos tener las diferencias que sean, pero el gobierno tiene que seguir porque hay un pueblo que atender y unas necesidades que atender, y eso no se va a afectar. Y yo estoy seguro que ambos están en esa línea. Y me parece que es muy maduro como Tommy reacciona a que se le retiren esos empleados, y pues parte del proceso. O sea, él no va a abdicar el proceso de hacer los señalamientos que él entienda que son los correctos. Y pues la guerra está declarada porque la ofensiva contra Francisco Domínguez la lleva a Tommy.
3: Pero fíjate, y esto yo lo conozco porque lo sé, esos buenos días y esos buenas tardes los escribe él. Se sienta él y los escribe, palabra por palabra. Los masajea. Y cuando le da zen, asume la responsabilidad. Ahora, 2 cosas que me llaman la atención de ese buenos días. Bueno, en sí son tres. Domenech sabe lo que le viene encima. Eso a mí me dio un indicio de que él tenía conocimiento de que venían el referido directo para Domenech y para Itza. Ese es mi análisis. Segundo, en el cuerpo, cuando me refiero al cuerpo, me refiero a 1, 2, 3, 4, 5 párrafos que tiene eso. Él no ataca en ningún momento a la gobernadora. No ataca tampoco al Departamento de Justicia. Él establece que esto es de él contra Francisco Domenech. Lo deja claro ahí. Porque no mete a la gobernadora en esto. Me llamó muchísimo la atención eso. Hasta el final, donde él pone, y esto es algo que tú lo has dicho aquí, que la política es la ciencia, algo así que tú dices, la ciencia de los contrastes. Uh-huh. ¿Ok? Y él pone ahí al final, hoy es un día, dilo.
2: Establecer el contraste.
3: Exacto, sí. La política es para establecer contraste. No. Y él pone ahí al final, hoy es un día de contraste. Y dice después, atento. Y después usó una frase que Jennifer lo utilizó mucho en la campaña contra Pierluisi, que falta poco. Él pone falta menos. Estamos hablando de la primaria, básicamente. Pero para
2: eso es lo que yo puedo interpretar.
3: Y yo también,
2: Falta poco.
3: Y yo también, pero poco son 2 años.
2: Y no hay mal, y ¿cómo es? No hay cuerpo, ¿cómo es? No hay mal que dure 100 años ni cuerpo que lo resista. Es una batalla, es un long shot, es una batalla a largo plazo ahí. Un tiro largo. O sea, y ciertamente plantó unos retos. Mira cómo esto Joaquín fue víctima inocente de esto. No tan inocente, porque él hizo unos comentarios también que se buscó el tiro. Y todos los que vayan de frente, pues van a tener el peso de ser mirados como adversarios desde fortalezas y su represalia se tomarán. A mí no me agrada como estadista, PNP, y simpatizante y elector del Partido No Progresista, pero desgraciadamente ese ha sido el norte que ha cogido eso, de llevar y de escalar este conflicto a unos niveles para mí sospechados. Yo de verdad que nunca me imaginé cuando comenzó esta administración que esto iba a llegar a este punto, pero hay que atenderlo. El presidente del Senado plantea que Francisco Domenech es un corrupto, Francisco Domenech se defiende, jura su inocencia y está la controversia casada. Todo eso está planteado ahí, ya entre el fiscal especial, el FEI, con una investigación, designación de fiscales. Mira, pues lo que hay que esperar a que se dirima esto de una vez por todas, 45 días que tú dijiste.
3: Sí, eso es lo que Francisco Domenech dice ahí. Y básicamente Francisco Domenech está enviándole un mensaje también a las fiscales especial, a la oficina del panel de fiscales especial independiente, de que esto tiene un término de 45 días y que él desea que esto se arregle en 45 días. Porque el FEI tiene la opción de pedir una prórroga, sí, una extensión.
2: Bueno, pero imagínate tú, 45 días, son 6 semanas, ¿verdad?
3: Sí, más o menos.
2: A tiro limpio, con la prensa especulando, diciendo, sí, trayendo ángulos nuevos.
3: Y ahora va fulanito de tal a entrevistarse, y ahora llamaron a fulano de tal, y ahora ya entra en el bullpen fulano, y ahora viene fulanita, y ahora va la subsecretaria, y ahora va el secretario. Así vamos a estar.
2: Entonces no se resalta nada, las cosas buenas, las malas, no se discute nada en Puerto Rico, y estaremos hablando de los referidos al FEI y de Francisco Domenech y de Tomás Rivera Chat y la controversia que existe. Entonces, es bien complicado para el gobierno para poder comunicar, porque el gobierno necesita comunicar cosas. Bien. Tanto a nivel gubernamental como a nivel político. O sea, porque Jennifer tiene dos sombreros, ¿no? El de gobernador y el de presidenta del Partido de Nuevo Progresista, que es el que está en el poder.
3: Yo, cuando esto comenzó, que comenzaron los referidos hacia la oficina del panel del fiscal especial independiente, yo dije en este programa, hice unas expresiones y se las dije a unas personas claves también. Yo dije que de momento la paz, oye bien lo que voy a decir, la paz, o no pues, no necesariamente la paz, pero la, en inglés hay una frase que dice when the dust is settled, que es de cuando el polvorín baja y cae, que ya tú puedes ver y tener una visión clara hacia el horizonte. Yo dije que la oficina del... Cuando el humo se asienta, gracias. Yo dije aquí en este programa que la oficina del panel del fiscal especial independiente se iba a convertir en el protagonista.
2: Y el adjudicador, en cierta forma.
3: Exacto, ¿no? El protagonista de toda esta controversia. Protagonista, y lo dije en buena lid. Porque, y ahora más con esto que está ocurriendo ahora. Esa oficina tiene hoy a Puerto Rico sobre sus hombros. Y lo digo así, por toda esta controversia que hay. Tiene al gobierno de Jennifer González sobre sus hombros. Y esa responsabilidad, y sé que me están escuchando en el Face, sé que me están escuchando los miembros del panel, y esa responsabilidad es extremadamente importante en que se cumplan con los términos que la ley da de investigar y de llegar a sus conclusiones finales, que los fiscales se las tienen que presentar al panel, para que Puerto Rico pueda seguir hacia adelante. No estoy diciendo que hagan las cosas a la ligera, pero sí estoy diciendo que de alguna manera u otra Puerto Rico necesita moverse. Y que ustedes tienen esa responsabilidad sobre sus hombros. Ustedes saben que hay miembros de la legislatura del Partido Popular Democrático que se pasan abogando por eliminar la oficina del fiscal especial independiente. Ustedes saben que hay un montón de analistas y de gente por ahí diciendo estupideces sobre el récord de convicción del FEI, lo cual no tienen la noción. Yo lo conozco y yo sé que ustedes han logrado una serie de convicciones y que los números son altos, pero los papagayos repiten lo que dicen los gallos. Por eso es que le llaman papagayo. Y yo lo que le quiero decir a ustedes es que esa responsabilidad está sobre sus hombros. Entiéndanlo. Gobernanza, funcionalidad y que Puerto Rico se mueva. En sus hombros está. 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Bueno, voy a unos minutos de... ok, estos minutos que me voy a tomar ahora son de hidratación. Porque mañana aquí es el partido de tercer y cuarto lugar de la Copa Mundial que va a estar aquí. Y el domingo también en WKQ 580. Pero es de hidratación, no por mañana, es por hoy. Porque al regreso de la pausa vengo con Mr. Gol. Andrés Cantor va a estar conmigo en radio, aquí en WKQ en la tarde con Quique Cruz, donde los que saben no tienen miedo a venir. Regreso en breve.
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5: La Fortaleza reacciona a expansión del fake contra Domenech. Escuchas WKQ 580 y estas son las noticias de Acción. La gobernadora Jennifer González rompió el silencio tras la determinación del panel sobre el fiscal especial independiente de ampliar su pesquisa contra el secretario de la Gobernación, Francisco Domenech, y la subsecretaria del Foro Ejecutivo. En expresiones escritas oficiales, la mandataria afirmó, cito, resultado esperado, cierro cita. Tras referirse información adicional al proceso en curso por los contratos vinculados a Politank, González respaldó una investigación total, aseguró que ambos funcionarios cooperarán plenamente, pero anticipó de manera contundente que discutirá próximamente con ambos cómo atender el asunto para evitar que el proceso legal afecte o distraiga el mensaje y la obra de su administración. Y bueno, imputan violenta agresión contra una madre en el plano de ley y orden. Las autoridades radicaron cargos cargos criminales contra una mujer apodada Ita, acusada de patear, morder, arañar y lanzarle un misterioso líquido de procedencia extraña a su propia madre. El tribunal determinó causa para arresto e impuso fianza. En otras informaciones, alerta ambiental, 4 playas no aptas para bañistas, escuche bien. Finalmente, en el servicio público, el programa de monitoría de playas de la Junta de Calidad Ambiental emitió una bandera roja de alerta tras confirmar 4 playas de la isla no son aptas para bañistas. Estas son Balneario de Patillas, Playa Guayanilla, el Balneario de Carolina y la Playa Crash Boat en Aguadilla. Continúa escuchando WKQ 580, yo soy Gelmarí Rivera Sánchez y recuerde que somos expertos en análisis y noticias.
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6: Saludos y muy buenas tardes a los amigos que sintonizan WKQ 580 AM. En el tiempo, la tarde del viernes continúa con condiciones mayormente estables sobre Puerto Rico, aunque algunos aguaceros aislados se desarrollaron desde el interior hacia el oeste de la isla, pero los mismos no han generado grandes acumulados de precipitación. Entre tanto, ¡qué calor! Las temperaturas continúan bastante elevadas en San Juan. La temperatura máxima alcanzó hoy los 92 grados a eso de la 1:34 de la tarde, lo que equivale a 3 grados sobre el promedio para la fecha. El viento también continúa algo fuerte y esto seguirá de esta manera durante el fin de semana con ráfagas cercanas a las 30 millas por hora. Mañana sábado será un día mayormente estable, caluroso, brumoso y con limitada actividad de lluvia, esto por la presencia de aire relativamente seco. Sin embargo, durante la tarde no se descartan aguaceros aislados en el oeste. El domingo será un día bastante similar, aunque con un ligero incremento en la presencia de humedad por el paso al sur en el Mar Caribe de una débil onda tropical. No se esperan aguaceros generalizados, pero tendremos energía suficiente para el desarrollo de lluvias en la tarde sobre el interior hacia el oeste. Por otra parte, si va para la playa, el riesgo de corrientes incrementará a un nivel moderado. Esto desde esta noche y continuará de esta manera durante el fin de semana con olas entre 3 a 5 pies. Para 580 les informó Carlos Omar Rivera. Que tengan muy buenas tardes.
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3: De regreso aquí en WKAQ en la tarde con Quique Cruz. Yo soy Enrique Quique Cruz y estoy aquí de lunes a viernes 5 a 7. Continúo con Héctor El Marrón Torres, también Carlos Omar está conmigo del grupo de meteorología de Guapa Media sobre lo que está ocurriendo en... Bueno, le voy a preguntar, Carlos, te voy a preguntar de lo que está pasando aquí en Puerto Rico también, con la sequía y toda esta vaina. Escuché ahorita en Lo Sé Todo a una compañera, Cristina Ramos, que entrevistó a Ernesto Morales, que supuestamente la semana que viene venían unas lluvias para acá, y ya dijeron que no vienen para acá, así que la cosa no pinta bien. Pero ahorita quiero hablar contigo sobre esto, quiero hablar contigo sobre los fuegos forestales que están ocurriendo en Canadá. Y ahora, en línea telefónica, vamos con Andrés Cantor, que sobre los juegos de mañana, Inglaterra contra Francia, España contra Argentina, y sobre esa narración que él estuvo allá en el partido que fue de Argentina contra Inglaterra, fue una cosa bella. Adelante. Bueno, en línea telefónica tenemos a Andrés Cantor. Andrés, bienvenido aquí a WKQ en la tarde con Quique Cruz. Qué bueno escucharte de nuevo. Gracias por atendernos.
19: Gracias, Quique. Un gusto volver a estar con ustedes en la CACU. Gracias por todo el apoyo a Fútbol de Primera durante las transmisiones del Mundial. Y llegamos ya a los últimos dos partidos, el sábado Inglaterra-Francia en Miami y el domingo la gran final de Argentina-España.
3: Oye, aquí todo el mundo ha estado escuchándote y ha sido unas transmisiones bellas, excelentes. Te felicito a ti, a tu equipo de trabajo. Esa emoción que ustedes demostraron en ese último partido de Argentina. Y me imagino que ustedes no van a poder esperar a todo esto el próximo domingo en la gran final, que va a estar a través de WKQ, y también el partido de mañana en WKQ. Pero has hecho una labor tú y tu equipo magistral y bella.
19: Muchísimas gracias. Siempre es muy lindo poder narrar los partidos de Argentina en una Copa del Mundo. Aparte han sido partidos muy muy locos, porque Argentina contra Egipto estuvo a 11 minutos de quedar eliminado. Contra Inglaterra fue un partido muy especial y por eso la emoción brotó a flor de piel. Y los partidos de Argentina para mí obviamente tienen un significado muy especial, así que estoy muy feliz de poder estar en la Gran Manzana, en Nueva York.
3: ¡En Nueva York!
19: Para narrar a Argentina en una segunda final consecutiva, que es impresionante, ¿no?
3: Todo el mundo inclusive el rival Inglaterra, Bellingham, todo el mundo hablando de Messi, de cómo él, cuando trató de intimidar a Messi, Messi se quedó tranquilo y le metió esas dos asistencias, el reconocimiento como un jugador de 39 años nunca antes visto, y cómo sigue estableciendo la pauta en todos estos grandes partidos.
19: Es muy loco, porque antes de la Copa del Mundo todos pensábamos, a ver, ¿para qué está Messi en este su sexto Mundial a los 39 años? ¿Está para jugar una hora, para ser titular, para salir del banco, ayudar al equipo a cerrar o ganar los partidos? Y aquí lo tenemos, como goleador del campeonato, con más asistencias, jugando todos los minutos menos el partido frente a Jordania, que jugaron los suplentes porque Argentina estaba clasificado. Y el hombre no quiere salir y sigue demostrando, sobre todo en las partes finales de los encuentros, que es cuando supuestamente tendría que estar más cansado, es el más grande de toda la historia.
3: ¿Ves tú, crees que haya, cambiando ahora, voy a hablar ahora sobre el clima, porque hay una situación de unos fuegos en los bosques en Canadá, que ya está moviéndose ese humo para Nueva York, ¿ves tú algún tipo de problema con la parte del clima con eso?
19: Yo llegué ayer aquí a New York y dije, uy, ¿esto qué es? Me enteré del tema de los incendios forestales. Ayer no se podía respirar muy bien, para serle sincero, estaba como nublado, como con neblina. Sin embargo, hoy amaneció bien, sin humo, sin cenizas, y creo que la calidad del aire es bastante mejor, y espero que así sea para el domingo.
3: Bueno, Andrés, como siempre, agradecido que hayas estado con nosotros aquí en WKQ en la tarde con Quique Cruz, y estaremos escuchándote mañana por WKQ en ese gran partido, y el domingo en esa gran final de Argentina y España.
19: Muchísimas gracias. Un cariñoso abrazo para todos los que nos han escuchado este mes tan bonito. La cantidad de gente de Puerto Rico que me escribe a mis redes sociales es realmente impresionante. Y estoy muy agradecido con todos los fanáticos de la Isla del Encanto, un lugar que llevo muy cercano al corazón.
3: Un abrazo y muchas gracias. Te escuchamos.
19: Gracias, Quique. Abrazo.
3: Ahí ustedes escucharon a Andrés Cantor. Este mañana sábado, Inglaterra contra Francia, desde las 3 de la tarde, aquí en WKQ580M. Y el domingo, España contra Argentina, desde las 3 de la tarde, también en WKQ580M. Carlos Omar, bienvenido aquí a WKQ en la tarde con Quique Cruz.
20: Muchas Quique, gracias. Un placer.
3: Vamos a hablar primero de esta cuestión de los fuegos forestales, que él me dijo que cuando llegó ayer a Nueva York, aquello se sentía pesado. ¿Qué está pasando?
20: Mira, es que...
3: Inclusive llegó hasta el punto que Trump acaba de amenazar a Canadá de que le va a poner unos aranceles por ellos no controlar los fuegos forestales y estar contaminando los Estados Unidos. Pero dime.
20: Mira, Quique, esto es una combinación no solamente de un incendio forestal, es la combinación de muchos incendios forestales que han ocurrido en el norte de Canadá y que también se extiende hasta partes de Michigan. O sea, esto no es solamente el área de Canadá, estamos hablando que también hasta en Michigan están ocurriendo incendios forestales. Con el mismo movimiento del viento, pues transporta todo ese humo y llega hasta la costa noreste de los Estados Unidos. Estamos hablando de Inglaterra, incluso Nueva Escocia, y tan al sur como en Carolina del Norte. Toda esa zona.
3: Carolina del Norte.
20: Toda esa zona en estos momentos está bajo comunicados por parte del Servicio Nacional de Meteorología de pobre calidad del aire. Así que las personas tienen que ejercer precaución. Pero como esto surge, hay muchos factores. Estamos hablando de que algunos incendios se pudieron haber generado por algunas tormentas eléctricas, otros incendios que se generaron porque también estaba bastante seco el ambiente en esa zona del norte de Canadá. No estamos hablando de un punto en particular, estamos hablando de una extensión bastante grande y muchos incendios forestales, y pues la combinación de los fuertes vientos pues transporta todos estos humos hasta la zona de la costa noreste de Estados Unidos. En Toronto, las imágenes ayer y antes de ayer, horribles. Bastante pobre la calidad del aire, y obviamente todo eso llega hasta esa zona. Se espera que de aquí a este próximo domingo se pueda reducir un poco la presencia de este humo, porque va a haber lluvia. Pero está todavía a la espera de que esa lluvia sea suficiente para poder que entonces mejore lo suficiente la calidad del aire.
2: ¿Afectará el juego?
20: ¿Pudiera afectar el juego? ¿Pudiera afectar el juego?
2: No tiene dom, correcto. No tiene techo.
20: No tiene dom.
2: El estadio.
20: Por lo menos los de mañana se van a salvar, porque mañana el juego es en Miami, así que sí van a tener mucho calor. pero sí, en la final pudiera verse afectada con respecto, obviamente, a la misma calidad del aire. Estamos hablando de que las partículas de micrómetros estén 2.5. Esto es demasiado. Muy, muy pobre la calidad del aire. Muy pobre.
3: Muy pobre.
20: Insalubre. Insalubre.
3: Parte de lo que está pasando es que uno ve el aire, o sea, porque se ve el aire, pero dentro de ese aire esto está lleno de partículas de ceniza, por ejemplo. Y eso es sin contar lo que nos toca a nosotros al lado de acá, que pues lo mismo que pasa con el polvo del Sahara, que se le llama el polvo del Sahara. Tú no ves el polvo, pero cuando llueve lo ves encima de tu carro, que sale, está todo manchado. Y lo mismo entiendo yo que debe estar pasando con estas nubes de humo allá, que son partículas.
20: Y es microscópico y eso puede afectar los pulmones. Estamos hablando de los pulmones de cualquier tipo de persona. No estamos hablando de alérgico, de asmático. Estamos hablando de cualquier tipo de persona.
3: Y entonces, entrando en el lado de nosotros, la sequía, la situación que estamos viviendo aquí, cuéntame.
20: Estamos en déficit y hay que tener en perspectiva lo siguiente. Y para que la gente puede entender la magnitud de lo que estamos viviendo durante el día de hoy. Viene el 17 de julio a las 5:41 de la tarde. Un 59% de la isla está bajo condiciones de sequía.
3: ¿Un 55%?
20: 59.
3: 59% bajo condiciones de sequía.
20: O entre sequía a nivel moderado o sequía severa. Todas las laderas del sur, entiéndase desde Guayama hasta Cabo Rojo, un 14%. Se encuentra en estos momentos bajo sequía severa. Eso es, ya estamos hablando de puntos bastante serios y que esto también va a inducir de cara a las próximas semanas. Ya lo estamos viendo en algunos puntos de la sequía agrícola. Ya se está observando sequía hidrológica, que esos son otros términos diferentes, pero de que tenemos sequía meteorológica en un 59% de la isla, sí.
2: Y además de esa área azul, ¿qué otra está bajo sequía severa?
20: Toda la mitad del este de la isla no está bajo sequía severa, está bajo sequía moderada.
2: ¿La del este?
20: Toda la mitad del este de la isla.
3: Sin embargo, en términos
2: ¿y el norte y el sur y el oeste?
20: El norte de la isla se encuentra bajo deficiencias de lluvia. Aquí no entran bajo todavía el escenario de sequía, pero si lo ponemos en otro número, un 82% de la isla en estos momentos está o entre deficiencias de lluvia o en sequía. Solamente la región del interior del este, desde Utuado hacia Mayagüez, porque llueve prácticamente todos los días por los efectos locales, todavía no está bajo deficiencias de lluvia o en sequía.
0: Oye, Carlos, es lo único, Carlos, que
20: está todavía bueno.
0: Carlos, te hablo por acá, Chelo, por acá, desde acá del control. Esta mañana tú me enviaste un mensaje con la gráfica de los embalses, con los niveles de los embalses, y me hablaste del lago Dos Bocas.
20: Correcto.
0: Que tuvo una baja significativa en el día de ayer. ¿Nos puedes
20: te tengo que, sobre te tengo eso? Que también hablar sobre ese particular, porque fue que ayer no se transmitió la data, así que se unieron los dos días.
0: Ah, ok.
20: Pero como quiera, es significativo.
0: Es significativo porque por lo general cuando uno mira la data de los embalses, baja 0.01, 0.5, como mucho, y este bajó 0.59.
20: 59. Todavía estamos, hicimos la verificación con National Weather Service, pero estos son los sensores del Servicio Geológico Federal, y hay que ver si esa data pues está correcta, pero

0: Eso sí, si pasan muchos días y se enfanga, pues entonces ahí ya tengo que usar manguera, pero muy rara vez yo uso manguera. Y esto no porque haya sequía ahora ni nada, sino para mí es mucho más cómodo, no tengo que cargar, que mover ni nada. Sino que yo voy, mira, con mis dos pañitos mojados y voy, bueno, yo mismo lo hago. Y una vez al mes llamo a un individuo que venga para acá para que le eche un spray que yo tengo que me gusta, que pone eso más brilloso que me lo recomendó Pacheco. Pacheco me recomendó un líquido que uno le echa así con un spraycito, que es lo más bello. Ese carro queda bello, bello, bello, bello. Y así es como yo hago mi parte. Vamos a ver, Rain Dance. Vamos a ver.
1: No, y esperemos que funcione, porque si se cumple el pronóstico de aquí a las próximas 2 semanas, 3 semanas, esto va a seguir bastante seco.
0: O sea que no hay nada.
1: Centro de Predicción del Clima de la NUA está señalando que con un 50% de probabilidad va a ser más seco de aquí a las próximas 2 semanas.
2: Wow.
3: Ay, ay, ay.

0: ¿Viste? Ese es mi rain dance. ¿Funcionaba o no funcionaba? ¿Tú te acuerdas cuando yo lo ponía? Que llovía. Empezaba poquito.
1: Había una coreografía así como los Atlanta Braves que exacto. Hacían con él.
0: Es que hay que ponerlo.
1: La gente todos empezaba los días. Y el Master Control allá del otro lado, así.
0: Chelo, te lo estoy enviando ahí para que me lo guarde, ¿oíste, Chelo? Te lo envié ahí para que. Eso, el lunes tenemos que empezar con eso porque ya la cosa se puso demasiado caliente. Tengo que sacar al indio mío de acá de la lluvia. El indio, sí. ¿Tú también? Ok.
2: Yo voy a lavar mi guagua.
0: Ah, tú la vas a lavar, pero sin manguera, acuérdate de eso. Ah, ok. Esa es buena.
3: Lava.
0: Esa es buena. Vamos a convocar un car wash para que llueva ese día, porque si convocamos a 100 personas para lavar el carro aquí en el parking, cada cual venga con su y para que.
1: Bueno, si es de voluntario, yo traigo el carro mío.
0: Está difícil. Carlos, como siempre, muchas gracias.
3: Gracias.
0: Y nos mantenemos al tanto. Carlos Omar, miembro del grupo de meteorología de Guapa Media. Con la querida compañera Ada Monzón también ahí. Así que muchas gracias. Héctor.
1: Digo, te manda
0: otro. Tengo que volver con el tema porque la gobernadora hizo unas declaraciones. Y también les dije a ustedes que la licenciada Itza García había emitido unas declaraciones sobre lo del FEI. La licenciada Itza García, subsecretaria de Gobernación, emitió las siguientes declaraciones escritas. Y cito, durante el día de hoy fui notificada de la determinación de la oficina del panel del fiscal especial independiente de expandir la investigación que ya se encontraba realizando contra exfuncionarios de la oficina de gerencia de permisos e incluir a esta servidora. Como ha sido de conocimiento público, las alegaciones en mi contra surgen de documentos presentados por el exsecretario del Departamento de Desarrollo Económico, se refieren a Sebastián Negrón Richard, que fueron referidos a la oficina del panel del fiscal especial independiente y demás foros. La semana pasada expresé mi confianza en el proceso investigativo y que al culminar dicho proceso no quedará duda de que lo alegado era falso. No estaré emitiendo más declaraciones sobre este asunto. La gobernadora Jennifer González emitió las siguientes declaraciones escritas. Desde el comienzo de mi administración y de conformidad a lo establecido en la ley, permití el destaque de empleados de la rama ejecutiva a la rama legislativa. Inclusive, permití que destaques que habían sido autorizados por la pasada administración, refiriéndose a la Pedro Pierluisi, continuarán vigentes como medida transitoria. En el periodo comprendido de enero 2025 a junio del 2026, que es el periodo que ella lleva como gobernante, el Senado tuvo un total de 70,

0: 38 destaques aprobados, para los cuales fueron dispensados de restituir el salario como una medida de apoyo entre las ramas, toda vez que veníamos de un presupuesto de heredado. O sea, lo que la gobernadora dice ahí, estoy haciendo un paréntesis, es que de esos 78 destaques del Ejecutivo que estaban trabajando en el Senado no tenía que poner el salario, lo pagaba el gobierno central. De los destaques originalmente aprobados, se han recibido hasta el momento 54 solicitudes de renovación, de los cuales se aprobaron 40. Durante el día de ayer, y debido a la necesidad del Departamento de Justicia, se cancelaron 9 destaques de fiscales que habían sido previamente autorizados. Debo recordar que los destaques no son un derecho, son una discreción de la rama ejecutiva que concede vía excepción a la rama legislativa. En mi caso, no solo permitir el uso de los destaques, sino que he accedido de conformidad a la propia Ley 8 del 2017 a que la rama legislativa no tenga que devolver los salarios de los empleados en destaque. Como saben, en este presupuesto se le aumentó el presupuesto a la rama legislativa, por lo que entendemos que ya no existe la misma necesidad que antes de contar con el apoyo de la rama ejecutiva a través del mecanismo de los destaques. En comparación con años anteriores y de la información que surgen de los récords parciales encontrados en Fortaleza, en el 2024 el Senado tenía 19 destaques, por lo que han tenido un aumento considerable durante mi administración. ¿Qué tú dices de esos números?
1: Bueno, ella está dando una data, haciendo referencia a leyes aprobadas que viabilizan que esos destaques se lleven a cabo. Ahí está la información. Una información contradice la otra. Es lo que yo te puedo decir fehacientemente, y eso lo sabe todo el mundo. La gobernadora lo justifica. Dice que hay un aumento presupuestario. Yo pensaba que era al revés, que se lo habían bajado el presupuesto. Aparentemente hubo un aumento en el presupuesto de la Asamblea Legislativa. El presidente del Senado dice que es un acto de revanchismo de Francisco Domenech y del Ejecutivo en contra del Senado por la investigación que se ha llevado a cabo y las acusaciones que han salido desde allí en contra de las gestiones de él como secretario y particularmente de la subsecretaria Isa García, quien acusan de ser agente de cobro de algunos contratistas o algunas personas contratadas. Así que yo creo que los contrastes están claros.
0: Está calientita la cosa.
1: Y no puedo abundar más porque, o sea,
0: no, es la información que está ahí.
1: Eso está ahí.
0: Y esto no es.
1: Y nosotros, ni tú ni yo, trabajamos en OGP, no sabemos, no podemos referirnos a la data. No. Ella cita leyes. Que son obviamente.
0: Y te da unos contrastes de números de gente en destaque, antes, después, ahora, o sea que.
1: No, y de lo que dice se puede inferir hasta la buena fe, porque destaques de la pasada administración que se mantuvieron a través del pasado año fiscal completo de ella y de la mitad de anterior. Así que está todo planteado, no, nada más que añadir.
0: Vamos a ver. 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Yo soy Enrique Quique Cruz. Voy a a unos minutos de hidratación, ya que mañana a las 3 de la tarde usted va a escuchar el partido desde las 3 de la tarde de Inglaterra contra Francia aquí en WKQ, y el domingo desde las 3 de la tarde de España contra Argentina aquí en WKQ 580 AM. Regreso en breve. Ahorita, antes de la pausa, yo estaba hablando con el Marrón y estábamos hablando sobre la economía. Durante la pausa estábamos hablando y Héctor me decía que la economía no arranca, que esto, que lo otro.
1: No, con un amigo mío me escribe.
0: Perdóname, y okay, me dice, perdóname. Sí, es verdad. Léelo. Un amigo tuyo te escribió.
1: Este es un comerciante, by the way, un empresario. Mira, y tienen el país secuestrado. No hay desarrollo económico que se sostenga con este desastre. Y cuando tú, lo que yo, y a veces lo he dicho y lo he planteado aquí, o sea, cuando tú administras un negocio privado, que corres con líneas de crédito, que tienes pago de empleado, nómina, los costos agregados a eso, pues tú necesitas que los proyectos salgan y uno estima un término razonable, no que las cosas se detengan ahí con este berenjenal, la OCPE, etcétera, etcétera. O sea, se necesita certeza, estabilidad para que los procesos continúen. O sea, por eso te decía ahorita, al comenzar el programa, la vida sigue y pese a las diferencias que puedan existir, tiene que haber un gobierno que sea funcional. Y las diferencias se dirimirán al final del día y en el peor escenario en las urnas.
0: Pues yo tuve hoy dentro de mi, dentro de las vueltas que recorrí durante la mañana, hablar con una serie de personas que me dieron una data que, a pesar de que uno podría pensar de que la economía está en contracción, y te estoy hablando de data de verdad. O sea, esto no es un economista, nada en contra de los economistas. Te estoy hablando de la gente que cuenta el billete. Y me dijeron, mira. Yo le dije, pero ven acá, tú me dijiste. Y me dijeron, sí, pero... Y cuando regrese, voy a hacerle el cuento a ustedes de toda esa conversación. Porque a pesar de que estoy leyendo aquí de una reportera que es excelente, que es Luisa García Pelati, que sacó en 5 millas una historia que dice la economía de Puerto Rico acumula 6 meses consecutivos en contracción. Sin embargo, en el mes de junio las ventas de carros subieron, que llevaban 5 meses en negativo.
1: Pues me dieron que habían bajado.
0: No, en junio no.
1: Ah, qué bien, ¿viste? Qué bueno, pues qué bueno.
0: Sin embargo, los que cuentan el billete me dicen, ha pasado una serie de cosas que les digo a ustedes.
1: O sea, que Adriel está gozando.
0: Adriel, sí. Adriel está... Qué bien. Adriel está nítido. Adriel Toyo. Y esa RAV4 2026 está bella.
1: Y lo mejor que tiene que es la... Bella. Y lo anuncio dice, ¿qué? Como tiene que
0: como
1: ser.
0: Como tiene que ser. 419,000. Voy a una pausa. Regreso en breve.
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3: Muy buenas tardes. Pendiente a un accidente vehicular en la PR22 en Bayamón, donde permanecen cerrados el carril derecho y central en el kilómetro 14.7 en dirección a Toa Baja. Reduzca la velocidad al transitar por el área. En las vías hacia la zona S, el expreso Román Valdoriotti de Castro y la avenida 65 de Infantería presentan tránsito denso en dirección a Carolina, y también se reporta gran acumulación vehicular en la PR30 hacia Gurabo, mientras que la PR1 y la 52 se encuentran pesadas en dirección hacia Caguas. En el norte, la PR2 presenta congestión en Arecibo desde el área de la UPR hasta el centro comercial Atillo Town Center. Conduzca con precaución y recuerde no textear mientras conduce. Para WKQ580, Nilda Núñez, Lamboy.
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4: Argentina está en la gran final por segunda vez consecutiva, esta vez en United 2026. Recordemos que es la actual campeona del mundo y lo venció a Francia en Qatar. Busca un bicampeonato por encima de Inglaterra. Se clasificó en semifinales, lo platicamos en Minuto Mundial. Inglaterra lo estuvo ganando 1-0 por gran parte del partido, y cuando todos pensábamos que hasta ahí llegaba el equipo de Scaloni, apareció Messi, que se tiró por la derecha los últimos minutos, habilitó a Enzo Fernández fuera del área, puso el 1-1. Nuevamente Messi desde la derecha y con pierna derecha levantó centro, encontró la cabeza de Lautaro y el 2-1 final. Argentina venció nuevamente a Inglaterra y está en la finalísima por el bicampeonato mundial contra España. este domingo.
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15: De regreso aquí en WKQ en la tarde con Quique Cruz. Yo soy Enrique Quique Cruz y como todos los viernes con Edwin Mundo ya está aquí con nosotros, al igual que Héctor El Marrón.
16: Y lo único que hago radio. Quique, antes de empezar.
15: Adelante.
16: Que le mande el indio allá a Fortaleza que lo necesitan.
15: ¿Que lo necesitan?
16: Por favor.
15: Mira, me escribió alguien que el primer indio que conseguí, que estaba solo, que querían más indios porque la coro, situación coro. Es que querían coro, ya lo tengo aquí.
16: Como está la situación, hace falta mucho indio. Mira.
15: Esa es la danza de la lluvia del indio nativo. Este es USA, esto es de indio americano.
16: Ahí en Las Vegas. No, pero el otro estaba mejor para Fortaleza.
15: El otro estaba mejor, ¿verdad?
16: Para Fortaleza, que está mejor. Este paraguas, pues, ya
17: un cruce. Se parece el opening de una canción de Carlos Vives.
15: También.
17: De vallenato.
16: Falta Shakira.
15: Ah, este lo podemos poner en el Choliseo para que vendan algo allí. Ok, entonces, Edwin dice que el primero era mejor. Ok.
16: Para Fortaleza, este está bueno para Joel, pero el otro está bueno para Fortaleza.
15: Tú dices que este es el que está bueno para Fortaleza.
16: Ese sí, desesperado.

0: Aprovechan ahora que no está la gobernadora, lo sueltan por ahí por el patio y el equipo puede bregar.
1: Lo ponemos por ahí a dar vuelta, mira,
0: por la vuelta para ahí por el jardín hundido. Un desahumerio y va por
1: un desahumerio.
0: Sí, ese tipo está como para mandarlo para allá.
1: Edwin, qué canto de lío, brother.
0: Te lo dije, Kike, que no te va a aburrir. Toda la semana te van a dar algo nuevo.
2: Y hoy tenemos 45 días garantizados.
0: No. Eso no es 45 días.
1: Eso fue lo que dijo Domenech, 45 días. Porque ese es el primer término, pero pueden haber más términos. Hasta
2: si lo tienden.
0: Hasta 180.
1: Hasta 180.
2: Ya para allá.
1: Sí, okay. Pero él lo que quiere es que resuelvan esto en 45 días.
0: Quizá que no hubiese salido la señora esa a decir que tenía 45 días para atender el asunto. No, es muy lamentable toda la situación, Quique, porque en lugar de resolverse los asuntos, se siguen complicando.
1: Sí.
0: Y yo creo que la secretaria de Justicia, que es una muy buena persona, hoy se dejó presionar. Porque el problema que tiene esto es que
1: Se dejó presionar.
0: Hoy o ayer, cuando envió la carta, Quique.
1: ¿Pero por qué?
0: Escúchame. Te viene escuchando hora y cuarto en ese tapón que está infernal.
1: No, de verdad que te quiero escuchar.
0: Te digo porque si tú me envías una carta hace 3 semanas.
1: ¿Quién es tú?
0: Tú eres secretario. Tú eres secretario de Justicia. Y me dice, mira, Edwin, todos los destaques que tú tienes los puedes retener. Y los puedes usar y darle para adelante. Y qué bueno. En la tierra de paz y en el cielo.
1: O sea, que tú estás diciendo, es para que la gente entienda, que la Secretaría de Justicia hace 2 semanas
0: autorizó,
1: cuando entró el presupuesto nuevo,
0: ya estaba firmado por la gobernadora.
1: Estaba firmado y le mandó una carta a Tomás Rivera Chat diciéndole.
0: Y al presidente de la Cámara.
1: Y al presidente de la Cámara.
0: Allá también se cogió su aguacero. Tatiana.
1: La Cámara también cogió.
0: Sí, bueno, si se los quita, ese no se los va a dejar a la Cámara.
1: O sea que se los quitaron.
0: De refilón se llevaron los de Tatiana y se llevaron los de Morey también. Así que todo el mundo cogió su chuba.
1: Pues hace 2 semanas la Secretaría de Justicia mandó una carta diciéndole a ambos presidentes, estamos todos, aquí hay paz y en la tierra gloria.
0: Vamos para adelante, ahí están sus nombramientos, sigan su trabajo. Y de la noche a la mañana le envié una carta anoche diciéndole, se acabaron los destaques, los 9 tuyos, los 2 de Johnny, todo el mundo para atrás, que vengan para acá, que me hacen falta.
1: Ok, entonces se dejó presionar ¿por quién?
0: Por la fortaleza, porque es que ella tiene 2 jefes, Francisco y la gobernadora. Porque no me imagino que la subsecretaria la haya presionado ni nadie más. O sea, la secretaria de Justicia tiene 2 jefes. Bueno, a menos que sea que cuando se fue la gobernadora de sus vacaciones personales, Rosa Shelley la haya llamado y le dijo, quita los nombramientos. No creo que Rosa Shelley se vaya a correr esa chanza. Los destaques. Así que, y como quiera la fortaleza, porque es de allí, le dijeron, quita los destaques. Porque si hace 2 semanas te dijo que sí, no hay...
2: No hace sentido, claro.
0: La Junta dijo, sí, dale los chavos, que no hay ningún problema. Decir ahora, mira, es que me hacen falta.
1: Bueno, porque entonces fue lo único que puedo pensar es que ayer entonces se enteraron que venían referidos contra Domenech y contra Itza.
0: No, o se agravaron las situaciones, porque es que aquí ha habido un tiroteo muy lamentable de ambos, del Senado a Fortaleza, de Fortaleza al Senado. Recuerda que ahí los misiles no tienen que ser muy largos, porque lo que lleva es una milla de distancia desde Fortaleza al Capitolio.
1: O sea,
0: milla de distancia.
1: Que no da tiempo a los sistemas de defensa.
0: No, ahí los satélites
1: interceptarlo.
0: Que desvían los misiles y los drones no funcionan. Así que eso lamentablemente ha llevado a esta situación. Y todo va a indicar que no va a mejorar. Muchas personas teníamos ilusiones que cuando el presupuesto, hubo unas reuniones de unos lunes, pudieron hablar, aunque se contestaban las llamadas, se llevaron unos planes. Yo lo que único espero es que, aunque no se puedan hablar, no se puedan mirar, no se puedan comunicar, los proyectos sigan fluyendo, porque la verdad que han seguido fluyendo. El 93% de las medidas se han aprobado. Ya creo que en el día de ayer o en el día de hoy, todo lo que se aprobó en la Cámara se le envió el miércoles a la gobernadora. Y creo que ayer todo lo que se aprobó en el Senado se le envió también a la gobernadora. Ahora tiene 30 días la gobernadora para atenderlo, firmar unas cosas, vetar otras. Eso pues me levanta unas banderas, porque cuando estas cosas ocurren, empiezan a mirar ya no el proyecto, si es bueno o es malo, es quién es el autor, quién me lo envió, y empiezan los peros. En algunos te dan vetos de bolsillo, otros te dan vetos, porque cuando hay 30 días no hay que explicar.
1: Exacto.
0: Te los vetan de bolsillo, y eso, pues, en lugar de mejorar la relación, la sigue empeorando. Y no veo, o sea, no veo aquellos tiempos de Junior Cruz, Héctor O'Neill,
1: Vin Manzano. No hay.
0: Los que lo pueden hacer no se quieren meter ni se van a meter. Porque hay gente que yo sé que tienen el liderato, tienen la llave, o por lo menos se pueden comunicar con los dos grupos, pero no lo van a hacer. Aquí hay un solo gobernador vivo que tendría esa facultad, que es Luis Fortuño. Luis Fortuño no va a mirar para Fortaleza ni para el Senado, a nada. Pedro Rosselló se desvinculó del PNP hace un montón de tiempo. Ricky no tiene ese poder para poder convocar a estos dos líderes del partido. Así que hay poca gente que tienen esa facultad. Yo sé que el presidente de la Cámara ha hecho sus mejores esfuerzos, pero pues no da resultado por unos momentos, pero por otros momentos ya vuelven a renacer esas controversias.
1: Es que esto da la impresión de que el que se meta va a salir trasquilado.
0: No creo, yo creo que...
1: ¿No? ¿Tú no crees?
0: Yo creo que hay gente que se puede meter. Lo que pasa es que no se quiere meter porque no hay, ¿sabes? No ve tampoco la voluntad inicial, pero deben... Y yo creo que deben hacer la gestión de atender el asunto. Y pues Pedro Pierluisi, que sería el otro, pues no, tampoco se va a meter, porque pues todo el mundo sabe cómo terminaron la relación con la gobernadora, que aunque pasó la página rápidamente después de la primaria y no intervino en nada, pero no creo que la gobernadora lo vea como la persona que le puede decir, mira, vamos a sentarnos.
1: No lo ve,
0: porque todavía siguen los roces con su gente en las agencias de gobierno. Imagínate que Pedro Pierluisi levante una bandera blanca para pedir la paz entre estos dos. No creo.
1: No, ella lo va a ver como que en una mano viene con la bandera y en la otra mano no, tiene algo escondido.
0: Viene con algo escondido a ayudar a Tommy.
1: Por eso te digo.
0: Por lo del desayuno de los tres golpes. Por muchas cosas. Tú tienes que ver la situación. Así que ya no tenemos a Luis Ferré, ya no tenemos a Carlos Romero. Así que no tenemos mucha gente que puedan hacer esas gestiones.
1: Tomás Rivera Chats, en sus buenos días de hoy.
0: ¿Cuál de los tres? Ahí había habido tres buenos días.
1: El primero. El de anoche, por instrucciones del secretario de Gobernación. Uh-huh. Que habrá sobre la cancelación de los destaques. En este buenos días, él pone los cañones directamente, principalmente. Yo te diría que un 90%. Al final es que más o menos pues mete a la gobernadora en esto, pero durante los primeros cuatro párrafos son directos contra Domenech. O sea, que muy hábilmente, políticamente, dentro del partido.
0: Y le aprueba todo para evitar que digan que como surge la figura que va a aspirar, pues le aprueba los nombramientos, le aprueba...
2: Así que no hay obstrucción desde el Senado.
0: No hay obstrucción desde el Senado. Aquí estamos.
2: Lo que es programático.
0: Lo atiende. Y si no lo atiende, da una razón justificada para no atenderlo, como los permisos. Dijo, no, en agosto te lo voy a aprobar. Ahora no hay el ambiente, en agosto lo aprobamos. Y otras, ¿sabes? Sin número de situaciones, pues lo atendió. Pero una cosa es que tú atiendas la legislación y otra cosa es que toda la semana no surja una controversia que desarme. La gobernadora reunió 10, 11 alcaldes en estos días y le dio 115,000 pesos para atender unos proyectos a esos alcaldes. ¿Nadie se acuerda de los 115,000 dólares que le dio a esos? Creo que habían 10 PNP y 2 populares, o 9 PNP y 3 populares. Su oficial federal, Bofelli, atendió a los alcaldes populares, que es una buena medida. Ese día tuvo que Pablito ir corriendo a atenderlos allá, pero nadie se acuerda de eso. Todo el mundo se acuerda de los destaques, todo el mundo se acuerda del tiroteo del PNP, y el lunes se olvidarán de esto y volverá otra situación. que no, no permite que la obra del PNP, que las relaciones del PNP fluyan adecuadamente. Y eso, pues, nos quedan bien. Y ya en diciembre estamos en la campaña, ¿sabes? Porque todo el mundo va a empezar a hacer sus campañas. Y es lamentable porque este partido ha tenido... Tuvimos 3 años bajo Pierluisi en ese tiroteo de la gobernadora como comisionada contra Pierluisi. Tuvimos una tregua de 1 año más o menos entre Tommy y ella, y después, y el Senado y ella. Y ya han comenzado. Comenzó con las escoltas y ahora otra más, y el presupuesto y los permisos. Y tenemos que acordar el impuesto al inventario, que también fue otro choque más.
1: Ahí estuvieron los alcaldes también.
0: Los alcaldes y la legislatura, porque ella se había comprometido tanto con Johnny como con Tommy de aprobar el proyecto que ellos habían diligenciado, y después se reunió con los alcaldes
1: y cambió. Y
0: dio para atrás y los dejó solitos en el batey. Y eso, pues, todas esas cosas van.
1: Son acumulativas.
0: Acumulativas, y es la prorrogativa. Los gobernadores tienen una prorrogativa, y te digo, yo viví eso y. Pero tú tienes que saber que es evento por evento. Tú no puedes decir, como no me diste el refresco hoy, el sandwichito mañana, pues te la estoy acumulando para cuando tú vengas y te, pues aquí no hay nada para ti. Tú
1: tienes, no funciona
0: que,
1: así.
0: No debe funcionar así. Funciona así muchas veces, pero no debe funcionar así. Y tenemos que ver que vinimos de un gobierno compartido, no habían tantas diferencias en el gobierno compartido de José Luis Dalmau, Tatito, con Pierluisi, y en este que es mayoría absoluta,
1: homogéneo,
0: que todo el mundo es de la misma claca, de la misma tribu esa que tú tenías ahí ahorita, los tiros, pues todos los días alguien saca algo para incomodar al resto de la gente del partido, y tiene el liderato abajo. Yo tengo recomendado del corazón a Santini y a Aníbal, que tienen que reorganizar un partido, y me imagino que cuando van a buscar a doña Suncha, al barrio Chupacalle en Sebre, dice, no, con este lío usted tiene ahí, búscate a otro. Y así es bien difícil porque tú tienes que montar una estructura. Y los chavos no lo hacen todo. Y si no preguntan a la Pierluisi, tenía 7 millones de dólares y al final no pudo prevalecer. Y la gente piensa, con los chavos lo resolvemos, ¿no? Porque con los chavos tú no puedes buscar funcionarios, no puedes hacer censo, tú no puedes inscribir gente. Y la estructura es bien importante, y esa es la ventaja del PNP sobre los demás partidos, que tenía una estructura sólida, fuerte. Y si no la tiene para el 2028, dos tribus que no se pueden ni mirar, pues mala cosa.
1: Héctor, ¿qué tú dices? Que secunda todo lo que dijo Edwin.
2: Prácticamente, sí. Porque sí, está secundando lo que yo dije. Sí, desde el principio, con el opening statement que hice. O sea, no hay manera de bueno, y particularmente lo último que dijo del secretario y el comisionado electoral es muy bien.
1: Exacto. Sí, Héctor, Edwin acaba de traer la vaina esta de buscar funcionarios.
2: No,
1: muchachos,
2: porque la gente no quiere trabajar en causas perdidas. Entonces la inestabilidad.
1: No solamente la gente no quiere trabajar en causas perdidas, la gente no quiere trabajar en medio de un fuego, de un tiroteo.
0: ¿A quién le respondo?
1: Sí, por eso te digo, porque se están metiendo. Entonces hay muchos municipios que están habiendo elecciones de presidente de los municipios.
0: Por lo menos los alcaldes no tienen ese problema, pero los que no son... El PNP tiene una deficiencia bien grande en 5 municipios que son sumamente importantes. Arecibo, Ponce, Mayagüez, Ponce, Guayama, Humacao y Carolina. 6 municipios, 6 cabeceras de distrito, que el PNP no tiene cabeza. No tiene cabeza y no tiene liderato fuerte. Fuerte, porque cuando tú ves la reorganización y tú ves... Con el mayor de los respetos a la gente que se han puesto disponible para ayudar al partido, no es la clase de liderato que tú puedes decir para derrotar al Guirito en Cagua. Y me perdona mi amiga Evelyn, que la quiero un montón y sabe que la aprecio, pero no está ahí para correr para representante, no para correr para alcalde. Y tú necesitas a alguien que esté allí para correr para alcalde. Y Evelyn es una, y ojalá y le gane a Connie, porque yo creo que es tiempo ya salir de Connie. Pero su meta es salir de Connie, no salir de Wilito. Pues no va a tener la disponibilidad para eso. En Mayagüez igual, en Ponce no tenemos ni siquiera una junta para correr el partido. Allí se fue Pablo y se acabó el partido. Y es un partido que viene muy débil, de acelerado, de mallita para atrás en Ponce. Así que perdimos por 13.000, en Arecibo acaban de coger una pela de 8.000. ¿Sabes? Son sitios que tú necesitas tener... una estructura, alguien que tenga una visión en un norte. Bueno, voy con Quique Cruz, porque Quique Cruz va a ser el que va a levantar la bandera del PNP, de la estadidad. Ya nadie habla de estadidad. La estadidad del PNP la usa el 4 de julio y el 2 de marzo. Después de ir para adelante, y cuando lleguen las elecciones, buscarán un plebiscito para ver quién le compra el cuento de que si estos ganan, van a traer la estadidad. Pero el liderato que tenemos lleva 20 años en el liderato y no ha traído la estadidad ni ha hecho un proyecto para traer la estadidad. Así que, ¿cómo le van a vender esa posibilidad a la gente del PNP? Y estas son las cosas que dirán, Edwin que está negativo. No, es que esa es la realidad. Usted vaya y vea la estructura del partido a ver dónde está. Porque en un papel tú pones 10 nombres. ¿Cuántos de esos 10 nombres y lo que hemos hecho ese trabajo sabemos cómo es? Después tú lo llamas y dices, no, tengo el nene enfermo, me voy de viaje, no puedo. Por eso perdimos Cagua. Yo siempre hago la historia de Cagua. Cagua lo perdimos por 35 votos. Miguel Hernández, el alcalde en aquel momento, con Angelo Berrío. En el barrio Piña había un solo colegio. Nuestra gente no fue a trabajar porque se enfermó la señora y su marido la llevó al hospital. Y perdimos 325 a 15. Allí votó todo el mundo. Pero nos votamos por el PNP. Esa es la realidad de cómo perdimos Cagua y nunca más lo hemos podido recuperar. Y es la estructura, tú no tienes una estructura
2: el
0: sólida.
2: Abuelo de Miguel Hernández Vivoni, que fue secretario de Vivienda.
0: Claro.
2: El único alcalde PNP de Cagua, el único que ha habido.
0: Exacto. Y de Juan Hernández, que es un líder ahí en Cagua. Son la gente. Don Miguel venía del Partido Popular, pero lamentablemente no tenía una estructura fuerte allí porque se dedicó a hacer una buena obra, pero en un solo barrio lo liquidaron. En un solo barrio, barrio Piña de Cagua, allá entre Calle y Cagua. Son las cosas que la gente dice, no, tú no pierdes, tú pierdes por eso. Sí, imagínate, votan los 340 electores de ese colegio y el PNP sacó 15 votos nada más.
2: Nadie se enfermó ese día.
0: Nadie se enfermó.
2: Votó todo el mundo hasta el gato.
0: Hasta los dos funcionarios que no fueron del PNP fueron a votar.
2: Para que tú veas, mira para allá.
1: Hasta los dos funcionarios del PNP fueron a votar.
0: Y recuerdo el caso, fuimos a ver a la señora, el señor nos dice a don Miguel a mí, dice, bueno, es que los funcionarios van a ser mi esposo y yo. Y mi esposa se enfermó y tuve que ir con ella. Razonable. Pero es que hay dos funcionarios del PNP. Déjame ver. No, esos son dos populares más. Así que se pierde Cagua. Esta es la historia de Cagua. Angelo Berrío derrota de esa manera a... Ay, perdemos el distrito de... Que después lo cogió Corujo Collazo. Perdimos la Cámara en ese momento por ese escaño.
1: Wow.
0: Esa es la realidad en el 1980.
1: Vamos a una pausa y regresamos con los jóvenes de Mi Desahogo. Señores, está interesantísimo con los jóvenes de Mi Desahogo al regreso de la pausa.
2: Saluda con Ibarela.
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4: Rivera Chats denuncia intervención de Domenech en justicia. Escuchas WKQ580 y estas son las noticias de Acción. El presidente senatorial Tomás Rivera Chats desató un verdadero terremoto político al denunciar públicamente que el Departamento de Justicia retiró a los fiscales destacados en el alto cuerpo. Según el líder senatorial, la movida fue una orden directa al secretario de la Gobernación, Francisco Domenech, en un aparente intento de obstruir las investigaciones legislativas en curso sobre las irregularidades en el DIDEC y la firma Politank. La gobernadora Jennifer González rompió el silencio tras la determinación del panel sobre el fiscal especial independiente de ampliar su pesquisa contra el secretario de la Gobernación, Francisco Domenech, y la subsecretaria del Foro Ejecutivo. En expresiones escritas oficiales, la mandataria afirmó, cito, resultado esperado, cierro cita, tras referirse información adicional al proceso en curso por los contratos vinculados a Politank. González respaldó una investigación total, aseguró que ambos funcionarios cooperarán plenamente, pero anticipó de manera contundente que discutirá próximamente con ambos cómo atender el asunto para evitar que el proceso legal afecte o distraiga el mensaje y la obra de su administración. En otras informaciones, culpan a Luma por apagón masivo. En los servicios esenciales, el SAR de Energía del gobierno responsabilizó categóricamente a Luma Energy por la grave falla en la central Costa Sur que dejó a más de 200,000 abonados a oscuras. Las autoridades señalaron deficiencias en el mantenimiento preventivo por parte del consorcio privado como la causa directa de la interrupción sistémica. Continúa escuchando WKQ580. Yo soy Gelmarí Rivera Sánchez.
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10: Saludos y muy buenas tardes a los amigos que sintonizan WKQ580 AM. El tiempo inicia el fin de semana con un patrón bastante tranquilo debido a la presencia de aire seco y también de particulado de polvo del desierto del Sahara. Los aguaceros de esta tarde sobre el oeste de Puerto Rico han sido aislados, de corta duración y sin generar grandes acumulados de lluvia. A nivel general, se reportó un día mayormente estable, tranquilo, pero bastante caluroso. De hecho, en San Juan, la temperatura máxima alcanzó hoy los 92 grados, esto a la 1:34 de la tarde, lo que equivale a 3 grados sobre promedio para la fecha. Durante el fin de semana seguirá dominando una masa de aire relativamente seco, acompañado de polvo del desierto del Sahara, por lo que el pronóstico favorece poca actividad de lluvia durante las mañanas en el este y actividad limitada de aguaceros durante las tardes a través del oeste, aunque una onda tropical se aproximará el domingo, llegará bastante débil y pasará bastante al sur, por lo que nos anticipan lluvias generalizadas. Por otra parte, el regreso de una nube de polvo del Sahara ha provocado cielos brumosos, deterioro en la calidad del aire y reducción en la visibilidad, por lo que las personas con condiciones respiratorias deben de tomar precaución necesaria. Por otra parte, si va para la playa, el riesgo de corrientes marinas incrementará a un nivel moderado desde esta noche y continuará de esta manera durante el fin de semana con olas entre 3 a 5 pies. Para el 580 les informó Carlos Omar Rivera. Que tengan muy buenas tardes y excelente fin de semana.
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1: De regreso aquí en WKAQ en la tarde con Quique Cruz, hoy viernes 17 de julio. Y como todos los viernes a las 6:30 con los jóvenes en Mi Desahogo. Alondra, Ralián y Brian, como siempre, bienvenidos jóvenes. Muchas gracias por estar aquí.
36: Saludos Quique, saludos a Alondra, saludos a Ralián y al país que nos escucha.
37: Saludos Quique y a todas las personas que nos escuchan. Un gusto siempre estar acá.
38: Buenas tardes a todos los que nos escuchan y a Quique, a Ralián y a Brian.
1: Bueno, hoy nos ha tocado un viernes que es un viernes previo a las vacaciones de la semana que viene, porque mucha gente se va a coger libre con los días de fiesta de julio.
37: Dilo, Quique, gracias a Lela, dilo.
1: No, a la gobernadora, que fue la que lo dio libre, pero la gobernadora también hoy está esto en guerra, papá. Uh-huh. Olvídate de Trump y del discurso que Trump dio anoche, by the way, aburridísimo, pero eso hablaremos en otro día sobre eso. Pero el punto es, se cancelaron todos los destaques en el Senado. Número uno. Número dos, Tomás Rivera Chat dio su buenos días sobre eso, y en ese buenos días dijo el secretario de Gobernación, Francisco Domenech, sabe lo que le viene para encima. Yo no creo en casualidades. Tomás Rivera Chat, él mismo es el que taipea, él mismo hace sus buenos días y buenas tardes. Eso no lo hace nadie por él, lo hace él. Y hoy nos enteramos, cerca de las 3 de la tarde, de que la oficina del panel fiscal especial independiente acaba de designar dos fiscales para investigar a Francisco Domenech, secretario de Gobernación, y a la subsecretaria Itza García, subsecretaria de la Gobernación, sobre las alegaciones y la declaración jurada que sometió Sebastián Negrón. todo como parte de la investigación original que Tomás Rivera Chats envió y refirió para allá de Francisco Domenech. Pero ahora, con la declaración jurada de Sebastián Negrón, esa misma investigación se amplía y los fiscales dicen, entendemos que aquí se debe de añadir unos fiscales especiales directamente para las alegaciones que hay en contra de estas dos personas. Y el desahogo de hoy es sobre eso. Brian, tú eres el primero.
36: Mira, Quique, yo creo que estamos, ahora está muy de moda una enfermedad en estos días, se llama las diarreas explosivas. Y yo creo que eso es lo que está pasando en el gobierno de Jennifer González. El primer contagiado de Puerto Rico con las diarreas explosivas es el gobierno de Jennifer González. No es casualidad que estas decisiones se tomen horas antes de que el FEI anuncie que va a hacer una investigación hacia Francisco Domenech e Itza García. Así que yo hace mucho tiempo, yo soy joven, pero yo hace mucho tiempo dejé de creer en las casualidades en la política, y este es uno de los casos más claros aún. A mí me parece muy lamentable que el viernes pasado hablábamos de corrupción, el anterior hablábamos de corrupción, y es el tema que persiste, que permea sobre las instituciones públicas y sobre el gobierno de Jennifer González, es el tema de la corrupción. Aquí no hay más nada que hablar, semana tras semana. La gobernadora dice que no la dejan gobernar, la gobernadora dice que tiene obra, pero es que aquí no se habla de más nada que no sea de corrupción por culpa de ellos mismos. Esto es una guerra al interior del PNP por contratos, algo que venimos denunciando desde el Partido Popular hace semanas, hace meses. Y hoy está más latente que nunca cuando personas, empleados públicos, servidores públicos que laboran en la Asamblea Legislativa, que no tienen que ver en absolutamente nada con la guerra que están teniendo a la cúpula del PNP, salen básicamente trasquilados de la Asamblea Legislativa en medio de un proceso investigativo que está llevando la Comisión de Reforma, Innovación y Nombramientos que preside el propio Tomás Rivera Chats. La directora de sus asesores fue una de las removidas. También escuché que la hermana de otro analista y hermana parece que va a ser candidato a comisionado residente, Luis Dávila Perna, también fue una de las afectadas. Así que aquí yo lo que veo son represalias. Estoy de acuerdo con el presidente del Senado en ese sentido, de que esto es un tema de represalia en el gobierno. Y, pues, ¿qué le puede esperar al país? Esta ha sido una administración que desde el primer día ha venido a favorecer a los amigos de la casa y que sus prioridades han sido tapar la corrupción, encubrir, y las prioridades del país por la borda. No hay luz, no hay agua, están más caros los servicios esenciales, nuestros viejos están pasando necesidad en los hogares, la secretaria de la familia rehuyendo de la prensa, y la gobernadora de Puerto Rico, adivinen, de viaje otra vez, como no tiene acostumbrado, cada vez que explota un bollete en el gobierno, ella coge la juilanga, el baile, botella y baraja que nos tiene acostumbrado este gobierno.
38: Sí, Alondra. Ella es como the runaway bride, pero la runaway governor. Cada vez que pasa algo aquí, ella sale corriendo. Y lo más interesante ha sido que en los casi, llevamos un año y medio de gobernación de Jennifer González, lo que ha imperado es una especie de gaslighting. Está el escándalo, está todo lo que parece ser corrupción, pero ella insiste que aquí no ha pasado absolutamente nada. Sin embargo, como bien dice Brian, el país lo vive todos los días. El país vive la falta de servicios y el país ve a su vez como aquí cada vez que se hace un señalamiento meritorio se toman represalias. Ah, pero gracias a Dios que no ganó Juan Dalmau, ¿verdad? Porque hay que hacer los paralelismos. Aquí fue el discurso del miedo. Fue el discurso del miedo lo que reinó en las elecciones. Sin embargo, ella fue la que vino a gobernar aquí como si fuese una dictadora, dándole unos poderes extraordinarios a su secretario de la gobernación. Y ahora dándole carta blanca en el asunto para que haga y deshaga con el gobierno de Puerto Rico. Pues mientras las cosas sigan así, mientras siga ganando el Partido Nuevo Progresista, en el país no va a correr nada. ¿Por qué? Porque lo que hacen es secuestrar el gobierno y convertirlo en una campaña electoral.
37: O sea, es que Jennifer González es abogada sin licencia. Ella no.
1: Ella no ha tomado la revalida.
37: Por eso, exacto. O sea, es abogada sin licencia, pero es abogada. Simplemente no tiene licencia, así que no puede hacer nada, pero gobierna, es lo irónico. Al final, yo creo que ella está como que en sus delirios de ser abogada con Francisco Domenech, y como único puede litigar, pues nada, pues es defendiéndolo en los medios, en cada conferencia de prensa ella tener y salir a defenderlo, etcétera. Y yo creo que Jennifer ha olvidado lo que le ha dado a ella algún tipo de beneficio o éxito en la vida, y es que ella es política. Y si tú te das cuenta, Kike, yo estaba pensando esto el otro día, ella olvidó que es política. Porque tú no ves a Jennifer González.
1: ¿Por qué tú dices que ella olvidó?
37: Tú no ves a Jennifer González
1: título de propiedad, inaugurando cosas, sí, en la calle, con buenas noticias. ¿Por qué tú dices?
37: Porque no se enfoca en esas buenas noticias.
1: Pero porque ¿cómo se va a enfocar si la prensa no quiere saber?
37: Pero es que ella puede... Ella es la jefa del gobierno.
1: Pero no
37: ella
1: es la jefa de las comunicaciones.
37: Bueno, pero es que ella es la que dicta lo que es noticia o lo que no.
1: No, yo, claro vi, que yo sí. vi la conferencia de prensa que ella estaba en Villalba, inaugurando que si 100 millones de pesos para esto, 100 millones de pesos para aquello. Y la
37: ¿no contesta pregunta?
1: No. No, la prensa le dijo que no, y ella le dijo, bueno, ¿de qué quieren hablar? De Ciari. Querían hablar en aquel momento, imagínate.
37: Error. Ahí donde te digo. Ahí olvidó ser política. ¿Por qué ella se pone a hablar de Ciari cuando estaba inaugurando lo que tú estás diciendo?
1: Porque la prensa le dijo que no,
37: que no querían hablar más de eso. Por eso, pues, no le contesto nada de eso.
1: ¿Y qué tú haces? ¿Te vas?
37: Me voy.
1: Porque yo estoy de acuerdo contigo.
37: Me voy.
1: Yo hubiese ido también.
37: Pues yo me iba. Por eso te lo estoy diciendo, no tiene ninguna malicia. O sea, si sabes que la gente no quiere, la prensa no quiere hablar de eso, pero es que tú eres la que le da las balas a la prensa. Tus palabras van a ser la noticia. Si ella se queda callada sobre esos temas, no es noticia. Entonces, lo que yo estoy queriendo decir es, a ella se le olvidó o ella no ha visto sus propias encuestas. Yo estoy seguro que las ha visto. Y yo lo que estoy queriendo decir es, ella no se ha dado cuenta que su denominador común a todos los problemas de este gobierno tiene nombre y apellido, se llama Francisco Domenech. Porque es impresionante. Es impresionante que todavía ella sea la que defienda a Francisco Domenech. Es impresionante que Francisco Domenech, yo no he escuchado a Francisco Domenech hablar bien de la gobernadora en estos últimos meses. Yo he escuchado a Francisco Domenech defender sus propios asuntos y a Jennifer González defender los de Francisco Domenech. Es impresionante.
1: Ah, pues,
37: entonces, yo creo que no hay una urgencia en ganar una próxima elección. Jennifer González, oye, en la pasada elección, y esta, Jennifer González no es una persona no inteligente, pero tampoco es la más inteligente. Y con eso dicho, lo que de igual forma tenemos que entender o ver es que su éxito ha sido un éxito 100% político. Y en ese éxito político, ella también hoy lo está tirando todo por la borda, porque yo hubiese pensado que la política astuta Jennifer González hubiese reconocido que hoy está muerta en la encuesta y hubiese enderezado el barco para ella volver a ganar elecciones, porque es lo único bueno que ella sabía hacer toda la vida, ganar elecciones, porque en eso sí es buena. Pero esta parece que no tiene ningún sentido de urgencia en arreglarla.
0: Dos cosas de lo que dice Ralián. Lo primero que me acabo de dar cuenta es que Ralián votó por el candidato menos inteligente de la papeleta.
37: No, yo no dije eso. Yo no dije que era el menos inteligente.
0: Lo dijo él, ¿verdad?
37: Yo no dije que era el menos inteligente. Pero Juan Dalmau me parece menos inteligente. Jesús Manuel me parece menos inteligente.
38: Admitirlo, ¿verdad, Brian?
37: Javier Jiménez me parece una persona inteligente. Javier Jiménez me parece una persona más inteligente.
38: Está politiqueando, no seas politiquero. No seas politiquero, deja de politiquear.
37: No, te estoy diciendo.
0: Y la segunda pregunta.
37: Javier Jiménez para mí es más inteligente que Jennifer González.
0: La segunda pregunta que tengo sería, entonces, ¿qué es lo que sabe Francisco Gómez de la gobernadora que es tan imprescindible para la administración? Porque yo creo que esa es la pregunta de rigor que hay que hacerse.
1: Fíjate, ¿verdad? Yo no me hago esa pregunta. Yo, no solamente con Francisco Domenech, Jennifer González ha mostrado ser más leal que lo que esas personas son con ella.
37: Sí, definitivo.
1: O sea, ella le es mucho más leal a Ciari, le es leal al otro, de lo que esa gente son. Porque a los que ella le es leal, pues no buscan una lealtad recíproca para proteger a la gobernanza.
37: Tú lo que quieres decir es que Jennifer es tan y tan leal que ella no busca que las otras personas sean leales a ella.
1: Lo espera,
37: no le interesa.
1: Bueno,
37: pero es que como lo espera, pues no lo he encontrado de Francisco Domenech, al menos de mi punto de vista.
1: Es que la otra gente le hablan a ella, pues esto es una injusticia, esto es malo para mí, esto es lo otro, y como que le coge pena. O sea, hay un cruce aquí. Yo entiendo tu punto, by the way, de que a Jennifer, dentro de la guerra que se está viviendo ahora, ha perdido la perspectiva de la parte política, que es la parte fuerte de ella. Pero yo creo que eso viene con el cargo. O sea, yo es lo que yo llamo en el programa el efecto del osterizer, el blender effect, que tú te metes dentro de un osterizer y entonces le pones una tapa y esa vaina está dando vuelta y tú no sabes lo que está pasando alrededor tuyo. ¿Tú ibas a decir algo, Alondra?
38: No, yo iba a decir que no, a este punto no es tanto incluso protección, es complicidad, es encubrir un esquema de lo que aparenta ser corrupción, de estar metido en la adjudicación de contratos, de estar metido en cómo corre

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2: No. Estamos hablando de dos cosas diferentes. Alejandro fue con Pipo. Y vino Eduardo Batia después a quitarle allí derechos al pueblo de Puerto Rico con la Junta de Control Fiscal. Es más, en la Junta de Control Fiscal de tu gobernador.
3: ¿Qué tú hablas?
2: La junta, te voy a decir. En la Junta de Control Fiscal de tu gobernador, él había puesto una silla de Alejandro García Padilla. Él había puesto una silla para el pueblo de Puerto Rico. Y ahí iba a haber una persona que el pueblo iba a escoger. Esa fue la junta que quería aprobar Alejandro García Padilla y Pedro Pierluisi. Y allá fue tu presidente del Senado, Eduardo Batia, a decir en el Congreso que eso no iba a pasar.
3: Eso a mí no me consta.
2: Ah, bueno, pues tú no sabes la historia de tu propio partido. ¿Qué haces aquí hablando?
3: Eso a mí no me consta.
2: Estás hablando aquí. No sabes la historia de tu propio partido. Está bien. No, eso me lo dijo Alejandro García Padilla en una entrevista. Eso está público. Y Alejandro García Padilla se lo ha preguntado y te lo dice también.
3: Eso a mí no me consta.
2: Está bien. Hay muchas cosas que no te constan, Brian. Hay muchas cosas que no te constan. Hay muchas cosas que no te constan. Por eso estás aquí.
3: Pues exacto.
2: Dale, zumba.
3: Y tú también.
2: Sí, yo también, pero yo feliz.
3: Por eso yo también. Yo estoy muy contento. Yo estoy muy contento de lo que está pasando en el gobierno de Puerto Rico porque nosotros solo.
2: Ah, está contento de que. Mira, ¿qué acaba de decir aquí en el partido? Está contento que la gente está sin agua, sin luz. Así de politiqueros son. Sí, pero yo no estoy feliz de eso. Yo le he fiscalizado.
4: Gracias a Dios, hiciste campaña, pediste el voto, ahí estuviste.
2: Pero
4: no estoy feliz.
2: Brian está feliz. Brian acaba de decir que él está feliz de que lo que está pasando en Puerto Rico está pasando. Está cañón. Esas son las opciones del Partido Popular Democrático.
3: Lo que está pasando en el PNP para que la gente
2: se dé cuenta
3: que esta gente, lo que vienen. Que para el PNP Puerto Rico no es primero. Puerto Rico es dinero. Son dos cosas distintas. Y
2: dale.
3: El país puede tener la certeza.
2: Qué bueno que te leíste los talking points.
3: Puede tener la certeza el país de que probablemente estas pugnas y estos referidos no van a tener éxito probablemente en los tribunales. Estamos claros de que probablemente la impunidad va a reinar sobre todas estas controversias. Estamos claros. Pero tengan la certeza de que cuando el Partido Popular sea gobierno en el 2028, no solamente vamos a investigar, vamos a procesar a todos los corruptos.
2: Ay, promesas vacías.
3: Vamos a hacer.
2: Promesas vacías.
3: Y el PNP va a venir en el 2028 a pedir un cambio de jockey, que la gobernadora.
2: Jesús Manuel decía que Luma se iba el día que él llegaba. Así están las promesas del Partido Popular.
3: Ante la mala costumbre de pedir, está la buena virtud de no dar. Y el PNP no se merece que le den el voto más nunca. Esa es la verdad.
2: Pero ustedes fueron los que llegaron tercero. La gente lo quiere castigar a ustedes todavía.
3: Este cuatrio lo ha demostrado. Y nosotros, el Partido Popular, que hemos demostrado seriedad sobre estos asuntos, que hemos referido estos asuntos, que si Ciarí Pérez Peña no es secretario de la vivienda hoy, en gran medida, es por el referido que hizo Ramón Torres al Departamento de Justicia. Porque esa es la verdad.
2: Sí, pero no le mienta a la gente, Brian. No.
3: Esa es la verdad. Aquí el Partido Popular ha fiscalizado responsablemente. Mientras ellos pelean por el contrato, nosotros estamos tratando de defender dignamente a los puertorriqueños desde la Cámara, desde el Senado, desde la Comisaría Residente, aunque nos las pongan difícil, porque aunque el país no lo pueda creer, y lo dije la semana pasada, todos estos hechos de corrupción llegan al Congreso de los Estados Unidos y entorpecen el trabajo del comisionado. Esa es la verdad. Y esa es la imagen que los estadistas...
4: Bueno, pero tranquilo, que el comisionado no tiene mucho que hacer allí. Ni voz ni voto. Así que...
3: Quieren llevar una imagen de Puerto Rico hacia allá, que es la de la corrupción.
4: Y ahora suena el jingle de Brian.
3: Bueno, es la verdad.
2: Mira, Pablo José. Empieza a hacerle caso. Pablo, empieza a hacerle caso. Tú no lo ves. Yo no escucho a ningún popular hablando a favor del Partido Popular como Brian Saavedra. Oye, me lo tienen rezagado.
3: Tal vez
4: rezagado. Dale, que sé por dónde va. No, dale, tíratela. Tíratela predecible.
3: No, te voy a contestar.
4: Tíratela predecible.
3: Ajá. Yo no sé si yo soy grato o no grato.
4: Ajá, ok.
2: Tú sí sabes.
3: Con alguna persona.
2: Tú sí sabes que no lo eres.
3: Pero, yo tengo la certeza de que mi partido va a celebrar una primaria.
4: Eso.
3: Y que los populares pueden salir a votar Rubén Berrío.
4: Pero
3: partido,
4: ¿quién va a celebrar una primaria?
2: Hay una primaria en el Partido Popular. Hay una primaria en el Partido Popular.
4: ¿Pablito se va por primaria?
2: Luis Javier. Pero tú lo dijiste.
3: Hay primaria. La Cámara y el Senado, hay candidaturas por acumulación.
2: Ah, claro.
4: Y va a haber primaria porque a Brian no lo quiere.
3: Va a haber alcaldía, va a haber primaria en distrito representativo. Aquí
2: sí,
3: va a haber primaria.
2: No, mira.
3: Lo que pasa es que en el PIN no
2: Alondra
3: hay,
2: vacilándose PIN. A Brian.
3: Alondra.

0: ¿Tú a dónde? Probablemente aquí, mañana Rubén Berrío se levante y le dice: Alondra, tú vas a correr para el precinto 4 de San Juan.
1: ¿Y
0: no
1: decir que no? ¡Ya, rayo!
0: Tiene que decir que sí, porque ese es el presidente del partido.
1: Y yo creo que Alondra que vive ahí.
2: ¿Pero qué te importa a ti? ¿Dónde están mis lealtades?
0: Así que nosotros.
2: Si a ti te llama Pablito hoy y te dice hasta tal cosa, tú lo vas a hacer. Porque la semana pasada estaba mendigando el favor de Pablito desde este mismo espacio. Así que.
0: Está equivocada.
2: Está bien. Yo digo lo que yo vi, lo que yo escuché.
0: Pues está escuchando mal.
2: Ok.
0: Yo nunca he necesitado de nadie.
2: Pues también.
1: No necesitas de Pablo.
2: Vuelvo a escuchar.
0: Yo no necesito de nadie.
1: Ni de Pablo.
0: Lo que hago.
1: Ni de Pablo. Ni del favor de Pablo.
0: Es que yo no necesito la aprobación de nadie para yo hacer lo que hago.
1: De Pablo se necesita
0: porque
1: aprobación.
0: Yo voy a los medios porque los medios me llaman a mí. A mí el Partido Popular no me recomienda para ir a ningún lado. Yo voy porque a mí me llaman los medios a ver mi opinión.
2: Y por eso va a haber primaria.
0: Como tengo una lealtad con mi partido, defiendo mi partido. Pero lo primero que va es mi opinión.
2: Mira, Brian, pero también que no iba fiscalizando al Partido Nuevo Progresista. ¿Cómo pues terminaste sí aquí defendiendo
1: pues
2: tu
1: partido? Terminó llorando de que el Partido Popular no le hace caso.
2: ¿Cómo terminamos aquí?
0: Brian, si vamos a hablar de no hacer caso, tú defendes a la gobernadora y cuando sucedieron ciertas cosas, cambiaste la lealtad.
1: No, cuando me di cuenta, cuando me di cuenta que el gobierno iba mal, yo me cambio.
0: Cachín, cachín.
1: Adiós. No, no tiene nada que ver con cachín, cachín. Eso es público.
0: Cachín, cachín.
1: Mis cosas son públicas. Mis cachín, cachín son públicos. Cualquiera lo puede buscar y se dan cuenta que no hay nada.
0: No, pero yo no dije nada.
1: Ah, no, por si acaso, por si acaso.
2: Son públicos, pero con esas cosas no pasan nada.
1: Por si acaso.
3: ¿Ustedes creen que este bollete que explotó hoy de nuevo, más profundo, esto todavía no ha comenzado, que esto es solamente el principio de más ataques de parte y parte?
1: Te digo algo, Quique. En Indiario hicimos una nota. Ajá. Se la mandamos a más de 5 congresistas. Así que yo creo que esto...
3: ¿De qué es la nota?
1: No, hicimos la nota de lo que está pasando con
2: Isabel García. Mandaron un email.
1: Y Francisco Domenech.
0: ¿Por qué el estadio no llega? Ellos mismos están mandando para que no la corrupción que hay.
1: No, estamos... Yo creo que estamos... Es que
2: pero no
1: la
2: hay proyecto
1: es diferente,
2: de estadía en el Congreso. ¿Ah?
3: Demócrata.
1: ¿Qué?
3: ¿Republicanos ambos o demócratas?
2: No hay proyecto de estadidad radicado.
1: No es que no tiene nada que ver con la estadidad.
2: No hay proyecto.
1: Bueno, y Pablito hizo uno.
3: Se la mandaron al senador Lee.
1: No voy a emitir comentarios.
2: Está. La quinta.
0: O sea que ahora los cabilderos en contra de esta idea, los que mandan a hacerle preguntar a la gobernadora son ellos.
2: Pero es que a juzgar por la gestión de su gobierno, el PNP no tiene ningún interés en que Puerto Rico sea Estado.
1: Sí,
2: por
1: sí,
2: cazón
1: tiene
2: de un plebiscito
1: sí,
2: cada 4 años.
1: No,
2: cazón de plebiscito cada 4 años y de mantener este país en la precariedad en la que se encuentra, claro.
1: Pero
2: que
1: no
2: lo van a admitir nunca.
1: No tiene interés con convertir
2: a
1: Puerto Rico en Estado.
2: Eso es culpa del Partido Nuevo Progresista.
0: Una papeleta para votar por el presidente y el presidente electo se ganó, se cogió una pela 80-20, así de bruto.
1: Pero es que no todos los PNP son republicanos. Así de bruto eres.
0: Así de bruto son. Porque tú vas a votarle en contra del presidente y después vas a ir a pedirle a este
1: porque es un
0: presidente.
1: Voto de valores, lo que en el Partido Popular no tienen. Es un voto de valores. El republicano votó por Donald Trump y el demócrata votó por Kamala Harris.
0: O sea que Puerto Rico es inmensamente demócrata.
3: Pero gracias. Kamala Harris ahora está ofreciendo la estadidad.
1: Sí.
2: Así que mira, cogemos, a ver, quizás Ryan debe hacerse demócrata. Adiós.
0: Para eso sí el Partido Demócrata es bueno.
2: Llamada Lilita, a ver si te acogen no, allí.
1: Yo soy del Partido Nuevo Progresista.
0: Y demócrata ahora, ¿verdad?
1: No, soy demócrata. Soy republicano.
2: Okay, okay.
1: Pero si los demócratas no dan. Adiós. Ah, no, bobo me dicen a mí ahora. Allá dejamos a los pipiolos y a los populares.
3: Argentina
1: tercer
3: o España.
1: Tercer y segundo lugar.
2: España.
3: Argentina sí. O España.
0: España, mil veces.
3: Argentina o España.
1: Ahí tienen a los colonizadores.
2: Pero va a ganar.
1: No le voy a Argentina.
2: Pero va a ganar España. Porque va a ganar Argentina porque yo dije España. Porque a todos los países que he ido pierden.
1: Ah, tú estás diciendo. Así. Pero tú no eres colonizadora. No, mira, no.
0: Llévatelo. Que
1: no te dañes.
3: Próximo, mañana el partido de la...
1: Inglaterra y...
3: El tercer y cuarto lugar. Sí.
1: ¿Quién era otro? ¿Inglaterra y quién era otro?
0: Fíjate, no te equivocaste.
1: Y Francia,
0: No te equivocaste. Es por el tercer y cuarto lugar es PIB, Proyecto de Dignidad en el 2028.
2: Ay, Dios mío.
0: No son los que van por el tercer y cuarto lugar.
3: Mañana en WKQ, el partido por el tercer y cuarto lugar. Y el domingo, la gran final. España contra Argentina, Argentina contra
0: es
3: España.
0: Es casualidad que sea azul y roja la final, ¿sabes?
1: Mira, Eliezer Molina en el 2028 va a quedar tercero.
3: ¿En dónde?
1: En la elección para gobernador.
2: Es una teoría de conspiración.
3: No va a
2: ver. Claro que no.
1: Tú vas a ver.
2: Claro que no.
1: Tú vas a ver.
2: Y si corre, ¿sabes por qué va? Si corre, va a ser mandado por Tommy.
3: Te vas a decir por qué no va a correr.
2: La única manera que va a correr, mandado por Tommy.
3: Eso suena. Alondra. Háblame de eso el viernes que viene. Me interesa tú. Me interesa.
2: Teoría de conspiración.
3: Me interesa.
1: A mí me encantaría que le hicimos un día corriera.
2: Yo lo sé.
3: Quiero hablar de eso el viernes que viene. Y yo por mi parte me despido y estaré de regreso el próximo lunes a las 5 de la tarde aquí en WKQ en la tarde con Quique Cruz. Que Dios me los bendiga, que tengan una linda noche, porque mañana va a ser mejor que hoy. Regreso el lunes a las 5.
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6: Muy buenas noches, amigas, amigos. Bienvenidos a una edición más de Debate 580. Yo soy Joel Lago Román y ya se encuentran conmigo los tres panelistas de este espacio, dos de ellos recurrentes o los permanentes del espacio y uno hoy debateador emergente. Vamos a empezar con Adrián González por el Partido Independentista Puertorriqueño, bienvenido, en sustitución de Denis Márquez.
7: Gracias, Joel. Muchos saludos a los compañeros, aunque los veo como medio incómodos con mi presencia. No sé, vi como unos caras ahí, unos ademanes.
8: Estoy acostumbrado, mano.
7: Mentira. Mucho cariño a ambos y a todos los que nos escuchan.
6: Gabriel Rodríguez Aguiló, que ya lo escucharon.
8: Saludos al cuarto panelista, Joel, perdón, Joel, a todo el equipo del panel político y a los que nos siguen en WKQ 580.
6: Ángel Matos García.
9: Saludos, Gabriel Rodríguez Aguiló, saludos a Joel, me saludo a mí mismo y un saludo a este señor.
8: Bienvenido.
7: Gracias.
6: No, siempre muy apreciado. Hombre, claro. Adrián, cuando has estado acá, lo mismo Nelly, Adriana, los Adrianes.
8: Y hasta el mismo Denis.
6: Y el mismo Denis, que es el,
9: tú sabes,
6: el ese, permanente.
9: Ese analista de esbelta figura, porque oye, le ha dado duro a la rebajación, ¿sabes? Le ha dado duro.
6: Oye,
9: yo que compré
8: hay
9: el bizcocho.
8: Hay que ver cuando regresa.
9: Se supone que en este episodio, ajá, Ajá. La fuga de agua que él reporta aquí todas las semanas cumple 2 años.
8: O estuviese reparada.
9: O estuviese reparada. Fíjate, hay que esperar que vuelva Denny para preguntarle.
6: Bueno, esta es que yo vacilando entre cosa y cosa, había estado haciendo unas promos al aire que muchos habrán escuchado en la emisora, de los narrando los capítulos de la novela del PNP. Y se le han puesto varios nombres a esa novela, pero yo creo que el nombre más reciente, o a lo mejor el que más le pudiera aplicar con los últimos capítulos, es La Palma Gendía. Esta semana, dentro de los episodios de esta semana, vemos que se reaniman esas guerras de dimes y diretes entre la exsecretaria del DACO, que pues salió... Valery Rodríguez Erazo salió no de muy buenas, prácticamente fue, se pudiera decir que fue destituida, aunque ella renunció, pero fue en medio de una pugna con la gobernadora, y ahora le imputan...
9: No puedo para eso. La invitaron a conocer nuevos retos profesionales, creo que algo así se dijo.
6: Fue bien elegante, pero directo. Y... una guerra de dimes y diretes entre ella y el secretario de la gobernación, Francisco Domenech, que se imputan de parte y parte. Una alega que pues las influencias que se le están imputando a él desde otras agencias, desde el Departamento de Desarrollo Económico, desde diferentes lugares, también aparentemente ocurrieron en el DACO, y ella hace mención de una empleada que estaba sin ninguna preparación académica, ella sostuvo eso en múltiples ocasiones, ganándose $6,000 al mes. Si usted que está en su casa escuchándonos, que tiene en las costillas un préstamo estudiantil, que se ha jorobado estudiando para tratar de por lo menos raspar un poquito, llegar a los 20,000, pues sepa que esta persona estaba allí simplemente por ser achichincle de un político, ganándose $6,000, según alega la secretaria del DACO, que tiene que haber visto ese expediente de personal y que ahora se le está imputando haber destituido o movido o sacado de la posición a esta persona, que no sé qué le hace creer que sin preparación se merecía el puesto que se merecía. Otra pugna que surge pues dentro de las guerras es el retiro de manera sorpresiva e inmediata de varios destaques del Departamento de Justicia dentro de la Asamblea Legislativa. Inicialmente el golpe iba dirigido hacia el Senado, pero pues por aquello de decir que no digan que es arbitrario, pues lo hacemos con todos, y se llevaron enredado a dos o tres en la Cámara también. Y también pues hay otro capítulo en la otra parte de la novela, que es el UMA, genera los apagones de esta semana, la autoridad de acueductos que dice que el agua ya volvió, pero hay un montón de gente todavía sin agua. Y vivimos en el país del tercer mundo, que quiere ser Estado, que quiere ser independiente o que quiere mejorar su estatus colonial, pero internamente no nos sabemos gobernar. ¿Por cuál quieren empezar?
9: Bueno, por todas las anteriores. Fíjate que
6: yo estaba... que me perdonen la audiencia, que me perdone un viernes esta hora con ese tono pesimista de la situación, pero es que es la realidad.
9: Bueno, pero usted
7: un cumple, retrato del país, usted, no fue ningún
9: cumple,
7: tono.
9: Usted cumple con su rol de cuarto panelista. Usted no tiene que excusarse, estate quieto. Fíjate de eso. Mira, yo desde la semana pasada yo trataba de cómo graficar en mi mente esta definición médica que lleva ya unos días corriendo de una condición del estómago, ¿verdad? Y yo creo que eso es lo que le pasa al PNP. PNP tiene un caso severo de diarrea explosiva, en donde ahí está todo el mundo embajado, todo el mundo se está acusando, entonces llaman pillo a un año y seis meses de un gobierno de Jennifer González, que empieza con el lastre de que el PNP ha sido gobierno por una década y unos meses. Y solo se pondrá peor, ¿verdad? Estamos a 2 semanas plazo. Adrián a lo mejor nos ayuda ahora con la fecha exacta. Por ahí vienen las vistas del Cerro Rivera Chats, en donde San Sebastián Negrón llegará allí. Dios te salve María, llena de gracia, y dará un testimonio de todas sus aventuras whatsaperas y de texto entre él y Paco Domenech, en donde... Si Tomás consigue en adición que se invite a Manuel Torres, a Kenneth McClinton, yo no sé si Domenech volverá, o los 10 que renunciaron con Sebastián, pues olvídate, esa sopa de pollo está jalta de fideo. Y la gobernadora no ha podido. Es que, como analizamos política aquí, sigue siendo trágico, ¿verdad? Que es que la gobernadora no pega una. O sea, todos los meses tenemos una aventura. Ciali, los malvete, las inspecciones, el baby, y no escampa la palguera, ahora coge motora porque es bikil, abandonó a Ray Charlie, el Canam lo pusieron en clasificados online, en fin, y habrá primaria, si hay o no hay, que yo voy a consignar para récord mi opinión.
7: ¿Por quién vas a votar?
9: Entre la estrategia. Ah. Para mí la estrategia mediática es de la gobernadora de convencer a Tomás que se tire. Recordemos que Tomás en 3 ocasiones se pega la verja pero no la brinca y logra 3 presidencias senatoriales o 3 portavocías de la minoría. Yo creo que ella quiere que brinque la verja, porque ahora digo yo, y esto es análisis político para soltar los topos, si en julio del 28 la gobernadora derrotara a Tomás Rivera Chávez en una primaria, que mucha gente no quiera a Tommy, no se equivoquen, ella coge aire si es que va a correr por una reelección. Mientras tanto, ya hoy Miguel Romero le mandó un pellizco a los periódicos, que yo no sé si es que él quiere entrar a la jaula de la carrera o por lo menos consignar para récord, que ya esto está costando mucho voto allá afuera.
6: Antes de pasar con Adrián, Gabriel, si necesitas ir al baño después de lo que dijo
8: Ángel. Yo estoy absolutamente bien, estoy esperando. Esperando lo que el bombardeo de Adrián, pues entonces sacar
7: para después barrer.
8: Para después sacar mis nuevas municiones como las de Trump.
9: Oye, verdad es que hay unas lanchas ahí sin gente. Digo.
6: Adrián.
7: Mira, yo, a mí todos estos episodios, igual que al resto del país, uno no quisiera que estuvieran pasando. Y me parece que tristemente son cosas que parece que eran el funcionamiento del gobierno, pero que mientras todo el mundo remaba en la misma dirección, no lo sabíamos. En este caso, como se formó un revolú en el bote y cada cual está remando para sitios distintos, el bote se está hundiendo y están clamando por su vida, y por eso entonces el derroche de información de un lado y del otro. ¿Y por qué digo eso? Porque es que cada vez que tocan a alguien, ese alguien, pónganle por nombre Sebastián, pónganle por nombre Valerie, pónganle por nombre quien sea, entonces empieza a cantar como pajarito. Si Domenech había, empezando por lo más reciente, si Domenech había ejercido influencias indebidas en el DACO, ¿por qué Valerie no había dicho nada? Entonces ahora que la demandan, bajo la impresión de que es mandado de Fortaleza, pues ahora Valerie, que no tenía ninguna atadura, se supone hasta ahora, porque ya no era una empleada de confianza, ni de nombramiento, ni de nada. Ahora Valerie dice que Domenech ejercía influencias indebidas, que debe ser cierto. Pero su silencio no era un silencio neutral. Era un silencio cómplice de las cosas que había hecho Domenech, que las autoridades debían conocer, que el país debía conocer. Y no, hasta que no le tocó a ella, no pasó nada. Lo mismo con San Sebastián. O sea, tenemos al patrono de los decretos y a la divina providencia de los consumidores. ¿Sabes? Son dos seres santificados por la opinión pública, pero que no son santos. O sea, Sebastián le decía vos. Sebastián estaba en contubernio con él para no darle información a un medio noticioso.
9: Él tan propio le decía vos y el otro le decía Kit. Gracias, Kit.
7: Pues así, así de tóxica era la relación. Esos son mensajes entre líneas, de estableciendo una cadena de mando de que aquí la autoridad soy yo y tú eres un niño. Y él se prestó para eso y obedecía ciegamente a Francisco Domenech hasta que le tocó a él. Cuando le tocó a él, entonces Francisco Domenech es malo, ya no es el boss, ejercía influencias indebidas con Almodóvar, ejercía influencias indebidas para los decretos de Opus. Pero volvemos, si no hubiesen habido esos problemas, Sebastián, como estuvo por mucho tiempo calladito, no lo hubiésemos sabido. Y el Ernesto Salla y la lista completa, esos 10 todavía estuviesen allí también traqueteando en el DDEC. Así que yo creo que esto es un problema más grande de lo que parece. Y mientras tanto, todavía no hay agua, como decía Joel. O sea, estamos, no damos abasto, porque lo que tenemos son dos ojos y dos oídos y una boca para analizar, contemplar, debatir sobre todos los problemas que hay en el país, y uno empuja al otro. Esto es como una lasaña. Hay una capa sobre otra capa sobre otra capa. Todavía no se ha resuelto si los gobernadores tienen escoltas o no. Ese fue el tema por mucho tiempo. Murió. Todavía no sabemos por qué en Yabucoa se vendieron 2,000 barbetes falsos. ¿A dónde fue ese dinero? Hacienda lo sabe. Hacienda no lo sabe. El de Top hizo unas expresiones malísimas. ¿A dónde fue a parar Ciari? ¿En dónde está la investigación? Eso murió. La misma comisión total de Francisco Domenech quedó inconclusa. Presidente cerró diciendo que iba a citar a 5 personas más. Tampoco lo citó nunca. Pensás, ahí vino el problema del agua. Ah, vamos a hacer la comisión total. Allá Miguel Romero. No, hay que traer a Roberto Martínez, el patrono de las aguas puras. Ni hubo milagros ni santos. La comisión total no regresó el agua. La demanda del municipio a la AAA y el acuerdo al que se llegó no trajo el agua. Roberto Martínez no trajo el agua. Allí están en Santurce con cartulina, con letrero frente a las casas, desde la calle Eloísa para abajo hasta Llorén Torre. Exigimos agua. Y mientras tanto, entonces tenemos que analizar a ver cuánto se robaba los clientes de Politan, a ver cuán malo era Domenech. Pero ¿por qué no hay agua? No sabemos por qué no hay agua. Es elemental. Así que creo que tu impresión, Joel, no es pesimista. Es un retrato del país. ¿Sabes? Cuando el tema es los servicios esenciales y la carencia, o sea, no hay luz, no hay agua y el gobierno es corrupto, somos peor que una república bananera, porque las repúblicas bananeras a lo mejor tienen cierto prestigio por ser un país soberano. Nosotros somos una colonia bananera que no tiene ni luz ni agua, y lo que hay en el gobierno apesta a podrido.
6: Uno, antes de pasar con Rodríguez Aguiló, abonando un poquito sobre eso que menciona Adrián.
9: Quien espera pacientemente.
6: Alrededor de nosotros, en el Caribe, hay un montón de islitas a los que a los puertorriqueños les encanta visitar cuando se montan en los cruceros. En todas ellas hay agua y hay luz. Gabriel.
8: Bueno, pues.
9: Bueno, menos Cuba.
6: Dije islitas.
8: A las islitas que va el crucero no llega allá.
6: No, allá no hay crucero, ¿verdad?
7: O sea que estamos al nivel de Cuba. O sea que el gran logro de esta administración fue convertirnos en Cuba.
8: Bueno, la realidad es que en esta semana la gobernadora.
6: ¿Quién va a llegar de la mano con Juan Dalmau?
7: Lo dije a propósito.
8: Nunca llegará. Pero la realidad es que en esta semana, tres cosas. Una, la gobernadora anunció unos acuerdos con una universidad para dar unos créditos a los estudiantes de estudios postgraduados. Es una noticia positiva para nuestros estudiantes.
9: ¿Los 800?
8: La gobernadora, no, unos créditos. Okay. No dinero, créditos por los cursos que toman, se acreditan a nivel universitario.
9: Okay.
8: Son noticias positivas para los estudiantes de la escuela superior.
9: Es verdad, sí.
8: 1.430 millones para carreteras y puentes que han sido ya comprometidos y están en proceso de construcción. Eso se anunció esta semana.
9: Claro.
8: Se anunció esta semana la repavimentación de un sinnúmero de estacionamientos de las escuelas a más de 1.5 millones de dólares. Eso fue un anuncio. De esos tres anuncios nada más de esta semana, voy a sumarle el cuarto, que es el que acaba de decir Ángel, que es que a raíz de la negativa de la Junta de Supervisión Fiscal de extender los días sin IBU para los efectos escolares, bueno, pues entonces el gobierno, no puedo explicarlo si es fondos federales, estatales, asumo que es un programa federal, logró la aprobación de $800 por estudiante para efectos escolares. Yo creo que son cuatro noticias positivas. ¿Pero qué pasa? Que tenemos unos elementos dentro de del gobierno que deciden todos los días opacar todas esas noticias con asuntos negativos. ¿Por qué Jan Peña Payano tiene que salir en una conferencia de prensa?
9: Ese muchacho yo lo tengo.
8: Lo que era en un momento dado una situación que apenas se hablaba, del caso de Valerie, que fue demandada como, como ex secretaria del departamento del DACO, ¿por qué Jan Peña Payano tiene que traer a la discusión pública que el gobierno de Puerto Rico no le va a cubrir la, la defensa en, los, ¿verdad? En ese caso? Cuando la ley 9, creo que es de 1976, le aplica totalmente a, lo, a los funcionarios, a los exfuncionarios en las tomas de decisiones administrativas. Pues, ¿qué creó? Pues creó
7: caos,
8: que saliera Valerie en un media tour que estuvo como dos días por todos los medios y terminó ¿dónde? ¿Dónde aterrizó Valerie? Acusando directamente a Francisco Domenech y directamente a la gobernadora, que intervino en ese proceso con unos mensajes de texto. Y yo la escuché y la vi cuando dijo: yo los tengo guardados. Bueno, pues ahí tienen el resultado, nuevamente, que la propia administración o gente en la propia administración opacan, echan a un lado todas las noticias positivas para traer controversia. Pues quieren vivir de la controversia y no puede ser. En estos días la gobernadora estuvo en Salinas con el secretario de Recursos Naturales, que es uno de los más golpes que ha cogido en esta administración de oro.
7: Hasta del perro.
8: Fue el primero. Hasta el perro lo
10: mordió. ¿Verdad?
8: Hasta el perro lo mordió.
10: Hasta Pistacho.
8: Hasta Pistacho lo mordió, que fue un perro adoptado, que rescatado. Que eso muy pocas veces pasa.
7: Algo le harían.
8: Entonces, fue a Salinas.
10: Un perro.
8: A una iniciativa importante para proteger los manatíes en esa reserva natural que hay allí, que la alcaldesa de Salinas habló maravillas de la gobernadora.
7: Alguien mejor que un alcalde PNP.
8: Pero Adrián, ¿alguien pudo replicar esas expresiones? No podemos. No podemos, porque, bueno, porque es bien difícil tú combatir tanta noticia negativa con, ¿verdad? Con propiciada por gente de la misma fortaleza, no se puede. Entonces, un tema que a mí me preocupa.
10: O sea, que tú admites que el PNP se está haciendo cantos internamente.
8: No, pero no es el PNP, es la administración.
10: ¿Y la administración?
8: Porque una cosa es el PNP y otra cosa es la administración.
10: ¿Quién es la presidenta del PNP?
8: Porque Jennifer, pero el
10: PNP. ¿Y de qué administración es la?
8: Es del PNP.
7: Ya no barrieron.
8: Joel, es del PNP, pero,
7: es que no,
8: pero yo te puedo decir que el PNP no es Jennifer, el PNP no es Miguel Romero, no es Tomás Rivera Chat, no es Johnny Méndez. No es Gabriel Rodríguez Aguiló. El PNP es mucho más grande y los números están ahí. El PNP es la gente del PNP que está preocupada en la calle.
7: Que no tiene agua.
8: Que se siente decepcionada.
9: A lo quieto, que
8: y que se siente... No, que se siente frustrada.
9: El invader.
8: Porque el tema... Pues fíjate, Adrián, el tema del agua, ustedes lo sufren ahora en San Juan, pero en Atillo lo han sufrido históricamente y en Corozal y en Barrio Pozas de Ciales, que hemos tratado
7: claro,
8: de
7: borrarlo. Cada vez que hablamos del tema hacemos esa referencia.
8: Sí, señor. En Corozal.
7: Entonces esos pueblos saben por qué no hay agua. Esa es la diferencia.
8: Entonces, la realidad es que se hace noticia ahora porque es en San Juan y, vuelvo y repito, porque... Nuevamente, la cúpula de la administración, en este caso particular del agua, el presidente de la Autoridad de Acueducto y Alcantarillado se ocupa todas las veces que lo entrevistan de embarrarla. Es que la verdad, o sea, yo estuve en un programa ayer que hicieron una pregunta.
9: O sea, que tú concurres con la cosa explosiva esa.
8: Bueno,
9: que
8: algunos está... la tendrán, yo no la tengo. Por eso te iba a debatir eso, no somos todos.
9: No somos, está bien. Pero por lo menos pero mira, es explosivo.
10: Buen provecho para los que están comiendo y echando a la hora de la cena.
7: Está obsesionado.
8: Espero que tengan buena digestión.
7: Lo has mencionado cinco veces en 15 minutos de programa.
8: Y tengo que decirlo con Gary. Gary fue representante de Toalta. Entonces... Él trajo a la discusión con el presidente de la Autoridad de Acueducto y Alcantarillado que estaba en línea y le dice: presidente, pero han evaluado ahora que los niveles están bajos en La Plata en limpiar todo lo que se pueda. No hay que meterse al agua a nivel de orilla.
10: Que se ha hecho antes.
8: De orilla para poder sacar toda esa sedimentación. De orilla.
10: Que se ha hecho antes.
8: De orilla para poder sacar toda esa sedimentación y cuando vuelva el agua, pues tener mayor captación. Pues el presidente respiró hondo, porque no lo había pensado. Se enteró cuando Gary le hace la pregunta y dice: sí, lo mismo que hicimos en el 2016, cuando la sequía, que con el alcalde Bayamón y otros alcaldes colaboraron, hicieron esto y esto. Pero no lo había ni lo había pensado. Pues entonces, esa misma cara y puse yo y estaba al aire. ¿Sabes? Es que es una cosa inaceptable. Entonces, la otra parte que me preocupa.
10: Que de hecho,
8: yo
10: haciendo paréntesis para... O sea, abonar un poco a lo que mencionas. La Plata, si yo mal no recuerdo, se terminó esa obra a finales de los 70 más o menos que se construyó esa represa. Carraíz la han dragado dos veces. La Plata nunca la han dragado.
8: No. Y tuvo unos problemas con la represa que fueron reparados el cuatrienio pasado porque se estaba quebrando en la base. para que sepan. Yo estuve allí, así que se podría imaginar los problemas que tiene, pero... Pero
10: como pues, un área tan poblada como Toa Baja, Dorado,
8: Bayamón, sí. Llega hasta allá. Entonces, voy a esta otra parte que sí me preocupa y levanto la voz y levanto bandera nuevamente aquí. Yo he tenido diferencias con administraciones de mi partido con Luis Fortuño. Cuando Luis Fortuño quiso legislar y la administración para desproteger el calzo, pues yo me opuse y tuvo una situación, pero a mí no fueron en contra mía. Sí, tuve conversaciones con el exgobernador, quizás no me tenía cariño como le tenía cariño a otro, pero no me fueron por encima, porque estaba en contra de esa legislación protegiendo el calzo. Con Ricardo Rosselló, yo tuve una diferencia con el tema de la ley 80, que yo me mantuve en la Cámara, otros compañeros no se mantuvieron y cedieron a las presiones que hubo. Y a mí por un tiempo me cerraron una agencia. No, yo no podía llamar a la agencia, pero que a mí no me importaba, yo buscaba cómo resolver. Pero, y resolver a la gente, ¿verdad? Pues pero no entraba y me echaron los perros y se fueron encima de mí para sacarme de la Cámara de Representantes. Pero esta administración, si yo como legislador tengo una objeción a alguna legislación, o si algún compañero alcalde o alcaldesa tiene una objeción, le tiran los perros para descarrilarlo y darle por el marrón por la cabeza. Y tampoco puede ser. Porque este tema que trae de los destaques, ¿por qué de un día para otro eliminar todos los destaques del Departamento de Justicia? Pues entonces estás creando otra controversia innecesaria.
10: Y a lo mejor gente que tenías aliada terminan dándote la espalda. Porque
8: claro.
10: Estratégicamente ha fracasado la fortaleza en manejar sus asuntos políticos. No son tan buenos estrategas como se decía.
8: No están demostrando que tienen la capacidad de establecer estrategias que a corto, mediano y a largo plazo sean efectivas. Porque fíjate lo como tú dices, y lo diste en la introducción, qué mal huele, qué mal se ve que tú de un día para otro decidas eliminar todos los destaques de los abogados, de los fiscales que están destacados, valga la redundancia, en el Senado y en la Cámara ahora también. ¿Qué sabor le da eso a la gente? Ah, pues quieren descarrilar investigaciones. Quieren que no se investigue los temas que están planteados en las comisiones totales o las investigaciones legislativas, particularmente en el Senado.
10: Como diría Rubén Huele a Peje Maruca.
8: Pues entonces, pues ¿qué estás provocando? Hoy es viernes, ¿verdad? Comenzamos este programa viernes. Pues el lunes, ¿cuál va a ser la noticia? No va a ser noticias positivas. Te aseguro que va a ser porque con el buenos días o el buenas tardes que zumbó Tommy hoy, eso va a tener repercusiones. Va a tener repercusiones.
9: Es que no lo vi.
10: Bueno, vamos a hacer la pausa.
7: El viernes, divulgando lo de los destaques.
10: Vamos a hacer la pausa y regresamos en unos minutos a Debate 580.
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10: De regreso a Debate 580, yo soy Joel Lago Román y continuamos acá con Adrián González, con, iba a decir con Denis Márquez, sí, no. Con Gabriel Rodríguez Aguiló, yo con Ángel flaco, Mato, y Ángel, creo que ibas a reaccionar.
9: Bueno,
10: en
9: parte es que de verdad, con relación al turno de Gabriel, yo solamente quiero poner en el tintero una cosa. Es verdad, la gobernadora fue el martes a Salinas a ver unos manatíes y una cosa de protección. Pero no es menos cierto que el lunes el Cuerpo de Ingenieros le envió una carta al secretario de Recursos Naturales por estar dragando la boca.
8: Lo hizo.
9: Él lo hizo.
10: Para rescatar manatíes.
9: Para rescatar unos manatíes y la suspicacia mataca. ¿Verdad? Y no vaya a ser que ahora algo de escala mayor en Loíza y de repente ahora todos en el gobierno quieren cantar del mal llegó Moisés, llegó del mar, ¿verdad? Aquella canción de Croato.
7: Ay, Dios mío. Así que Moisés llegó del mar, yo quiero, y Jennifer del mal.
9: Bueno, pues yo quiero dejarle eso ahí, pero por lo demás concurro con Gabriel. El ruido se come la obra, pero Gabriel, Joel, te tengo buenas noticias. El PNP ahora es en septiembre, ¿verdad? Hay convención, WKQ tendrá una suite en donde estaremos con buena protección, cristal, ya Wally Castro para los bouncers, o sea, y vamos, estaremos allí.
7: Mira, yo le doy la razón a Gabriel. Es verdad que hay noticias positivas, hay cosas que pudieran ser reseñadas, punto, y no se reseñan por el ruido que causa la noticia negativa. Y yo recuerdo, en noveno grado a mí me dio mucho trabajo el álgebra. Fue la única clase en toda mi vida que a mí me dio trabajo de verdad.
10: Bienvenido al club.
7: Tanto así que tuve que repetirla en verano. Y como yo era un buen estudiante, en mi casa se sorprendieron muchísimo porque por primera vez yo iba a tener que coger verano de una clase. Y mi defensa fue la de Gabriel ahora mismo. Y yo, pero es que en las demás yo tengo A y B. Porque entonces de momento me caen encima porque yo siempre he sido contestatario. Porque ustedes me caen encima, porque voy a coger verano de álgebra, yo nunca he cogido verano, yo nunca me he colgado en otra clase, mira para allá, saqué A en la feria científica a la misma vez que estaba sacando D en álgebra, y eso no me lo celebraron, y me dijeron, y tuve que quedarme callado la boca, y lo recuerdo todavía hasta hoy, porque es que eso es lo que se supone que tú hagas en la escuela, sacar A y B. El problema es que sacaste D y tienes que repetir la clase en verano, y eso no es normal. Y eso no es lo que se supone que un estudiante haga.
10: Agregan, tenías una jeva que querías coger verano, te querías escapar para coger verano con ella, te estás poniendo excusas.
7: Bueno, el punto es que saqué de.
10: No lo negó.
7: Saqué de. Y ese fue. Y ese fue.
8: Adrián era medio. Yo sabía que Adrián va a los extremos, no sabía que era tanto.
7: Ese fue el notición. Ya era la costumbre. Y eso es lo que pasa aquí, ¿sabes? Nosotros no tenemos por qué celebrar las cosas que el gobierno haga bien. Porque cuando un gobierno llega al poder es para que haga las cosas bien. No, la noticia no puede ser que hicieron algo bien, como eso es lo que se supone que pase cuando hacen algo mal. Eso genera noticias, porque eso no se supone que pase. O sea, no puede ser noticia que hacen las cosas bien. Lo que pasa es que también aquí hemos normalizado que pasan tantas cosas malas que cuando pasa algo bueno genera noticias. Y eso no es noticia, ¿sabes? Que es como dijo Alejandro García Padilla una vez, ¿cómo felicitar a la TH porque te dé los chavos? No, para eso son, y yo siempre lo cito, porque de verdad que estuvo bien graciosa la frase, la sigo usando, pero siempre le doy el crédito.
10: Es que Alejandro tiene una creatividad que se saca desde que estaba aquí, este chamaco, haciendo los programas que hacían a Palo Limpio, creo que era el que hacían aquí. Por allá cuando estábamos en Atorrey.
8: Qué pena que no lo uso para gobernar.
7: Saqué A en álgebra cuando la repetí.
10: Pero Alejandro,
7: por si acaso se quedaron con la duda.
10: Esa habilidad de sacarse un refrán de como un mago se saca un conejo en un sombrero. Pero no sé si quieran pasar al próximo tema.
8: Zumba.
10: Aparte de lo de la autoridad de acueductos, no, Gabriel, las ganas de mucho. Además del tema de acueducto, del tema de la pelea esta eterna entre Luma y Genera por los apagones de esta semana, que no fue uno solamente. Esta semana hubo dos fallas distintas en dos generadoras distintas y provocó en un momento 100 y pico de mil, en otro momento 200 y pico de mil abonados, y ya hasta ahora supuestamente está todo el mundo...
8: Una pregunta, yo estaba hablando de lo del jueves.
10: Hubo
8: dos eventos en la semana.
9: Dos eventos,
8: hubo
9: a las 2 de la tarde la otro el miércoles. Unidad 6... Y a eso de las 8 de la noche.
8: Pero fue el jueves.
9: Ayer, por jueves, eso, hoy es viernes.
8: Por eso el jueves.
9: Ajá. Hubo dos eventos.
8: En la semana hubo otro.
10: Hubo otro el miércoles.
9: No, espérate. Llevamos más de un mes.
10: Que no
9: con,
10: pasaban.
9: Con unos 25 a 30 mil clientes sin luz. Y como de costumbre normalizamos, que como son poquitos y yo tengo, pues está bien, porque. Pero ahora, esta semana, coincidentemente. Una vez más con las vacaciones de la gobernadora. Recuerden que el año pasado
8: eso
9: se fue
8: lo que yo pensé anoche.
9: Se fue de crucero y en San Toma agajó un jet ski de Gibraltar, porque imagínate. Ayer se fue de vacaciones y se fue a ajuste la unidad 6, y a las 8 de la noche hubo otra falla que no escaló a mayores. En efecto, 300.000, 400.000 clientes, casi 1 millón de personas habrán quedado sin luz.
8: Yo me quedé sin luz.
9: Anoche tardísimo,
7: yo también.
9: El SAR de Energía hizo un live desde su casa y más o menos trató de explicar.
8: ¿Por qué interrumpo? Perdóname, Joel. Porque yo obviamente no sabía lo que estaba pasando. Estoy en mi casa, pues entro a las redes sociales a ver si Luma o Genera publican algo. Pues entonces, primero encuentro a Genera, que me acuerdo era hacía 3 minutos, había publicado en ese momento algo y decía que era que en el patio de interruptores de Luma había provocado la salida de tal cosa. Pero entonces voy y busco Luma, y Luma viene y escribe a raíz de la deficiencia en generación. Entonces... ¿Qué rayo tiene la culpa? Bueno, solamente quería interrumpir por eso.
9: Es que es verdad. Así las cosas.
10: Es que así fue.
9: Pero lo más importante de ayer, sin todavía llegar al pico de verano, el calor veraniego que es para agosto y septiembre, ayer la generación, el consumo estaba en 2,666 y la generación disponible 2,676. Ayer no había reserva. 10 megavatios, gracias a Dios, Josué no se inmoló diciendo no prendan aire, no prendan estufa, ¿verdad? Que eso casi siempre Luma dice, hoy es un buen día para que comas afuera, ¿verdad? Y esas cosas tan brillantes, ¿no?
7: Y duermas con calor.
9: Sí, pero tú sabes, utiliza, ¿verdad? Es una experiencia wellness, ¿no? Tú sudas, rebajas, limpias los poros y esas cosas. Luma es creativo.
10: Haces camping con los nenes afuera en el patio
9: Y de nuevo, ¿verdad? Si tuviéramos que darle una nota al manejo de crisis, por lo menos agradezcanle a Josué que dio la cara. en este tema, porque Luma te tira, te facebookea una cosita y genera ni llama. O sea, genera ni este muchacho llama, por más que uno lo estime. Y la realidad que a eso tú le sumas la falta de agua y se convierte en una condición ya insufrible. Y eso pues pasa factura o debería pasar factura, porque estas cosas pasan, pasaron el pasado cuatrenio y como quiera el PNP ganó. Pero,
8: Ángel, el tema del agua que tú has estado bien metido ahí en la parte que te corresponde en Carolina, que es la parte de Isla Verde.
9: Isla Verde, muchachos.
10: Y arrancaron los racionamientos.
8: Pero mejoró, no mejoró, ¿qué pasó?
9: Bueno, es que o sea, hay servicio. Ahora mismo, hoy hay servicio.
8: Pero para el todo agua, el mundo, hay presión para todo el edificio.
9: Bueno, no, es que agua y presión son dos cosas.
8: Por eso.
9: Condominio de hondo calado, Marbella, Villas del Mar Este y Oeste, Coral Beach y Los Pinos, que son de a 400 y 500 unidades, pues evidentemente los pisos altos tienen un reto que el condominio tiene que subir su presión. El agua de esos condominios llega a la cisterna después del contador y de ahí ellos disparan para arriba. Evidentemente Isla Verde tiene mucha propiedad de alquiler a corto plazo, que yo he dicho para récord que las juntas de condominio tendrán que poner un cargo en su momento para atender eso, porque ahora están haciendo derrama para pagar el lío de los 30 días y la intermitencia. No empecé a que el gobierno regaló agua, el municipio llevó agua. La tragedia de algunos condominios, que ya el presidente se expresó, es que yo te regalo agua, pero pasó por el contador. Y creo que el senador Héctor Joaquín, porque no me muero diciendo esto, pues hizo unas vistas. Hay un problema mecánico en DACO de cómo tú puedes facturar, porque era servicio intermitente. Creo que la gobernadora había dicho hace 2 meses que iba a dar un crédito, pero pues. No sabemos. Y el presidente de Acueducto, yo creo que tiró una canica a correr, que el mes de junio declararlo como el primer bloque de consumo, que es 27,81, como una especie de tocopalo, si es que la Junta se lo autoriza. Así que ya veremos, pero otro ejemplo del ruido que mata obra, la gobernadora hizo la primera piedra de los 200 millones que hay que meterle a Sergio Cuevas para reparar eso. Y de nuevo, lo que hablábamos en la pausa, se lo cometo.
7: Pero es que esa es su obligación. Ella tenía que poner esa primera piedra.
9: Claro.
7: Pero debe ser noticia.
10: Espero que no sea una primera noticia, piedra como las primeras piedras del Valenciano.
8: Primera piedra como las de Valenciano que han puesto en Mocatorce.
9: Ah, yo tengo 7 palas.
7: Ya hay una muralla.
9: Yo tengo 7 palas construidas. Tengo dos en clasificados online. Por favor.
8: Pero la realidad es que, volvemos, o sea, una noticia que hay que hacerlo, sí, claro que hay que hacerlo. Es que se hace, pero no se puede divulgar porque es que el choque es demasiado fuerte y mira que uno trata, pero no. Dime tú cómo uno
9: puede. Es que
8: uno
9: la gobernadora no perdió. Nunca desde que empezó la gobernadora ha tenido voces eco. No hay un alcalde, Ramón Luis, por poco prende una alerta AMBA la semana pasada. Menos mal que después lo vi en una esquina. Pero no hay voces eco. ¿Sabes? Bendito sea Cristo. Ayer creo que fue que escuché a la motorizada. Pues tú sabes, fue al puesto de gasolina, se bañó en diésel, se prendió en candela y dijo, volvemos con Jennifer y vamos a ganar. Y yo, bueno, derecho tiene esa señora de expresarse, pero en este momento ya tú ves la salvación individual corriendo. Aquí hay en todos los programas que yo he visitado, oye, yo nunca había visto tan brava, no he tenido el privilegio de conocerla, Adrián podrá concurrir o no concurrir conmigo, pero yo hacía a esta joven Jamie Barlucea como que una muchacha tranquila, pero cuando le botaron los destaques, agajó esos topos, que me parecía el papá cuando se vestía karateca y brincaba y tiraba fuetazos por todo aquello.
7: Y volaba,
9: ¿te acuerdas? Pero de verdad...
8: Ese caso es particular porque quien anticipa que van a cancelar el contrato es Abel Nazario.
9: Abel Nazario, mira para allá.
8: Y eso provocó...
9: Oye, provocó, y en video.
8: Oye, eso provocó otra discusión de 2 semanas.
9: Ay, chico, terrible.
10: Y Abel, que ya... Pues.
9: Oye, que en notas de Articultura, en el informe de gastos del pasado trimestre, no aparece Abel en el PNP cobrando. Dijeron
8: que iba a aparecer en este.
9: ¿En este que viene ahora?
8: Bueno. Es que estaba negociando la tarde.
10: En otros temas, no... tan...
8: Hablar de mundial, me imagino.
10: No, este fin de semana no se pierdan en WKQ580 la batalla por la tercera posición entre Francia e Inglaterra y el domingo.
9: Sí, mañana en un juego que hemos bautizado, gracias por participar, Francia juega con Inglaterra y el domingo se caerá el mundo, se acabará el churrasco en la isla y los españoles también.
10: Bueno, como si usted... O sea,
8: yo voy a España para estar en el récord.
10: Usted piensa que la...
9: Yo voy a Argentina.
10: Que en la isla pues está todo el mundo...
7: A ellos les gustan los imperios y las potencias.
10: Desbocado.
9: Rompe el empate. ¿A quién tú le vas?
7: Argentina.
9: Argentina.
10: Yo me voy por España.
9: Oye, se trancó esto aquí.
8: 2-2.
9: Está bien. Algo haremos.
10: El que piense que el gobierno está activamente buscando soluciones para resolver todos estos males que nos aquejan, sobre todo de los servicios básicos, pues... a alguien se le ocurrió que era buena idea resucitar un muerto que llevaba muerto hace unos 30 años, que es el asunto del tren urbano. No. Que de momento alguien sale con una asignación federal de 10 millones de dólares para evaluar la viabilidad del proyecto de una extensión hacia Carolina y otra extensión hacia el viejo San Juan, cuando eso ya se había evaluado, cuando eso ya se había planificado, cuando ya los mapas de por dónde iba a pasar y las potenciales estaciones ya estaba hecho desde el proyecto original. ¿Creen que esos 10 millones de dólares se deberían usar para otra cosa? O
9: bueno,
10: ¿es viable o eso es si otra fueran, otro humo más que nos están pero echando para desviar la atención?
9: No compliques la pregunta. Vamos a lo que... Ah, y no podemos dejar afuera que esta semana calladito ya anunciaron que vuelve el cobro del tren urbano.
10: De hecho, hay guaguas de Lama que pasan por el aeropuerto y yo nunca las he visto llenas, pero sí.
9: La tarifa.
7: No se sabe, o sea, mira, no lo saben. Uh-huh.
9: Claro que 10 millones deberían utilizarse para tantas otras cosas, empezando con los 600,000 que le quitaron a las procuradoras de las personas de mayor edad, que por hacer su trabajo la castigaron con una resta económica. Pero son fondos FTA destinados para estudios, o sea, no se tienen que usar. Yo para ese tema diré lo siguiente: vayan a las redes sociales de Guapa Media, versión Guapa TV. Se fueron a la calle a hacer una encuesta ciudadana y todo el mundo, chicos. En un país que no hay luz, que no hay agua, ¿cómo es posible que estén con estos disparates? La mayoría de la gente, esto se lo van a robar. Esto es un tumbe para hacer un estudio de 10 millones que cueste 3 y sobraron 7. O sea, ¿cómo el país ya adjudicó
7: que eso
9: una
7: no hace
9: obra
7: falta
9: que pudiera tener mérito? Yo escuché algo razonable. Un tren liviano de Sagrado Corazón por el natatorio de San Juan y llegando al centro de convenciones no es tan caro, porque es un tren liviano y te vas por la carretera existente. Olvídate de barrenar y taladrar. Evidentemente la ruta, que yo no sé por qué insisten de llegar a Minilla y ahora hacer la derecha para el aeropuerto, que es tan contraproducente, cuando te puedes ir por la salida que ya desde la estación de Río Piedras existe hacia Carolina, ya barrenada, ya hecha, sale por el... entre el monumento de la 65 Infantería y hay un colegio notorio en esa loma.
10: Ajá, sí,
9: ¿cómo
10: sí,
9: se llama? Dios los
7: San
9: cuide.
7: San Antonio. Están los dos.
9: En ese punto se abre la carretera y ya el puente vuela para allá y me imagino que a la altura de... donde de la onda y brinque, ¿verdad? Y si el Teodoro Moscoso te dejara...
7: El Expreso Trujillo es ese.
9: El Expreso Trujillo.
10: Carretera PR-181.
9: No, lo que pasa es que
7: tú llegabas a Carolina.
8: Ese era el representante de ese distrito.
9: Pero chicos, no es que no quería decir onda porque después...
7: Por eso el Expreso Trujillo.
9: No, la arena de venta baja y me regaña.
10: Pero eso es Flagship, eso es Bella.
9: Ah, pues dale. Lo dijiste tú, que tú eres
8: jefe. Ellos pautan.
9: ¿Verdad?
7: A Juan no.
9: Debería,
7: escribieron carta a los empleados.
9: Pudiera ser, ¿verdad? Pero ¿sabes qué? Y ahora todo el mundo, oye, hubiera sido buena idea que el tren llegara a Plaza de las Américas.
8: Porque, claro, que para eso es el dinero para el estudio.
9: Está bien, pero Gabriel, el
7: pero mira
9: problema
7: qué rápido
9: es,
7: lo hizo este ahí gratis.
9: El problema es que volvemos. Una buena noticia ha sido destruida porque ya el país ha

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2: Cambio climático, que hicieron un informe larguísimo con más de 100 recomendaciones, y una es hacer un estudio de qué vamos a hacer con el aeropuerto, porque está amenazado por el aumento en el nivel del mar, y es posible que en un par de décadas la pista, el mar llegue a la pista, y posiblemente una de las cosas que haya que auscultar es que el aeropuerto internacional sea el Rafael Hernández de Aguadilla, que no está amenazado por nada de eso.
3: A 200 pies de altura, y para que llegue pues el agua el cliff. Allí hace falta.
2: Dice, ¿cómo vamos ahora a gastar 10 millones para que el tren llegue a un aeropuerto que a lo mejor se va a hundir?
3: Ajá.
2: No hay coherencia en el gobierno. No hay coherencia. Primero estudia si vale la pena seguir haciendo cosas para ese aeropuerto, porque es que si eventualmente, aunque sea de aquí a medio siglo, no va a hacer falta, pues no hagas algo para ahí, para que entonces por los próximos 100 años se pueda utilizar lo que sea que surja del estudio de 10 millones. Pero no es compatible.
4: Mira,
2: no es compatible. O que saquen el aeropuerto del estudio.
4: Tal vez yo lo hubiera hecho de manera distinta.
2: Además, no va a haber agua.
4: Yo a ti me quedo callado. Hago el estudio y lo que recomienda el estudio, hago la conferencia de prensa. Mira, nosotros recibimos unos chavitos, encomendamos el estudio y aquí están las propuestas que van a costar un dineral. Pero, tú sabes, un cantazo innecesario.
5: Yo creo que esta es una de las pocas veces que una buena noticia de obtener 10 millones federales que ganaste en una competencia para hacer un estudio se convierte en una mala noticia. Porque yo tengo que coincidir con el razonamiento de Adrián. Si por los expertos, ¿no? Adrián, que es Vinderpip, PNP,
2: es el disclaimer.
5: Y Ángel que es popular, es marca diablo. No es eso. Es que aquí hay unos expertos marca diciendo, pero yo lo estoy escuchando hace algún tiempo, no ahora con este informe.
2: No, por eso venía sonando expertos, ya, pero ya está en un informe.
5: Ojo con el aeropuerto, tienen que estar mirando lo que está pasando ahí, hay que buscar opciones, hay que medir. Y ciertamente, pues entonces, tú consigues el dinero. Ángel acaba de decirlo, consigues el dinero. Comienzas a hacer el estudio. Cuando tú tengas un preliminar de ese estudio, tú dices, miren, ¿saben qué? Puerto Rico, nosotros hace un tiempo atrás conseguimos 10 millones, porque nadie se va a enterar de eso. Conseguimos 10 millones, uno adicional del gobierno, que es el pareo, para nosotros hacer un estudio, y ya comenzamos hace 6 meses ese estudio, y de 6 meses, y hoy tenemos un preliminar que nos dice tal cosa, y tú te cercioras de no cometer errores como los que acaba de decir Adrián aquí. Pero es que ni eso, mano. Es que se convierte en un toma y dame, se convierte en un cuestionamiento, se convierte en que tú vas, ¿para qué vas a votar ese dinero? Porque la gente no entiende. La gente no entiende que son fondos federales adscritos a un propósito en particular. La gente piensa que esos 10 millones era mejor para usarlo en X cosas, en los viejitos que están solos, en los trabajadores sociales que hacen falta, en los doctores que hacen falta en la sala de emergencia. No se puede usar para eso, pero la gente no lo entiende. Pues entonces tienes que tener una explicación coherente y con datos donde tú le puedes decir al pueblo de Puerto Rico, esta administración logró X cosa, aquí están los chavos, y esto es lo que, por aquí va el estudio. Pero la verdad que no puedo ni defender ni explicar algo que...
2: Pero tiene solución, ahora digo yo, porque no es una mala noticia.
5: Uh-huh. No,
2: lo que pasa es que ha sido torpemente tratada. Como, pues, vamos a hacerle esto.
3: El estudio.
2: Cógelo con calma, vamos a hacer algo bien hecho, que aquí no llegan 10 millones todos los días, vamos a usarlos bien.
3: Yo haría el estudio, en vez de para extender el tren, que no ha sabido ni cobrarlo, ahora es que están anunciando que posiblemente empiecen a cobrarlo. Vamos a mirar el potencial de uso de trasladar las operaciones del Aeropuerto Internacional de San Juan a Ceiba, que está a 40 pies sobre el nivel del mar. Y creo que, pues, a lo mejor no los 200 pies.
5: Está siendo utilizado en este momento ese aeropuerto.
3: Sí, pero pero tiene un potencial y un terreno que es más fácil de desarrollar ese espacio que el de Aguadilla, que está confinado al norte, y al sur, pues, es la única zona que puedes desarrollar y es un poco más incómodo. Explotar Aguadilla que Ceiba.
4: Mira, el aeropuerto recibe unos 12 a 14 millones de pasajeros y los estudios indican que la mitad es gente de aquí.
3: Uh-huh.
4: Así que estipulemos que de 6 a 7 millones de personas

0: en un año natural, van al aeropuerto, transitan al aeropuerto dos veces, pues divida 7 entre 12 y es un número importante de carros que tú puedes sacar del tapón de la Valdoriotti diario. Lo que pasa es que 22 años más tarde, el costo de construcción va a matar la obra. Eso me acuerda, y no me quiero extender, Aníbal Acevedo Vilá encomendó dos estudios. Los túneles de Maunabo.
1: Están cerrados.
0: No, no, y no tan solo que está cerrado, porque de tres solo se hizo uno, costó 500, y ahora los otros dos van por 2 mil millones. Porque si no hiciste la obra completa, ¿para qué empezaste con una fase? Pero te digo más, porque eso, ahora, 20 y pico de años más tarde, a lo mejor hasta nos reímos, pero Aníbal se fue de pecho con el puente a Vieques. Y salía de Rubel Row y llegaba a Vieques y costaba 400.
2: Y hubo una consulta al pueblo vieques que lo favoreció.
0: Ya esa obra se pudo haber hecho y no tendrías que gastar 300 millones en el contrato privado de lanchas que tienes allí. Y evidentemente, pues Vieques tendría un poco más de certidumbre, porque la gente que no va a Vieques es para no quedarse a pie con la lancha, que ahora en verano es un problema.
2: La lancha, de hecho, o sea, la oportunidad de negocio para un privatizador, yo creo que existe, porque es un proyecto que bien puede viabilizarse a través de una APP, y la operación de las lanchas no debería dejar de existir porque todavía te queda Culebra.
0: Entonces, claro,
2: la ventaja es que puedes trasladar esa operación.
0: Te dedicas a Culebra mucho mejor.
2: A Vieques. Tú trasladas toda la operación y de Vieques a Culebra el viaje es media hora. Le quitas al que viaja a Culebra, mira, le quitas del saque, le vas a quitar una hora de viaje.
0: Y yo recuerdo aquel estudio, eso tiene como 15 tomos. Y tú llegabas a Ceiba.
2: Pero ya vendrá el Olímpico que dirá, no, y el puente tiene que ser gratis, como si las cosas fueran.
0: Pero sí. A lo que voy. Y haces un parking grande porque evidentemente Vieques tiene un número X de carros que tú puedes inyectar.
2: Claro.
0: Así que tú tendrías que vender un Vieques Pass para empezar y una guagua que vaya y regrese. Pero hace 20 y pico de años atrás.
2: El puente lo tienes que hacer en el parking lo tienes que hacer en Vieques.
0: No, hazlo en Ceiba.
2: No te van a pagar el peaje.
0: No,
2: necesitas generar el ingreso para que el puente sea viable.
1: Ya piensan como el gobierno.
2: No, pero es que, ¿con qué vamos a
1: meterle la mano?
2: ¿Con qué dinero vamos a construir? ¿Cómo vamos a mantener la obra?
0: Lo que pasa es que si me preguntas a mí, viajando 20 y pico de años para atrás, hacía más sentido el puente, porque nos acababan de dar Rubel Roads y tú necesitabas algo para civilizar, y civilizar una facilidad militar, porque ahora Vieques vive, porque pues ahí está el staging de Venezuela, y están locos de acabar en Irán para ver si se limpian a Cuba este muchacho, que Trump está. ¿Por qué Trump está molesto? Porque ya sabe que él perdió en Irán, eso no tiene happy ending, y él quería venir un momento de regreso. Oye, párate en Cuba, ¿y cómo se llama? Díaz-Canel, que se monte aquí porque me lo voy a limpiar como, ¿cómo era aquel? Que ya ni me acuerdo, Maduro. Que ya nadie lo llora.
2: Van a llevar a Raúl Castro. Bueno, hasta aquí esta edición de Debate 580.
0: Cosa más grande, caballero.
2: Nos escuchamos.
3: Si no se muere antes.
2: La próxima semana. Tengan todos buenas noches.
0: Buenas
4: noches. 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
16: Del PCN directamente de la meca del baloncesto en la metro. Esto es el Coliseo Rubén Rodríguez en Bayamón, el hogar de los máximos campeones del PCN. Los campeones defensores, pues claro que sí, son tus gloriosos vaqueros de Bayamón, que están en el quinto juego de la serie de cuartos de final del PCN en este torneo 2026, una vez más ante los Gigantes de la C, para escribir otro clásico esta noche. Cristian Vargas en la narración, me acompaña nuestro comentarista oficial Edgar Vargas en la transmisión radial. Muy buenas noches, Edgar, y bienvenido a tu casa otra vez.
17: Buenas noches, Cristian, y buenas noches a todos esos radioescuchas. Como muy bien menciona, hoy Bayamón a un paso de clasificarse por el segundo año consecutivo a la final de conferencia, luego de haber sido derrotados como local. Vienen enrachados, tres triunfos de manera consecutiva, y hoy buscan defender la localía y clasificarse por segundo año de manera consecutiva a la serie final de su conferencia.
16: El equipo de Bayamón, como bien indicas, enrachado, se dio solamente un juego en esta serie, y fue el primero cuando estaban diezmados, no contaban con el refuerzo Jay Crowder. Luego de eso han llegado unos nuevos protagonistas al encuentro, y debo estar hablando de Chris McCullough, que en esa primera victoria de la serie, Edgar, tuvo un doble-doble de 21-10, pero sin embargo, el equipo de Bayamón está dominando la serie porque juega como un equipo, juega como el campeón defensor.
17: Y ha dado en el clavo con ese comentario, porque si bien es cierto que tuvo un gran primer partido Chris McCullough, con 21 puntos, 10 rebotes, de 14-9 en tiros de campo, pero...